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0: Bueno, ahí lo tiene, aventándose la bolita a todos.
3: Se decreta un receso a
0: todos.
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0: Son las 6 de la tarde, soy Juan Becerra Costa, estamos en Fórmula Noticias y le voy a dar a conocer los sucesos más importantes, más destacados del país y el mundo ocurridos hoy, lunes 28 de septiembre. Soberanía sin injerencias. La presidenta Sheinbaum cerró en el Zócalo su gira Honestidad y Resultados. Destacó que México no quiere intervencionismos ni violaciones a su territorio. También resaltó los cambios constitucionales para proteger la soberanía nacional.
5: Porque el pueblo es el único dueño de la soberanía nacional. Y es imposible cerrar este balance nacional sin rendir homenaje de esta transformación.
0: Alerta por polo. Protección Civil prevé fuertes afectaciones en Comondú, Mulegé y Loreto, Baja California Sur. Hasta esta mañana, 78 personas habían sido evacuadas a un refugio y se mantienen abiertos 169 albergues en los 5 municipios.
6: Porque impactará el día de hoy entre después de las 4 o 5 de la tarde como huracán categoría 2 o categoría 3.
0: Morena define sus cartas. En San Luis Potosí, él y César Cervantes Rojas quedó al frente de la Coordinación Estatal de la Defensa de la Transformación.
7: En Morena aprendimos que el poder solamente se convierte en virtud cuando se pone al servicio de los demás. Que nuestro movimiento se fortalece cuando escucha al pueblo.
0: En Tlaxcala, Ana Lilia Rivera es la coordinadora.
8: Toda mi vida pasó ante mis ojos, porque en esta vida todo pasa. Y todo queda. Lo nuestro es andar, andar haciendo camino, que es lo que he hecho toda mi vida.
0: Clara Luz Flores coordinará la defensa de la transformación y la soberanía nacional en Nuevo León.
9: Mi tarea como coordinadora será volver a organizar ese trabajo y dar la cara por los compromisos, por nuestro movimiento.
0: Morena confirmó el nombramiento de Jazmín Bugarín como coordinadora estatal en Nayarit.
10: Cuando se organiza y camina unido, no hay fuerza capaz de detenerlo. Que nadie lo dude. Nayarit está de pie. Nayarit está listo.
0: Ayotzinapa sigue. El subsecretario de Gobernación, Arturo Medina, reportó nuevas líneas de investigación, 17 nuevos objetivos y más de 1,000 sitios intervenidos. Además, informó de nuevas detenciones y hallazgos en funerarias y el CEMEFO de Iguala, que ya son analizados por peritos. Amílcar Olán, empresario y contratista tabasqueño, fue localizado en Lugano, Suiza. El reportero Irving Pineda viajó para buscarlo y plantearle una entrevista. Este evitó responder y amenazó con llamar a la policía. La presidenta Sheinbaum señaló que la fiscalía debe determinar si corresponde iniciar una investigación. Más empleo en México. La presidenta Sheinbaum destacó que entre agosto de 2025 y agosto de este año, 1.3 millones de personas más se incorporaron a un trabajo formal.
11: Y las buenas noticias del mundo laboral, 1.3 millones de personas más con empleo de agosto de 2025 a agosto de 2026.
0: Gilberto Mora hace historia. El Niño Maravilla rescató a México con el gol de empate 1-1 ante Colombia, esto en el debut de Rafael Márquez como director técnico nacional. El jugador de Xolos de Tijuana se convirtió en el futbolista más joven en anotar con la selección nacional. Y una vez más, la comunidad de la Universidad Autónoma de Morelos está de luto. Asesinaron a dos estudiantes de la preparatoria número 2 en Cuernavaca. Esto la noche del sábado 26 de septiembre en una colonia que se llama Chulavista. Me enlazo a Morelos más adelante y mucho, pero mucho que darle a conocer a usted hoy, aquí, inicio de semana, en Fórmula Noticias.
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17: Sandra Bullock reveló que está convencida de que los ovnis son reales. Después de observar 5 misteriosas luces durante un rodaje en Saint Martin en los años 90, la actriz contó que las luces llegaron desde diferentes puntos, formaron una figura y después salieron disparadas. Bullock asegura que avistamientos similares fueron reportados por pilotos, aunque admite que aquella noche estaba un poquito entonada.
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20: Hong Kong, China. Hong Kong es una deslumbrante y densa metrópolis vertical donde la energía milenaria del sur de China choca de manera electrizante con la herencia colonial e institucional británica. Como uno de los centros financieros más dinámicos de Asia, su espectacular horizonte de rascacielos se eleva entre el mar y verdes montañas, creando un paisaje visualmente inolvidable. La ciudad funciona bajo el concepto de una doble identidad, donde los mercados tradicionales de medicina china y los templos aromáticos coexisten con centros comerciales de ultralujo y sedes bancarias internacionales. Su población flotante de expatriados y comerciantes de todas las nacionalidades interactúa diariamente en el puerto de Victoria, manteniendo Hong Kong como un portal cosmopolita indispensable, vibrante, rápido y comercial para el comercio global actual.
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21: Los antiguos egipcios usaban piedras como almohadas para dormir, algo que hoy nos parecería sumamente incómodo y difícil de usar.
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0: Regresamos del corte comercial, son las 6:08 p.m. ¿Cómo avanza el tráfico en la Ciudad de México? Hoy lunes llega a tiempo a su destino oficial. Gustavo Hernández, de la Secretaría de Seguridad Ciudadana de la capital del país. Me enlazo contigo y tu reporte vial. Buenas tardes.
22: Muchas gracias, Juan. Te saludo con mucho gusto y a todo el auditorio que nos escucha. Iniciamos con la información de la zona oriente de la capital, donde registra circulación favorable sobre la avenida Congreso de la Unión para quien deja atrás la zona del eje 3 sur y se dirige hacia las inmediaciones del eje 1 norte, incluso para continuar hacia la zona del circuito interior. Nos recorremos hacia la zona de la calzada de Ignacio Zaragoza, donde registra asentamientos en cada cruce con semáforos, eso a partir de las inmediaciones de la avenida Ingeniero Eduardo Molina y hasta por lo menos la zona de la calle 47, incluso para continuar hacia la zona del viaducto Río de la Piedad. En cuanto a la zona poniente de la capital, circulación favorable registra la zona de la avenida Presidente Masaryk a partir del eje 4 poniente en su tramo Calzada General Mariano Escobedo y hasta por lo menos la zona de la calle Arquímedes. Similares condiciones registra la avenida Paseo de la Reforma a partir del circuito interior y hasta por lo menos la zona del anillo periférico. En cuanto a la zona sur de la capital, circulación favorable hallará sobre la avenida Universidad procedente de la zona de la avenida División del Norte y hasta por lo menos la zona del eje 8 sur o incluso para continuar hacia la zona del circuito interior. Por momento, reporte que tenga una excelente tarde.
0: Muchas gracias, oficial, que tengas excelente tarde tú también. Bueno, vamos con más información. Hay alerta en el estado de Baja California Sur. Se prevé que el huracán Polo toque tierra en aproximadamente 2 horas. Protección Civil prevé las mayores afectaciones. ¿Dónde? En Comondú, en Mulegé y en Loreto. La Coordinadora Nacional de Protección Civil, Laura Velázquez, llama a la población a permanecer en sus domicilios y en caso de riesgo a que se traslade a los refugios temporales.
23: No estar en la calle.
6: Esa sería la primera y principal recomendación, que se queden en sus casas y de haber algún riesgo en sus domicilios, que se trasladen a los refugios temporales.
0: Bueno, también la Coordinadora Nacional de Protección Civil hace un llamado también a mantener la calma y a informarse en pues los medios oficiales. La presidenta Sheinbaum llamó a la población también a que se mantenga atenta ante los reportes oficiales de Protección Civil.
11: Todos que estén atentos a la información oficial de Protección Civil, y a partir de las 2 de la tarde principalmente es que se espera mayor intensidad de lluvias en la zona.
0: La titular de Protección Civil advierte que además podrían registrarse por la llegada del huracán Polo a Baja California Sur cortes de energía eléctrica y también de señal de internet. CFE ya tiene personal en puntos estratégicos para iniciar el restablecimiento del servicio en cuando las condiciones lo permitan, así lo dijo.
6: Muy probablemente algunas horas vamos a estar sin el servicio eléctrico y sin servicio de internet. Esto seguramente será un lapso hasta medianoche que tengamos esto. CFE ya está ubicado en lugares estratégicos para empezar a restablecer el servicio eléctrico de inmediato. Asimismo, la Conagua y Comunicaciones y Transportes y Pemex, de resultar alguno de las infraestructuras dañadas.
0: Agradezco mucho que Héctor Amparano Herrera, subsecretario de Protección Civil del Estado de Baja California Sur, nos tome la comunicación esta tarde. Costa, subsecretario, ¿cómo va la situación allá en tu estado, en Baja California Sur? Se prevé que en aproximadamente 1 hora con 50 minutos Polo toque tierra. ¿Con qué intensidad lo haría?
1: Bien, de acuerdo a los pronósticos que hemos estado recibiendo por la Servicio Meteorológico Nacional, se estima que toque tierra en las próximas horas. Pues la intensidad ha sido muy errática, pero pues se suponía que pudiera estar llegando con categoría 3 aquí a nuestro estado, ¿no? Esperemos que así sea y que se empiece a degradar en la propia medida en que vaya pasando por nuestro estado, ¿no?
0: Así es. Comondú, Mulegé y Loreto serían las comunidades, los municipios bajo vigilancia extrema que presentan el mayor nivel de vulnerabilidad en estos momentos, subsecretario.
1: Sí, aquí estamos precisamente en Ciudad Constitución del municipio de Comondú. Están aquí casi todas las fuerzas de tarea listas y prevenidas en los distintos lugares en donde se ha considerado que pudieran ser más vulnerables. El día de hoy hemos desplegado durante todo el día la habilitación y puesta en marcha los refugios temporales, que desde días anteriores ya los hemos ido preparando para poder recibir a toda aquella población que así lo demande, ¿no? Sí. Ya se están trasladando, estamos haciendo un balance ahorita de cuántas personas hay albergadas en todo el estado y concretamente aquí en la parte de Comondú, que es en donde se supone que pudiéramos tener la entrada de este huracán Polo, ¿no? Pero ya se avituallaron, está la gente respondiendo al llamado de las autoridades para que se trasladen, que no arriesguen su vida si no tienen condiciones en sus hogares, que se trasladen inmediatamente. Para ello ha habido un operativo también de las Fuerzas Armadas, de las propias policías estatales, municipales y de muchos grupos que están ayudando a trasladar a las personas a lugares seguros.
0: ¿Y justo qué porcentaje de la población en estas zonas de alto riesgo ya han sido trasladadas a estos casi 169 refugios temporales ahí en tu estado, en Baja California Sur, subsecretario?
1: Sí, sobre todo, como te decía, la parte de los tres municipios, Comondú, Loreto y Mulegé, que son los que realmente tendrán este impacto. Por fortuna, no, Los Cabos no, uh-huh. no ha sido el impacto todavía, ni en La Paz, que son las principales ciudades del estado que tienen el mayor número de población, y estos municipios norteños de la parte norte son pues hay menos poblaciones menores. Eso de alguna manera pues es una consideración importante para poder operar un esquema de los 169 refugios que se han instalado para la atención de oportuna de
0: ¿cuántas personas de habrá ya en estos refugios, subsecretario, sobre todo de estas comunidades haciendo, que mencionas?
1: Pues estamos haciendo un balance ahorita, no tendría el número exacto, yo creo que en un momento más, porque mañana lo tenemos que informar a la propia presidenta, ¿no?
0: Por supuesto. El abasto de insumos médicos, de agua potable, apoyos alimentarios en los albergues, en las zonas que podrían quedar incomunicadas por cortes carreteros o crecidas de arroyos, que se da mucho en tu estado, subsecretario.
1: Sí, fíjate que ya el día de hoy se desplegaron muchísimas brigadas, tanto del Ejército, la Marina, como de las policías estatales y municipales, para complementar lo que ya se había distribuido, alimentos, colchonetas, agua. Tienen ahorita, hasta este momento, un abasto suficiente y sobre todo darle condiciones adecuadas a la gente, que los albergues sean dignos y que puedan tener pasar este meteoro el día de hoy en forma segura, ¿no?
0: Claro, y esto estamos hablando de tierra. En mar, la suspensión de la actividad marítima y está el cierre de playas también en vigor.
1: Sí.
0: Pero bueno, que enorme cantidad de personas allá en Baja California Sur se dedican a alguna actividad que requiere de una embarcación. ¿Qué medidas específicas se tomaron para resguardar a las flotas pequeñas, locales?
1: Desde el día de ayer se reforzó por parte de la Capitanía de Puerto el cierre de todas las actividades náuticas y sobre todo de las embarcaciones menores, para efecto de inhibir que ahorita y resguardar a todas estas gran cantidad de lanchas, sobre todo, y yates. Se tomó la medida en Los Cabos, se hubo que tomar todas las medidas en La Paz, y acá en estas regiones de Comondú también, que son zonas pesqueras ribereñas, se tomó la decisión desde días anteriores de cerrar los puertos, cerrar todo lo que de alguna manera implica la parte de salir a pescar, que nadie puede salir ahorita. Se ha tomado muy oportunamente, y sobre todo allá en la parte del norte, en donde están las principales cooperativas pesqueras, ellos han contribuido notablemente a poder resguardar sus embarcaciones. Y sobre todo gente con mucha experiencia del mar siempre ha estado, son muy responsables. Claro. Y creo que está dando muy buen resultado este operativo.
0: Justo sobre eso, ¿la población ha respondido con la suficiente cultura preventiva ante las alertas oficiales que ha emitido la autoridad, subsecretario?
1: Sí, sobre todo están muy atentos a lo que el propio Servicio Meteorológico Nacional y los mensajes de la Coordinación Nacional de Protección Civil y de la Subsecretaría, así ha respondido bien. No falta, ¿no? No falta aquella desinformación que luego ocurre por razones de no estar bien informados sobre lo que se está implementando, ¿no?
0: Ahí está. Pues muchas gracias, subsecretario de Protección Civil de Baja California Sur, Héctor Amparano Herrera. Si me lo permites, estamos en comunicación.
1: Así, estamos ahorita inhibiendo la movilidad. Estamos recomendando cero movilidad ahorita en estos momentos en que ya está haciendo presencia el viento, ¿no?
0: Por supuesto. Pues muchas gracias, subsecretario. Pendientes. Mando un abrazo allá a todos a Baja California Sur y
1: acá
0: pendientes.
1: Estamos, y muchas gracias por su solidaridad y que nos sigan ayudando en una información oportuna para la población. Muchas gracias.
0: Gracias, subsecretario. Justo el gobernador del estado, Víctor Castro, agradeció el apoyo de la presidenta Sheinbaum para atender la emergencia por polo allá.
3: Quiero expresarle mi gratitud porque están ya desde hace varios días muy prestas las fuerzas federales a apoyarnos. Ya lo hemos estado trabajando juntos.
0: Bueno, nos vamos a un corte comercial. No se vaya, volvemos.
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26: Caminando por México.
27: Bernal, Querétaro. Este pintoresco y tranquilo pueblo colonial está custodiado por la Peña de Bernal, el tercer monolito de piedra más grande del planeta Tierra. Sus calles coloridas invitan a caminar con calma, disfrutar de sus famosas gorditas de maíz quebrado y adquirir hermosas artesanías de lana. Es un destino cargado de energía positiva, misticismo, buen vino y paisajes desérticos espectaculares.
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29: Pese al pueblo de México, por lo que este debe confiar en su porvenir, aseguró la presidenta Sheinbaum.
30: Han participado en estas asambleas cerca de 850 mil personas. Rendir cuentas en plaza pública es obedecer al pueblo. La cuarta transformación, con esta legislatura convertida en un Congreso constituyente, ha fortalecido esos cinco principios. Sigamos caminando juntas y juntos, con el orgullo de nuestra historia y la certeza de nuestro porvenir.
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0: Regresamos de un corte comercial. Son las 6 de la tarde con 23 minutos. Gracias por continuar con nosotros aquí en Fórmula Noticias. Bueno, se lo mencionaba hace unos minutos, se lo adelantaba. El día de hoy es un día importante para el partido Morena, el Comité Ejecutivo Nacional. Bueno, continúa con las designaciones de sus 17 coordinadores estatales de la defensa de la transformación y la soberanía nacional, que se perfilan, ¿no?, como su nombre nos lo indica, como los aspirantes oficiales para las elecciones gubernamentales del próximo año, 2027, las elecciones intermedias. Y bueno, en un evento del día de hoy encabezado por la dirigente nacional del partido, por Ariadna Montiel, se han anunciado ya más nombramientos, algunos quedan todavía pendientes. En San Luis Potosí, Eli César Cervantes Rojas quedó al frente de la coordinación. Esto dijo.
32: En Morena aprendimos que el poder solamente se convierte en virtud cuando se pone al servicio de los demás. Que nuestro movimiento se fortalece cuando escucha al pueblo.
0: Ahí lo tiene usted, San Luis Potosí. En Tlaxcala, ¿quién queda? Ana Lilia Rivera es la coordinadora estatal de la defensa de la transformación y la soberanía nacional.
8: Toda mi vida pasó ante mis ojos, porque en esta vida todo pasa y todo queda. Lo nuestro es andar, andar haciendo camino, que es lo que he hecho toda mi vida.
0: Bueno, Morena confirmó el nombramiento en Nayarit de Jazmín Bugarín, ella será la coordinadora estatal.
9: Cuando se organiza y camina unido, no hay fuerza capaz de detenerlo. Que nadie lo dude.
1: Nayarit está de pie. Nayarit está listo.
0: Faltan las coordinaciones en Sonora, en Baja California Sur y en el estado de Chihuahua. Estaremos pendientes de que se den a conocer. Mientras tanto, vamos con más información. Hoy en la mañanera del pueblo se habló sobre los derechos laborales, la primavera laboral en México. Se habló sobre la reducción de la jornada laboral a 40 horas semanales de manera gradual. Es parte de los cambios constitucionales en materia de los derechos de los trabajadores, afirmó la presidenta de México, la doctora Sheinbaum.
6: Pues la gente está contenta con esas reformas y se vería afectada si hubiera una regresión o las reformas laborales, de que el salario mínimo siempre tiene que aumentar por encima de la inflación. Se acabó la época de la disminución del poder adquisitivo del salario mínimo.
0: Secretario del Trabajo y Previsión Social, Marat Bolaños, hoy aquí esta tarde. ¿Cómo estás, secretario? Siempre es un gusto saludarte.
10: Igualmente, Juan, ¿cómo estamos? Me da muchísimo gusto saludarte. Pues efectivamente, hablando de los nuevos tiempos, la primavera de los derechos laborales, y pues obviamente contentos de poder compartir, además en el marco del informe de los 2 años del gobierno de nuestra presidenta, pues todos los avances que hemos tenido en materia laboral, y se ha denominado este periodo como una primavera de los derechos laborales, que es en realidad un periodo de expansión, de fortalecimiento de derechos de los trabajadores, recuperación también de algunos otros, y pues esto ha sido ya constatado no solamente por México a través de las encuestas que hace el INEGI, a través de la Encuesta Nacional de Ingreso y Gasto de los Hogares, ¿sí?, como la encuesta Intercensal, como la encuesta de ocupación y empleo, sino también por organismos internacionales que destacan a México como pues un ejemplo no solamente en el incremento salarial, sino también en reducción de jornada del trabajo, uh-huh, en reducción de la pobreza, en menor pobreza laboral, es decir, que los ingresos de los trabajadores alcancen más para un bienestar de sus vidas, y pues esto ha sido parte del informe que dimos hoy de los 2 años de nuestra presidenta en estos momentos.
0: Ahí está. A ver, ¿a cuántos millones de personas se tiene conocimiento que agosto de este año estén ocupadas laboralmente?
10: Bueno, estamos hablando que son cerca de 60.7 millones según la Encuesta Nacional de Ocupación y Empleo, de además de una población económicamente activa de 62.6 millones de personas, que es también récord histórico tanto de uno como del otro dato. Es decir, hay mayor cantidad de población económicamente activa, pero también mayor cantidad de personas que están ocupadas. Y esto, pues, evidentemente nos da muchísimo gusto porque es un dato que destaca frente al mismo que podemos tomar del año 2025, en donde hablamos que había 1.3 millones de personas menos que en este agosto. Entonces, estamos hablando que hay un importante flujo de participación de las personas en el ámbito laboral, y esto nos da también pie de pensar en que tenemos, sí, pues en México, una de las tasas no solamente de mayor ocupación, sino en general y particularmente de desocupación, que esto pues habla también, uh-huh, de que la economía se está moviendo, va avanzando, y aún a pesar de algunas dificultades que se tienen por los ámbitos, por ejemplo, el internacional, se está teniendo un desarrollo pues nutrido en materia económica.
0: A ver, importante conocer, secretario del Trabajo, cuántos empleos adicionales se sumaron en el periodo de un año. Son 1.3 millones de personas empleadas adicionales, es una cifra alta. Ahora, de estos 1.3 millones de empleos generados en el último año, ¿qué porcentaje corresponde a lo que se conoce como sector formal, es decir, trabajos con prestaciones de ley, y cuántos se ubican sin estos derechos todavía, que es uno de los pendientes en esta primavera de derechos laborales que hay en México?
10: Efectivamente, estamos hablando que el 55% de la economía está justo en este ámbito de lo informal, pero es un reto que se está atendiendo, y creo que hablas justamente de un punto muy importante para la cuarta transformación. Lo que vimos durante cerca de 4 décadas fue una desestructuración, un desmantelamiento de derechos laborales. Dentro de ellos pasaban justamente el de la seguridad social o incluso de un salario que fuese digno. Entonces, lo que hemos estado haciendo es, primero, que dejemos claro que cuando hablamos de informalidad, No estamos hablando de un tipo de informalidad en donde por lo regular en el imaginario se piensa que es pues alguien quien dignamente se gana en un pues digamos puesto de comida, por ejemplo, el sustento. Más bien estamos hablando que hay una serie de informalidades. Y cuando hablamos de informalidades pasa también por algunas que están en una actividad económica formal. Pensemos, por ejemplo, de plataformas digitales, de los que son trabajadores de delivery o de transporte de personas, cuyos trabajadores no eran reconocidos formalmente como trabajadores y tampoco tenían los derechos que correspondían por ley. Y por eso estamos haciendo también pasos muy importantes en que atendamos el reto de la informalidad en el país a través del reconocimiento de estos derechos. Y esto nos ha permitido ya, por ejemplo, en esto que te estoy comentando, el que tengamos un registro de uno de los sectores que más rápido hemos podido registrar también en el registro histórico del país, que fue de trabajadores plataformas digitales, en donde pues varía de mes con mes, pero en este último mes cerca de 200,000 personas fueron ya reconocidas con derechos plenos y con seguridad social. Pero no solamente nos quedamos ahí, sino también pues buscamos ampliar esos derechos de protección en caso de accidentes de trabajo a los que tenemos identificados que participan, sea una vez a la semana, una vez al mes, no importando, en el desarrollo de sus tareas, puedan tener también la protección en caso de accidentes de trabajo. Entonces, estos son los esfuerzos que estamos haciendo para poder con ello ampliar la formalidad en el país. Otro de los que ya también citamos dentro de la propia conferencia matutina fue el de los trabajadores que están en las cadenas de agroexportación, y eso los vamos a atender a través del certificado laboral de agroexportación, que es una herramienta que nos da muchísimo gusto poner a disposición del pueblo de México.
3: Secretario Marat Bolaños, es tiempo de mujeres. ¿Qué datos tenemos sobre la ocupación laboral de mujeres durante este gobierno, el gobierno de la presidenta Claudia Sheinbaum?
10: Importantísimo lo que estás mencionando, Juan, porque justamente estamos viendo un fortalecimiento de la participación de las mujeres en la economía, esto a partir de pues tener una ocupación o algún empleo, y estamos hablando de que pasamos a que 41% de ellas estén justamente con alguna actividad económica. Esto es un aumento de 2.2 puntos porcentuales, y esto pues nos da muchísimo gusto porque pues es tiempo de mujeres y sabemos que es también una obligación por parte del Estado mexicano el generar las condiciones que permitan no solamente a que trabajo igual, salario igual, sino también que haya las ofertas suficientes de trabajo en donde se le permita a las mujeres a través de un empleo pues tener la independencia económica y el fortalecimiento de sus propias comunidades a través del mismo.
3: ¿Qué se está haciendo con respecto a lo que mencionas, la equidad salarial? Pues en las mujeres, porque luego vemos increíble en pleno siglo XXI que hay trabajos que se le pagan más a una persona por ser hombre.
10: Sí, efectivamente, pues mira, primero se hizo una modificación constitucional que eso nos da pie justo a tener el marco jurídico para poder actuar en consecuencia. La presidenta, básicamente, la primera reforma que plantea dentro de su gobierno es que justamente a trabajo igual, salario igual para las mujeres y para los hombres, y entonces con ello también hicimos en la Secretaría de Trabajo un plan de inspección en donde además ya está incorporado el enfoque de género para poder garantizar también que no haya disparidades en esta materia, y evidentemente pues es un reto que estamos ahora implementando y avanzando para que las propias inspecciones de trabajo pues procuren también que se tenga esta igualdad en el ingreso. Entonces también nos ha permitido tener un diálogo muy nutrido con todos los empleadores del país, el que podamos sensibilizarlos, el que puedan tener también pues una concepción distinta en esta nueva cultura laboral, y finalmente también pues el propio impulso que ha dado la presidenta a todos digamos los trabajos en términos de el aumento del servicio de actividades de cuidado para que con ello también permita pues la incorporación digamos como más óptima de las mujeres al ámbito laboral.
3: Ahí está, pues secretario del Trabajo y Previsión Social, Marat Bolaños, como siempre yo te agradezco mucho que nos hayas tomado la comunicación y hablamos pronto si me lo permites.
10: Por supuesto, agradecerte, Juan, y pues vamos a seguir avanzando en esto, que es sin duda una tarea que tenemos por delante de seguir contribuyendo con ello, además, a la reducción de la pobreza en el país, que es en última instancia uno de los grandes efectos que ha tenido esta nueva política de trabajo.
3: Y ahí está el incremento histórico del salario mínimo. Como ejemplo de eso también hablaremos pronto. Nos cayó el corte. Gracias, secretario. Nosotros nos vamos rápidamente a un corte comercial.
4: en qué convertimos el dormir. 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
12: Playa de Vidrio, Estados Unidos. Situada en Fort Bragg, California, esta playa tiene una historia de transformación ecológica asombrosa. Durante la primera mitad del siglo XX, el lugar fue utilizado activamente como un vertedero público de basura y botellas. Con el paso de las décadas, las olas del Océano Pacífico limpiaron la costa y trituraron los desechos de vidrio, puliéndolos hasta convertirlos en millones de pequeñas joyas de colores lisas y brillantes. Hoy, es un área protegida en donde la naturaleza transformó la contaminación en un paisaje artificialmente hermoso.
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13: La rana flecha azul. Este diminuto y exótico anfibio posee una piel de color azul brillante que advierte a los depredadores sobre su potente veneno letal. Los indígenas locales utilizaban históricamente sus secreciones para impregnar las puntas de sus flechas de caza.
11: Lo que no sabías.
13: Los pingüinos le proponen matrimonio a su pareja, entregándoles una piedra perfectamente circular que encuentran en las orillas heladas.
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15: El estado de Alaska es el lugar de Estados Unidos donde hay más personas que caminan diariamente hacia su trabajo.
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18: El fiscal especial Mauricio Pasarán presentó los avances en las líneas de investigación del caso Ayotzinapa. Destacó que los celulares de algunos normalistas desaparecidos fueron usados por funcionarios locales y empresarios funerarios después de la noche de Iguala, por lo que se indagan a 17 personas como nuevos sujetos de investigación. La alcaldesa de Ecatepec, Azucena Cisneros, subrayó que en tres años 231 mil ecatepenses salieron de la pobreza como resultado del trabajo conjunto entre las autoridades federales, estatales y municipales. Agregó que esa misma coordinación logró reducir 43.9% los delitos de alto impacto en el municipio. La Fiscalía Capitalina informó sobre la vinculación a proceso de Jaime N., alias El Rapero, y dos adolescentes por delitos contra la salud y cohecho. A los probables integrantes de la Anti-Unión se les detuvo en Tepito el pasado 17 de septiembre.
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3: Regresamos de corte comercial, son las 6 de la tarde con 38 minutos. Gracias por continuar con nosotros aquí en Fórmula Noticias. En estos momentos, en el World Trade Center, en la Alcaldía Benito Juárez, en la Ciudad de México, se está presentando la Coordinación Estatal de Defensa de la Transformación y la Soberanía Nacional en el Estado de Sonora. Ya se encuentra mi compañera Sara Pablo. Voy contigo, Sara. Muy buenas tardes.
20: Muy buenas tardes. Sí, estamos ya en este proceso que inició desde la mañana por parte de Morena para coordinar, presentar a los coordinadores de la defensa de la transformación, y justo en este momento pues han salido ya prácticamente todos los aspirantes. En el caso de Sonora, hace uso de la palabra la presidenta de Morena, Ariadna Montiel, y bueno, pues a juzgar por cómo están acomodados, han decidido que sea la senadora con licencia Lorenia Valles. Se encuentra aquí también Javier Lamarque y las exfuncionarias estatales Célida López, María Dolores del Río, como el exfuncionario Froilán Gámez. Todos ellos, bueno, pues buscan la coordinación en Sonora, y en este momento ya la presidenta de Morena está unos momentos de hacer el anuncio. Hay que decir que en estas presentaciones han estado también acudiendo los integrantes del Partido Verde Ecologista de México, no así el Partido del Trabajo, que aunque la semana pasada señalaron que ellos pues ya habían acordado con Morena la instalación de una mesa de encuestas y bueno, pues que se habían superado las diferencias. Ellos siguen todavía sin aparecer en estas presentaciones. En este salón, decirte, Juan, que bueno, pues se encuentran presentes, además de los medios de comunicación, la mitad del salón está compuesta por simpatizantes de cada uno de los aspirantes y en el caso de Sonora, pues son muchas las porras que hemos escuchado en estos momentos que está por anunciarse, ya que bueno, pues cada uno viene a apoyar a sus aspirantes. Y decirte que en efecto es Lorena Valles, la coordinadora de la transformación y próxima candidata de Morena Partido Verde a Sonora. Y bueno, pues no sé si se alcanza, Juan, a escuchar las porras aquí en este salón, en medio pues de algunas, por supuesto, caras largas de los demás aspirantes. Algunos se aplauden, otros no, le han entregado un ramo de flores, es decir, bueno, pues es de las porras, digamos, hemos visto a lo largo del día de hoy. La senadora con licencia, Lorena Valles, es la designada por Morena como coordinadora de defensa de la transformación y de la soberanía nacional. Y bueno, pues ya quedarían solamente Baja California y Chihuahua para el resto de la tarde. Clara Luz Flores fue designada coordinadora en Nuevo León. La senadora del Partido Verde, Yasmín Bugarín, única posición que se les ha dado a los aliados, ella fue designada como coordinadora en Nayarit. Eli Cervantes fue designado coordinador en San Luis Potosí, el que pues no se había registrado. Y la senadora con licencia, Ana Lilia Rivera, para Tlaxcala. Así vamos, Juan.
3: Ahí está Sara Pablo. Lorena Valles es la representante, la coordinadora estatal de la defensa de la transformación y soberanía nacional en Sonora. Vamos a escuchar.
2: Así es que el pueblo de Sonora decidió que sea la compañera Lorena Valles la coordinadora estatal en defensa de la transformación y la soberanía nacional.
3: Pues ahí está Sara Pablo, pendientes de los estados que faltan. Me dices que es el estado de Baja California Sur y el estado de Chihuahua, ¿verdad?
20: Así es, ya hemos pues estado escuchando estos anuncios por parte de Morena y ya solamente Baja California Sur y Chihuahua para el final. Juan, sabemos que está ahí. Es fuerte la competencia entre Andrea Chávez, la senadora con licencia, y Cruz Pérez Cuellar, presidente municipal con licencia de Ciudad Juárez.
3: Ahí está. Bueno, Sara Pablo, muchísimas gracias. De los perfiles elegidos el día de hoy, designados, se eligieron a través de encuestas, vemos una mayoría de mujeres. San Luis Potosí es hombre, es Eli César Cervantes, pero Tlaxcala, Ana Lilia Rivera. Nayarit, Jazmín Bugarín. También estamos viendo que en Sonora, bueno, pues es por supuesto Lorena Valles, es una mujer, y estaremos pendientes de lo que suceda más adelante. Nuevo León, por supuesto, también Clara Luz Flores. Nada más recordar una cosa, la paridad de género no tiene piso. Yo tiene piso, pero no tiene techo cuando respecta a mujeres por la deuda histórica que hay con ellas. No es de que se trate de que un hombre y una mujer y así estamos a mano. No funciona así en ningún lugar. Y pendiente. Sara Pablo, no me despido, me enlazo contigo más adelante.
20: Claro que sí, Juan, muy buenas tardes.
3: Bueno, muchísimas gracias. Vamos con más información. Vamos con el caso Ayotzinapa. Hay una herida que todavía no se cierra, pero se dan a conocer hoy avances en las líneas de investigación. Aparecen nuevas líneas de investigación, están sustentadas en evidencia física, en análisis técnico, en herramientas científicas, no únicamente en testimonios. Y esto es muy importante y está emergiendo a la luz una trama de vínculos que apunta hacia instituciones y actores locales en el estado de Guerrero. La relación muy importante entre una funeraria y el CEMEFO, incluso con la cercanía física y una misma propiedad, obliga a preguntar uno, acomode lugar, ¿qué ocurrió? realmente aquella noche, la noche de Iguala. Hay otro punto que puede ser decisivo aquí, es la presunta presencia de los estudiantes en la barandilla. Escuche usted, de sostenerse esto, también se vuelve inevitable revisar el papel del juez José Ulises Bernabé, él señalado de haber omitido información relevante. Y, a ver, vamos contigo, Enrique Hernández, se dan a conocer...

0: medidas, dijo Arturo Medina, subsecretario de Gobernación. Vamos a escucharlo.
1: Este trabajo ha permitido obtener nueva información y fortalecer líneas de investigación que no habían sido agotadas, como por ejemplo el análisis de los registros telefónicos del día de los hechos, el uso posterior de teléfonos de algunos de los estudiantes desaparecidos.
2: Bueno, a ver, Enrique, perdón, pero hay algo muy importante, ¿no? Hay evidencia de que los jóvenes estuvieron en la barandilla. Esto es fundamental, y que el juez José Ulises Bernabé no ha dicho la verdad sobre el caso. Además, un juez que, bueno, pues ahí trae un proceso de extradición a Estados Unidos, ¿no?
0: Es correcto, y justamente de ese tema es donde están justamente, pues, insistiendo en que se declare, en que se lleve a cabo, es la otra parte de las investigaciones. Y es que como parte de esto también, Juan, pues se habla de que también se han dado con más de 17 nuevos sujetos que han sido también consecuencia de investigación y que también pues han sido involucrados el crimen organizado como grupos bélicos y los Guerreros Unidos. De ello comentó justamente Mauricio Pasarán, el fiscal especial del caso de Ayotzinapa.
3: El análisis evidenció comunicaciones entre servidores públicos, elementos policiales, personas vinculadas con grupos de la delincuencia organizada y particulares. Estas comunicaciones también vinculan a algunas personas con establecimientos y servicios que pudieron tener relevancia para la investigación, como las funerarias.
0: Bien, es que se identificó una funeraria llamada El Ángel, la cual luego de un cateo se localizaron restos óseos, armas, documentación relacionados con un nutriólogo que era también uno de los desaparecidos y que justamente, pues, un horno clandestino de una persona y una familia que tenía bajo su responsabilidad no solamente un servicio médico forense, panteón, y con ello, pues imagínate todo lo que ya había de por medio con más evidencias que encontraron.
2: Bueno. Gracias, Enrique Hernández, y por supuesto más que pendientes de la información que se dé a conocer pues en los próximos días. Continúan las investigaciones del caso Ayotzinapa, se abren más líneas de investigación, porque no puede haber justicia si no hay verdad. Gracias, Enrique.
0: Buenas tardes.
2: Muy buenas tardes. Y con esto, Israel Aldave, voy contigo. Ernesto Rufo llegó a Ensenada después de un viaje pues de horas en carretera. En Ensenada, en su domicilio, continuará su proceso bajo la medida cautelar de prisión domiciliaria. Israel, el reporte, compañero. Israel, adelante, voy contigo.
4: Sí, Juan, ¿qué tal? Gracias. Muy buenas tardes. Y justamente de este tema habló hoy por la mañana la presidenta de México, Claudia Sheinbaum, quien reveló que en la reunión del Gabinete de Seguridad había pedido justamente un informe de por qué se había trasladado al ex gobernador de Baja California, el panista Ernesto Rufo, acusado, lo sabemos, Juan, de delitos relacionados con el de tráfico de combustible. Se dijo la presidenta Sheinbaum Pardo que se le informó que esta fue una decisión del juez que lleva esta causa. Así lo dijo.
5: Pregunté hoy en la mañana en el gabinete que por qué se le trasladó por tierra si era tan largo el recorrido. Me dijeron que se siguió la orden del juez. Esa fue la contestación que me dieron. De todas maneras, pues la fiscalía podría informar con más detalle. Pero que es un procedimiento que se ha hecho en otras ocasiones. Porque sí, pues es un trayecto muy largo. Pero dicen que es el procedimiento que normalmente determina el juez, a menos que haya alguna cuestión de riesgo adicional. Entonces, si la fiscalía pudiera informar, la información que yo tengo es que fue una determinación del juez y estuvo de acuerdo a su defensa. Es lo que me dijeron, no tengo la certeza de que así fue.
4: Ahí está, Juan, lo que reporta la presidenta de la República.
2: Gracias, Israel Aldave, pendientes. Muchísimas gracias por tu reporte. Nosotros vamos con más información. Y si oyó unos golpes, es la emoción de Damián Cepeda pegándole a su silla porque sabe que ya va a entrar al aire. Damián, qué gusto saludarte, ex dirigente nacional del Partido Acción Nacional.
6: Ese balón.
2: Y el panista más progresista que yo conozco.
6: Ándale, gracias, mi estimado Juan. Me da mucho gusto estar aquí contigo.
2: Oye, bueno, estamos viendo este proceso de designación de los coordinadores de la defensa de la transformación y la soberanía de Morena. Ya me parece que concluyen el día de hoy con todas las gubernaturas. ¿Cómo vamos en este tema en el Partido Acción Nacional? Me parece que tenían tres, pero uno se bajó.
6: No.
2: ¿Están tres, los tres?
6: Sí, que ya. Yo sepa, sí. A ver, déjame tener mi opinión de todo el proceso tal.

0: Mira, yo soy de los que creen, Juan, que la ley electoral mexicana está mal. Está completamente rebasada, esa es la verdad. Es la ley, hay que respetarla. Pero este rollo de que no puedas hacer campaña, que no te puedas mover antes de tal fecha, pues eso no sucede en países democráticos. Es absurdo. Es una ley que se generó fruto de pues, los abusos que vimos en mucho tiempo. Pero yo creo que en todo caso lo que se tendría que regular es que no uses recursos públicos y que no tengas dinero ilegal. Pero pues al ciudadano le conviene más tiempo de que conozcan quiénes son las personas que aspiran a gobernarlo. O sea, uno tiene que pensar las elecciones como el derecho del ciudadano a elegir mejor, no el derecho de los partidos a postular. O sea,
1: se espera de un candidato que diga, pues, no que deje de decir.
0: Pues, sí,
1: y entonces tienes a la opinión pública, a los partidos políticos viendo a sus rivales, viendo qué dice, para intentar sancionarlo por lo que dice.
0: Yo estoy de acuerdo contigo. Y lo propongo para el 30, le decía a mi partido, hagamos elecciones primarias abiertas, vayamos por el país mucho tiempo antes, postulemos a las personas y vamos viendo quién da el peso, quién da la talla, quién le gusta al ciudadano. Porque uno puede pensar legítimamente que tiene una aspiración y que pues, tiene mucho que aportar, pero el ciudadano puede decidir distinto. Entonces, a mí el modelo este, yo lo comparto en ese sentido. Se lo propuse al PAN como una de las tres medidas que yo proponía: abrir al ciudadano, recuperar identidad y poner a los más competitivos. Eso implica el que quiera la gente. Creo que el método de encuesta es mejor que la votación incluso en urna de las primarias, porque tiende a votar poca gente en la votación de urna y se convierte mucho en un tema de estructuras y quién mueve más gente. En cambio, los mecanismos de encuestas te pueden dar con los atributos, puedes ver las opiniones positivas, negativas, si la gente lo escoge y demás. Entonces, creo que por ahí es. Hay quien me dice, oye, pero es que están violando la ley. Yo estoy de acuerdo, creo que hay que respetar la ley. Sin embargo, el tribunal en México ya dijo que se puede. Y al tribunal es al que le toca interpretarla. Entonces, claro, ya ahorita no la estás violando porque el tribunal te dijo que sí se puede. Entonces,
1: mientras yo no des propuestas de campaña ni hagas un llamado al voto, ¿no?
0: De acuerdo.
1: Ahí está.
0: Mira, Juan, yo sería simpatizante de que se cambie la ley mejor. Sí. Y que se fiscalice bien, que se rinda cuentas y que el tiempo antes que quieran pueda cualquier persona estar exponiendo sus ideas. Dicho eso, en términos políticos me parece que, y lo digo en un sentido autocrítico y lo digo para sacudir un poco al interior, me parece que Morena ha monopolizado la agenda política de las candidaturas hasta ahorita.
1: Pero porque los partidos de oposición
0: Por eso lo estoy diciendo.
1: Sí, lo han permitido, ¿verdad?
0: Es una autocrítica.
1: Totalmente.
0: Me parece a mí que nosotros anunciamos que se iba a hacer y luego ha venido pasando, pero poco a poco, ¿no? Y yo quisiera ver procesos ya más visibles en donde incluso en estados donde hay competencia, varios perfiles, pues se organicen que si foros, debates, en fin, y que al final se escoja los mejores.
1: ¿Les comieron el mandado?
0: No creo que así sea. Creo que se esperó otro tiempo, que me imagino que es la estrategia. Yo sugeriría, porque falta tiempo todavía para que llegue la precampaña, que sea muy visible. Déjame ponerlo en constructivo, pues que sea muy visible lo que sigue. Porque al día de hoy sí creo que han monopolizado la noticia política y han generado expectativa e interés, pues lo que está haciendo ahorita el partido en el poder. No están ajenos de problemas, claramente se están dando, pero hasta por la, con la cubeta. Pero bueno, es parte también de un ejercicio de decisión de un partido que hoy gobierna pues dos terceras partes de los estados, ¿no? Entonces, las candidaturas pues son muy peleadas al interior. Yo creo que nosotros tenemos que hacernos cargo de lo nuestro. Mi sugerencia es, en concreto, va de nuevo, tres cosas. Ábrete de verdad al ciudadano, es decir, dejemos el café y vámonos a la calle, ¿no? La plaza, la escuela, la universidad, la radio, la tele, exponer ideas. Dos, identidad, lo hemos platicado muchas veces. En educación propongo esto, en salud propongo esto. Sí es válido criticar porque eres oposición y es parte de la función señalar lo que está mal, pero siempre, siempre, siempre tiene que venir acompañado de qué propones tú. Y tres, los mejores y las mejores, Juan, con un filtro previo nada más. Y eso sí creo que es un diferenciador.
1: Oye, ¿y
0: tienes
1: vas
0: que
1: a levantar
0: garantizar
1: la mano,
0: que sean
1: Damián?
0: No personas ligadas al crimen y honestas. Pasando ese filtro, los más competitivos.
1: Tú podrías ser muy competitivo.
0: En un futuro, sin duda.
1: ¿En estas elecciones participarás? Pues, ¿te ha pasado por la cabeza?
0: Vamos a ver. No estoy buscando una candidatura, digamos, local para nada. Te lo digo tal cual.
1: ¿La gubernatura de tu estado?
0: No, sin duda no. Yo creo que eso es...
1: ¿Alguna curul, algún escaño?
0: Ya veremos. O sea, no lo hago por eso.
1: No está descartado.
0: Me encanta
1: Descartada la gobernatura
0: no,
1: de tu estado.
0: Me encanta mi legislativo. Me encanta el legislativo. Te voy a decir por qué no. Yo tomé una decisión hace unos años de dedicarme a política nacional y a eso he estado dedicado. Y siempre pienso en mi estado. He sido representante de mi estado. Me encantaría en un futuro tener oportunidad, pero ahorita me parece que hay personas que han trabajado para ello y marcadamente en este caso. Yo en lo personal creo que el alcalde de la capital va a ser extraordinario candidato. Y desde
1: gracias,
0: vista,
1: Damián. Nos cayó gobernador. El corte. Nos vamos a un corte comercial.
0: Ya que me pusiste pase a gol.
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2: Get Zero, la novela gráfica creada por el fallecido Anthony Bourdain, llegará a la televisión convertida en una serie animada. La historia se desarrolla en un futuro cercano, donde conseguir una mesa en los mejores restaurantes de Los Ángeles puede ser cuestión de vida o muerte. El protagonista es Jiro, un misterioso chef de sushi en busca de venganza, interpretado por Brian T. La adaptación conserva el tono violento y satírico de las novelas que Bourdain escribió junto a Joel Rose, mezclando comida, cultura, obsesión y mucha sangre. Get Jiro se estrenará el 3 de octubre a medianoche dentro de Toonami en Adult Swim y llegará al día siguiente a HBO Max. Anthony Bourdain vuelve a contar una historia sobre comida, aunque esta vez conseguir mesa podría costarte la vida.
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4: Explorando la naturaleza.
5: Playa de Arena Rosa, Bahamas. Ubicada en la isla Harbour, esta playa parece salida de un cuento de hadas debido al color rosa pálido de su arena. Este fenómeno óptico tan singular es el resultado de la mezcla de la arena blanca convencional con los restos pulverizados de millones de foraminíferos, unos minúsculos organismos marinos de caparazón rojizo que habitan en los arrecifes de coral cercanos. Con sus aguas tranquilas y cálidas, este destino caribeño ofrece un paisaje visualmente idílico, exótico y sumamente fotogénico para los viajeros.
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9: Son las 7 de la tarde, soy Juan Becerra Costa, estamos en Fórmula Noticias y le voy a dar a conocer los sucesos más importantes, más destacados del país y del mundo ocurridos hoy, lunes 28 de septiembre.
10: Soberanía sin injerencias. La presidenta Sheinbaum cerró en el Zócalo su gira Honestidad y Resultados. Destacó que México no quiere intervencionismos ni violaciones a su territorio. También resaltó los cambios constitucionales para proteger la soberanía nacional.
11: Porque el pueblo es el único dueño de la soberanía nacional. Y es imposible cerrar este balance nacional sin rendir homenaje de esta transformación.
10: Alerta por polo. Protección Civil prevé fuertes afectaciones en Comondú, Mulegé y Loreto, Baja California Sur. Hasta esta mañana, 78 personas habían sido evacuadas a un refugio y se mantienen abiertos 169 albergues en los 5 municipios.
12: Porque impactará el día de hoy entre después de las 4 o 5 de la tarde como huracán categoría 2 o categoría 3.
10: Morena define sus cartas. En San Luis Potosí, él y César Cervantes Rojas quedó al frente de la Coordinación Estatal de la Defensa de la Transformación.
13: En Morena aprendimos que el poder solamente se convierte en virtud cuando se pone al servicio de los demás. Que nuestro movimiento se fortalece cuando escucha al pueblo.
10: En Tlaxcala, Ana Lilia Rivera es la coordinadora. Amílcar Olán, empresario y contratista tabasqueño, fue localizado en Lugano, Suiza. El reportero Irving Pineda viajó para buscarlo y plantearle una entrevista. Este evitó responder y amenazó con llamar a la policía. La presidenta Sheinbaum señaló que la fiscalía debe determinar si corresponde iniciar una investigación.
14: Pues si la fiscalía tiene suficientes elementos para cualquier persona, cualquiera, no importa de dónde sea, para abrir una carpeta de investigación, que lo haga.
10: Gilberto Mora hace historia. El Niño Maravilla rescató a México con el gol de empate 1-1 ante Colombia, esto en el debut de Rafael Márquez como director técnico nacional. El jugador de Xolos de Tijuana se convirtió en el futbolista más joven en anotar con la selección nacional.
9: Bueno, y la situación en Baja California Sur, complicada. Se hace un llamado a la población a no salir de sus domicilios en caso de no ser necesario y en ningún otro. Adriana Márquez, me enlazo contigo a Baja California Sur a una hora de que toque tierra el huracán Polo.
15: Hola, ¿qué tal, Juan? Buenas tardes. En estos momentos ya se empiezan a intensificar los efectos justamente por el huracán Polo, de acuerdo con pues ya los pronósticos. Las autoridades han informado desde las 3 de la tarde que ya la ciudadanía no debe salir de sus domicilios. Hay algunas zonas, te comento, donde ya se registran algunas inundaciones importantes, específicamente en el municipio de Comondú, en una comunidad llamada Puerto San Carlos, donde se derribó un muro de contención. El agua del mar empezó a llegar hacia las viviendas, 650 familias resguardadas en refugios temporales. Se han habilitado 669 refugios temporales a lo largo de Baja California Sur, específicamente mayor atención en Comundú, Loreto y Mulegé, donde, te comento, ya se intensifican los efectos y se ha exhortado a la ciudadanía a no salir de sus viviendas en estos momentos, Juan.
9: Ahí está, los albergues dispuestos y también dispuestas las flotillas de Comisión Federal de Electricidad para en el momento en el que puedan pues restaurar aquello que resulte afectado por Polo.
15: Así es, justamente llegaron más de 1,000 elementos de la Comisión Federal de Electricidad que se desplegaron justo en Comondú, en Loreto, en Mulegé también, ante estos cortes que se puedan registrar en las siguientes horas. También te comento algo, ¿sí? Pues un evento también extraordinario de emergencia. Un incendio importante que también se registra y que los efectos del huracán está generando que se pueda y se esté esparciendo más en los palmares. Entonces, sí, pues vaya una atención.
9: Pendientes, Adriana Márquez, allá en Baja California Sur. Gracias. Nosotros nos vamos a un corte comercial.
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2: James Gunn terminó oficialmente el rodaje de Superman, Man of Tomorrow, la próxima película del nuevo universo de DC. La secuela contará nuevamente con David Cornsworth como Superman, pero esta vez tendrá que hacer algo bastante inesperado: formar una alianza con su archienemigo Lex Luthor, interpretado por Nicholas Hoult, para enfrentarse a Brainiac. Gunn celebró el final de la filmación agradeciendo al elenco y al equipo, compartiendo algunas fotografías detrás de cámaras. También regresarán Lois Lane, Jimmy Olsen, Supergirl y varios héroes conocidos, mientras Aaron Pierce aparecerá como Jon Stewart. Superman, Man of Tomorrow, llegará a los cines el 9 de julio de 2027. Superman y Lex Luthor trabajando juntos. Definitivamente Brainiac tendrá que ser un problema muy serio.
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23: Lo que no sabías.
24: La sal común es el único mineral de origen puramente rocoso que los seres humanos consumimos de manera directa diariamente.
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9: Son las 7 de la tarde con 8 minutos. Regresamos de corte comercial. Gracias por continuar con nosotros. Bueno, el huracán Polo, después de pasar por Baja California Sur, se prevé que mantenga su trayectoria hacia el norte y un segundo impacto en territorio nacional. Me enlazo a Sonora con mi compañera Michelle Rivera. ¿Cómo se prepara tu estado para recibir al huracán Polo? Habrá, pues, de entrada, oleaje muy fuerte, así como lluvias torrenciales. Michelle, buenas tardes.
25: Así es, Juan, qué gusto saludarte a ti y al auditorio. Y te comento que estoy transmitiendo desde Nogales, Sonora, la frontera al norte del estado, desde donde también se sienten los efectos de Polo, con nublados, lloviznas y baja temperatura. Pero todo el estado está, obviamente, con la advertencia, 14 municipios en foco amarillo, es decir, la advertencia y monitoreo constante. 6 están en monitoreo preventivo, incluyendo la capital del estado. Y te informo que el gobierno de Sonora, a través de la Coordinación Estatal de Protección Civil, informa que se incrementó el nivel de alertamiento en la entidad ante el acercamiento del huracán Polo de categoría 3 en la escala Saffir-Simpson. Juan, a las 12 horas de este lunes, el sistema se localizó a 125 kilómetros al oeste suroeste de Cabo San Lázaro y a 335 kilómetros al sureste de Santa Rosalía. Sigue avanzando y por eso hay esperanza de que llegue con una categoría menor. Pero te adelanto, en alerta amarilla, acercándose, están 14 municipios: Álamos, Bacum, Cajeme, Empalme, Chojua, Guaymas, Hermosillo, Guatabampo, Navojoa, Pitiquito, Quiriego, Rosario, Benito Juárez y San Ignacio Río Muerto. En alerta verde son 4 y en alerta azul 54. La advertencia es tomar decisiones a tiempo, no arriesgarse si llueve y hay fuertes vientos por las crecidas de ríos y arroyos, mantenerse en sus hogares. No hay clases, Juan, en turno vespertino a partir de hoy. 29 y 30 se suspendieron las clases de todos los niveles de gobierno. Y bueno, la solicitud para que se mantengan alerta y revisando las fuentes oficiales de Protección Civil y la Comisión Nacional del Agua, así como el Servicio Meteorológico Nacional, para que puedan, en la medida que va avanzando, obviamente, el tiempo y el fenómeno introduciéndose en nuestro estado, pues tomar una ruta de acción, sobre todo si pueden evitar salir de casa, es la principal y lo hemos notado con todas las autoridades, pues va a ser sin duda para salvaguardar la integridad de las personas en el paso de este fenómeno Polo, Juan, aquí en el estado de Sonora. Entonces, amarilla, alerta amarilla, 14 municipios, incluyendo la capital del estado.
9: Gracias, Michelle Rivera, pendientes allá en Sonora, compañera, muy pendientes de ustedes. Gracias por tu reporte.
25: Gracias, Juan, estamos pendientes.
9: Y bueno, vamos al estado de Sinaloa, donde desde el fin de semana se registró una crecida en la marea en la zona costera de Navolato, también en otros puertos. Autoridades estatales, municipales, federales mantienen operativos muy cerca de la población, de las familias, ante el impacto del huracán Polo. Felicitos, Trujillo, doctor. ¿Cómo se prepara Sinaloa para, de entrada, lluvias torrenciales y oleaje fuerte?
26: Con el gusto de saludarte, Juan, efectivamente, muy buenas tardes. Son al menos de 260 viviendas las que resultaron afectadas por el ingreso de agua asociado a las marejadas provocadas por el huracán Polo, combinado con el fenómeno del mar de fondo y la marea astronómica en comunidades costeras de Navolato, donde las autoridades pues mantienen recorridos y entrega de ayuda a las familias. El alcalde Jorge Rosario Bojorquez, personal del ayuntamiento, recorrieron este lunes Yameto, Otillo, Saltata, Las Aguamitas, distribuyeron despensas, también a algunos alimentos, así como la Secretaría de Bienestar del Gobierno del Estado estado de Sinaloa y también Protección Civil Estatal. Estas pues entidades, a través también del el apoyo del ejército mexicano con el plan DN3, pues han estado distribuyendo catres, cobijas, colchonetas, agua purificada, kit de limpieza. Se han activado también algunos albergues para pues que las personas que así lo necesitan permanezcan en ellos. Las autoridades mantienen maquinaria pesada para rehabilitar algunos caminos que pues tuvieron algunas afectaciones con precisamente la creciente de el mar. Comentarte que las autoridades pues están en la fase ya preventiva, activando pues todas, precisamente todo el funcionamiento de alerta. Está sobre todo en la zona norte, en Los Mochis, Juan, acá en la región centro. Solamente ocurrió este crecimiento de la marea y esto fue lo que provocó en algunos campos pesqueros estas afectaciones. La lluvia se espera a partir de mañana en algunas poblaciones, sobre todo colindantes con Sonora, pero las autoridades han dicho que se mantienen a la alerta, a la expectativa. Precisamente se han suspendido las actividades escolares desde hoy en toda la región norte y mañana también permanece esta alerta, Juan, pues para esperar a ver qué es lo que viene con el huracán Polo.
9: Muchas gracias, Felicitos Trujillo, por supuesto pendientes allá en Sinaloa, a donde mando un abrazo muy fuerte.
26: Abrazo de regreso, excelente tarde.
9: Muchísimas gracias. Y bueno, vamos ahora al World Trade Center, a la colonia Nápoles en la Ciudad de México, donde el partido Morena, bueno, designa a los aspirantes oficiales pues ya para que sean coordinadores estatales de la defensa de la transformación y la soberanía nacional. Y bueno, pues ya hay coordinadora en Nuevo León, es Clara Luz Flores Carrales, coordinadora en San Luis Potosí, Eli César Cervantes, en Tlaxcala, Ana Lilia Rivera, en Nayarit, Yasmín Bugarín Rodríguez, y bueno, también en el estado de Sonora, Sara Pablo, voy contigo, compañera, y el reporte, quedan pendientes Baja California Sur y Chihuahua al momento.
0: Así es, ¿cómo estás, Juan? Muy buenas tardes, te saludo de nueva cuenta desde el World Trade Center, donde pues Morena concluirá el día de hoy este proceso interno de cara a las elecciones del 2027 con esta designación de los coordinadores estatales de la transformación, que serán las y los candidatos a una de las 17 gubernaturas en disputa para el próximo año. En el caso de Nuevo León, ya lo mencionabas, Clara Luz Flores fue nombrada como coordinadora de la defensa de la transformación. Ella ya, recordemos, compitió en el 2021 y perdió la elección, y bueno, pues ahora es ella quien obtuvo el triunfo en estas encuestas. Veíamos aquí en este salón a los simpatizantes de prácticamente todos los aspirantes de Nuevo León, de Tatiana Cloutier, estaba también simpatizantes del senador Waldo Fernández, y bueno, pues un poco de decepción hubo porque bueno, pues a quien venían a apoyar no fue designado. No hubo ninguna palabra, digamos, en contra, ningún grito, pero sí se quedaron en silencio, llamó mucho la atención. Y a su salida, Tatiana Cloutier pues evitó decir si se sumará al proyecto de Clara Luz Flores. Ella dijo que apoya a la 4T, lo hizo con el expresidente López Obrador, ahora con la presidenta Claudia Sheinbaum, pero nunca quiso declarar si va a respaldar un eventual pues candidatura en su momento de Clara Luz Flores. Esto fue lo que señaló.
3: Lo que yo respaldo es el proyecto de la doctora Claudia Sheinbaum. La doctora Claudia Sheinbaum está al frente de México y respaldo el proyecto de la doctora Claudia Sheinbaum.
4: ¿Apoyará la campaña de Claudia?
3: Apoyo a lo que tenga que apoyar con la doctora Claudia Sheinbaum.
5: ¿Pero no considera que es necesario un cambio en Nuevo?
8: Hay una enorme diferencia.
0: También hay que decir, Juan, Tatiana Cloutier dejó en claro que no se irá a otro partido, y Clara Luz Flores reconoció que Tatiana pues se quedó cerca de ella en cuanto a los resultados de las encuestas, pero al final pues ella resultó ganadora. Hizo por supuesto un llamado a la unidad y para sacar a Movimiento Ciudadano de la entidad. Dijo que esto es posible y es necesario que llegue pues una verdadera transformación. Esto fue lo que señaló.
11: Quiere decir que la compañera Tatiana estuvo muy cerquita en todas las preguntas.
4: pero pues como se le da el puntaje al que tiene más preferencia por el pueblo de esa pregunta, pues así fue como se determinó. Entonces, yo se los dije en privado, con mayor humildad, con escucha, con compromiso, con inclusión, con espacios para todos y para todas, porque este es un movimiento que se construye juntos y juntas. No es un movimiento que se construye por separado. Nosotros no venimos a dividir.
0: Juanqui, la sorpresa fue el caso de Nayarit, donde entre todos los nombramientos que se han hecho es la senadora del Partido Verde, Yasmín Bugarín, quien ha sido designada coordinadora de la defensa de la transformación. Es la única hasta ahora que es, digamos, para el Partido Verde aliado de Morena. Todos los demás son morenistas. Y bueno, decirte que lo dijo la presidenta de la Comisión de Elecciones, Itlali Hernández, que quien ganó la encuesta fue Héctor Santana, el presidente municipal con licencia de Bahía de Banderas, pero que decidieron por cuestiones de género, pues que fuera Yasmín Bugarín quien encabece los esfuerzos, y ella hizo pues esta convocatoria.
10: Reconocer que el ganador de la encuesta fue Héctor Santana en lo general, y en el tema de género, que fue lo que aplicó en Nayarit, su servidora fue quien obtuvo mejor puntuación. Pero yo estoy convencida que al final del día todos vamos a cerrar filas. Este encargo no es de una persona, este encargo es de todas y todos los que nos inscribimos en el proceso.
0: Y Héctor Santana, decirte, Juan, que llamó la atención que en todo momento echándole porras a la propia senadora del Partido Verde, dijo que para él pues no es importante el cargo, sino el encargo, y que él está a la disposición del partido, así lo señaló.
12: Porque no estamos por cargos, estamos por encargos, y aquí lo que determina el partido y el movimiento, que es lo mejor, yo lo asumo como propio. No busco una ambición de tener el poder, lo que busco es ayudar siempre al movimiento.
0: Pues estamos ahora, Juan, a la espera de los nombramientos ya de Baja California Sur y Chihuahua, y con esto concluirá esta etapa de Morena, y veremos qué pasa también con el Partido del Trabajo, Juan.
9: Bueno, se espera que sea ya en los próximos minutos cuando se den a conocer estas coordinaciones Baja California Sur y Chihuahua. Pendiente, Sara Pablo, no me despido, y usted no se vaya, volvemos, pero antes nos vamos a un corte comercial.
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1: Neil Druckmann se alejó de la tercera y última temporada de The Last of Us de HBO para concentrarse completamente en Naughty Dog. El creador explicó que ahora centrará sus esfuerzos en escribir y dirigir Intergalactic, The Heretic Prophet, en sus responsabilidades dentro del estudio. Sin embargo, adelantó que todavía existen más proyectos relacionados con The Last of Us en desarrollo.
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6: La cobaya o cuyo. La cobaya, conocida popularmente en diversos países como cuyo o conejillo de indias, es un roedor herbívoro, nativo de la región andina que destaca por su temperamento noble, pacífico y asustadizo. Son mascotas excepcionales para los hogares debido a que rara vez muerden y se comunican de una manera sumamente tierna mediante una variedad de sonidos agudos y chirridos con los que expresan entusiasmo o solicitan su comida favorita. Su dieta es estrictamente herbívora y requieren de un aporte indispensable de vitamina C a través de pimientos y verduras frescas, ya que su organismo no la produce por sí mismo. Al ser animales gregarios, disfrutan enormemente de la compañía de otras cobayas y del contacto suave con los humanos, convirtiéndose rápidamente en animales muy apegados, mansos y reconfortantes para compartir la rutina diaria en casa.
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10: Son las 7 de la tarde con 23 minutos. Gracias por continuar con nosotros aquí en Fórmula Noticias. El día de ayer la presidenta Claudia Sheinbaum cerró su gira por toda la República, rendición de cuentas en la Ciudad de México, en el Zócalo capitalino. Más de 600,000 personas hasta el sábado habían asistido a estos encuentros con la presidenta, en donde, como el año pasado, pues llevó su mensaje con motivo del segundo informe de gobierno a territorio, sí, para ahí plantearlo, pero también para en territorio escuchar las necesidades, las inquietudes, las exigencias por parte de la ciudadanía de viva voz, en persona. Felipe López Veneroni, analista político, profesor investigador de la Facultad de Ciencias Políticas y Sociales de la UNAM, te saludo con mucho gusto. ¿Cómo estás, Felipe?
11: Juan, muy buenas noches, saludos al auditorio. Y creo que ayer se ratificó algo que las diferentes encuestadoras han venido manejando, que es el grado de aprobación que tiene tanto la presidenta como persona, como en buena medida el gobierno, aunque ahí hay algunas cuestiones donde sí ha sido muy cuestionado y muy criticado, pero también el propio partido Morena. Aunque ha bajado de un 78% de aprobación en el 2025 a 61% en el 2026, sigue siendo la fuerza política más importante y que en términos de competencia con otros partidos, pues les lleva más de un 30% en cuanto a intención del voto. Entonces, ayer lo que vimos fue realmente un encuentro entre la presidenta y la comunidad o el grupo o los sectores sociales, como lo quieran ustedes plantear, que se identifican con algo que los otros partidos políticos no tienen, con la filosofía política que ha animado a la 4T.
10: Felipe López Veneroni, ¿ves una diferencia en este gobierno con respecto a todos los anteriores en el sentido de la cercanía de la titular del Ejecutivo, la presidenta, con la ciudadanía, porque vemos estos ejercicios de rendición de cuentas, vemos de repente a la presidenta Claudia Sheinbaum con un megáfono desde su camioneta intercambiar distintos temas con la ciudadanía, vemos a una mujer que se le acerca para decirle que su hija está desaparecida y la presidenta nota su teléfono ahí pegadita y le dice, lo vamos a ver. Hay inconformes. Antes yo veía que el Estado Mayor Presidencial, bueno, bloqueaba los accesos de las personas y veíamos a la comitiva de muchas camionetas, pues muy lejos de la gente. Ahora hay inconformes, hay exigencias, hay demandas legítimas además, y la presidenta se acerca y dice, a ver, vamos a escucharnos, vamos a hablar, lo recibo en Palacio Nacional, esta es la fecha. Ves esa cercanía y ves que esa cercanía fructifique en el desarrollo del país social, político, económico, Felipe.
11: Mira, desde luego hay dos cosas que son muy importantes. La cercanía tanto de el expresidente López Obrador como de Claudia Sheinbaum con la ciudadanía, y también la cercanía de este proyecto político con un amplio sector de la sociedad. Esto que señalas de sus giras, de sus encuentros, incluso con grupos sociales que están inconformes o personas que están inconformes o que tienen una queja, una denuncia o una sugerencia, me parece que es un ejercicio político muy importante porque de alguna manera, lo comentábamos, me parece que hace poco, esta sensación de que me están tomando en cuenta. La cúspide del poder está bajando para hablar conmigo y yo soy alguien que de alguna u otra manera está presente en los recorridos de la presidenta, y eso creo que genera un grado de afectividad, no solo política, de identidad, no solo política, sino emotiva.
10: O sea, porque están volteando a ver, más allá de otra cosa, me están volteando a ver, ¿tú dices que es eso?
11: Es decir, el saberse tomado en cuenta, o cuando menos el sentirse tomado en cuenta, como la señora que dices que le comenta, oiga, mi hija está desaparecida, que la presidenta, bueno, esperemos que pueda resolver eso y tantos otros casos, pero que le toma el teléfono, etcétera. Eso es algo que normalmente no se hace más que en momentos de campaña. Y por eso quizá también la oposición está mucho en esta jerga de estos son actos anticipados de campaña, es propaganda política, pero la verdad está en su derecho por el séptimo constitucional. Y de hecho es su obligación de la presidenta informar a la ciudadanía de lo que se ha hecho en su gobierno.
10: A ver, Felipe, bueno, ahí está la presidenta y su cercanía con la ciudadanía, y ella pues tiene que ser el ejemplo para la administración pública. ¿Ves que su gabinete, que gobernadores, gobernadoras de su partido, legisladores, legisladoras de su partido, así en lo general, sus secretarias, sus secretarios de Estado, el gabinete ampliado, también estén cerca de la gente?
11: Mira, de ahí lo hemos comentado en otro momento. Creo que el gabinete es una cuestión que tiene que ajustarse precisamente a la jefa, que es la presidenta de la República. Pero lo que sí me resulta un poco preocupante es que los legisladores, que eso es, y el partido de Morena, no estén tan cerca de la gente. Aunque ahora me parece que Morena ha venido trabajando muy intensamente con estos comités para la defensa de la transformación y la soberanía. Y entonces ha habido cuestiones ríspidas, ha habido cuestiones de confrontación, pero están acercándose a la gente. Y creo, ahí sí que los legisladores tendrían que hacer un esfuerzo mayor. Entiendo que tengan que debatir, ya sea en la Cámara de Diputados o en la Cámara de Senadores, pero es fundamental que estén continuamente yendo a sus puntos de elección para que los ciudadanos se sientan también informados y se sientan tomados en cuenta. Y repito, el gabinete es otra cosa porque incluso, y te acordarás de las viejas prácticas políticas del PRI, el que se mueve no sale en la foto. No sea que alguien quiera ahí como pasarse de listo y entonces haya malas interpretaciones. Ahí sí se tienen que ajustar y en todo caso apoyar a la presidenta estar ahí presentes como en la mañanera, ¿no? Me parece que es muy importante que estén ahí presentes.
10: Ahí está, pues Felipe López Benneroni, muchas gracias como siempre, te mando un abrazo y nos escuchamos pronto.
11: Es recíproco y un saludo al auditorio, muchas gracias.
10: Gracias, Felipe López Benneroni. Con esto, Sara Pablo, regreso contigo, pero no con temas del World Trade Center. Estamos pendientes de que se den a conocer las coordinaciones de Morena en los estados de Baja California Sur y de Chihuahua. Rápidamente un paréntesis con las actividades en la Cámara Alta en el Senado. Estuvo ahí, y hablando de las coordinaciones, el coordinador en el estado de Quintana Roo, Eugenio Gino Segura, quien tenía licencia como senador, ya se paró del Senado, ¿verdad? No va a regresar al Senado de la República.
12: Sí, de hecho, Juan, la licencia de Gino Segura fue por tiempo indefinido. Sin embargo, bueno, hoy seguramente se lo ratificó al presidente de la Junta de Coordinación Política y coordinador de Morena, Ignacio Mier, quien colocó en sus redes sociales una foto con Gino Segura y dice que platicaron de la necesidad de que se consolide el movimiento en la entidad en Quintana Roo, y para ello pues es necesario que esté de tiempo completo en territorio, en contacto con la gente. Sostiene Ignacio Mier en esta comunicación que entienden que esta es su decisión y le desea el mayor de los éxitos, y bueno, pues se ratifica por supuesto pues que ya no regresará a su escaño como senador, sino se dedicará de tiempo completo pues a estas actividades, primero como coordinador y después seguramente como candidato de Morena al gobierno de Quintana Roo, que por cierto, Juan, decirte que pues son bastantes las senadoras en este caso que han obtenido la coordinación de los estados en defensa de la transformación. Y bueno, pues el propio Ignacio Mier ha subido varias fotografías con cada una de las senadoras que en este caso, bueno, pues han resultado ganadoras de la encuesta, de las encuestas en sus respectivas entidades.
10: Ahí está Sara. Bueno, ojalá ya haya podido platicar, ya veremos más adelante, Eugenio Segura con el coordinador Mier allá en el Senado de la República, sobre la comisión que presidía Eugenio Segura. Recordemos que era el presidente de la Comisión de Turismo allá en la Cámara Alta en el Senado de la República. Bueno, será importante ver quién queda en su lugar, si es su suplente. Y bueno, pendiente Sara Pablo. No hay novedades, ahora ya regresamos al otro tema en el World Trade Center. ¿Cuánto tiempo se espera que tarden en dar a conocer a las o los coordinadores en Baja California Sur y en el estado de Chihuahua?
12: Pues no hay tiempo, Juan, según el calendario, el horario que se dio a conocer el día de ayer a las 5:30 era Baja California Sur, pero todo se fue retrasando más o menos entre una hora y media, dos horas. Ahora, bueno, ya a las 5:30 estaba previsto Baja California Sur y Chihuahua a las 7, ya son las 7:30. Y bueno, pues quedan esas dos entidades. En realidad, todo depende de la reunión previa que tienen a la presentación pública, donde les dan a conocer el resultado de las encuestas, se los explican a cada uno de los aspirantes, y bueno, pues ahí toman la decisión y después ya salen públicamente a hacer el anuncio.
10: Bueno, ¿qué está sucediendo en estos momentos, Sara Pablo, allá en el World Trade Center? ¿Hay alguien en el templete? ¿Están encerrados en oficinas? ¿Quienes ya fueron designados? Pues me imagino que ahí seguirán de partiendo pues con otros miembros del partido, con el consejo.
12: No, fíjate que ahora sí que todo va ocurriendo. Ya hablábamos que se designó a Lorenia Valles como la coordinadora en Sonora. Ella estuvo todavía aquí tomándose algunas fotos con sus seguidores, todavía escuchó algunas porras aquí afuera del salón, es decir, apenas se está retirando del lugar. Y ya se va porque, bueno, pues la dirigencia del partido de Ariadna Montiel y Citlali Hernández, la presidenta de la Comisión de Elecciones, pues siguen con ahora sí que con el siguiente aspirante, ¿no? Entonces tienen las reuniones y ya quienes son nombrados se retiran de aquí, Juan.
10: Bueno, pues vamos a estar pendientes. Esperemos que pronto den a conocer a las o los coordinadores en Baja California Sur y el estado de Chihuahua. Gracias, Sara Pablo. No me despido. Con esto, nosotros vamos a una muy breve pausa. No se vaya. Regresamos con más información aquí en Fórmula Noticias. Nos vamos a un corte comercial.
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22: El sonido no viaja en el espacio porque no hay moléculas de aire para transmitir las vibraciones entre las estrellas.
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23: El primer animal en órbita espacial fue la perra Laika, lanzada por la Unión Soviética en 1957.
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22: Los perros tienen 3 párpados en cada ojo para proteger y mantener lubricada la superficie de su córnea constantemente.
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22: Playa de los Cerdos, Bahamas. Situada en el cayo deshabitado de Big Major Cay, esta playa caribeña destaca mundialmente por sus habitantes más populares, una colonia de cerdos asilvestrados que adoran nadar en el mar. Aunque no son nativos de la isla, se han adaptado perfectamente al entorno tropical. Los animales son sumamente sociables y nadan amistosamente hacia los botes de turistas para recibir comida. Ver a estos mamíferos flotando plácidamente en aguas cristalinas de color turquesa convierte este destino en una rareza sumamente divertida.
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24: La Suprema Corte invalidó disposiciones que establecían una alternancia obligatoria de género para las candidaturas a las gubernaturas de San Luis Potosí y Durango. Consideró una restricción desproporcionada al derecho de votar y ser votado. La violencia digital contra las mujeres exige fortalecer la capacidad de las instituciones para atender e investigar estos casos, señaló el Partido Verde Ecologista al recordar la reforma que impulsó y que fue aprobada por el Congreso en 2024 para la conformación de fiscalías especializadas en la investigación de delitos relacionados con las violencias de género. Como parte de su crecimiento en inversiones históricas, la cooperativa La Cruz Azul destinó durante 2025 más de 300 millones de dólares a la construcción de una nueva fábrica de cemento Cruz Azul en Ceiba Playa, Campeche. El objetivo fue estratégico, pues busca fortalecer la capacidad productiva y contribuir al desarrollo económico del sureste.
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10: Son las 7 de la tarde con 38 minutos. Gracias por continuar con nosotros aquí en Fórmula Noticias. Como se lo daba a conocer, Eli César Cervantes Rojas fue designado como coordinador estatal de la Defensa de la Transformación y la Soberanía Nacional de Morena en San Luis Potosí. Eli César, qué gusto saludarte. ¿Cómo estás? Muchas felicidades por la designación.
26: Muchas gracias. Es un gusto estar contigo, Juan, y un saludo a todo tu auditorio.
10: ¿Cómo tomas esta designación? ¿Te causó tanta sorpresa como causó en otros lados, Eli?
26: La tomamos con mucha responsabilidad. Ajá. Nosotros venimos del movimiento y no le podemos regatear nada cuando existe un llamado de este a poder servir a cada uno de nosotros. Sí nos toma con sorpresa. Nosotros estábamos trabajando en el centro SICT San Luis Potosí y eso implicaba varias responsabilidades. Entre ellas, la más importante, nos toca los trenes del norte, más de 300 kilómetros de vías férreas van a atravesar por San Luis Potosí. Y estábamos muy emocionados porque en San Luis Potosí, pues es un tema que los potosinos queremos, claro, mucho, el tren de pasajeros.
10: Sí. Pero ¿Cuándo te separas de este encargo? Pues, bueno, para evitar acusaciones que pudiesen venir, ¿eh?
26: Legalmente no estaría impedido, pero esta responsabilidad nos demanda tiempo completo. Entonces yo, a partir del 1 de octubre, ya no seré director general del Centro SICT San Luis Potosí y estaré enfocado a la tarea y a la responsabilidad que hoy nos conlleva. Okay. Cabe resaltar que estos días yo tenía unas vacaciones hasta el 30 de septiembre y pues bueno, estamos aprovechando estas vacaciones para estar con ustedes y estar atendiendo las labores que el movimiento demanda.
10: Ahí está. Bueno, pues se te acabaron las vacaciones, Eli, pero bueno, el encargo es muy importante. Morena no irá en coalición, hasta donde se puede prever, con el Partido Verde Ecologista de México, tampoco con el Partido del Trabajo, sus partidos aliados en San Luis Potosí. Pues tendrás que construir una estrategia para competir directamente con quienes son aliados federales, pero no estatales allá en tu tierra, sin fracturar además el bloque a nivel nacional. Entonces, doble reto, Eli.
26: Es un reto que estamos dispuestos a asumir. Uh-huh. Hay una coalición a nivel nacional y nosotros no tenemos la intención tampoco de ponerla en riesgo. Somos responsables, pero la postura fue muy firme desde la campaña de nuestra presidenta Claudia Sheinbaum. No se iba a permitir ningún acto de nepotismo. Y nosotros lo que estamos haciendo es que se está actuando en congruencia. Y el partido, ya una vez que no se alcanzaron o que no se iban a contar con los votos para una mayoría calificada, el partido modificó sus estatutos. El Partido Verde es respetable, puede tomar sus propias decisiones, no están impedidos legalmente, pero nosotros asumimos, como muchos mexicanos, como muchos potosinos, potosinas, que el Estado no es una herencia y que no debe haber ese tipo de prácticas. Al final llegará el momento de decidir, pero nosotros nos vamos a abocar en construir estructura, en lograr la unidad entre todos los actores y en estar trabajando a ras de suelo en cada momento.
10: Oye, Eli, ¿se mantiene la puerta abierta, la puerta del diálogo abierta rumbo al 2027 con estos partidos, con el PT y con el Ecologista en México, desde tu lado y desde el lado de Morena? Y de ser así, ¿consideras que pues hay voluntad para llevar a cabo este diálogo en estos dos partidos aliados a nivel federal, pero que parece que no tomarán el mismo camino en San Luis?
26: Bueno, esa decisión la tendrá que tomar la Comisión de Elecciones a nivel nacional. No nos corresponde a nosotros entrar mucho en esa parte. Uh-huh. Nosotros lo que sí decimos es que vamos a ser congruentes y vamos a trabajar con todo aquel que anteponga un proyecto de nación, con todas las personas, con todos los partidos que antepongan al ciudadano por encima de cualquier interés personal o de grupo, por más legítimo que sea. Esto es un proyecto que le ha costado a muchos militantes, a muchas militantes, a héroes y heroínas anónimos, que con esfuerzo resistieron muchos embates hasta que se logró consolidar en 2018 con el triunfo del licenciado Andrés Manuel López Obrador. Entonces, no vamos a sucumbir ante eso. Estamos acostumbrados a ir ante la adversidad, estamos acostumbrados a hacerlo en territorio, y creo que lo mejor que podemos hacer es respetar el trabajo que se hace y atender a los liderazgos que están en los municipios, que han hecho un excelente trabajo. En las asambleas informativas hemos tenido unas amplias convocatorias en defensa de la soberanía nacional. Llegará el momento en el que todos tendremos que caminar en conjunto, y San Luis Potosí el día de hoy enfrenta condiciones muy distintas a las que ha enfrentado en procesos anteriores. Gracias al trabajo, ¿sí?, y que todos nos logramos unificar ante el llamado de nuestra presidenta Rita Osalia Rodríguez.
10: Finalmente, Eli César Cervantes Rojas, no puedes en esos momentos hablar sobre proyectos, sobre propuestas, para no vulnerar la ley electoral. Si te parece, pues seguimos conversando y conforme se vayan dando los tiempos, abordando temas. Pero antes de eso, y finalmente en esta conversación, primera de muchas espero, ¿qué es para ti ser potosino? Porque San Luis Potosí además es tan grande como distinto y como rico. Hay desierto, hay selvas, tiene la Huasteca Potosina. Es zona urbana, es zona industrial, es zona huichola. Eli.
26: Pues es un orgullo ser potosino. La verdad es que, como bien lo refieres, tenemos una gran gastronomía, tenemos una gran cultura, tenemos pueblos originarios, tenemos una diversidad en el medio ambiente, y esa parte es algo que tenemos que explotar. Además, una ubicación geográfica por mucho que nos favorece, y que tenemos por eso que dialogar con empresarios, con industriales, con campesinos, para encontrar los consensos y para lograr escuchar lo que realmente ellos están sintiendo, cómo ven un proceso, un desarrollo, y en ese sentido es donde vamos a trabajar. A eso nos vamos a abocar día y noche, de lunes a domingo, como nos lo ha enseñado nuestra presidenta, que no hay un día que descansa, y nosotros estaremos a la altura de las circunstancias también para ir a dialogar y tocar la puerta de las y los potosinos.
10: Gracias, Eli César Cervantes Rojas. Conversamos más adelante, coordinador de la defensa de la transformación y la soberanía nacional allá en tu estado, que es el estado de San Luis Potosí. Hablamos más adelante, si me lo permites.
26: Claro que sí, un gusto. Un abrazo a todos.
10: Gracias, abrazo de regreso, y con esto vamos con más información. Y vamos con el caso Ayotzinapa. Desde la semana pasada, la presidenta Claudia Sheinbaum informó que el día de hoy se darían a conocer nuevas líneas de investigación y avances en este caso, y así sucedió, y es que Ayotzinapa...

0: cercanía física y una misma propiedad obliga a preguntar qué es lo que ocurrió realmente durante aquella noche, la noche de Iguala. Hay otro punto decisivo que tiene que ver con la presencia de los estudiantes en la barandilla, porque allí estuvieron. Si esta evidencia se sostiene, entonces también vuelve inevitable, necesario, urgente, revisar el papel del juez José Ulises Bernabé, señalado de haber omitido información relevante, además con un proceso de extradición a los Estados Unidos. Es por demás delicado lo que sucede, bueno, pues con este juez. Fíjese usted, hay evidencia, imagine usted que estuvieron en la barandilla y el juez pues no ha dicho la verdad sobre este asunto, sobre este caso. Entonces, pues importante que cada evidencia, como estamos viendo que sucede ahora, sea confrontada con rigor, que cada contradicción no quede en eso, sino tenga una explicación, y que después de tantos años, caray, la verdad deje de ser una promesa y se convierta en una realidad, porque sin verdad no puede haber justicia. Enrique Hernández, voy contigo y con lo que dan a conocer sobre el caso Ayotzinapa, los avances y las nuevas líneas de investigación.
1: Gracias, Juan. Y es que justamente fue el subsecretario de Gobernación, Arturo Medina, quien dijo que se han aprovechado las nuevas tecnologías, profundizando en la información disponible sobre los avances ya existentes. Esto ha permitido, dijo, obtener nuevas líneas de investigación, como el análisis de los registros telefónicos el día de los hechos, así como el uso de esos teléfonos un mes después. Esos teléfonos, algunos de ellos estaban en manos de policías o de sus parejas. También la participación del crimen organizado y vínculos con servidores públicos. Se solicitaron nuevas órdenes de aprehensión y nuevas detenciones, además de orientar acciones de búsqueda en territorio. Así lo dijo Arturo Medina, subsecretario de Gobernación. Vamos a escucharlo.
2: Este trabajo ha permitido obtener nueva información y fortalecer líneas de investigación que no habían sido agotadas, como por ejemplo el análisis de los registros telefónicos del día de los hechos, el uso posterior de teléfonos de algunos de los estudiantes desaparecidos.
1: Bueno, y es que el análisis de las llamadas identificó a 17 nuevos sujetos de investigación quienes no habían sido ubicados. Se trata de elementos de la Policía Estatal de Guerrero y de grupos criminales como los Bélicos y Guerreros Unidos, dijo Mauricio Pasarán, fiscal especial para el caso Ayotzinapa. Vamos a escucharlo.
3: El análisis evidenció comunicaciones entre servidores públicos, elementos policiales, personas vinculadas con grupos de la delincuencia organizada y particulares. Estas comunicaciones también vinculan a algunas personas con establecimientos y servicios que pudieron tener relevancia para la investigación, como las funerarias.
1: Y es que fue a partir de testigos colaboradores como Sonia Damián y El Neto, que señalaron que algunos estudiantes pudieron haber sido trasladados a funerarias con el propósito de desaparecerlos y desaparecer la evidencia también mediante procesos de incineración. Ahí la relevancia de las agencias funerarias en Iguala, Guerrero. Se identificó una funeraria llamada El Ángel, la cual luego de un cateo se localizaron restos óseos, armas, documentación relacionada con un nutriólogo que era uno de los estudiantes desaparecidos y un horno clandestino. Vamos a escuchar.
3: Un dato muy importante para la investigación es que Rodolfo N. y su familia son propietarios de las funerarias investigadas y aseguradas, pero también son concesionarios del Servicio Médico Forense, que es la institución que certifica las causas de muerte y da las autorizaciones para sepultar o incinerar a un cuerpo. Además, esta persona y su familia tenían una participación directa en la administración del panteón.
1: También fueron encontrados certificados de defunción, documentos de traslado e inhumación firmados y sellados, pero sin llenar estos esqueletos, mientras que en el Servicio Médico Forense, también perteneciente a la misma familia, se localizaron restos sin registro, expedientes duplicados, piezas dentales y restos calcinados. La búsqueda arroja que hasta el mes de junio del presente año fueron localizados 23 indicios, entre ellos fragmentos óseos y restos biológicos. Uno de ellos fue hallado el mes de marzo de este año y coincide con la genética de otro fragmento localizado, pero en el 2021, a 123 kilómetros de distancia, cuando se realizó la detención de Rodolfo N. de la funeraria y que justamente fue vinculado a proceso junto con su hijo del mismo nombre. Juan, el reporte.
0: Gracias, Enrique. Enrique Hernández, muchísimas gracias por el reporte. Pendientes de que se dan a conocer más líneas de investigación, más resultados, habrá más detenciones, lo anunciaron, para que haya verdad y entonces, y solo así, pueda haber justicia. Gracias, Enrique.
1: A la orden, buenas noches.
0: Vámonos con otros temas. Y agradezco, como cada semana,

0: Que el faro de diversión, Ricky Moreno, compañero de Sofía Enríquez en Piso 6, esté aquí en este su espacio, como de cada semana, Ricky Moreno. Bienvenido, Ricky. Se está mordiendo las uñas, usted seguramente lo sabe, pero yo se lo recuerdo, de Chiruso. Ricky Moreno es de Chihuahua, Chihuahua, y está muy nervioso porque no han dado a conocer el partido Morena, quién será... ¿quién estará a cargo para no usar...
1: Sí, así, no, usemos las palabras correctas. Sí.
0: ¿Quién estará a cargo de la coordinación, de la defensa, de la transformación y la soberanía nacional en el estado de Chihuahua? Y ojo, que usted escuchó que yo no lo dije ni en masculino ni en femenino.
1: Sí, no, entiendo.
0: Ahí está,
1: entiendo,
0: esa es la está palabra, muy nervioso es la Ricky correcta. Moreno.
1: Sí, sí.
0: Tiene un favorito, pero no sé decir quién es.
1: No sé decir quién es. No voy a decir.
0: Porque
1: no.
0: Él es un chihuahuense... Patriota, además.
1: Y estamos a minutos, Juan, estamos a minutos.
0: Esperamos, porque ya se tardaron, dijeron siete, que eso de las 7:20, que 7:20.
1: El comunicado del...
0: Ya son casi las 8. ¿Qué estarán haciendo ahorita? ¿Qué estarán haciendo los que ya fueron seleccionados?
1: Fíjate, yo creo que...
0: Designados.
1: Yo creo que más allá de los que fueron designados, Juan, a mí me parece que lo que toma tiempo es hablar con los no designados. O sea, a mí lo que realmente me pone a reflexionar estos momentos es, pues en los buenos viejos tiempos era un dedazo, pero a puerta cerrada.
0: Sí.
1: No tenías que salir sonriente a decir, acepto unirme o no unirme, o pregúntenle a ella como lo hizo Tatiana Cloutier, ¿no? O sea, como... Pero yo creo que te pongan enfrente y tener...
0: ¿Cuál es el último que recuerdas así que no quedó y que salió y se fajó? Yo me acuerdo de Aurelio Nuño, que todo pintaba para que iba a ser candidato del PRI, y el PRI nombró un candidato que ni siquiera era del PRI, que era MID.
1: Claro.
0: Y entonces quien coordinó la campaña de MID fue Aurelio Nuño, que
1: pero
0: es colaborador de este espacio.
1: Y si Aurelio Nuño haber dicho, híjole, está bueno el candidato. ¿Está bueno el candidato?
0: Pues ni tan bueno estuvo.
1: Ve cómo le fue. Oye, los únicos candidatos buenos son los que...
0: Yo sé que en tu vena corre sangre tricolor.
1: Me diste donde me duele. Estábamos hablando de Morena, Juan. ¿Por qué me sacas...?
0: En tus venas corre sangre.
1: ¿Por qué me pones
0: pero no de hoy?
1: Güey.
0: Tú tienes lo que Woody Allen llamaba el Golden Age Syndrome, el síndrome de la época antigua.
1: El tiempo pasado era mejor.
0: O sea, tú eres fan del PRI de antes.
1: Sí, pues...
0: ¿Por qué? Ni habías nacido.
1: No, o ¿sabes qué? A lo mejor asocio el buen PRI con una gran infancia que tuve.
0: Pero ¿1929? Lázaro Cárdenas, ¿no?
1: No.
0: La década de los 30, no sé.
1: No, 88, 93 fueron años muy bonitos y yo ahí transité de los...
0: O sea, el fraude electoral
1: de los
0: 88,
1: años a
0: la represión.
1: Años. Y luego de ahí tuvimos un... yo recuerdo con mucho cariño patriótico ir a apoyar a los candidatos porque creas en un cambio, ¿no? Y ahorita lo que se está dando es, yo lo que creo, Juan, y en mi reflexión es, qué difícil salir a sonreír cuando ya está la decisión tomada.
0: Pues no, hay unos que no van a salir a sonreír, y si las cosas en Chihuahua van como parecen que van, yo no creo que vaya a haber muchas
1: sonrisas.
0: Rápidamente, Sara Pablo, contigo al World Trade Center. Ya se tardaron con estas designaciones de Baja California Sur y Chihuahua.
2: Así es, ¿cómo estás, Juan? Te saludo de nueva cuenta. Mira, la que sigue es Baja California Sur, ya lo anunciaron aquí en la pantalla, pero todavía no vemos, ni siquiera han entrado a este salón los simpatizantes de esa entidad, como suele ocurrir. Primero entran los simpatizantes de los aspirantes, los acomodan en las sillas que están al lado de los integrantes de los medios de comunicación, y después entonces sí ya vienen, digamos, pues los aspirantes, la dirigencia de Morena, que encabeza Ariadna Montiel. Es decir, pues se ve que todavía no está ya definido el momento en que se dará a conocer Baja California Sur, y después de Baja California Sur, pues ya seguirá Chihuahua. Lo que sí sabemos es que ya llegó a este lugar la senadora con licencia Andrea Chávez, y hay algunos simpatizantes del presidente municipal de Ciudad Juárez, con licencia también Cruz Pérez Cuellar, a las afueras de este lugar, Juan.
0: Pues vaya noche que te espera, te tengo envidia de estar reporteando en estos momentos, de estar muy cálido el ambiente, muy calientito, y bueno, pues nomás no dejes tu vaso ahí sin ver porque no te van a echar algo. Abrazo, Sara Pablo.
2: Hasta luego, Juan, muy buenas noches.
0: A ver, Ricky Moreno, hablamos ya mañana de las designaciones de tu estado. Gracias por habernos acompañado, Ricky.
1: A las 10 de la noche, piso 6.
0: Piso 6 con Sofía y con Ricky. Y yo los espero mañana a 6 de la tarde. Que tenga bonita noche.
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13: Una vuelta al mundo.
14: Toronto, Canadá. Toronto es ampliamente reconocida por la Organización de las Naciones Unidas como la ciudad más multicultural del planeta, un verdadero ejemplo de inclusión social. Más de la mitad de sus habitantes nacieron fuera de las fronteras de Canadá, aportando una riqueza lingüística y cultural que se celebra activamente en cada rincón urbano. La metrópolis está perfectamente organizada en barrios étnicos vibrantes, como Greek Town, Little India y Chinatown, donde la diversidad se saborea en sus calles. Custodiada por la famosa Torre CN, Toronto es el motor económico, financiero y mediático del país, además de ser un centro cultural de primer nivel gracias a sus festivales de cine y arte internacionales. Su ambiente pacífico, seguro y tolerante demuestran al mundo que la diversidad es la mayor fortaleza para el desarrollo.
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4: Muy buenas noches. 8:01 en la casa de la radio al aire en vivo. Bienvenidos.
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4: Russell Acosta, el de Canacín, Yucatán, ya viaja de vuelta a nuestro país tras enfrentar ayer domingo pelea por el campeonato mundial mínimo de la Organización Mundial de Boxeo, campeonato del mundo interino allá en el Toyota Arena de Tokio, y desafortunadamente cayó ante Ryusei Matsumoto. Fue una decisión unánime, cerrada, pero a final de cuentas la derrota. Pero sin duda alguna esto le abrirá el camino al yucateco para bolsas más importantes, y allá mismo, ¿por qué no?, en el país del sol naciente, ya que ha dado una buena exhibición y podría volver a ser llamado. Incluso algunos hablan de que podría ser una revancha todo al tiempo. Continúa la actividad del Mundial Sub-15 de Béisbol en Yucatán y en Quintana Roo. En estos momentos México enfrenta a Japón. Tendremos los resultados al momento. Estados Unidos, Japón y México mantienen el invicto hasta el momento. Y ya que andamos en la pelota, lista la postemporada. Los duelos de comodín arrancan el día de mañana. ¿Cómo están los cruces? Aguántenos un momento y se lo platicamos junto con don Vicente Santos. Fútbol mexicano de la primera división, jornada 10. Hay empate en la cima. Toluca y América con 10 unidades, con 20 unidades, perdón, están al frente. Eso sí, el América tiene un juego menos y vaya manera de regresar en el marcador. El Necaxa a final de cuentas cayó 2-4 ante el conjunto del América, pero se habían puesto adelante en par de ocasiones. Henry Martín se despachó con un hat-trick para estar presente en el marcador en el 38, 45 y el 74. Miguel Borja lo acompañó al 55 para en ese momento poner el 3-2. Los Venados ganaron en casa al Morelia 2-1 y se meten de nueva cuenta zona de calificación. 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
9: Noel Gallagher volvió a encender los rumores sobre el futuro de Oasis y una posible nueva gira en 2027. Durante una entrevista en Talksport, Noel fue cuestionado directamente sobre la posibilidad de más conciertos el próximo verano. Primero bromeó diciendo que su hermano Liam ya no estaba interesado en Oasis, pero de

0: fútbol, la banda tiene que hacer algo. Por ahora no existen nuevas fechas confirmadas. Pero viniendo de Noel Gallagher, parece que Oasis ya encontró qué hacer durante el verano de 2027.
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4: Pocas cosas asustan tanto como ver a tu hijo llorar con fuerza, dejar de respirar por unos segundos y cambiar de color. En ese momento, el miedo puede apoderarse de nosotras, pero quiero decirte algo. Los espasmos del sollozo suelen ser breves y generalmente no causan daño. Lo más importante es mantener la calma, respirar y acompañar a tu pequeño mientras pasa este episodio. No lo sacudas, no introduzcas nada en su boquita y observa que pueda recuperar su respiración normal. Después, si estos episodios se repiten, coméntalo con su pediatra para que pueda orientarte y descartar otras causas. Sé que este momento puede sentirse eterno, pero no estás sola. Respira, mantén la calma y acompáñalo con todo tu amor. 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
6: Las medusas inmortales pueden revertir su ciclo de vida y volver a ser pólipos cuando se enfrentan a crisis ambientales extremas.
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9: Ocho de la noche con 8 minutos. Pactados los duelos de postemporada, al menos los de comodines, el Wild Card. Arranca el día de mañana con el Philadelphia ante el conjunto de Atlanta. El duelo pactado a las 12:00 p.m, tiempo del centro de México. Le sigue duelo de la Liga Americana. Las Medias Blancas de Chicago ante Houston, esto a las 3:00 p.m, todo tiempo del centro de México, mientras que a las 6:00 p.m, Nueva York, en un duelo de archirrivales, recibe a las Medias Rojas de Boston. San Diego jugará a las 8:00 p.m, recibiendo a los Cachorros de Chicago, esto desde luego en la Liga Nacional. Los duelos son a ganar. 2 de 3 posibles compromisos. ¿Cómo está la situación? En la Liga Nacional, entre Filadelfia y Atlanta, el ganador enfrentará al campeón del oeste de la Liga Nacional, desde luego los Dodgers de Los Ángeles, mientras que el ganador de los Cachorros de Chicago ante los Padres de San Diego harán lo propio con el ganador de la central de esa división, los Cerveceros de Milwaukee. Del otro lado, en la Liga Americana, las Medias Blancas ante los Astros de Houston, el ganador enfrentará a los Guardianes de Cleveland, mientras que en el duelo de archirrivales entre Boston y Yankees, el que gane enfrentará a otro conocido. ¿Por qué? Porque es el campeón de la misma división de Boston y de los Yankees, es decir, de la división este de la Liga Americana. Es el camino rumbo a la Serie Mundial 2026. 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
9: La postemporada se nos viene, ya les decíamos, en las grandes ligas. Y desde luego, una de las grandes dudas son los jugadores que entran lesionados. El caso de Alex Bregman, sufrió una lesión bastante extraña el 20 de septiembre cuando su compañero de los Cachorros, Michael Bush, dio un foul que golpeó en la cara de Bregman mientras él estaba en el círculo de espera. El antesalista de Chicago está lidiando con múltiples fracturas faciales del tercera base de los Cachorros. Otro, Jesús Luzardo de los Phillies. Este hombre, lanzador zurdo, ausente desde el 7 de septiembre por inflamación en el hombro izquierdo. Chas Chisholm de los Yankees de Nueva York, el segunda base, regresó de un esguince en el pulgar derecho el martes pasado y volvió inmediatamente a la segunda colchoneta. Estuvo de 10-2 con dos carreras impulsadas, pero no deja de ser todavía algo de duda tras regresar de una lesión. El caso de Sedana Rafaela de las Medias Rojas, el jardinero, se perdió 3 semanas debido a un esguince en el cuádriceps derecho. Antes de sufrir un susto en su primer partido de regreso el miércoles, salió del juego con lo que más adelante se definió como un calambre en el isquiotibial. Robert Suárez de los Bravos se perdió 3 meses debido a molestias en el codo derecho, y sus 2 presentaciones para el pitcher derecho desde su regreso fueron irregulares. Así es que hay que contar también a Jason Adam de los Padres de San Diego. Al igual que Suárez, regresó a hacer 2 presentaciones después de perderse unos 3 meses debido a una distensión en el hombro derecho. Sigue siendo duda de saber cómo le va para la postemporada. Y ni qué se diga con el caso de Aaron Judge, que pone a temblar a más de uno de los aficionados de los Yankees de Nueva York. A ver cómo demonios va a estar para la postemporada. 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
9: En España siguen comiéndose las uñas para saber quién va a tener la final de la Copa del Mundo de 2030. Recuerden que va a ser organizada por 3 países. El que más carga llevará será ciertamente España. El otro, también perteneciente a la península ibérica, Portugal, y enfrentito, Marruecos. El que está pujando con todo es el rey de Marruecos y quiere que la final sea en su país. Y como que bien no andan las cosas, por cierto, con el tema de Ceuta, un tema de invasión, le dicen algunos, de habitantes marroquíes a esa zona de África que pertenece a España. Bueno, el caso es que esperan que España sea la sede de la Copa del Mundo. Por lo deportivo, es la reciente campeona del mundo y vive la época más dorada de su historia en todas sus categorías. Y por lo logístico, es la organización principal del Mundial 2030 y cuenta con el apoyo de Portugal para llevarse el evento. A partir de aquí se abren distintos escenarios. La candidatura es ibérica, es potente y sólida desde el primer momento. Un paso fugaz de Ucrania y la llegada de Argentina, Paraguay y Uruguay como homenaje al centenario de Copas del Mundo. Pero Marruecos va con todo y el máximo representante de la candidatura marroquí, Fousi Lekha, aprieta y mucho. Lo hace consciente de los puntos fuertes. Están construyendo un estadio, escuche usted, con capacidad para 115,000 espectadores. Trabajan para convencer a Infantino, convirtiendo su país en un hogar para la FIFA, y tiene claro hacia dónde apuntar, hacia Casa Blanca. Esto se va a poner, sin duda alguna, interesante. 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
9: Vámonos con los resultados al momento. Una semana más en el fútbol americano de los Estados Unidos en la NFL. Los Osos de Chicago ganándole 13-7 a las Águilas de Filadelfia. Ya es el tercer cuarto, 6 minutos con 36 segundos. 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
9: 8 de la noche con 26 minutos, el tiempo del 105.1 de FM. Vámonos hasta la Serpiente Emplumada con don Jesús Vicente Santos Pérez. Gente, buenas noches.
16: Desde luego, amigos de Zona B, muy buenas noches. Hay un aire impresionante.
9: Sí, ya lo escuchamos.
16: Les tengo dos buenas y dos malas. ¿Cuál quieren?
9: A ver, lo que usted quiera.
16: Vamos primero con las malas. Estamos intercalando. Una es que va perdiendo México en la parte de baja de la segunda entrada. Se pusieron al frente en la alta los japoneses, que hoy fungen como locales administrativamente. Mates llenas con un out y con un well pitch se propició la primera carrera. Esa es la primera mala. La buena es que al final les terminó saliendo barato. Ya decíamos, bases llenas con uno fuera y terminó siendo nada más una anotación para México. Aquí vamos con una buena y una mala. La buena es que una vez más se demuestra que Yucatán es plaza beisbolera, conociendo la gente de béisbol y además conscientes de que hoy era el partido importante en México contra Japón, el campeón defensor, una gran respuesta en el parque Kukulkan. La parte de butaca baja está no llena, lo que le sigue, señor Omaña.
9: Qué bueno.
16: Aquí viene el asterisco y el punto negro para la organización.
9: A ver.
16: Y es que solo habían habilitado el área de butaca baja. Ante el ingreso de la gente, que ya sobrepasó el cupo, ya tuvieron que habilitar el área de bleacher. Pero está cerrada la parte de butaca alta y no permiten ingresar a la gente a su sección. Y tanto en butaca baja como el área de bleacher se están sobrepasando del cupo. Aquí también aclarar. El Kukulkan será del gobierno, es administrado por los Leones, pero aquí, hoy, porque veo mucha gente que está quejando, no tiene nada que ver el gobierno del estado, no tiene nada que ver Leones de Yucatán ni Liga Mexicana. Porque, como sucede en los mundiales de fútbol, que los estadios los toma la FIFA, toda la organización, incluyendo lo del estadio, es a cargo de la Confederación Mundial de Béisbol y Softball. No tiene nada que ver las otras instituciones.
9: Pero no se estará, yo entiendo, gente, pero el que sí tiene que intervenir es Protección Civil, ¿no? Por ejemplo.
16: Yo creo que lo van a terminar que hacer y van a terminar habilitando la parte de arriba porque la gente sigue ingresando.
9: Pero, gente, no, ¿cómo van a habilitar así? Para habilitar se necesita gente. Si no lo programaron desde un inicio, eso sería estar...
16: Lo que sucede es que las rejas tienen cadenas, o sea, tienen candado. Lo único que va a tener que hacer es abrir los candados para que la gente ingrese a la
9: Pero gente, ¿y quién va a organizar a la gente allá? Digo, no. Si fuera así de fácil, a ver si no meten en un problema a la gente de Potosí, porque quiero pensar que se necesita gente para guiar. Digo, no estamos en Estados Unidos, pero...
16: Protección Civil. Sí, ahí te puedo decir que hay gente de seguridad privada, hay gente de seguridad que trae una confederación.
9: Ojalá.
16: Sí, hay profesores de los pasillos, de hecho están uniformados. Okay. Te puedo decir que están incluso están de pantalones de mezclilla y...
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22: La hija de Stanley Kubrick se pronunció sobre una vieja teoría alrededor de Eyes Wide Shut. Durante años se ha asegurado que existen 20 minutos eliminados de la película con un final más oscuro y supuestas conexiones con Jeffrey Epstein. Kubrick entregó el montaje final apenas 6 días antes de morir en 1999, alimentando desde entonces todo tipo de teorías sobre su última película.
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27: Izamal, Yucatán, conocida como la ciudad de las tres culturas, esta bellísima localidad yucateca destaca porque prácticamente todos sus edificios y templos están pintados de un radiante color amarillo. El majestuoso convento de San Antonio de Padua, construido sobre una antigua pirámide maya, domina un entorno donde el pasado prehispánico, la época colonial y la vida moderna coexisten con absoluta armonía.
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29: El sentido del olfato de un perro es 1000 veces más sensible que el de cualquier ser humano en el mundo.
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9: Estamos de regreso. Se puso bueno, pero no sabíamos si estábamos fuera del aire. Gente, estábamos hablando del tema de, es que no sabemos hasta dónde nos tuvieron que cortar, del tema de la muy buena entrada en el Kukulcán, donde la parte detrás de Home está llena hasta los jardines, abrieron la zona de bleachers, pero hay tanta gente que incluso se piensa en habilitar la zona alta, la que antes se conocía como preferencia alta, ¿no? Pero yo te preguntaba, Chente, digo, esto, aunque sea un tema de la Confederación de Béisbol y Softball, no, me parece que no exime ni a la gente del gobierno ni a la propia de los Leones de Yucatán que administra. Saben de la posibilidad de una buena entrada, y ahora se habla de poder abrir los espacios, pero yo sí me preocupa el tema de la seguridad, ¿no?
34: Sí, bueno, antes de irnos a la pausa, yo comentaba, y no solo el área detrás de Home, Dante, es toda el área de butaca baja, desde lo que era el bullpen de Leones a lo que era el bullpen de visitantes, casi llegando al área de bleachers, todo está lleno, está repleto, completito. No, tú no encuentras, si tú llegas en este momento, o cualquiera que nos escuche llega al Kukulcán y quiere instalarse en el área de butaca baja, no va a encontrar lugar. Está lleno. Por eso es que empezó la gente a acceder al área de bleachers. Que recordar que ahora, con las modificaciones que hicieron al Kukulcán, el área de butaca baja conecta a los bleachers por ambos costados, por el jardín izquierdo y por el jardín derecho. Entonces están utilizando estos puentes para, y habilitaron el área de bleachers para que la gente empiece a ingresar a esa área. Sigue llegando gente. Es más, yo les puedo decir que hasta yo me sorprendí cuando un servidor venía en dirección hacia el Kukulcán. Las dos vías de acceso al estadio, dígase Circuito Colones o dígase la Avenida Morelos, un tráfico como no sucedía ni con un partido de Leones hace mucho tiempo, ¿eh? hay que decirlo, porque lo que fue, han sido estas dos últimas dos temporadas, pues la afluencia de aficionados a los partidos de los Leones han disminuido. Hoy estaba, pero bastante, los dos accesos bastante llenos. Y ya llegando al estadio, pues hasta a mí, lo tengo que decir y lo reconozco, me llamó la atención ver las filas de gente, y hasta este momento que se está jugando la tercera entrada, sigue ingresando gente. Entonces, digo, a sabiendas de que es un México-Japón.
9: Yo te decía, pero tampoco lo que puede ser, digo, no quiero exagerar, gente, pero si ya me dices que está ya llena la zona de abajo y sigue entrando gente.
34: Sí, sigue entrando gente que ahorita directamente los mandan al área de bleachers. O sea, desde que ingresan le dicen el área de bleachers, que también ya se está llenando. Eso es, pues, tarde o temprano van a tener que habilitar el área de butaca alta. A mí lo que me impresiona es que, insisto, yo creo que los de la Confederación Mundial de Béisbol y Softball no tienen idea de lo que es la plaza, lo que significa la plaza de Yucatán y el béisbol aquí en Yucatán, porque este mundial se ha ido a otras sedes donde yo les firmo lo que me quieran, que no habían tenido un lleno como el de hoy. Yo creo que nunca se imaginaron que en Yucatán, ni siquiera estamos hablando de la Ciudad de México, ni Guadalajara, ni Monterrey, habrán dicho, pues en Mérida, pues no se va a llenar ningún partido. Pues ahí está. O sea, dice, yo el desconocimiento de los directivos de la Confederación sobre la plaza, me parece que también llevaron a eso. Yo igual les firmo en este momento que si le preguntamos a cualquier dirigente de la Confederación Mundial de Béisbol y Softball, jamás les pasó por la mente que hoy se fuera a llenar el Parque Cuculcán, un estadio de 15,000 personas, se fuera a llenar con un partido de un mundial sub-15.
9: Sí, pero cómo no, hemos platicado de nosotros y muchas personas de lo importante que iba a ser este duelo, independientemente de que los dos llegaran invictos, etc., pero era un duelo como para estar atentos, y mira lo que sucedió. Pero es que en esas cuestiones sí, tiene que haber un plan B, y tampoco debería, se pueden lavar las manos ni el gobierno, ni Leones, que administra,
34: bueno,
9: el
34: estadio. Bueno, con decirte, y eso lo voy a decir, y no tampoco lo voy a decir de ardilla, había pensado no comentarlo, pero ni siquiera lo hago en detrimento como reclamo, sino lo hago como ejemplo. El palco de prensa que habitualmente se utilizamos los que trabajamos en los medios de comunicación de acá de Yucatán para los partidos de Leones, están utilizados únicamente para la gente de la Confederación Mundial de Béisbol y Softball. Los medios estamos por fuera, en el área que te quieras ubicar y donde te puedas ubicar.
9: Muy bien, qué bien.
34: ¿Por qué? Porque ellos agarraron el palco. O sea, la Confederación, somos los organizadores del palco de marzo.
9: Yo creo que nunca pensaron esto, ¿eh? No sé cómo haya sido en otros países. Dirán, ese sub-15, pues sí.
34: Exactamente. Exacto, te digo, no les pasó por la mente, por la cabeza, no sabían lo que significa el béisbol en Yucatán, no lo sabían, es un hecho y esto los termina rebasando. Que les sirva de ejemplo para una situación, independientemente de quién gane hoy, que por cierto ya empató México, igual hay que decirlo, estamos una por una en la cuarta entrada, que les sirva, es muy probable, y ojalá así sea, que México y Japón, cuando menos, como ha sido el torneo, pues veamos en semifinales, ¿eh?
9: Sí, sí, sí.
34: Entonces, sí. Se llega a dar este duelo otra vez, y ya en una ronda definitiva, el Cuculcán se vuelve a llenar. Entonces yo creo que hoy les va a servir mucho la experiencia.
9: Pero a fuerza tiene que haber alguien, por ejemplo, de Protección Civil, ¿no?
34: No, sí, Protección Civil, te digo que sí hay seguridad, de hecho están distribuidos en diversas partes alrededor del estadio, pues están con, se les puede identificar, pues tienen playeras negras, uh-huh. Esa parte sí, o sea, ya que esto pasa mayores de que suceda un accidente, digo, esperemos que no, tampoco creo que llegue a eso. Y si todo esto sucedió, yo creo, y lo ratifico, que es porque no se imaginaron que el Cuculcán se fuera a llenar por un partido, de aunque sea mundial, pero es categoría sub-15. No les pasó por la mente, y aquí están las consecuencias.
9: Bueno, Marín Cárdenas, buenas noches.
0: Buenas noches, Dante, yo te tengo 5 noticias buenas y una mala.
9: Uy,
0: ahí te va. La primera, los Venados le ganaron al líder, y Slaydenberg es más líder de verdad que nunca. Lo segundo, el Acecha empezó con el mismo resultado que terminó. Atlante demostrando que es una realidad, 4-2 a una le caído Monterrey, y América con 3 goles de Henry, y un partido plagado igual de decisiones interesantes arbitrales, le ganó de visita 2-4 a Necaxa. Otra noticia buena, el Querétaro pues le pegó a Chivas, y en el mejor partido de la jornada, a mi parecer, pues lleno de polémica, Dante, el 3-3 de Cruz Azul Toluca con un Tony Mohamed que se fue sobre la árbitra, y allá viene la noticia mala, y hubo una altercada con un asistente y un golpe que al parecer fue fortuito, pero se está investigando. Fue una jornada muy interesante, amigos, plagada de incidentes y de resultados interesantes.
1: ¿A quién demonios le interesa el fútbol mexicano conocer el nuevo mundial de sub-15 y además
0: sí,
1: ya arrancan los playoffs de las grandes ligas?
0: Lo sé, además... tengo que hablar de algo, Chente, tengo que hablar de algo.
9: No. Y además, tenemos a Gilbert Herrera, recién sacado de Canacín.
0: Además.
9: Gilbert, buenas noches.
2: No, estaba aquí en el hogar con los japoneses, ¿eh?
9: ¿Ah, sí?
3: Buenas y felices noches, queridos amigos. Bienvenidos a este institucional lunes de boxeo. Como debe ser, los honores pasas y los lunes de boxeo en esta una de quedan establecidos a partir de hoy. Buenas y felices noches.
9: ¿Amenazas?
3: Claro, Dante, ¿por qué no? Digo, si el abogado Marín tiene información 24/7, yo igual voy a igualarlo un poquito por allá.
9: No, vaya que sí, eres bienvenido los lunes, Gilbert. Desafortunadamente cayó Russell Acosta. Platícanos, ¿cómo viste el combate?
3: Oye, estimado Dante, sí es verdad que no se terminó con la mano en alto, sí es verdad que pierde su invicto, sí es verdad que no se trae un título interino, lo repito, porque mucha gente está ahí un poco complicada con el tema, un título interino, pero mira, más allá, las tarjetas, ahorita te las comento, estimado Dante, 118-110, la verdad, este muchacho que apunta las tarjetas ni siquiera para la lotería sirve. 116, 112 y 113.
9: A ver, la realidad, perdón, no sé si es el aire del Cuculcán, gente. Sí, a ver, ahora sí.
34: Oye, pero esa Gilbert, no sé qué dices tú, pero a mí esa de 118-110, con todo respeto, sí perdió Russell, sí no, perdió.
9: Los que estábamos trasnochados éramos nosotros, no el juez.
34: Exactamente.
3: Ni para cantar la lotería sirve ese que apuntaba la tarjeta, estimado gente. Oye, muy fuera de la realidad. La verdad es que Russell hizo una muy buena pelea. Yo en lo personal le vi ganar 4 asaltos de los 12. Empezó muy, el japonés empezó muy bien los 4 primeros asaltos, hasta el quinto asalto, estimado Dante, haciendo lo que sabe hacer, conectando el zurdito con velocidad, metiendo las manos a Russell Acosta. Por allá entre el asalto 1 y el asalto 5 hubo una que otra derecha que por allá Russell Acosta logró meter, y a partir del sexto asalto, estimado Dante, se envalentonó Russell Acosta, pisó el acelerador, dio el paso para el frente y empezó a meter buenas combinaciones, sobre todo con la mano derecha que sorprendió al japonés, lo puso por momentos, no a trastabillar, pero sí lo echó para atrás con sus golpes. El número 6, 7, 8 y 9 fueron muy competitivos, con un Russell Acosta yendo por el frente, el zurdito, la verdad, respondiendo, dejando golpes sin respuesta, le metió las manos como quiso en las zonas blandas a Russell Acosta, que se vio superado por la velocidad del japonés, que cada vez que conectaba, giraba con su pie, pero la verdad hizo una muy buena pelea, una pelea muy competitiva, una pelea donde Russell Acosta no fue nada más el Mexican Style, que fue nada más con gallardía y con bravura y que es de un solo golpe, no. Russell Acosta fue a competir, fue a meter sus combinaciones, se vio más lento que el japonés, pero se vio más fuerte que el japonés en el sentido de los golpes que metía Russell Acosta, son los que conmovían con más fuerza en los asaltos donde lograba meter las manos. Al final pierde su invicto, pierde la batalla, pero mira, en serio, no dio un paso para atrás Russell Acosta, siempre estuvo buscando la victoria. Cuando se echaba para atrás era producto de los golpes del japonés.
9: Silver, perdóname, quédate con la idea. Vamos a la pausa y continuamos con tu análisis.
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8: Singapur. Singapur es una ciudad-estado futurista que se ha consolidado como el puente financiero y tecnológico más limpio, verde y eficiente entre Oriente y Occidente. Destaca mundialmente por su exitosa convivencia multicultural, uniendo armónicamente a comunidades de origen chino, malayo, indio y una inmensa población de expatriados occidentales. Su arquitectura vanguardista desafía la gravedad de los icónicos invernaderos de Gardens by the Bay y el impresionante complejo Marina Bay Sands. La gastronomía singapurense es el reflejo fiel de su diversidad, combinando mercados callejeros galardonados con los restaurantes más sofisticados. Singapur es, en definitiva, el modelo global de una metrópolis sostenible, próspera y multicultural, orientada con paso firme hacia el desarrollo del mañana.
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8: El hielo seco no se derrite, sino que se convierte directamente en gas en un proceso químico llamado sublimación directa.
7: La importancia del saber.
8: Una nube promedio pesa aproximadamente 500 toneladas, aunque flota en el cielo gracias a su densidad y al viento.
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11: La selección de Francia derrotó 1-0 a Bélgica con gol de Olise. Además, Italia aplastó 4-1 a Turquía. Para mañana destacan los duelos España contra Croacia y República Checa ante Inglaterra. En el cierre de la semana 3 de la NFL, los Osos de Chicago están enfrentando en estos momentos a las Águilas de Filadelfia. Chicago tiene marca de 1-1, mientras que Filadelfia tiene marca de 2-0. En la Americana, los Jefes de Kansas City, los Bills de Buffalo y los Raiders tienen marca de 3-0. Mientras que en la Nacional, Vikingos de Minnesota y 49 de San Francisco tienen arranque perfecto, por lo que son 5 equipos de momento, y Filadelfia podría ser el sexto si vence hoy a Chicago. Informó José Luis Cuevas. 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
12: 8:38, estamos con Gilbert Herrera, con el abogado Marín y con Vicente Santos, hablando de la pelea del día de ayer entre Russell Acosta, que enfrentó pelea por el campeonato del mundo interino. Desafortunadamente perdió ante Ryusei Matsumoto. Estabas en el análisis y te tuve que cortar, Gilbert, perdón.
13: Sí, claro, mira, fue competitivo, siempre fue, dio el paso para adelante. Cuando sí echaba para atrás, desafortunadamente era para un golpe sólido en japonés. Se siente que el japonés realmente pega y pega fuerte. De sus 8 victorias anteriores hasta la pelea del día de ayer, tenía 4 ganados por nocaut por 8 peleas. En los pesos paja es muy difícil noquear, y este muchacho tiene poder. Le aguantó la pegada completa, porque sí le pegaron a Russell Acosta, aguantó las zonas blandas, y nos despeja la duda realmente del techo boxístico de Russell Acosta. Y no es que yo esté celebrando la derrota, estimado Dante, definitivamente que no, nada más me hubiera sido más contento de que terminara y viniera con un cinturón, aunque sea interino de la OMB, pero el desempeño que hizo Russell Acosta ahí en tierras japonesas, en su primer internacional, en su primer escenario, pues bastante, bastante complicado en cuanto a gente, en cuanto a idioma, en cuanto a horario, yo creo que él hizo bastante bien. Obviamente le falta afinar la velocidad y el volumen de golpes para que vuelva a regresar por otra oportunidad de campeonato del mundo. Terminando la pelea, se acerca ya Sulaimán, porque había varios campeonatos allá en disputa del CMB, no solamente el CMB, y le comentó Russell espera el verde y oro, estimado Russell, así que prepárate, por favor. Yo creo que van a haber buenas noticias, estimado Dan.
12: Sí, yo igual lo comentaba esta mañana, la derrota, por supuesto, duele, pero le va a abrir la puerta para bolsas también interesantes allá en el mismo país del sol naciente. Y yo me atreví a decir incluso, Gilbert, con el tema de una revancha, ¿esto puede ser?
13: Sí, yo digo que sí puede haber una revancha, sin lugar a dudas, estimado Dante. Mira, dejó muy buenas sensaciones allá en Japón. El estilo que presentó Russell Acosta, el estilo mexicano les encanta, pero fue una pelea de verdad de alta técnica, Dante. En los rounds del 6 al 9 hubo un intercambio de golpes, pero bien, bien bonito en cuanto a la hechura, el lanzamiento, dónde golpeaba, dónde estallaba el golpe finalmente. Una combinación inteligente para meterlos. La verdad, el japonés le ganó a Russell Acosta en cuanto a la velocidad. Ya sabe Chucho Basto y su equipo dónde deben mejorar, y es en la velocidad y el volumen de golpes, que eso le faltó a Russell Acosta en esta primera irrupción internacional. Y la verdad, no es que esté celebrando la derrota de ninguna forma, pero hizo un muy buen papel que seguramente va a regresar. Lo platicamos el viernes pasado, el Chispa Medina perdió en su primera pelea en Japón, regresó y se coronó campeón del mundo. Logan Hernández perdió también su primera pelea contra Junto Nakatani y regresó y ganó el miércoles pasado. Entonces yo creo que hay buenas noticias para el equipo de Russell Acosta de cara al siguiente año. Yo no creo que lo peleen lo que resta del año. Acuérdate que va a ser papá ya pronto.
12: Sí, claro. Oye, ¿de veras? ¿Todavía no ha nacido la bebé?
13: Todavía no ha nacido, entiendo que se va a llamar Perlita. Y todavía
12: está esperando a su papá.
13: Está esperando a su papá, exactamente, estimado Dante.
12: Qué bueno. Entiendo que hoy llega a México, ¿no?
13: Sí, entiendo que el día de hoy llega a México Russell Acosta. Y la verdad, un buen desempeño, mostró buen boxeo, y no fue un boxeador de un solo golpe, no fue un boxeador que solo espanta de valiente, no fue un boxeador que solo pone la cara para recibir golpes, un boxeador técnico, aguerrido y de muy buenas combinaciones de golpes. Eso es lo más importante para mí.
12: Gente, no sé si tengas algo que comentar de la pelea.
14: Pues que básicamente sucedió lo que imaginábamos, ¿no? Ya habíamos platicado que iba a suceder. O sea, ganar en Japón o es bloquear o es poner un recital de boxeo. Esa es la realidad. Me parece que Matsumoto, no hay duda de que le ganó. Russell perdió, sí perdió, tampoco 18-117-110 como fue la tercera tarjeta. Fuera de ello, además, amigos, habíamos ya señalado que seguramente Russell se iba a brindar, que tuvo una muy buena preparación en el Estado de México. Eso se reflejó, sí, el japonés más rápido, al estilo de los japoneses, también lo habíamos comentado, que eso iba a ser un handicap en contra de Russell Acosta. Los japoneses son veloces, aparte son aguerridos, son auténticos guerreros, y todo esto pues podía marcar una diferencia, pero Russell hizo lo que tenía que hacer. Brindarse, aguantó la pelea completa, ganó sus rounds, porque sí, igual coincido con Silver, ganó sus episodios, y eso evidentemente pues termina resultando, como a veces se dice en el boxeo, una derrota que le va a dar mucha victoria, ¿no? Mucha ganancia para lo que venga para Russell Acosta. Hasta eso salió bastante limpio, evidentemente la herida era de raíz, el choque de cabezas. Pero tampoco salió muy maltratado, que digamos, Russell Acosta. Entonces, todo esto, pues, me parece que para él es benéfico. De hecho, he escuchado comentarios de especialistas en boxeo, de gente que vio la pelea, y todo el mundo escuchando muy bien a Russell. Eso me parece que es de llamar la atención. Creo que vienen cosas buenas para el Yucateco.
12: Sí, sin duda, ¿no? Y también lo que decía Silver, el hecho de llevar por momentos la pelea a su territorio, ¿no? Más al cuerpo a cuerpo, que la pelea lejana, que le convenía más al japonés. O sea, lo supo hacer, le falta crecimiento tal vez, le falta más experiencia, estamos de acuerdo. Es la primera pelea fuera de Yucatán, o sea, no es sencillo, o de la península de Yucatán, ¿no? Porque por allá tuvo una en Campeche, si no mal recuerdo, Gilbert, pero todas han sido en el patio. No, o sea, no es sencilla como primera experiencia. Y me da mucho gusto por él, por Chucho Basto, que es un hombre que ha estado tanto tiempo luchando por tener un peleador a estas alturas y lo ha conseguido, y yo creo que todavía puede puede ir por más, ¿no, Gilbert?
13: Sí, yo creo que, imagínate, la primera vitrina que tiene internacional, y ahora sí que la meca de los pesos pequeños, que es Japón, donde hay más competitividad, donde los japoneses están dominando ampliamente y donde se paga mejor, yo creo que es una buena noticia el desempeño que hizo Rosell. Evidentemente nos hubiera gustado que terminara con la mano en alto, en esta ocasión no se pudo, pero ya sabemos cómo se comporta Rusia en la costa ante un peleador de él. Eso es lo más importante.
12: Exactamente, exactamente. Y vendrán cosas mejores y seguramente habrá torta bajo el brazo cuando Perlita, esperemos que nazca con todo bien y que pues, se presente su papá, así es que a todo dar, con todo y el jet lag, habrá que madrugar para cuidar
13: a ver. Habrá que empezar a cambiar pañales. No se van a perdonar.
12: Mi querido Gilbert, muchas gracias. Ya mañana amenazas, ¿no? En tu tradicional martes de boxeo.
13: Poliforza, nada. Creo que se confundieron los de Cubitán, pensaron que había pelea hoy y se fueron para allá. Pero bueno, es una idea mía.
12: Exacto. Bueno, Gilbert, muchas gracias.
13: Bueno, buenas noches.
12: Ya le estás quitando tiempo a Peter Pitts, ¿eh?
13: Buenas
15: noches. Es una competencia.
12: Bueno, vamos a una pequeña pausa y ya hacemos el enlace con don Pedro Quevedo. Pausa, volvemos.
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6: 8:48, don Peter Pitts, muy buenas noches.
7: Buenas noches, Dante, un gusto saludarte. Oye, ¿qué te parece? La carrera estuvo excelente, pero Checo hizo más fuera de la pista. Bueno, no fuera de la pista, porque sí estaba en la pista. En la pista. Bueno, para empezar, ganó George Russell, qué bueno por él, porque ya le hacía falta un respiro. Pero ya sabes, inmediatamente los ingleses ya lo empiezan a poner casi casi como un dios, pero no, nada que ver, nada que ver. Fue una buena carrera por parte de él, hizo la tarea bien. Antonelli no le agradó el circuito, me imagino que su estilo debe ser el subirante, y por algo se pegó el en la calificación, lo cual ya no pudo remontar como la carrera pasada, porque su motor ya no es nuevo, y ya no tenía ese extra de potencia, y la verdad que este circuito me dejó mucho tema en cuanto a si tiene un auto bien balanceado Mercedes para andar muy rápido en las rectas, pero también rápido en las curvas. Red Bull estaba lento en las curvas y por eso Max Verstappen no se pudo comer a George Russell. Lo zarandeó bien, lo presionó lo suficiente, pero el error de Russell no fue en el lugar exacto para que Max pudiera haberlo aprovechado. Así que muy buena carrera por parte de Russell, Max impecable. Zach Hadjar hizo una carrera para estar regresando de su lesión, la verdad muy buena para él, lo acomoda muy bien en un tercer lugar, que le da bastante respiro. Charles Leclerc anduvo en cuarto, Antonelli logró recuperar, estaba a la casa de Leclerc, pero ya no le dio tiempo, así que se quedó detrás de él. Hamilton estaba bien, pero no pudo hacer más. Y ahora sí, con el detalle interesante de que Checo tuvo el auto, tuvo la velocidad, pero todavía le falta un poco.
6: Sigue sin ganar puntos. Digo, de lo más importante para el Checo, termina con una posición al menos en el puesto número 15 y 300 grandes premios, ¿no?
7: Quedó en 14, porque al final del día
6: quedó en 14.
7: Siempre sí sancionaron a Gabriel Bortoleto, Checo allá sí que en la radio le ha puesto una serie de knockout así estilo Mike Tyson, arrancando de la cabeza a los jueces, porque lo pasan en plena bandera amarilla, ¿sí? O sea, ya con el auto de seguridad lo pasa Bortoleto, y Checo le está dice en la radio a su ingeniero, el equipo debe haber presentado la queja, pero los oficiales, como era Checo, ahí lo pensamos. Y lo dejaron para después de la carrera. Al final sí le suman 10 puntos, 10 segundos a Bortoleto, con lo cual pierde la posición con Checo. Pero eso era para que inmediatamente reaccionaran y lo quitaran del puesto. Y creo que lo mejor para Checo fue la sanción, porque en pista Bortoleto sí estaba un poquito más rápido que Checo. Sí lo hubiera podido pasar tal vez, pero la ventaja es que como Bortoleto pues lo pasa en la bandera y nadie le dice nada, al final del día no tiene la suficiente ventaja y Checo con los 10 segundos queda en 14. Pero lo interesante es que ya estuvo allá, estuvo con la velocidad para pelearlo en un circuito en el que en la recta no tiene todavía la velocidad. Y ese ya no fue motor, ese ya fue auto. O sea, ahí sí Checo fue muy claro y lo dijo muy bien. No tenemos la velocidad en la recta, pero el motor está bien. Perfecto. O sea, que lo que está mal es el auto. Muy bueno, Ah, ¿y qué te parece? No.

0: ¿Ya viste el meme? Bueno, no es un meme, pasó realmente, pero ya viste a Checo diciéndole mafioso a Briatore.
1: No, Briatore, ya, si quieres lo platicamos, porque estuvo con todo Briatore, hablando de Colapinto, en fin, del desastre en Azerbaiyán, pero si te parece lo platicamos el miércoles.
0: Sí, con todo gusto, porque ahí sí hay buen chisme, ahí sí te vas a divertir un montón. Busca el video, porque Checo le dice así en voz alta, ¿qué pasa, mafioso? O sea...
1: Bueno, perfecto.
0: Pero muy bueno. Estamos pendientes, ya platicamos el miércoles. De todas formas, el viernes volveremos a platicar, porque hay carrera también este fin de semana.
1: Me parece perfecto.
0: Gracias, Pedro. Gracias,
1: Pedro. Marín Cárdenas,
0: ¿sí, señor?
1: Platícanos, tienes un minuto y medio para que nos platiques de la polémica arbitral.
2: Lo que pasa es que hubo dos jugadas. El gol del Cruz Azul cayó en el 90 más 5, pero una jugada que dijo que está explicando el Turco que no debió expulsar Capitzel, y después sus comentarios, y sí les voy a decir con todo respeto para el sexo femenino, Dante, que no me parece, dijo que si hubiera un árbitro normal, eso no hubiera pasado. Después aclaró que normal, dijo, un árbitro de mayor capacitado, que ella ha venido decreciendo sus actuaciones. Y la verdad, fue un poco misógino.
1: ¿El Turco le pega a Katia?
2: O sea, le pega en los comentarios.
1: Le pega de palabras, digo.
2: De palabras, sí, señor.
3: Sí. No se equivocó el Turco en esa declaración.
2: ¿Se equivocó?
3: ¿Sabes qué le pone todo, abogado? Que como siempre, no va a pasar nada.
2: No va a pasar nada.
3: Igual, Adita, está el video clarísimo cuando se le acerca al abanderado y lo empuja. Así sea con un dedo, lo empuja. Es una falta de respeto al cuerpo arbitral, y Adita tendría que ser suspendido también. No va a pasar nada.
2: Pero hay elementos para sancionar.
1: Tiene razón con respecto a la calidad de Catiter.
2: Mi opinión, Dante, yo creo que Katia ha estado, mi opinión, o sea, es que es algo un poquito subjetivo esto, creo que Katia debería, creo que no es que quiera inventar, yo creo que quiere sacar de la chistera decisiones, creo que se tiene que concentrar, es un muy buen árbitro, tiene muy buen criterio, pero a raíz de lo que es el Mundial, ha tenido actuaciones muy polémicas por decisiones puntuales. No creo que sea tan relevante. El Turco estaba molesto porque le empataron y todo, pero siento que Katia tiene que sentarse a analizar, o sea, lo voy a tener ustedes claro, este tipo de decisiones, porque sí hay cosas que siento que puede ser un poquito más parque en la marcación.
3: Sí, abogado, pero sabes una cosa, abogado, estoy seguro que si ese árbitro hubiera sido... no sé, el Gato o César Arturo Ramos, a lo mejor el Turco no se expresa así.
1: También ¿Tú crees?
3: ¿Perdón?
1: ¿Tú crees?
3: Sí, yo sincero, al menos no con esos términos, y se equivocó con el término. Ahora a lo mejor sí lo quieren maquillar, pero ¿cómo vas a decir? Es que si fuera un hábito normal, o sea, para empezar, sí se puede prestar a las situaciones de género.
2: No, y se pierde, se presta.
3: Como es mujer, le dice, o en todo caso, aún así sea, quitando géneros, sea caballero, sea dama, es un árbitro normal, pues entonces yo acá te sé, veo que es una persona normal, yo no la veo anormal para nada.
2: Claro, lo está negando una persona de segunda, prácticamente, de tercera, entonces, o sea, y es denigrar a alguien, claro, es totalmente de acuerdo, ¿sí? Un tema muy fuerte, ¿eh? Y lo de Dita, también allá hubo una agresión, Chente.
3: Claro.
2: Tiene que sancionar, claro.
3: Está el video y está claro.
2: Está el video.
1: Bueno.
2: Muy claro.
1: A ver si no nos pasa lo mismo que con el Manchester City, que sí, está castigado, pero no lo castigan, ¿no?
3: Exacto.
1: Oye, antes de irnos, Chente, ¿cómo ve el juego entre México y Japón, Mundial Sub-15?
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6: El hurón. El hurón es un mamífero doméstico sumamente enérgico, inteligente y divertido, que ha ganado una inmensa popularidad entre quienes buscan una mascota activa y fuera de lo común. Pertenecientes a la familia de los mustélidos, estos animales poseen un cuerpo alargado y flexible que les permite deslizarse por cualquier rincón, motivados por una curiosidad insaciable que los lleva a explorar y robar pequeños objetos para esconderlos en sus refugios secretos. Los hurones duermen muchas horas al día, pero cuando están despiertos, despliegan una energía desbordante, disfrutando de juegos interactivos y piruetas cómicas que garantizan risas continuas a sus dueños. Son animales muy sociables, que requieren tiempo fuera de su jaula para ejercitarse y convivir con la familia, respondiendo al cariño con una lealtad y un afecto sumamente sorprendentes y gratificantes.
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0: noches, saludo con gran cariño a la auditorio de Telefórmula, que en este momento se enlaza con los trabajos de esta emisión. Agradezco, por supuesto, a quien nos sigue a través de la radio y las plataformas de internet, donde somos líderes absolutos. La verdad es que me llena de orgullo y satisfacción que el grupo tenga tal proyección en todos los ámbitos donde está televisión, radio y, por supuesto, plataformas de internet. Lunes, la última semana de septiembre. Sol, ¿cómo estás?
1: Muy buenas noches, Leonardo, bienvenidos.
0: Oye, tenemos efectivamente a Polo, que todavía da lata, lo tenemos categoría 3, impactada tierra en Baja California Sur. Mucho cuidado la gente que nos escuche en aquella parte del país. En un momento más iremos con el responsable de Protección Civil para darle a usted absolutamente todos los detalles. Morena sigue con su proceso de designación. Sé que son encuestas, pero pues de pronto aparece gente que ni siquiera estaba en las encuestas. Fíjese que Yasmín Bugarín, que ocupaba el tercer lugar, me pasas mis encuestas que publicó en su momento el Heraldo, ha sido muy útil para mí esta ruta 27, porque de pronto ves dónde estaban ubicados. Yasmín Bugarín está en tercer lugar. Héctor Santana ganó las encuestas, pero la Comisión de Elecciones determinó que fuera mujer. Bueno, pues había otra mujer que es muy conocida, en este caso la alcaldesa de Tepic, que estaba en segundo lugar, pero ya que como las encuestas no las hacen públicas, va a ser Yasmín Bugarín y no Geraldine, que era la que estaba en segundo lugar. Clara Flus Flores, quien ya fue candidata de Morena, irá por Nuevo León y generó ahí algunos comentarios por parte de Tatiana Cloutier, que ya va con el proyecto. Normal, cuando uno pierde, pues no se siente nada bonito. Eli Cervantes, que ni siquiera estaba como candidato, es una solución en este caso política para darle el paso al Partido Verde, que llevará a la senadora Gozar, la esposa del gobernador actual, como candidata. Así es que, bueno, Morena hará como que compite, pero en realidad le dejarán al Verde ese espacio. Lorenia Valles por Sonora, Ana Lilia Rivera por Tlaxcala. Y estamos pendientes del plato fuerte del día de hoy. Políticamente es muy significativo de qué lado cae Chihuahua. Así es que atentos, a ver si a lo largo del noticiario le podemos informar de eso. Nuevas líneas, el caso Ayotzinapa, la pista de las funerarias. En un momento más le cuento de qué se trata todo esto. Y ubican a Amílcar Olán. Vive en Lugano, Suiza. Y bueno, pues los que decían que había que vivir austeramente y con una, pues en este caso, ¿cómo se llama? Pobreza franciscana. Resulta que vive en una casa con alberca en la azotea, en uno de los sitios más caros del mundo, allá en Lugano. En un momento más platicaremos también de ese tema, el operador del Andrés Manuel López Beltrán, el que garantizaba el modus operandi, como se ha dicho hasta ahora, es efectivamente pues encontrado allá en Suiza. Y le preguntaron a la presidenta sobre eso y dijo que la fiscalía tendría que investigar, una fiscalía a la que se le acumulan los asuntos. Fíjese, trae el tema de Guanajuato. Corrieron al delegado, pero sigue abierto. Trae el tema de Ulises Lara, no sabemos bien por qué lo echaron y hay distintas versiones. Y trae el tema de que de 60 y tantos mil que han detenido los grupos de federales, 30 y tantos mil han salido a la calle. Entonces tú dices, bueno, la fiscalía no los procesa, ¿qué está ocurriendo? En fin, todos esos temas tendrán efectivamente que ser aclarados. Tengo también la balanza de mercancías, impresionante los números que dieron a conocer hoy por parte del ENEAGI. Volvemos.

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7: George R. R. Martin llevará el universo de Game of Thrones a los escenarios de Londres en 2027 con The Mad King. La obra funciona como precuela de la saga y explorará los últimos años del reinado de Aerys II Targaryen, el Rey Loco, antes de los acontecimientos conocidos en la historia. Actualmente se presenta con localidades agotadas en Stratford-upon-Avon.
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2: Seguimos con la información. Yo decía que estamos de regreso, pero oficialmente, ¿qué debo decir, Sol?
3: Regresamos del corte comercial.
2: Dicho por Sol. Entonces ya está satisfecha la burocracia. Estamos de regreso del corte comercial. Vamos a otros temas. Quiero decirle que el día de hoy la Secretaría de Estado de los Estados Unidos anunció pues este programa para que denuncie la gente el fraude de visas. Están incentivando el que la gente en las comunidades vaya diciendo: oye, pues Periquito, pues trabaja aquí, no tiene la visa apropiada o lleva bastante tiempo sin, en este caso, manifestar que tiene la residencia legal. En fin, cualquier sospecha que se tenga y venga la denuncia. Ya ve que ahora somos tan populares los mexicanos, todavía estamos ganando una fama. Ahora en Suiza no quiero ni pensar lo que digan, no, ya no nos manden estos mexicanos, que ahora son perseguidos por la ley y sabrá Dios qué prácticas tienen. En Estados Unidos no tenemos buena imagen. Llegas a España y lo primero que te dicen: oiga, usted es de los que compra aquí, ¿cómo se llama?, casas, y nos va dejando a unos y a otros. Una cosa terrible, pero bueno, es la imagen que tenemos en el exterior, esta idea de que, bueno, pues finalmente el presidente Trump ha usado con muchísima fuerza: usted denuncia a los que tienen visa o estén haciendo un fraude en su visa y ahí vamos a investigar, de tal manera que no quede nadie en este caso ilegalmente en los Estados Unidos. Hoy se dio a conocer la balanza comercial, hoy que deberían estar activándose, hoy platiqué con Medina Mora, el presidente del CCE, hoy se debería estar activando la ronda comercial con Estados Unidos y sin embargo no se va a hacer hasta el mes de octubre. Pero vea usted los datos de las exportaciones, estamos hablando de un incremento del 40% en el mes de agosto, que es impresionante, y las importaciones 34.2%. Cuando veo el de enero a agosto, lo que ve el acumulado del año, son 29% de incremento, son 549 mil millones de dólares de exportaciones. Las no petroleras son 534 mil, las petroleras son 14 mil. Y las importaciones totales son 539 mil millones, de ellas 36 mil millones son petroleras. O sea, esto de que ya no importamos y Dos Bocas está resolviendo muchas cosas, seguimos importando petróleo. Y ahora que se ha devaluado el peso y que está alto el petróleo, tenemos que pagar más pesos por todo eso. Entonces son 36 mil millones. Y lo que ha crecido de una manera pues impactante son los bienes intermedios, casi 32%. Vamos ahora con el subsecretario de Protección Civil del Gobierno de Estado de Baja California Sur, Héctor Amparano. Subsecretario, buenas noches.
4: Leonardo, buenas noches. ¿Cómo han estado aquí? Aquí estamos ahorita.
2: Cuéntele al auditorio cuáles son las previsiones que deben tomar ante la incursión de Polo.
4: Bueno, desde muy temprana hora, desde que tuvimos la reunión de evaluación y del Consejo Estatal, pues hemos tratado de transmitirle a la población que ahorita, ante estos momentos en que ya se acerca el fenómeno Polo a nuestro estado, que se supone que, de acuerdo al Servicio Meteorológico Nacional, estaría impactando esta tarde-noche alrededor de las 9, según los pronósticos, pues hemos insistido todo el día sobre la movilidad, que no exista movilidad ante la presencia de este fenómeno. Hemos estado trabajando toda la fuerza de tarea con las Fuerzas Armadas, con la Policía Estatal y Municipal para inhibir cualquier situación.
2: ¿Pero qué le sugiere a la gente? ¿Que se quede en su casa?
4: Que se quede en su casa. ¿Sí? Ahorita estamos recomendando que no salga ya, porque pues ya para estas horas, para esta hora ya se sienten los efectos, sobre todo del viento. No ha habido mucha lluvia, pero ya una vez que entre a la plataforma continental de nuestro estado, pues es posible que puedan generarse algunas lluvias copiosas. Hemos estado revisando todos los albergues también y sobre todo invitando a la gente a que acuda a los albergues en caso necesario, si no se siente seguro.
2: Hay mucha interferencia. Pero le pregunto, ¿mañana se suspenden actividades, subsecretario?
4: Sí, está suspendieron desde el día de domingo.
2: Se está oyendo muy mal, pero ya escuchó usted, se suspenden en este caso las actividades, recomienda Protección Civil del gobierno de Baja California Sur no salir, así es que encierres en su casa, recuerde tener el radio de transistores, es sumamente útil, las estaciones locales allá le estarán informando, cada hora vamos actualizando la información a lo largo del día y le agradezco mucho a Héctor Amparano que ha estado esta noche con nosotros. Seguimos con la información, Sol.
3: Sí, Leonardo, pues también la tormenta tropical Rachel está también con vientos máximos sostenidos de 95 kilómetros por hora, con rachas de hasta 110 kilómetros por hora. Rachel genera lluvias muy intensas en Guerrero y Oaxaca, además de oleaje de hasta 5 metros en costas del Pacífico Sur. Y bueno, pues estos son los fenómenos, como ya lo mencionaban aquí subsecretario, pues se pidió a la población que no salga de sus casas y que estén atentos a la información. También alertaron de la posibilidad de cortes de energía y de internet, y pues ya estamos viendo por las fallas en la línea telefónica lo que se está previendo para esta noche.
2: Bueno, pues ya está usted informado y tiene efectivamente que seguir eso. Voy con Sara Pablo. Sara, buenas noches. No vamos con Sara, vamos con Enrique. No, Sol.
3: Pues te comento, Leonardo, hemos estado verificando sobre las elecciones en Brasil, que ya estamos a 6 días y las últimas encuestas ubican a Lula con un 39% y supera en 5 puntos a Bolsonaro, que tiene 34%. Recordemos que en los anteriores sondeos ambos candidatos aparecían como un empate técnico. El 4 de octubre, elecciones en Brasil, primera vuelta y la segunda está prevista para el 25 de octubre, Leonardo.
2: Bueno, y hoy el SAT dio a conocer que los ingresos del gobierno de enero a agosto son 4.326.000 millones de pesos, un crecimiento de 154.000 millones de pesos, es decir, usted está pagando más impuestos. En el mismo periodo del año anterior, los ingresos tributarios fueron 3.857.000 millones, es lo que da a conocer el INEGI. Bueno, pues le cuento cómo están las cosas, no tenemos a Sara Pablo, entonces vamos con los nombres. ¿Tienes los nombres de las personas que ganaron, Sol?
3: Sí, Leonardo, bueno, pues estamos.
2: Ah, no, ya la tienen. Sara, buenas noches.
5: ¿Cómo estás, Leonardo? Muy buenas noches. Pues Morena está ya en la etapa final de este proceso interno para nombrar a los coordinadores y coordinadoras de defensa de la transformación y que posteriormente pues serán las candidatas y candidatos de este partido a las 17 gubernaturas que estarán en disputa el próximo año. Hoy por lo pronto se va a concluir con estas 7 designaciones, decirte que bueno, empezó esta mañana con San Luis Potosí y en este caso, curiosamente, pues se designó a una persona que no se había registrado para este proceso, Eli Cervantes Rojas, exdirector local de la Secretaría de Infraestructura, y él es el coordinador de defensa de la transformación.
2: ¿Y qué se interpreta eso, Sara? ¿Como un candidato de paja para que la senadora del Verde sea la fuerte?
5: Pues lo que se dice es que en las encuestas las personas que participaron no obtuvieron pues un número, digamos, aceptable de preferencias electorales y que entonces optaron por llamar a otra persona para que pues haga un mejor papel. Pero bueno, pues en los hechos es que la esposa del gobernador Gallardo, la senadora Ruth González Silva,
2: fíjate, está bastante... Sara, nada más como elemento, ¿cómo se llama? La separata que publicó el Heraldo hace algunas semanas le daba a Elise Cervantes 10%, 10. En el caso de Rita Osalia Rodríguez, 17, y Alejandro Javier Cermeño, 21%. Eligieron al que estaba en tercer lugar, a pesar de que pues no figuraba en prácticamente ninguna de las, en este caso, quinielas. Alejandro Javier Cermeño aparecía con 17. 16% de intención de votos frente a una Ruth González que tenía casi el 22%. O sea, optaron entonces por un tercer lugar para dar espacio, se entiende, al caso de San Luis por las restricciones estas de nepotismo de Morena. ¿Qué otra entidad, Sara?
5: Luego también estuvo el caso de Nayarit, fíjate, es la única candidatura, bueno, que a la postre será candidatura, en este caso para la senadora del Partido Verde, Yasmín Nayarit, la única que no es de Morena. El que ganó las encuestas es Héctor Santana, el presidente municipal de Bahía de Banderas, y bueno, pues él dijo que ganó en todos los indicadores. Sin embargo, dijo la presidenta de la Comisión de Elecciones, Lali Hernández, que por una cuestión de género, ellos optaron por designar a Yasmín Bugarín. Y bueno, pues también hay que decir que Héctor Santana dijo que él estaba conforme, que no tenía ningún problema y que él seguirá apoyando al movimiento.
2: Como Omar García Harfuch en su momento. Pero te pregunto ahí, además te tocó a ti, muy en la crónica de la presidencia anterior, Geraldine Ponce era muy famosa, según la encuesta también del Heraldo, estaba en segundo lugar ella.
5: Fíjate, justo eso le preguntábamos al propio Héctor Santana, quién había quedado en segundo lugar. Él asegura que en cuestión de mujeres quedó Yasmín Bugarín, ganó la encuesta sobre Geraldine Ponce, que fue la presidenta municipal de Tepic, bastante conocida por su entidad. Entonces, no sabemos pues cuáles son los elementos precisos que hayan tomado en cuenta, pero
2: oye, claro, qué interesante ir viendo una por una. A ver, ¿cuál es la otra, Sara?
5: La otra, el Nuevo León, que en este caso es Clara Luz Flores, quien fue designada como coordinadora del Movimiento de la Transformación. Y bueno, pues ella, hay que decir, ya compitió, Leonardo, en el 2021, sí. Perdió frente a Samuel García. Y hoy estaban prácticamente pues todos los aspirantes, Tatiana Cloutier, el senador Waldo Fernández, Andrés Mijis. Hay que decir que no era precisamente pues la favorita en las encuestas, que reflejaban que Waldo Fernández y Andrés Mijis estaban bastante mejor posicionados. Claro, también depende pues de quién mandó a hacer la encuesta.
2: Sí, pero claro, porque aquí en la del Heraldo estaba Clara Luz arriba, ¿sí?
5: Y decirte que en este caso llamó la atención las declaraciones que hizo Tatiana Cloutier.
2: Oye, Sara, sí. me viene el corte y en un momento más volvemos contigo.
3: Vamos a un corte comercial.
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8: David Byrne tendrá una nueva película concierto y esta vez el encargado de llevar su espectáculo a la pantalla grande será Brady Corbett, director de The Brutalist. El proyecto documenta la gira Who is the Sky, realizada entre 2025 y 2026, y fue filmado durante varias noches en el hipódromo de Baltimore, utilizando una espectacular combinación de formatos de 70 milímetros. Byrne asegura que no comprendió la magnitud de la propuesta hasta que vio las primeras imágenes y quedó sorprendido por la manera en que el formato captura toda la amplitud visual del espectáculo. La película ya se encuentra en postproducción, aunque todavía no tiene fecha de estreno ni distribución confirmada. Después de Stop Making Sense y American Utopia, David Byrne vuelve al cine, y esta vez pensando todavía más en grande.
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12: Explorando la naturaleza.
13: Playa bioluminiscente de Badú, Maldivas. Esta playa ofrece uno de los espectáculos naturales nocturnos más hermosos del mundo, conocido popularmente como el Mar de Estrellas. Al caer la noche, las olas que rompen en la orilla brillan con una intensa luz azul neón. Este fenómeno es causado por el fitoplancton marino que habita en estas aguas, el cual emite luz propia como un mecanismo de defensa cuando es agitado por el movimiento del mar. Caminar por la costa dejando huellas luminosas es una experiencia surrealista, exótica y completamente mágica.
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0: Ya estamos de regreso del corte comercial.
1: No, quiere decir regresamos del corte
0: comercial. 3-2. Regresamos del corte comercial.
1: No, no vale. Oye, bueno, pues mando, por supuesto, una gran felicitación. La doctora Regina Martínez Casas fue nombrada directora general del CIESAS, lo cual, pues, me alegra mucho. Le mando un gran saludo y deseo, por supuesto, que tenga mucho éxito. Sara Pablo, regreso contigo. Nos quedamos en Nuevo León. Clara Luz, repite, fue la candidata. Se quedaron en la cuneta. Tatiana Cloutier, que no parecía muy contenta. Entiendo que si pierdes, pues que te vayan y te digan, ah, ¿qué opina que ganó Clara Luz? Pues no vas a decir, ay, qué feliz soy, acabo de perder. Pero bueno, dijo que seguirían con la, efectivamente, cuarta transformación. Mijes, que era muy competitivo, y Waldo Fernández, que era también muy competitivo, pues estaba ahí. Hay que recordar que Felipe Jesús Cantú, que fue del PAN, también era uno de los aspirantes de Morena. Es una cosa vergonzosa lo que le pasa al Partido Acción Nacional. Quienes fueron sus alcaldes, de pronto aparecen por Morena, igual que un senador al inicio de esta administración, también se pasó de un lado a otro. Pero entonces es Clara Luz Flores, y ¿con quién seguimos, Sara?
2: Seguimos, si te parece, con Sonora. Leonardo, fue la senadora con licencia Lorenia Valles quien obtuvo esta designación. Estuvieron también presentes prácticamente pues todos los aspirantes. Incluso veíamos a Célida López, que también se decía tenía posibilidades, pues prácticamente soltando alguna lágrima, estaba bastante afectada. Vimos incluso cuando venía para acá que la presidenta de Morena, Ariadna Montiel, la estaba abrazando como consolándola, igual la senadora Lorenia Valles, que por supuesto, bueno, pues muy muy feliz. Y bueno,
1: y sí,
2: pues
1: tenía en las encuestas el primer lugar, ¿no? Ella, y después venía Javier Lamarque, que parece que tenía el 17, pero aquí sí parece que no hay mucha discusión, ¿no?
2: Sí, no hay mucha discusión. Javier Lamarque incluso, bueno, tampoco se le veía contento, se entiende, como lo mencionas, Leonardo. Él dijo que también descartó como sumarse al equipo de Lorenia Valles, dijo que él va a seguir pues en la 4T y todo, pero no necesariamente sumándose al equipo de la senadora con licencia Lorenia Valles. Y nos quedaría Tlaxcala, que fue designada la senadora con licencia Ana Lilia Rivera, y en este caso no estuvo, digamos, el segundo lugar.
1: Alfonso,
2: ¿no?
1: Sánchez.
2: El Alfonso Sánchez García no estuvo presente. Otro candidato.
1: Y eso, estaban empatados,
2: nos
1: Sara.
2: Decía. Estaban empatados y nos dijo que pues otro de los aspirantes que se retiró pues medio molesto, que pidió que se le explicaran bien los números de las encuestas. Al final pues decidió no estar presente, tampoco estuvo presente la presidenta interina de Morena en el estado de Tlaxcala, y bueno, pues decían que confiaban en que los próximos días reflexionaran y se sumaran ya al proyecto. Ana Lilia Rivera respondió en una pregunta que ella siempre estuvo de puntera en las encuestas, pero sí estaba ahí también bastante competido. Hasta ahí vamos, Leonardo.
1: ¿Qué viene? Baja California Sur y Chihuahua, ¿verdad?
2: Así es, ya están aquí algunos simpatizantes de los aspirantes a Baja California Sur y posteriormente Chihuahua, que bueno, pues ya sabemos que es una de las más competidas con la senadora Andrea Chávez y con el presidente municipal de Ciudad Juárez, Cruz Pérez Cuellar. Ya llegó Andrea Chávez a este lugar, hay algunos simpatizantes de Cruz Pérez Cuellar aquí a las afueras del World Trade Center, y bueno, pues está ya bastante retrasado el reloj en cuanto a los nombramientos y los horarios que dieron el día de ayer, porque primero hay una reunión donde se les dan a conocer los resultados de las encuestas y prácticamente la decisión, y después ya salen públicamente a presentar a los ganadores. En el caso de algunos aspirantes, si se suman a esta presentación, y los que no están muy conformes, pues mejor se van, Leonardo.
1: Claro. Oye, va California Sur, que por cierto tiene el huracán encima, están prácticamente empatados Milena Quiroga y Manuel Cota, 26-24, según la encuesta hasta que revisaba. Son 10 mujeres hasta ahora, Sara, con lo cual cabe la posibilidad de que sea todavía un varón y que en el caso de Chihuahua también caiga varón. Lo que pasa es que ahí sí se antoja efectivamente pronóstico reservado por la enorme precampaña que ha hecho la senadora Andrea, y bueno, pues la también precampaña que ha hecho el alcalde Cruz Pérez Cuellar. De pronóstico reservado, ¿no? Las dos muy pegadas.
2: Sí, así es, Leonardo, de pronóstico reservado. La verdad es que son, con las decisiones que se han dado a conocer el día de hoy, pues no hay nadie que se atreva todavía a decir va a ser uno u otro. Es bastante competida y bueno, pues detrás sostienen que pues también depende del grupo político al que pertenece cada uno, ¿no? En el caso
1: claramente
2: de la senadora
1: Andrea Chávez,
2: pues sabemos claramente del equipo de Adán Augusto López Hernández.
1: Sí, como son 10 mujeres, pues puede ser efectivamente que sean Cruz Pérez Cuellar y en este caso el alcalde de La Paz, ¿no? Que sería efectivamente el que pasaría Manuel Cota, que es hijo del exgobernador, ¿no?
2: E hijo del exgobernador, está también el alcalde con licencia de Los Cabos, Cristian Agúndez, que
1: es también hijo de otro gobernador,
2: por el Partido,
1: ¿no?,
2: del Trabajo. Hijo de otro gobernador y que, bueno, pues sería, digamos, la última posibilidad de que el PT tuviera algún candidato en todo este proceso. Lo tiene ya, la tiene el Partido Verde con la senadora Yasmín Bugarín. No sabemos si el otro aliado de Morena, en este caso el Partido del Trabajo, pues también va a tener esa posibilidad y cuál va a ser la reacción una vez que termine esta serie de nombramientos.
1: Bueno, pues al rato volvemos contigo.
2: Claro que sí.
1: Gracias, Sara. Bueno, pues ahí lo tiene, el reporte de las candidaturas. Bueno, usted recuerda que la presidenta dijo, no la de Morena, la presidenta de la República, que una vez terminado el proceso, iban a ser públicas las encuestas, de tal manera que, bueno, ya no solo los participantes se enteren, sino también el conjunto de personas, estamos interesadas en el proceso político, pues vamos a ver cuál fue la distancia entre uno y otro y por qué tomaron una decisión u otra. Salomón Chertorivsky, doctor honoris causa por la Universidad de Nuevo León y cumpleañero, buenas noches.
3: Amigo tuyo, y que es de las cosas en la vida que más me honran poder
1: eso
3: colaborar
1: también,
3: en tu espacio, querido
1: Leonardo.
3: Eso
1: también, pero no es novedad. Doctor honoris causa y cumpleaños es novedad. Salomón, ¿de qué vamos a hablar hoy?
3: Te lo agradezco muchísimo. Fíjate que hay que ahora sí que hay que seguir escudriñando todo lo que se pueda en la encuesta intercensal del 2025 de INEGI. Es una base de información importantísima, no nada más para divertirse con ella y decir, mira qué datos tan interesantes, tan curiosos, sino para reflexionar, diagnosticar y eventualmente lo que tendría que ser siempre la política pública basada en evidencia, tomar decisiones de hacia dónde tenemos que caminar. Y en ese sentido, me gustaría darte algunos datos sobre la Ciudad de México y dónde está fallando por falta de gobierno, por falta de capacidades, y lo cobra en la gente, en el tiempo, en el dinero, en los servicios, y pues realmente son las cosas que el gobierno no ha podido resolver. Primer tema, el tema de la vivienda, Leonardo. Fíjate nada más. En 5 años se sumaron 266,000 nuevas viviendas habitadas en la ciudad, pero el número de viviendas propias prácticamente no cambió. Estas se mantuvieron alrededor de 1.5 millones de viviendas propias. La propiedad bajó del 55.6% a solo el 50%, y alrededor de 138,000 hogares más viven hoy en vivienda rentada, es decir, cada vez es menos la gente en la Ciudad de México que puede adquirir una nueva propiedad y pasan a rentar. En sí, esto no es malo, pero estamos expulsando también a vivir fuera porque la gente joven en la ciudad simplemente no puede rentar una vivienda. Segundo, la ciudad cobra muchas horas de transporte, de vida en donde no puedes realmente ser parte de tu hogar, de tu familia o bien de tu trabajo. Una de cada 3 personas que trabajan, el 34% lo hace en una alcaldía o en un municipio fuera de donde vive. Esto es el doble de lo que sucede alrededor del país. Casi una de cada 5 personas tarda más de 1 hora en llegar a su hogar. Quien hace 1 hora de ida y vuelta, pierde unas 10 horas a la semana, 20 días al año. Ese es el tiempo que se le quita, insisto, a las familias, al descanso y un largo etcétera. Luego, cuando te vas a vivienda, 1.7 millones de personas, uno de cada cinco capitalinos no tienen ningún acceso reconocido a servicios de salud. La atención en centros y hospitales públicos cayó. 3.2 millones de capitalinos no están atendiéndose en centros públicos de salud y se están yendo a atender a las farmacias privadas, a los consultorios adyacentes a farmacia. Un dato que nos entrega la Intercensal que es súper preocupante. La ciudad que es la más educada, con los más años de educación para las niñas y los niños, es una ciudad que también en niñas y niños tiene una población que no podría ser aceptable con hambre. Son 170 mil hogares con menores de edad que padecen hambre. Creo que este es un dato de la Intercensal a la que habría que entrarle con toda fuerza.
1: Hay
3: muchos, Leonardo.
1: Sí, sí.
3: Termino, Leonardo.
1: Que nos suena la campana.
3: Sí, la Intercensal no es nada más una revisión de datos. Es un diagnóstico que nos debe de llevar a la acción. Con cada uno de los resultados, ¿qué debemos de hacer y hacia dónde tenemos que desarrollar política pública para solucionar los problemas que ahí se indican?
1: Sí, muy
3: bien. Es una fotografía.
1: Salomón, pues te mandamos un gran abrazo.
0: Vamos a un corte comercial.
4: Le doy muchas gracias porque también está valorando a las mujeres como campesinas.
5: Me siento muy feliz y contento.
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10: Una vuelta al mundo.
11: Singapur. Singapur es una ciudad-estado futurista que se ha consolidado como el puente financiero y tecnológico más limpio, verde y eficiente entre Oriente y Occidente. Destaca mundialmente por su exitosa convivencia multicultural, uniendo armónicamente a comunidades de origen chino, malayo, indio y una inmensa población de expatriados occidentales. Su arquitectura vanguardista desafía la gravedad de los icónicos invernaderos de Gardens by the Bay y el impresionante complejo Marina Bay Sands. La gastronomía singapurense es el reflejo fiel de su diversidad, combinando mercados callejeros galardonados con los restaurantes más sofisticados. Singapur es, en definitiva, el modelo global de una metrópolis sostenible, próspera y multicultural, orientada con paso firme hacia el desarrollo del mañana.
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11: El hielo seco no se derrite, sino que se convierte directamente en gas en un proceso químico llamado sublimación directa.
10: La importancia del saber.
11: Una nube promedio pesa aproximadamente 500 toneladas, aunque flota en el cielo gracias a su densidad y al viento.
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14: La selección de Francia derrotó 1-0 a Bélgica con gol de Olisem. Además, Italia aplastó 4-1 a Turquía. Para mañana destacan los duelos España contra Croacia y República Checa ante Inglaterra. En el cierre de la semana 3 de la NFL, los Osos de Chicago están enfrentando en estos momentos a las Águilas de Filadelfia. Chicago tiene marca de 1-1, mientras que Filadelfia tiene marca de 2-0. En la Americana, los Jefes de Kansas City, los Bills de Buffalo y los Raiders tienen marca de 3-0. Mientras que en la Nacional, Vikingos de Minnesota y 49 de San Francisco tienen arranque perfecto, por lo que son 5 equipos de momento, y Filadelfia podría ser el sexto si vence hoy a Chicago. Informó José Luis Cuevas. 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

0: vamos con la información.
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0: Ya estamos de regreso del corte comercial. Fíjense que el secretario de Hacienda y Crédito Público se reunió con Nicolás Forissier. Él es el encargado, el ministro de Finanzas y temas comerciales de Francia. Se habla efectivamente del diálogo de nuestra alianza económica, del acuerdo de México-Unión Europea. El canciller Velasco inauguró la quinta edición del North Capital Forum, un espacio de diálogo entre el sector público, la iniciativa privada y la sociedad civil, que cada año cobra mayor relevancia. Así es que atentos a estos temas. Saludo a Verónica Rufo. Verónica, buenas noches.
2: Hola, ¿qué tal, Leonardo? Muy buenas noches.
0: Esta tarde oía al exgobernador con Joaquín López Dóriga hablar de la, digamos, trayectoria que le hicieron hacer de Almoloya a Ensenada, con muy buen humor, lo decía, pero fue una auténtica paliza, Verónica.
2: Sí, no, y no se queja. Él no se queja, él llegó todavía con el ánimo de saludar a todas las personas que estaban afuera, hablar con todos ustedes, con los medios. Ya desafortunadamente ahorita los medios de la noche ya de plano no alcanzó a llegar, estaba muy cansado, ya se acostó.
0: Pero hablamos contigo estaba... muy a gusto. Oye, 72 días sí. Lo tuvieron ahí, su nombre ya mayor, se ensañaron con él, Verónica.
2: Sí, bueno, yo en la mañana que estaba los medios ahí antes, cuando estábamos esperando a mi papá, hice un cuestionamiento en el sentido en el que, ¿por qué si se lo llevan de una manera, por qué no lo trajeron de la misma manera? Y bueno, por ahí ya creo que me platicaron que hubo una respuesta de parte de la mañana, en la mañanera, donde
0: que un juez porque lo era el había protocolo. Dispuesto así.
2: Exacto, exacto. Entonces, no lo sé, yo tengo que, eso se lo dejé yo a los abogados, sinceramente hoy no quise dedicarle tanto tiempo ya a eso, más bien lo importante era que un médico revisara a mi papá, está bien, y bueno, que hablara también con Juan Marcos Gutiérrez, que es el abogado enlace de Baja California, conmigo, bueno, mis hermanos, etcétera, eso era lo importante. Y ya después vamos viendo qué es los siguientes pasos.
0: Ya. Oye, ¿cómo está de, digamos, salud? Supongo que está descansando ahora. Le contó a Joaquín ahí, el régimen carcelario muy duro, ¿no? No pueden ir ni siquiera al baño privadamente, Verónica.
2: Sí, muy delgado. Cuando yo lo vi cuando el médico lo estaba revisando y pues ya ahí me tocó verlo, ya pues, si no traía su sudadera. Entonces, sí, preocupantemente delgado. Pero bueno, yo creo que ya con los días él irá subiendo de peso porque bueno, ya sí estaba comiendo bien, bastante bien. Entonces eso es muy buena señal. Bueno, sí. Y luego también le gusta fumar cigarros, que a mí no me gusta que los fume, pero bueno. Se fumó su cigarro.
0: Oye, pero sí le vi una actitud muy positiva. Sé que se dedicó a leer, que hablaba ahí con un montón de exgobernadores que también están presos ahí en Almoloya.
2: Sí, no, repito, él venía con ánimo, venía dispuesto a hablar con todos ustedes. Él mañana todavía tiene bastantes entrevistas, además que sí lo pueden visitar personas. Entonces él está... Con el ánimo dispuesto para hablar con usted, los medios y sobre todo pues ver a todos sus amigos.
0: Muy bien. Oye, ¿y tú vas a ser candidata o no?
2: Pues mira, ya vamos ahora sí a ponernos a profundizar en este tema. Ahora sí ya hay que dedicarle el tiempo. Ya lo hablé con mi papá, vamos a seguirlo conversando. Pero bueno, ya
0: eso,
2: pronto
0: eso
2: tendremos
0: esa
2: decisión. ¿Eso
0: qué significa? ¿Sí o no?
2: Eso significa que ya pronto, mira, si hay una unión, yo diría que sí, sí lo estoy considerando.
0: ¿Unión qué? ¿PRI-PAN?
2: Mire, yo creo que son múltiples partidos los que deben de ir, Leonardo, sobre todo la sociedad. Yo me visualizo llegando al gobierno y para mí sería muy importante llegar con una sociedad unida para poder trabajar de esa manera. Si no se llega de esa manera, entonces los resultados de un gobierno serían muy complicados.
0: Yeah. Porque mucha gente dice, ¿qué ocurre cuando, en este caso, tenemos un exgobernador como tu padre preso? Él mismo decía, las cosas no están bien en México, y hay pues los señalamientos que ha habido con la clase política hoy en Baja California, Verónica.
2: hay que reconstruir la República, que es lo que dice mi papá, y bueno, él lo dice con sus palabras, yo utilizo las mías, ¿no? Para mí es muy importante reconstruir el tejido social, Leonardo. Yo veo una sociedad dividida, hay odio, y eso para mí es muy complicado, ¿no? Yo vengo de, tengo experiencia en el sector empresarial y es muy importante, pues, la cultura organizacional, ¿no? Dentro de una empresa, y es lo mismo cuando vas a llegar a un gobierno, la sociedad unida es muy importante, sobre todo las condiciones que va a estar el Estado. O sea, debemos de colaborar gobierno, sociedad, juntos para poder obtener los resultados que se necesitan.
0: Muy bien, pues muy atentos entonces a tu decisión. Muchas gracias, Verónica.
2: Gracias, Leonardo. Hasta luego. Buenas noches.
0: Y atentos a ver si ya revelan en Morena, si ya dan a conocer Chihuahua, que es uno de los puntos complicados de esta agenda política. Saludo hoy al hombre del día, Irving Pineda. ¿Cómo estás? Buenas noches. Hola, Irving, ¿cómo estás? Buenas noches.
3: ¿Cómo estás, querido Leonardo? Qué gusto escucharte.
0: Oye, ¿qué campanazo diste hoy, eh?
3: Fortísimo. Pues sí, revelamos la ubicación precisa de Jorge Amílcar Olán, que es el prestanombres de Andy López Beltrán, que es un contratista súper beneficiado y que se hizo riquísimo, Leonardo, durante la era del entonces presidente López Obrador, que recibió pues un montononal de contratos y que está metido prácticamente en todo. Revelamos su ubicación en Lugano, Suiza, que es una ciudad súper lujosa. Y la revelación mayúscula de esto, Leonardo, es que Jorge Amílcar Olán vive escondido, vive a salto de mata, no está disfrutando los millones que tiene, no está disfrutando esa riqueza que ha hecho al amparo del poder de Andy, sino lo que está haciendo pues es estar escondido. Le dimos un seguimiento de más de una semana y en esa semana Jorge Amílcar Olán salió solo por unos minutos a una banca que está a 18 pasos de su casa para tomar algunas llamadas y meterse luego. Me parece que le hemos puesto hoy, Leonardo...
0: El cascabel al gato. Oye, se le ve muy inquieto, se ve nervioso incluso cuando habla. Tengo la impresión de que lo anda persiguiendo, ya no diré qué agencia, pero alguna muy importante que lo tiene muy inquieto. Irving.
3: Sí, es muy sospechoso el actuar de Jorge Amílcar Olán allá en Lugano, Suiza. Porque mira, lo que yo pude revisar en esto es un hombre que se la pasa todo el día en su casa, que se la pasa dando vueltas, que se la pasa tomando llamadas, mensajeándose en
0: el celular. Y haciendo otras cositas, Irving, que yo no sé si la policía antinarcóticos de Suiza no habrá tomado nota también de tu reportaje, Irving.
3: Sí, descubrimos una imagen muy fuerte. Fue justo cuando Jorge Amílcar Olán vive con su familia. Tiene dos hijos y tiene esposa y tiene una señora que le ayuda a las tareas de la limpieza. Lo que nosotros vimos fue que cuando la señora de la limpieza y su esposa se alejaron, literalmente se fueron a hacer otras actividades en los cuartos que hay, pues Jorge Amílcar Olán estaba consumiendo estupefacientes. Esto yo lo revelé en la televisión. Me pareció que periodísticamente, más allá de que algunos puedan señalar que hay un morbo o algo, periodísticamente me parecía que esta imagen era muy valiosa, Leonardo, porque te habla de un hombre que está desesperado, que está escondido, que está descolocado, que puede estar, que está o está depresivo o tiene algo, porque justo ya cuando yo me lo encuentro 7 días después de la primera vez que lo vi, y yo me lo encuentro en esa banca después de que va a recoger a su hijo en esa zona por ahí, que está a 18 pasos de su casa, y le pido una entrevista, pues se pone en shock este hombre. ¿Sí? Y después de que se pone en shock, Leonardo, lo que yo veo es que responde de una manera errática, responde de una manera muy violenta.
0: Dice que va a llamar a la policía, pues dice, llámelo usted y a ver qué les explica el polvito blanco. Pero es muy interesante, Irving, en lo que tú dices desde el punto de vista jurídico, pero también desde el punto de vista antropológico. Fíjate, este hombre que pertenecía pues a la élite de la 4T, ¿no? Es decir, un hombre muy cercano a los hijos del expresidente, pues resulta que tiene mucho dinero, que le gusta el periodismo.

0: desfile de Lamborghini. Toda es la zona más lujosa y la zona más cara donde vive Amílcar Olaz. Todos sabemos que Suiza es un país muy caro, esa ciudad también es muy cara, y lo que tiene que hacer, pues, o sea, es carísimo. Tiene a sus hijos en una escuela privada, o sea, no se entiende nada, nada de cómo vive o de la forma en la que vive tan lujosa, sino es porque hizo pues negocios al amparo del poder y al amparo de Andy López. Esa es la realidad.
1: Oye, difícil decir que ese estilo de vida es humanismo mexicano, pero Irving, diste el campanazo y te felicito por ello.
0: Muchísimas gracias, Leonardo.
1: Irving Pineda, reportero de Azteca Noticias. Hoy lo dio, digo, también por si la fiscalía le quiere echar un vistazo al tema, que trae varios, ya le comentaba al principio. Por cierto, de Lugano, ¿sabe quién era? El ex embajador suizo que se nos acaba de ir, un hombre muy carismático. Y luego platicamos con él, Pietro Pifaretti, era de Lugano. Y bueno, pues ahora Lugano es noticia, pero por otras razones. María Marván, ¿cómo estás?
2: Muy bien, Leonardo, muy buenas noches. Oye, aquí pues, ya al auditorio.
1: ¿Cómo ves? Yo digo que algo de antropología dejan las lecciones periodísticas. Dime cómo se comportan tus amigos y te diré también quién eres tú. No necesariamente es así, pero mi mamá me decía, cuídate mucho, Leonardo, de las malas compañías. Bueno, dejo ese tema todavía, lo de Amílcar y compañía. ¿De qué vamos a hablar tú y yo hoy, María?
2: Mi mamá decía de la subida más alta a la caída más peligrosa.
1: Mira, sabias mujeres. Mira, cuéntanos.
2: Yo creo que vale la pena retomar el discurso de ayer de la presidenta, porque a pesar de ser una pésima pieza de oratoria, tiene tres puntos que creo que hay necesidad de tomar. Uno, que haya declarado que la legislatura actual fue un congreso constituyente. Además, ya que hay un proceso de usurpación de funciones, porque nadie le dio la posibilidad de usurpación de funciones, resulta que hoy tenemos una constitución llena de antinomias, contradicciones, para decirlo en lenguaje simple y llano, donde lo desprolijo de las reformas que ha hecho esta legislatura llevan a tener verdaderamente un galimatías. Segundo, una vez más, vincula la democracia con el voto popular, especialmente del Poder Judicial, y no precisamente con la concepción de democracia republicana, en donde hay una ingeniería constitucional, diría Sartori, de controles y equilibrios, en donde los poderes se controlan entre sí. Y la tercera, el exacerbado populismo, cuando habla de rendir cuentas frente al pueblo en la plaza pública, sin reconocer ninguna institución intermediaria que tenga que revisar el poder. Me parece que son tres errores fundamentales del discurso de ayer, visto desde una teoría de la democracia un poquito más republicana.
1: Sí. Oye, acabo de echar un vistazo a un libro fantástico de Ismael Sass y el doctor Sanz sobre las extremas derechas en Europa, y tienen el mismo estilo, esta idea del, bueno, ya lo has explicado tú en varias ocasiones, de este populismo directo, ir rompiendo todas las estructuras burocráticas, el tema de la casta, pero lo que preocupa mucho, porque emparenta en este caso a las extremas derechas y en este caso también al gobierno de México, es que Clara Brugada dijo ahí en la Plaza del Zócalo, antes de que la presidenta hablara, la oposición está invalidada moralmente, lo repetía muchas veces López Obrador, pero esta idea de que competir por el poder político es algo que ya es imposible en el México actual, parece que ese lenguaje es ominoso, María.
2: Ese lenguaje es muy ominoso, y si lo sumas al lenguaje de la soberanía popular y la concepción que están haciendo tanto de soberanía popular como de la independencia en una relectura de toda la historia mexicana, donde se saltan los capítulos que les convienen, donde exacerban lo que les conviene. Para ellas no existió las épocas de la hegemonía priista, que difícilmente se puede hablar de democracia en esa época. Y fíjate, hay otra cosa que es muy interesante. La cuarta transformación es

0: pero hasta hoy no la han podido nombrar. La primera claramente fue Independencia, luego Reforma, luego Revolución, y esta es un galimatías donde se revuelven en un batiburrillo la justicia social con la independencia, pero con la soberanía. Hablamos también de libertad, de derechos sociales que vienen desde 17, pero que ahora ellos exacerban. De verdad, sí me parece, insisto, además de una mala pieza de oratoria, muy preocupante la concepción que se tiene de la historia nacional y de la democracia del país.
1: Sí. Oye, veía fragmentos de la extrema, de Vox, de AFP, de Orbán, todo eso, y dice, son los discursos que en la plaza pública se aplauden tanto en México. Y hace un ratito Risco entrevistó a Manlio Fabio Beltrones y me pareció verdaderamente terrible que Manlio Fabio Beltrones, que mucho conoce el PRI, esta vaina se parece cada vez más al PRI de los 70, María. Beltrones, Dixit, ¿eh? O sea, no, algo sabe del tema, ¿eh?
0: Porque además no son pocos los que están ahí, pero es nuevamente la concepción fundamentalista de la democracia somos nosotros y por lo tanto la oposición y la competencia electoral es irrelevante. Para la democracia que ellos pregonan, la competencia electoral es irrelevante y la división de poderes también es irrelevante. Entonces, sí tenemos de qué preocuparnos.
1: Sí, sí tenemos. Oye, al rato estamos a 7 minutos que nos hablen del fraude patriótico nuevamente, ¿no? Es decir, de todas maneras, si ganara nosotros, pues no tendrían por qué hacerlo porque moralmente están derrotados. Y bueno, ahí está el proceso de Morena. Mi querida María, te agradezco mucho que haya estado esta noche con nosotros. Vamos a ver si Sara Pablo nos contesta para ver si tenemos ya el resultado de Chihuahua, ¿no? Todavía no.
2: Todavía no, ni Baja California.
1: María, mil gracias.
0: Ya está. Buenas noches.
1: ¿Ya está el de Chihuahua? Aún no, está trascendiendo que en algunas versiones que ganó Cruz, pero bueno, no efectivamente. Bueno, no está todavía ni Baja California Sur. Atentísimos. Gracias a María Marván. Con eso nos tenemos que ir. ¿Cómo nos tenemos que despedir?
2: Vamos a un corte comercial.
1: No, ¿cuál corte comercial? Ya nos vamos, querida.
2: Bueno, ya nos vamos. Buenas noches.
1: Puedo decir, sea rabiosamente feliz. Creo que eso sí lo puedo decir.
2: Sí.
1: Nos vemos mañana.

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6: ¿Te imaginas que tu trabajo fuera cumplir prácticamente cualquier petición de una persona millonaria? Para Olivia Fernie, esto es una realidad. Olivia es una creadora de contenido canadiense y trabaja en una agencia especializada en viajes de lujo. Su trabajo va mucho más allá de reservar hoteles. Se encarga de resolver prácticamente cualquier cosa que sus clientes necesiten. Ha conseguido un Mercedes Brabus rosa para un cumpleaños, una Birkin de Hermes valuada en $75,000. Consiguió el croissant más grande del mundo y hasta replicó para un cliente un platillo en Dubái de un restaurante específico de Miami. Estas historias la hicieron viral en redes, donde muestra cómo viajan los millonarios y qué están dispuestos a pagar por tenerlo todo al alcance de una llamada.
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18: La jaula de oro, exgobernador de Baja California, Ernesto Rufo Appel, llega a su casa en Ensenada tras 40 horas de viaje en carretera, donde permanecerá bajo prisión domiciliaria.
19: Todos debemos estar preocupados, porque las cosas no van bien en nuestro país. Y pues tenemos mucho que hacer para arreglar las cosas que se necesitan arreglar. Por eso mismo debemos entonces, por ese amor a México, encontrarnos todos para recuperar.
20: Hermano, cayó la ley. Localizan en Lugano, Suiza, a Amílcar Olán, amigo de Andrés López Beltrán y socio de una empresa vinculada al huachicol fiscal.
18: Proyecto de la Bruja de Chapultepec. Rescatan a 9 jóvenes luego de extraviarse durante una caminata en la tercera sección del bosque de Chapultepec, mientras buscaban la casa de la tía Toña.
20: Hasta que aprendan. Explosión en fiesta patronal en Ixtapaluca deja 12 lesionados.
18: y nadie hace nada. Asesinan a dos adolescentes de la preparatoria 2 de la Universidad Autónoma del Estado de Morelos durante ataque armado.
20: ¡Libres! CEMAR rescata a 45 víctimas de tráfico ilegal frente a Baja California.
18: Me pareció ver un lindo gatito. Capturan a tigre de Bengala que deambulaba en zona de cultivos en La Barca, Jalisco.
20: Con Winnie Pooh, no. Vecinos de San Pedro Garza García, Nuevo León, colocan tablas con clavos para ahuyentar a los osos.
18: Como en Mad Max, motociclistas lanzan polvo de extintor contra policías de la Secretaría de Seguridad para escapar en la Venustiano Carranza.
0: Lanzan polvo de extintor contra policías de la SCC en calles de la
20: CDMX. Todo por no pagar el segundo piso. Muere conductor de taxi al caer de un puente vehicular sobre Periférico Norte.
18: Cada día más peligroso se accidenta autobús de Primera Plus tras presunto lanzamiento de rocas contra el parabrisas sobre la carretera Morelia-Salamanca.
21: Gracias. No, porque íbamos en salida. Ahí fue cuando él se quiso despertar y prendió un montón.
20: Ese compa ya está muerto. Captan a Emma Coronel, esposa de Joaquín El Chapo Guzmán, bailando muy cerca de Roberto Tapia, cantante regional mexicano y famoso por su narcocorrido El Niño de la Tuna, dedicado a Guzmán Loera.

0: ¡No hay nada! Rescatan a 12 personas tras hundimiento de un yate en Puerto Vallarta.
1: Ya como quiera.
2: Capi. Capi. Capi. Relájese. Usted no es el culpable de ahí, Capi. Tranquilo. Relájese.
3: Obligación de hombres. Camioneta queda varada en medio de una inundación en Manzanillo y varios hombres se unen para empujarla hasta un lugar seguro.

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10: Yugur presentó Helix 2.5, un robot humanoide que aprende a trabajar en casas que nunca ha visto. Es el nuevo y más avanzado sistema de inteligencia artificial de la compañía, con el que los robots humanoides son capaces de entrar por primera vez a una casa y realizar tareas como recoger juguetes, doblar toallas o tender una cama. Destaca el desarrollo de una red neuronal humanoide que fortalece su capacidad de generalización, mediante la cual el robot utiliza conocimientos que ya aprendió para desenvolverse en lugares nuevos sin necesidad de recopilar datos específicos de cada vivienda. Fue puesto a prueba en 30 casas que no habían sido utilizadas durante el entrenamiento y mejoró su tasa de éxito de 9% de su modelo anterior al 56% en las nuevas pruebas de evaluación. Este es un paso más para que los robots necesiten cada vez menos preparación específica y puedan trasladar su aprendizaje de un entorno a otro. Soy Aide Rivera. 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
11: Se abren las puertas del elevador. Ya está usted en el piso 6 de Grupo Fórmula. Yo soy Ricky Moreno.
12: Yo soy Sofía Enrique.
11: Y vámonos con la información, Sofía, porque, cómo ha estado largo el día. Desde muy tempranito amanecimos con información desde Baja California. Después estuvimos revisando todo lo que pasaba aquí en el World Trade Center. Y luego, de repente, ¡pum!, hasta Suiza.
12: Y tempranito dijimos... Si vivieras en Suiza, sí, te perderías, y no te lo perderías.
11: No te lo
12: resulta
11: perderías.
12: Una gran escena que nos llega desde Lugano, Suiza.
11: Oye, antes de ir con esa información, por supuesto que está Sara Pablo allá en el World Trade Center, porque falta Chihuahua. Falta Chihuahua, no han dicho quién va a ser él o la candidata a gobernadora por parte de Morena. Sofía, nada más para decirlo, iban a decir a las 7 de la tarde y mira... Ya son las 10:10, Sofía.
12: En su defensa las han ido recorriendo todas, entonces como vuelo en el aeropuerto, que se va atrasando uno y se va atrasando y se va atrasando, pero ya lleva mucho tiempo de espera con el tema de Chihuahua.
11: Vamos a poner pausa ese tema, vamos a poner a pausa el tema de Chihuahua y vamos a empezar con lo que muy tempranito se volvió trending topic, las redes sociales, tanto el nombre del periodista Irving Pineda como Jorge Almicar Olán fueron los trending topics. Y usted se pregunta, ¿y eso quiénes son? Ah, bueno, pues para allá vamos. Irving Pineda es el periodista muy reconocido de TV Azteca, ¿no? A mí me suena mucho, muy efectivo en redes sociales, muy disciplinado. A mí me parece que
12: cubrió
11: hace buenos trabajos
12: de investigación. Cubrió mucho tiempo la mañanera del presidente López Obrador. Tenía por ahí algunos intercambios con el presidente López Obrador.
11: Ah, y también lo apuntó con el dedo flamígero, ¿verdad? O sea, también
12: sí,
11: el presidente.
12: Sí, alguna vez, en algún momento. Hoy, por cierto, la presidenta dice que TV Azteca ya pregunta, porque era la primera vez que preguntaba. No estoy segura si es la primera vez con la presidenta Sheinbaum, pero con el presidente López Obrador.
11: Ya había preguntado.
12: Sí, preguntaban y hace muchos temas de política.
11: Todo esto pasó porque el periodista Irving Pineda localizó en Lugano, Suiza, uno de los lugares más exclusivos de Europa, ni a nadie más ni a nadie menos que a Jorge Amílcar Holland. Si usted no se acuerda, es uno de los que se menciona, se presume que es prestanombre de los hijos del presidente López Obrador. Todo esto es una presunción, ¿eh? Lo digo que es presunción porque la fiscalía la semana pasada dijo que no había investigación, pero todo mundo dice, de hecho este señor es el de los audios de, nada más, espérate, si se descarrila el Tren Maya, ahí sí es otro... ahí es otro borlote. Sí. Ah, bueno, pues es ese. Esta tarde, don Joaquín López Dóriga entrevistó justamente a Irving, quien le dijo que les llegó un reporte de que el empresario tabasqueño vivía en esta localidad, allá en Suiza, por lo que, dijo Irving Pineda, ni tarde ni perezoso, agarré mis cajitas de huevo y me fui a hacer guardias allá, afuera del domicilio, hasta que, ¿qué cree? Se topó con Amílcar, a quien intentó entrevistar en la calle cuando regresaba de recoger a su hijo en la escuela, y esto fue lo que pasó.
0: Intentamos conseguir una entrevista.
13: Hola, hola, ¿cómo estás?
14: ¿Qué tal?
13: ¿Cómo estás?
14: Muy bien.
13: ¿Tú? Soy Irving Pineda,
14: de muy bien.
13: Oye, ¿te puedo robar 30 segundos?
14: Uh-huh.
13: Es que fíjate que quiero platicar contigo porque hay un montón de escándalos, Jorge. Y a mí me dijo, sí, no, yo entiendo.
14: No, voy a parar.
13: Dicho nada más, si quieres, dame un segundito.
14: Voy a hablar a la policía.
11: Irving lo trata de alcanzar para los que nos siguen en la radio y de repente la Amílcar, pum, se voltea y se vuelve loco y agarra la cámara, la sacude, la avienta como tratando de hacer el video y amenaza al periodista Irving Sofía de que le va a hablar a la tira.
12: Dice, le voy a hablar a la policía, deja correr y pues ahí le empieza a dar de manotazos y... Después, ya decías, Irving Pineda habló con don Joaquín López Dóriga. De hecho, hoy era el hombre del momento, Irving Pineda.
11: Sí, habló
12: y le contó que estuvo siete días de guardia ahí afuera de... Mira, 7 días en Suiza. Uy, se ve que sufrió muchísimo,
11: pero sin viáticos, si los mandan como nosotros, es sin viáticos, ¿eh?
12: Ahí yo tú no te creo, rascas. La verdad, a un periodista el tamaño de Irving Pineda, ahorita lo voy a escribir para preguntarle, pero, ¿qué tal unas recomendaciones de Suiza? Porque 7 días te alcanzan para todo, pero tienes que estar ahí paradito afuera de esta casa.
11: Es
12: guardia, quietecito.
11: Es como el Inspector Gadget, o sea, tienes que estar ahí con la lupa y viendo quién se mueve.
12: Y en esos 7 días, ese señor nada más salía tantito, daba unos pasitos hacia una banca, contestaba unos teléfonos y dice que utilizaba un tono cifrado o en claves.
15: Lejos de encontrar a un personaje que anduviera en la calle, que anduviera corriendo, que estuviera haciendo cosas, no, me encontré con un personaje, Joaquín, que está escondido todo el día en su casa. Todo el día, día y noche está escondido en su casa con un personaje que las cortinas de su casa casi casi se abren al mediodía, que evita prender la luz lo más que se pueda, lo más que le pueda ganar a la noche, lo hace, pese a que vive con su esposa, con sus dos hijos y con una señora que le ayuda a las tareas de limpieza.
11: Bueno, y terminó la entrevista y señalando que es de interés periodístico esta entrevista, porque Amílcar, como le decíamos, es una pieza clave en todos los negocios del obradorato. Eso es lo que se presume, ¿no? Esos son los audios filtrados, todo señala para este personaje. Y aquí, pues, empieza la reflexión, Sofía. ¿De qué te sirve vivir en Suiza si estás a escondidas? Si nomás vas a dejar a los chilpayates, si estás nervioso, como dice Irving que estaba este personaje, ¿cuándo del otro lado los personajes que están de este lado, pensemos en los que hacen fraude o si quieres en el mismo López Beltrán o los hijos, etcétera, esos vatos sí se la pasan bien al tiro, ¿eh? Yo si fuera este vato, sí, es que pero... ese es el problema de los que prestan los nombres y huyen. Viven mal, lo decía don Joaquín, viven como delincuentes.
12: Porque
11: No a viven aquí, aquí los ricos y los tranzas y los guachicoleros y los factureros viven en las lomas, juegan golf, fuman puros, viajan en aviones privados. Este pobre infeliz está encerrado, ni ve la luz del sol.
12: Encerrado, exactamente, porque podrás decir, no, es que tiene una casa de 3 pisos, muy lujosa, allá en Suiza, y vive en Suiza, se la pasa bien, no tiene por qué salir de su casa, pero una cosa es estar tranquilo en tu casa, pasándola bien con tu familia, y otra cosa es tener las cortinas cerradas, no salir para nada, no asomarte. Entonces, esos 7 días de guardia periodística a Irving le sirvieron no solo para estos minutos de entrevista, sino para ver justamente cómo es su día, su comportamiento de día a día, que quizá no sale a comer a algún restaurante.
11: Acá,
12: que,
11: por ejemplo,
12: pues,
11: nos dicen,
12: ese dinero, pues...
11: Nos dicen por WhatsApp, fue por unas enchiladas a Milcar, al mensaje de Alfredo Navarrete. Es que ni eso. Aparte,
12: sí,
11: imagínate
12: ni eso,
11: el perfil.
12: Digo, no puedes ni salir a comer. Espérate. Con el dinero que tienes a uno de los buenos restaurantes que debe haber
11: ese
12: en Suiza.
11: Ese es mi punto.
12: A esquiar.
11: Aparte es el lado italiano de Suiza, que es de lo más exclusivo. O sea, este vato, primero, dice, lo hizo Irving Pineda en varias ocasiones, dice, yo lo reconocí por el acento tabasqueño, que hablaba en clave, o sea, ya qué oso. Y luego dice Irving en un momento de la entrevista que este vato iba mucho a esta zona de Suiza a comprar relojes porque era como comprador y revendedor de relojes. Iba por estos caros relojes y se los revendía. Entonces, este vato, pon tú que te haya gustado, Sofía, que vivió 5 años de opulencia acá en México, pues también opulencia en Tabasco. O sea, ¿qué tanto lujo puedes tener en Tabasco, güey? O sea, ¿no? O sea, no es acá la Ciudad de México, no es Monterrey, no es Guadalajara.
12: Sí, que más allá de lo que tenga hoy en las cuentas.
11: Apenas si hay Palacio de Hierro en Tabasco, güey. O sea, ¿dónde te vas a gastar todos los millones que se robó? O sea, hay que pensar en todo eso. Y otra de las cosas importantes que te iba a decir sobre este personaje, Sofía, es que, pues... ¿Quién lo filtró? O sea, porque la redacción de TV Azteca llegó una llamada anónima de TV Azteca.
12: Tienes toda la razón, porque además eso es lo que... Esa es la pregunta importante, porque hay que recordar que toda esta información, todo lo que tiene que ver con este personaje, Amílcar Olán, con los hijos, con todos esos contratos, surge básicamente de Latinus, surge de investigaciones de Claudio Ochoa, que alguien... se las pasó, alguien les dio la información, tampoco es que se haya obtenido transparencia. Entonces, ¿quién de ellos, o a qué enemigos tienen, o qué amigos tienen para estar compartiendo esa información?
11: Esto se volvió trending topic porque se decía, Sofía, este es un, se lee como un manotazo de del claudismo hacia el amlismo, dentro de la 4T, se lee como un manotazo, es decir... No es casualidad, en la política no hay casualidades, hay causalidades, que se le dé un manotazo de este tamaño, porque decían, si esta información lo filtraron, o alguien de México o alguien de Estados Unidos. Si Estados Unidos realmente quisiera, hubiera ido por él, es una. Del otro lado, pesa más en política esta filtración. Se lee mucho como que es un, mire, para los que nos ven rayo, un manotazo. Un manotazo al amlismo por parte del claudismo. Eso es lo que se dice en redes sociales y eso es lo que está pasando, ¿no?
12: Ella decía que le preguntaron temprano a la presidenta y la presidenta simplemente decía que si hay alguna prueba, que la fiscalía abra una carpeta de investigación. Hace un par de semanas Ernestina Godoy desmentía que existiera una orden de aprehensión en contra de este personaje. Pero pues,
11: ni par de semanas, sí, a lo mucho.
12: A lo mucho quizá la semana pasada, digo hace 2 viernes quizá fue cuando Ernestina Godoy salió a decir no hay ninguna investigación en contra de él ni en contra de Andrés Manuel López Beltrán, pero pues ya vimos que está en Suiza a muchísimos kilómetros viviendo de la forma en la que vive, entonces tampoco parece que tuviera la conciencia muy limpia o que esté muy despreocupado,
11: qué
12: que
11: incómodo,
12: no tenga nada que investigar.
11: Ser
12: presano.
11: Y luego el otro es, Suiza neutral, pero recibe al que tenga millones, también los suizos nada mensos, desde la Segunda Guerra Mundial así, ay no, yo neutral, pero tráiganse
12: pues
11: sus
12: todos, para justo, acá. Todos esos 5 años de estar juntando dinero te sirven para eso, para garantizar estar en Suiza.
11: Es que el chiste es ser bandido, pero en México, Sofía. Golf, yates, aviones privados, política, corrupción. Ese es el verdadero. Qué lástima que este tipejo pues tenga que andar
12: para
11: ahí
12: eso te sirve.
11: Sofía, me comparten por acá. 10:30 va a ser la llamada, va a ser el anuncio del último coordinador o coordinadora, porque no sabemos, de la persona que coordinará los esfuerzos de la cuarta transformación en el estado de Chihuahua. A mí me genera mucho nerviosismo, Sofía. Soy de allá, estoy muy pendiente.
12: A ti, porque eres de Chihuahua, te tiene muy, muy,
11: muy
12: pendiente.
11: Preocupado.
12: Pero a todo mundo.
11: A
12: mundo.
11: Para todo México.
12: Es sin duda el nombramiento más importante de esta. No el más importante,
11: Sofía,
12: todos son igual. Todos,
11: ¿dónde empezó la Revolución Mexicana?
12: Todos son
11: mexicana.
12: Igual de importantes, pero es el que tiene más polémica, el que tiene más expectativa.
11: ¿Cómo se llama la de Tlaxcala?
12: Que Lorena Pérez Cuellar. ¿No?
11: No, ese es Cruz.
12: Ana Lilia Rivera es la candidata. Lorena Pérez Cuellar es la gobernadora.
11: Nos da igual Tlaxcala. Tlaxcala no. Ni existe. Vamos a un pequeño corte comercial y regresemos aquí al piso 6 de Grupo Fórmula.

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5: Gal Gadot criticó a DC Studios por cancelar la tercera película de Wonder Woman y la salida de Henry Cavill como Superman. Ambos quedaron fuera tras el final del antiguo universo de DC y el inicio de una nueva continuidad encabezada por James Gunn. Gadot interpretó por última vez a Wonder Woman en The Flash de 2023.
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12: Dubái, Emiratos Árabes Unidos. Dubái ha emergido en pocas décadas desde el desierto para convertirse en una de las ciudades más hiperconectadas, lujosas y cosmopolitas del siglo XXI. Más del 80% de su población es de origen extranjero. La ciudad es famosa mundialmente por su arquitectura audaz que desafía los límites humanos, albergando el Burj Khalifa, el edificio más alto de la Tierra, e islas artificiales visibles desde el espacio exterior. Dubái funciona como un nexo comercial estratégico entre Europa, Asia y África, atrayendo inversiones, turismo de gran lujo y mentes brillantes orientadas a la innovación tecnológica. Es un oasis de modernidad donde la tradición árabe se enlaza con la ambición futurista más espectacular del planeta.
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13: La letra J es la única que no aparece en ningún elemento de la tabla periódica de la química moderna.
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15: Ya estamos de regreso, Sofía. 10:30 es el anuncio de la coordinador o del coordinador o la persona que coordinará. Sí. Es que en este caso, si yo digo sí, el coordinador, claro. Muestro preferencia por uno. Sigo la coordinadora, pues muestro preferencia. Pero como hizo Juan Becerra hoy en la participación que tuve con él, decía, la persona que coordinará los esfuerzos.
16: ¿Ves cómo no es tan difícil?
15: Más salidas que un gato. Bueno, pues ahí está la información. Sofía, por acá nos llega. Oscar, mensaje de... José Luis Menéndez dice, bueno, ya nada más esperaba salir la candidata a Chihuahua. Así, todo México.
16: Pues así, así.
15: Oye, entonces... bueno, es que eso lo dejamos para el final, ¿no? Lo dejamos más al ratito.
16: Sí, después de que anuncien a Chihuahua.
15: Ya platicamos todo.
16: Ya platicamos
15: órale,
16: todo.
15: Tiene razón. Vámonos mejor hasta Baja California. Vámonos porque por fin, después de 39 horas, Sofía, 39 horas, ahorita le explicamos por qué el exgobernador Ernesto Rufo Appel llegó antes de las 8 de la mañana, unos minutitos antes de las 8 de la mañana, tiempo del centro de México, usted recordará que allá en Ensenada es una hora menos, a Ensenada, a su casa, después de que un juez le concediera seguir su proceso en prisión domiciliaria por presunto contrabando de combustible. Tengo que agregar, Sofía, el presuntamente.
16: El líder de la red más grande de combustible, de robo de combustible en toda la historia de.
15: Mira, que regrese la cámara, switchame por acá, Gio, para que vean, porque lo tengo que hacer así como el tío Gamboín. Voy a hacer la señal así de ahorita que me pongan a cuadro. El más grande. históricamente le estoy haciendo así para mis brazos. Mire, para los que nos siguen en la radio, el streaming y todos los canales, el más grande de todos los tiempos, el exgobernador Ernesto Rufo Appel, 39 horas, él lo platicaba, llegó de buen ánimo y así destacaba esta mañana con don Ciro Gómez Leyva lo que pasó en su trayecto.
9: Este es el corrido del hombre del cabello blanco.
17: ¡Ay, ay, ay!
9: Y un día domingo salió de Almoloya.
18: Está bueno, está bueno.
9: Con la mira de llegar al norte.
19: Llegando a Ensenada.
9: Para llegando a Ensenada.
18: ¡Eso! ¡Eso!
15: ¡Silencio! Ahí está. Esa voz que usted escuchaba era el exgobernador. Pues se le veía de buenas, Sofía, sonriente, cantando.
16: Justamente es lo que destacaba Ciro, decía, a pesar de estas 39 horas, a pesar de estar recién operado, a pesar de haber estado casi 2 meses en la cárcel, llega de muy buen ánimo a su casa, pero a mí me parece bastante lógico, si después de estar 2 meses en la cárcel, después de estar 39 horas en un tanque de la Guardia Nacional, porque no era un coche. Eso no es un coche cómodo, ¿eh?
15: No, ahí te va. Él estuvo platicando eso. Sí salió del altiplano en el Rino, ¿ya sabes? Uh-huh. El Rino, para que usted vea, que es como los de la Panamericana, estos camiones que trasladan dinero, en uno de esos iba. Y lo decía que lo dejaban, que iba como estafeta de corredores.
16: Ah, por eso.
15: Lo dejaban el Rino. Y luego, el que estuviera disponible, pon tú en Nayarit.
16: Sí, en
15: y luego,
16: escalas.
15: Si había, me dijo, me tocó Suburban, me tocó Patrulla, me tocó Rino, me tocó lo que fuera.
16: Todo. Entonces,
15: lo iban pasando
16: después
15: de uno en uno.
16: De ese trayecto, obviamente llegas a tu casa y ¿qué haces? Sonríes y dices, bendito Dios, ya llegué a mi casa. No,
15: y aparte es Ensenada.
16: Claro.
15: ¿Cómo puede estar uno triste en Ensenada? Bueno, además, el exgobernador habló con nuestra compañera Susana Uresti, dijo que era inocente, aunque era claro que no podía, su juicio sigue abierto, no podía dar muchos detalles, y sostuvo que desde hace un año él ya estaba dispuesto a comparecer. Además, señaló que las autoridades sí cometieron un error al detenerlo.
20: Me tocó también platicar ahí en Almoloya con los hermanos Farías Lagunes.
21: Ah, sí.
20: Y sí, claro, ahí están.
21: Ajá.
20: Entonces, lo que me platicaban, pues en general puede llevar a este tipo de cosas que derivan de este asunto de que no hay un control transparente de los volúmenes de los combustibles.
15: Sofía, todo pasa en el piso 6. El video de don Ciro fue a las 8 de la mañana, 8:30 estaba con Azucena y por la tarde estuvo con don Joaquín López Dóriga.
22: Una cosa muy importante, ahí todo mundo, los que te encuentras en los pasillos, te dicen que no te vaya a dar el carcelazo, que no te dejes.
15: ¿Qué es?
22: Eso lo que quiere decir es que pierdas la certidumbre, la confianza en ti mismo, y los procedimientos internos ahí, pues te aíslan, te incomunican, no te dejan saber qué día, qué hora del día es, te cambian todos los horarios, entonces no sabes qué va a pasar el minuto que sigue. Todo pareciera que está diseñado para que pierdas la confianza en ti mismo, para que sepas a dónde estás.
15: Ernesto Rufo duró, Sofía, 70 días en el altiplano y luego, que es el penal de máxima seguridad, 4 horas al día lo dejaban salir.
16: Ya decía que habló con los hermanos Farías, que son los otros guachicoleros más grandes del mundo mundial.
15: Los segundos más grandes.
16: Los segundos más grandes después de él, pues entre los tres. Que si luego hay un decomiso enorme y ellos están en la cárcel, pues quién sabe. Ver,
15: oye,
16: ¿no?
15: Pero déjame decirte, también con don Joaquín estuvo platicando que él estaba en el tamaño de la celda y que hacías popó enfrente de todos, y bueno, estaba platicando todo eso, ¿no? Pero muy interesante, estaba en las celdas con los otros 4 exgobernadores pillos.
16: Con
15: Duarte Cáñez. Tiene la ala de exgobernadores.
16: Sí, el ala de exgobernadores.
15: Estaba Duarte, estaba César Duarte, ¿no? El de Chihuahua.
16: Ajá.
15: Estaba el de Chihuahua. Y luego estaba el exgobernador de Guerrero. Sí, el exgobernador
16: el
15: que acaba de entrar.
16: Ángel
15: que acaba
16: Aguirre,
15: de entrar.
16: Claro.
15: Y luego estaba, ¿quién
16: el
15: más estaba?
16: El Gober Precioso.
15: Allá
16: Mario
15: me dicen,
16: Marín.
15: El Gober, Mario Marín.
16: El Gober
15: el
16: Precioso.
15: El de las botellitas de 18 años. El Gober Precioso, el de las morritas de 18 años.
16: Y Tomás Yarrington, de Tamaulipas.
15: Tomás Yarrington. Qué chistoso, me dio tanta risa que hubiera el ala política y que sí platicaba con ellos, ¿eh? Sí, no, hay juntas que 1500 años de órdenes de aprehensión, más o menos entre esos.
16: Sí, no, y muchísimas otras cosas.
15: Y, oye, antes de que se me olvide, 5545009220, usted sabe, el WhatsApp le puede decir a Oscar, yo sí creo que es un pillo, yo creo que no es un pillo, porque la pregunta es, Ernesto Rufo, ¿es preso político para usted? ¿Es inocente para usted o es culpable para usted? A él le preguntaban, Sofía, si él se consideraba preso político. En varias ocasiones él le preguntaron y la verdad es que lo daba a entender, pero no lo aceptaba. No decían, no me metieron por mi afiliación política, porque al final sí tiene algo que ver. Él dice, sí era socio, o sea, sí tenía que ver y no me metí en la operación. Yo notaba ahí un tinte de... Si operaron mal, yo no tengo nada que ver, porque decía,
16: sí,
15: yo
16: no
15: simplemente
16: estaba enterado, que es lo que han dicho, sí formaba parte, pero no era mayoritario, no firmaba los papeles, no firmaba los permisos.
15: Yo nomás tenía varo, no sé, y si esos güeyes lo hicieron ilegalmente.
16: Y finalmente, si la empresa cometió algún delito, lo utilizan a él como de imagen, ¿no? Y, oye, le preguntaban a la presidenta justo en la mañana que por qué lo trasladaron así. Ajá. Y la presidenta simplemente dijo... Pues porque me explicaron que lo determinó un juez, que es lo que resolvió el juez, y por eso se lo llevan así. Y Guadalupe Acosta Naranjo, que es el presidente del partido Somos, le contesta a la presidenta en Twitter y dice que no, que el juez lo que dice es, Guardia Nacional, llévalo a Ensenada, ya que la Guardia Nacional decida cómo se lo lleva.
15: Que ya no hay.
16: Entonces, es lo
15: ya
16: que van
15: no
16: a tener que...
15: traslado.
16: No, pero él justamente decía que apenas hace unos días se habían llevado a otros presos a prisión domiciliaria y sí se los llevaron en,
15: ¿ah, sí?
16: en avión, sí, sí, sí. Es lo que le contestaba Guadalupe, le decía... Pues,
15: ¿pero a quién? A ver...
16: Decía, otras dos personas que tuvieron antes en el mismo caso prisión domiciliaria fueron llevados en avión comercial, o sea, incluso en avión comercial. Entonces, aquí hay
15: pero
16: que
15: ver
16: qué dice la fiscalía.
15: Quítale, espérame, pausa, Sofía, porque tú te me alborotas bien rápido. Como decía don Alfredo Palacios, andas de cusca de la información, andas de cusca...
16: ¡Lo lograste! ¡Lo lograste!
15: Lo estaba guardando. Ahí te va. Si no fuera Ernesto Rufo Appel... Tú como ciudadana de a pie, que somos, ¿no? Que pagamos impuestos, etcétera. ¿Por qué llevan estos ladrones en avión, güey?
16: ¿Pero a poco llevártelo en 20 coches?
15: Pues si no lo estás premiando, 30... mamacita.
16: No, me refiero justo al gasto.
15: ¡Por eso! ¿Pero por qué te lo vas a llevar en
16: pero
15: avión?
16: Pero porque no, a ver, no es un tema de premio, es un tema de derechos. Ernesto Rufo no sale
15: estás
16: de la cárcel.
15: En el bote.
16: No, pero no sales de la cárcel por... que te estén dando
15: premios. Ah, ¿y el derecho dice vuélame en avión?
16: No, el derecho dice que la persona mayor de 75 años o de 70 o de 65 tiene derecho a seguir su proceso fuera de prisión.
15: Eso
16: también
15: hicieron.
16: Tiene también
15: sí
16: tiene derecho a estar cerca de su familia.
15: ¿Pero en avión? O sea, a mí no me enoja que Ernesto Rufo...
16: Pero lo trajiste en avión.
15: Espérame, a mí no me molesta que Ernesto Rufo lo hayan llevado en carro. A mí lo que me molesta es lo que me estás diciendo, que hay otros que los llevan. Pues si no es premio, güey. O sea, ¿me explico?
16: Sí,
15: o sea,
16: sí,
15: mi punto
16: sí, no,
15: es,
16: entiendo.
15: A mí me causa
16: punto,
15: mayor simpatía. Por
16: pero,
15: supuesto que es político. Lo
16: claro,
15: hicieron
16: es
15: visible.
16: Político, es el tema
15: hace,
16: de...
15: un juez
16: así
15: de avión.
16: No, pues así como lo trajeron en avión, esposado a un señor de 75 años, recién operado,
15: oye,
16: así te lo llevas.
15: A ver si me pueden enlazar a Yosimar Estrada, por favor, porque tiene información sobre el huracán Polo. Después del corte, órale, va, porque tiene información ahorita después del huracán Polo, porque sí, hay mucha información, Sofía, que nos cuente Yosimar sobre este tema. Pero bueno, ahí está, 5545009220, denos sí. opinión sobre el traslado.
16: ¿Sobre el
15: yo
16: traslado?
15: Digo que o sea, quítale lo inhumano, porque es viejito, fue exgobernador.
16: No,
15: yo
16: pero
15: creo
16: humanismo mexicano. El gobierno de Morena quiere patentar el humanismo
15: por
16: mexicano
15: eso,
16: y lo primero que haces es algo inhumano.
15: Austeridad republicana.
16: Bueno.
15: Ahí te hice, ¿cómo? En el uno, doble carta, reversible. ¿Qué prefieres, humanismo mexicano contra austeridad republicana? Pues ahí está.
16: Oye, sí. Y ya dieron las 10:30, son las 10 de la noche. Con
15: ¡qué nervios!
16: Y a ver... En la página de Morena, en el canal de YouTube, está programado y dice 28 de septiembre a las 22:30, presentación de coordinadores estatales de Chihuahua, pero ya son las 10:33 y todavía no empieza la transmisión. Por ahí está Sara Pablo esperando, todavía no salen. Y escuchaba hace rato cuando presentaba a Lorenia Valle, que es la coordinadora de Sonora, cuando anunciaba, decía Sara... Por cómo están acomodados, ya sabemos que va a ser Lorenia Valles. Entonces,
15: por la posición central,
16: la
15: que está a la mano
16: sí.
15: derecha de
16: entonces,
15: Xitlali.
16: En cuanto empiece la transmisión y veamos quién
15: es.
16: Está ahí al lado, vamos a saber quién es.
15: 5545-00.
16: O si vemos por ahí algunas lágrimas, como vimos en Sonora también.
15: Sí, ahorita vamos a platicar eso. 5545-00-9220. A ver si la producción... Hay que hablarle a Sara Pablo, pero como a las 10:48. para que te arranque, le dé tiempo de salirse, etcétera, porque tampoco quiero ahí, pobrecilla, que salga diciendo, nada, no sabemos, pues nada, no hay que molestarla. Vamos a un pequeño corte comercial y regresamos aquí en el piso 6 de Grupo Fórmula.

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1: París, Francia. París, la célebre ciudad de la luz, es un faro global de elegancia, arte, intelecto y romanticismo que ha cautivado a viajeros durante siglos. Sus amplios bulevares y la majestuosa Torre Eiffel enmarcan una urbe que es sinónimo de alta costura, diseño vanguardista y alta cocina sofisticada. Más allá de su innegable herencia histórica, el París contemporáneo es un crisol multicultural sumamente diverso, donde comunidades de origen africano, asiático y árabe aportan dinamismo a barrios bohemios como el Belleville y Montmartre. Sus museos de clase mundial como el Louvre y sus icónicos cafés a la orilla del Sena siguen siendo el punto de encuentro de artistas, pensadores y estudiantes internacionales, consolidando su estatus como una de las metrópolis más influyentes del planeta.
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2: Playa de los Cerdos, Bahamas. Situada en el cayo deshabitado de Big Major Cay, esta playa caribeña destaca mundialmente por sus habitantes más populares, una colonia de cerdos asilvestrados que adoran nadar en el mar. Aunque no son nativos de la isla, se han adaptado perfectamente al entorno tropical. Los animales son sumamente sociables y nadan amistosamente hacia los botes de turistas para recibir comida. Ver a estos mamíferos flotando plácidamente en aguas cristalinas de color turquesa convierte este destino en una rareza sumamente divertida.
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1: El primer animal en órbita espacial fue la perra Laika, lanzada por la Unión Soviética en 1957.
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2: Las mariposas saborean la comida utilizando receptores químicos ubicados en sus patas antes de decidir poner sus huevos allí mismo.
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3: La Fiscalía Capitalina y el Instituto de Servicios Periciales y Ciencias Forenses ofrecieron una disculpa pública por lo que la familia del menor de 13 años, Braulio Basilio, denominó desaparición administrativa, pues servidores públicos lo clasificaron erróneamente como adulto en su atención médica, muerte y en su sepultura en una fosa común. El gobernador de Puebla, Alejandro Armenta Mier, informó que 7 de los 15 puntos afectados por deslizamientos y colapsos carreteros fueron atendidos en su totalidad. Tras el recorrido de supervisión que realizó por tierra y aire en la Sierra Norte, recordó que dispone de casi 300 máquinas distribuidas en territorio poblano para atender este tipo de contingencias. Vincularon a proceso a 5 personas, entre ellas el exsecretario del Ayuntamiento de Torreón, Coahuila, y su esposa, quien fuera directora del Centro de Justicia Municipal, por lavado de dinero y delincuencia organizada.
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5: Ya estamos de regreso y rápidamente nos vamos con el que fue tormenta, con el que fue tornado y que hoy es un volcán apagado. Yosimar Estrada, para que nos cuente toda la información sobre el huracán Polo. Yosimar, buenas noches.
6: Sí, Sofía, buenas noches. No deja de sorprenderme de la presentación.
5: Y aparte hoy es el día de José José, porque hoy es aniversario luctuoso.
7: Sí,
5: aniversario
7: hace 7 años. Sí.
5: Hace 7 años, ¿ves?
6: Fíjate,
5: así
6: mejor
5: estamos.
6: Imposible.
5: Así el editorial de Piso 6. Cuéntanos, Yosimar.
6: Información de última hora, el huracán Polo tocó tierra en el municipio de Comondú, en Baja California Sur, en una de las comunidades de las barrancas. Tocó tierra como categoría 3, esto de acuerdo al Servicio Meteorológico Nacional. El meteoro avanzó durante las últimas horas antes de tocar tierra a una velocidad de entre 17 y 19 kilómetros por hora, con vientos sostenidos de 185 kilómetros por hora y rachas de hasta 220 kilómetros por hora. Hay que resaltar que Polo primero amenazó a las costas de Guerrero, principalmente Acapulco, después se fue recorriendo hacia el municipio de Lázaro Cárdenas en Michoacán, para finalmente causar bastantes estragos. Los remanentes de Polo causaron inundaciones y bastantes estragos en Manzanillo, en Colima, para finalmente impactar como huracán categoría 3 en Baja California Sur, Ricky y Sofía.
5: Muchísimas gracias, Yosimar. Yo creo que de los escenarios posibles, uno de los menos graves, si no es que el menos grave, Yosimar, para el tamaño de este animal que se veía en todas las imágenes del satélite, creo que nos salió
6: huracán
5: barato.
6: Huracán categoría 5.
5: Sí,
6: salió barato. Ahora nada más pendientes con la tormenta tropical Rachel, que se enfila también para convertirse en huracán frente a las costas de Acapulco.
5: ¿En dónde? ¿En el Pacífico?
6: Pendientes alerta en el Pacífico, sí, la misma trayectoria.
7: Como la altura de Acapulco, ¿no? Igual es por ahí.
6: A la altura de Acapulco también amenaza a Guadalajara y amenaza a Lázaro Cárdenas. Exactamente el mismo recorrido que ya hizo Polo Ricky.
5: Bueno, pues muchísimas gracias, Yosimar, pendientes, y seguimos en comunicación. Atentos. Por cualquier tema que acontezca.
6: No preocupe.
5: Abrazo, gracias. Ahí está el volcán apagado de Yosimar Estrada. Ahora sí, Sofía.
7: Oye, tocó tierra, Polo y los coordinadores de Chihuahua todavía no
5: sabemos. Ha de ser, a ver, esto es sinónimo de que traen un broncón ahí, ¿eh? Discúlpenme, pero si no arrancó a tiempo, porque anunciaron el último que anunciaron fue Baja California Sur, eso de las 9 de la noche, Sofía.
7: Que también estaba programado como para las 5 de la tarde, como 9:30 quizá, como 9:20.
5: Pero, a ver, vieron el horario y todavía no salen. Parece ser que va a haber conflicto, pero bueno, vamos a hacer un recuento, si te parece, querida Sofía, sobre cómo van los coordinadores. Hoy Morena eligió a los 7 coordinadores o próximos candidatos a las gobernaturas, como le decimos que es lo que falta, para San Luis Potosí, Tlaxcala, Nayarit, Nuevo León, Sonora, Baja California Sur y... falta.
7: Pues ya eligió a Chihuahua, no lo ha anunciado, pero ya lo deben ver.
5: Pero ya,
7: ver.
5: Ellos ya saben.
7: Amén, porque uno no cree que estén en la mesa negociando, ¿no? Porque se supone que es con encuestas, entonces es lo que dice la encuesta. No tendrías por qué estar en una reunión negociando quién va y quién no, ¿no?
5: Ya están los resultados que se hicieron hace mucho tiempo.
7: Sí.
5: Esa es la teoría de
7: que... Eso es lo que funciona,
5: Esa es la teoría del dedito de mi encuesta. Bueno, pues ahí está. Vamos a ver primero quién fue el primero en ser seleccionado. Fue Eli César Cervantes Rojas para San Luis Potosí, actual titular de la dirección local de la Secretaría de Infraestructura, Comunicaciones y Transportes y senador suplente. Pero aquí van los trucos.
7: Y vamos a especular. A dar opinión. A cotorrear.
5: Sí, porque, el derecho a las audiencias.
7: Sí. Esto es especulación.
5: Esto es pura especulación, ¿eh?
7: Es nada más análisis de lo que hemos escuchado en el piso.
5: No
7: 6.
5: Fue nadie del PT y no fue del Barde. ¿Por qué? Porque acuérdese que la senadora del Verde, Ruth González, quien es la esposa del gobernador de San Luis Potosí, confirmó desde otro foro que no van a ir en alianza con Morena, lo que automáticamente asumimos que
7: porque
5: va a ser su candidatura.
7: Hay que recordar que Morena tiene prohibido el nepotismo, entonces ella no podría ser candidata de Morena porque es la esposa del gobernador en turno.
5: O sea, eso fue lo que quiso decir, pero al final no lo dijo. No está el audio de Ruth. Bueno, ahí lo que quería decir Ruth es que el Verde sacará a su candidato. Pregunta, entonces van en alianza. Y la esposa y senadora dijo no con Morena, seguramente no. Y hay que ver con el PT. Ahí está. Bueno, ahí está eso. Nos vamos hasta Tlaxcala.
7: Entonces en San Luis ya podemos ver un conflicto. Pero además, bien decías, es bastante sorprendente. Comentabas que Juan Becerra platicó
5: con él y le dijo, ¿estás igual de sorprendido que todos los demás? Y el vato, sí. Oye, ¿vas a pedir? Pues no, porque él no incumple la ley. Él sí puede ser candidato.
7: Sí,
5: sin dejar por el puesto que tiene ahorita. Bueno, pues, eso fue San Luis Potosí. San Luis. ¿A dónde nos vamos?
7: Vámonos a Tlaxcala, aunque a ti no te interese Tlaxcala. Saludos a todos en Tlaxcala. Y fue Ana Lilia Rivera la designada para Tlaxcala. Vámonos ahora a una un poquito.
5: X, ¿no? O sea, anunciado. Sí.
7: Ana Lilia Rivera.
5: Órale. Tlaxcala, ya está. Ana Lilia Rivera, posible candidato, candidata, pero ahorita coordinadora.
7: Coordinadora de la transformación.
5: Y luego nos vamos hasta Nuevo León. A mí, ahí sí, yo creo que fue la segunda gran sorpresa, porque quedó Clara Luz Flores, que es exactamente la que perdió hace 6 años contra Samuel. Exactamente la misma.
7: Expriista y señalada también por haber formado parte o haber tenido algo que ver en esta secta de Nexium.
5: Ajá, Nexium.
7: Algunas entrevistas con el señor Ranieri.
5: Ranieri,
7: entonces,
5: ¿sí se
7: bastante cuestionada,
5: el
7: ¿no?
5: Que marcaban a las morras.
7: Que si eso le fue mal en 2021, pues seguramente
5: Yo lo puse en redes sociales, me llamó muchísimo la atención, Sofía, porque pues yo pensé que iban a dar pelea por Nuevo León. Estaba Tatiana Cloutier, estaba Waldo y estaba Clara Luz. Pero yo veía lejísimos. Mi lectura, opinión personal, es que no quieren pelear Nuevo León. Porque por ahí alguien me decía, ustedes hablan de Querétaro como si fuera conservador. De Guanajuato como si fuera conservador. Pero si quieren hablar de un estado muy conservador es Nuevo León. Y además, otro personaje por aquí nos decía en el piso 6, es Ciudad-Estado. lo que gane, el que gane Monterrey, gana el Estado. Entonces, ahí yo creo que quien vaya a ser el candidato de Movimiento Ciudadano, que pinta para que sea Mariana.
7: De Monterrey, que además Mariana ya subió una historia ahí a sus redes sociales, ella que es muy influencer y sube muchas cosas a sus redes sociales, ya subió una historia con la foto de Clara Luz y el fragmentito de la canción de Shakira, donde dice claramente. Tiene nombre de persona buena, claramente no es como suena, entonces ahí empieza ya este golpe.
5: Pero lo relevante no fue lo que pasó por la nominación de Clara Luz, sino fue el desplante, las declaraciones de Tatiana Cloutier cuando le preguntaron si la iba a respaldar o no en la campaña.
8: Lo que yo respaldo es el proyecto de la doctora Claudia Sheinbaum.
9: Pero no haciendo va.
8: Yo lo que respaldo, la doctora Claudia Sheinbaum está al frente de México y respaldo el proyecto de la doctora Claudia Sheinbaum.
10: ¿Apoyarás la campaña de Claudia?
8: Apoyo a lo que tenga que apoyar con la doctora Claudia Sheinbaum.
9: ¿Pero no considera que es necesario un cambio en Nuevo León? Partido.
8: No voy a ningún otro partido.
5: Me encantan las respuestas de la tía Tatiana Cloutier. Me recuerda tanto a mi tía, lo puse por ahí por redes sociales, que descubrió a mi tío con un amante.
7: Ajá.
5: Y ella, muy mesurada, dijo, no, ¿qué, qué opina? Pregúntenle a ellos. Yo no fui el infiel. Yo sigo casado con él. ¿Por qué? Porque siempre es más fácil. Le preguntaron también si iba a cambiar de partido. Es como si dijeran, oye, ¿te vas a divorciar? No, no me voy a divorciar. La verdad es más difícil trabajar de 9 a 6 en el BBVA y mantenerme yo sola que aguantarle el desplante a mi marido. Es un error. De todas maneras van a perder. Se va a equivocar y yo estoy bien con la matriarca, con la abuela, que es la de la lana, que en este caso es la presidenta Claudia Sheinbaum.
7: Oye, pero además, como si no hubiera sido suficiente el que no le dieran la candidatura, el que no ya le hubieran golpeado un poco de parte de su partido, pues obviamente salió su hermano Manuel Cloutier, que sabemos que tienen posturas encontradas, que se llevan fuerte, que él es opositor muy feroz a este gobierno, pero se puso a tuitear y de entrada escribió, así textual, dice, qué chingadazo le pusieron a la presidenta. Dice, a Tatiana, al no seleccionarla como su candidata, porque el pretexto que se tenía era una decisión de género, pero aquí fue contundente, tú
5: no. Ah, porque quedó otra morra.
7: Porque quedó, sí, sí, porque...
5: Hay lugares que dijeron, no, no puede ser ella porque es morra. Ahí lo puso, ¿es su cuenta oficial? Sí, está
7: confirmado. Sí, es su cuenta oficial. Y después todavía puso otro que decía, le doy gracias a la presidenta, a Morena y a la 4T por no permitir que mi hermana Tatiana continúe ayudándolos en la destrucción del país. Gracias mil. Y así son varios de cómo se llevan los hermanos.
5: Oye, ni Jessy se atrevió tanto.
7: Ni Jessy se atrevió tanto, ¿eh?
5: Ni Jessy se atrevió a tanto. Ahí está, bueno, y siguió ahí. Vamos a irnos, todavía quedan muchos por hacer, pero tenemos que aprovechar, Sofía, porque sigue el tema, sigue en un hilo. Por favor, Sara Pablo, ¿por qué me hace sufrir? Ya dinos quién va a ser la persona, el ser pensante que va a llevar la coordinación de Chihuahua. Sara Pablo, desde el World Trade Center, buenas noches.
11: ¿Cómo estás, Ricky? Sofía, muy buenas noches. Pues nada para nadie todavía. Ya estamos aquí pendientes, son 13 horas de que... Desde

0: imágenes llegar a la propia a Andrea Chávez, ¿sí?, con su esposo, y estaban allá afuera los seguidores de Cruz Pérez Cuellar, pero todavía no vemos este humo blanco en esta que ya es la última pues precandidatura de Morena para las gubernaturas del próximo año.
1: Oye, Sara, aprovecho que llevas 13 largas horas ahí en el World Trade Center. Cuéntanos el chisme, ¿a quién fue la que viste más dolido o dolida? ¿Por qué hubo lágrimas, hubo berrinches, hubo declaraciones fuertes? A tu juicio, ¿quién has visto que es el que más le pudo, no ganarla, sino perder la posible candidatura?
0: Pues me parece que Tatiana Cloutier estaba un poco molesta, diciendo que se le preguntó 3 veces si iba a apoyar a Clara Luz
1: como
0: Flores,
1: Pedro,
0: y
1: fíjate,
0: ni una vez el de X.
1: Y la negó nada. Como Pedro, como San Pedro, que negó a Jesús.
0: Así más o menos, pero también Célida López, quien buscaba la coordinación de Sonora, que ganó Lorenia Valles.
1: Sí,
0: ella estaba bastante afectada. Oye, sí, estaba, Sara, echando la lagrimita,
2: pero
0: y todo.
2: Justamente viendo esa imagen me quedé pensando, a ver, en esta reunión en la que pasan tantas horas, ¿les avisan quién va a ser el coordinador o se enteran literalmente enfrente de ustedes? Porque si ya sabía...
0: No.
2: O sea, de verdad no podía contener las lágrimas. Me sorprende muchísimo que haya hecho ese gesto enfrente de las cámaras, que si ya sabía, no se hubiera guardado tantito, ¿no?
0: Exactamente. No, si antes tienen un encuentro privado donde les presentan el resultado de las encuestas, luego esta serie de indicadores de quién es más conocido, quién es más honesto, quién quiere la gente que sea el coordinador, en fin, pues todo eso se los presentan en un encuentro privado, pero ella pues estaba bastante afectada.
1: Sí, no es exacto, no es Miss Universo.
2: Del sobre
1: y el ganador es... Ajá. Chihuahua.
2: No, ya sabían.
1: Ya sabían. Oye, Sara, bueno.
2: Quería que vieran que estaba triste.
1: Dame un cálculo. Última pregunta antes de que tú, que están cometiendo el error de parar en el mismo orden a los ganadores y a los perdedores. ¿Eso es cierto? Entonces ya en cuanto los veamos formaditos ya vamos a saber quién es.
0: Sí, porque vienen el ganador o ganadora viene justo entre Ariadna Montiel y Citlali Hernández. Ahí está quien va a representar a Morena en estas coordinaciones. Entonces, bueno, si no se hace el anuncio en estos pocos minutos que les quedan del noticiero, pero ya vienen caminando, pues veremos quién. A menos, claro, de que venga la presidenta de Morena, Ariadna Montiel, consolando a alguien, como pasó con Célida López, que veíamos que la venía abrazando porque pues estaba afectada de que no resultó ganadora. Entonces pues esperemos que ya no se tarden mucho.
1: Oye, querida Sara, pues te salió, yo pensé que iba a ser rápido y no, te salió caro el trámite, pero infinitamente agradecidos.
2: El chihuahuense estaba muy contento de que nos iba a tocar en vivo, Sara.
1: Es lo que yo dije, mira, me relamé a los bigotes y decía, Sara Pablo nos va a cantar.
2: Se va a quedar aquí con Mariana Brown, a ver si logra darla, pero a ver si no amanece con Manuel Peregrino.
1: Ojalá no.
0: Calla.
1: No, a descansar, querida Sara.
0: Mañana el resultado ya, mañana, por cierto, se hacen públicos los resultados de las encuestas.
2: Ah,
0: según
2: claro,
0: el
2: ya para poderlos analizar.
0: Presidenta de Morena.
1: Sigue, seguirá el desmán. Bueno, pues muchísimas gracias, Sara. Y mi reconocimiento porque he estado ahí enlazándote con todos los noticieros del piso 6 y infinitamente agradecido por tu trabajo y pues que te sea leve. A ver si todavía alcanzas unos tacos ahí cuando acabe la sesión. Ojalá no te toquen cerrados.
0: Espero que sí alcance, pero bueno, ya estamos a minutos, supongo, a ver si eso ocurre, o están esperando que se acaben los notis de la noche, ¿no?
1: Yo creo que era eso,
2: sí. Malditos. No, para que ya no salgan en los periódicos. No, sí alcanzan a salir.
1: Muchísimas gracias, Sara, perdón, que te sea muy leve.
0: Un abrazo, muy buenas noches.
1: Igualmente, Sara Pablo, pues ahí está, 13 horas de jornada. Y aparte, 13 horas entre morenistas, güey. O sea, ¿sabes? Y luego, entre lágrimas...
2: Pero en el World Trade Center, porque serán muy morenistas, pero se van a la Benito
1: Juárez. Ah, sí, entre lágrimas y risas.
2: Oye, pero rápidamente, antes de que se nos acabe el programa, Nayarit se lo dan a la senadora del Partido Verde, Yasmín Bugarín. No se la dan a Geraldine Ponce, la alcaldesa de
1: Tepic. ¿Cómo se llamó el programa hoy?
2: Ni la tía, ni la novia,
1: ni la amante. Estoy muy preocupado. Ojalá sí la tenemos al último. Pero bueno, pues ahí está.
2: Y Baja California, Sonora. Oye, Lorenia Valles, Baja California Sur.
1: Lorenia Valles pegadísima al gobernador, pegadísima.

0: ¿no? Era, sí. Es la del gobernador. Geraldine se la pellizcó. Aguascalientes, Nora Rubalcaba. Baja California, Julieta Ramírez.
1: Ya son los que ya se habían anunciado.
0: Baja California, Manuel Cota, Campeche, bla, bla, bla, bla. Bueno, Sofía, pues ahí está. Ahí está la información. Ahora sí que, pues no pudimos pasar todos los enlaces.
1: Qué triste estás porque no nos conocemos.
0: Yo sí quería decirlo al aire, me quedan. A ver, vámonos. YouTube. No, espérate, me quedan 30 segundos, Sofía. Igual y ahorita sale informado.
1: No, pues y todavía no.
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4: Revista del Consumidor. Radio. Ya sea en la oficina, en la universidad o cuando no quieres cocinar, las sopas instantáneas siempre te sacan de un apuro. Pero, ¿alguna vez has leído las letras chiquitas de su etiqueta? Antes de abrir tu próximo paquete, tienes que conocer los resultados de nuestro estudio de calidad.
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6: Llegas con cansancio y tienes poco tiempo para cocinar. ¿Se te antojó una sopa calientita, lista en unos minutos?
4: Las sopas instantáneas pueden parecer una solución práctica, rápida y económica. Por eso hay quienes las tienen en sus despensas.
6: Pero, ¿qué estamos llevando a nuestra mesa cuando elegimos una?
4: Para saberlo, en el laboratorio de Profeco se analizaron 33 sopas instantáneas y se revisó desde su información comercial hasta su aporte nutrimental. ¿Qué revisamos?
6: Primero, revisamos que la información comercial esté completa.
4: Verificamos que las sopas incluyeran los requisitos de etiquetado como denominación, responsable del producto, contenido neto, lista de ingredientes, alérgenos, instrucciones de uso, lote y fecha de caducidad o consumo preferente.
6: También revisamos que, si es el caso, los productos exhiban los sellos de advertencia de exceso de algún componente crítico para la salud.
4: Por cada 100 gramos de producto se determinó la cantidad de proteína, grasa, carbohidratos, agua y aporte energético.
6: Una prueba fundamental, determinar el contenido de sodio. Esto, debido a que su ingesta debe ser controlada para prevenir riesgos en la salud cardiovascular.
4: ¿Qué encontramos?
6: Todas las sopas analizadas tienen al menos dos sellos negros de advertencia. Uno por exceso de grasas saturadas y otro por exceso de sodio.
4: Ojo con esto.
6: Un vaso estándar de sopa instantánea de entre 64 y 68 gramos, ya preparado, contiene por lo general más del límite de sodio recomendado por la Organización Mundial de la Salud.
4: Además, su aporte energético, que está relacionado con la cantidad de grasa, es de alrededor de 300 kilocalorías.
6: Más de los resultados. Ramen Express by Chef Wu, sopa de ramen vegetariana, declara 85 gramos de contenido neto, pero no llegó ni a los 80.
4: Seis productos no presentan completa su información comercial.
6: Algunos tienen mayor cantidad de grasa de la indicada en su etiqueta. Dos son de la marca Nama, uno de Maruchan Pasta Rápida Yakisoba y otro de Nissin Pasta UFO Fuego.
4: También encontramos un producto que declara cero azúcares añadidos, pero en su lista de ingredientes dice dextrosa. Ramen Express by Chef Wu. Fideos instantáneos calientes y picantes.
6: Ahora seguro te preguntarás, ¿qué hago si me gusta consumir estas sopas?
4: Sabemos que una sopa instantánea puede sacarnos de un apuro, y disfrutarla de vez en cuando no significa que estemos haciendo algo mal.
6: La clave está en no convertirla en nuestra comida de todos los días. Si tienes un poco más de tiempo, una sopa casera es una buena alternativa para ahorrar y mejorar su valor nutrimental, por ejemplo, con vegetales, queso o pollo.
4: Y antes de terminar, vamos a derribar un mito. ¿Las sopas instantáneas son de plástico?
7: Se ha pensado durante muchos años que son productos que son de plástico o que es un producto que se queda pegado alrededor del intestino por varios días. Esto no es cierto. Finalmente son productos que están compuestos principalmente por carbohidratos, pero también tienen un porcentaje de proteínas y de grasa. Nuestro organismo es tan sabio que tiene las sustancias necesarias como enzimas, gas o ácidos gástricos para poder digerir completamente la muestra y se va a procesar como cualquier otro alimento.
4: Porque cuando conoces lo que consumes, puedes tomar mejores decisiones.
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9: ¿Cómo están? Muy buenas noches. Me da gusto saludarles. En este momento las 23 horas con 54 segundos y ya bajó un poquito el ritmo, ya estamos más tranquilos y más sensibles, y ahí es cuando aparecen los sentimientos y las ganas de poder expresarlos, de abrir nuestro corazón y de hacer comunidad de corazón oyentes aquí en Fórmula del Corazón. Hoy estamos viviendo y en este presente celebrando nuestro programa 245, lo cual a mí me pone muy feliz. Ya vamos en el programa 245. Hoy es lunes, gusto saludarles y gracias por su sintonía, porque vamos a hablar de cositas ricas, sabrosas, dolorosas, que nos conectan con las emociones, con el amor, con el desamor también y todas las emociones que nos provoca el amor. Mientras tanto, comenzamos con música. Aquí les presento a Weeknd y esto es The Hills.

0: una canción deliciosa, The Weeknd, The Hills, una canción del 2015 de Behind the Madness. Y nos vamos a ir a un corte comercial.
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8: David Byrne escribió una canción para Musk, el nuevo documental de Alex Gibney sobre Elon Musk, titulada Let Me Sell You a Dream. Toda la letra está formada exclusivamente por frases pronunciadas por Musk. Byrne asegura que no necesitó editorializar nada. Simplemente convirtió las propias palabras del multimillonario en una canción.
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10: Caminando por México.
11: Tequila, Jalisco. Ubicado a las faldas del imponente volcán homónimo, este destino es la cuna de la bebida más emblemática de México. El paisaje azul de los campos de agave, declarado Patrimonio de la Humanidad, enmarca un pueblo de haciendas antiguas y destilerías históricas. Recorrer sus calles permite reconocer el proceso artesanal del tequila, fusionando historia, sabor y una fiesta cultural constante.
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0: Y aquí estamos de regreso de un corte comercial. Vamos a continuar con Placebo. Esto es Sleeping with Ghost. Y recuerdo el teléfono en cabina 5532-0995-46.

Placebo, Sleeping with Ghost. Qué buena canción. A mí me encanta además el concepto de placebo. Digo, el concepto musical, pero el concepto también de lo que es un placebo. Y la pregunta de esta noche que les quiero sugerir, a ver quién se anima a llamarme, a contarme, porque a veces somos las personas de noche, las que ocupamos la compañía de noche, pero que no sabemos muy bien qué lugar ocupamos en la vida de alguien. Hay muchas relaciones de muchos tipos, pero no sabemos si somos amigos, no sabemos si somos pareja, no sabemos si somos medio ahí desconocidones o medio conocidos. Y es un territorio extraño el que se habita cuando uno está en ese lugar, porque de alguna manera, claro que buscas a la persona, pero en ciertos momentos, cuando necesitas esa compañía o tienes ese deseo, o de pronto eventualmente se escriben, se encuentran, pero nadie determina y nadie decide finalmente qué son. Y cuando uno pretende medio buscar el camino de ponerle un título a la relación, ahí es donde ya hay un acabose, porque no. O sea, no se está buscando que sea algo formal, que sea algo comprometido, que sea algo, bueno, pues alineado, ¿verdad?, a una relación de pareja, bien, pero entonces, sin embargo, tienes muchos vínculos con esa persona. Y yo creo que pasa mucho en estos días, mucho porque escucho a personas que pues tampoco tienen mucho interés en comprometerse, la verdad. Entonces, si necesitas hablar, si necesitas compañía, quieres compartir un domingo con alguien y eres tú esa la persona. ¿Qué tal, pero si tuvieras una boda o tuvieras un cumpleaños o tienes un evento en el trabajo y quieres a esa compañía? No, nada más que esa compañía no te va a hacer la compañía porque no está diseñado para eso, para ese tipo de compromisos ya un poquito más formales, y ni se diga de un compromiso familiar, ¿no? Entonces, ¿qué pregunta nos haremos al respecto? ¿Es amor? ¿Eso es amor? ¿Ustedes creen que eso sea amor? ¿Ser esa persona que ocupas las noches de alguien, pero solamente a ciertos momentos? Y me interesaría conocer un poquito su criterio, porque yo sí creo que se está construyendo una historia, sin duda alguna, ¿no? Y mientras esa persona, pues estás viviendo un momento con esa persona, también tú por tu cuenta vives tus otros momentos, y no necesariamente tenemos que tener un título, esa es la verdad. Entonces, si has sido la persona de las noches de alguien, cuéntamelo por favor al 55-32-09-95-46. No salimos en planes formales, ya lo vimos, ¿eh? Nada más somos la compañía de noche, o de mañana, o de tarde, pero ya saben en qué contexto. Y seguiremos hablando de esto. Continuamos con The Sundays, y esto es Wild Horses.

0: Wild Wild Horses, en una voz maravillosa, que esto es justamente The Sundays, canción original de Rolling Stones. Ya son las 23 horas con 19, nos vamos a un corte comercial y vuelvo.
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7: Las 11:23, regresamos de este corte comercial y les presento a Michael Stipe y Asha Brushel. Esto es The Way You Dream.

una joyita musical. Michael Stipe, vocalista de R.E.M., que escuchamos perfectamente bien su voz, su timbre, esa manera tan deliciosa de cantar, y Asha Bosley. Ellos dos se juntaron para hacer esta canción que se llama The Way You Dream, y lo hicieron en el 2002, que no fue precisamente un dueto, fue parte de un proyecto que ustedes recordarán que se llamaba One Giant Leap. A mí me gustó muchísimo ese proyecto porque lo crearon dos músicos ingleses, uno de ellos que era Jamie Cato, que él pertenecía a Faithless, y Duncan Bridgman, y la idea era como hacer esta, pues un poco estas plataformas musicales que ha hecho también Peter Gabriel y bueno, muchos otros músicos, que es como meterse al mundo de la música, al world music. Entonces, viajar por el mundo musical de África, de Asia, de la India, y mezclar, digamos, los sonidos de cada uno de estos grandes países con lo que sucede en Oriente, y pues mezclarlo con lo que sucede en Occidente. Entonces ahí escuchamos a Michael Stipe cantando en inglés y Asha Bosley cantando en hindi, que es el idioma que cantan en la India, ¿no? Entonces es una canción preciosa, y además escucharon la tabla india, que a mí eso, bueno, me pone verdaderamente relajada. ¡Qué ganas de ir a la India otra vez! ¡Ah, qué bárbaro! Sí, es un país en muchos sentidos muy caótico, muy parecido a México, pero de veras que se ve la energía, la espiritualidad, el contacto humano. Y bueno, hablando de la India, pues también quiero mandar un pésame para una amiga que viajaba mucho a la India y que nos conocimos, Isabel Cícero, que en paz descansa y que murió hace algunos días. Entonces, bueno, ahora me recordó mucho a ella también. Pero bueno, recordándoles el tema de hoy, porque no me quiero poner triste. ¿Alguna vez has sido tú la persona de ese lugar, de esa? Pues sí, se ocupa un lugar, sin duda alguna, que eres como el secreto, la amante, el amante, el fuck body. Pues sí. O el plan B. Pues eres mi plan B. O porque termino mi relación, entonces busco a mi plan B, o siempre estás disponible, entonces eres la available o el available o el escape. Y es complejo porque está bien vivirlo, yo no digo que no, a mí me parece que nos puede pasar y que está muy bien. El conflicto es cuando entra en la mente las preguntas: ¿qué somos? ¿No? ¿Qué quieres conmigo? ¿A qué le tiras conmigo? ¿Va para algún lado esta relación? Y ahí es donde se empieza a conflictuar el rollo, porque mientras tanto funciona bien y hay esa empatía de placer, de amor, de refugio, de secreto, de complicidad, de esconderse, tantas cosas. Al final puede doler. Llega un momento en que empieza a doler porque pues no somos de palo, ¿verdad? Y somos seres humanos que nos vamos involucrando y aceptamos ese lugar sabiendo que hay otra persona que ocupa el lugar principal. Y lo aceptamos pensando, tal vez, porque nos hacemos coco wash y nos encanta sentir que, ay, bueno, seguramente se va a separar de la otra persona y seguramente se va a venir conmigo. Y la verdad es que no. Y nos ponemos en este lugar que nos podemos dañar mucho, sobre todo cuando necesitamos más de esa persona, cuando esperamos más de esa persona que no recibimos. Entonces, cuéntenmelo si ustedes han sido esa persona que solo han buscado de noche, o que han sido también un poquito el plan B de alguien más, y que está pues sabroso, porque vivir en secreto también es muy rico. La verdad, hay que decirlo, eres amiga, amigo con derechos, o eres la amante o el amante ocasional, o eres la pareja sexual, simple y sencillamente como se maneja, o el compañero sexual, o amigos que tienen derecho con sexo, o el amorío. O solamente nos queremos acostar y ya. Pero hay, ¿qué? ¿Qué dices? Sí, sí lo has hecho. Ricardo, ahí sí. Mira estos señores. ¡Ay, bueno, mil veces! A ver, ándele, vénganse al micrófono a contarme sus historias. ¡Córranle!
Que me cuenten, ¿verdad? Que nos cuenten el chisme de estos amores de plan B. Y ustedes, si me están escuchando, 55 32 09 95 46. A mí me parece que es un muy buen tema. Y no es que estemos aquí de persinadita, yo de persinada, ni mucho menos. Yo creo que es una situación pues muy natural que se nos ha dado en ciertos momentos y que lo hemos permitido. En base a lo que uno va aprendiendo y también al sufrimiento y a las lágrimas y a las expectativas no realizadas o no hechas o no cumplidas, ahí es donde uno empieza a echarse para atrás tantito y a decir, a ver, yo voy a cuidar mi corazón, aunque me encante estar con esta persona, aunque me fascine ser su fuck buddy o su plan B o su secretito o su amante o su lover. Yo, sí, nada más que acuérdense que luego viene un poquito el sufrimiento. Es lo único que yo quiero decir, porque a todos yo creo que nos ha pasado de una u otra manera. Vámonos con más música aquí en Fórmula del Corazón en esta noche y a continuación les presento a Stephen Wilson Jr. con Stand By Me. Escuché esta canción, ay, que es una belleza absolutamente, y ahora les cuento dónde la acabo de escuchar.

I told you lately that I love you es otra canción que vamos a escuchar en un ratito. Pero lo que acabamos de escuchar fue esto que me fascina y acabo de descubrir, esta interpretación que es de Stephen Wilson Jr., se llama Stand By Me, porque además esto es un poquito un tributo a Benny King, que nace un día como hoy, con esta gran canción. Él nace el 28 de septiembre de 1938, Stand By Me, una de las canciones que se convirtieron en sinónimo de amor, de compañía, de permanecer, de apoyar. Y esto tiene que ver porque vi ayer la nueva película de Brad Pitt, que me ha dejado verdaderamente fascinada. Me sacó las lágrimas. Es una película hermosísima y tiene que ver con el amor a un animal, a un perro. Y es una historia que no se las quiero spoilear porque yo tuve suerte de verla por ahí en alguna de las plataformas. Hay que buscarla. Pero bueno, él es un agente del ejército retirado. Y entonces, pues, se va un poquito a la aventura y tiene a su animal de compañía, que es su perro, con quien ha pasado muchísimos momentos de guerras y demás, que se llama Odín, su perro, que es un perro de combate, literalmente, porque además hay que decir que el personaje de Brad Pitt, que se llama James Belmont, es un veterano de las fuerzas especiales. Y entonces, pues, después de ya dejar ese, digamos, ese trabajo, él decide hacer un viaje a Alaska y se lleva a su perro. Entonces es una relación verdaderamente bella entre este hombre y su perro, la lealtad, la soledad que viven y cómo dos seres se terminan cuidando a sí mismo mutuamente. Entonces realmente es una divinidad de película, se la recomiendo mucho, van a ver unos grandes paisajes. Para mí es una de las películas que nuevamente volvemos a ver a Brad Pitt conectar con la naturaleza, con la espiritualidad, con la vida en Alaska, él salvando su vida y sobreviviendo en esos grandes paisajes, pero la rudeza de la naturaleza. Y no les cuento más. Se llama Corazón de la Bestia y se llama Heart of the Beast, y ahí es donde escuché esta canción justamente de Stephen Wilson Jr., Stand By Me. Bueno, les tengo una sorpresa. Yo les había dicho acerca de lo de Have I Told You Lately, y vámonos con esta traducción, que además me han escrito para decirme, oye, ¿cuándo vas a volver a hacer traducciones? Pues aquí, de una vez, nos vamos con esta canción que la queremos muchísimo.

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Me ayudas a facilitar mis problemas. 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Es una belleza de letra. Sí, por cierto, va a estar de vuelta el hombre. Ya anunció que viene Rod. Rods. Ah, sí, está enfermo tú. Ay, bueno, yo vi como que iba a anunciar algo, entonces lo vamos a confirmar bien. Pero bueno, me parece que seguimos escuchando las canciones de Rod Stewart y de verdad que son tan emotivas y estas letras tan profundas y esta música tan limpia, en donde no hay intervención de tanta tecnología, de autotunes y estas cosas. Que yo ya me he vuelto de un fijadita, ¿verdad? Pero es que ya todo suena igual. Esa es la verdad. Entonces, volver a escuchar esta música, que es lo que nosotros hacemos aquí, de verdad, en Fórmula del Corazón y en La Brown al Aire. Buscamos estas músicas, estas canciones que además de que nos remiten, nos transportan a tantos momentos de vida, de romances, de historias, de páginas que hemos escrito en nuestra vida, de momentos de juventud, de noviazgos, de matrimonios, de divorcios, tal vez de nacimientos de hijos. Bueno, es que la música nos remite a tantos momentos de nuestra vida que por eso buscamos ese perfil y que ustedes sean muy felices y saben que les queremos complacer siempre. Así que si ustedes nos quieren pedir alguna canción, entonces... aquí estoy recibiendo este mensaje que dice Jaimito, oye, ¿y entonces qué somos, Pues mexicanos, ¿no? Y ya me mandó la foto de Brad Pitt con su perro, Odín. Bueno, gracias mi James, que está siempre al pendiente de nosotros. Y les voy a presentar más música. Acaba de llegarnos un mensajito y mientras vamos más música.

Ahora yo espero que me escriba, que cuando me busque me pongo nerviosa, si lo voy a ver, si no lo voy a ver, se lo he dicho. Y me molesta imaginar que puedo estar haciendo exactamente lo mismo con alguien más. Y lo peor es que él nunca me ha prometido nada. Entonces no sé si estoy empezando mal porque ya me enamoré y simplemente estoy aceptando lo poquito que me está dando y tengo mucho miedo de perderlo por completo. Pienso que para él soy solamente la persona que busca cuando quiere compañía, como el tema que has abordado hoy, y estoy empezando a ocupar un lugar diferente en su vida. Mariana, dime, ¿tú crees que ya me estoy enamorando? Mi linda, pues sí, y tú misma lo estás reconociendo. No somos de palo y así es el amor. Y bueno, yo me despido y nos vamos a despedir con una canción que para mí es súper linda y muy valiosa, que es Benjamin Clementine, que por cierto está en la segunda temporada de la serie The Gentleman. Oh. Escúchenla, súbenla a su radio. Buenas noches.

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3: ¿Cuánto cuesta?
4: Eso sale 60 pesos.
3: 60 pesos. Y entonces esta, ¿en cuánto me la puedes dejar?
4: En 50.
3: Para llevármela así como para animarme.
4: Así es.
3: ¿En 50 pesos?
4: 50 pesos.
3: Ok, ¿y si te compro dos?
5: ¿Cuántas veces has escuchado esa frase frente a un puesto de artesanías? Okay. Parece algo inocente, casi un juego. Pero, ¿alguna vez te has preguntado cuántas horas de trabajo, cuántas generaciones de conocimiento y cuántas manos están detrás de ese alebrije, de ese huipil, de ese barro negro que quieres llevarte por la mitad de su precio? El regateo es una práctica tan antigua como el comercio mismo. En México, tiene raíces profundas. Durante siglos, fue parte esencial de la vida en mercados y plazas. Un diálogo entre comprador y vendedor que iba más allá del dinero para convertirse en un vínculo social. Un acto de convivencia donde ambas partes salen ganando. Un centro de investigación ha estudiado el comportamiento de pequeños negocios artesanales que operan en condiciones de subsistencia y la conclusión es clara. El regateo indiscriminado que antes era juego, hoy tiene consecuencias graves.
6: El proceso es mucho tiempo. Por ejemplo, se tiene que urrir, enrollar el hilo, pero es todo esa mano.
5: Detrás de cada artesanía hay una inversión que no se ve. Horas de trabajo meticuloso, materias primas que cada vez cuestan más y la aplicación de técnicas que son patrimonio cultural transmitidas de generación en generación. Una pieza de barro negro de Oaxaca puede llevar días de moldeado, secado y bruñido a mano. Un rebozo puede requerir semanas en el telar. Cuando regateamos sin considerar eso, no solo minimizamos el valor de un objeto, afectamos directamente el sustento de una familia. Las ganancias del día de un artesano se van en lo básico: comida, salud, escuela, techo. Y los números hablan. Según el INEGI, las artesanías representan casi el 18% del Producto Interno Bruto Cultural de México, la actividad que más aporta a ese sector. Se estima que más

0: 18 millones de mexicanos elaboran productos artesanales, la mayoría de manos de mujeres indígenas. Sin embargo, el salario promedio de un artesano en 2025 fue de apenas 6.580 pesos al mes.
1: Y el problema es más profundo de lo que parece.
0: Desde hace años, las artesanías se perciben como simples souvenirs, lo que fomenta la búsqueda de precios bajos y desconoce el esfuerzo, la creatividad y el tiempo invertido en cada pieza. El regateo sistemático contribuye a una consecuencia dolorosa. Las nuevas generaciones ya no encuentran económicamente viable continuar con el oficio de sus padres y abuelos. El legado se rompe. La próxima vez que tengas un alebrije de Oaxaca, un rebozo de Tenancingo, un barro de Mata Ortiz o un bordado de Tenango entre las manos,
1: recuerda que no estás comprando un souvenir.
0: Estás sosteniendo siglos de historia, identidad y oficio. La UNESCO lo dijo claro. La artesanía es quizá el sector cultural donde más se percibe la tensión entre economía y cultura. Pregunta cuánto tiempo le tomó hacerlo, qué materiales usó,
1: de dónde viene la técnica.
0: Y antes de pedir rebaja, hazte la pregunta que de verdad importa. ¿Cuánto vale para ti que ese conocimiento siga existiendo? De Leonardo Santiago, con información del portal Ciencia UNAM. Les saluda Mónica Genis.
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11: El tucán. Esta colorida ave destaca inmediatamente por su enorme y vistoso pico, el cual utiliza hábilmente para alcanzar frutas en las ramas delgadas. Habita en las copas de los árboles amazónicos, llenando el denso entorno con sus característicos cantos.
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6: Cada historia tiene una sombra, cada sombra un secreto, y esta noche vamos a revelarlos. Bienvenidos, soy Gina Avilés.
7: Gracias por estar aquí. Este es el programa donde fluyen los relatos de personas como tú o como yo, que simplemente narran lo que han vivido y platican lo que les ha generado mucho miedo. Yo soy Nacho Muñoz y esto es La Mano Peluda.
6: Queremos tu participación. Síguenos a través de radioformula.com.mx y también de Spotify, La Mano Peluda, Grupo Fórmula.
7: Ponte en contacto con nosotros a través de nuestro WhatsApp, mejor conocido como El Miedofón. 55-2193-5926. 55-2193-5926. Ahí nos puedes mandar un mensaje de voz o un mensaje de texto.
6: Queremos también que participes con este tema. Cuenta la leyenda que en el Cerro de la Bufa, en Zacatecas, quedó escondido un tesoro que nadie ha logrado encontrar. Dicen que cuando cae la noche, una luz extraña aparece entre las piedras y se mueve como si quisiera guiar a los curiosos hacia ese tesoro. Pero quienes intentan seguirla aseguran que el camino cambia a cada paso y que al mirar atrás, la ciudad parece haber desaparecido. ¿Será una señal o una advertencia para que nadie siga buscando? Hoy, el tesoro maldito del Cerro de la Bufa. ¿Quién se atreve a buscarlo?
7: Ahí está el punto. ¿Tú te atreverías? ¿Te atreverías a buscar el cerro? Pregunta. Si vieras una luz que se mueve entre las piedras en la noche, ¿la seguirías o regresarías? ¿Conoces alguna historia sobre tesoros escondidos justamente en Zacatecas? Platica con nosotros, comenta y recuerda que este programa lo hacemos en complicidad, los peludomaníacos y sus servidores.
6: Sí, que tienes tres maneras de reportarte: a través del Miedofón, dejando un mensaje de texto, de audio, o también contando un relato. Y aquí nos están enviando, dice, escuchando el relato del chico que no le dejó la ouija jugar, uh-huh. A mí me pasó lo mismo en la época de la preparatoria, hace más de 30 años. Jugó con todos menos conmigo. Dijo que conmigo no, porque yo tenía mucha luz y no podía soportarme cerca, que me saliera o no jugaría con ellos. Desde entonces no he insistido más, aunque sí me llamaba la atención ver jugar cuando estaban todos reunidos con la ouija, pero conmigo no quiso. La verdad es algo que pensé que solo a mí me había pasado. Ahora sé que somos más personas rechazadas por la ouija. Independientemente de eso, soy muy sensible a ver, oír y sentir seres, voces y entidades. Así que me encanta escucharlos a la hora de dormir. Saludos, Ginny Nacho, desde Orizaba, Veracruz. ¿Quién ha tenido esa experiencia de tener la intención de jugar con la Ouija, pero quien no desea jugar, entre comillas, es ella? Y te dice, si estás tú presente, no. Hola, buenas noches, ¿cómo te llamas?
3: David.
7: David, bienvenido, amigo. ¿Desde dónde nos escuchas?
3: Desde acá, Midland, Texas.
6: Qué gusto saludarte y saber que quieres contar una experiencia. ¿De qué se trata?
3: Es un poco extensa, la voy a resumir en dos partes.
6: A ver, sí, escuchamos.
3: Conocí a un amigo que estaba soltero hace como unos 16 años. Yo trabajaba en una empresa que prestaba servicios a los pozos petroleros en Dakota del Norte.
7: Okay.
3: Entonces, una vez me mandaron con un camión a recoger un material, pero el camión se descompuso. Cabe resaltar que en ese rancho nada más puedes entrar desde las 7 de la mañana o 6 de la mañana hasta las 5 o 6 de la tarde. Es un rancho extenso, enorme, enorme, enorme, lleno de pozos petroleros, baterías, muchas cosas que hay ahí. Entonces, está estrictamente prohibido, o aparte de que tengan una orden especial, tienen que avisarle de que tienen que hacer reparaciones en la noche o algo. Entonces, ese día mi camión se descompuso y ya se iban a acercar las 5 de la tarde. Entonces, ellos hablaron al departamento y dijeron, ¿sabes qué? Se nos descompuso un camión. Y le dijeron, ¿saben qué? Después de la hora ya no pueden hacer nada. Tienen que dejarlo ahí. Entonces me dijeron, ¿sabes qué? No puedo ir por ti porque se cerraron los accesos. Todos los accesos están controlados electrónicamente, todos los accesos. O sea, se cierran las puertas y ya no se abren, a menos de que tengan un permiso especial.
6: Sí.
3: Bueno, pues me dijo, ¿sabes qué? Pues te va a tocar quedarte a dormir ahí. Y pues en medio de la nada, me quedé a dormir ahí. Entonces, como eso de las 11 de la noche... Pues yo estaba dormido en el ¿cómo se llama? En el apartamento que llaman el camarote. Es una parte del camión donde tiene una cama y varias cosas ahí.
7: Claro.
3: Oí que empezaron a llegar como muchos animales que iban pasando por ahí. Y yo me levanté y me asomé así. Y vi a una cabra enorme así, una cabra o un carnero enorme. Que iba caminando en sus dos pies con todas las con todos los chivitos y cabras así normal, y les iba acariciando la cabeza así como si fuera un perro así.
7: Sí.
3: Cuando veo eso, no sé por qué el camión se le acabó el aire y hizo un ruido, se frenó el remolque y volteé el animal ese y yo me agacho. Ya no me quise mover y el animal ese agarró y se puso en cuatro patas y siguió caminando con todo el ganado. Pues ya me puse a rezar ahí lo que pude y pasó esa noche.
7: Sí.
3: Al día siguiente fueron por mí, repararon el camión y ya me fui. Ahí andaba un señor en una camionetita pequeña con un perro. Y ya de cuenta que ese señor tenía la facilidad, no sé, tenía la facilidad de platicar contigo y hablar en tu propio idioma y tu propia, como slang que tienes tú, de decir, si tú eres de Sinaloa, que plebes, que morrillos, que te di todos esos conocimientos. Hablaba con chinos, hablaba con hindús, hablaba con parte de muchas nacionalidades que hay acá en Dakota del Norte.
7: Ajá.
3: Y llegaba y, hola, ¿cómo estás? Y eso y lo otro. Y te hablaba como si fuera un mexicano. Uh-huh. Y una vez me preguntó, oye, ¿tú te quedaste esa noche aquí? Le dije, no. Dice, ¿estás seguro? No me mientas. Le digo, no, de verdad, no me quedé aquí. Ah, entonces, ¿quién trae ese camión? Le digo, yo. Entonces, no, digo, es que se descompuso y me fui a mi casa. Y ahí se quedó el camión. Ah, muy bien. Pasaron los días y yo a cada rato me lo encontraba, donde quiera me lo encontraba ese señor. Y siempre las pláticas que teníamos siempre conducían a ese mismo. Oye, ¿tú estabas en ese camión esa noche? No, y no, y no, y no. Hasta que me cansó la paciencia, o no sé. Ya en una de esas le digo, ¿sabes qué? La verdad, sí, sí estaba yo ahí.
6: Sí.
3: ¿Y qué viste? Le dije, ¿me la vas a creer o no? Dice, no, sí, sí te la voy a creer, pero dime, háblame con la verdad, porque se perdieron unos equipos y que no sé qué. Y le digo, la verdad, yo nomás vi un rebaño de cabras que iba caminando. Le digo, pero eso es todo. Yo no vi ningún camión que se llevara algo o camioneta o algo. Le digo, la verdad, no vi ningún vehículo. Ah, ok. Después de eso, que supo que ya, que yo había visto eso, me empezó a platicar acerca de espantos y de que pactos con el diablo y bla, bla, bla, bla, bla. Y yo pues así que decía, no, pues está bien, hace yo mal le seguí el juego. Entonces yo ya empecé a notar que el señor me hablaba mucho de que yo haría si yo fuera dueño de todo eso, de todos los pozos, de que qué haría yo con tanto dinero, qué yo haría con eso. Le digo, no, pues la verdad, le dije, yo no le vendería mi alma al diablo ni por todo el oro del mundo. Le digo, dice, hay personas que sí. Le digo, no, sí se la creo. Le digo, por eso hay mucha gente que son políticos, por eso hay mucha gente multimillonaria. Le dije, no, cosas mías.
7: Oye, David,
3: le digo, pero no, en lo personal no lo haría.
7: Amigo David,
6: permíteme.
3: Dígame.
6: Tenemos que ir a una pausa y regresamos contigo. No te vayas, por favor. El Miedofón, 55-2193-5926. Vamos a un corte comercial.
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0: Una vuelta al mundo.
1: París, Francia. París, la célebre ciudad de la luz, es un faro global de elegancia, arte, intelecto y romanticismo que ha cautivado a viajeros durante siglos. Sus amplios bulevares y la majestuosa Torre Eiffel enmarcan una urbe que es sinónimo de alta costura, diseño vanguardista y alta cocina sofisticada. Más allá de su innegable herencia histórica, el París contemporáneo es un crisol multicultural sumamente diverso, donde comunidades de origen africano, asiático y árabe aportan dinamismo a barrios bohemios como el Belleville y Montmartre. Sus museos de clase mundial como el Louvre y sus icónicos cafés a la orilla del Sena siguen siendo el punto de encuentro de artistas, pensadores y estudiantes internacionales, consolidando su estatus como una de las metrópolis más influyentes del planeta.
0: Territorio animal.
1: El conejo. El conejo se ha consolidado en los últimos años como un animal doméstico sumamente popular gracias a su naturaleza dócil, su tierno aspecto y su comportamiento silencioso. Estos pequeños y asombrosos herbívoros son criaturas extremadamente sociables y curiosas que disfrutan explorando su entorno, dando divertidos saltos de alegría cuando se sienten completamente seguros y felices en el hogar. Requieren una alimentación balanceada basada estrictamente en heno fresco, verduras de hoja verde y sustrato específico para mantener su salud digestiva y el desgaste necesario de sus dientes. Con paciencia y un trato delicado, los conejos pueden aprender a usar una caja de arena e interactuar activamente con sus dueños, respondiendo cariñosamente a las caricias en las orejas. Son mascotas perfectas para quienes buscan un compañero dulce, pacífico y visualmente encantador.
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0: Regresamos del corte comercial. Esto es La Mano Peluda de México para el Mundo. Regresamos con David.
1: Ahí estás, amigo.
2: Sí, aquí estamos.
1: Perfecto, muchas gracias. O sea que ya va saliendo el peine, ¿no? Él sin sí. razón alguna te empezó a decir de que había gente que hacía pactos y cosas así. Y tú dices, bueno, ¿y eso qué, no?
2: Sí, así es. Entonces, él me platicó y me dijo, te voy a platicar algo, dice, pero quiero que guardes el secreto. Le digo, no, sí, está bien. Dice, yo soy dueño de todo esto. Dice, todo lo que ves hasta donde te alcance la vista, tengo muchísimo dinero, tengo esto, lo otro. Y le digo, no, pues está bien. Qué bueno, le digo, qué bueno que le diga bien en la vida. Y le digo, yo veo que habla muchos idiomas. Sí, es un don que me quedó. Ah, muy bien. Entonces, cuenta que me dice, ¿tú no le venderías tu alma al diablo entonces? Le digo, la verdad, no. Dice, yo sí. Yo sí se la vendí.
1: ¡Órale!
2: Y ya me quedé yo así de...
1: ¿Qué?
2: Dice, y necesito... Dice, y necesito a alguien. ¿Quién se quede con esto?
0: Ajá, ándale.
1: Ya te estaba tentando,
2: y
1: amigo.
2: Yo me quedé así de... ¡Ah! Yo en el tiempo estaba soltero, o sea... Le dije, no, pues la verdad, amo mi libertad, le digo, y duermo muy bien en las noches.
1: Bien.
2: Y me dijo, no, piénsalo, mira, lo único que tienes que hacer es de que yo te endoso todo, dice. Tú más me firmas y tú te quedas con el compromiso. Cuando tú termines, cuando tú ya veas que ya te vas a terminar, dice, le puedes pasar el compromiso a la siguiente persona.
0: ¿Cómo él lo está haciendo?
2: Le digo, no, le digo, la verdad no estoy interesado. Piénsalo. De ese momento agarré y le hablé a mi supervisor. Le dije, ¿sabes qué? Ya no quiero que me mandes para allá. Le dije, ¿sabes qué? Ya no quiero que me mandes para allá. ¿Por qué? Le digo, no, la verdad ya no me gusta. Mándame para otro lado, mándame para Kildare o para otro campo. Le digo, porque la verdad ya no me gusta estar ahí. Le digo, dicen, no, pues está bien. Dejé de ir como unos 22 días. Donde quiera me lo encontraba el tipo este, donde quiera, aunque no fuera su campo, donde quiera me lo encontraba. ¿Qué pasó, David? ¿Por qué no has ido para allá? No, pues la verdad es que ya me sacaron de allá. ¿Y por qué te sacaron? Le digo, no, pues es que necesitan el camión acá en otra parte y así.
0: Sí.
2: Voy a hablar con tu supervisor para que te deje allá. Me gusta platicar contigo. No, pues dicho y hecho, me habló mi patrón y me dice, ¿sabes qué onda, David? Necesito que te vayas para allá. Le digo, no, yo no voy a trabajar ahí.
0: Sí.
2: ¿Por qué? Le dije, no, es que la verdad yo tuve unas diferencias con el dueño, no sé. Le digo, Jesse, le digo, y la verdad como que no me agrada. Pues te voy a decir una cosa, David, dice, si no te vas para allá, me va a quitar el trabajo.
1: Hijo.
2: Así, tal cual. Te voy a pagar el doble. Te voy a quitar ese camión, te voy a dar una camioneta para que estés nada más ahí supervisando, pero necesito que te vayas para allá. Te voy a pagar el doble o el triple, tú dime, pone tu precio. Dice, depende, de ti dependen muchísimas familias, de ti dependen, pues mi negocio. Dice, nada más piensa que fulano de tal, que tiene cáncer y que si no tiene trabajo, pues le van a quitar el seguro médico. O sea, me empezó a chantajear.
0: ¿Y qué hiciste?
2: Le dije, no, pues está bien, me voy para allá, pero págame el triple. Dice, no, está bien, dice, vete para allá. Fui para allá y le reclamé a ese señor. Le dije, oye, ¿sabes qué onda? Pues, ¿cuál es el problema o qué es lo que quieres? Dice, no, nada más, quiero que estés aquí, quiero tener con alguien con quien platicar. Y veo que tú no tienes miedo.
0: Sí.
2: Le digo, pues, si me insistes en el pacto, le digo, la verdad, no. Pero si quieres que sea tu amigo, adelante, aquí estoy. Y ya empezábamos a platicar. Me platicó que él era de allá de un país allá cercano a Ucrania. Él allá hizo el pacto. Y él tenía 117 años.
1: ¿Cómo?
2: Cuando hizo el pacto.
1: Wow.
2: Dice que él, cuando la gente lo empezó a conocer, que él había hecho pacto, Se vino para acá, para Estados Unidos, y se vino a una zona remota que es Dakota del Norte.
0: Sí.
2: Y me empezó a platicar muchas cosas de su vida, muchas cosas de su familia, y le pregunté yo, bueno, ¿cómo lo hiciste? hiciste ahí un ritual en un campo o algo así. Dice, no, así como te lo estoy ofreciendo yo, así me lo ofrecieron a mí.
0: Ah, se lo
2: pasó. Dice, la diferencia es de que ese tipo vivía en una cueva y y yo acepté el trato por mi familia. Dice, yo siento que ya estoy llegando a mi límite, dice, y tengo que pasar el trato. Le digo, la verdad no me interesa, le digo, la verdad no. Puedo ser tu amigo, le digo. Entonces, él me platicó que cuando él hizo el pacto, él tenía 5 años de hacer lo que él quisiera, viajar a cualquier parte del mundo, tener lo que él quisiera. Pero una vez cumplidos esos 5 años, él tenía que establecerse en un lugar porque dice que tiene un cuchillo y ese cuchillo se tiene que estar enterrado en la tierra donde esté él. Ese cuchillo se tiene que desenterrar a la hora que tú hagas el cambio del pacto. Con ese cuchillo te tienes que cortar la mano y hacer el juramento de sangre. No sé el procedimiento. La verdad no sé a quién le reza, no sé a quién nada. Sí. Pero una vez me lo mostró en la tierra, así, tal cual. Un cuchillo así común y corriente, yo no le vi, pues así que símbolos o algo, nada, absolutamente nada. Un cuchillo común y corriente ahí, oxidado, viejo, feo, ahí enterrado en la tierra.
0: Sí.
2: Y platicaba mucho de su familia, de él. Y de ahí me hice muy amigo de él. Muy amigo de él, me platicaba muchísimas historias y veía cómo iba y venía la gente, y él no se podía salir de ese rancho. Y su único pasatiempo era andar paseando a sus cabras.
0: Oye, pero.
2: Y le dije, bueno, ¿y cómo te transformaste? Dice, ¿quieres ver? Le digo, no.
1: ¿Qué tal, amigo? ¿Qué tal que te diga que le has dicho que sí?
2: No, si de por sí en mi interior me daba miedo, pero sí. Pues cuando uno está muchacho, pues bueno, al menos yo soy muy atrabancado. Soy muy atrabancado y me dice, ¿quieres ver? Le digo, no. Le digo, quiero dormir tranquilo. Y pues le digo, me va muy bien, me casé, encontré la mujer de mi vida. Y y se la presenté a él. Después hacíamos que una carne asada, que hacíamos ahí, convivíamos. Y yo le dije a mi esposa, ¿sabes qué? Este tipo es un maldito. Dice, ¿y por qué te juntas con él? Dije, no sé, le digo, me da lástima que él esté solo. Le digo, me da lástima que él esté solo. Y a lo mejor a mí no me lo dice, pero él está sufriendo mucho.
0: O sea, a él no vivía con nadie, vivía solo.
1: ¿Y su familia? No. ¿Todo lo que hizo por su familia? ¿Qué pasó con ella? ¿No te dijo?
2: Él, esa es la segunda parte, porque él cuando terminó, me dio una misión. Ajá. Bueno, entonces me di cuenta que me decía mi esposa, ya no te juntes con él, mira, sí. Un día te va a convencer. Un día te va a convencer o vaya a agarrar represalias contra ti. Deberías de alejarte de ese señor. Y dice que a ella le daba miedo. Después ya cuando yo tuve a mi esposa y que íbamos para allá, ya después estaban 3 mujeres con él.
1: Ajá.
2: Muy, muy guapas, o sea, guapísimas.
1: Sí.
2: 3 mujeres siempre estaban con él, siempre, siempre, siempre.
0: Sí.
2: Eran las que hacían el aseo, como una especie como ama de llaves. Ya cuando empecé a ver eso, le digo, ¿sabes qué onda, viejo? Me tengo que ir. Dice, ¿a dónde te vas? Le dije, me voy a ir a Texas, le digo, porque mi familia toda está allá, le digo. Y pues yo ya los extraño, ya mi esposa está embarazada, vamos a tener un hijo y yo quiero que ya, pues, estar con mi familia. Te agradezco mucho los años que me diste, que estuvimos juntos y todo. Dice, no, no te vayas, no te vayas, te tengo una sorpresa. Le digo, mira, si me vas a regalar algo, dinero, algo, la verdad no lo ocupo. Gracias, le digo. Pero yo creo que ya es tiempo de que yo, pues, me separe, a agarrar mi propio camino. Dice, no te voy a obligar a nada, dice, pero deberías de pensarlo. Le digo, no, no tengo nada que pensar, le digo. Pienso en mi familia, que voy a tener, y créeme que voy a estar muy bien. Dice, ok, dice, está muy bien. A los días de que iba todos los días a hacer mi trabajo y todo, pues yo estaba comprando mi casa, pues preparando la mudanza y todo eso, porque la verdad me fue muy, muy bien con este patrón, porque le digo, me pagaba el triple.
0: Bien.
2: Entonces yo decía, no, pues ya me tengo que ir. Resulta y resalta que me dice, ¿sabes qué? David, tiene razón, es tiempo de despedirnos. Ya tengo a una persona que se va a quedar en mi lugar. Le digo, qué bueno, ¿y quién es? Dice, no quiero que te involucres con él. Esa persona es muy mala, dice. Es muy mala, dice. Y creo que va a haber grandes cambios aquí, dice, va a haber, van a pasar muchas cosas muy malas. Dice, qué bueno que ya te vas. Antes de que te vayas te voy a dar esto. Y me da un billete de lotería.
1: Órale.
2: Y le digo, no quiero yo nada. Le digo, no quiero nada, de verdad. Dice, no te estoy diciendo que te vas a ganar la lotería. Dice, simplemente consérvalo.
1: Oye, David,
2: te va a servir de algo.
1: Amigo, necesitamos ir a la pausa otra vez. Aguántame tantito.
0: El miedofón está listo. 55-2193-5926. Vamos a un corte comercial.
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5: 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Cada año en septiembre es la cita en la sede de Naciones Unidas en Nueva York, donde jefes de Estado acuden a dar un discurso, pero no solo ellos son los protagonistas. 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
6: Los escorpiones brillan bajo la luz ultravioleta debido a una proteína especial presente en su exoesqueleto que los hace visibles.
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6: Los astronautas no pueden eructar en el espacio porque no hay gravedad para separar el líquido del gas en el estómago.
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0: Regresamos del corte comercial, estamos en La Mano Peluda y escuchando un relato que nos surgen muchas dudas, pero queremos continuar. David, ¿estás aquí?
1: Sí, aquí estamos.
0: A ver, adelante.
1: Bueno, entonces, cuando él me dijo que ya había encontrado una persona que se quedaba, iba a quedar en su lugar, me regaló un billete de lotería y me dijo, ten, te lo regalo. Le digo, no, pues la verdad no quiero nada, le digo. Dice, no te estoy diciendo que te vas a ganar la lotería ni nada, simplemente quiero que lo conserves.
0: Sí.
1: Esa es una misión que te tengo, que busques a mi familia y quiero que le des esto. Dice, mi abogado te va a contactar.
0: ¿Qué es lo que le tenías que dar a la familia?
1: No sé.
0: ¿No sabes?
1: Porque nunca lo vi.
0: Ah.
1: No.
2: ¿Pero qué te dio? ¿Un paquete? ¿Un folder o qué?
1: Le digo, esa es la segunda parte, porque tuve que viajar a Europa hasta aquellos lugares.
2: Ajá.
1: Bueno, entonces déjenme le termino de contar.
2: Sí, sí.
1: Él me dijo que su abogado se iba a contactar conmigo. Y me dio ese billete de lotería, era como una especie como de contraseña.
2: Ajá. Uh-huh.
1: Cuando yo ya renuncio a mi trabajo, él a los días se va, se desaparece, pues, y llega el nuevo dueño. Llega el nuevo dueño. Un tipo, créeme que si tú lo ves, hasta te da escalofríos. De esos tipos como ejecutivos, multimillonarios, así, gente poderosa, de esas que te intimidan. Sí. Me volteó de ver de arriba abajo y tú eres el ayudante de Jesse. Le digo, yo no soy ayudante de nadie. Le digo, yo trabajaba en tal parte. Me gustaría sentarme a platicar contigo. Le digo, sí, adelante. Dice, oye, yo sé que tú sabes lo que tú y Jesse saben. Quiero saber si vas a guardar el secreto. ¿Qué? Le digo, no sé de qué me estás hablando. Dice, no nos hagamos. Dice, yo sé que tú sabes. Le digo, yo no sé de qué me estás hablando. Le digo, Jess y yo éramos muy amigos y me dijo que me retirara de aquí. Dice, entonces hazle caso a Jess y no te quiero ver por aquí.
2: Uh-huh.
1: Ok, le dije, no, está muy bien. Dice, si te veo por aquí, te vas a arrepentir. Le digo, sí, no está bien, yo me retiro, no hay ningún problema. Y ese cuate, después de días, después de que yo me fui para Texas, me contacta el abogado. Me dice, oye, ¿sabes qué? Tengo instrucciones específicas contigo del señor Jesse. Y me entrega una caja de madera grande, enorme.
2: Ah, ok.
1: Un poquito más grande que un ataúd. Tenía papeles, tenía acciones, tenía mil cosas ahí. Y tenía direcciones, fotografías, todo de dónde tenía que hacer todas las diligencias que tenía que hacer y a quién darle tal o cual parte.
0: Sí.
1: Y a mí, me dio me dejó una carta. Me dejó una carta que decía que si yo jugaba lotería, yo lo iba a ganar.
0: Te estaba tentando.
1: Ajá. Dice, pero que no abusara porque me iba a ir muy mal. Entonces, la primera vez que jugué, sí, me gané la lotería. Me gané como 8 millones de dólares.
0: Wow. O sea,
1: entre impuestos y todo, pues se me fue, me quedaron cuatro. Dije, con esto, yo lo hice para probar.
2: Sí.
1: La segunda vez que jugué, la segunda vez estaba el Powerball casi en 800 millones de dólares. Y yo de baboso agarro y que me meto y compro el boleto y me lo gano. Cuando pasa eso, me llega el FBI, me llegaron los del gobierno, que si yo estaba haciendo trampa, que si yo esto, que si yo lo otro, y me quitaron el premio. Pero sí me metió en un sustote, como no tienes una idea. Uh-huh. Contraté abogados y todo para que... así que vieran que yo no hice trampa, porque yo ya había ganado previamente un premio.
2: Sí.
1: Entonces me dijeron los del gobierno, tienes prohibido comprar tú un boleto, al jugar a la lotería aquí dentro de los Estados Unidos. No me pudieron comprobar nada. Uh-huh. Y yo les decía, mira, me acuerdo que era un agente, le digo, mira, es más, vente, vamos, llévame a cualquier lugar. Voy a comprar aunque sea un raspado, y voy a ganar.
0: Sí.
1: Y sí, compramos un raspado. Ellos me llevaron una camioneta, le agarré y le digo, dame ese. Lo rasqué, $500. Agarraba ¡órale! Otro de otro lugar, $600. Le digo, no sé, Leo, qué es lo que me pasa.
0: Wow.
1: Y me dice, eres un tipo con suerte, pero eso está mal visto.
0: Sí.
1: Dice, si quieres evitarte futuras investigaciones y todo, no juegues. Ok, y me quedé muy, muy, muy grabado lo que me dijo Jesse. Uh-huh. Si abusas, te va a ir muy mal.
2: Así es.
1: Entonces, cuando me salí de ese problema con el FBI y todo ese rollo, yo agarré y me desafané. Le digo, ya, me agarré y me puse a trabajar como cualquier mortal. Le digo la verdad, porque yo no estoy acostumbrado a tener dinero. Sí. Y cuando llegó el abogado, ya me dio una hoja de instrucciones, me dio la carta. Esa carta nunca la volví a encontrar, la que me dejó Jesse. La leí, la puse yo me acuerdo que la puse en una repisa, se desapareció esa carta. Uh-huh. Lo único que tenía era las instrucciones de encontrar a su familia y entregarles eso.
2: Sí.
1: Hasta ahí mi relato por lo pronto.
0: Oye, la carta estaba escrita con su letra.
1: Sí, con su letra de él.
0: Ok.
1: Y era un papel de esos que son de fibra, pues sí, una fibra natural, así que no era una hoja así común. Era una hoja de papel, pero de eso como pergamino, como tipo pergamino.
0: Oye, este hombre comentaste que te dijo que tenía 117 años, pero en su apariencia, ¿de qué edad se veía?
1: Él se miraba como de unos 70, 65 años. Y yo le tenía mucho miedo a su perro. Mucho, mucho miedo a su perro. Porque el perro no dejaba de voltearte a ver qué hacías, qué movías. Casi te puedo asegurar que casi te miraba como si estuvieras viendo un celular así hasta el perro. Yo, hasta sentía que el perro sabía leer.
0: Uh-huh. ¿Este perro siempre andaba con él?
1: Siempre, siempre, siempre, siempre, siempre. Nunca, haga de cuenta que nunca, así que todo el tiempo que lo conocí a él, nunca ese perro se separaba de él, nunca.
0: David, ¿nunca le preguntaste por qué te eligió a ti?
1: No, no tanto por qué me eligió, porque yo pienso que, todo se derivó a partir de que yo lo vi a él, que él se convertía en un macho cabrío, porque era un animal grande. Uh-huh. Era un animal grande y caminaba en sus dos patas, iba caminando y acariciando a los animales en su cabeza, entre sus cuernitos. O sea, un animal, yo los conozco, o sea, un animal sí pueden caminar en dos patas, pero pues nada más como cierto, ¿cómo se llama?
2: Unos cuantos pasos.
1: Como cierta distancia, exacto, unos cuantos pasos y listo, ¿verdad? Pero no, él era como si fuera un humano acariciando sus mascotas.
0: Okay.
1: Así estaba el animal. Y le digo, todo fue accidental. Uh-huh. Yo pienso que por eso él me escogió, porque una, de que no le tenía miedo. Y dos, porque yo lo había visto y no había dicho nada.
2: Sí.
1: Yo pienso que eso fue.
0: Oye, de que te regresaste, de que te estaban pagando el triple, que ya decidiste irte, ¿cuánto tiempo pasó?
1: Le estaba hablando como de unos 8 años.
2: 8 años.
0: Fue un buen tiempo.
2: Oye, amigo, dos cosas. ¿Qué tipo de perro era?
1: Ese perro era como, ¿cómo le llaman este animal? No era como los clásicos que dicen, ay, que era un pastor alemán y que no. Este era un perro como de esos, como tipo.
2: ¿De talla grande o de talla chica, amigo?
1: No, era como mestizo, de esos perros, como medianos.
2: Mediano.
1: O sea, de esos perros que andan en los puestos de tacos así en México.
2: Ajá.
1: De esos así, no era una raza así como en específico.
2: Okay.
1: Y yo le tenía mucho miedo a ese perro, mucho miedo. Era un café así, cafecito claro.
2: Okay.
1: En invierno se ponía como café negro así.
2: Uh-huh. Oye, y hay otra.
1: Pero siempre ese perro estaba ahí, siempre. Y se miraba que era malo el perro.
2: Sí. Hay otra pregunta que tiene muy inquieto a nuestros amigos radioescuchas. ¿Qué hiciste con el dinero del premio de los 8 millones?
1: Bueno, pues de esos 4 todavía tengo el dinero, o sea, trabajo y lo demás pues son para vacaciones, comparte cosillas ahí. El dinero ahí está.
2: ¿Tú te sientes tranquilo porque tú no aceptaste ningún pacto? Vamos, eso no fue que te dieran una dádiva a cambio de ofrecer algo. Dame un segundito, necesito ir a un corte. No te vayas.
0: El micrófono está listo. 55-21-93-59-26. Vamos a un corte comercial.
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0: ¿Te has dado cuenta que cada vez hay más gente que sale, pero no sube historias? ¿O que prefiere quedarse en casa
1: antes que irse de fiesta?
0: Pareciera que el FOMO está perdiendo fuerza y ahora hay una nueva tendencia. Durante años vivimos con el FOMO, el Fear of Missing Out. En español, miedo a perdernos de algo. Pero ahora está creciendo lo contrario, el HOMO. Joy of missing out. La satisfacción de perdernos las cosas por elección. Hoy, los jóvenes prefieren las cenas en casa, clubes de lectura, cerámica o el running antes que salir de fiesta. Y es que el FOMO refleja algo mucho más profundo. Una generación que está replanteando su relación con las redes, la fiesta y la necesidad de estar siempre conectados. Y es que a veces perdernos algo también se puede sentir bien.
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3: San Cristóbal de las Casas, Chiapas. Este pueblo mágico, envuelto en la neblina de los altos de Chiapas, enamora con su ambiente colonial y bohemio. Sus coloridas casonas, templos barrocos y andadores peatonales conviven con la vibrante riqueza cultural de las comunidades. Disfrutar de un café local mientras se aprecian los textiles tradicionales artesanales envuelven al viajero en una atmósfera mística e inolvidable.
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4: Regresamos del corte comercial. Estamos escuchando a David, un relato impactante que ocurrió durante muchos años, pero que tú ni te esperabas este tipo de experiencia y este hombre que llegó para cambiar tu vida y el concepto que podrías tener acerca de los pactos, porque tú dices que no le aceptaste nunca nada de lo que él te quería regalar, pero a la hora que tú pruebas y te ganas la lotería una vez y luego pruebas y te vuelves a ganar la lotería, ¿consideras que esto pudo haber sido pues el ya ir aceptando?
5: Yo pienso que no, yo lo hice para probar a ver si era cierto. No tanto de que yo lo necesitara. Le platiqué a mi esposa, le digo, ¿sabes qué? Fíjate que me dijo esto y esto y esto, y me dijo esto y esto y esto. Y le digo, me dice mi esposa, pues cálate, dice, compra un boleto, dice, y ya te quitas eso de la cabeza. Uh-huh. Me lo gané.
4: ¿Qué hiciste? ¿Cuál fue tu reacción cuando te ganaste ese primer premio, que sí era considerable?
5: Sí, le dije, yo, pues imagínate, yo nunca en mi vida había visto tantísimo dinero, o sea. Y ni, yo pienso que ni siquiera lo voy a volver a ver. Pero me metí, cuando me, como que me cambió la perspectiva y vi que dije, ay, pues yo me puedo ir a viajar, puedo comprarme la camioneta que yo quiero, comprarme la casa que yo quiero, una casa enorme, y que quiero comprarme, mi esposa le gustan mucho los búfalos, ella es nativa americana. Dije, voy a comprar unos búfalos y hay que tenerlos en la casa como si fuera un animal de compañía. O sea, estaba como que cuando me llegó ese dinero, me voló la cabeza. Te voy a decir la verdad, me voló la cabeza. Dije, wow.
4: Claro.
5: Entonces, ya cuando estaba el premio de los 800 millones de dólares, dije, no, pues con 800 millones de dólares, dije, imagínate, me compro hasta un país.
6: Sí, claro. Prácticamente.
5: Entonces,
6: ¿no?
5: Yo me ganó el gusano de la ambición. Híjole, la verdad.
6: La tentación.
5: La tentación. Bueno, todo esto te lo estoy platicando, esto de la lotería, fue cuando ya se fue Jesse, cuando yo encontré a este otro tipo que se había quedado en su lugar. Yo ya estaba en Texas, yo ya no tenía nada que hacer allá. Ya no tenía nada que ver. Uh-huh.
4: Sí, cuando el abogado te entrega la caja con estas peticiones que te hizo. ¿Esa caja con las peticiones dónde quedó?
5: Eso se la voy a platicar en la segunda parte, porque la verdad, se enfermó mi hijo, tuve que ir hasta aquel lado del mundo buscar una cura. De verdad, son demasiadas y muchas aristas en todo este relato, que casi casi te puedo decir que todavía sigue vigente porque pues lo estoy viviendo todavía.
6: Ok, amigo, bueno, pues como tú gustes, lo hacemos así dosificadamente, me parece bien, me parece muy sensato. Y en cuanto a esta primera parte, solamente tengo yo una duda, mi amigo. ¿Tú eres creyente?
5: Sí, soy católico, apostólico romano por mi familia, todos son católicos, todos son de Guanajuato y mi abuela... O sea, así que era una férrea defensora de la Virgen de Guadalupe.
6: Uh-huh. Ahora, este hombre, de hecho, pues, Jesse, nunca te comentó nada al respecto, o tú nunca le dijiste, no, pues yo gracias a Dios estoy bien, o gracias a Dios no necesito nada. Vamos, que hubiera un conflicto por tus creencias.
5: Fíjate que él me platicó muchísimas cosas, muchísimas historias. Uh-huh. Acerca de la religión. Oh. Acerca de la religión. Él era cristiano ortodoxo. Él era de allá de Rusia. Y él pues me decía de lo de las diferencias entre la iglesia cristiana, la iglesia católica, la iglesia anglicana, todas esas cosas. Me platicaba muchas cosas que la verdad a mí me entretenían mucho. Me llama mucho la atención todo eso de los orígenes de la cristiandad y todo ese rollo, ¿verdad? Uh-huh. Entonces me decía muchas, muchas, muchas cosas y tenía muchos libros que la verdad decía, ¿de dónde los consiguió? ¿De dónde salió? Uh-huh. La verdad, pues así que de todo lo que él me platicaba, de todos esos libros, de todo lo que él me trataba de enseñar, él era como ateo.
6: Okay.
5: Porque él decía que todas las religiones llevaban a lo mismo. Uh-huh. Al control de las masas y todo ese rollo. Siempre salía con eso, que la religión era un control de las masas, era para los ricos y poderosos tenernos, ¿cómo se llama? Controlados. Okay. Y pues el miedo es un arma muy poderosa.
6: Uh-huh. ¿Sí?
5: Y él siempre sacaba esa conclusión que todo eso era pues el tenerte miedo de ay, no sabes qué, pues es que me va mal, es que ay, Dios, vas a tener tu recompensa en el cielo. Era una manera de resignarte que estuvieras mal, o sea, en muchas cosas que no estaba muy de acuerdo con todo lo que decía, ¿verdad? Pero uh-huh. él era su perspectiva de él. Nunca hablamos de que el demonio, que hay, que las legiones, y nunca, nunca, nunca hablamos acerca de eso, jamás.
6: Ajá.

0: si lo que ves se te cae una tela, dices, te cae una tela y ves las cosas más diferentes. Dice que él empezó a tener una inteligencia increíble. Dice que él era tonto. Dice, yo era tonto, David. Yo era iletrado, dice. Dice, yo era iletrado, dice, yo ni siquiera sabía leer. Dice que él cuando recibió ese don, bueno, él dice don, yo le digo otra cosa. Yo le llamaría maldición.
1: Sí.
0: Dice que cuando él recibió eso, él empezó a tener una inteligencia. Y que como allá en los estados bávaros de aquel lado, dice, hablaban muchas lenguas, los empecé a entender.
2: Nunca te dijo.
0: Cuando ellos descubrieron que él estaba mal, que estaba todo, que ellos descubrieron que como que tenía pacto con el diablo, porque empezó a acumular riqueza, empezó a acumular ¿cómo se llama? Conocimiento, y empezó a manipular muchas cosas. Él salió huyendo de allá.
1: Sí.
0: Él se fue a refugiar a Dakota del Norte. Dice, yo cuando llegué aquí, yo ya sabía que en tal lado había petróleo, que yo había en tal lado había esto, esto y esto y esto. Dice, no me preguntes cómo, pero yo ya lo sabía.
1: Vaya.
0: Y tenía muchas cualidades ese. No admirarlo, porque cada quien tiene sus razones, pero sí me emocionaba mucho su inteligencia. Y te digo, tú podías platicar con él, o un chino, hablar con él, y el chino le iba a hablar en su lengua, en sus modismos, y podía platicar como si fueran del mismo barrio.
1: Era políglota el señor.
0: Así era él. Ajá, sí. A mí me sorprendía mucho, te digo, porque yo llegaba y hablaba pues en inglés con cuates que eran de Afganistán, de ¿cómo se llama? Había mucho de África.
1: Y se nota el acento.
0: Decía, este tipo, ajá, y me dice el tipo, este cuate dice, habla como si fuera de mi tribu, así.
2: Wow. Oye, ¿no supiste este hombre que te dijo que iba a ser muy malo? ¿Qué pasó con la empresa que se quedó a su cargo?
0: La verdad no le quiero mover, oiga.
2: Ah, ok.
0: Sí, es este cuate, sí, le digo, era ese cuate, era como un, le digo, está toda la finta de un empresario, así, o sea, bien vestido, bien peinado, bien todo. Era güero, se veía que pues el poder le pululaba por todos los poros.
1: Eso es.
0: Y él me dijo, aléjate de él, es muy malo.
1: Oye, David.
0: Es muy malo.
1: Dame un segundito, brother, necesitamos ir a una pausa y regresamos, no te vayas.
2: Nos despedimos de las estaciones en la República Mexicana, donde solamente nos escuchan una hora, los esperamos mañana, y en el resto de la República Mexicana y el mundo entero, continuamos después de este corte comercial. Que descanses, que tengas excelente noche, que Dios te bendiga. Soy Gina Áviles.
1: Hasta luego, Gina. Yo también me despido. Soy Nacho Muñoz, agradecido con Dios y con ustedes, porque juntos escuchamos muy buenas historias. Que la pases muy bien, que descanses si puedes. Y como decimos aquí, cabot.
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0: aprende a trabajar en casas que nunca ha visto. Es el nuevo y más avanzado sistema de inteligencia artificial de la compañía, con el que los robots humanoides son capaces de entrar por primera vez a una casa y realizar tareas como recoger juguetes, doblar toallas o tender una cama. Destaca el desarrollo de una red neuronal humanoide que fortalece su capacidad de generalización, mediante la cual el robot utiliza conocimientos que ya aprendió para desenvolverse en lugares nuevos sin necesidad de recopilar datos específicos de cada vivienda. Fue puesto a prueba en 30 casas que no habían sido utilizadas durante el entrenamiento y mejoró su tasa de éxito de 9% de su modelo anterior al 56% en las nuevas pruebas de evaluación. Este es un paso más para que los robots necesiten cada vez menos preparación específica y puedan trasladar su aprendizaje de un entorno a otro. Soy Aide Rivera. Más detalles en radiofórmula.mx.
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2: Pocas cosas asustan tanto como ver a tu hijo llorar con fuerza, dejar de respirar por unos segundos y cambiar de color. En ese momento, el miedo puede apoderarse de nosotras, pero quiero decirte algo. Los espasmos del sollozo suelen ser breves y generalmente no causan daño. Lo más importante es mantener la calma, respirar y acompañar a tu pequeño mientras pasa este episodio. No lo sacudas, no introduzcas nada en su boquita y observa que pueda recuperar su respiración normal. Después, si estos episodios se repiten, coméntalo con su pediatra para que pueda orientarte y descartar otras causas. Sé que este momento puede sentirse eterno, pero no estás sola. Respira, mantén la calma y acompáñalo con todo tu amor. 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
2: Google presentó Gemini 3.8 Lite, un nuevo modelo de inteligencia artificial diseñado para mantener conversaciones de voz más naturales y responder prácticamente en tiempo real. El modelo puede entender lo que el usuario está diciendo y al mismo tiempo admite entrada de texto, imágenes, audio y video, mientras continúa la conversación y combina lo que escucha con información visual para comprender mejor una situación. Puede ejecutar herramientas y llamadas a otras aplicaciones en segundo plano sin interrumpir el diálogo. Es especialmente útil para desarrolladores y empresas que quieran crear asistentes de voz capaces de atender a clientes, realizar tareas o seguir procesos de varios pasos. Destaca su capacidad para detectar 97 idiomas, entre los cuales puede cambiar durante una conversación. El objetivo es que hablar con una inteligencia artificial se parezca cada vez más a una conversación continua, mientras la tecnología realiza tareas al mismo tiempo. Soy Aide Rivera. Más detalles en radioformula.mx.
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3: El primer animal en órbita espacial fue la perra Laika, lanzada por la Unión Soviética en 1957.

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1: Las ratas se ríen cuando les hacen cosquillas, aunque emiten sonidos de alta frecuencia que el oído humano no puede escuchar sin equipos especiales.

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1: Sydney, Australia. Sydney combina de manera perfecta el dinamismo económico de una gran metrópolis financiera con un estilo de vida relajado, soleado y profundamente conectado con la naturaleza. Esta joya de Oceanía da la bienvenida a millones de inmigrantes y estudiantes de todas las nacionalidades, atraídos por su excelente calidad de vida y su vibrante mercado laboral. El puerto de la ciudad es su corazón geográfico y visual, enmarcado por la icónica y majestuosa Ópera de Sydney y el imponente Puente de la Bahía. Sus concurridas playas urbanas, como Bondi Beach, fomentan una cultura del bienestar y el deporte al aire libre que define el día a día de sus habitantes. Sydney es un destino cosmopolita tolerante, moderno, ecológico y abierto al mundo.
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2: Gran oso real. El príncipe Harry no da una. Te lo explico. Fue invitado a dar un discurso en el Clinton Global Initiative en Nueva York y el duque de Sussex hablaba sobre los peligros de la inteligencia artificial y las redes sociales para niños. Hasta ahí todo iba muy bien. Habían pasado unos 7 minutos y de pronto, silencio. El teleprompter falla. Harry se queda pasmado. Sin hablar, dio unos pasos por el escenario y la mente seguía en blanco y solo atinó a decir: "Eso es todo". Dejó el micrófono en el atril y también el escenario. Lo único claro es que Harry ni escribió el discurso, ni lo practicó y mucho menos supo improvisar. No llevaba de respaldo el discurso en hojas como si lo hacen su hermano y su padre el rey. Literal, fue un oso real. 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
3: Playa Punalú, Estados Unidos. Esta es la playa de arena negra más famosa del archipiélago de Hawái. Su intenso color oscuro nació del encuentro violento entre la lava ardiente de los volcanes activos y las gélidas aguas del océano, provocando que la roca se pulverizara instantáneamente. Además de su espectacular contraste visual con las palmeras verdes, Punalú es un refugio vital para las tortugas marinas verdes, que suelen descansar bajo el sol sobre la arena negra calurosa, creando una de las postales silvestres más exóticas de la isla.

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2: Sheffield, 1978.
3: Un adolescente llamado Jarvis Cocker forma una banda en su instituto.
2: Sheffield, 2025.
3: Ese mismo hombre, ahora de 60 años, acaba de lanzar el álbum más honesto de su carrera. Entre estos dos momentos, 47 años de una historia que cambió la música británica para siempre. La historia de More comenzó en 2023, cuando Pulp regresó a los escenarios después de una década. Pero el verdadero catalizador fue la pérdida. Steve Mackey, bajista original, murió durante el proceso. La madre de Jarvis también falleció. En lugar de detenerlo, esas pérdidas impulsaron algo inesperado. Jarvis rescató Grown Ups, una canción que escribió hace 30 años, pero que nunca pudo interpretar.
2: No encontraba las palabras entonces. Ahora las tengo todas.
3: En apenas 3 semanas, en los estudios Orb de Londres, Pulp creó su álbum más íntimo. James Ford, el productor que modernizó a Arctic Monkeys, capturó algo que ningún productor había logrado antes. La sabiduría. Mientras el mundo celebra reuniones y giras de nostalgia, Pulp nos entrega la lección final del Britpop, que la verdadera rebeldía no es mantenerse joven para siempre, sino tener el coraje de envejecer con el público, con gracia, con humor, con amor. More no es el regreso de Pulp, es su graduación.
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1: Pocas cosas asustan tanto como ver a tu hijo llorar con fuerza, dejar de respirar por unos segundos y cambiar de color. En ese momento, el miedo puede apoderarse de nosotras, pero quiero decirte algo. Los espasmos del sollozo suelen ser breves y generalmente no causan daño. Lo más importante es mantener la calma, respirar y acompañar a tu pequeño mientras pasa este episodio. No lo sacudas, no introduzcas nada en su boquita y observa que pueda recuperar su respiración normal. Después, si estos episodios se repiten, coméntalo con su pediatra para que pueda orientarte y descartar otras causas. Sé que este momento puede sentirse eterno, pero no estás sola. Respira, mantén la calma y acompáñalo con todo tu amor. 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
3: La ninfa o Carolina. La ninfa es una pequeña cacatúa originaria de Australia que se ha convertido en una de las aves de compañía más deseadas del mundo gracias a su carácter afectuoso y su cresta móvil, la cual expresa sus diferentes estados de ánimo con total claridad. Estas aves son sumamente inteligentes y poseen una capacidad asombrosa para silbar melodías completas con una precisión increíble, interactuando activamente con los miembros del hogar. A diferencia de otros loros más grandes, las ninfas son pacíficas y disfrutan posarse en el hombro de sus dueños para recibir caricias prolongadas en la cabeza. Su mantenimiento requiere una jaula amplia, una alimentación variada y oportunidades para volar en espacios controlados y seguros. Su mirada expresiva y sus simpáticas mejillas anaranjadas conquistan de inmediato el corazón de cualquier amante de las aves.
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4: Los flamencos son rosados porque consumen crustáceos ricos en pigmentos llamados carotenoides, que cambian el color de sus plumas.
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7: Las 5 de la mañana con 31 minutos. Gracias por estar con nosotros en esta mañana de este martes, en este 29, martes ya 29 de septiembre de este 2026. Qué gusto poder saludarle, darle la bienvenida a través de las frecuencias de Grupo Fórmula en la República Mexicana. Muchísimas gracias para quienes nos siguen a través de los diversos sistemas de Telefórmula en México, en los Estados Unidos. Muchísimas gracias. Hola, muy buenos días. Nuestro canal de YouTube y nuestras plataformas digitales, bienvenidas y bienvenidos. Bueno, vamos a comenzar con la información. El huracán Polo finalmente tocó tierra aproximadamente a la medianoche, tiempo del centro de México, en las inmediaciones de Las Barrancas, municipio de Comondú, en Baja California Sur. Polo, que ya lleva una semana en el Pacífico, tocó tierra siendo categoría 2 en el más reciente reporte, redujo su intensidad a categoría 1. Vamos a escuchar el reporte de la meteoróloga Livia González del Servicio Meteorológico Nacional. Livia, te escuchamos. Gracias, como siempre, muy buenos días.
8: Hola Manuel, muy buenos días, te saludo con gusto desde el Servicio Meteorológico Nacional y te comento que durante este día el huracán Polo se localiza en tierra sobre Baja California Sur. Se pronostica que el huracán Polo de categoría 1 cruce el Golfo de California y nuevamente impacte en el estado de Sonora. Polo presenta vientos máximos sostenidos de 130 kilómetros por hora. Te comento que durante este día va a ocasionar lluvias puntuales torrenciales en el estado de Sonora, lluvias intensas en el norte de Sinaloa y de fuertes a muy fuertes en el estado de Baja California Sur y en Chihuahua. Muy importante mencionar los vientos que estará ocasionando, que serán con rachas de 130 a 150 kilómetros por hora en el Golfo de California y en la costa sur de Sonora. Estas condiciones van a disminuir durante el día. También ocasionará viento, oleaje de 4 a 5 metros de altura en el Golfo de California y también en las costas del estado de Sonora. Te comento también que estamos también en vigilancia por la tormenta tropical Rachel, que se está desplazando paralelo a las costas del Pacífico Central y Sur mexicano. Rachel también durante este día que se encuentra como una tormenta tropical con vientos de máximos sostenidos de 95 kilómetros por hora, se desplaza hacia los oeste noroeste a 19 kilómetros por hora, reforzando la probabilidad de lluvias puntuales torrenciales en la costa de Michoacán, lluvias puntuales intensas en las costas de Guerrero y Oaxaca y muy fuertes en Colima. Les informó Olivia González, que tengan un excelente día.
7: Olivia, muchísimas gracias a nuestra compañera Livia González del Servicio Meteorológico Nacional. Bueno, el sistema de alerta temprana para ciclones tropicales estableció el nivel rojo en los municipios de Comondú y Loreto y naranja en Mulegé, La Paz y Los Cabos por el impacto del huracán Polo, por lo que el gobierno de Baja California Sur suspendió clases, labores, cerró los puertos allá en Baja California Sur. Nuestra compañera Adriana Márquez, te escuchamos con el reporte completo. Adriana, buenos días.
9: ¿Qué tal? Te saludo desde Baja California Sur, donde el huracán Polo ha dejado importantes efectos, principalmente en el municipio de Comondú. El alto oleaje provocó inundaciones en comunidades cercanas a la costa, con ingreso de agua a algunas viviendas actualmente y cerca de 400 personas que permanecen resguardadas en refugios temporales de este municipio. Se habilitaron 36 refugios temporales tanto en Comondú como en Mulegé y en Loreto. Los puertos continúan cerrados a la navegación y desde la mañana de lunes está prohibido el acceso a las playas en toda la entidad. También se mantiene la suspensión de labores educativas para desde el lunes y hoy martes también. En cuanto a la conectividad aérea, los aeropuertos informaron que mantienen sus operaciones con normalidad. Mientras tanto, alrededor de 60,000 turistas permanecen resguardados en hoteles, principalmente en Los Cabos, un municipio donde hasta el momento no se han registrado afectaciones importantes por el paso de Polo. Seguiremos, por supuesto, muy atentos la información que se vaya registrando y los efectos que continúe dejando este sistema en la entidad.
7: Atentos, por supuesto. Muchísimas gracias, Adriana. Adriana Márquez, nuestra compañera de Grupo Fórmula, allá en Baja California Sur. Bueno, la Secretaría de la Defensa informó que 1,689 elementos del Ejército, la Fuerza Aérea, la Guardia Nacional, mantienen activo el plan DN3 en Baja California Sur, en espera del impacto de Polo, con especial atención al municipio de Comondú. Por su parte, la Embajada de los Estados Unidos en México emitió una alerta a sus ciudadanos para que, o los que pretendan viajar o que se encuentren en Baja California Sur, precisamente para que estén atentos, tengan precaución por el paso del huracán. Esto es Polo. Bueno, en otro tema triste, ayer fueron sepultados Cristian Chamet y Gael, los estudiantes de la preparatoria número 2 de la Universidad Nacional Autónoma del Estado de Morelos, asesinados a balazos la noche del sábado en Cuernavaca. Compañeros de Cristian y de Gael acudieron a clases con flores color blanca. Teresa Flores, nuestra compañera de Grupo Fórmula y en Morelos, te escuchamos con el reporte. Adelante, Teresa.
10: Manuel, la exigencia de justicia de nueva cuenta se hace presente entre la comunidad estudiantil y la sociedad en general ante el asesinato de dos estudiantes de preparatoria de tan solo 17 años en la capital morelense. Hoy, Cristian Chamet Arce Díaz y Gael Rojas Pérez han dejado un dolor inmenso irreemplazable, una familia quebrada y una exigencia de un alto a la violencia, de garantizar seguridad y que no sean revictimizados al asegurar que todas las agresiones son por estar inmersos en algún hecho delictivo. El padre de Cristian Chamet, Rogelio Arce, pidió justicia tras la muerte de su hijo y la de Gael, quienes fueron asesinados la noche del sábado 26 de septiembre mientras esperaban en su motocicleta a un amigo para ir a una reunión.
11: Truncaron las carreras, los sueños. ¿Sí? ¿Y por qué? ¿Por nomás sentirse aquellos más que los otros? ¿Por qué? ¿Porque traen una moto? Y les vuelvo a repetir, ¿entonces no somos libres de traer una motocicleta? ¿No somos libres de estar parados en una esquina? ¿O ya no somos libres ni siquiera de salir? Es lo que yo ya no entiendo.
10: La comunidad estudiantil, vestida de blanco como insignia de paz, hizo lo propio en la preparatoria número 2, en donde realizaron una ofrenda recordando a quienes formaron parte de la institución en la que flores blancas y veladoras fueron colocadas en su memoria. Este lunes, tras la agresión a balazos en contra de estos dos estudiantes, fueron despedidos a través de una misa y posteriormente sepultados. El fiscal general de justicia, Fernando Blumenkron Escobar, reiteró que la institución agotará todas las líneas de investigación de manera oportuna, profesional, transparente y apegada a derecho.
12: No criminalizamos, la idea no es criminalizar a las víctimas. Sin embargo, tenemos que atender todas las líneas de investigación precisamente para dar con los responsables de estos hechos.
10: Mientras tanto, el encargado de la política interna, Edgar Maldonado Ceballos, condenó el asesinato de estos dos estudiantes y anunció que con el apoyo del gobierno federal se estará reforzando la seguridad para recuperar la paz en la capital morelense.
13: Coordinación con la Secretaría de Seguridad Pública Estatal. Y también ya con el gobierno de México, con la Secretaría de Seguridad Pública Federal. Confiamos que tengamos resultados para hacer justicia para los muchachos agredidos del pasado.
10: Estaremos pendientes en torno a lo que se dé en las próximas horas. Regreso contigo. Que tengas excelente día.
14: Te agradezco el reporte. Muchísimas gracias por este reporte, Teresa Flores. Muchas gracias. Gracias. Pues así están las cosas. Tras el asesinato a balazos de estos jóvenes, de Cristian Chamet y de Gael, estudiantes de la preparatoria número 2, le digo, de la Universidad Autónoma del Estado de Morelos, la presidenta Sheinbaum ordenó reforzar las labores de vigilancia en el estado.
15: Le pedí hoy a la secretaria de Gobernación que se ponga en contacto con la gobernadora, con la rectora de la universidad, por el muy, muy lamentable y triste caso de los estudiantes que han perdido la vida, porque son varios ya. Entonces, que nos pongamos en contacto con la rectora de la universidad y también con los estudiantes para ver de qué manera, exactamente qué es lo que está pasando y de qué manera se puede hacer mayores acciones de prevención con los estudiantes de la Universidad Autónoma del Estado de Morelos. Entonces, en este momento, Rosa Isela está tratando este tema y además trabajar, le pedí a Omar, particularmente para la ciudad de Cuernavaca.
14: Por su parte, el fiscal del estado de Morelos, Fernando Blumenkron, dijo que va a coordinar esfuerzos con las autoridades federales, estatales y municipales para esclarecer la agresión en contra de los jóvenes Cristian y Gael.
12: Estamos atentos a lo que la presidenta instruyó a la secretaria de Gobernación, al secretario de Seguridad Pública Federal, y la colaboración de parte de la Fiscalía es absoluta en este y en otros casos que se manejan de esta naturaleza y relevancia. La Fiscalía actúa, como te comentaba, de manera profesional, pero también siempre atendiendo la colaboración con instancias federales. Nosotros lo hemos pedido en otras ocasiones a la Secretaría de Seguridad Pública Federal, al Centro Nacional de Inteligencia, y nos han ayudado en estos casos también.
14: Además, la Red por los Derechos de la Infancia en México consideró que la vida de cada niño o adolescente que es arrebatada de forma violenta representa una pérdida no solo para sus familiares, sino también para la sociedad entera. Y ahí uno se pregunta, ¿en qué anda la gobernadora Margarita González Arabia? ¿En qué anda la gobernadora? ¿En qué anda?
7: está viendo la emergencia y pareciera que las cosas allá en Cuernavaca están en otras cosas. El alcalde, el señor Uriostegui, pareciera como que les falta fuerza, como que les falta punch, como que les falta sentido de la responsabilidad, sentido de la emergencia que están viviendo. De la emergencia que están viviendo en materia de seguridad para ponerse, pues perdón la frase común, para ponerse las pilas, para activarse, ¿no? Para volcarse en las calles y brindarle seguridad a los jóvenes. No puede ser que los jóvenes lo menos que tengan sea seguridad por actos de inseguridad, por actos de violencia, por actos de delincuencia. Tres jóvenes han perdido la vida en 2 semanas. Tres jóvenes. Bueno, 5:42, llévanos a otros temas. Sofía Enríquez, ¿en qué vamos a andar en la música? Hola.
16: Hola, Manuel, buen día. Hoy nos acompañará la música de Gracie.

la colombiana Gracie Yeliana Rendón Ceballos, mejor conocida como Gracie, se presentará esta noche en el Teatro Metropolitan, aquí en la Ciudad de México, a las 9 de la noche, con su Candela World Tour. Esta será la segunda vez que Gracie visitará nuestro país, luego de haber estado a principios del año pasado en la Ciudad de México, Monterrey y Guadalajara. En esta ocasión, Gracie viene con su disco Candela, el cual está nominado a un Grammy Latino como Mejor Álbum Tropical Contemporáneo. Que alguien

0: por eso hoy escucharemos a Gracie. Gracias, Manuel. Que tenga un buen día.
1: Muchísimas gracias, Sofía Enríquez. En eso vamos a andar en la música, 5:44. Vámonos a la primera de deportes con Betsabe Rosales. Hola, Betsa.
2: Hola, Manuel, muy buenos días. Muy buenos días, amigos. Vámonos con la información deportiva, porque después de toda la polémica con Antonio el Turco Mohamed, algunas fuentes cercanas a la comisión de arbitraje, específicamente ESPN, por ahí TUDN, han afirmado que no habrá lesión específicamente ni contra Antonio el Turco Mohamed, ni contra Guillermita, que fue el jugador que empujó a su árbitro abanderado. Esto porque incluso hubo algunas imágenes que se filtraron del Turco cuestionando o arribando a Kat Itzel en el túnel junto al comisario de la Liga MX. Esas imágenes que justamente vemos en pantalla, está ahí al lado el comisario, él escuchó absolutamente todo, pero el detalle es que Katia no puso en la cédula absolutamente nada de lo que le puso, de lo que le dijo el Turco Mohamed, y el abanderado tampoco reportó lo de Guillermita. Entonces se supone, o es lo que nos dicen, que la federación y la comisión no investigan algo que no está dentro de la cédula, así que un error más, ¿no?, por parte de este arbitraje, no reportaron todas estas incidencias de polémica. Entonces, pues simplemente quedaría en un castigo monetario. Mencionan que va a ser simplemente una amenaza al Turco Mohamed, tipo, no lo vuelvas a hacer, a la próxima vez te multo, pero no va a haber entonces sanción ni para el Turco Mohamed, ni para Guillermita. Esto porque pues no se prestó entonces investigación, porque desde la cédula arbitral no se reportó ninguno de estos incidentes, así que la libran tanto el estratega de Toluca como el jugador de la máquina celeste de Cruz Azul para la siguiente jornada. Quedan entonces libres de culpa, esperando desde luego el reporte oficial. Se mencionaba ayer que se iba a hacer oficial justamente las sanciones, pero no ha habido nada y probablemente no haya comunicado oficial. Así que esperemos esta semana, hay fecha FIFA, se pausa la Liga MX, esperemos si a lo largo de esta semana hay alguna postura de la comisión de arbitraje o efectivamente algún tipo de sanción, pero las fuentes cercanas señalan que no va a pasar absolutamente nada. Quién sabe si también haya alguna llamada de atención para Kate Itzel, si la manden a la congeladora una jornada o no, lo veremos entonces hasta que pase esta semana, y en el caso de Katia, bueno, hasta que arranque la siguiente jornada. En la selección nacional hoy vuelve a la actividad Rafa Márquez con su segundo encuentro amistoso, enfrentando justamente a la selección de Perú desde Nueva Jersey, partido amistoso. Ya se incorporaron el resto de seleccionados de la Liga MX y ayer atendieron justamente allá en Nueva Jersey en zona mixta, algunos jugadores, lo que llaman zona mixta. Hablaron específicamente Israel Reyes de cómo ha sido esta experiencia, de qué les está pidiendo Rafa Márquez al momento de revisar justamente el partido contra Perú de este día. Vamos a ver qué fue lo que dijo Israel Reyes sobre este nuevo ciclo con Rafa Márquez.
3: Nos lo transmitió Rafa desde el inicio, que confiáramos en las capacidades que tenemos, en la valentía, en el atrevimiento dentro del campo. Y pues hay una jugada, creo que muy famosa, de este último partido, justamente una jugada que salimos desde atrás, que creo que se basa en eso, que en la confianza de nosotros, en el compañero, en el saber que tiene que confiar el niño, que yo me voy a sacar al delantero para darle un pase ahí, y pasó en el partido, o que Tala va a salir desde atrás con uno enfrente. Entonces es lo que nos ha dicho mucho Rafa ahora, que confiemos en nosotros, que seamos atrevidos, que no tengamos temor en jugar desde atrás, en tener ese o perder ese miedo de jugar, y creo que esa es la base hasta ahorita de nosotros.
2: Así que bueno, confianza en los mismos jugadores, entre ellos mismos. Y bueno, Orbelín Pineda también habló sobre este ciclo. Él estuvo pues ya en varios ciclos justamente en selección nacional y habló también desde su experiencia sobre este nuevo, de esta nueva etapa con Rafa Márquez.
4: Dentro de la cancha creo que venimos haciendo lo mismo. Creo que hablando de Rafa y de Javier son un poco diferentes. Rafa es un poquito más tranquilo, pero al final de cuentas creo que estamos a la disposición del entrenador, ¿no? Creo que él trata de poner lo que queremos y ampliar dentro de la cancha, y bueno, tratamos de mostrar lo que es lo más importante, y creo que este es el trabajo, el día a día, el trabajo de lo que él propone para mostrarlo en la cancha. La base del éxito creo que es la intensidad, la concentración, y bueno, creo que el pie lo tienen todos los jugadores que están aquí en la selección, ¿no? Sabemos que la calidad que tiene cada uno, y bueno, sabemos el que juegue lo va a hacer de la mejor manera, y creo que ayudar a nuestros compañeros nos va a ayudar a sacarle la mejor plus.
2: Así que bueno, ahí el punto de vista de los jugadores, y Rafa Márquez también habló previo a este encuentro, nuevamente después del primer partido, habló un poco más de, pues es muy temprano para hablar del sello que le está imprimiendo a esta selección mexicana, pero se refirió a precisamente qué quiere dejar, qué quiere que sea lo característico de su combinado mexicano. Vamos a escuchar las palabras de Rafa Márquez.
5: Intentaremos sacar un equipo competitivo, intentaremos mantener lo que mostramos contra Colombia. Si hay algo que quiero imponer dentro de la selección es la competencia interna. Aquí yo creo que nadie está asegurado, todos tienen que trabajar, tienen que esforzarse, tienen que convencerme para ganarse, obviamente, primero ser convocados y después, obviamente, poder ser titulares. Así que, bueno, eso yo creo que la competencia genera mucho más nivel. Y no, ¿qué espero de Perú? Seguramente no va a ser nada fácil. Es un equipo competitivo, es un equipo de Sudamérica, que obviamente todos los equipos de Sudamérica te compiten, y es algo en lo que nosotros vamos a hacer énfasis también. Creo que contra Colombia el equipo se comportó muy bien, compitió a altas intensidades, y yo creo que es lo que vamos a pretender también.
2: Así que bueno, ya está todo listo para el partido de hoy a las 7 de la noche, México contra Perú, partido amistoso como parte de esta fecha FIFA. La selección mexicana exprimiendo lo más que pueda esta fecha FIFA. Van a jugar hoy contra Perú, el sábado contra Estados Unidos y el siguiente martes contra Chile. Así que esta primera mini gira en Estados Unidos de Rafa Márquez, veremos cómo le va después del empate contra Colombia, 7 de la noche, México contra Perú. En más información, en el voleibol de sala, bueno, pues se presentó ya oficialmente, es una realidad, la Liga Profesional de Voleibol Masculina aquí en México. No había como tal una liga profesional y finalmente se ha presentado, va a estar arrancando justamente el próximo 17 de octubre, ya en algunos días, este proyecto que está encabezado por el presidente de la Federación Mexicana de Voleibol, Jesús Perales, y representa sin duda un hito histórico al otorgar justamente estos derechos para consolidar clubes, estructuras que sean completamente profesionales en el país, a diferencia de otros proyectos, otros esfuerzos que se han hecho más de carácter amateur. Esta liga cuenta además con el respaldo directo de la Federación Internacional, así que bueno, vamos a escuchar las palabras de Jesús Perales. Ayer se realizó justamente esta presentación oficial, ya con los equipos, ya con sus uniformes. ¿Qué es lo que dice Jesús Perales, presidente de la Federación y presidente también de esta Liga de Voleibol Profesional?
6: Muy emocionado por esta gran oportunidad que nos brindan todos los actores que conforman el inicio de la Liga de Voleibol en México. Estamos marcando la historia del inicio de la rama varonil. Contento, emocionado y agradecido de que junto con ustedes formemos esta historia que sin duda, con el venir de los años, será cada vez de una mayor participación y sobre todo de una liga fortalecida, y con la intención de darle a nuestros aficionados y a toda la comunidad del voleibol una liga competitiva, una liga que fortalezca nuestro deporte en México y una liga que también le dé a los aficionados, a los medios de comunicación y a patrocinadores la oportunidad de tener un contenido adicional a todo al deporte profesional que ya hay en México.
2: Y bueno, por parte de la Ciudad de México, hay equipo de la Ciudad de México, Los Ángeles de CDMX van a estar participando en esta primera liga, también entre algunos de los equipos que ya han sido confirmados, evidentemente son los Tapatíos de Guadalajara. Estuvieron todos o un jugador representativo de cada una de las franquicias que van a estar. Vamos a escuchar justamente las palabras de Miguel Reséndiz de Ángeles de la Ciudad de México y de Jorge Barajas de Tapatíos de Guadalajara.
7: Para mí es un orgullo siempre poder jugar en México, y qué mejor manera que con una liga profesional y la primera.

0: Juárez, están también Daneses Dorados de Morelos, ellos van a estar jugando en el Polideportivo, en la Unidad Deportiva de Cuautla o en el Gimnasio de la UAM en Cuernavaca. La sede exacta de cada juego se estará alternando según el calendario, y Aztecas del Estado de México, ellos van a estar jugando en el Gimnasio Polivalente de Ayotla, en el municipio de Ixtapaluca, Estado de México. El formato de este primer torneo va a consistir de una fase regular de 10 jornadas, 8 partidos por equipo en formato de ida y vuelta. Los mejores 4 avanzan a semifinales y la gran final está programada para el 20 de diciembre, así que es una realidad de esta primera liga profesional de voleibol. También mencionar que las selecciones tanto varonil como femenil ya aseguraron oficialmente, matemáticamente, su lugar en la próxima Copa del Mundo de 2027. Este fin de semana se jugaron los Final Six. La categoría femenil participó justamente en Sinacantepec, donde se quedaron con una medalla de plata, justamente perdiendo la final ante los Estados Unidos, y la selección masculina se quedó con el bronce en el Final Six que se desarrolló en Puerto Rico. Se enfrentaron a Canadá en semifinales, cayeron en ese partido, y en la medalla, en partido por la medalla de bronce, pues le ganaron justamente el partido a los locales, a Puerto Rico. Con esos puntos del ranking, Manuel, le da a las dos selecciones, desde 2014 no avanzaban los dos combinados femenino y masculino en una Copa del Mundo, así que van a regresar ahora para el próximo año 2027.
1: Muy bien, muchísimas gracias, Betsabe.
0: Muchas gracias, muy buenas.
1: La primera de deportes con Betsabe Rosales. Son las 5:56. Vamos a hacer una pausa y vamos a regresar para escuchar las voces de quienes han hecho la noticia en las últimas horas. Estamos en esta mañana de este martes, martes 29 de septiembre de este 2026. Saludos a todos quienes nos escuchan a través de las diversas frecuencias de Grupo Fórmula en la República Mexicana, por supuesto. Le decía, a través también de los sistemas de Telefórmula en México, en los Estados Unidos, nuestro canal de YouTube y nuestras plataformas digitales. Volvemos.

0: ¿Te imaginas que tu trabajo fuera cumplir prácticamente cualquier petición de una persona millonaria? Para Olivia Fernie, esto es una realidad. Olivia es una creadora de contenido canadiense y trabaja en una agencia especializada en viajes de lujo. Su trabajo va mucho más allá de reservar hoteles. Se encarga de resolver prácticamente cualquier cosa que sus clientes necesiten. Ha conseguido un Mercedes Brabus rosa para un cumpleaños, una Birkin de Hermes valuada en $75,000. Consiguió el croissant más grande del mundo y hasta replicó para un cliente un platillo en Dubái de un restaurante específico de Miami. Estas historias la hicieron viral en redes, donde muestra cómo viajan los millonarios y qué están dispuestos a pagar por tenerlo todo al alcance de una llamada.
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1: Las 6 de la mañana, muchísimas gracias por saludarles o por permitirnos saludarles en esta mañana de este martes 29 de septiembre de este 2026 a través de todas las frecuencias de Grupo Fórmula en la República Mexicana. Reiterarles el saludo que le hicimos a las 5:30 de la mañana, a esa hora comenzamos de lunes a viernes, ya lo sabe, muchísimas gracias y volvemos a empezar aquí a las 6 de la mañana. De otra manera, de otra forma presentar la información, volvemos a empezar. Saludos a través de todos los sistemas que en Telefórmula nos dejan saludarle, decirle muy buenos días a todas y a todos, nuestro canal de YouTube y nuestras plataformas digitales, bienvenidas y bienvenidos. Bueno, vamos a escuchar ahora las voces de quienes han hecho la noticia en las últimas horas. Es Ernesto Rufo Appel quien habló con Joaquín López Dóriga aquí en Grupo Fórmula y dijo que él solo actuó como accionista de una empresa que obtuvo permisos de importación mediante amparos y señaló que no contrataron a ningún transporte ni compraron directamente ninguna refinería, que parte del combustible provenía de la refinería Deer Park, que pertenece a Pemex.
2: Sí, soy socio, tengo acciones de una empresa que obtuvo permisos de importación a base de amparos y que solo nos autorizó a poder importar. Nosotros no contratamos con ningún transportista ni fuimos directamente a comprar a ninguna refinería. Cosa interesante es de que de donde venía ese combustible por parte de la agenciación de un comercializador, pues es de la refinería de Deer Park.
3: Del gobierno.
2: Sí, es de Pemex. Y pues hay asuntos ahí de opinión pública. Ya ves que el doctor Barnés también habló de que hay petróleo no registrado formalmente en los reportes de producción de Pemex. En fin, hay mucho que se debe de transparentar.
1: Bueno, en otro tema, José Luis Uriostegui, presidente municipal de Cuernavaca, Morelos, admitió que la estrategia contra la inseguridad no ha funcionado y que siguen debiéndole a la sociedad.
4: Miren, yo lamento mucho esta situación. No deberían existir más homicidios en ningún lado. Desafortunadamente hay grupos que se empeñan en causar daño a integrantes de la sociedad. Y eso sucede con estos dos jóvenes y otro lesionado que esperamos se recupere. Pero hay que fortalecer la vigilancia policial. Tenemos que buscar otros mecanismos de prevención que involucren a la población. Y quiero decirles que hoy en la mañana estuve en la CEPRAC temprano para exhortar a nuestros policías a que participen, a que pongan más de su parte y generemos las condiciones de seguridad que la población requiere.
5: ¿Significa que la estrategia entonces no ha funcionado, alcalde?
4: No, no ha funcionado del todo, ha mejorado en alguna parte, pero seguimos debiéndole a la sociedad.
1: No ha mejorado del todo, pues no, notoriamente no. Tres muertos en dos semanas, ¿eh? Nada más en dos semanas, jóvenes estudiantes de la Universidad del Estado de Morelos. Bueno, son las 6:04, vamos a comenzar también a revisar la prensa en la República Mexicana. Vania Pasarán, por lo menos una plana, una primera plana, buen día.
6: Manuel, muy buenos días para todos. Iniciamos en Tamaulipas con el expreso de Ciudad Mante. Pacientes con cáncer sufren por atención, enfermos deben trasladarse hasta Ciudad Victoria, donde enfrentan largas esperas para consultas, tratamientos y medicamentos. Especialistas advierten que el centro oncológico está totalmente rebasado por la demanda. Información en Tamaulipas, el expreso de Ciudad Mante, Manuel.
1: Bueno, vamos a pausa, estamos por la mañana, hacemos un corte y seguimos escuchando las voces de quienes han hecho la noticia en las últimas horas y seguimos revisando también la prensa, las primeras planas en la República Mexicana. Hacemos un corte, volvemos.
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10: 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Netflix anunció The One About Matthew Perry, una serie documental de 3 episodios que explorará la vida del actor más allá de Chandler Bing. La producción incluirá testimonios inéditos de su hermana, amigos y colaboradores, además de fotografías y videos del archivo familiar. También abordará abiertamente su lucha contra las adicciones. El documental sobre la estrella de Friends se estrenará el 27 de octubre.
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1: Creel, Chihuahua. Ubicado en las tierras altas de la Sierra Tarahumara, este pueblo es la puerta de entrada principal a las majestuosas Barrancas del Cobre. Rodeado de imponentes bosques de pinos, misteriosas formaciones rocosas y hermosas cascadas, es el hogar ancestral de la comunidad Rarámuri. Su estación del tren Chepe añade un encanto nostálgico ideal para la aventura alpina.
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3: Seguimos en esta mañana, mañana de este martes 29 de septiembre de este 2026. Muchísimas gracias por estar con nosotros. Bueno, vamos a escuchar ahora el reporte que temprano nos dio hace apenas media hora Livia González del Servicio Meteorológico Nacional. Categoría 1, el huracán Polo, que tocó tierra aproximadamente a la medianoche, tiempo del centro de México, en las inmediaciones de Las Barrancas, municipio de Comondú, en Baja California Sur. Escuchamos el reporte entonces nuevamente. Livia, muy buenos días. Livia González, hasta el Servicio Meteorológico Nacional. Adelante.
4: Hola Manuel, muy buenos días, te saludo con gusto desde el Servicio Meteorológico Nacional y te comento que durante este día el huracán Polo se localiza en tierra sobre Baja California Sur. Se pronostica que el huracán Polo de categoría 1 cruce el Golfo de California y nuevamente impacte en el estado de Sonora. Polo presenta vientos máximos sostenidos de 130 kilómetros por hora. Te comento que durante este día va a ocasionar lluvias puntuales torrenciales en el estado de Sonora, lluvias intensas en el norte de Sinaloa y de fuertes a muy fuertes en el estado de Baja California Sur y en Chihuahua. Muy importante mencionar los vientos que estará ocasionando, que serán con rachas de 130 a 150 kilómetros por hora en el Golfo de California y en la costa sur de Sonora. Estas condiciones van a disminuir durante el día. También ocasionará viento oleaje de 4 a 5 metros de altura en el Golfo de California y también en las costas del estado de Sonora. Te comento también que estamos también en vigilancia por la tormenta tropical Rachel, que se está desplazando paralelo a las costas del Pacífico Central y Sur mexicano. Rachel también durante este día que se encuentra como una tormenta tropical con vientos de máximos sostenidos de 95 kilómetros por hora, se desplaza hacia los oeste noroeste a 19 kilómetros por hora, reforzando la probabilidad de lluvias puntuales torrenciales en la costa de Michoacán, lluvias puntuales intensas en las costas de Guerrero y Oaxaca y muy fuertes en Colima. Les informó Livia González, que tengan un excelente día.
3: Muchísimas gracias, Livia. Livia González, desde el Servicio Meteorológico Nacional. Bueno, en las próximas semanas será llamado a comparecer el fiscal del estado de Morelos, Fernando Blumenkron, principalmente por los feminicidios registrados en los últimos meses allá en Morelos. Así lo dijo el presidente del Congreso del Estado, Isaac Pimentel, legislador de Morena. Vamos a escucharlo.
5: Dará a los 19 compañeras y compañeros legisladores para el análisis y dictamen, y una vez que se lleve el análisis y dictamen, se establecerá una fecha en conferencia para poder citar al fiscal a comparecer. Estamos hablando que puede ser 3 a 4 semanas para la comparecencia.
6: ¿Y qué temas les preocupa a ustedes?
5: Tendremos que ver el informe que está mandando detalladamente, estudiarlo, si hay alguna ya, obviamente de lo que mucha gente está pidiendo saber sobre temas de los feminicidios que ha habido, temas de investigaciones que han sido de dominio público, ver qué avances llevan o qué dictaminaciones ya hay, y sobre eso, ante el estudio, tendríamos que hacer nuestro análisis de como grupos parlamentarios y fracciones sobre el posicionamiento que tendrá cada bancada al interior.
3: Y perdón, pero es ver las cosas al revés. ¿Por qué hacer que comparezca el fiscal? No es que sea inocente de las cosas que se hacen, porque tampoco es culpable, tampoco se le está investigando por eso. Pero el fiscal y la fiscalía se dedican a investigar delitos cometidos. Y estamos hablando de una circunstancia de tratar de evitar los delitos. ¿Por qué no mejor que comparezca el secretario de Seguridad? ¿Por qué no el secretario de Gobierno? ¿Por qué no la gobernadora? Es para prevenir, circunstancias para prevenir. Valdría la pena que toquen la puerta de Omar García Harfuch, ¿no? Oiga, secretario, denos un curso, ¿no? Express, de cómo entender la circunstancia de la vigilancia de la seguridad en el estado, porque no estamos entendiendo nada. Estoy hablándole específicamente a la gente del Congreso del Estado de Morelos. Es al revés, pero bueno. El senador Manlio Fabio Beltrones, en entrevista con Javier Risco aquí en Grupo Fórmula, acusó que con la mayoría calificada que el INE y el Tribunal Electoral otorgaron a Morena, permitieron que hicieran modificaciones constitucionales, que desaparecieran los pesos y los contrapesos, los órganos autónomos, la misma autonomía y credibilidad sobre la Suprema Corte de Justicia de la Nación, así como el mismo INE y el Tribunal Electoral. Manlio Fabio Beltrones.
7: Pues quizá también el principio de toda esta descomposición del mismo sistema, cuando con una mayoría calificadora no obtenida en las urnas, tanto el Instituto Nacional Electoral como el Tribunal Federal Electoral en el año de 2024 le otorgaron una mayoría calificada a Morena y sus aliados en la Cámara de Diputados con una sobrerepresentación de 19 puntos extra, lo cual pervirtió los equilibrios que se tenían y permitió que hicieran modificaciones constitucionales, que desaparecieran los pesos y los contrapesos, los órganos autónomos, la misma autonomía y credibilidad sobre la Suprema Corte de Justicia y con ello la del Instituto Nacional Electoral y la del Tribunal Federal Electoral. Los cambios constitucionales que se dieron de manera inconstitucional por esa mayoría de 19 puntos que les otorgó el Tribunal Federal Electoral están y se ciernen sobre el horizonte de las elecciones del 2027.
3: Bueno, la gobernadora de Chihuahua, Maru Campos, pidió a la Suprema Corte de Justicia de la Nación mantener la reforma electoral estatal que contempla anular la elección si se acredita la intervención del crimen organizado o hay nexos con candidatos. Se prevé que el asunto sea discutido esta tarde por los ministros de la Suprema Corte de Justicia de la Nación. Vamos a escuchar a Maru Campos.
8: Estado en Chihuahua, tomamos una decisión que ningún otro estado del país había tomado. Establecer en nuestras leyes a través del Congreso del Estado de Chihuahua que una elección se anulara si en ella interviniera el crimen organizado o si el candidato tuviera vínculos con estos terroristas. No fue una ocurrencia, fue una respuesta a lo que hemos visto pasar en nuestro país. Estados enteros donde el narcotráfico decide quién se registra, quién compite, quién gana, como en Sinaloa. Donde la gente vota, sí, pero la elección ya está decidida por quien tiene las armas. Y Chihuahua dijo, aquí no. Y lo dijimos juntos. Esa reforma la votaron a favor todas las fuerzas políticas representadas en el Congreso del Estado de Chihuahua. Todas menos, adivinen quién, los diputados locales de Morena.
3: Vamos a ver qué tal. Está programada entonces, o por lo menos está pensado que sea esa discusión allá en la Suprema Corte de Justicia de la Nación este martes. Vamos a estar atentos, por supuesto, a la discusión. Actualmente en México, 60.7 millones de personas se encuentran ocupadas, mientras que la población económicamente activa asciende a 62.6 millones de personas, lo que representa un incremento de 1.3 millones respecto al mismo periodo de 2025. Esto lo dijo el secretario del Trabajo, Marat Bolaños, en entrevista con Juan Becerra aquí en Grupo Fórmula.
9: Dos años de gobierno de nuestra presidenta, pues todos los avances que hemos tenido en materia laboral, y se ha denominado este periodo como una primavera de los derechos laborales, que es en realidad un periodo de expansión, de fortalecimiento de derechos de los trabajadores, recuperación también de algunos otros, y pues esto ha sido ya constatado no solamente por México a través de las encuestas que hace el INEGI, a través de la Encuesta Nacional de Ingreso y Gasto de los Hogares, ¿sí?, como la encuesta Intercensal, como la encuesta de ocupación y empleo, sino también por organismos internacionales que destacan a México como pues un ejemplo no solamente en el incremento salarial, sino también en reducción de jornada del trabajo, en reducción de la pobreza, en menor pobreza laboral, es decir, que los ingresos de los trabajadores alcancen más para un bienestar de sus vidas.
10: Marat Bolaños, el secretario del Trabajo, con Juan Becerra. Bueno, 6:17 a.m. Seguimos revisando la prensa en la República Mexicana, Vania.
11: Manuel, nos vamos al sur del país, a Yucatán, con novedades de Yucatán que siguen esta línea informativa en materia de salud. Cierran escuelas el paso al COVID. Leo la información: ante el acelerado incremento de casos de COVID-19, influenza y la circulación de otras enfermedades respiratorias en Yucatán, escuelas públicas de los niveles preescolar, primaria y secundaria comenzaron a aplicar desde ayer filtros de seguridad en los accesos principales de sus instalaciones. Entonces, mucha atención, novedades de Yucatán. Nos vamos a Sinaloa con el debate de Mazatlán. El mar se desborda por los remanentes de polo. En 5 municipios del centro y del norte de Sinaloa, Protección Civil activó la alerta por las lluvias que dejaría el huracán Polo el día de hoy. Ya lo escuchábamos más temprano. Mucha atención en Sinaloa, el debate de Mazatlán. Nos vamos rápidamente, la vanguardia de Saltillo, allá en Coahuila. Saltillo en top continental de aire sucio. Saltillo se ubicó entre las 10 ciudades del continente americano con mayor contaminación del aire, tras registrar altas concentraciones promedios de partícula. Es la segunda ciudad del país con el nivel más alto de contaminante, y en 2026 se promedia mala cantidad del aire, 1 de cada 4 días. Manuel, información allá del Vanguardia en Saltillo, Coahuila.
10: Muy bien, bueno, vámonos a pausa. Son las 6:18 a.m. Recuérdanos en qué andamos en la música, Sofía. Hola.
12: Hola, Manuel. Hoy estamos escuchando a la colombiana Gracie, porque esta noche se presenta en el Teatro Metropolitan. Que

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2: Los primeros rumores sobre el cartel de Coachella 2027 ya comenzaron a circular. Y hay varios nombres importantes sobre la mesa. Según un reporte de Hits Daily Double, Dua Lipa y Tame Impala serían dos de los posibles headliners. Mientras Fred Again estaría considerado para el espacio especial Returning to the Desert. Todavía quedaría libre otro lugar principal con BTS, ACA, Oasis y Radiohead entre los candidatos. Aunque ACA tendría actualmente mayores posibilidades. Miley Cyrus también habría recibido una propuesta, pero supuestamente la rechazó. Por ahora Coachella no ha confirmado oficialmente a ningún artista. Pero si estos rumores se cumplen, el desierto de California podría tener uno de sus carteles más fuertes de los últimos años.
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17: Escuchando las voces de quienes han hecho la noticia en las últimas horas, regresamos de pausa, regresamos de corte comercial. Bueno, es Gabriela Siller, directora de análisis económico de Grupo Base, quien comenta aquí para Por la Mañana sobre la depreciación del peso ante el dólar, que ha vuelto a rondar pues por ahí de los 18 pesos, ahora mismo está en los 17.90, pero muchísimas gracias por este comentario, muy agradecido siempre, Gabriela, adelante, buen día.
18: Hola Manuel, ¿cómo estás? Me da mucho gusto saludarte. El tipo de cambio tocó nuevamente los 18 pesos por dólar, algo que no se veía desde el 31 de marzo. Y la razón es que hay menores incentivos para hacer carry trade, estas famosas operaciones en donde piden prestado barato en una parte del mundo, como Estados Unidos o Japón, y se lo llevan a otra parte del mundo, como México, para invertirlo en instrumentos financieros con un mayor rendimiento. Cabe recordar que el 16 de septiembre la Reserva Federal de Estados Unidos subió su tasa de interés y con esto el diferencial de tasas entre México y Estados Unidos alcanzó un mínimo histórico de 250 puntos base o 2.5 puntos porcentuales. Este mínimo histórico solamente se tocó una vez en diciembre del 2015 y además de todo esto, en su comunicado la Reserva Federal dejó ver que podría seguir subiendo la tasa este y el siguiente año. Hay mayor aversión al riesgo global porque la guerra pues nada más no termina y las reservas de petróleo siguen alcanzando nuevos mínimos en Estados Unidos, y además también se dice que el gobierno de Estados Unidos podría prohibir o limitar las exportaciones de petróleo, algo que sería muy negativo para la industria en México, pues aquí alrededor del 49% del diésel que se utiliza es importado. Y con todo esto se espera que el tipo de cambio pueda seguir subiendo, cerrando a lo mejor este año en un nivel aproximado de 18.20 pesos por dólar. Muchas gracias por tenerme en tu programa, Manuel.
17: Hasta pronto. No, al revés. Muchísimas gracias, Gabriela. Gabriela Siller, siempre muy agradecidos. La directora de Análisis Económico de Grupo Base. Muchísimas gracias. Bueno, ¿qué tal esta? No sé si anoche usted siguió el partido de la NFL de lunes por la noche, pero septiembre, pues es el mes de la herencia latina en los Estados Unidos. La NFL decidió algo por primera vez en la historia. Decidió que el himno nacional de los Estados Unidos en el tradicional Monday Night, en el juego de lunes por la noche que ayer jugaron anoche, las Águilas de Filadelfia y los Osos de Chicago en el Estadio del Soldado en Chicago, fuera interpretado por el mariachi Herencia de México. Vamos a escuchar un fragmento del himno de los Estados Unidos interpretado por mariachi.

0: completo y además siempre con mucho respeto por parte de los, por supuesto, de los presentes en el estadio. Se tomó con seriedad y un gran detalle que se ha interpretado precisamente por parte de las autoridades de la NFL allá en los Estados Unidos. Bueno, un alumno de la preparatoria Pedro Vallejo, ubicada en el centro de la ciudad de San Luis Potosí, murió en una clínica del Seguro Social luego de que en la escuela se desvaneció. Mira nada más, tras consumir droga conocida como cristal y mezclarla con antidepresivos. El fallecimiento del estudiante fue confirmado por la Fiscalía del Estado. Estamos hablando de San Luis Potosí. Se investiga dónde consumió las sustancias y cómo las consiguió. Qué grave con este joven. La Fiscalía de Justicia de la Ciudad de México ofreció una disculpa pública a los familiares de Braulio Basilio Caballero, joven de 13 años, quien fue reportado como desaparecido, pues ya en el lejano 28 de septiembre de 2016, en las inmediaciones del paradero Metro Pantitlán. Ese mismo día sufrió un hecho de tránsito, por lo que fue trasladado a un hospital. Ahí falleció. Sin embargo, Braulio fue registrado como una persona desconocida, con una edad estimada de 20 años, evidentemente lo sacaron de rango, y posteriormente fue inhumado en una fosa común del Panteón Civil de Dolores, y por eso, por todos esos errores, por la cantidad de errores, se disculparon con su familia. En otro asunto, en Culiacán, Sinaloa, una mujer de 31 años en estado de embarazo fue asesinada a balazos por un sujeto que ingresó a su casa fingiendo ser trabajador de una dependencia y le disparó. Felicitos Trujillo, tienes el reporte. Adelante, Felicitos, te escuchamos.
1: Con el gusto de saludarte, Manuel. Fernanda, de 31 años y con 7 meses de embarazo, fue asesinada a balazos ayer por la mañana en la colonia Ampliación 12 de Octubre en Los Mochis. Su bebé tampoco logró sobrevivir. La agresión ocurrió alrededor de las 9:30 de la mañana, cuando la mujer llegó al lugar donde tiene su estudio de fotografía, en el cruce de Juan S. Millán y Sindicatura de Guerra de Zaragoza. Un hombre se le acercó y le disparó. Fernanda fue trasladada de emergencia a un hospital privado, donde médicos intentaron salvarle la vida y la de su bebé, pero ambos fallecieron. El ataque provocó indignación entre familiares, amigos y colectivos de mujeres en Los Mochis, quienes exigieron a las autoridades esclarecer el crimen y detener al responsable. La Fiscalía General del Estado mantiene una línea de investigación, aunque hasta el momento no se ha dado a conocer mayores detalles ni se reportan personas detenidas. Este es el reporte desde Sinaloa.
0: Qué cosa. Pues gracias por la información, Felicitos Trujillo. Seguimos escuchando la prensa, revisando la prensa en la República Mexicana, Vania.
2: Manuel, la voz de Michoacán dice, abre el primer tramo del nuevo periférico. El gobernador Alfredo Ramírez Bedoya inauguró el primer tramo de 12.5 kilómetros del segundo anillo periférico de Morelia, que conecta la salida de Mil Cumbres con la Glorieta. Información en materia de movilidad en Michoacán, la voz de Michoacán. Regresamos al sur del país, ahora a Quintana Roo, con novedades de Quintana Roo. Inicia el cobro digital de Mobi en Cancún. A partir de hoy, martes, comenzará el cobro de pasajes en los autobuses del Sistema de Movilidad del Bienestar quintanarroense Mobi para la ruta 27, la cual conecta la zona hotelera a través del puente Nichupté y el kilómetro cero. Entonces, mucha atención allá, ya van a poder hacer cobro digital, novedades de Quintana Roo, y nos vamos rápidamente a Veracruz con el Imagen de Veracruz, primavera laboral en México. Ya lo mencionabas más temprano, Manuel, la Secretaría del Trabajo y Previsión Social reportó que la población económicamente activa alcanzó los 62.6 millones de personas en agosto, 1.3 millones más que el año anterior. Buenas noticias en materia laboral, información, Imagen de Veracruz. Nos vamos a Morelos con el Diario de Morelos, también ya mencionabas esta información, hay 5 puntos rojos para jóvenes en Cuernavaca, ubican colonias potencialmente peligrosas. Las leo, mucha atención. Lagunilla, Antonio Varona, Flores Magón, Universo y Santa María fueron señaladas como las zonas en las que los jóvenes reportaron haber sido víctimas de algún tipo de violencia y presentar afectaciones emocionales. Más información, página 3, el Diario de Morelos, y nos seguimos allá en Morelos, pero ahora con la Jornada de Morelos. Se reforzará seguridad en Cuernavaca, lo dijo la presidenta Claudia Sheinbaum, promete coordinar coordinación al referirse al asesinato de los dos estudiantes de la Universidad Autónoma del Estado de Morelos. La presidenta de México instruyó mayor coordinación con el gobierno estatal y también pidió investigar el origen de la violencia contra universitarios en Morelos, Manuel.
0: Bueno, pues hasta aquí la primera parte, la segunda parte de la revisión de las primeras planas en la República Mexicana. Bueno, 6:32 PM, vámonos contigo, Juan Carlos Cruz, de una vez a los espectáculos. Hola.
3: Manuel, un saludo a ti y al auditorio. La revista Rolling Stone en español dio a conocer a algunos nominados a sus primeros premios que se realizarán el 25 y 26 de noviembre. Algunas de las categorías son Película del Año, donde compiten Amarga Navidad, Aún es de Noche en Caracas, Moscas, La Bola Negra y En el Camino, por mencionar algunas. A Mejor Actuación en Película aparecen nombres como Dolores Fonsi, Diego Luna, Alejandro Spitzer y Alfonso Herrera. También se revelaron los nominados a Dirección, Mejor Serie, Actuación en Serie y Talento Revelación. En total serán 27 categorías que reconocerán también a la música y a los creadores de contenido. Tristemente, se dio a conocer la muerte de la actriz Concepción Márquez a los 82 años. La intérprete dedicó su vida principalmente al teatro, además de participar en telenovelas y unitarios como Lo que callamos las mujeres, así como en el cine, donde destacó la película Cría puercos, con la cual consiguió una nominación al Ariel como mejor actriz. Luis Miguel confirmó que renovará su alianza con la productora Phoenix Entertainment para la gira que realizará en el 2027, la cual dará continuidad al exitoso tour que tuvo en el 2023 y 2024. En un comunicado, el artista confirmó que visitará América Latina, Estados Unidos, Europa y otras ciudades que se anunciarán próximamente a través de sus redes. Por cierto, el fin de semana, el cantante fue visto en un lujoso restaurante de Nueva York, cenando al lado de grandes personalidades, entre ellas la diseñadora Carolina Herrera. Dylan Sprouse y Barbara Palvin dieron la bienvenida a su primera hija. La pareja compartió una foto de los tres disfrutando del partido de los Dodgers y aunque no revelaron el nombre ni la fecha exacta de nacimiento, fuentes cercanas mencionan que la bebé habría nacido el 7 de septiembre. Hasta aquí los espectáculos. Regresamos al estudio.
0: Muchísimas gracias, Juan Carlos Cruz. Bueno, vamos a pausa. 6:00 PM, vamos a corte comercial. 6:34 PM, hacemos un corte y regresamos. Estamos aquí por la mañana, le digo, vamos a seguir escuchando con la información. Regresamos con el tema de todas las designaciones que hizo Morena ayer. ¿Qué?

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2: ¿Te has dado cuenta que cada vez hay más gente que sale, pero no sube historias? ¿O que prefiere quedarse en casa antes que irse de fiesta? 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Durante años vivimos con el FOMO, el Fear of Missing Out. En español, miedo a perdernos de algo. Pero ahora está creciendo lo contrario, el HOMO. Joy of missing out. La satisfacción de perdernos las cosas por elección. Hoy, los jóvenes prefieren las cenas en casa, clubes de lectura, cerámica o el running antes que salir de fiesta. Y es que el FOMO refleja algo mucho más profundo. Una generación que está replanteando su relación con las redes, la fiesta y la necesidad de estar siempre conectados. Y es que a veces perdernos algo también se puede sentir bien.
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1: Ana Carmen Sosa, hija del ex rector de la Universidad Autónoma del Estado de Hidalgo, Gerardo Sosa, fue detenida por la Interpol en un aeropuerto de Argentina. Es buscada por la FGR por el delito de operaciones con recursos de procedencia ilícita en una causa penal por la cual fue procesado su padre. El secretario de Salud, David Karsenovich, señaló que el Servicio Universal de Salud pondrá en operación 12.750 consultorios para enero de 2027 mediante el aprovechamiento de espacios existentes y la habilitación de nuevos puntos de atención primaria. La COFEPRIS emitió 4 alertas sanitarias por la falsificación y adulteración de los medicamentos Bedoyecta, Buscapina Compositum, Saizen, así como del insumo médico Granulux. Los cambios van desde la alteración de la fecha de caducidad o presentaciones inexistentes en su catálogo oficial hasta el reetiquetado.
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2: Seguimos en esta mañana, regresamos de corte comercial. En San Luis, Río Colorado, en Sonora, elementos militares de la Guardia Nacional y de la Secretaría de Seguridad y Protección Ciudadana Federal detuvieron a 2 sujetos mientras transportaban ocultos en una camioneta 47.5 kilos de metanfetamina, 28 kilos de cocaína, 12 kilos de goma de opio, 10 kilos de fentanilo y los radios X de la camioneta. Ahí está, ahí están los rayos X de la camioneta, dejan ver todos los espacios donde iba acomodada esta droga allá en San Luis, Río Colorado. Bueno, Morena dio a conocer los nombres de quienes serán sus coordinadores estatales para la defensa de la transformación y la soberanía, es decir, sus precandidatos y luego candidatos en Nuevo León, en San Luis Potosí, Tlaxcala, Nayarit, Sonora, Baja California Sur y Chihuahua. Así que vamos a escuchar el reporte contigo completo, Sara Pablo, adelante, buen día.
3: ¿Qué tal, Manuel? Muy buenos días. Entre ausencias, inconformidades, decepciones, enojos, caras largas, sorpresas y una que otra lágrima y festejos de los elegidos, Morena concluyó las designaciones de quienes serán sus candidatos y candidatas a las 17 gubernaturas que estarán en disputa el próximo año. La jornada de 14 horas concluyó con el nombramiento de Cruz Pérez Cuellar como coordinador de la defensa de la transformación en Chihuahua. Ante el desconcierto e inconformidad de algunos simpatizantes de la senadora Andrea Chávez, quien estuvo presente en el anuncio, evitó aplaudir y permaneció con una sonrisa congelada, mientras que algunos de sus seguidores se retiraron tras gritar fraude. La presidenta de Morena, Ariadna Montiel, enfatizó que en este caso particular es necesaria la unidad y Cruz Pérez Cuellar se comprometió a hacer un esfuerzo para construirla. Dijo que si Andrea quiere, es bienvenida. Andrea Chávez evitó respaldar directamente a Cruz Pérez Cuellar. Dijo que la presidenta Sheinbaum tiene en ella a un soldado y que seguirá sus recorridos por la entidad. Manuel Cota, exdiputado del Partido Verde e hijo del exgobernador Leonel Cota, fue nombrado coordinador en Baja California Sur. Una de las contendientes más fuertes, Milena Quiroga, alcaldesa con licencia de La Paz, no estuvo presente. Pidió una revisión técnica de las encuestas y verificar el cumplimiento de las reglas del proceso. En el caso de Nuevo León estuvieron presentes todos los aspirantes en el salón, simpatizantes de Tatiana Cloutier, de Waldo Fernández y Andrés Mijes, seguidores que se quedaron sin habla ante la designación de Clara Luz Flores. Una de las sorpresas fue la designación de la senadora del Partido Verde, Yasmín Bugarín, como coordinadora en Nayarit, a pesar de que el ganador de la encuesta fue el alcalde con licencia de Bahía de Banderas, el morenista Héctor Santana. Esto se dijo por un ajuste de género. Él aceptó la decisión y dijo que va a donde la 4T lo solicite. Con la ausencia del alcalde con licencia de Tlaxcala, Alfonso Sánchez García, Morena nombró a la senadora con licencia Ana Lilia Rivera, coordinadora de la defensa de la transformación en Tlaxcala. De acuerdo con otro de los aspirantes, Carlos Augusto Pérez, Sánchez García se retiró molesto y en el encuentro previo pidió que se revisaran los resultados de las encuestas. La senadora Lorenia Valles fue designada como coordinadora de la transformación en Sonora ante el rostro serio del alcalde con licencia de Cajeme, Javier Lamarque, y la evidente decepción de Célida Gómez, que intentaba no llorar durante la presentación. Valles San Pedro hizo un tibio llamado a la unidad. Un grito se escuchó, ella va a perder. La dirigencia de Morena designó a Eli Cervantes Rojas, exdirector local de la Secretaría de Infraestructura, como coordinador de la defensa de la transformación en San Luis Potosí. Su nombramiento se dio pese a que no se registró como aspirante. Se argumentó que fue una propuesta de consenso. Citlali Hernández, presidenta de la Comisión de Elecciones, señaló que es la única entidad donde Morena competirá solo. Y es que se prevé que el Partido Verde postule a la senadora Ruth González Silva, esposa del gobernador Ricardo Gallardo, lo que va en contra de los estatutos del partido por el tema del nepotismo. Este martes, la dirigencia de Morena dará a conocer los resultados de cada una de las encuestas. El reporte que
2: muchísimas
3: tengo.
2: Muchísimas gracias, como siempre, Sara Pablo. Muy completo el reporte. Son las 6:43 a.m. y saludamos hoy martes a Luis Miguel González, director editorial del Economista. Qué gusto saludarte, Luis. ¿Cómo estás? Buen inicio de semana.
4: Muy buen inicio de semana, Manuel. El gusto es mío.
2: ¿Qué te parece la cotización ahora del precio frente al dólar? Dicen ahora se devalúa el peso mexicano. Hace un ratito que chequé la cotización, estaba sobre los 17 pesos con 90 centavos. 17.90, pues ahí cerca de los 18 otra vez.
4: Sí, yo creo que es exagerado decir devaluación o depreciación. Yo me lo pondría más en regreso a la realidad. Lo habíamos comentado, un tipo de cambio en la zona de los 16.90, francamente no le conviene a nadie. Creo que la pregunta es si los movimientos que estamos viendo ahorita se detienen aquí, que me parecería el escenario más sano, o pondría como un escenario de riesgo que en vez de estar hablando de 17.90 estuviéramos hablando de 18.20, 18.30. Hay que recordar, Manuel, mucho de lo que pasa con el tipo de cambio no depende de lo que está ocurriendo en México. Así como hablábamos hace algunas semanas de no es que el peso está fuerte, sino que el dólar está débil, ahora hablamos de un fortalecimiento relativo del dólar en mercados internacionales frente a otras monedas.
2: ¿Y ese es el escenario para que no haya preocupaciones adicionales?
4: Ese es el escenario para que no haya preocupaciones adicionales. ¿Qué es lo que detonó estos últimos movimientos? En primer lugar, la decisión de la Reserva Federal de Estados Unidos de subir las tasas un cuartito de punto y la decisión del Banco de México de no mover las tasas. En ningún caso fueron decisiones sorpresivas, me atrevo a decir, estaban anticipadas, pero una cosa es que tú esperes algo y otra que hagas tus cuentas una vez que ocurre, ¿no?
2: Ahora, y entonces, como dices, ¿el escenario es para ver a lo mejor hasta un 18-20?
4: Yo diría que todavía estaríamos dentro de la normalidad. Yo insistiría con lo que empecé el comentario, Manuel, pensar que el tipo de cambio iba a poder sostenerse en la zona de los 17, 16.90,
2: claro.
4: O sea, era literalmente apostar en contra de las leyes de la gravedad. Estaba flotando. Y solo reiterar una cosa que a veces perdemos de vista. La fortaleza del tipo de cambio no necesariamente es fortaleza de la economía. En algunos casos, un tipo de cambio muy fuerte implica más daño que bien a la economía. Lo mencionábamos solo por recordar la situación de la gente que vive de las remesas.
2: Correcto.
4: Por supuesto, exportadores, pero también personas, mejor dicho, empresas, personas que, por ejemplo, tienen que defender su mercado frente a importaciones. Tener un tipo de cambio de 16.95 pues en la práctica significaba darles un subsidio a las importaciones o poner un arancel a las propias exportaciones.
2: Pues ahí dejamos, ahora sí que dejamos las cosas y las vamos viendo a ver cómo va fluctuando, ¿no? A ver cómo se va moviendo, a ver estos factores que dice sustancialmente que ya estaban interpretados, el tema de las tasas, la tasa de referencia en los Estados Unidos, la tasa de México que no se movió. Vamos viendo cómo se, ahora sí, cómo se va dando.
4: Totalmente. Va a ser, por lo que estamos viendo, Manuel, seguiremos con días de volatilidad, pero dentro de una zona de normalidad, yo quisiera subrayarlo.
2: Correcto, pues ahí nos quedamos. Zona, a ver, volatilidad dentro de la zona de normalidad.
4: Así es.
2: Muchísimas gracias, como siempre, Luis.
4: Buena semana, Manuel.
2: Buena semana.
4: Hasta
2: muchísimas
4: pronto.
2: Gracias, Luis Miguel González, director editorial del Economista. 6:47 a.m. Vámonos a la segunda de deportes. Betsabe Rosales, hola.
5: Hola, Manuel. Muy buenos días. Muy buenos días, amigos. Vámonos con la información deportiva porque en España el estratega mexicano Javier Aguirre ya fue presentado ante los medios como nuevo director técnico del Valencia. Durante esta primera conferencia de prensa habló evidentemente de los objetivos que tiene justamente con el conjunto del Valencia, entre ellos recuperar jugadores lesionados, sacarlos evidentemente de la zona de descenso. No se atrevió a hacer promesas que no sabe que no va a cumplir, muy honesto como siempre el Vasco Aguirre, pero entre todo lo que habló le preguntaron si ahora que está en el fútbol de España se animaría a llevarse a Eric Lira justamente a la liga. Vamos a escuchar qué fue lo que dijo el Vasco Javier Aguirre.
6: Cuando ves un jugador lastimado es el peor escenario, y vi, encontré en el campo de entrenamiento en 2 o 3 días, 4, 6 o 7, que dices, caramba, este muchacho no puede seguir con esa cara, ¿no? Por lo menos ríete y tratar de darle calorcito. Entonces, de momento, insisto, no me atrevería a decir nada porque no tengo bien diagnosticado cómo está el escenario, qué necesidades tiene el equipo. Date cuenta que yo soy empleado de club, no manejo dineros, presupuestos. Entonces me sentaré con Braulio en su día cuando tengamos los dos ya un tiempo prudente de conocer y ver qué necesitamos. Y bueno, jugadores de Eric es amigo, es un jugador sensacional, como muchísimos jugadores mexicanos que hay por ahí, que pueden jugar en Europa tranquilamente, pero bueno, en este momento no te puedo contestar concretamente esto.
5: Así que bueno, va a esperar a hacer una evaluación del equipo que tiene y entonces definir qué necesita justamente para reforzar al equipo. Veremos si por ahí puede ser una ventana para que llegue Eric Lira, una oferta que desde luego también hay que ver si le agradaría a Eric Lira después de que se cae ese fichaje con el Mónaco, o simplemente esperaría que llegue otra oferta por parte de algún club en Europa. Así que bueno, de momento no se compromete el Vasco Aguirre a llevar a Eric Lira al fútbol de la liga en España. El debut, por cierto, del técnico, del estratega mexicano, podría ser el 11 de octubre cuando el Valencia visita al Racing de Santander, después de que pase justamente esta fecha FIFA, así que pues ya está todo listo, tiene días para preparar a su equipo, para conocerlos y preparar justamente su debut en la liga de España. Hablando precisamente del fútbol de Europa, hoy pues continúa la actividad de la UEFA Nations League con buenos partidos, los más destacados el día de hoy, 12:45 del día, España contra Croacia, República Checa contra Inglaterra y Escocia va a estar enfrentando a Suiza. También hay partidos internacionales, Australia contra Brasil, partido que por cierto ya terminó. Termina con Brasil dándole la vuelta al marcador, 4-2, encienden las alarmas porque Rafinha salió por problemas en el muslo con molestias físicas. A las 6:00 p.m. Estados Unidos se enfrenta a la selección de Chile y a las 7:00 p.m. México estará enfrentando a Perú, partidos amistosos en esta fecha FIFA. También mencionar que el día de hoy arrancan las rondas de comodines en las grandes ligas. Horarios para el día de hoy para que no se pierda este arranque. Avanza el mejor a 3 juegos. Inician a las 3:00 p.m. en la Liga Americana con el Astros de Houston enfrentando a los Medias Blancas de Chicago en Daikin Park en Houston, Texas. Por cierto, el mexicano Isaac Paredes, que ha sido de lo más destacado justamente en las grandes ligas, probablemente va a tener actividad y ayer atendió precisamente en conferencia de prensa previo al arranque de estos comodines. Vamos a escuchar las palabras del mexicano.
7: Ayer me sentía mal, me sentía mal y jugué con el porciento que tenía y ahora pues me siento mejor, creo que día con día va a ir mejorando, pero sí me siento muy bien para jugar. Lo principal era ayudar al equipo a clasificar al playoff, ahora estamos aquí y bueno, es mi primera experiencia aquí con los Astros en el playoff y tratarlo, disfrutarlo al máximo.
5: Isaac Paredes, que por cierto, ya se coloca como uno de los mejores mexicanos en Grandes Ligas, 600 hits justamente en Grandes Ligas y octavo jugador nacido en México que llega a los 600 hits, así que a seguirle también el paso. A las 6 de la tarde, los Yankees de Nueva York enfrentarán a los Medias Rojas de Boston, partidazo clásico de las Grandes Ligas. En la Liga Nacional, 12 del día, los Bravos de Atlanta contra los Phillies de Filadelfia y a las 8 de la noche, los Padres de San Diego contra los Cachorros de Chicago. Recordar que los Rays, los Guardians, los Cerveceros y los Dodgers están en semana de descanso, avanzaron directamente y están esperando a sus rivales. En la Fórmula 1, el piloto británico Lando Norris finalmente ofrece disculpas después de los dichos sobre Franco Colapinto, después de haber señalado que no merecía estar en la máxima categoría. A través de sus redes sociales señaló que, pues, ya con la cabeza fría se dio cuenta que fue una muy mala declaración. Mencionó que le envió un mensaje de texto directo a Franco Colapinto, lamentando lo que dijo en ese momento, que estaba muy caliente después de la carrera, y señaló que todo quedó bien, que siguen siendo amigos dentro de la parrilla, así que bueno, no pasa nada. Lando Norris, que suele estar en estos temas polémicos, bueno, pues ya le ofrece disculpas al piloto argentino. Por cierto, mencionar que se ha manejado desde el día de ayer que la escudería Cadillac tendría un showroom en la Ciudad de México. Se está mencionando extraoficialmente que sería anunciado la próxima semana. Estaría desarrollándose en Reforma entre la Diana y el Ángel con el monoplaza de Sergio Checo Pérez. Si bien los reglamentos de Fórmula 1 no les permiten exhibir los autos actuales, y recordemos, Cadillac es nuevo, bueno, tendrían un monoplaza de Ferrari con el que harían precisamente este exhibición con el piloto mexicano, mostrándolo precisamente en las calles de la Ciudad de México. El evento estaría programado para el 27 o 28 de octubre, así que esperaremos la información oficial. Y en la Liga MX, el día de ayer, las Águilas del América terminan goleando al conjunto de León 5-0. Se mantienen como superlíderes, mantienen el invicto, Manuel, y no hay de momento quien le gane a las Águilas del América, así que bueno, jornada 9, sigue dominando el conjunto de Cuapa.
2: Muchísimas gracias, Betsabé.
5: Gracias, muy buenos días.
2: La segunda de deportes con Betsabé Rosales. Bueno, pues hay 4 líneas de investigación sobre la desaparición de los 43 normalistas de Ayotzinapa que surgieron por un nuevo análisis de documentos y

0: Apoyar a Cruz Pérez Cuellar, simplemente dice que ella va a estar con el pueblo de Chihuahua apoyando.
1: Hola. Muchas gracias, señora.
0: Gracias, Manuel. Muy buen día.
1: Mañana comenzamos en punto de las 5:30 de la mañana. Hacemos una pausa. Quédese en las frecuencias de Grupo Fórmula. Tenga usted un buen martes y que le vaya muy bien.

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7: Una vuelta al mundo.
8: Nueva York, Estados Unidos. Nueva York es el epicentro cosmopolita por excelencia y la capital cultural del mundo moderno. Conocida como la Gran Manzana, esta metrópolis congrega a millones de habitantes de todos los rincones del planeta, quienes hablan más de 800 idiomas en sus 5 vibrantes distritos. Caminar por sus calles es realizar un viaje global ininterrumpido. Desde los imponentes rascacielos de Manhattan y las deslumbrantes luces de Times Square, hasta la riqueza comunitaria de sus barrios históricos como Chinatown y Little Italy. Nueva York dicta las tendencias globales en finanzas, arte, moda y gastronomía, gracias a una energía inigualable que nunca duerme. Es un crisol de culturas, donde la diversidad no solo coexiste, sino que define la identidad misma de una ciudad que constantemente se reinventa y da la bienvenida al futuro.
7: Explorando la naturaleza.
9: Playa de los Cerdos, Bahamas. Situada en el cayo deshabitado de Big Major Cay, esta playa caribeña destaca mundialmente por sus habitantes más populares, una colonia de cerdos asilvestrados que adoran nadar en el mar. Aunque no son nativos de la isla, se han adaptado perfectamente al entorno tropical. Los animales son sumamente sociables y nadan amistosamente hacia los botes de turistas para recibir comida. Ver a estos mamíferos flotando plácidamente en aguas cristalinas de color turquesa convierte este destino en una rareza sumamente divertida.
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0: buenos días, un gusto estar con ustedes este martes 29 de septiembre. Los saludamos con el gusto de todas las mañanas. A la medianoche el huracán Polo impactó el municipio de Comondú, esto en Baja California Sur, como un huracán categoría 2. En pocas horas después disminuyó a categoría 1. Hay vientos fuertes de todas maneras, 130 a 160 kilómetros por hora. Si Polo continúa su ruta de desplazamiento, tocará tierras de Sonora en algunos momentos y habrá lluvias fuertes en Baja California, en Sinaloa y Chihuahua tendremos los reportes. Morena dio a conocer con algunos jaloneos, no muchos, con algunos sobresaltos, no muchos, con algunas sorpresas, los nombres de quienes a la larga van a ser sus, bueno, ni tan larga, van a ser sus candidatos a gobernadores en los 7 estados que faltaban. Vamos a hablar con algunos de ellos, vamos a hablar en unos momentos con Cruz Pérez Cuellar, quien va a ser el candidato Morena en Chihuahua, con Lorenia Valle, quien lo va a hacer por Sonora, con Eli César Cervantes, quien lo será por San Luis Potosí. Vamos a revisar la lista ya completa, los 17 candidatos de Morena que el próximo año buscarán ganar las gubernaturas. En Cuernavaca fueron sepultados Cristian Chamed y Gael, alumnos de la preparatoria 2 de la Universidad Autónoma del Estado de México, asesinados el sábado cuando iban a una fiesta. Rogelio Arce, padre de Cristian, exigió justicia, en fin, lo de siempre. Vamos a tratar de tener poco más de información sobre el caso. Vamos a revisar la situación de Amílcar Olán, el gran amigo de Andrés López Beltrán, quien ayer, pues de un trabajo que dio a conocer Televisión Azteca, Azteca Noticias, el periodista Irving Pineda, fue localizado viviendo en Lugano, Suiza. Vamos a estar en ese tema también. Ayer fueron asesinadas 29 personas en el país. La cifra más alta fue otra vez para Sinaloa, con 4 homicidios dolosos. El peso sigue perdiendo fuerza frente al dólar, se acerca a los 18 pesos. En este momento el dólar interbancario se vende en 17 pesos con 94 centavos. Es parte de lo que tendremos hoy, más las entrevistas con los personajes esenciales de la vida pública en México, más lo que se vaya acumulando en las próximas 3 horas. Bienvenidos, siempre sus comentarios, sus opiniones, todo lo que usted nos quiera decir, bienvenido siempre. Quédese con nosotros, estamos por la mañana, hacemos una pausa y al regresar con todo esto, comenzamos.
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5: El Gran Premio de Italia tuvo un invitado muy especial, el Rayo McQueen, para celebrar los 20 años de Cars y la alianza entre Disney y la Fórmula 1. El 7 veces campeón de la Copa Pistón dio una vuelta de honor en el circuito de Monza. Además, su característico diseño inspiró una decoración especial para el safety car oficial de la Fórmula 1.
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8: El conejo. El conejo se ha consolidado en los últimos años como un animal doméstico sumamente popular gracias a su naturaleza dócil, su tierno aspecto y su comportamiento silencioso. Estos pequeños y asombrosos herbívoros son criaturas extremadamente sociables y curiosas que disfrutan explorando su entorno, dando divertidos saltos de alegría cuando se sienten completamente seguros y felices en el hogar. Requieren una alimentación balanceada basada estrictamente en heno fresco, verduras de hoja verde y sustrato específico para mantener su salud digestiva y el desgaste necesario de sus dientes. Con paciencia y un trato delicado, los conejos pueden aprender a usar una caja de arena e interactuar activamente con sus dueños, respondiendo cariñosamente a las caricias en las orejas. Son mascotas perfectas para quienes buscan un compañero dulce, pacífico y visualmente encantador.
9: Google presentó Gemini 3.8 Lite, un nuevo modelo de inteligencia artificial diseñado para mantener conversaciones de voz más naturales y responder prácticamente en tiempo real. El modelo puede entender lo que el usuario está diciendo y al mismo tiempo admite entrada de texto, imágenes, audio y video, mientras continúa la conversación y combina lo que escucha con información visual para comprender mejor una situación. Puede ejecutar herramientas y llamadas a otras aplicaciones en segundo plano sin interrumpir el diálogo. Es especialmente útil para desarrolladores y empresas que quieran crear asistentes de voz capaces de atender a clientes, realizar tareas o seguir procesos de varios pasos. Destaca su capacidad para detectar 97 idiomas, entre los cuales puede cambiar durante una conversación. El objetivo es que hablar con una inteligencia artificial se parezca cada vez más a una conversación continua, mientras la tecnología realiza tareas al mismo tiempo. Soy Aide Rivera. 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
0: 7:09, Manuel, buenos días.
12: Ciro por la mañana, buenos días. Buenos días a todos en Grupo Fórmula.
0: Bueno, pues comenzamos. Vamos con ayer Morena, como lo había anunciado en los horarios que había anunciado, dio a conocer los nombres de 7 de sus coordinadores de la defensa de la transformación que se convertirán, pasadas unas semanas, en los candidatos al gobierno de 7 entidades. Algunas sorpresas, vamos a hablar con algunos de ellos. Y comenzamos, Manuel, con el caso de San Luis Potosí.
12: Es San Luis Potosí, Ciro, efectivamente, donde ahí, de acuerdo con la información que se dio ayer, pues fue un candidato de unidad, Ciro, un candidato que no se había inscrito en la encuesta o no se había inscrito en el registro previo, pero bueno, pues lo que decidieron finalmente en el interior del partido Morena y específicamente la unidad de San Luis Potosí es proponer a Eli Cervantes, que tenía además un cargo distinto, creo que en la Secretaría de Infraestructura y Comunicaciones y Transporte. Sí. ¿No? Pero pues entonces
0: no se había registrado, tenemos, ¿no? Para más que registrado, no participaba en la encuesta y me llamó mucho la atención, si lo quisiéramos preguntar en un momento, la lectura de inmediato que yo pude empezar a leer en redes sociales, que esta era una especie de sesión que Morena enviaba a un candidato con no grandes probabilidades de éxito para no meterse en conflicto con el Partido Verde, con el gobernador Ricardo Gallardo, con su esposa, quien seguramente va a ser la candidata del Partido Verde. Por ejemplo, Julio Hernández López publica hoy en La Jornada, dice, se declaró coordinador en San Luis Potosí a Eli César Eduardo Cervantes Rojas, ex senador supliente, que cubrió la mitad del periodo por acuerdo con el titular y actual delegado de la Secretaría de Infraestructura, Comunicaciones. Esto, dice Julio Hernández, implicaría una cesión al triunfo nepotista en San Luis Potosí, donde Ricardo Gallardo Cardona controla una estructura electoral muy aceitada y pretende que su esposa sea la sucesora, a menos que el paso de Cervantes Rojas por la coordinación haya sido pensado para afianzar la fuerza guinda y ceder la postulación a una candidatura con mayor peso. Pero después de escucharlo ayer, gusto en saludarlo. Eli, gracias por estar con nosotros.
13: Ciro, Manuel, un gusto estar aquí.
0: Buenos días.
13: Muy buenos días a ustedes.
12: Buenos días, Eli.
0: Después de escuchar lo que usted dijo, lo que expresó ayer, usted va a buscar ganar esa elección, una candidatura competitiva y ganar la elección.
13: Vamos a buscar que llegue la cuarta transformación a San Luis Potosí, y por lo que vamos a empezar es por buscar a todos los actores políticos, a la militancia, a los ciudadanos, por estar bien organizados y mejorar lo que viene siendo nuestra estructura partidista, nuestra estructura del movimiento. Entiendo y a todos les sorprendió quizá que en San Luis Potosí se lograra una candidatura de unidad, y eso se refleja en las redes sociales. Si no les preocupara, creo que no existirían estos tipos de ataques. Lo que sí te puedo decir es que no venimos a solapar nada, no venimos en ningún momento a modo. Si fuera así, yo no dejaría una responsabilidad tan grande como es la que yo tenía en el centro SICT San Luis Potosí. En el centro nos iba a tocar nos iba a tocar los trenes de pasajeros, los trenes del norte, más de 300 kilómetros de vías férreas, la conservación, que es histórica el recurso que se está metiendo, y varios proyectos que se tienen para San Luis Potosí. Yo lo dejo porque soy un soldado de la Cuarta Transformación, y a donde el partido considere que podemos ayudar, vamos a ayudar. Se ha logrado la unidad.
0: ¿Usted conoce?
13: La candidatura, sí, y vamos a lograr la unidad también en el estado.
0: ¿Usted sabe que la candidatura más fuerte, según las encuestas, no es la de Morena en San Luis Potosí, sino la del Partido Verde?
13: Sí, es un agravio, creo que se hizo a nivel nacional, porque ahorita debería estar en la ley en 2027 la ley no nepotismo, y se detuvo precisamente por el caso San Luis Potosí, donde se ponía en riesgo obtener la mayoría calificada. Sin embargo, Morena tuvo a bien hacer las modificaciones estatutarias para que no pasara, y ese es el motivo por el que vamos separados con el Partido Verde Ecologista. Es un partido aliado a nivel nacional, pero que en San Luis Potosí siempre hemos tenido claras diferencias. En 2021 tampoco fuimos en coalición a la gobernatura. El actual gobernador llega nada más por Partido Verde y PT. Pero en esta ocasión, con el gran trabajo que ha hecho nuestra presidenta del Comité Ejecutivo Estatal, Rita Osalia Rodríguez, tenemos condiciones mucho mejores.
0: Para ganarle al gallardismo, usted es de Soledad, usted conoce bien la región, las fuerzas políticas, es muy fuerte el gallardismo, muy, muy fuerte, Eli.
13: Mucho también es aire, hay un desgaste, la gente sí quiere una transición, ha habido presiones excesivas, creo que es evidente, lo han visto, se les ha ido la mano. Presidentes municipales que han cambiado de partido porque si no, no iban a obtener recursos, algo no visto, y también burócratas a quienes se les ha presionado para que se afilien, para que estén reaccionando en las redes sociales, y eso tiene un costo. Nosotros lo que vamos a hacer es ir y demostrarles que hay una opción viable a través de Morena, a través de la Cuarta Transformación, y que se deben integrar. Ahorita son momentos de organización, son momentos de decisión, y después vendrán los tiempos electorales. Pero creemos que tenemos condiciones para el tú por tú. Morena es una marca muy grande, que está en el corazón de las personas. pero esas coaliciones parciales a nosotros nos han afectado porque confunde a la ciudadanía creyendo que somos lo mismo y que vamos en conjunto. Y en San Luis Potosí, en esta ocasión, como ya se ha definido a nivel nacional, se mencionó ayer que me dieron esta responsabilidad, no vamos a ir en coalición parcial en ninguno de los municipios ni diputaciones locales. Y eso va a ayudar separados. A que la gente pueda definir. Vamos a ir separados.
0: Bueno, me quedo con la frase, la primera frase que nos dijo aquí hace unos momentos. Yo voy a buscar, o vamos a buscar, que llegue la cuarta transformación a San Luis Potosí. ¿Eso significa que la cuarta transformación no ha llegado a San Luis Potosí, Eli?
13: Desde mi perspectiva, no ha llegado. Hay posturas muy distintas, por ejemplo, en los programas sociales. La cuarta transformación los da universales, no de manera clientelar, y no se presiona a la población para que se afilie a ningún tipo de partido. La cuarta transformación todavía está pendiente en San Luis Potosí.
0: Bueno, pues lo veremos. Suerte. La candidatura de Eli Cervantes no es una candidatura de sacrificio de Morena para no entrar en mayor conflicto con el Partido Verde. ¿Podemos decirlo así?
13: En ningún momento será una candidatura a modo. El proyecto está listo para que Morena se consolide también en nuestro estado. Hemos, y eso son datos del padrón electoral, hay una mayor afiliación por gente de Morena que por gente del Partido Verde en el estado.
0: Bueno, pues lo veremos. Ojalá tengamos oportunidad de mantener comunicación con usted en las próximas semanas, meses. Felicidades por la designación y suerte. Suerte, Eli Cervantes. Gracias por esta información, por estas palabras.
13: Muchas gracias, Ciro. Un abrazo.
0: Gracias, Manuel. San Luis Potosí, por lo pronto.
14: No será una candidatura, sí, no será una candidatura a modo. Tiene que llegar la cuarta transformación. Y bueno, evidentemente, pues no se estará jugando más que para que el movimiento fuerte, sólido, dice Eli Cervantes, de la cuarta transformación de Morena, llegue finalmente a San Luis Potosí. Pues en los hechos, lo veremos, Ciro, en las palabras, por lo pronto, pareciera que entonces no es una candidatura, digamos, de compromiso.
0: Pues sí, pero esto lo veremos cuando lleguen las campañas, vamos a ver cómo se da el trabajo de Morena ahí. En verdad, Morena va a tratar de ganar San Luis Potosí, sabiendo que finalmente, en caso de que gane, es Ruth González, se llamaba.
14: Ruth González, sí.
0: La señora Ruth González, que gane ella, pues es la cuarta transformación, la que nosotros pensábamos seguiría gobernando San Luis Potosí. En verdad, Morena se va a enfrentar al Partido Verde, eso lo veremos. El candidato nos acaba de decir, Eli Cervantes, que eso no ocurrirá, que él va a buscar ganar, lo veremos. Hacemos una pausa, vamos a hablar con las candidatas de Sonora, con Cruz Pérez Cuellar de Chihuahua, en fin, seguimos en el tema, hacemos pausa.
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6: Royals en Naciones Unidas. Cada año en septiembre es la cita en la sede de Naciones Unidas en Nueva York, donde jefes de Estado acuden a dar un discurso, pero no solo ellos son los protagonistas. También hay Royals comprometidos con diversas causas y aprovechan este importante foro y los reflectores para levantar la voz. De las reinas más activas está Máxima de Países Bajos, que después de tener una importante trayectoria en el mundo de la banca, desde el 2005 colabora para el organismo internacional. En el 2024, Máxima fue nombrada defensor especial del secretario general de la ONU para la salud financiera. Mientras, la flamante Rania de Jordania tuvo su agenda propia en el marco de la Asamblea General de la ONU, donde denunció la detención militar de niños palestinos por parte de Israel. Y son voces como la de Máxima y Rania que tienen gran peso. 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
8: Ver que tu hijo es más pequeño que otros niños puede despertar muchas dudas y preocupaciones. Quizá te preguntas si está creciendo bien, si le falta algo o si necesitas hacer algo para ayudarlo. Lo primero es respirar y no compararlo. Cada niño tiene su propio ritmo de crecimiento y la estatura también depende de factores como la genética. Si algo te preocupa, lo mejor es hablar con su pediatra y revisar cómo ha sido el crecimiento con el tiempo. En algunos casos, los médicos pueden detectar una deficiencia de hormona del crecimiento y valorar un tratamiento. Pero no todos los niños que son bajitos necesitan recibirla. Infórmate y contar con la orientación de un especialista te permitirá tomar decisiones con tranquilidad. No te culpes. Acompañarlo también es confiar y estar presente. Sígueme en todas mis redes sociales como Gina Ibarra TV.
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9: Los cerdos no pueden mirar hacia el cielo físicamente debido a la estructura ósea y muscular de sus cuellos rígidos.
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10: Las ballenas jorobadas cantan melodías complejas que pueden viajar miles de kilómetros a través del agua del océano templado.
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11: Los humanos nacen con 300 huesos, pero de adultos solo tenemos 206, porque muchos de ellos se fusionan naturalmente.
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13: Continuamos con Ciro Gómez Leyva por la mañana.
14: T24, Manuel, Sonora, ¿qué pasó en Sonora? ¿Quién fue designada como coordinadora de la defensa de la transformación? Que en unos días, en unas semanas, será candidata del partido al gobierno en Sonora. Manuel.
15: Uy, perdón. La senadora Lorenia Valle, Ciro, resultó ser la electa candidata ahí por mayoría de los votos que se eligieron o de las encuestas y de lo que se planteó precisamente al interior de la dirección de Morena y específicamente del tema de Sonora. Ahí pues fue la ganadora, Ciro, fue la ganadora. Ahí no sí, hasta sí. Donde yo entiendo no hubo ninguna discusión al respecto, Ciro, ¿no? Ahí hubo alguna inquietud, por ejemplo, hoy presenta pues el sentimiento de la perdedora en Sonora, Célida López, algunas lágrimas que presenta el periódico Reforma, pero pues como en algunos otros casos, Ciro, cuando no se gana, pues se tiene esa, digamos que ese sentimentalismo, pero hasta donde entiendo, porque ya estamos platicando aquí en el estudio precisamente con Lorenia Valles. Muy buenos días, Lorenia.
16: Gracias.
14: Senadora, buenos días, Lorenia.
16: ¿Cómo
14: felicidades.
16: Estás, Ciro? Qué felicidades. Gusto saludarte. Gracias.
14: Gracias, Lorenia.
15: Pues ahora sí que empezamos, ¿no? Primero que nada, ¿cómo se siente? ¿Cómo te sientes?
16: Gracias. Muy bien, muy contenta, muy comprometida, con una gran responsabilidad sobre mis hombros, muy agradecida por el respaldo de la gente en Sonora y también con un gran reconocimiento por mis compañeros y compañeras que formamos parte de este proceso interno que ayer concluyó y que hoy estamos en un solo frente, en un solo equipo para pues continuar la transformación en el estado de Sonora.
15: ¿Habrá algún problema con Célida López? ¿Habrá algún inconveniente con Célida López?
16: No, hemos trabajado siempre juntas, hemos colaborado, hemos coincidido en diferentes tareas, en diferentes momentos a lo largo de todo este trayecto que ha tenido nuestro movimiento, su llegada desde 2018 en Hermosillo primero, después en el 21 en el estado de Sonora con el gobernador Alfonso Durazo, y hemos transitado siempre con mucha amistad, con mucha fraternidad, y bueno, el día de ayer obviamente es un proceso que hay que transitar todas, todos, pero yo tengo un gran reconocimiento por todos, por todas, incluida por supuesto mi amiga Célida López.
14: Nos están escuchando en todo el país. ¿Qué le dice? Porque he estado leyendo las columnas desde temprano hoy y hay una constante en el caso de usted. Se dice, es la continuidad del gobierno de Alfonso Durazo. ¿Es así, Lorenia?
16: Yo creo que debe ser la continuidad de la transformación que inició en el 2021 con el gobernador Alfonso Durazo, y lo platicamos mucho mis compañeros, compañeras, Célida, Javier Lamarque, para quien también tengo un gran reconocimiento, para Dolores del Río, para Froilán Gámez, para Omar del Valle, para cada uno de ellos, y todos platicábamos que pasara lo que pasara y finalmente la responsabilidad fuera depositada en cualquiera de nosotros, habría que garantizar que hubiera continuidad de lo que inició el gobernador Alfonso Durazo en el 2021 en el estado de Sonora. Esa ruta tiene que continuar y yo creo que así tendrá que ser.
14: ¿Esa ruta tiene que continuar, Lorenia?
16: Sí, sí, es el segundo piso de la Cuarta Transformación. Nosotros hemos convocado justamente a eso. Este proceso interno justamente determina esta coordinación de los comités de la defensa de la transformación y la soberanía nacional, pensando en consolidar el segundo piso de la transformación en Sonora. Es algo natural, es algo necesario, creo, además, porque han sido muchos los logros, los avances que ha tenido el gobierno del doctor Alfonso Durazo. Por supuesto, también hay que reconocer lo que en su momento logró el licenciado Andrés Manuel López Obrador en Sonora, y ahora la doctora Claudia Sheinbaum Pardo, que recientemente estuvo en mi estado y que rindió cuentas al pueblo sonorense, y podemos constatar que la transformación ha llevado grandes beneficios y gran bienestar a todas las familias sonorenses.
15: En consecuencia, ¿no tiene que haber rompimiento con el gobierno del señor Durazo?
16: No, claro que no. Nosotros somos un equipo, todas, todos. Hoy menciono a mis compañeros aspirantes, pero hay muchos liderazgos, mucha gente que confía en este proyecto. No de ahora, de mucho tiempo. Yo personalmente tengo pues casi 30 años caminando en este proyecto, en diferentes momentos, en diferentes responsabilidades, y hoy no podemos dejar de cumplir lo que hemos estado haciendo en los últimos años. La gente demanda, la gente está activa, la gente está informada, y yo creo que eso nos compromete doblemente.
15: Ahora, Lorenia, es una gubernatura corta, ¿no? Es una gubernatura de 3 años, ¿cierto?
16: Bueno, la próxima gubernatura del estado de Sonora será de 3 años, eso sí es un hecho.
15: Vale la pena.
14: La suya. Digamos.
15: Sí.
16: Vamos a esperar los tiempos. Hoy lo que se ha determinado es una coordinación territorial de los trabajos de nuestro movimiento Morena, PT Verde. En el caso de Sonora también están el partido Nueva Alianza, y PES, también que tienen registro local. Y bueno, de manera conjunta se ha participado en otros momentos. Entonces, llegados los tiempos, y sí, como respuesta a tu pregunta, la siguiente gubernatura será de tres años.
15: ¿Vale la pena todo el esfuerzo?
16: Yo creo que sí, siempre vale la pena trabajar, consolidar el trabajo, avanzar, seguir siempre avanzando a un siguiente paso. Nosotros le decimos el segundo piso de la Cuarta Transformación, y creo que siempre es una gran oportunidad poder servir a los demás.
15: ¿Qué le dice a los empresarios sonorenses? ¿Qué le dice a los empresarios que están escuchando por allá, que van a escuchar esa entrevista ahora o un poquito más adelante?
16: Bueno, yo tengo la fortuna de conocer a muchos y muchas empresarias de Sonora. pequeños, medianos y grandes, y creo que hay una gran coincidencia que es importante cerrar filas, siempre pensando en el bienestar de Sonora, de nuestra región, de nuestro país. Yo estoy muy contenta con el Plan México, he compartido mucho estas metas, estos objetivos que ha planteado la presidenta Claudia Sheinbaum. Sonora además tiene temas importantísimos, desde las energías limpias, los minerales críticos, un corredor muy importante logístico que se está consolidando con el puerto de Guaymas y muchos proyectos estratégicos donde todas y todos caben. Por supuesto, nuestra prioridad siempre es atender a quien más lo necesita, pero también en esta etapa de la Cuarta Transformación se ha atendido a la clase media y se ha trabajado con el sector empresarial. La prueba de ello es justamente el Plan México.
14: Ahora, ¿qué opinión le merece Antonio Astiazarán?
17: Exacto.
14: Probablemente su adversario.
16: Bueno, él actualmente es el alcalde de Hermosillo. Yo tengo una relación respetuosa, creo que habrá que esperar los tiempos, habrá que esperar las definiciones, y yo tengo un respeto profundo por todas y por todos.
14: Incluido Luis Donaldo Colosio, sí, Riojas.
16: Supuesto. Sí, por supuesto, que también habrá que esperar la definición que cada uno de ellos tome.
14: Vamos a ver qué dicen sus partidos.
16: Así es.
14: Lorenia, nosotros cuestionamos y documentamos casos en el 2021 de violencia, de intromisión de grupos criminales en la elección. En la elección que finalmente llevó al triunfo Alfonso Durazo, lo dijimos en el 2021, lo hemos dicho en otros años. Independientemente, para no entrar en esa controversia que a usted no le toca, ¿qué garantías se pueden dar de que las elecciones dentro de 8 o 9 meses en Sonora van a ser absolutamente limpias?
16: Sí, yo estoy convencida.
14: Sin una denuncia de que intimidaron, no se diga que mataron, que secuestraron a representantes de los partidos de oposición. Sí. ¿Qué garantías
16: se pueden dar?
14: Sí,
16: yo creo finalmente, primero, que ha sido muy importante la estrategia que se ha tenido en Sonora y en el país. Es importante decirlo, que la presidenta ha hecho un gran trabajo para poder atender una de las prioridades más importantes para el pueblo de México y para el pueblo de Sonora también. En Sonora ha habido avances muy significativos en materia de seguridad. Una reducción histórica del homicidio doloso, por ejemplo, que es uno de los principales indicadores que siempre está sobre la mesa cuando uno analiza cuál es la situación de una región, de un estado. ¿Qué ha sido el caso del estado de Sonora? Creo que hay que reconocer el trabajo que ha hecho el gobernador Alfonso Durazo, sí, en coordinación con el gobierno federal.
14: Las elecciones,
16: y frente al proceso, que cuando llegue en su momento el proceso electoral, creo que están garantizadas las condiciones para el desarrollo natural, normal de todo este proceso, el que tiene que ver con los actores políticos, los dirigentes, las dirigentas y, por supuesto, en su momento del propio proceso electoral. Estoy convencido que se va a dar, convencida que se dará en las mejores condiciones en el estado de Sonora.
14: Bueno, se ve usted muy animada, se ve usted muy motivada.
16: Estoy contenta, estoy agradecida. Quiero aprovechar este espacio para agradecer a toda la gente de Sonora que nos dio su confianza. Me gusta mucho que este proceso de encuesta haya incluido a la militancia, a los simpatizantes y también al pueblo de Sonora en general. Estoy muy agradecida, contenta, comprometida y con un gran reconocimiento a mis compañeros aspirantes que cerramos fila y que a partir del día de hoy somos un solo equipo.
14: Suerte, ojalá podamos mantener comunicación con usted próximas semanas,
16: claro que sí,
14: próximos meses. Suerte, Lorenia.
16: Muchas gracias.
14: ¿Quién será? Quien ya es la
17: coordinadora
14: de la transformación de Morena en Sonora y muy probablemente en algunas semanas será la candidata al gobierno del estado. Gracias, suerte, buen día.
16: Gracias.
14: Lorenia, gracias. Manuel.
17: Bueno, vamos a pausa. Estamos por la mañana. Gracias por todos sus comentarios. Vamos a ir a corte comercial. @ Ciro Gómez L en nuestra cuenta de X, por Facebook, por Instagram, por Threads, por todas las redes sociales. Estamos disponibles. Hacemos un corte. Volvemos.
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28: La lengua de los camaleones es más larga que su propio cuerpo y se desplaza a una velocidad increíblemente alta.
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28: Los pingüinos le proponen matrimonio a sus parejas entregándoles una piedra perfectamente circular que encuentran en las playas de hielo.
29: Aprendamos juntos.
28: Las medusas inmortales pueden revertir su ciclo de vida y volver a ser pólipos cuando se enfrentan a crisis ambientales extremas.
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30: Los pingüinos le proponen matrimonio a su pareja, entregándoles una piedra perfectamente circular que encuentran en las orillas heladas.
29: Explorando la naturaleza.
30: Playa de los Huevos de Dragón, Nueva Zelanda. La playa de Kuekoe es mundialmente famosa por las esferas de piedra gigantes que descansan sobre su arena, conocidas como las Mueraki Boulders. Según las leyendas maoríes, estas estructuras perfectas son los restos de canastas de comida que naufragaron de una canoa ancestral. Científicamente, son concreciones calcáreas formadas en el fondo marino hace 60 millones de años que la erosión costera ha dejado al descubierto. Su apariencia de huevos de dragón gigantescos otorga al paisaje playero un misticismo primitivo e inolvidable.
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30: El corazón de una ballena azul es tan enorme que un ser humano podría nadar fácilmente por sus arterias principales.
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31: La Asociación Nacional de Universidades e Instituciones de Educación Superior hizo un llamado urgente al gobierno de Morelos para blindar y proteger a las comunidades universitarias de la entidad. Esto tras el homicidio de dos estudiantes de preparatoria de la Universidad Autónoma del Estado de Morelos. La jefa de gobierno, Clara Brugada, anunció que la clínica especializada Condesa en San Juan de Aragón, Alcaldía Gustavo Amadero, estará lista a finales de noviembre y beneficiará a capitalinos y habitantes de zonas cercanas del Estado de México. Su inauguración coincidirá con la conmemoración del Día Mundial del SIDA el 1 de diciembre. La caravana de migrantes centroamericanos Fe y Esperanza con Dios reanudó su trayecto por Chiapas para llegar a la frontera norte de México hacia Estados Unidos. Aunque en Tapachula se contabilizaron 350 personas, el contingente ya se conforma de 600 migrantes.
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13: Continuamos con Ciro Gómez Leyva por la mañana.

0: 7:39. ¿Cómo fue el desenlace de Chihuahua, Manuel? El último de todos, el último de los 17.
1: Ya tarde, Ciro, la verdad es que ya tarde. Y ahí Cruz Pérez Cuellar precisamente pues sale arriba, precisamente por conocimiento. Entendemos que la encuesta, pues una encuesta interesante la que se da en Chihuahua, precisamente con su competidora, con Andrea Chávez. Pero Cruz Pérez Cuellar sale adelante, Ciro, sale adelante en el conocimiento. Es ahí, no había más que un candidato muy conocido, competitivo, una candidata conocida, competitiva, y el que sale victorioso es Cruz Pérez Cuellar, quien hasta hace muy poco fue alcalde de Ciudad Juárez, Ciro. Entonces, pues eres el que gana.
0: Escuchábamos,
1: ¿no?
0: Sí. Escuchábamos la crónica hace un rato en tu programa de Sara Pablo, de que no se veía muy cómoda Andrea Chávez en la tribuna. Dicen las crónicas que no aplaudió.
1: Así es.
0: Cuando designaron a Cruz Pérez Cuellar, que no aplaudió después de escuchar a Cruz Pérez Cuellar. Después hizo unas declaraciones a la salida. No mencionó a Cruz Pérez Cuellar. Él dijo que está con la Cuarta Transformación, que es una soldado o soldada, no sé. Y como lo dijo de la presidenta Claudia Sheinbaum. Pero, en fin, lo cierto es que en una de las candidaturas que parecía más difíciles de dirimir, ganaste Cruz Pérez Cuellar. Vas a ser, por lo pronto, el coordinador de la transformación, lo sabemos, pero pues de no ocurrir algo verdaderamente extraordinario en algunas semanas, serás el candidato de Morena y suponemos de una alianza de la Cuarta Transformación para el gobierno de Chihuahua. Así que antes que nada, felicidades por lo de ayer, Cruz, y gracias por estar con nosotros. Buen día.
2: Muy buen día, Ciro. Al contrario, gracias por el espacio, Manuel. Gracias.
1: Bienvenido, Cruz.
2: Un saludo a toda la gente. Pues sí, contentos, conscientes de la enorme responsabilidad que estamos adquiriendo. Y bueno, pues Chihuahua, el último de los 17 estados que salió. Y bien, la verdad, agradecido pues con nuestra dirigencia nacional, con la Comisión Nacional de Elecciones, con los compañeros que compitieron, con la senadora Andrea Chávez, que si bien es cierto, pues como candidata competitiva, como ser humano, evidentemente, pues yo les decía ayer a los compañeros, al revés, pues hubiera sido igual, ¿no? Nosotros no hubiéramos estado brincando de gusto, pero con mensajes muy claros, ¿no? Está con la Cuarta Transformación, está con la presidenta, dijo también que quiere la alternancia en Chihuahua, entonces ahora nos toca a nosotros poner nuestro granito de arena y chambear para construir la unidad.
0: 100 años, dijo ella, vamos a acabar con 100 años, no sé si son exactamente 100 años, de prianismo en Chihuahua.
2: Creo que son un poquito más de 100 años. Creo que eso, sí, por sí, allá, sí. La verdad no me sé el dato exacto, pero hay mucho trabajo que hacer, Ciro, construir la unidad, por un lado. Por otro lado, revisar.
0: Punto número uno.
2: Mira, déjame, yo digo,
0: centrarme en ese, construir la unidad. ¿Te ves candidato del Partido del Trabajo? ¿Te ves candidato del Partido Verde?
2: Bueno, ya Morena y el Partido Verde me hicieron su coordinador. Ayer Arturo Escobar fue muy claro. Desconozco qué va a ser el Partido del Trabajo. Ahí yo creo que de alguna manera los 17, las y los 17, estamos también de alguna manera, bueno, los 16 en San Luis Potosí, claramente no va a haber alianza, pero estamos de alguna manera también sujetos a lo que haga nuestra dirigencia nacional, el diálogo que ya está con el Partido del Trabajo. Entonces, yo espero que sí, pero yo tengo que ponerme a trabajar ya con esta responsabilidad tan grande que tengo de Morena y también del Partido Verde. Aprovecho para agradecerle a Arturo Escobar también su mensaje el día de ayer. Por supuesto que a Ariadna Montiel, que son los líderes de los partidos, bueno, Arturo como coordinador nacional electoral, y obviamente sí. A Citlali, pero bueno, ella sigue con mucho trabajo, son las primeras 17 de más de 2000 procesos que tendrán que sacar adelante.
0: Bueno, no va a ser fácil, va a ser una elección, suponemos, competida contra quien sea candidato del PAN, que creo que se perfila quién lo va a hacer, probablemente sea una candidatura común con el PRI. Pero pensar que les puedes ganar si es que el PT va por su lado y va con Andrea Chávez, se ponen muy complicadas las cosas.
2: Cruz. A ver, yo creo que son dos temas. Uno es el Partido del Trabajo, que tiene pues una presencia marginal en el estado, y otra es la figura de la senadora Andrea Chávez, que es competitiva sin lugar a dudas. Yo insisto, yo voy a trabajar en la unidad y buscaré que haya espacios para todas y para todos. Este es un gran proyecto en donde cabemos todos. Entonces, y aparte, bueno, la senadora no ha dicho de ninguna manera que ella piense buscar esto.
0: No,
2: el Partido del Trabajo ha hablado por 7, 8, 10 aspirantes de Morena. El mismo día que decían que Avelina podía ser su candidata, ese mismo día Avelina en Guerrero se reunió con Ariadna Montiel y con Beatriz Mujica. Sí. Entonces, hay que tomarlo eso con reserva, y yo tengo todo mi reconocimiento y mi respeto para la senadora y para su equipo, y vamos a tratar de construir unidad.
1: Ahora, ¿qué hay que hacer después de la unidad? Porque la unidad va a tardar mucho. ¿Qué hay que hacer después de eso, Cruz?
2: Mira, yo digo que son tres tareas igual de importantes. Unidad, ya hablamos de ella. Segundo, revisar la estructura territorial. Tenemos que buscar que Morena sea competitivo en los 67 municipios del estado. Y quiero meterme de lleno a eso, aparte de la unidad. Y tercero, no menos importante, los tres están así, horizontales. El diálogo con el pueblo de Chihuahua. Chihuahua es el estado más grande de la República y de los más diversos. Tenemos, a ver, industria, el motor de la economía, pero tenemos una industria forestal, tenemos agricultores, tenemos ganaderos, que ahora ya está cruzando el ganado de Chihuahua y del país hacia Estados Unidos. Tenemos un potencial turístico impresionante. Entonces, el diálogo con el pueblo de Chihuahua, y cuando hablo del pueblo me refiero también a los empresarios, a los comerciantes, a cada una de estas. Esta es la tercera rama. Hay que ver cómo nos organizamos para construir un proyecto en donde podamos estar trabajando en la unidad, estar revisando nuestra estructura territorial y estar dialogando con el pueblo de Chihuahua.
0: Bueno, para derrotar después de ciento y tantos años al PRIAN, como dice la Cuarta Transformación, vas a tener que manejar una candidatura muy diferenciada. Pues Cruz. Sí. Una candidatura de choque muy dura contra el PAN y seguramente contra la gobernadora Maru Campos, a quien has criticado en muchas ocasiones, pero con quien, y nos lo dijiste aquí hace no mucho en entrevista, mantienes una relación de diferencia, pero de respeto.
2: Sí, bueno, yo trato de que mi conducta sea de respeto, obviamente, y así vamos a construir. Hay diferencias profundas que se han ido agudizando, yo pienso que sobre todo porque por esta falta de diálogo, de coordinación con el gobierno de México. Tenemos una gran presidenta, la doctora Claudia Sheinbaum, pero yo creo que más allá del ataque y de contrastar, que eso es bien importante en cualquier tipo de proceso, que haya contraste, que haya debate, es parte de la democracia. Más allá está lo que decía ahorita, el diálogo con la comunidad, con el pueblo de Chihuahua, con la gente del estado de Chihuahua. Creo que eso es lo que debe pesar mucho más en este proyecto que cualquier otra cosa, incluidas las diferencias con el PRIAN, con la gobernadora. El diálogo, estar hablando con la sociedad para construir un gran proyecto de beneficio para las y los chihuahuenses.
0: ¿Vas a usar Ciudad Juárez como una historia de éxito todo el tiempo en tu campaña, con lo difícil que es Ciudad Juárez, con lo controvertido?
2: Voy a hablar bueno, será uno de los temas, pero yo lo tengo que decir, tenemos todos los récords en Ciudad Juárez. Es decir, Juárez tiene un rezago brutal, pero en 5 años de gobierno municipal nadie ha construido más obra pública, nadie ha pavimentado más calles, nadie ha puesto más luminarias, nadie ha rehabilitado más parques, nadie ha apoyado más escuelas públicas. Somos el único municipio en México que tiene becas de acceso a la universidad. Si una joven o un joven quiere entrar a la universidad pública, el gobierno municipal le paga su inscripción. Y todo esto lo hicimos sin un solo peso de deuda, ni un peso de deuda, y pagando la deuda que heredamos. Entonces, yo me atengo a mis resultados. Y obviamente los que abandonaron la ciudad durante tantos años hoy usan el rezago para golpearnos, pero por eso nos vamos a atener. Y te doy un dato, por ejemplo, en comparación con la capital. Del 100% de dinero que Juárez recibió en 5 años, el 15% lo destinó directamente a obra pública. Chihuahua Capital en los mismos 5 años, del 100% de dinero que recibió, destinó el 10% a obra pública. Destinamos un 50% más de dinero que ellos a obra en Ciudad Juárez. Entonces, tenemos todos los datos y no será el único tema, porque hay regiones del estado en donde obviamente lo que pasa en Ciudad Juárez, pues sí les interesa, pero ellos quieren saber qué pasa con la agricultura, qué pasa con la ganadería, qué pasa con la minería, qué pasa con el turismo. Entonces, habrá que diferenciar los temas. Pero de los resultados de Juárez vamos a hablar cuándo, cómo y dónde sea necesario.
0: Washington, en la elección de Chihuahua del próximo año, ¿te preocupa?
2: No.
0: ¿Estados Unidos?
2: Yo tengo una muy buena relación con los vecinos. Juárez la tuvimos durante 5 años, una coordinación muy estrecha en materia de seguridad, siempre respetando nuestra soberanía, pero hemos tenido un diálogo con el gobierno de, pues digo, las autoridades locales, sobre todo, a mí no me corresponde con las federales, pero yo tengo una excelente relación con las autoridades norteamericanas. Acabo de estar hace bien poquito tiempo en San Antonio, en la reunión del Banco de Desarrollo de América del Norte, que es un banco binacional. Estuve en Santa Teresa, Nuevo México, con el tema del ganado, una reunión que yo mismo provoqué y que el alcalde en funciones me hizo el favor de invitarme. Tenemos una gran relación, realmente no me preocupa porque hemos construido, a ver, mi relación con los vecinos, soy fronterizo, es de toda mi vida y en todas mis funciones de públicas he tenido siempre una buena relación.
1: ¿Y cómo hablarle a aquellos que piensan que Juárez pues son como los echados de lado, como que los consentidos son los de la capital? Porque si hay esa como diferencia específicamente que mencionaba Cruz, ¿cómo hablarle entonces a los de la capital y a los del resto del mundo, del resto del estado, para decirles son lo mismo?
2: Somos chihuahuenses todos, merecemos respeto todas y todos, y lo que yo creo que lo que hay que hacer es construir un proyecto en donde... Una de las críticas que yo he hecho a todos los que han gobernado Chihuahua, o a casi todos, es que no se construye en Chihuahua un proyecto de desarrollo regional. Tú tienes un territorio igual que Inglaterra, y entonces somos orgullosamente mexicanos, por supuesto, pero tienes un territorio de un país con una diversidad impresionante en términos de todas las actividades económicas que ya mencioné. ¿Cómo poder hacerle para que sean respetados los juarenses? Sean respetados los chihuahuenses que viven en la capital, pero también sean respetados los que viven en la Sierra Tarahumara, los que viven en la zona centro-sur, agrícola y ganadera. Sí. La única manera de respetar a todos y de incluir es tener un proyecto de desarrollo para cada región de Chihuahua.
0: Bueno, quisiéramos hacerte preguntas más específicas, pero nos vas a decir que no eres candidato, que no es tiempo, que no es momento de propuestas. Ojalá más adelante haya oportunidad de hacerlo. Me sorprende tu serenidad esta mañana, Cruz, pero es que estás muy tranquilo. Pensé que ibas a venir un poco más eufórico, pero se te ve muy...
2: No, sí estoy muy contento, pero...
0: Muy, muy tranquilo.
2: Lo disimulo bien. No, tranquilo. Yo llegué tranquilo porque hicimos todo. El mejor, yo le dije al equipo, a ver, por nosotros no quedó. Y obviamente era una interna muy competida, hay que decirlo con esa claridad. Y llegamos tranquilos porque sabíamos que habíamos hecho todo lo posible. Ahora también, en lugar de... Ah, bueno, digo algo así rápido. Me decían, oye, ¿dónde vamos a festejar? Les decía, por eso estoy a lo mejor tranquilo. Decía, no, señores, no hay fiesta. Empieza el trabajo apenas. Ya festejaremos por ahí del 7-8 de junio del próximo año.
1: Que se gane, obviamente.
2: Vamos a ganar.
0: Bueno, pues lo veremos. Muchas gracias a Cruz Pérez Cuellar. Gracias por las otras ocasiones que estuviste con nosotros, por la información. Hoy, por cierto, dijo la dirigencia nacional de Morena que van a dar a conocer el contenido de las encuestas. Me imagino que esa información la compartieron con ustedes. ¿Sí, ya la conoces?
2: Sí, ya la conozco. Sí, ayer nos presentaron las...
0: Ya la conoces.
2: Sí.
0: ¿Ganaste con qué ventaja? ¿Cómo fue la diferencia?
2: A ver, en el tema del conocimiento sí hubo una ventaja buena, de casi 10 puntos. Sí, de conocimiento. En los atributos, muy, muy competido, sí arribita. Pero yo creo que a mí lo que me despegó más fue el tema del conocimiento. Entiendo que hoy a las 12 se darán a conocer, pero sí, sí vimos las encuestas. Y al contrario, el agradecido soy yo por las oportunidades que me dieron en anteriores ocasiones y por esta también, por supuesto, y más agradecido
0: pues
2: por las que me puedan dar.
0: Suerte, felicidades, ojalá mantengamos la comunicación.
2: Claro que sí.
0: Ya ves, luego los personajes públicos cuando se convierten en candidatos, luego se vuelven muy sensibles y cuando se convierten en gobernadores más sensibles. Pero bueno, ojalá podamos mantener la comunicación contigo, Cruz Pérez Cuellar. Mucha suerte en lo que venga. para ti y felicidades.
2: Muchas gracias.
0: Gracias. Gracias a Cruz Pérez Cuellar, alcalde de Ciudad Juárez, hoy coordinador, ese nombre largo, de defensa de la transformación, ¿no? Andan de Morena, y de no ocurrir algo verdaderamente extraordinario, en unas semanas candidato de Morena y el Partido Verde y quizá del PT al gobierno de Chihuahua. Gracias, Cruz.
2: Gracias. Buen día. Buen día.
1: Muchas gracias,
0: Manuel.
1: Bueno, vámonos a pausa. ¿Ya comenzó la conferencia de prensa?
3: Ya comenzó la conferencia de prensa. Días, Manuel, Sofía. Buenos días.
0: Buenos días.
3: Ciro, y reporta la coordinadora de Protección Civil, Laura Velázquez, que hay saldo blanco. Se confirma el saldo blanco allá en Baja California tras el impacto del huracán Polo a las 12 de la noche en las inmediaciones de Comondú. Y se espera que entre las 8 y 9 de la mañana, ya en un par de minutos, impacte nuevamente como categoría 1, esto en las costas de Sonora. Y dice también el gobernador, aproveche y le agradece a la presidenta por todo su apoyo. Dice que el paso de las lluvias ha dejado algunos daños materiales, los van a evaluar hoy, pero son muy pocos, pero ninguna pérdida humana, dicen allá en Palacio Nacional. Y hoy también es martes de salud, entonces hoy con...

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1: Pet Shop Boys anunció un nuevo álbum inspirado en la vida y el legado del matemático británico Alan Turing, titulado A Man from the Future. El proyecto fue creado junto al biógrafo Andrew Hodge y llegará el 9 de octubre. El disco estará dividido en 8 capítulos y combinará canciones, narración, electrónica y arreglos orquestales para recorrer cronológicamente la historia de Turing, desde su juventud y sus estudios en Cambridge hasta su participación en el descifrado de la máquina Enigma durante la Segunda Guerra Mundial. También abordará sus ideas pioneras sobre inteligencia artificial y la persecución que sufrió por su homosexualidad antes de morir en 1954. Pet Shop Boys contando la historia de uno de los padres de la computación electrónica para recordar al hombre que imaginó el futuro.
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1: El polémico comercial de Sidney Sweeney puede que sea la estrategia de marketing más rentable del año. Y los que más lo odiaron fueron los que más ayudaron. Nubig es una startup fundada hace poco tiempo que entra a un mercado dominado por dos gigantes. Así que necesitaba una estrategia distinta que no fuera lana para publicitarse. Y por eso es que se asoció con Sidney Sweeney, porque no es la primera vez que Sweeney lo hacía. Recordarás aquella campaña American Eagle, polémica también, que logró que las acciones de la empresa subieran un 30% en un día. Ahora, ¿qué pasó? Decenas y decenas de atletas mostraron su indignación en redes, pero lograron también justo lo que Novik quería que hicieran. Millones de menciones gratuitas. Pasaron del lugar 50 al 11 en la App Store y lograron más búsquedas que Donald Trump y la guerra de Irán en 7 días consecutivos. 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
1: 8 de la mañana, saludamos a las personas que a partir de este momento se suman a nuestro programa a través de Telefórmula. Muy buenos días a todos ustedes.

0: Y a quienes desde hace una hora han estado con nosotros a través de Radio Fórmula, de YouTube, de radiofórmula.com.mx, de las distintas redes y plataformas sociales, y tuvieron oportunidad de escuchar aquí en nuestro estudio a los quienes serán candidatos de Morena, los gobiernos de Sonora y de Chihuahua, así como a quien tratará de ser el ganador de la por Morena, el próximo gobernador de San Luis Potosí. A todos ustedes que están con nosotros desde hace una hora, pues aquí seguimos. Gracias por continuar con nosotros. Deyanira, buen día.
1: Buenos días, Ciro. Vamos con un resumen de la información. Llego tranquilo porque hicimos todo en una elección interna que fue muy competida. En las encuestas sacamos una ventaja de 10 puntos en reconocimiento. Nosotros vamos a buscar la unidad y es cierto que si no hubiéramos ganado, no estaríamos brincando de gusto. Aseguró por la mañana Cruz Pérez Cuellar, coordinador estatal de Morena en Chihuahua. Agregó que ahora se centrará en fortalecer la estructura territorial y el diálogo con la gente, porque sí existen diferencias profundas con el gobierno actual. Vamos a buscar que llegue la cuarta transformación a San Luis Potosí, porque hasta hoy no ha llegado. En ningún momento mi candidatura es a modo para no entrar en conflicto con el Partido Verde, aseguró por la mañana Eli Cervantes, coordinadora estatal de Morena en San Luis Potosí. Continuar con el gobierno de Alfonso Durazo es lo que debe pasar y es la ruta a seguir. Los avances de seguridad en el país y en Sonora podrán garantizar que las elecciones se desarrollen de forma natural, aseguró por la mañana Lorenia Valles, coordinadora estatal de Morena en Sonora. Se reporta saldo blanco en Baja California Sur después de que a medianoche tocó tierra el huracán Polo en el municipio de Comondú, informó esta mañana la Coordinadora Nacional de Protección Civil, Laura Velázquez. Dijo que entre las 8 y 9 de la mañana, el huracán Polo categoría 1 impactará Sonora. Ayer fueron asesinadas 29 personas en México, de acuerdo con cifras preliminares publicadas esta madrugada por la Secretaría de Seguridad y Protección Ciudadana. El estado más violento fue Sinaloa, donde se registraron 4 homicidios dolosos. Y en estos momentos, el dólar interbancario se cotiza en 17 pesos con 94 centavos.
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0: Manuel.
3: Bueno, la American Society de México está manifestando su preocupación, Ciro, ahora por escrito por la reforma constitucional que establece la nacionalidad mexicana única como requisito para quienes aspiren a la presidencia de la República, las gubernaturas y la jefatura de gobierno, al considerar que la medida tendría implicaciones para más de 15 millones de mexicanos con doble nacionalidad que radican en México, además de 40 millones de mexicanos que viven en el extranjero. Ante la próxima discusión en el Senado, la American Society hizo un llamado a las y los legisladores para reflexionar el sentido de su voto y colocar el interés de México y los mexicanos por encima de las consideraciones partidistas, pero pues simplemente está esta petición, Ciro. Vamos a ver qué tal, no parece que le vayan a hacer caso.
0: Pues no, y eso que tiene implicaciones para tantos millones, no. Tendrá implicaciones para quienes busquen ser candidatos a ciertas posiciones.
3: A ciertas posiciones.
0: Hay un caso ahí de la que va a ser candidata de Morena en Nayarit. Regresamos con eso y con más.
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7: Los responsables del legado de Prince aclararon que no utilizaron inteligencia artificial para completar las canciones de su nuevo álbum póstumo, Timeless. Las dudas surgieron especialmente alrededor de Calabama, una de las 10 grabaciones inéditas del disco, después de que algunos fans detectaran modificaciones realizadas después de la muerte del músico. El patrimonio de Prince confirmó que sí hubo trabajo adicional, pero explicó que músicos de metales que habían tocado con él fueron convocados para interpretar sobre la grabación original una línea que Prince ya había previsto. Timeless reúne material grabado entre 1977 y 2016. Así que sí hubo retoques póstumos, pero el legado de Prince lo deja claro. Fueron músicos reales, no inteligencia artificial.
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9: ¿Te has dado cuenta que cada vez hay más gente que sale, pero no sube historias? ¿O que prefiere quedarse en casa
10: antes que irse de fiesta?
9: Pareciera que el FOMO está perdiendo fuerza y ahora hay una nueva tendencia. Durante años vivimos con el FOMO, el Fear of Missing Out. En español, miedo a perdernos de algo. Pero ahora está creciendo lo contrario, el HOMO. Joy of missing out. La satisfacción de perdernos las cosas por elección. Hoy, los jóvenes prefieren las cenas en casa, clubes de lectura, cerámica o el running antes que salir de fiesta. Y es que el FOMO refleja algo mucho más profundo. Una generación que está replanteando su relación con las redes, la fiesta y la necesidad de estar siempre conectados. Y es que a veces perdernos algo también se puede sentir bien.
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12: Tequila, Jalisco. Ubicado a las faldas del imponente volcán homónimo, este destino es la cuna de la bebida más emblemática de México. El paisaje azul de los campos de agave, declarado Patrimonio de la Humanidad, enmarca un pueblo de haciendas antiguas y destilerías históricas. Recorrer sus calles permite reconocer el proceso artesanal del tequila, fusionando historia, sabor y una fiesta cultural constante.
13: Cuida lo que comes.
14: Caldo de pollo con verduras. Prepara un reconfortante caldo utilizando pechuga de pollo desmenuzada sin piel. Agrega chayote, zanahoria, calabacitas picadas y un toque de cilantro fresco. Es una comida hidratante y perfecta para mantener una digestión ligera.
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17: El estado de Alaska es el lugar de Estados Unidos donde hay más personas que caminan diariamente hacia su trabajo.
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19: Continuamos con Ciro Gómez Leyva por la mañana.
0: Ocho con nueve ayer en Cuernavaca fueron sepultados Cristian Chamet, también Gael, alumnos de la preparatoria 2 de la Universidad Autónoma del Estado de México. ¿Cómo lo saben? Fueron asesinados el sábado, iban a una fiesta. La Universidad Autónoma de Morelos. Rogelio Arce, el padre de Cristian, exigió pues lo que puede exigir un padre en estas situaciones: justicia por la de su hijo, por la del otro muchacho. Demandó que el doble crimen no quede impune, como ha ocurrido con otras muertes en el estado. Acusó a los gobiernos, al gobierno de Morelos, al gobierno federal, pues en este caso el gobierno de Cuernavaca y de los municipios aledaños de no cumplir con sus responsabilidades. La historia que hemos escuchado por décadas. Lourdes, buen día.
20: Sí, Ciro, buenos días. Y ayer mismo también la presidenta Sheinbaum se refirió a este asesinato, Ciro. Ella dijo que le iba a pedir a la Secretaría de Gobernación que buscara a la rectora de la Universidad Autónoma del Estado de Morelos, pues para que se coordinaran y para saber qué era lo que estaba pasando por estos dos asesinatos y por los otros asesinatos que han sucedido en esta, no dentro de la universidad, Ciro, pero asesinatos de jóvenes que se han dado que pertenecen a la universidad. Eso lo dijo ayer la presidenta Sheinbaum, y está en la línea con nosotros la rectora de la UAM, Viridiana Edé León Hernández. Rectora, buenos días.
0: Buenos días, Viridiana, rectora, buen día. Buenos días.
1: Buenos días, Ciro, buenos días.
20: ¿La buscaron ya, rectora? ¿La buscaron ya desde el gobierno federal para comenzar a coordinarse?
1: Hemos estado en esta comunicación para poder mantener precisamente la colaboración y el trabajo conjunto en el marco precisamente de las atribuciones de cada una de las instituciones, porque sabemos que la seguridad requiere coordinación y acciones concretas.
0: Bueno, sabemos que es, pues, la verdad, yo diría que muy injusto señalar a las autoridades de una universidad por el asesinato de un par de muchachos que ni estaban en el campus, estaban en una fiesta, etcétera. Pero el número de homicidios de jóvenes de la universidad o relacionadas o que estaban haciendo un trabajo académico con la universidad, como el caso de Claudia, la muchacha española, hace unas semanas, es alarmante, rectora, es alarmante. 6-7 casos, si no me equivoco, en un año.
1: Es alarmante, Viridiana. es alarmante, sí. Ciro, precisamente hoy la Universidad Autónoma del Estado de Morelos está de luto. Es unos hechos de violencia que han alcanzado a nuestros integrantes de nuestra comunidad y que nos duelen profundamente. Este dolor de precisamente acompañar a nuestras familias en las pérdidas, hoy 7 meses en donde llevamos en este año con importantes pérdidas, cerca de más de siete estudiantes que forman parte de esta vida universitaria, pero que representan también a sus familias, elementos que hoy duelen, que hoy, insisto, como sociedad morelense, como universidad, nos atraviesan, y que frente a estos hechos nuestra posición es clara: exigencia de justicia, exigencia de investigación y exigencia de que no exista impunidad.
0: Más allá de eso, es muy poco lo que usted puede hacer. Cuesta entender ayer las palabras de la presidenta Sheinbaum, entendemos el sentido, el sentimiento, pero ¿qué pueden hacer ustedes, Viridiana? Con una muchacha que matan, que va un fin de semana a Cuautla a hacer prácticas académicas y la apuñalan afuera de la Casa de Cultura de Cuautla, ¿qué pueden hacer ustedes?
1: Por eso hemos insistido, Ciro, que hoy la indignación ya no nos basta. No queremos ni debemos acostumbrarnos a que nuestra comunidad universitaria, a que la UAM permanezca en duelo. Nosotros hemos insistido en convocar a las autoridades, a la sociedad civil, a las instituciones, a trabajar en acciones claras y concretas que garanticen una vida libre de violencia a las juventudes. Hoy es muy importante mantener ese mensaje de una vida libre de violencia a las mujeres. Nosotros acompañamos desde el campo educativo y desde la construcción de culturas de paz a nuestras comunidades.
20: ¿A qué se refiere, rectora, cuando menciona que necesitan acciones claras que terminen con la violencia de los estudiantes en la universidad?
1: Precisamente, Lourdes, ese trabajo que señalamos para que estas olas de violencia tengan ya o se detengan, que podamos tener para que las juventudes desarrollen sus acciones en el marco de crecer, en el marco de poder caminar por sus calles, para poder transitar y llegar a los espacios universitarios, para que puedan hacer una convivencia social y puedan estar en el espacio público, todas esas acciones de coordinación de seguridad pública.
0: Bueno, pues le agradecemos estas palabras, Viridiana Aide León Hernández, rectora de la Universidad Autónoma del Estado de Morelos. Muchas gracias. Queríamos básicamente conocer sus respuestas y preguntarle si ya la habían buscado ex profeso por estos casos tan tristes, tan dolorosos, parte del gobierno federal. Para hacer, pues no nos queda muy claro qué más puede hacer la universidad que usted dirige. Pero bueno, ya nos respondió y le agradecemos, Viridiana.
1: Muchas gracias, Ciro. Gracias, Lourdes. Agradezco este espacio, insisto, comunicar con la audiencia el momento de profundo dolor de esta situación insólita en donde nos faltan estudiantes, en donde les faltan a sus familias y donde sueños, proyectos y futuros están truncados. Hoy las juventudes morelenses merecen vivir sin miedo. Gracias.
0: Ojalá. Gracias, Viridiana. Lourdes.
20: Ciro, y ahora está en la línea José Luis Morales. Él es tío de Cristian Chamet, uno de los dos estudiantes asesinados el sábado allá en Cuernavaca. José Luis, buenos días.
2: Hola, Lourdes. Buenos días, José Luis. Hola, Ciro, muy buenos días. A la orden, aquí estamos.
20: Ayer el papá de Cristian pedía no criminalizar a los jóvenes que por usar una moto, decía, no se es dijera correcto en el municipio que pertenecen al crimen organizado, José Luis. ¿Ustedes saben ya qué fue lo que pasó el sábado? ¿La fiscalía se ha comunicado con ustedes?
2: Es correcto eso. Fíjate que, bueno, hasta el momento no hemos tenido ahorita alguna comunicación directamente con las autoridades en relación al tema, porque precisamente venimos en la noche terminando con se peleó de mi sobrino, y pues ahorita ya estamos como viviendo la realidad de lo que estamos, ¿no? Te vuelvo a repetir, no hemos tenido ahorita algún acercamiento, he visto ahorita algunos comunicados que hizo la fiscalía, otro comunicado que hizo la universidad y algunas otras partes, ¿no? Pero hasta el momento todavía no tenemos un acercamiento, ¿no?, en relación a las investigaciones, y es correcto lo que comentaba mi primo hermano Rogelio, sobre exhortar a las autoridades, a los mismos medios, a la comunidad, a no criminalizar esto, ¿no? Porque no lo es así. O sea, el traer una motocicleta no es sinónimo de que la persona sea un criminal. Por ahí no va.
0: Bueno. ¿Sabe algo más que nos pudiera compartir de los hechos del sábado?
2: Mira, Ciro, vuelvo a repetir, no, hasta el momento todavía no. Nosotros tenemos ahorita un voto de confianza ante las autoridades. El hecho fue muy rápido, ¿no? Los niños, uno de ellos venía saliendo de la casa de su mamá. Estábamos festejando su cumpleaños, un cumpleaños que va a quedar marcado para siempre, ¿no? Ellos iban a reunir junto con sus compañeritos en otra casa para tener una reunión, una pijamada, y ellos al salir de su domicilio, pues iban con otro compañero para traer ropa, suéter, ¿no? Y en ese momento fue cuando ocurrieron los hechos, y hasta el momento fue eso.
0: Bueno.
20: ¿A ustedes quién les informó de este ataque?
2: Fue la misma comunidad, vecinos, que se dieron cuenta. Yo repito que estábamos nosotros en casa de mi sobrino, cuando nos dan una llamada alertando de lo que estaba sucediendo. Inmediatamente lo que hicimos fue correr, porque está muy cerca donde fueron los hechos, corrimos. Pero pues cuando llegamos ya los niños ya no tenían signos de vida.
0: Bueno, pues le agradecemos mucho, José Luis Morales. Un fuerte abrazo a usted, a su
2: gracias,
0: hermano, a su familia, a todos ustedes. Qué dolor, qué dolor. Más sí. Jóvenes.
2: Sí, es un dolor muy fuerte.
0: Un fuerte abrazo.
2: Para gracias,
0: usted,
2: Ciro.
0: Para su familia. José gracias, Luis Morales, Ciro. Tío de Cristian Chamet, asesinado el fin de semana en el estado de Morelos, donde, pues digan lo que digan las autoridades, siguen matando jóvenes, Manuel.
3: Es correcto, Ciro, es correcto, y bueno, pues la verdad es que lo que se espera es una acción por parte del gobierno del estado, ¿no? Que de alguna forma salgan como de ese estadio de distracción en el que está la gubernatura, en el que está la Secretaría de Seguridad del Estado. Vamos a hacer un corte, volvemos.
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24: Spider-Noir, la serie protagonizada por Nicolas Cage, fue cancelada después de una sola temporada, pese a sus buenos números de audiencia. La producción acumuló 2.600 millones de minutos vistos en Estados Unidos y consiguió 11 nominaciones al Emmy. Los elevados costos de producción, incluyendo filmar cada episodio a color y en blanco y negro, habrían influido en la decisión.
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29: Las ovejas pueden reconocer las caras de otras 50 ovejas y recordarlas durante más de 2 años sin ningún problema.
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31: Los perros tienen 3 párpados en cada ojo para proteger y mantener lubricada la superficie de su córnea constantemente.
32: Aprendamos juntos.
33: Las medusas inmortales pueden revertir su ciclo de vida y volver a ser pólipos cuando se enfrentan a crisis ambientales extremas.
34: Una vuelta al mundo.
35: Berlín, Alemania. Berlín es una ciudad única cuya identidad cosmopolita está profundamente ligada a la libertad, la resiliencia histórica, la contracultura y la vanguardia artística. Tras la caída de su emblemático muro, la capital alemana se transformó en el refugio predilecto para creativos, programadores informáticos, músicos y estudiantes de todo el mundo. Sus calles son un recordatorio constante de la historia del siglo XX, decoradas hoy con el arte urbano más disruptivo del planeta. Barrios multiculturales como el Kreuzberg y Neukölln son famosos por su vibrante vida nocturna y una escena gastronómica diversa que abraza el veganismo y las cocinas globales. Berlín no busca el lujo arquitectónico tradicional. Su verdadero valor radica en una atmósfera inclusiva, tolerante, bohemia y en su incesante capacidad de transformación cultural.
36: Territorio animal.
37: El mono capuchino. Este pequeño primate destaca como uno de los habitantes más inteligentes y astutos de la selva tropical. Utiliza de manera constante herramientas naturales como piedras y ramas para romper frutos secos. Vive en comunidades ruidosas y muy sociables.
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39: Continuamos con Ciro Gómez Leyva por la mañana.
0: 8:24, ¿qué historia esta, Manuel? La del señor Amílcar Olán, quien gracias a un trabajo muy bueno, muy bueno, de la gente de Azteca Noticias, del reportero Irving Pineda, invirtiendo con trabajo, con paciencia, rastrearon a este señor Amílcar Olán, uno de los grandes contratistas durante el gobierno de López Obrador. Muy amigo de Andrés López Beltrán, uno de los hijos de Andrés Manuel López Obrador, señalado por haber monopolizado todo el negocio del balastro para el Tren Maya, de haber obtenido ventajas en distintos negocios, últimamente hasta de haber estado ligado con grupos criminales, con el cártel Jalisco. Y mucha gente se preguntaba, ¿en dónde está el señor Amílcar Olán? Bueno, pues Televisión Azteca, Irving Pineda y su equipo lo encontraron ni más ni menos que, pues ahora sí que en un lugar de ricos ricos, en Lugano, Suiza, Manuel.
1: Es correcto, Ciro. Allá lo encontraron, hizo un recorrido Irving Pineda precisamente por la zona donde vive este señor Amílcar Olán. Podemos ver alguna de las imágenes justamente cuando, digo, no solamente donde vive, donde pasa sus días, ¿no? El encuentro que tuvo incluso con Irving, después de Irving documentar con claridad el asunto de poder ver la dirección, de poder verlo a través del cristal, por ejemplo, en alguna de las conversaciones, de registrar simplemente su vida en los últimos días y de pedirle una entrevista, Ciro, porque finalmente va y se le pregunta y le pide una entrevista. Este señor le dice en algún momento que va a llamar a la policía y mientras está yendo, digamos, hacia el fondo, hacia su casa, hacia su departamento, este señor Amílcar Olán, pues se regresa y le arrebata el teléfono celular, ¿no? Algo le dice y entonces le arrebata el teléfono celular a Irving Pineda. Sin mayor éxito, finalmente me parece que el trabajo periodístico, no sé si lo vamos a ver o nunca lo vamos a ver, ya estaba hecho, efectivamente, ahí estamos viendo eso, ¿no?
0: Ahí va, ahí está ya el reportero con él en este lugar. Parece un fraccionamiento, una villa. A él le toca la espalda, se enoja el señor Amílcar, despide a su hijo, ha ido por él a la escuela, y le dice que le va a hablar a la policía. Y va camino a su casa. Aquí lo relevante de todo, más allá de la crónica que hizo Irving Pineda, de que prácticamente no sale de su departamento, no suele llevar o recoger a sus hijos de la escuela, es si 2 semanas atrás, mira cómo trata de tirar la cama. Yo aquí pregunto, Manuel, si 2 semanas atrás la fiscal Ernestina Godoy afirmó que, dejen las imágenes, por favor. Repito, si 2 semanas atrás la fiscal Ernestina Godoy afirmó que no hay una orden de aprehensión contra Amílcar Olán, ¿por qué se esconde en Suiza? Gracias a este trabajo periodístico extraordinario difundido ayer, lo localizaron, Televisión Azteca lo localizó en su apartamento de la ciudad de Lugano. Ahí se oculta. ¿Y por qué digo se oculta? Porque apenas, según lo que dice el reportero, sale a tomar el sol en una banca de ese caserío que están viendo. Solo una vez, en una semana, caminó con su hijo de regreso a la escuela. No convive, no vive, se esconde. Quizá en espera del milagro que le devuelva la fortuna, pero para él, para el amigo de Andrés López Beltrán, pues parece imposible que regresen los días de gloria y de paz. Estamos hablando de uno de esos emprendedores del Golfo, que en el México de 2018 a 2024 se sintieron parte de una estirpe cuyo único destino sería tener cuanto quisieran. Estamos hablando de un hombre que con menos de 40 años, ahí lo tiene. Bueno, ahora quizá ya tengo un poco más. Amasó una riqueza y un poder difíciles de explicar sin la cercanía con la familia López Obrador y la falta de escrúpulos. Estamos hablando del hombre del balastro del Tren Maya, a quien decían, sí, vas a tener tu contrato de Tren Maya, pero el balastro se lo compran a Amílcar. Van a seguir diciendo que es una mentira. Estamos hablando del hombre que no replicó al escuchar de su primo, el también contratista Pedro Salazar, aquello, lo recordarán, de que cada 3,000 metros cúbicos tienen que caerse con su mochadita. Ya cuando se descarrile el tren, pues ya va a ser otro pedo. Bom. Estamos hablando del hombre de la empresa Portacelis y el huachicol. ¿Por qué se esconde? ¿Por qué no está pisando su país, México? ¿Por qué no está viviendo su país? ¿Por qué no está disfrutando su riqueza en México? ¿Por qué se esconde Amílcar Olán? Obviamente con muy buenos recursos y con muy buenas condiciones se esconde, ¿eh? No es que esté pasando una temporada en otro país, se esconde. Así como López Obrador vive escondido en un rancho en México, el señor vive escondido en un lugar, pues, de un alto poder adquisitivo, en un lugar de alto poder adquisitivo dentro de la propia Europa, como es Suiza, y dentro de Suiza como es Lugano, ¿no? En fin, pues ahora que tiene tiempo, ahí en Lugano, el señor Amílcar podría, entre otras cosas, leer La hoguera de las vanidades, de Tom Wolfe. Aquella novela sobre quienes, los personajes, por cierto, tendrían la edad de Amílcar, se sentían amos del universo y pensaban que la gloria les iba a durar por los siglos de los siglos. Si 2 semanas atrás la fiscal Ernestina Godoy afirmó que no hay una orden de aprehensión contra Amílcar, ¿por qué se esconde en Suiza, Manuel? ¿Y por qué, si se esconde en Suiza, por qué, si hay todos estos rastros, la protectora, la encubridora Fiscalía General de la República no hace algo? Aparte de decir que, pues, está investigando a todo mundo. Manuel, dejo esa pregunta.
1: Sí, es correcto.
0: ¿Por qué se esconde y por qué no se le investiga?
1: Pues vive escondido, Ciro, y ahora sí que donde sea, porque Claudio Ochoa, periodista del Universal, periodista de Latinus, ha publicado en las últimas horas en sus cuentas de redes sociales que Amílcar ya desalojó el departamento en Suiza. Dice, a menos de una semana de que Irving Pineda lo encontró en Lugano, la propiedad aparece ya disponible por 15,000 francos mensuales, algo así como unos 324,000 pesos al mes. Él da o avisa que en su noticiero de las 9 de la mañana va a tener más información al respecto, pero pues entonces, efectivamente, ¿dónde esté, Ciro? ¿Dónde esté? ¿Vive escondido este señor?
0: Pues vive escondido, y vive escondido con muy buenos recursos, ¿no?
1: Sí.
0: Desalojar un departamento así tan rápido con tu familia en Europa no es tan sencillo.
1: No.
0: Y a donde vaya, no sé si en Suiza, en Italia, no creo que venga a España, ¿no? Pero a donde vaya, pues va a estar escondido. ¿Quieren una imagen de López Obradorismo o de esa parte de López Obradorismo, de la corrupción, del López Obradorismo que fue grande y que fue mucha? Véanlo en este señor, en Amílcar Olán, que simboliza, junto con Andrés López Beltrán, los grandes contratos, el tráfico de influencias, los negocios para los cuates, la corrupción pura y dura del gobierno que prometió que iba a combatir la corrupción. ¿Y dónde están hoy? Escondidos. Escondidos. Y este señor, que quizá algún día pensó que iba a ser el amo del universo y que debe haber ganado mucho dinero, no creo que por el momento el tema del dinero sea su problema, ni lo será si es que lo tiene en Suiza, porque por más que le congelaran las cuentas en México, pues le debe dar risa. Pero pensaron que eran amos del universo y que iban a reinar por los siglos de los siglos. Y hoy, a esconderse, porque no tienen un lugar que pisar. Así como Andrés Manuel López Obrador no tiene un México que pisar. Estos tipos, estos Amílcars, no tienen un lugar a donde ir y tienen que vivir escondidos. Vamos a pausa o a corte comercial, Manuel.
1: Y regresamos, Ciro. Estamos por la mañana. Gracias por sus comentarios. 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Estamos por la mañana, hacemos un corte, volvemos.
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10: Pocas cosas asustan tanto como ver a tu hijo llorar con fuerza, dejar de respirar por unos segundos y cambiar de color. En ese momento, el miedo puede apoderarse de nosotras, pero quiero decirte algo. Los espasmos del sollozo suelen ser breves y generalmente no causan daño. Lo más importante es mantener la calma, respirar y acompañar a tu pequeño mientras pasa este episodio. No lo sacudas, no introduzcas nada en su boquita y observa que pueda recuperar su respiración normal. Después, si estos episodios se repiten, coméntalo con su pediatra para que pueda orientarte y descartar otras causas. Sé que este momento puede sentirse eterno, pero no estás sola. Respira, mantén la calma y acompáñalo con todo tu amor. 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
12: Los ojos de las avestruces son más grandes que sus propios cerebros, lo que les da una visión muy aguda.
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14: El cerebro humano genera más electricidad en un día que todos los teléfonos móviles del mundo juntos actualmente en funcionamiento.
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16: Información sorprendente.
17: La Torre Eiffel puede ser 15 centímetros más alta en verano debido a la expansión térmica del hierro bajo el sol.
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19: El huracán Polo se degradó a categoría 1 y permanece en el Golfo de California en dirección al territorio continental. El servicio meteorológico prevé que tocará tierra al sur de Sonora durante este martes. Las autoridades mantienen la alerta por lluvias torrenciales, fuertes vientos y oleaje elevado. La cooperativa La Cruz Azul consolida su crecimiento con una inversión productiva y diversificada, además de fortalecer su identidad cooperativista. En Puebla, la cementera destinó $80 millones a una nueva fábrica de sacos con 3 líneas de producción dentro de su planta de cemento Cruz Azul en Palmar de Bravo. Morena presentó a sus 2 últimos coordinadores de la defensa de la transformación. Designó en Baja California Sur a Manuel Alejandro Cota, diputado con licencia e hijo del exgobernador de la entidad, Leonel Cota. Y en Chihuahua a Cruz Pérez, alcalde con licencia de Ciudad Juárez.
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39: Continuamos con Ciro Gómez Leyva por la mañana.
0: Sofía.
21: Ciro, ya le preguntan a la presidenta su opinión sobre los nombramientos ayer de los coordinadores de Morena en los distintos estados, y la presidenta dice, pues ya depende de Morena, es un tema que depende de Morena. Pienso que fue un proceso donde hubo mucha unidad y eso fue muy bueno, dice la presidenta. Depende del partido lo que sigue, porque, dice la presidenta, todavía hay más convocatorias. Hay convocatorias para presidentes municipales, para diputados locales, federales. Así que aquellos que no triunfaron como coordinadores estatales pueden inscribirse inscribirse para participar en alguna de estas otras convocatorias. Dice que hasta la noche estuvo medio siguiendo el proceso y preguntó cómo había estado. Me dijeron que había estado muy bien, dice la presidenta, y le piden un consejo para los que ya fueron designados coordinadores, y la presidenta dice simplemente no mentir, no robar y no traicionar al pueblo.
0: Es decir, no dijo nada.
21: No dijo nada, efectivamente. Pero no, bueno, que los que perdieron, pues que se pueden reinscribir a otra cosa si quieren.
0: No, bueno, pues sí. Cambio de tema, Sofía.
21: Cambio de tema, Ciro. Hoy a las 10 de la mañana, en el Museo de Memoria y Tolerancia, la organización Reinserta va a presentar su octava investigación, Entender para Prevenir Factores Asociados a Delitos Sexuales, que es una investigación realizada en distintos penales de la ciudad, distintos penales del país, para entender a cómo funcionan las conductas de agresores sexuales, qué comparten, qué características tienen, y para emitir recomendaciones de política pública para que nos lleven a prevenir este tipo de conductas. Está justamente en la línea Saskia Niño de Rivera, ella es cofundadora y vocera de Reinserta, para que nos adelante un poco de qué fue lo que encontraron en este estudio larguísimo, amplísimo, y que además está muy bien explicado y muy bien presentado.
0: Qué gusto, Saskia, buen día.
4: El gusto es mío, Ciro, Manuel, Sofía, gracias por este espacio. Sí, en efecto, estamos ya rumbo al Museo Memoria y Tolerancia para presentar este estudio que hicimos con 511 agresores sexuales infantiles, niñas, niños y adolescentes. Un estudio que nace de una inquietud de mamás de Mercedes, mi socia y mía, y de Nicolás del Instituto de Psiquiatría, en decir, ¿cómo puede ser que les estemos fincando toda la responsabilidad a nuestros niños de tener que cuidarse? ¿Cómo puede ser que le estemos hablando a nuestros niños de 3, 4, 5, 6, 10, 12 años de cómo cuidarse, cómo cuidar sus partes íntimas de adultos responsables técnicamente, ¿no? Y eso nos llevó a concluir que estamos llevando demasiado la conversación hacia la prevención y a la responsabilidad de las infancias y muy poco a la responsabilidad de los adultos en cuanto a lo que ellos deben o no hacer para que protejamos a las infancias de este país. La verdad, un estudio muy interesante que nos arrojó datos que son muy importantes para que realmente México empiece a atender la problemática de la violencia sexual desde donde merece ser atendido. Lo primero que les diría que encontramos en este estudio es que la gran mayoría de los agresores sexuales no tienen una parafilia, o sea, no son pedófilos como tal, no hay esta condición psicológica predeterminada en ellos. De hecho, solamente el 3.6% de ellos mostraron esta filia como tal, lo cual nos abre un mundo de, entonces, ¿por qué agreden los adultos a menores de forma sexual? Y nos llevó a la conclusión de que es un tema, uno, de crianza; dos, es un tema también, lo voy a decir muy sencillo, de machismo, aunque no es simplemente machismo, sino tiene que ver con hasta dónde entendemos los límites, hasta dónde entendemos el consenso, hasta dónde entendemos lo que yo quiero y lo que tú quieres, hasta dónde entendemos lo que yo tengo derecho a obtener de ti y hasta dónde no. Muchos de los agresores, de hecho más del 50%, mencionan, por ejemplo, que no hay forma de que una mujer viole a un hombre, por ejemplo, o de que un hombre fuerte y grande no puede ser nunca agredido sexualmente. Entonces, hay formas de crianza que van enseñando a nuestros agresores, desafortunadamente, que tienen derecho sobre las niñas, que tienen derecho sobre los niños, lo cual nos habla de una atención muy particular a la manera en la cual estamos educando, principalmente, porque hay que decirlo, a nuestros niños. El 93% de los que encuestamos son hombres. Y esto también nos lleva a decir cómo hablamos también de sexualidad. Algo que vimos en el estudio es que hay una ausencia también de conocimiento en cuanto a qué entiendo por sexualidad, cómo entiendo la sexualidad y qué es eso que tanto satanizamos dentro de la de nuestra educación. Muchos de los adultos agresores sexuales también mostraron un alto índice de violencia a lo largo de su infancia, más del 50%, lo cual también nos habla y está directamente relacionado con la capacidad empática. Más del 50% de nuestros agresores muestran capacidad media, nula o baja, condición empática, lo cual hace mucho más probable el que puedan agredir a un niño. La pregunta es, ¿por qué tienen esos niveles de empatía? Y eso está relacionado directamente con la crianza que tuvieron estos agresores a lo largo de su vida. No quiere
0: perdón
4: decir que...
0: Perdón que te interrumpa aquí, Saskia. Sí. Perdón que te interrumpa aquí.
4: No,
0: pero
4: adelante,
0: esto último
4: Ciro,
0: que acabas de decir, yo lo he escuchado desde... Pues creo que desde que iba en la universidad, que veíamos estudios que en aquel entonces, estoy hablando hace quizás 50 años, veíamos 40 y tantos años, veíamos estudios que pueden ser muy rudimentarios comparados con los de hoy. ¿Qué se ha hecho? Cuando decían, es que el agresor sexual es por lo general o en un porcentaje muy alto alguien que sufrió una agresión sexual. Es un diagnóstico que está ahí desde hace medio siglo o más. ¿Y? Escucharlo,
4: fíjate,
0: por ejemplo, esta mañana en ti, te digo, sí, lo sabemos, sí.
4: Justamente algo que descubrimos es que no necesariamente fueron agredidos sexualmente. Ese es un mito. Es un mito que quien es agresor fue agredido sexualmente. Lo que sí sale es que tuvo contacto con violencia de manera general. Y eso disminuye en la crianza las capacidades empáticas. Lo que definitivamente tienes toda la razón que no se está haciendo es, seguimos enfocando la prevención meramente en las infancias. ¿Cómo educamos a nuestros niños a que no los toquen? ¿Cómo educamos a nuestros niños a que digan que no? ¿Cómo educamos a nuestros niños a que si les llegara a pasar algo, le puedan decir a un adulto responsable? ¿Y dónde queda la responsabilidad? No solamente jurídica, pero psicosocial de los adultos en este entorno. Te voy a dar un ejemplo de uno de los que nos tocó entrevistar en este estudio, Ciro. Un profesor acusado de violar a 3 niños de 11 y de 10 años. Él tiene una sentencia de 30 años y está privado de la libertad. Al momento de platicar con él, él nos decía, a lo largo de más de 6 meses, yo estuve convenciendo a estos niños, que yo aparte los vi con ciertas características, los estuve convenciendo de que podían confiar en mí, los estuve educando en cuanto a qué es la sexualidad, qué es el sexo, etcétera, etcétera. Y a partir de ahí logré esa complicidad, esa manipulación con ellos, hasta el grado donde nos decía, ellos querían, ellos eran culpables también, al igual que yo, porque yo tuve ese tiempo de el famoso grooming, ¿no? Yo me pregunto, ¿dónde estaban los demás maestros cuando este profesor de educación física estaba grumeando a los niños? ¿Dónde estaban los papás? ¿Dónde estaba la directora de la escuela cuando todo esto estaba pasando? Entonces, hay que también entender que la responsabilidad de la prevención sexual tiene que ver con el entorno también de cómo protegemos como adultos a nuestros niños y de cómo no les finjamos a ellos la responsabilidad. Al final, tú educas a una niña de los 3, 4, 6, 7 años de que no la deben tocar. El día de la mañana que el abuelito entra en la noche y la toca, hay una culpa terrible y más en un contexto donde la sexualidad no se habla, ¿no? Porque eso es del diablo y eso no se puede hablar. Seguimos viendo en el estudio un altísimo índice de desconocimiento, de tabú en torno a la sexualidad, que solamente está generando que la violencia sexual infantil siga siendo el 99.9% de impune en este país.
21: Saskia, en el estudio presentan recomendaciones para las instituciones públicas, recomendaciones de prevención primaria, recomendaciones de prevención secundaria, incluso hacen énfasis en que no todo puede estar enfocado en las instituciones públicas, hacen recomendaciones en general a la sociedad, pero tú con tu experiencia trabajando en estos temas, con todo lo que has trabajado en Reinserta, ¿cuántos años nos va a tomar implementar esto? ¿Cuántos años nos va a tomar que esto llegue a lograr prevenir estas conductas? Es algo bastante complicado.
4: Pues algo que creo que tenemos que empezar, Sofía, es a ver por qué estamos ignorando tanto estos temas. Ahí están los números, es el delito con más impunidad. Estamos dentro de los primeros lugares en el mundo en violencia sexual infantil, en turismo sexual infantil, y aún así es un tema que no se está abarcando. Ya lo hemos visto, ¿no? La extorsión, los homicidios. Tenemos al secretario Omar García Harfuch hablando de la disminución de estos delitos, pero nadie está hablando del aumento de la violencia sexual infantil, porque es un tema que duele. Entonces creo que no podemos hablar de un tiempo de que esto mejore si es un tema que decidimos ignorar. Por eso decidimos hacer este estudio y poner estas recomendaciones. Hay cosas tan básicas, Sofía, Ciro, Manuel, como ¿por qué tenemos a nuestros agresores sexuales en cárceles bajo el 18 constitucional que determina, por ejemplo, la educación y el deporte como parte de la reinserción, cuando eso no tiene absolutamente nada que ver con un agresor sexual? Es más, tenemos a 500,000 de niños entrando a las cárceles de nuestro país a visitar a sus papás, a sus mamás, y conviviendo día a día con estos agresores, porque ahí los tienen. No hay un modelo de atención ni siquiera. Es más, no nos vayamos tan lejos. No hay un modelo de atención en las cárceles para prevenir que una niña o un niño víctima de violencia sexual no entre a prisión. ¿No saben la cantidad de casos que tenemos de niñas que visitan a su agresor en prisión porque la mamá, la abuelita, la tía los llevan a visitar al agresor y no hay ni siquiera un protocolo de esos dentro de prisión? Entonces, me encantaría, Sofía, decirte, pues esto es un tema de tanto tiempo, pero la realidad es que si nos da miedo hablarlo más allá de lo jurídico y más allá de la responsabilidad en los niños de cuidarse, pues estamos fregados, ¿no?
0: Pues muchas gracias. Vamos a, ya que esté el documento, poderlo revisar con calma. Nos repites el nombre, lo presentan pues ya en una hora. En dónde lo presentan, va a ser abierto al público. ¿Cómo vamos a poder consultar su contenido? Saskia Niño de Rivera.
4: Ciro, muchas gracias. Entonces, el estudio de FADES es un estudio de prevención en violencia sexual infantil. Lo pueden encontrar ya en la página de Reinserta, www.reinserta.org. Ahí pueden consultar el estudio completo o la versión ejecutiva también, que es una versión que habla de justamente las recomendaciones y los principales hallazgos.
0: Bueno, y se presenta al rato en el Museo de Memoria y Tolerancia a las 10.
4: 10 de la mañana, hoy en el Memoria y Tolerancia lo estaremos presentando y bueno, dentro de la página de Reinserta, @Reinserta, las redes sociales, estaremos sacando los principales hallazgos y estamos abiertos, Ciro, esto es muy importante decirlo, la autoridad que quiera conocer más del estudio, trabajar en conjunto con Reinserta para implementar estas medidas, vamos a darle un reconocimiento a los penales, a los estados que sí permitieron que entráramos a hacer esto, porque si no, Sofía, Manuel, les sorprendería que sepan que hay estados como el de Guanajuato, por ejemplo, que nos dijeron un no rotundo ante hacer un estudio como estos en su estado.
0: Híjole. ¿Con qué argumentos has que...?
4: No, o sea, se les cayó el cielo, Ciro, que no iban a participar en un estudio así, que no tenían el protocolo para un estudio así. Guanajuato, por ejemplo, hubieron varios estados que no quisieron participar. Es el estudio que más nos ha costado citas, juntas, reuniones con los estados para que entiendan el objetivo de este estudio y que no haya un no rotundo. Pero en Guanajuato sí me sorprendió muchísimo porque los hallazgos principales tienen que ver con este conservadurismo y con este miedo a tocar estos temas. ¿Por qué vas a entrevistar
0: raro,
4: a agresores sexuales?
0: Raro con el perfil de la gobernadora, en fin, una mujer, pero bueno.
4: Y fue directo con los secretarios y fue cosa que nos llamó mucho la atención, la verdad.
0: El secretario depende de la gobernadora.
4: Pero bueno, lo bueno es que sí tuvimos 9 estados que se prestaron a que lo hiciéramos. Un estudio muy difícil, porque también, pues, ¿cómo le haces para trabajar con los criminólogos, los psicólogos, los custodios, para sacar a esta población a un área especial del penal? Vaya, llevó mucho protocolo, pero es un estudio que celebramos mucho porque nos parece muy necesario dejar de tener la conversación centrada en la prevención, en cómo educamos a nuestros hijos para que no los agredan sexualmente.
0: Gracias, Saskia. Siempre un gusto. Saskia Niño.
1: Saskia, muchas gracias.
4: Un abrazo a los tres y a la audiencia. Gracias.
21: Gracias, Saskia.
0: Gracias, Manuel.
1: ¿Qué cosa, Ciro? Pues ahí va otro estudio entonces que puede funcionar perfectamente bien ya con la experiencia que está planteando este estudio. Lo dice con claridad Saskia, no solamente en una versión completa, sino en una versión ejecutiva para poder revisarlo con rapidez. Ahí está la crudeza de los números. Es un tema difícil, es un tema muy duro, como bien dice Saskia, pero pues está disponible en todo caso para poder seguir estudiando. Como dices, hace 50 años ya se daban este tipo de avances en las observaciones. Pues era una misma, sino 50 años después, lo cual quiere decir que no hemos avanzado mucho en lo que tiene que ver después con las conclusiones. ¿Qué se hace después de tener las conclusiones? Bueno, vamos a ir a corte. Está advirtiendo el aeropuerto de la Ciudad de México que si hay un vuelo programado para hoy, si usted tiene un vuelo programado para hoy, martes, dice, te recomendamos anticipar tu llegada. Alrededor de las 9:30 de la mañana se prevé una manifestación en las inmediaciones de Boulevard Puerto Aéreo que podría generar afectaciones al tráfico vehicular en accesos a la terminal número 1. Estamos hablando de terminal número 1. Te sugerimos considerar tiempo adicional para tu traslado, mantenerte informado a través de nuestros medios institucionales y consultar el estatus del vuelo con la aerolínea. Son tentativamente, Ciro, por lo que hemos podido saber, un grupo de taxistas, entiendo que una nueva línea que se está queriendo plantear allá en el aeropuerto, pero por lo pronto van a ser taxistas los que se estén manifestando allá en la terminal 1. ¿Mande?
0: Manifestando.
1: Que se estén manifestando efectivamente y pues evidentemente ocupando la vialidad de Boulevard Puerto Aéreo en la terminal número 1, sino para que la gente lo tenga en consideración.
0: Pausa. Corte.
1: Corte comercial. Estamos aquí por la mañana. @CiroGomezL en nuestra cuenta de X, Facebook, Instagram y TED. Ciro Gómez Leiva por X y

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3: El gran oso real. El príncipe Harry no da una. Te lo explico. Fui invitado a dar un discurso en el Clinton Global Initiative en Nueva York y el duque de Sussex hablaba sobre los peligros de la inteligencia artificial y las redes sociales para niños. Hasta ahí todo iba muy bien. Habían pasado unos 7 minutos y de pronto, silencio. El teleprompter falla. Harry se queda pasmado, sin hablar, dio unos pasos por el escenario y la mente seguía en blanco y solo atinó a decir, eso es todo. Dejó el micrófono en el atril y también el escenario. Lo único claro es que Harry ni escribió el discurso, ni lo practicó y mucho menos supo improvisar. No llevaba de respaldo el discurso en hojas como si lo hacen su hermano y su padre el rey. Literal, fue un oso real. 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
5: Pocas cosas asustan tanto como ver a tu hijo llorar con fuerza, dejar de respirar por unos segundos y cambiar de color. En ese momento, el miedo puede apoderarse de nosotras, pero quiero decirte algo. Los espasmos del sollozo suelen ser breves y generalmente no causan daño. Lo más importante es mantener la calma, respirar y acompañar a tu pequeño mientras pasa este episodio. No lo sacudas, no introduzcas nada en su boquita y observa que pueda recuperar su respiración normal. Después, si estos episodios se repiten, coméntalo con su pediatra para que pueda orientarte y descartar otras causas. Sé que este momento puede sentirse eterno, pero no estás sola. Respira, mantén la calma y acompáñalo con todo tu amor. 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
7: Un estornudo viaja a 160 kilómetros por hora, expulsando aire y bacterias hacia el exterior a una velocidad increíble.
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9: Continuamos con Ciro Gómez Leyva por la mañana.
10: De la mañana, Lourdes.
11: Ciro, esta es la información. Llego tranquilo porque hicimos todo en una elección interna que fue muy competida. En las encuestas obtuve una ventaja de 10 puntos en reconocimiento, aseguró por la mañana Cruz Pérez Cuellar, coordinador estatal de Morena en Chihuahua. Dijo que ahora se centrará en fortalecer la estructura territorial y el diálogo con la gente porque sí existen diferencias profundas con el gobierno actual. Vamos a buscar que llegue la cuarta transformación a San Luis Potosí porque hasta hoy no ha llegado. En ningún momento mi candidatura va a ser a modo para no entrar en conflicto con el Partido Verde, aseguró por la mañana Elí Cervantes, coordinador estatal de Morena en San Luis Potosí. Continuar con el gobierno de Alfonso Durazo es lo que debe pasar y es la ruta a seguir. Los avances de seguridad en el país y en Sonora podrán garantizar que las elecciones se desarrollen de forma natural, aseguró por la mañana Lorenia Valles, coordinadora estatal de Morena en Sonora. Hemos estado en comunicación con las autoridades federales para mantener el trabajo conjunto. Nuestra posición es clara. Exigimos justicia. Queremos que se investiguen los asesinatos de los estudiantes de la UAM y que no haya impunidad, aseguró por la mañana Viridiana León, rectora de la Universidad Autónoma de Morelos. Reiteró que la universidad está de luto porque en los 7 meses que van del año han sido asesinados 7 estudiantes. Se reporta saldo blanco en Baja California Sur después de que a medianoche tocó tierra el huracán Polo en el municipio de Comundú, informó esta mañana la Coordinadora Nacional de Protección Civil, Laura Velázquez. Dijo además que entre las 8 y 9 de la mañana el huracán Polo categoría 1 estaría llegando a Sonora. En estos momentos el dólar interbancario se cotiza en 17 pesos con 99 centavos.
10: Andrea Meraz, buenos días.
12: Hola Ciro, muy buenos días, qué gusto saludarte. Bueno, pues los pacientes de Hospital General siguen padeciendo la falta de insumos. Ahora es el caso

0: de pacientes que están en oncología y también en nefrología. Desde la semana pasada les están pidiendo comprar los filtros para poderles colocar las quimioterapias, los ciclos necesarios para continuar con sus tratamientos. Son, digamos, medicamentos que van desde los 100,000 hasta los 300,000 pesos, Ciro, y que si el paciente no cuenta con esta vía intravenosa, simplemente no les dan el servicio, le reprograman la cita, a veces se llega a retrasar entre una o dos semanas, algo que para los pacientes oncológicos sí es un tema de preocupación porque afecta directamente a la salud. Y bueno, ¿cuánto cuestan estos filtros, Ciro? Pues, si quizá la cantidad no sea mucho, van entre los 80 pesos, 200 pesos por caja, llegan a costar 6,000, pero digamos el hospital en este momento no está contando con ellos para poder hacer el tratamiento correctamente. También los pacientes de nefrología, los que llegan a venir al hospital general a hacerse las diálisis, las hemodiálisis necesarias, tienen que salir a comprar estos insumos, las vías intravenosas, para que los pacientes puedan recibir correctamente a través de sus ciclos de tratamiento. Que también hablamos, Ciro, del retraso de los estudios en el área de imagenología. Las citas de ultrasonido se están dando en un ultrasonido común hasta julio de 2027 y en el estudio de Doppler hasta julio de 2028. Eso es lo que están reportándonos tanto los pacientes como también los médicos, que no se están tampoco dando abasto con esta situación de lo que hace falta en el Hospital General de México. Hace unas semanas hablábamos del tema del comedor, hoy hablamos de insumos médicos a través de Ciro.
1: Híjoles, qué grave, qué información. Muchas gracias, gracias Andrea Meraz.
0: Hasta luego, buen día.
1: Gracias, sí, no sé si ahora vemos Sofía sin Palacio Nacional. Volvieron a sacar porcentajes de abasto de medicamentos, pero pues están viviendo estas realidades. Hacerte un Doppler es un examen fundamental, por ejemplo, para ver un sistema circulatorio y que además puede llevar a una cirugía inmediata. Te están mandando hasta mediados del próximo año. Es lo que nos acaba de informar Andrea Meraz. Son las 9:05, hacemos un corte comercial y seguimos esta mañana de martes.
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7: Una petición exige que Ed Sheeran retire a Macklemore de su gira, después de que el rapero utilizara su presentación en Nueva Jersey para expresar su apoyo a Palestina e interpretar Heinz Hall ante más de 80,000 personas. El israelí American Council cuestionó el discurso y exigió saber si fue autorizado previamente. Por ahora, Sheeran no ha anunciado cambios en su gira.
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9: Yogurt presentó Helix 2.5, un robot humanoide que aprende a trabajar en casas que nunca ha visto. Es el nuevo y más avanzado sistema de inteligencia artificial de la compañía, con el que los robots humanoides son capaces de entrar por primera vez a una casa y realizar tareas como recoger juguetes, doblar toallas o tender una cama. Destaca el desarrollo de una red neuronal humanoide que fortalece su capacidad de generalización, mediante la cual el robot utiliza conocimientos que ya aprendió para desenvolverse en lugares nuevos sin necesidad de recopilar datos específicos de cada vivienda. Fue puesto a prueba en 30 casas que no habían sido utilizadas durante el entrenamiento y mejoró su tasa de éxito de 9% de su modelo anterior al 56% en las nuevas pruebas de evaluación. Este es un paso más para que los robots necesiten cada vez menos preparación específica y puedan trasladar su aprendizaje de un entorno a otro. Soy Aide Rivera. 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
11: Playa de Vidrio, Estados Unidos. Situada en Fort Bragg, California, esta playa tiene una historia de transformación ecológica asombrosa. Durante la primera mitad del siglo XX, el lugar fue utilizado activamente como un vertedero público de basura y botellas. Con el paso de las décadas, las olas del Océano Pacífico limpiaron la costa y trituraron los desechos de vidrio, puliéndolos hasta convertirlos en millones de pequeñas joyas de colores lisas y brillantes. Hoy, es un área protegida en donde la naturaleza transformó la contaminación en un paisaje artificialmente hermoso.
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1: Con 9, Sofía, le preguntó a alguien, a la presidenta Sheinbaum, sobre el señor Amílcar Roland en la conferencia mañanera.
13: No, hoy nadie le ha preguntado. Ayer cuando le preguntaron, la presidenta dijo simplemente que pues si hay alguna prueba, que la fiscalía abra una carpeta de investigación. Le insistieron que si ella hacía un llamado para que la fiscalía abriera una carpeta, y ella dijo que ella no hacía llamados, que la propia fiscalía revisara si había alguna prueba, abriera una carpeta de investigación y nada más. Eso fue lo que dijo ayer cuando le preguntaron. Hoy no le han referenciado el tema.
1: No ha regresado, no ha regresado él. No ha regresado el tema. ¿Y qué publicó algo el New York Times en las últimas horas sobre Andrés Manuel López Beltrán, el hijo de Andrés Manuel López Obrador? Moisés, buen día.
14: Sí, Ciro, buenos días. En un artículo titulado "En México, la polémica en torno a López Beltrán pone a prueba el legado de Morena". Y es un artículo, Ciro, que habla del dilema que tiene Sheinbaum al intentar defender al hijo del expresidente y en cómo encaminar estas decisiones a hacer el funcionamiento de su gobierno. Y hay algo que destaca en particular, Ciro, de este trabajo. Habla de que le quitan la visa. Habla de cuando escribe la carta agresiva, contra los Estados Unidos, y dice el artículo en un punto específico, dice: dos agencias de seguridad de Estados Unidos están analizando los alegatos sobre los supuestos vínculos de López Beltrán con el crimen organizado y el contrabando de combustible, pero no han iniciado investigaciones formales. Según 5 personas de conocimiento directo de las indagaciones de las agencias, quienes hablaron bajo condición de anonimato para discutir asuntos internos. López Beltrán también se ha puesto en contacto con funcionarios de las fuerzas del orden en Estados Unidos a través de intermediarios López Beltrán también se ha puesto en contacto con funcionarios de las fuerzas del orden de Estados Unidos a través de intermediarios en múltiples ocasiones este año, pero ambas partes han mantenido conversaciones formales, según 3 personas familiarizadas con las gestiones. Y esto es principalmente lo que destaca del artículo, Ciro. Sabemos que ya sabíamos que Estados Unidos estaba haciendo investigaciones no formales como contra López Beltrán, que sí lo dice el artículo, pero ahora sabemos que son dos agencias de seguridad de Estados Unidos las que estarían revisando estos alegatos y estos argumentos sobre dos crímenes principales, que son el contrabando de hidrocarburos y los vínculos con el crimen organizado, para emprender en algún futuro acciones ya concretas, legales, contra el hijo del expresidente Andrés Manuel López Obrador. Y luego el artículo retoma ya lo que venía manejando de los dilemas que puede enfrentar Sheinbaum, las opiniones de diferentes posturas políticas y de periodistas sobre el tema, sobre Andrés Manuel López Beltrán, pero principalmente destacan esos dos párrafos. Una, que dos agencias de seguridad estarían investigando ya a Andrés Manuel López Beltrán por estos dos crímenes, y que ha mantenido contacto con agentes de Estados Unidos durante todo este año, y eso es lo que destaca principalmente mediáticamente de este artículo, Ciro.
15: A ver, ¿cómo está esa segunda parte? ¿Habría establecido contactos con...?
14: Dice López Beltrán, también se ha puesto en contacto con funcionarios de las fuerzas del orden de Estados Unidos a través de intermediarios en múltiples ocasiones este año. Ambas partes han mantenido conversaciones formales, según tres personas familiarizadas con las gestiones.
15: Pero no hay nada sólido en este
14: No hay trabajo. Nada sólido. Bueno, el New York Times sí da por sentado que son dos agencias de seguridad las que investigan a Andrés Manuel López Beltrán, pero investigaciones formales no, todavía. No hay nada concreto, no hay nada oficial y no hay nada formal, que es la palabra que usa el artículo. Ciro, artículo escrito por Paulina Villegas, Emiliano Rodríguez Mega, Jack Nicas y Steve Fisher.
15: Muy bien. Gracias, Moisés.
14: Al contrario, Ciro.
15: Manuel.
16: Bueno, pues es parte, Ciro, ahora sí que parte de lo que se está publicando y parte de lo que está volando en las redes sociales. Efectivamente está volando con fuerza esta nota de la que te acaba de referir precisamente Moisés, pero bueno, pues ahí está. Y nosotros, y cambio de tema, vamos con Miriam Moreno, Ciro, para darle seguimiento a un tema que aquí nos presentó la semana pasada. ¿La semana pasada, Miriam?
17: ¿Sí?
16: Sí, fue la semana pasada. El tema
15: Miriam, buen día.
17: Buenos días.
16: De un juez del estado de Colima que pues está suspendido, Ciro, desde hace ya más de un año, esperando que el Tribunal de Disciplina pues termine de revisar su caso. La verdad es que esto no ha pasado.
17: No ha pasado. Se trata del juez federal Sergio Alberto Cigales Obrador Garrido. Él ya cumple 11 meses con una suspensión provisional de sus labores, cobrando alrededor del 30% de su salario, esperando que el Tribunal de Disciplina Judicial determine sobre su caso. Esto ya es, nos explicaba la semana pasada, es totalmente atípico, irregular, sino que ya ilegal del tribunal, porque estaría pasando sobre sus mismas la legalidad que impera en el tribunal, la ley que se estableció para resolver estos casos. Lo que sabemos, Ciro, es que a finales de la semana pasada se llevó a cabo una sesión en donde el ponente de su caso es precisamente el magistrado Bernardo Batis, y él lo que sostiene, como lo he hecho desde un principio, es determinar que él se ha suspendido definitivamente como juez, va por la inhabilitación del juez Alberto Cigales Obrador. Sin embargo, no logró el apoyo de sus compañeros, así que sigue bajo suspensión el juez, pues sí, cobrando el 30% hasta que el tribunal vuelva a sesionar y ponga en lista su caso y se pongan de acuerdo sobre qué van a hacer. No, pero el juez sigue, ya son 11 meses, Ciro, Manuel, sin tener respuesta sobre su caso, que él, como lo expuso aquí, es totalmente ilegal, irregular, como se ha procedido en contra de él, ¿no? Acusado de liberar delincuentes.
15: Sí, sí, sí. Y linchado en la mañanera.
17: Linchado en la mañanera. Efectivamente.
15: Bueno. Gracias, Miriam.
17: Gracias.
16: Textos, Ciro, por cierto.
15: ¿Algo más sobre...?
16: Sí, nada más específicamente para el caso del juez, porque hay un texto también en El País que ya circula a propósito justo de este caso que aquí se dio a conocer, que se llama La suspensión del juez Sergio Cigales, el primer sancionado por el Tribunal de Disciplina. Mi caso es político y lo está circulando ya pues El País, Ciro, el periódico El País.
15: Bueno, Sofía.
13: Le preguntan allá a la presidenta sobre el tema de Ayotzinapa. Está hoy en Palacio Nacional el subsecretario de Derechos Humanos de la Secretaría de Gobernación, Arturo Medina. Entonces, él ya resumió un poco estas nuevas líneas de investigación del caso Ayotzinapa que se presentaron ayer en la conferencia de prensa. Después de eso, la presidenta insiste en que se sigue investigando. Dice, no se descarta nada, quisiéramos avanzar más rápido. Entendemos a los familiares en su dolor. Es una herida abierta para todo México, dice la presidenta, pero estos procesos requieren su tiempo. La presidenta también explica estas nuevas líneas de investigación y le preguntan sobre el proceso de extradición de Tomás Cerón. La presidenta dice que se está trabajando, dice que incluso en la Fiscalía General de la República han cambiado a personas dentro de la Fiscalía para acelerar los procesos de extradición que se tienen pendientes con Estados Unidos, en este caso con Israel. Dice la presidenta que ya envió ella personalmente una carta al gobierno de Israel.
1: Lo mismo. Tomás Cerón, si están en Tomás Cerón, digamos que no están en lo sustantivo. ¿Qué más?
13: Y pues le preguntan sobre el secretario de Economía, Marcelo Ebrard, cómo van las negociaciones con el tema del tratado comercial. Y la presidenta dice que hoy viaja a Estados Unidos Marcelo Ebrard, que se reúnen esta semana. Y básicamente lo mismo que ha dicho, todavía no tienen un acuerdo mayor. Lo que México está buscando es disminuir aranceles en acero y vehículos y que no haya nuevos aranceles. Y bueno, en eso.
1: Oye, no se avanzó nada, Manuel, en septiembre. ¿No iba a ser un mes muy importante?
16: Supuestamente muy importante, Ciro.
1: Estados Unidos, ya se acaba septiembre.
16: Supuestamente,
1: mañana.
16: Pues se acaba mañana, ¿no? Se acaba mañana porque estamos a día 29 y supuestamente incluso había ya algunas fechas que estaban separadas de acuerdo con la agencia Reuters y gente enterada del tema. La verdad es que se está terminando el mes de septiembre, ahí va de regreso, dices mañana, ¿verdad?
13: No,
16: mañana.
13: Hoy, se va el día de hoy, dice.
16: Hoy viaja el canciller o el secretario de Economía, Marcelo Ebrard, ¿no? A ver si hay, en todo caso, Ciro, para el siguiente mes, algún tipo de expectativa para poder dialogar, pero la verdad es que cuando uno consulta con la Secretaría de Economía, lo único que puede uno conseguir es un estamos exactamente igual que el mes pasado. O sea, Ciro, no solo no hay nada, no solo es el avance de las negociaciones, ¿no? Incluso yo te diría hasta un freno de los últimos quizá más o menos, yo creo que como un mes, si me equivoco, me corrigen, por supuesto, en la Secretaría de Economía, de los viajes que tiene precisamente el secretario Marcelo Ebrard a los Estados Unidos hasta el día de hoy.
1: Vamos a corte.
16: Vamos a corte y regresamos. Estamos aquí por la mañana, arroba Ciro Gómez L en nuestra cuenta de X, Facebook, Instagram y Thread Ciro Gómez Leiva, por X y por TikTok, arroba radio-fórmula, por Facebook Radio Fórmula, por Instagram y Thread Radio Fórmula MX, nuestro sitio para que nos visite, radioformula.com.mx. Si nos quiere llamar, lo puede hacer también al 5552-792291, 5552-792291. Pausa, corte comercial, volvemos.
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7: ¿Te imaginas que tu trabajo fuera cumplir prácticamente cualquier petición de una persona millonaria? Para Olivia Fernie, esto es una realidad. Olivia es una creadora de contenido canadiense y trabaja en una agencia especializada en viajes de lujo. Su trabajo va mucho más allá de reservar hoteles. Se encarga de resolver prácticamente cualquier cosa que sus clientes necesiten. Ha conseguido un Mercedes Brabus rosa para un cumpleaños, una Birkin de Hermes valuada en $75,000. Consiguió el croissant más grande del mundo y hasta replicó para un cliente un platillo en Dubái de un restaurante específico de Miami. Estas historias la hicieron viral en redes, donde muestra cómo viajan los millonarios y qué están dispuestos a pagar por tenerlo todo al alcance de una llamada.
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4: Ensalada de garbanzos y espinaca. Mezcla garbanzos cocidos con hojas tiernas de espinaca, cebolla morada finamente picada y cubos de pimiento rojo. Adereza con vinagre de manzana y orégano seco. Aporta una excelente cantidad de proteína vegetal y fibra para tu día.
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1: ...924, José Antonio Esquerra, qué gusto, director de Asset Management de la Casa de Bolsa Pinamex. Buen día, José Antonio.
8: Muy buen día, Ciro, Manuel, ¿cómo están? Qué gusto saludarlos, ya hace un ratito que no nos veíamos por aquí. Saludo a la distancia, Ciro.
1: Nos vimos con el dólar a 12.50 y hoy está casi en 18 pesos.
8: Sí, 17.
1: La última vez que estuviste ahí, el dólar estaba un peso de donde se encuentra hoy.
8: Exactamente. Exactamente, es un tema que ha sido relevante. Aquí varias veces dijimos que el tipo de cambio estaba relativamente controlado e inclusive algunas veces yo mencionaba que dependerá mucho de la diferencia que haya de tasas entre México y Estados Unidos. Mientras el margen de la tasa de México fuera lo suficientemente superior a la de Estados Unidos, pues seguramente el tipo de cambio iba a estar bien controlado. Digo, hay muchos factores externos que pueden afectar, como temas geopolíticos, guerras, etcétera. Pero para mí esa es la base central, la diferencia de tasas entre México y Estados Unidos. Y hace un par de semanas, seguramente lo comentaron aquí, la Reserva Federal tuvo su reunión, ¿no? Y en esa reunión, pues anunciaron que inclusive subían la tasa de referencia, lo cual redujo el diferencial. La subieron, la llevaron en el rango de 3.75 a 4 contra 6.5 de México. Pues ya ese rango se aprieta lo suficiente como para que entonces el inversionista, el macroinversionista, diga, oye, pongo mi dinero en un país en teoría con más riesgo, ¿no? Crediticio, como es México, al 6.5, o ya no me disgusta invertir en tasas en Estados Unidos al 4. ¿Para eso qué necesitas? Para poder invertir en tasas en Estados Unidos al 4, pues necesitas dólares. Claro. Y entonces es el momento en que la moneda de Estados Unidos pues se fortalece. Creo que también ayudó mucho a Estados Unidos ver...
9: O sea, lo que tú dices es, ¿están tomando esa alternativa?
8: Están, pues muchos pueden estar tomando esa alternativa. Y además creo que le dio mucha credibilidad que Kevin Warsh, que es el gobernador del Banco Central en Estados Unidos, de la Reserva Federal, el presidente, pues fuera muy marcado que tiene una decisión propia y no se deje influenciar por las presiones de Donald Trump, que le urgía bajar esas tasas de referencia. Se hablaba que cuando estaba Jerome Powell, pues decían seguramente, bueno, ya presionaba Jerome Powell, y creo que de hecho en una llamada antes de que la Fed anunciara eso, ya es como de chisme, anunciara que iba a aumentar la tasa de referencia, tuve una llamada con Donald Trump, y Donald Trump como señora le dijo, pues haz lo que quieras, ¿no? Como señor enojado, para no meterme en problemas de género.
11: Venga, venga, venga.
8: Como
11: venga,
8: señora,
11: venga,
8: como señor venga, enojado, dijo, sí, haz lo que quieras. La libré.
9: Pues te resbalaste más o menos,
8: apenitas, ¿eh? Pero, Sofía me hizo aquí una cara.
1: Bueno, y...
8: Entonces, bueno, ese es el tema. Por otro lado, Banco de México la semana pasada tuvo la reunión, decidió mantener su tasa de referencia al 6.5. Yo creo que vamos a ver varias reuniones manteniéndola al 6.5, ¿no? Quisieran en algún momento, porque la inflación está otra vez relativamente controlada, ¿no? El último dato salió al 3.26, ¿no? Del 3.26 al 3.42, perdón, sigue relativamente controlada. Pues en algún momento seguramente... En Banco de México dijeron, pues contemplemos la posibilidad de bajarla un poco más, ¿no? A través de la gobernadora Victoria Rodríguez Ceja, pero con las presiones que está metiendo la Reserva Federal, aunque ella ayer en una nota dijo que no le metía presión al tipo de cambio, pues me parece que de alguna manera sí va a empezar a meter presión inflacionaria, ¿no? Si nuestra moneda se deprecia más, que ahora sí, lo debo decir, veo una ligera depreciación futura por este tema de tasas, si la moneda se deprecia más, pues tarde o temprano una moneda más débil y sobre todo los compradores, los que traen insumos de Estados Unidos, pues puede derivar en una inflación mayor, no en el corto plazo, Manuel, Ciro, pero sí en el mediano plazo, cuando tienes o cuando se deprecia una moneda, pues puede caer en inflación de alguna manera por todos esos insumos que compramos, ¿no? Hoy la moneda todavía está apreciada en el año, ¿eh? Arrancó en 18 prácticamente el año, 17.98 por ahí, y ahorita en 17.90 más o menos.
1: Que devastados.
8: Todavía está apreciada, pero pues ya estamos en la rayita, ¿no? Entonces, bueno, así el panorama financiero en general.
1: ¿Y ahora, ante eso qué?
8: ¿Qué para los inversionistas, no?
1: Sí.
8: Pues lo hemos platicado muchas veces. Estamos convencidos que cualquier momento es buen momento para los inversionistas para invertir. Sin importar lo que esté pasando en el entorno, crisis hemos vivido mucho, muchas privatizaciones de bancas y luego el error de diciembre y muchas otras cosas. Y pues al final de cuentas tú como inversionista tienes que estar invertido para generar rendimiento. Hoy, lo decíamos en la última vez que estuve yo aquí sentado, todavía una tasa al 6.5%. Con inflación al 3.5, pues te da 3 puntos porcentuales de diferencia contra la inflación. Hoy, inclusive, al 6.5 es una buena oportunidad para estar invertido en instrumentos de deuda. Por otro lado, todo el año he estado diciendo, y toda la gente y muchos clientes me dicen, oye, es que las acciones, el Standard & Poor's está en máximos históricos. Pues el Standard & Poor's siempre está en máximos históricos. Porque de las empresas vive este mundo, y si no hubiera empresas que están construyendo dinero, pues entonces no habría ni trabajos ni nada, ¿no? Entonces las empresas tarde o temprano van a generar utilidades. Que en el tiempo hay volatilidades, es normal, Manuel, Ciro. Pero la tendencia natural del Standard & Poor's o de casi cualquier acción, ¿no? O los grandes índices, pues siempre es a la alza. Con sus picos y valles, pero siempre es a la alza. 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
11: Se va adaptando según la necesidad.
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8: 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Ya no sé si es porque le caigo gordo o porque no tiene lana, una de las dos, pero no he logrado convencerlo, Ciro.
11: Ah, me quedas re bien.
12: O las dos,
8: o se junta el hambre y las ganas de comer.
12: Y su aversión a invertir la tercera.
8: Exactamente.
12: Pero en fin, gracias José Antonio.
8: Gracias a ustedes. Muy buenos días.
12: Director de Asset Management de la Casa de Bolsa Finamex, compañero nuestro de hace muchos años. Gracias. Hacemos un corte comercial, volvemos.
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1: Las plantas experimentan estrés y emiten sonidos ultrasónicos de alta frecuencia cuando sufren por sequía o cortes en sus hojas.
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2: Los cerdos no pueden mirar hacia el cielo físicamente debido a la estructura ósea y muscular de sus cuellos rígidos.
0: El apunte del día.
2: Las mariposas saborean la comida utilizando receptores químicos ubicados en sus patas antes de decidir poner sus huevos allí mismo.
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4: La anaconda verde, la serpiente más pesada del planeta, habita en los ríos y pantanos de la selva sudamericana. Es una cazadora que acecha pacientemente bajo el agua, sorprendiendo a sus presas con una fuerza física descomunal y una agilidad asombrosa.
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5: El gobernador de Baja California Sur, Víctor Manuel Castro, reportó saldo blanco luego de que el huracán Polo tocara tierra en la población de Las Barrancas, en Comundú. La Coordinadora Nacional de Protección Civil, Laura Velázquez, señaló que se registraron caída de árboles, anegaciones en vialidades. Indicó que se mantienen los servicios eléctricos y de agua potable. De acuerdo con la OCDE, México gastó menos en educación. Pasó de invertir 4.4% del Producto Interno Bruto en educación en 2015 a solo 2.9% en 2023, lo que sería el mayor descenso entre sus 38 países miembros. Autoridades federales y estatales detuvieron en Tlapa de Comonfort, Guerrero, a Primitivo N, identificado como probable responsable del feminicidio de Margarita Ceseña, ocurrido el 1 de julio de 2022 en Cuautla, Morelos. El hombre permanecía prófugo desde que perpetró el crimen.
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4: Continuamos con Ciro Gómez Leyva por la mañana.

0: escuchando a la banda YouTube y la estamos escuchando, Ciro, porque recordarás que en mayo tuvimos aquí algunas imágenes de la banda irlandesa en la Ciudad de México que estaban grabando algunas escenas para canciones que iban a estrenar. Esta canción que se llama Silencio y que la estrenaron el jueves de la semana pasada.
1: No, no se llama Silencio. Se llama Silencio.
0: Silencio.
1: Silencio.
0: Así,
1: que no es lo mismo.
0: Que no es lo mismo. Ciro, la grabaron esta canción el 13 de mayo, el miércoles 13 de mayo en la noche en el Salón Los Ángeles, en la Colonia Guerrero, aquí en la Ciudad de México. Y si veías, además de escuchar cómo pronuncian silencio, YouTube, las imágenes están grabadas adentro del salón Los Ángeles. Sí. Están tocando ahí la banda, hay alguna que otra pareja bailando esta canción, pero fue una de las canciones que grabaron en mayo aquí en la Ciudad de México, Ciro, específicamente está en el Salón Los Ángeles, porque en mayo, entre las imágenes que presentamos aquí por la mañana, pues fueron otros videos que levantaron en la Plaza de Santo Domingo, en el centro de la ciudad, pero bueno, ya están ahí la canción estrenada de YouTube.
1: Pues qué amable YouTube que vino a grabar el Salón Los Ángeles. No veo que aporte el Salón Los Ángeles a este video, pero bueno.
0: Pues a ellos.
1: Que además se pudo haber producido con inteligencia artificial.
0: Sin haber venido.
1: Ya voy a decir con inteligencia artificial, porque ya no existen los montajes. Ahora hay que decir inteligencia artificial. No sí. Es montaje, es inteligencia artificial. Sale, bueno. ¿Qué aporta?
0: Ciro, pues fue decisión de la banda y además no nada más grababan estas imágenes, sino que después de hacer estas escenas, pues salieron y saludaron a algunos fans.
1: Ahí porque por fin algo bailan ahí, una quebradita, algo, es Bono, no sé quién sea.
0: Sí.
1: Híjoles, bueno, a ellos les gustaron.
0: Y los fans que estuvieron, Ciro, porque afuera había unos 500 personas más o menos, porque les avisaban además con pocas horas de anticipación a algunos que podían llegar a este lugar, les avisaban, llegaron y Bono, algunos integrantes de la banda, salían después de estar grabando estas escenas para convivir con los fans. Eso se los agradecen ellos pues muchísimo.
1: Bueno,
0: ¿no?
1: Pues muy bien. Para los fans de ¿tú no? YouTube. Pues,
0: ¿sí?
1: ¿Yo qué?
0: ¿Tú no te hubieras emocionado?
1: No. Nunca. Digo, hay, por supuesto, canciones memorables para mí de YouTube, pero así que digas que estoy esperando su nuevo lanzamiento, no, nunca, ni cuando el Joshua Tree y todas esas grabaciones de los años 80. Pero bueno, que vinieron a México a grabar Silencio. ¿Acabó la mañanera, Sofía?
2: Sí, ya terminó la mañanera allá en Palacio Nacional. Y preguntabas sobre esto que nos reportaba Andrea Meraz, este desabasto de medicamento en el Hospital General. Hoy fue justamente uno de los temas de Palacio Nacional, el tema de la salud. Pero en esta ocasión el secretario ni el subsecretario Eduardo Clark dieron porcentaje de abasto en las instituciones, algo que hacen en otras ocasiones. Hoy simplemente se limitaron a decir cuánto dinero se ha invertido, cuántas piezas de medicamentos se han recibido. Hablaban específicamente de los oncológicos, decía que se han recibido 21 millones de piezas para garantizar el abasto en 155 centros de atención al cáncer, la inversión que se ha dado, y tampoco hubo oportunidad ahí en la conferencia de que alguien le preguntara específicamente sobre este caso. Entonces sabemos cuánto se ha invertido, cuántos medicamentos se han recibido, pero no cuánto representa esto del abasto en los distintos centros.
1: Lo que sí sabemos es que hay una crisis en los hospitales, el que nos reportaba hace unos momentos Andrea Meraz. ¿Era el hospital? Pues era el Hospital General.
2: Sí, el Hospital General.
1: Ni más ni menos que el Hospital General. ¿Algo más, Sofía? ¿Nada sobre el señor Amílcar?
2: No, nada sobre el señor Amílcar hoy.
1: Híjoles, qué cosa, ¿eh? Más allá de tener que esconderse, qué miedo, ¿eh? Qué miedo. Qué miedo, si algo desearía, pues los que hicieron negocios con él, sobre todo los que hicieron negocios con él desde el poder, es que no se le vaya a ocurrir volver a convertirse en testigo colaborador o en aportar información. si algo desearían es que el señor Amílcar ya no existiera, desapareciera de la faz de la tierra, Manuel.
3: Sí, sí, una cosa sí, sí.
1: Una cosa es la derrota histórica del cuento de la gran mentira de que con la llegada del gobierno de López Obrador, no estoy hablando del gobierno de Claudia Sheinbaum, hablo del gobierno de López Obrador, se acababa la era de la corrupción en México. Día con día, tal parece que quizá la peor corrupción que se ha vivido en mucho tiempo, cuando menos en este siglo, en México, desde un gobierno federal, se vivió en el gobierno de López Obrador. Día tras día sale una historia que va en esa dirección. ¿Quiénes fueron los supuestamente ganadores? Pues personas que 2 años después, apenas mañana, pasado mañana, se va a cumplir el segundo año de que López Obrador dejó el gobierno, no pueden, ya no digan vivir en México. Quizá ya no puedan ni siquiera seguir viviendo. Ese tamaño fue la defraudación, la corrupción, y de ese tamaño la necesidad de borrar esas huellas que por lo visto fueron gigantescas. Manuel,
3: sí, correcto.
1: O son gigantescas.
3: No, son gigantescas. Y evidentemente, pues uno quizá puede llegar a entender a la presidenta, ¿no? Que trate de esquivar el tema y trate de no meterse en temas. No, sí, deben de ser temas que le vienen bien. No deben de ser temas que le vienen a gusto. Son temas que le deben de molestar. Son temas que le deben de hacer poco de ruido, ¿no? Finalmente a la presidenta, que su gran mentor, pues finalmente participó en una secuela, digan o no, de una gran corrupción, ¿no? Y que la permitió.
1: Participó, formó parte y al parecer encabezó. O sea, no sabía que, vamos a pensar, vamos a esperar que haya más pruebas, que sus hijos estaban metidos
3: en eso, Ciro. Qué vergüenza.
1: O que los grandes amigos de sus hijos, que es lo mismo, estaban metidos en estos negocios. ¿No sabía López Obrador que el señor Amílcar Olán era el proveedor único o prácticamente único de material de construcción, en este caso del balastro, en las obras del Tren Maya? No lo sabía. Nadie se lo insinuó. Ese fue el tamaño de la corrupción. Y yo no recuerdo. Yo no recuerdo desde cuándo se veía algo así en los gobiernos. Fíjate, el gobierno de Enrique Peña Nieto, en términos de imagen de corrupción, entró en una enorme crisis porque la esposa de Enrique Peña Nieto le encargó la remodelación de una casa a un constructor que construía obra pública. En aquel México, en el 2014 creo que fue, eso era un escándalo. 12 años después, en este México de la Cuarta Transformación, pues de no ser porque dieron con Amílcar Olán ahí. En fin, Enrique Burak, buen día.
4: Buen día, Ciro.
1: Hasta el final, Enrique.
4: Sí, buen día. Perdón. No te preocupes, adelante. Ciro. Manuel, Sofía.
3: Buenos días, Enrique.
4: Los saludo con mucho gusto. Buen día. Bueno, hoy es el segundo partido de Rafa Márquez al frente de la Selección Mexicana de Fútbol después de haber empatado este fin de semana en contra del equipo de Colombia. Una buena presentación en su momento, particularmente porque tiene capacidad de respuesta. Gilberto Mora mete un gol, ya después vienen 8 cambios, entonces es difícil hacer un juicio y además está iniciando apenas un proceso contra un equipo colombiano que pues también traía muchas ausencias. Ahora van en contra de Perú. Este partido va a ser en Nueva Jersey, que por cierto es en el estadio donde juega el equipo de Red Bull de Nueva York, de la MLS, donde jugará Rafa Márquez entre 2010 y 2012. Después de jugar en Barcelona, fue directamente con este equipo de Red Bull, y ya después vendría a México con León, luego se fue a jugar a Italia con el Hellas Verona, y después se retira con el equipo del Atlas. Perú, pues es un equipo que ofrece realmente poco. Desde 1982 solamente ha estado presente en dos ediciones de Copa del Mundo, en esa del 82 en España, en 2018 en el Mundial de Rusia, y vienen de perder el fin de semana en contra de Estados Unidos 4-1. Así que bueno, pues es el rival que toca ahora para la selección mexicana. El partido va a ser a las 7 de la noche, México en contra de Perú. Ayer fue presentado Javier Aguirre como nuevo técnico del equipo de el Valencia. Javier Aguirre, que tiene contrato hasta julio del año próximo. Valencia en este momento está colocado en zona de descenso, tiene solamente 4 puntos, han perdido 5 de 7 juegos, y estarán enfrentando en el primer partido con Javier Aguirre al frente después de la fecha FIFA al Racing de Santander. Por cierto, que también le preguntaron a Javier, oye, y la posibilidad de que venga Eric Lira con el equipo del Valencia. Dice, bueno, pues primero tenemos que hacer un diagnóstico de cómo está completamente la plantilla. Dice, yo no manejo ni presupuestos ni dineros, pero bueno, podría ser una posibilidad con Javier Aguirre al frente del equipo de el Valencia, esperando que se salve. Todavía quedan 31 partidos en la Liga Española. Ayer finalizó la jornada 3 de la NFL y realmente parecía complicado que Chicago le pudiera ganar a Filadelfia, sobre todo porque iba con su tercer mariscal de campo, Kelly Williams, el titular lesionado. El segundo mariscal de campo estaba en el proceso todavía de conmoción, Tyson Bagent, y aparece Case Keenum, que no habría un partido desde diciembre del 2023, pero resulta que Keenum tiene un partidazo, son dos pases de anotación.
3: Parecía en Kansas.
4: Sí, impresionante, impresionante. Dos pases de anotación, corre para otra anotación, y el equipo de Chicago se impone por 27-7 a las Águilas de Filadelfia el día de ayer. Y bueno, hoy tenemos el inicio de los playoffs en el béisbol de las Grandes Ligas. Son las series de comodines, a ganar 2 de 3 partidos, todos los partidos son en una sola sede para estas series. Descansan los 2 mejores equipos de cada una de las ligas, o sea que en la Liga Americana descansa el equipo de Tampa y Cleveland. En la Liga Nacional descansa Milwaukee y los Dodgers. Entonces, el día de hoy vamos a tener todos estos partidos. Vamos a tener Filadelfia contra Atlanta, juegan a las 12 del día, hora de México. Vamos a tener a Jesús Luzardo, peruano, muy bueno, en contra de Chris Hale, que también tiene una campaña sensacional. No juega por Osvaldo Luis Arraez, que es un bateador sensacional, lesionado de un tobillo. Medias Blancas en contra de Houston. El duelo de picheo es Hagen Smith en contra de A.J. Blobog. El partido es a las 3 de la tarde. Boston contra Yankees, el gran clásico del béisbol de las Grandes Ligas, van a jugar en Yankee Stadium. Peyton Tolley, que es un pitcher muy joven, pero que le fue muy bien en 2 aperturas con el equipo de los Yankees hoy, contra los Yankees el día de hoy abre. Y Cam Schlitter por el equipo de los Yankees de Nueva York a las 6 de la tarde. No va a estar en esta serie Aaron Judge, quien continúa lesionado, pero sí recuperan a Giancarlo Stanton. Y luego a las 8 de la noche, Cachorros en contra de San Diego, Matthew Boyd en contra de Michael King, Alex Bregman, el tercera base de los Cachorros de Chicago, que hace semana y media estaba en el círculo de espera y bueno, recibió un pelotazo en la cara, fracturas, en fin, está en duda para participar en este partido, pero bueno, pues hay mucho béisbol en estos días, de martes a jueves, a ganar 2 de 3 partidos, Ciro.
5: ¿Vas a estar tú, Enrique?
4: Yo estaría a partir de las series divisionales. O sea, a partir del
5: calentando
4: sábado.
5: Calentando el brazo.
4: Exactamente, en el círculo de espera.
5: En el círculo de esfera. ¿Algo más, señor?
4: Pues ya está aquí de Yanira, porque no quiero yo robarle tiempo
5: algo
4: de Yanira.
5: Más. Bueno, nada más.
4: De Yanira, adelante, por favor.
3: O sea, no.
5: Pues ya no quiere seguir.
4: O sea, que quería, pero ya son las 9:53, Ciro, veo cómo el reloj
5: tranquilo,
4: avanza.
5: Tú tranquilo, usted concéntrese en lo suyo, compañero.
4: No, soy un buen compañero.
5: Lo demás a los demás. De Yanira, ya que no quiere seguir Burak.
4: No, soy un buen compañero.
6: 9:53 por la mañana. Llego tranquilo porque hicimos todo en una elección interna que fue muy competida. En las encuestas obtuve una ventaja de 10 puntos en reconocimiento, aseguró por la mañana Cruz Pérez Cuellar, coordinador estatal de Morena en Chihuahua. Vamos a buscar que llegue la cuarta transformación a San Luis Potosí porque hasta hoy no ha llegado. En ningún momento mi candidatura va a ser a modo para no entrar en conflicto con el Partido Verde, aseguró por la mañana Elis Cervantes, coordinador estatal de Morena en San Luis Potosí. Continuar con el gobierno de Alfonso Durazo es lo que debe pasar y es la ruta a seguir. Los avances de seguridad en el país y en Sonora podrán garantizar que las elecciones se desarrollen de forma natural, aseguró por la mañana Lorenia Valles, coordinadora estatal de Morena en Sonora. Hemos estado en comunicación con las autoridades federales para mantener el trabajo conjunto. Nuestra posición es clara. Exigimos justicia, queremos que se investiguen los asesinatos de los estudiantes de la UAM y que no haya impunidad, aseguró por la mañana Viridiana León, rectora de la Universidad Autónoma de Morelos. Y en estos momentos el dólar interbancario se cotiza en 18 pesos con 3 centavos.
5: Bueno, ya se fue Enrique Burak.
4: Aquí sigo.
3: Aquí sigue.
5: Ahí está. Tienes hasta 10 segundos.
4: Ah, pues mira, los invictos en la NFL en este momento, Buffalo, Kansas City, Raiders, Minnesota, Enrique. San Francisco. Gracias, y un dato Enrique. Muy interesante, aquellos quarterbacks sí. que no iniciaron en la semana 1, es decir, suplentes, van con 6 ganados, 0 perdidos.
3: ¿Qué te
4: incluyendo
3: parece?
4: La cuestión de qué es quién del día
5: pues,
4: de
5: adiós, ayer. Adiós, Enrique. Adiós, Enrique. Gracias, gracias al equipo por la mañana. Se quedan con Chumel Torres. Buen martes, pásela muy bien.
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1: Get Zero, la novela gráfica creada por el fallecido Anthony Bourdain, llegará a la televisión convertida en una serie animada. La historia se desarrolla en un futuro cercano, donde conseguir una mesa en los mejores restaurantes de Los Ángeles puede ser cuestión de vida o muerte. El protagonista es Jiro, un misterioso chef de sushi en busca de venganza, interpretado por Brian T. La adaptación conserva el tono violento y satírico de las novelas que Bourdain escribió junto a Joel Rose, mezclando comida, cultura, obsesión y mucha sangre.

0: El gato. El gato doméstico es un felino fascinante que combina a la perfección elegancia natural, independencia indomable y un magnetismo misterioso que ha cautivado a la humanidad desde el antiguo Egipto. A diferencia de otros animales de compañía, los gatos conservan intactos sus agudos instintos de cazadores solitarios, lo que se refleja en su agilidad superior, su oído hiperdesarrollado y su visión nocturna impecable. Son mascotas extremadamente limpias, que dedican gran parte del día a su aseo personal y demuestran su afecto de maneras sutiles pero profundas, como el reconfortante ronroneo o el suave roce de su cabeza. Su capacidad para adaptarse a espacios pequeños como apartamentos, sumada a su naturaleza silenciosa y pacífica, los convierten en compañeros ideales para la vida urbana moderna, aportando una serenidad única y un toque de misterio al hogar.
1: Una vuelta al mundo.
0: Sydney, Australia. Sydney combina de manera perfecta el dinamismo económico de una gran metrópolis financiera con un estilo de vida relajado, soleado y profundamente conectado con la naturaleza. Esta joya de Oceanía da la bienvenida a millones de inmigrantes y estudiantes de todas las nacionalidades, atraídos por su excelente calidad de vida y su vibrante mercado laboral. El puerto de la ciudad es su corazón geográfico y visual, enmarcado por la icónica y majestuosa Ópera de Sydney y el imponente Puente de la Bahía. Sus concurridas playas urbanas, como Bondi Beach, fomentan una cultura del bienestar y el deporte al aire libre que define el día a día de sus habitantes. Sydney es un destino cosmopolita tolerante, moderno, ecológico y abierto al mundo.
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14: Señora bonita, mi amigo amo de casa, ¿ya vio el reloj? Ya son las 10. Y es martes, día mundial del corazón, y aunque la realidad nacional nos lo rompa cada rato, aquí seguimos al pie del cañón y con el ánimo en resignación. Por lo pronto, prenda la tele o súbale a su radito porque estas horas no son horas. ¡Ay, palostra! Morena reparte coordinaciones en 7 estados y Andrea se queda sin aldea y Tatiana sin nada, pero las dos acompañan el proyecto desde la banca. ¡Ese Olan ya se encaje! ¡Cachan a Milcar Olan viviendo como magnate ahí en Suiza! ¡Alta frecuencia, pero de depósitos! Señalan a la directora de Radio Educación por jalar más de lo que abarca.

clavos del camino, ya llegó, ya está listo, el candidato olvidado, más suizo que una enchilada, el cliente frecuente de los osos, Chumel Torres.

0: amigo de casa. Aquí a No Son Horas, les saludo como cada día. Chumel Torres me acompaña como siempre, vanidosa pero mentirosa, Gabriela Mimi. Vamos rápidamente con toda la información, toda, o no toda, Gabriel.
1: La que importa.
0: Sin echar cuetes, yo me agüité por mi Andrea, güey.
1: Oh, ¿qué pasó? Cuénteme, ¿qué pasó?
0: Me la barrieron. Ahora sí que le llegó la barredora y...
1: No me digas.
0: Sí,
1: no
0: ayer...
1: quedó en la...
0: No quedó en la terna, güey.
1: En esas tan transparentes...
0: En las tan transparentes. Es que el tema es que ya dieron a conocer ayer. Hacía manera de Óscares, ¿eh? Acá.
1: Ah, sí, no, sí, todo el sí. día. Acapararon
0: todo el día y acá acapararon la hacían de jamón. Sí, sí, sí. Digo, también se entiende, pues, el estado de Chihuahua, que es el que todo mundo pelea, pues, es de la gente bien.
1: Fue el último.
0: Lo dejaron hasta el final, casi sí. a las 12 de la noche.
1: Sí, ya.
0: Don Joaquín está bien desvelado.
1: Sí.
0: Y se dijo que a las 9, no sé qué.
1: Sí, sí, sí.
0: ¿No?
1: Digo,
0: 17 coordinadores nacionales de la educación, candidatos, sí. se iban a conocer ayer. Vamos a platicar de todo esto aquí, después del corte. Usted no se nos vaya, vamos y volvemos.
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0: Ya sabemos cómo va el país. Ahora veamos con qué van a salir mañana.
1: Ya estamos de regreso, nos honra, señora bonita, amigo de casa, bienvenida sea usted a Grupo Fórmula. Le estamos contando apenas el atisbo de que el día de ayer, durante todo el día 28, la dirigencia nacional de Morena estuvo definiendo ayer a los coordinadores estatales en defensa de la soberanía, de la cual se menciona la soberanía nacional, los precandidatos, porque ya no son precandidatos, ya son candidatos, ¿va?
2: Sí. No, todavía, porque no empieza el... la campaña formalmente, ¿no?
1: Formalmente. Pero entonces, bueno, ya se adelantaron ellos y ya dijeron cuáles van para cada lugar. Uh-huh. Y todos estamos así. Hubo lágrimas.
2: F5.
1: Ajá, hubo lágrimas, hubo risas, Gabriel.
2: Ah, de todo, ¿eh?
1: Sí, sí,
2: de
1: sí.
2: Todo,
1: hubo, sí, fue, sí. Esto fue mercado de lágrimas.
2: Hubo grito, hubo...
1: Sí, hubo...
2: sacón de lengua,
1: apretón
2: de costilla.
1: Y el tema fue que ayer se definieron 17 estados en disputa con estos coordinadores de la defensa de la testimonia de candidatos. Los cargos funcionan como las virtuales candidaturas oficiales del partido y generaron inconformidades y también conformidades. Sí hubo inconformidades, pero también hubo muchas conformidades. Mira, Gabriel, yo no sé si empezar por lo que hay que empezar. Digo, todos los estados, todos sabemos que la República es muy bonita y muy vasta, pero aquí el que rifa es Chihuahua. Y entonces, yo no había visto Twitter tan de buenas como el día de ayer que designaron a no Andrea Chávez.
2: Cuando no designaron
1: a Andrea Chávez, yo sentí como en el Mundial, que todo era buena onda.
2: Es que... creo que no hay un gusto más exquisito, sí. Un retrogusto que queda queda navegando en los
1: en
2: labios.
1: El paladar.
2: Tan exquisito. Sí. Como cuando se cae un hocicón.
1: Sí.
2: O sea, cuando alguien que...
1: Y como hocicón te lo puedo decir.
2: Que alguien que es muy bocazas...
1: Sí.
2: Cae, ¿no?
1: Y eso fue lo que pasó el día ayer, porque el alcalde con licencia de Ciudad Juárez, Cruz Pérez Cuellar, ganó la encuesta interna. Que no ha salido, ¿eh? No ha salido en ningún lado.
2: Disculpe, ¿es usted del PT?
1: Disculpe, ¿es usted del PT?
2: ¿Es usted del PT?
1: No, no, no. El tema es que dijeron que iban a, que sí están las encuestas internas, nomás que las van a poner después. Y la neta es que quedó el Cruz Pérez Cuellar, y a mí es como me gusta la gente morena, panista. Porque era...
2: Sí, es demasiado panista
1: para ser morenista. Era coordinador general estatal del PAN.
2: Sí, sí, sí, mira, todavía trae azul el saco.
1: Todavía trae su vasito de leche.
2: Es que es imposible, ¿no?
1: Es imposible.
2: O sea, hasta siendo morenista, si eres de Chihuahua...
1: Eres panista.
2: Traes ahí un gen panista.
1: Te vuelves panista. ¿No? Sí. Tú conoces a mis amigos, tú conoces a mis amistades.
2: Sí.
1: No hay espacio para otra corriente, sí, del, sí, pensamiento.
2: Sí. Sí.
1: Pero es que somos gente más instruida. Somos gente que acostumbra el zapato cerrado.
2: Ah, te estás declarando panista.
1: Me estoy declarando chihuahuense, güey. ¿No te acuerdas del caso?
2: Sí,
1: la regañada,
2: sí,
1: que
2: sí,
1: te pusieron,
2: sí,
1: mis amigas, sí, cuando... Oye, aquí Morena, que tú cállate.
2: Sí.
1: ¿No?
2: Ah, porque yo hice mi encuesta interna.
1: Ve, se va al bar con mis amigos.
2: Hace un mes.
1: Con mis amigos de la prepa. Platícales, ¿qué hiciste?
2: Ah, entonces, ajá, en torno a una mesa de cantina, seis bohemios.
1: Gente de bien, gente de bien.
2: No, estábamos ahí departiendo y les tiré el buscapiés, ¿no? Ya en un momento dado, con unas cuatro estocadas ya en el costado, les dije, a ver, muchachas, ¿cómo pinta el partido oficial, ajá, aquí en Chihuahua? Después de recibir varias rechiflas...
1: Una mentada, sí, había una gordita que es bien buena onda la que está...
2: Sí.
1: Dijo, a ver, tú, la neta, pip, pip,
2: sí,
1: pip,
2: sí, sí, sí,
1: y si,
2: sí,
1: opinas,
2: sí,
1: eso, pip, sí, pip.
2: Me volteó, me torteó.
1: Sí.
2: Y me despachó, güey. Y si
1: pero quieres, luego te pichó.
2: Y si
1: whisky,
2: quieres entonces, más, me avisas. Ah, sí, luego
1: pero
2: me...
1: Pero luego te disparó
2: un traguito, ¿no?
1: Un trago.
2: Para que resbale.
1: Esto fue lo que pasó el día de ayer con la coordinación de la defensa de la transformación allá en Chihuahua. Vamos a ver.
3: Y derivado de los resultados de la encuesta y de la opinión del pueblo de Chihuahua, les informamos que la persona que encabezará la Coordinación Estatal de Defensa de la Transformación y la Soberanía Nacional en el estado de Chihuahua es el compañero Cruz Pérez Cuellar.
1: Se te borró la sonrisa. Es que me vino un récord. Ahí pasó de la... Como las caras del teatro, Gabriel.
2: Es que la cantó demasiado.
1: La cantó mucho, la cantó mucho. Sí. Es como este Riva Palacio, no cantes todas. No cantes todas.
2: Y todo, diciendo, para, y todo es, para qué.
1: Y todo, todo para qué. Bueno, ahora sí. Y luego pues ya va a regresar a su pasiva...
2: No. Vida. Oye, güey, pero yo espero que continúe con su con sus ambulancias.
1: En el
2: su...
1: proyecto, en el proyecto. Entonces la persiguieron y este ahí para ver qué, qué iba a declarar y dijo, bien, bien. Madre, qué bien que quedó.
2: Muy contento
1: de que de apoyo que hay unión, súper unión. Este, ¿me permite? Voy a...
2: Déjenme ver algo en mi bolsa.
1: Exacto. Voy a quedar bien. Pero muy padre, bien, bien buena. Déjame, está llegando un correo. Este correo que me llegó muy bien.
2: Oiga, fue... ¿qué es eso que le sale del ojito?
1: No, vale, felicidad. Es que lo que pasa es que como... Como traigo mucho maquillaje, sudo mucho. Sobre todo
2: por el lagrimal.
1: Por el lagrimal. Esto fue lo que dijo la señora Andrea Chávez. Dice, no se me quitan las ganas de sacar a los pitufos de la aldea. En alusión, claramente. Esto fue lo que dijo.
4: Pero respalda la candidatura de Cruz, senadora. Yo respaldo a todos los chihuahuenses que me abrieron sus puertas y también a los que abrieron la posibilidad de acompañar otros esfuerzos. Tienen que estar... tranquilos, contentos, porque el movimiento de la Cuarta Transformación pues tiene mucho largo aliento en el estado. Llevamos conversando y vamos a seguir conversando.
5: Sí, pero no,
4: que sigo en el encuentro con las y los chihuahuenses. Eso no fue un ratito, es una convicción profunda, permanente.
6: No, compañeros, porque vamos a las
4: y a mí no se me quitan las ganas de sacar los pitufos de la...
2: Se quedó la reportera. Ay, chinga, pues, ¿qué pregunté?
1: ¿Por qué? Pregúntame.
2: Oiga, este, ¿se une usted al proyecto del señor este que quedó en su lugar y...?
1: Sí, los dos cortamos, o sea, los dos decidimos que era lo mejor para...
2: No.
1: Para la relación y yo le dije, si te quieres ir, vete, pero yo me voy contigo. No. Y lo decidimos los dos que era lo mejor. Y el compadre dice, está bien, compadre. Sí, estoy bien. O sea...
2: Sí,
1: ni modo.
2: No le gustó. No le gustó porque no dijo, se le preguntó directamente si apoyaba a Pérez Cuellar.
1: Y
2: dijo que, no, más bien no dijo nada. O sea,
1: no dijo nada.
2: La esquivó.
1: La driblada está bien. Sí. Y luego, en nuevo, digo, más candidatos ahí que no sabemos quiénes son. Este...
2: Voy a mentir,
1: Gabriel. Ay, Bugarini, qué bueno que
2: Tatiana
1: quedó.
2: Tatiana Clutier.
1: ¿Viste lo que puso Don Meño?
2: Sí.
1: Hijo, Don Meño, qué bárbaro. No se aguanta. Le va a pegar en la mano la próxima vez que lo vea. Me cárrate bien. El tema es que no quedó Tatiana Clutier en Nuevo León. Sí. Quedó las sectas, la que estaba en Nexium. ¿Te acuerdas? Está sí, Clara Luz. Digo sectas porque estaba en una secta.
2: Ella negó que Nexium, conocía al señor.
1: Aquí es Ranier, está en video.
2: Lo negó.
1: Y luego no, Pati. Entonces,
2: Tal vez no se acordaba,
1: es que uno conoce muchas personas. Y entonces, Tatiana Clutier es hermana de Manuel Clutier. ¿Sí? Hijos los dos de Don Maki. Y puso el Don Meño. Qué bueno que no dejaron a mi hermana seguir destruyendo el país.
2: Que no me defiendas,
1: Manuel. No, si así. Güey. Esa es la comida de Navidad más intensa.
2: Si alguien la conoce.
1: Y que hicieron el año y lo... Ah, sí, güey. O sea, el intercambio de regalos.
2: Sí, sí, sí.
1: Pues ahorita acá está el más tiempo libre.
2: Oye, pero ¿qué es esto? ¿Friendly Fire o...?
1: Si son los hermanos.
2: No, güey.
1: ¿Cómo te llevas con tus carnales?
2: Discúlpame, pero si vamos... La chamba no se mete en eso, güey. Si eso es lo que realmente piensas, no lo escupes.
1: Yo creo que es bully de hermanos.
2: Por eso te digo, ¿es friendly fire o de qué se trata?
1: Sí, es bully de hermanos.
2: Pero a mí no se me hizo jiribí, o sea, no se me hizo en jijijí. Se me hizo que Don Manuel, con todo respeto, se reventó también unos...
1: No,
2: mezcalitos, y en un momento dado dijo, ¿sabes qué, güey?
1: Y tú vas a decir la verdad.
2: Bendito el momento en el que Morena la mandó. No dices.
1: Y los terrenos, tú nunca viste por mi jefa, güey.
2: Sí, güey, es que sí.
1: Usted nunca
2: vio por mi abuelita.
1: Usted nunca vio por mi abuelita, güey. Esos terrenos son míos. Ni existen los terrenos.
2: Güey, sí.
1: No, hubo lágrimas y risas.
2: Estuvo bueno el día
1: hasta
2: de ayer.
1: Hasta las, güey, mejores familias.
2: Sí, sí, sí.
1: Por eso digo, otras entidades fueron Sonora con Lorenia Valles, Baja California Sur con Manuel Cota. Yasmine Bugarín, Nayarit, San Luis Potosí, Elí Cervantes, analiza. Te digo, los demás como que, ah, bueno.
2: Cada lugarcito también tuvo sus cosillas, ¿eh? Algunos, sí. Algunos repitieron candidatura, a ver qué tal les va, sí. Porque, pues, güey.
1: Oye, y Avelina sí me la...
2: No, pues no. tuvo que... Ella dice que vio las encuestas.
1: Sí. Mira el genio, ¿a qué? Ella dice que vio las encuestas.
2: Ella dice que...
1: Ay, por favor, las encuestas no van a aparecer, ¿eh? Ni van a aparecer. Va a abrir.
2: Ni que fuera uno del PT para que se las enseñe.
1: Exacto, exactamente. Vamos a un pequeño corte comercial y regresamos con Amil Coronan, que anda ya en Suiza. Pero ya
2: ¿O no?
1: ¿O no? Exactamente, vamos y volvemos.

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7: Sandra Bullock reveló que está convencida de que los ovnis son reales. Después de observar 5 misteriosas luces durante un rodaje en Saint Martin en los años 90, la actriz contó que las luces llegaron desde diferentes puntos, formaron una figura y después salieron disparadas. Bullock asegura que avistamientos similares fueron reportados por pilotos, aunque admite que aquella noche estaba un poquito entonada.
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10: Caminando por México.
11: Real de 14, San Luis Potosí. Para llegar a este enigmático pueblo minero incrustado en el altiplano, se debe cruzar el impresionante túnel de Ogarrio. Sus calles empedradas y edificios de piedra abandonados evocan un pasado glorioso y solitario. Ofrece una experiencia única de desconexión, misterio y misticismo en medio del semidesierto potosino, deteniendo el tiempo.
10: Información sorprendente.
12: Los astronautas no pueden eructar en el espacio porque no hay gravedad para separar el líquido del gas en el estómago.
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1: Chumel Torres.
2: Ya estamos de regreso en No Sonora, señora bonita, amigo de casa. Estamos platicando en el bloque pasado acerca de las 17 coordinaciones estatales de la defensa.
3: Que se completaron, ¿eh? Se cerró el círculo porque ayer ya solo faltaban
2: Pues los McLeans.
3: Ya solo faltaban poquitos.
2: Los McLeans. Ya habían dicho ahí Colima, en Zacatecas. Ya faltaban ahí los buenos, ¿no? Entre ellos, bueno, lo destacado fue que quedó el panista, perdón, ex panista, ahora morenista, Cruz Pérez Cuellar, y Andrea Chávez, pues no. Y Clara Luz Flores quedó, y Tatiana Cloutier, pues no. Con mensajes variados.
3: Variopintos.
2: Variopinto. Inconformidades y conformidades también hubo. Pero vámonos hasta Suiza, Gabriel, porque se informó ayer que el empresario conocido como Jorge Amílcar Olán Aparicio es el amigo del niño,
3: sí,
2: de Junior,
3: sí,
2: de Andy.
3: Vinculado ahí.
2: Vinculado a Junior. Y tenía 1,000 negocios en esta, bueno, sobre todo en el sexenio del papá. Es el del Balastro, ¿verdad?
3: Sí, sí.
2: Esa es la aquella,
3: sí,
2: llamada del tren Maya.
3: Aquel.
2: Y ya cuando falle, pues ya nos hacemos patos. Ese es este señor. Y el tema es que estaba un reportero paseando por Suiza y dijo, se me hace bien conocido, como que desvió 700,000,000,000 de pesos. ¿Serás, cuate? Y lo increpa.
3: Lo aborda.
2: Lo aborda.
3: Abordólo.
2: Abordólo. Y él no se dejó abordar, desincrepose. ¿Sí? Y le dijo, oiga, Olán. Y le dice, no, no soy yo. Claro que sí.
3: No soy yo. Me está confundiendo conmigo.
2: Me está confundiendo conmigo, pero yo no soy.
3: Oye, hay que decirlo, el reportero es Irving Pineda de TV Azteca. Chacaleó, ¿eh? Lo chacaleó.
2: Sí, chacaleation, chacaleation. No, pues es que no hay otra forma.
3: Sí,
2: no hay,
3: sí,
2: otra,
3: sí,
2: forma.
3: Sí, sí, sí.
2: Ahora, le han de haber pasado el pitax a mi Irvings.
3: No, no, no. Él ya posteriormente explica que, pues, que se hizo un trabajo de seguimiento ahí de... A ver a qué hora sales y todo. Le intentó arrebatar el...
2: Le intentó arrebatar la cámara.
3: ¿Ya para qué, güey? Si ya te grabó.
2: Ah, nomás di, pues aquí ando, dile aquí vivo. O sea, el que nada debe, nada teme. Es que, ¿sabes qué? Esta gente... No, es muy novata en robar. ¿Sí me dices cómo? O sea, porque pensé que hubiera pasado, por ejemplo, cuando fue Salinas.
3: No, es que el Cuello Blanco es muy diferente.
2: El Cuello Blanco, pero ahí te va. Don Salinas, cuando estaba en Dublín. Ahí anda, sí, aquí ando. Cuando quieran, pasen aquí. Aquí los atiendo.
3: Karime en Londres.
2: Karime en Londres. Merezco abundancia. En las mejores escuelas. Oye, doña Karime, ¿y su esposo en la cárcel? Sí, ¿cómo ves?
3: Dios
2: es
3: me
2: eso.
3: Lo guarde, ahí me lo
2: guarde. Eso. Tienes que tener cinismo, güey. ¿Me entiendes? Como,
3: ahí
2: como
3: cargo.
2: Cuando agarraron al hermano y como don Raúl. Oye, que metió a su hermano en la cárcel. ¿Cómo crees? Sí, también tú mi jefa. Sí, así, güey, tienes que bajar.
3: Oye, pero aquí el compa le decía a Irving Pineda.
2: Ah,
3: o sea,
2: Irving.
3: Vengo con mi hijo, güey. O sea.
2: ¿Y eso qué?
3: ¿Y qué, güey? O sea, ¿crees que tú te tocaste el corazón, mi carnal, cuando jalaste tanta?
2: Ah, sí.
3: Güey, vengo con mi hijo.
2: Ah, no, perdóneme.
3: ¿Eh? Me está usted confundiendo conmigo, ¿eh? Y de ninguna manera.
2: Pero a mí es eso, o sea, diga.
3: Bueno, pues, wey. Oye, lo que sí
2: hazte
3: es que...
2: Hazte pato.
3: Ayer mismo se dio a conocer que, pues, ya...
2: O pégales, como cuando yo le pegué, ¿te acuerdas al reportero aquel en forma de la universidad?
3: Cuando
2: a uno que le di con una vara, que me preguntaron bien feo.
3: Ah, ya me acuerdo.
2: ¿Ya te acuerdas? Es que si luego sí se enoja uno. Eso, don Amílcar, ahí cargue usted con una y uno de toques y ya para que se vaya.
3: Con gas
2: pimienta. Sí, un gas pimienta.
3: Oye, ayer mismo también se dio a conocer que ya.
2: Voy a llamar a la policía.
3: Que ya se cambió.
2: No, hombre, si la llamas a la policía y te llevan, carnal, pues como.
3: No, pero es la policía de allá.
2: Ah, de Suiza.
3: Sí.
2: Ah, bueno, la policía ahí.
3: Oye, ya se cambió de chante.
2: Ajá, era el tema. Que lo agarraron allá en Lugano, en Suiza. Y dijeron, no, ahí vive. Y luego dice, no, ya no vive ahí. Ya está en renta, güey. 24 sí, sí, sí. horas duró el señor ahí con domicilio conocido.
3: No, no, no. Lo que pasa es que se dio a conocer apenas.
2: 320,000 varos costaba.
3: Se dio
2: renta
3: a conocer apenas
2: mensual.
3: Pero no es que hayas. Vamos, que el video estuviera fresquecito de minutos.
2: El tema es que ya no vive ahí. O ya el tema no, es que ya eso, está a la
3: o
2: renta.
3: O eso reportan al menos.
2: Sí. Y el tema es que, bueno, vamos a ver qué fue este intento de entrevistar a Amir Caronar. Vamos a ver cómo salió. Esto fue Azteca y después la respuesta en la mañana de Claudio Sheinbaum.
4: Intentamos conseguir una entrevista.
5: Con
4: Hola, hola, ¿cómo estás?
5: ¿Qué tal?
4: ¿Cómo estás?
5: Muy bien. ¿Tú?
4: Soy Irving Pineda, de Televisión Azteca.
5: ¿Y tú?
4: ¿Cómo estás?
5: Muy bien.
4: Oye, ¿te puedo robar 30 segundos?
5: Uh-huh.
4: Es que fíjate que quiero platicar contigo porque hay un montón de escándalos, Jorge. Y a mí me... Sí, no, yo entiendo. Yo entiendo.
5: No, voy a parar ya.
4: Dicho nada más, si quieres dame un segundito.
5: Voy a hablar a la policía.
6: Sigue caminando, Jorge. A mí, Carolán.
4: A ver, dice.
6: Ahí va y le da un chumba.
2: Lo que usted vio, más o menos, es la persecución. Bueno, no persecución, sino que quieren
3: chacaleo.
2: Don Amílcar. Y hasta se hace un 360, ya se hay varios pasos ahí.
3: Sí, sombrío.
2: De Ñurka y no le salió. Y el tema es ya el último, ya le quiere quitar ahí la cámara al caballero y pues no se dejó quitar la cámara el caballero. Esto fue lo que dijo Claudia Sheinbaum hoy en la mañana.
3: Ayer,
2: cuando le preguntaron qué había pasado con Amir Colar y si había una investigación o no. Echen.
7: Bueno, cualquier persona que tenga una prueba, la fiscalía, de alguna ilegalidad, tiene que abrir una carpeta de investigación. Pero no porque lo diga TV Azteca, sino porque haya pruebas que en efecto lo vinculen con un delito. Entonces, si la fiscalía tiene suficientes elementos para cualquier persona, cualquiera, no importa de dónde sea, para abrir una carpeta de investigación, que lo haga, y si hay suficientes elementos en la investigación, que solicite a un juez lo que corresponda. Pero no es un dicho de un medio de comunicación, es realmente pruebas que hagan que una fiscalía, cualquiera que ésta sea, estatal o federal, abra una carpeta de investigación.
2: Ya todo chilenean, güey.
3: ¿Sí?
2: Ya todo chilenean. O sea, ya llevamos fácil 2 meses de, oiga, y esto es el de la fiscalía, oiga, y esto es el INE. O sea, yo creo que ya mejor que haga mañanera doña Ernestina, porque todo se lo avientan a la señora. Todo.
3: Sí, no, es la
2: nueva consigna.
3: Es la tónica, sí. O sea, pero...
2: ¿Ya ves lo que pasó con los 59 millones de litros de huachicol? No, hay que ver con la fiscalía local. Y la fiscalía local, yo qué, güey. Sí, como que las están aventando ahí para el otro lado, ya nomás para no responder, pero nada, güey.
3: No, digo... Se entiende por qué lo hace, pues.
2: Pues sí.
3: Güey.
2: No hagan mañaneras y ya.
3: No,
2: si no va a contestar, si no van a contestar nada, ¿para qué?
3: No, pero güey, pues es que es el modo de promocionar el movimiento.
2: Pero es que le salía.
3: ¿Tú crees que lo van a dejar de hacer?
2: Le salía licenciado. Esto no estaba funcionando. Porque mi viejito se las libraba bien fácil. Oiga, ¿cómo la vio con Amílcar que está en Suiza? Es una buena persona en movimiento. Ya, güey.
3: Ponme el video de...
2: ¿Cuánto gana Loret? Ya, güey, se acabó, güey, se acabó. Así. Oiga, 59 millones de... Yo tengo otros datos. ¿Por qué no preguntaron cuándo López Calderón? ¿Y ya?
3: Ponte ese video de que sí. Tanto me gusta.
2: Ajá, ponte el de ya, supérame. Y ya se acabó. No, a veces hasta el partido ahí. O sea, si me entiendes como eran esos otros tiempos, güey. Nomás que no le sale el yacear. Vámonos hasta el IMSS porque el Instituto Mexicano del Seguro Social allá en Mexicali, Baja California, que la fregada. Uno trata de defenderlos a los del IMSS, que se les cuatrapearon unas chavitas. O sea, le dieron la hija, o sea, un hijo a una y luego otro a otra familia, a otra.
3: Entregaron por error a dos recién nacidas, las intercambiaron.
2: ¿Cómo se te va a pelar? ¿Y cómo se dieron cuenta o qué?
3: ¿Salió en Netflix la película?
2: No, es que es una película. Yo la vi con Danny DeVito y Arnold Schwarzenegger que les intercambian sí. Y uno crece bien mamey y el otro...
3: Sí.
2: Y el otro es Danny DeVito.
3: Nada más que aquí fueron dos recién nacidas en Baja California.
2: Oye, pero digo, duda real, porque la neta no sé. ¿Cómo te das cuenta si... Oye, vieja, o sea, yo sé que no quiero dudar de ti, pero no se parecen ni a mí ni a ti.
3: No, pues tampoco fue de que llegaran a la casa, güey. Y revisaron y el pañal traía bordado otro nombre. Ajá. Tardaron un mes en darse cuenta.
8: ¡Ni mames!
3: La niña lloró en inglés. ¡Ay, ay! Se dieron cuenta. No, tardaron un rato en darse color.
8: Oye, pero qué raro. O sea, es eso. ¿Cómo
3: y,
8: te...?
3: Y fue pues por cuestiones genéticas, logísticas, ¿no? Por el ADN que se dieron color de que no era... Ahora sí que esta no es mi hija.
8: ¡Ala, güey!
3: Ahora, señora, yo le recomiendo... Pues si está más bonita, pues...
8: ¡Cállese! No, güey, no.
3: Pues
8: quédese,
3: no la haga de todos.
8: Todos los hijos...
3: No. Ve a Paco. Ve a Paquito, güey.
8: Yo sé.
3: A ver, abres la carriola y ves esa jeta.
8: Güey, todos los
3: niños... No dirías... Oiga, pues el otro está mejorcito.
8: Sí, si lo quedamos, pues, vieja, sí. Ya te encariñaste así mucho. Con
3: pues, güey, ha pasado un mes, así que digas, ya me encariñé.
8: Todos los niños son bonitos, menos el de un primo. Menos el de un primo que tengo, que es decir, no hay manera.
3: Vea, Paco, ya nació con chongo, Paco.
8: Vamos a un corte comercial y regresamos. Usted no se nos vaya y regresamos aquí en No Solo Las Amanes.
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13: Ver que tu hijo es más pequeño que otros niños puede despertar muchas dudas y preocupaciones. Quizá te preguntas si está creciendo bien, si le falta algo o si necesitas hacer algo para ayudarlo. Lo primero es respirar y no compararlo. Cada niño tiene su propio ritmo de crecimiento y la estatura también depende de factores como la genética. Si algo te preocupa, lo mejor es hablar con su pediatra y revisar cómo ha sido el crecimiento con el tiempo. En algunos casos, los médicos pueden detectar una deficiencia de hormona del crecimiento y valorar un tratamiento. Pero no todos los niños que son bajitos necesitan recibirla. Infórmate y contar con la orientación de un especialista te permitirá tomar decisiones con tranquilidad. No te culpes. Acompañarlo también es confiar y estar presente. Sígueme en todas mis redes sociales como Gina Ibarra Bajo TV.
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15: En entrevista con Azucena Oresti en Grupo Fórmula, la expresidenta del Sistema Nacional Anticorrupción, Vania Pérez, reveló que junto con activistas y empresarios de Sinaloa pedirán en la Cámara de Diputados un juicio de procedencia y en Senado entregarán más de 22,000 firmas ciudadanas para el desafuero del senador Enrique Insunza. La gobernadora del Estado de México, Delfina Gómez, refrendó el trabajo coordinado con 8 entidades del centro del país para atender problemáticas comunes en pos de la paz en la región. En la 7ª reunión de coordinación interestatal por la paz y la seguridad, resaltó el intercambio de estrategias. Una tormenta que azotó la montaña de Veracruz provocó la muerte de 2 personas en Jalapa, 31 deslizamientos, así como daños en 20 viviendas y 64 vialidades de más de 26 colonias. Las autoridades estatales activaron el Plan Tajín y se suspendieron las clases en 13 municipios.
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1: No son horas. Chumel Torres.

0: señora bonita, amigo de casa, tengo hoy a una amigocha, mi querida Michelle Rodríguez.
1: Oye, ¿cómo estás?
0: Me encanta porque ya te entrevisté y digo, oye, ¿y ahora qué, hija?
1: O sea, ¿ahora qué?
0: ¿Sabes qué va a pasar? Yo un día te quisiera entrevistar de, ahora voy a descansar, Chuy. ¿Ah? O sea, me pasa contigo, con el Derbez y con el Jordi. Ese vato ya, ay, pues 15 es que minutitos
1: yo que se... Yo crecí viéndolos, ¿qué querías que hiciera?
0: Ajá, entonces eso, o sea, ahora traes... Bueno, ya tienes este podcast que es casi 40.
1: Casi 40.
0: Que lo tienes con...
1: El podcast de la señora Moderna, con Caro Campos.
0: Que Moderna. Y ahora van a hacer una que se llama La Casi Despedida.
1: Nos despedimos del podcast, entonces hacemos La Casi Despedida, porque pues es casi 40, entonces La Casi Despedida. Y estamos haciéndolo con un show en vivo, en donde sí va a ser el podcast de platicar de temas, cotorrear con la gente, las dinámicas y todo, pero además vamos a hacer stand-up comedy, que pues nosotras obviamente somos comediantes primeramente que todo, antes que podcasteras.
0: Sí, podcast.
1: No, somos comediantes, vamos a hacer stand-up comedy.
0: Pero es que no ha sido todo, porque eres... Yo te he visto en stand-up, te he visto en mentiras, te he visto en música, te he visto en Chicago.
1: Sí.
0: Te he visto en los metros también.
1: Sí.
0: En novela, en serie, en pelis y en podcast.
1: Ya, vendrá mi disco pronto también, agárrese, ya vendré también.
0: Exacto.
1: El OnlyFans, donde estaré mostrando mis pies con juguetes. No, okay. Se lo pierda, ¿no? Pero entonces, ahora en La Casi Despedida es el podcast en vivo, pero más stand-up comedy. Y se me ocurren hacer unas dinámicas con música de ayer y antier. ¿Por qué no podría decirle de ayer y hoy? Porque
0: no, porque
1: hoy...
0: porque ya hoy ni oímos hoy.
1: No, y no nos dan las rodillas para perrear. Que ya descubrí que en el antro los jóvenes no perrean. Es mentira.
0: No, nadie.
1: Nada más ponen la canción y hacen
0: sí,
1: así.
0: Sí, nomás le hacen así.
1: Y las que perreamos somos ya las...
0: Ajá, pero a ver, no, es que nosotros hacíamos Vanilla Ice, güey. O sea, entonces, ahí nos acaba. O sea, bueno. En tu tercer MC Hammer, ahí nos fregamos.
1: ¿Quieres hacer tu MC Hammer? Nos vemos este 15 de octubre en el Foro Redaxes, o el 6 de noviembre en Zacatlán de las Manzanas, o el 21 de noviembre en Querétaro, para echar cotorreo, stand-up comedy, y luego los pongo a bailar, porque me pongo ahí yo en mi... Dice Caro Campos que hago mi dinámica, que cuando menos lo ves ya estás bailando entre Zapito, MC Hammer... Ice Ice Baby, un kilo de cadera no es cadera, estas cosas.
0: Y está el Ray Contreras, nos va a abrir.
1: Ray Contreras nos va a abrir en Ciudad de México. Sí. Y estamos buscando comediantes pues que estén empezando su carrera, que quieran venirse a sumar a esta...
0: ¿De qué va, para quien no conozca el Casi 40?
1: Bueno, Casi 40, lo que buscamos es reivindicar los 40. Como que nos dijeron que cuando llegabas a los 40, el reloj de arena había dado la vuelta.
0: Hijo, no sé. O sea, digo, entiendo que esa es la narrativa. Pero ya ahorita ya...
1: ¿Verdad que ya no?
0: No, ¿eh?
1: Mira, es muy cagado porque es muy chistoso.
0: Yo veo a Anne Hathaway y digo, eso no tiene 40, 40.
1: Sí, pero yo creo que ella la guardan en un trastito como de alcohol o
0: sí,
1: algo.
0: Sí, ¿va? Como que, éter. Ajá. Y la sacan
1: preciosa.
0: Así, ahora me haga una peli. Ajá. O sea, pero siento eso, como que... Yo te digo porque yo soy del club de los 40, yo tengo 44. Pero como que no... Vamos, no siento que haya ni siquiera una... Un rechazo ni nada, o sea...
1: Yo también, o sea, yo justo es eso, creo que la conversación ha ido mucho más allá.
0: Sí, güey.
1: Porque cuando teníamos 10 y tantos, 20 y tantos, sí decías, uy, 40 no.
0: No, hombre, no, yo decía...
1: Déjese sentar aquí, señor.
0: Ajá, yo me voy a casar a los 25, decía, porque ya voy a estar maduro. ¡Ay, hombre, güey!
1: Y ahorita a los 40
0: no, hombre, te digo, estoy hecho un pollo, güey.
1: ¿Verdad que sí?
0: Sí, no, mega sí, mega sí.
1: Es muy chistoso porque además en la casi gira, en la casi despedida y en el podcast de casi 40, Caro Campos y yo... Hay momentos donde compartimos que sí, los 40 chidos, pero Caro ya es esta persona que quiere que la recoja el Eterno, que le den sus 65 y más.
0: Ah, ya, te entendí.
1: Ella sí ya le duele. Sí.
0: Ya se rindió. Sí, yo ya.
1: Ella sí ya lee un QR y se asusta y esas cosas.
0: Ya,
1: entonces,
0: ya dice, peso pluma es del diablo. Ajá, sí.
1: Y sí es.
0: Ajá, sí, sí es.
1: No, pero entonces creo que...
0: A ver, eso, hagamos una dinámica. Cosas que nos pasan a los 40... Que creías que no ibas a llegar. Yo te voy a decir la primera.
1: Estoy lista.
0: Creer que todo es satánico y tengo razón.
1: Claro que, pero es que sí es.
0: Todo es satánico. O sea, yo digo... Si es
1: del diablo.
0: Es del diablo. Si yo me... Y lo saben los tetreros. Si yo me muero y me voy al inframundo y me abre Cintia Erivo, voy a decirte, sabía que eras el anticristo. ¡Sabía!
1: Mucho gusto.
0: Ajá, así. Así como nuestras jefas pensaban de, pues, Pikachu, Pokémon es del diablo. Yo ya hay cosas que yo creo que son satánicas.
1: Y yo, a mí, lo que me está pasando últimamente, además de la vista cansada, que yo ya...
0: Sí, ya.
1: O sea, hace ratito me encontré un padrastro y ya hice... No, pues muchísimo éxito. Feliz día del padre, ya sabes, así cualquier... Pero me está pasando que sí ya me da miedo picarle a la tecnología.
0: Ah, sí.
1: O sea, yo pensé que eso solo le pasaba a la gente grande y sí, ya, porque ya somos... Ya me da, ya confundo la inteligencia artificial. Yo quería ir al concierto de esta chica de ahora soy mi propia prioridad. Yo quería
0: ir. ¡Ya no aguanto una! Y era
1: sí,
0: una.
1: Sí, o sea, mi novia es más joven que yo y entonces de repente me da. Pues no es que me dé pena, pero sí hay cosas que me dices, Ia, mi amor. Y sí. Yo, ¡claro que no! ¡Los gatitos claro ahora no. bailan!
0: ¡Claro que no! Este jaguar está salvando a un bebé de ahogarse.
1: Güey, me creí sí, güey, lo del canguro.
0: Yo también. Era... ¿El canguro emocional? ¡Claro que sí! ¡Claro que nos vamos a creer!
1: ¿Por qué no?
0: A ver, Michelle, 40. Ya nos mama no salir. Ah. A mí lo mejor que me puedes decir de... Güey, ya nos armó. Ay, perfecto, ni quería ir. O sea, a mí que me canceles el plan... ¡Uf!
1: Como yo tengo FOMO de la vida, ajá, yo siempre quiero ir. Pero sí te voy a decir... Que salir, sí, a veces, ajá, pero de regreso, untarte frescapié. No. Mire, señora, yo le podré no recomendar ninguna receta.
0: Nada.
1: Pero pomadas. Sí. Yo quisiera hacer un chat de amigos. Ajá. Ya sabes, como, por ejemplo, que hay para recomendarnos series, para... Sí. No, yo te quiero recomendar un
0: guay. Pomadas. Pomada.
1: La de la campana, la del tigre, la del veneno de abeja.
0: Eso, por ejemplo, a mí me pasó que yo lo criticaba mucho de mi padre... que veía siempre las mismas películas. Difícilmente veo una película nueva. Digo, ay, Misión Imposible 3 otra vez. O sea, ya le da, ya no quieres...
1: Y además te ríes de nada.
0: Sí, es eso. O sea, yo recibí muy bien mis... O sea, a mí sí me gusta esta ruca.
1: A mí también.
0: Me fascina.
1: Pero creo que es una ruquez muy amable.
0: Es una ruquez.
1: Es una ruquez que todavía nos permite... jugar a los tazos y todavía tienes la destreza de voltearlos y de echarte un MC Hammer.
0: Sí, sí.
1: Y también de pedir quesadilla de flor de calabaza porque ya estás en esa.
0: Exacto.
1: Ya dices, ¿la
0: mira,
1: coche?
0: Ya,
1: A ver.
0: Ya cuando en las bodas hay riopan en el baño, jalo.
1: Bueno, mira, una de las cosas que decimos para la promoción de esta casi despedida es, hay ballet parking, silla acojinada... Y el foro está alfombrado. Usted venga con tranquilidad, no se va a romper nada si se cae.
0: ¿Cuántas veces has dicho así? Es que me gusta porque aquí se puede platicar.
1: Y el baño está cerca. Ya
0: somos esas personas.
1: Pero creo que está chido.
0: Sí, sí.
1: Porque además es una edad muy conveniente.
0: Sí.
1: Porque voy a decir, para unas cosas, ya estás grande. Como yo no le sé leer al QR, tú pícale a la lavadora. Yo voy ahorita a hacer chis tres veces.
0: Sí, sí, sí.
1: Pero también para otras cosas estás bien, chavo. Porque en sus marcas, listos, todavía aguantas.
0: Sí, sí, ¿no? sí. O sea,
1: todavía aguanta uno.
0: Sí, piénsalo.
1: Todavía dices, yo todavía me levanto temprano.
0: ¿Sí?
1: Y además, como somos una generación muy de en medio, porque tampoco somos la chaviza, la verdad, no es que se nos note porque hay cámaras aquí.
0: No, y yo voy a la chaviza y digo, ¿qué tan chaviza quiero ser, güey? O sea, si me entiendes como... O sea, invité a mi tía, te la presenté, en los Elliot. En los Elliot. Y me decía a mi tía una reflexión que yo no había entendido, un solo a mi tía es así. Me dice, oye, hijo, todas tienen la misma cara. Y sí. Entonces las volteé a ver así desde Kenia Oz con pelo largo, Kenia Oz lisada, Kenia Oz güera, Kenia Oz pelirroja, Kenia Oz alta. Y dije, ya no, esa chaviza como que ya no, no sé si me encantaría pertenecer. Yo lo defino, los 40, no sé si estás de acuerdo conmigo, como tú, como cuarentista especialista, es la muerte del FOMO. Yo ya a mí no me da FOMO casi nada.
1: FOMO. Yo sí tengo FOMO de todo.
0: No, hombre, no. Yo en un concierto digo, ay, es que ya bocineé, ya a mí ya me sudó Metallica en la cara. O sea, ya voy a un concierto sentado.
1: Eso sí. Yo soy de las que crea.
0: Sí, sentados lejecitos con baño cerca.
1: ¿Verdad? Eso sí le participo. O sea, yo puedo ir todavía al 90s Pop Tour.
0: Pero
1: ya hagámoslo en Bellas Artes.
0: Acá, ¿no? Que ya acá.
1: Sentados.
0: O sea, y que le digas, joven, hacen otro porro a otro.
1: Ya, que le aplaudas a Ari Boroboy a las jeans. Pónganse unos tenis, mijas.
0: Exacto. Sí. Cántenla sentada, hombre. Ajá. No pasa nada. Exacto. Como que
1: ya estamos en ese lugar.
0: Sí.
1: Sí, tantito.
0: ¿Verdad?
1: Y el baño cerca.
0: El baño cerca. Yo el baño cerca y el mesero accesible.
1: ¿Sabes también que creo que es un código desbloqueado de los 40? Ya traer papel en tu mochila. Ya cuando traes, sobre todo la dama, ¿no? Mira, hasta los caballeros dijeron que sí. Ya cuando traes...
0: Michelle Rodríguez, taxista. ¿Sí?
1: Ya cuando traes papel de baño tantito
0: para
1: en la bolsa...
0: Para el imprevisto, sí.
1: ¿Sí o no? Es más, hay quien trae otra ropa interior.
0: ¡Hala! ¡No maleta!
1: Sí.
0: No sé.
1: Ya un riopan, un ibuprofeno y unos calzoncitos.
0: Pues... No, yo sabes que tengo mi beauty kit. Si me agarra la desvelada, traigo así el desodorante.
1: Claro,
0: el,
1: es como ajá, sí.
0: Es cierto.
1: Porque además somos chavizamos, o sea, somos chaviza, pero fíjate, viejiza.
0: Sí.
1: O sea, la chuburruque siento que está padre.
2: Toallitas.
1: No, toallitas ya es de adulto pro.
0: Sí, no.
3: Por Dios.
1: O sea, de adulto privilegiado.
0: Las toallitas.
3: Con manzanilla, porque ya la piel no es la misma.
0: Es para evitar la irritación.
1: Y cuando se refiere a la piel no es la misma, no solo habla de su entrecejo.
0: No, no, no, exacto. Pero es una piel muy delicada.
1: Pero, ahora, te voy a decir, una de las dinámicas que tenemos es...
0: ya quiero ir, cabrón.
1: ¿Qué has hecho por primera vez? No importa. La gente ya es tarde, ya está. Ya aquí ya se echaron un whisky tres veces. ¿Qué importan las groserías?
0: ¿Tú crees que la señora bonita no está en la segunda margarita? Claro, ¿qué es lo mío? Es tomar impunemente. ¡Uf!
3: Pues, sin miedo a la consecuencia.
0: Sí, no, hombre. Ya es en la mañana así de... ¿Unas mimositas?
1: Bueno. Es que como yo estoy jurada y lo único que tomo son las cosas personales, sí, pues es tan complicado. Pero también pasa que como le pierdes miedo al FOMO, también al cringe.
0: Ah, yo doy cringe porque sí.
1: Pero yo, a mí ya me da igual. O sea, yo si quieres hacer en medio de la boda una clase de Zumba, la voy a hacer. Ahí diciéndole a la gente un aeróbics. O sea, estábamos afuera del partido que fuimos a ver a la selección y hacía mucho frío. Y en lo que esperas, mi suegra dijo, hay que calentar tantito. Bueno, yo permítanme, ya estaba yo haciendo sentadillas afuera del estadio Aztec. Oye, a mí ya no, ¿tú crees que me da pena?
0: Bebé, yo en una boda, y le pido perdón a mis suegros.
1: ¿Por qué no fui a esa boda?
0: Coordiné Beat It.
1: Wow. Michael,
0: porque me la sé...
1: Entonces, no, era Thriller.
0: Era, no, es que me sé Thriller, pero me sé mejor Beat It.
1: ¡Ah, wow!
0: Y entonces coordiné bailar en una boda.
1: ¡Ay, me la perdí!
0: Sí, güey, sí. Pero a mí ya no me da pena. O sea, antes
1: decía, es que no te da pena. Y... al contrario, dices, estas rolas son las chidas. ¡Qué Bad Bunny, ni qué
0: exacto,
1: nada!
0: Exacto, ahorita verás.
1: ¿Verdad? Sí, ahora, sí, verás. Sí. Ahora, ¿cuántas primeras veces has tenido después de los 40?
0: No, difícil. O sea,
1: ¿sí?
0: Sí.
1: Chumi, te invito.
0: A ver...
1: O sea, yo hace poco por primera vez me subí a un tobogán. Tobogán de esos recios, ¿no creas que así del hotel? Ajá. Así, uy, no, tobogán de estos de que a la mitad del tobogán yo veía a Victoria ya diciendo, ¿por qué hice esto?
0: Que ya te da miedo, sí.
1: Que ella ya tenía miedo por mí.
0: Sí.
1: Y yo hubo un momento en el que dije, ya me voy a soltar.
0: Sí.
1: Ya vivimos, ya.
0: Yo como claro, así de que ya que me recoja. Ya. Ahora, ese también es un ya no tienes tanto miedo a la muerte. O sea, ya es como de, mira, si me fuese en este momento, diría de San Pedro, estuvo perrón, bailé.
1: San Pedro, ya saludas a San Pedro.
0: Mi cabrón, tanto gusto. Me han platicado mucho de ti, mi Peter, la verdad. O sea,
1: cadenero a final de cuentas,
0: es un gusto,
1: ¿no?
0: Estar aquí. Yo le digo mucho al staff cuando te hacemos un chiste así muy mal. Como muy correcto, le digo, yo siento que voy a llegar al altísimo y San Pedro me va a decir de, ¿es neta que tienes las pelotas de venir aquí a pararte después de todo lo que dijiste durante 30 años?
1: Pero va a decir, bueno, pásate, si estás en la lista.
0: ¿Verdad? Sí, eso puede ser. Esto casi 40 es el 15 de octubre
1: en
0: el
1: Ciudad de México.
0: Foro Red Access en Coyoacán.
1: Exacto.
0: El 6 de noviembre en Zacatlán, en Puebla.
1: En Zacatlán de las Manzanas.
0: El 21 de noviembre es en Querétaro.
1: En la Caja Popular.
0: ¿Por qué te sabes también tus fechas? Eres bien aplicada, güey.
1: Pues porque son poquitas también, la verdad.
0: No, pero es que a mí me puedes decir, y yo me confundo así, vamos a estar ahí y ustedes chéquenle. No me sé la estación.
1: No te sabes la estación,
0: no.
1: Pero es la tele, Chumi.
0: Sí, ya,
1: es
0: no.
1: De YouTube.
0: Es teleradito.
1: ¿En qué canal le pongo? Le dices, sí, güey. Porque ya estás grande.
0: No, Joaquín se sabe todas. O sea, Joaquín dice, en el 03.44, en el 12 de Sky, en el 44.
1: No,
0: y...
1: es mentira, se no. Lo apuntan, yo he venido, no, se lo apuntan
0: no,
1: en un
0: no,
1: papelito.
0: El señor sabe un chorro. Y yo todos fingimos que sí, sí.
1: Pero también porque somos la generación del TDA, PTS, BTS.
0: Sí. Sí, estamos distraíditos, ¿verdad?
1: Ah, sí.
0: Tengo mucho que contar en esos casos.
1: Estoy
0: 40.
1: Lista, porque además tú viviste mi lunario de
0: sí,
1: buena persona.
0: Sí, de buena persona.
1: Tienes que estar en la casi despedida.
0: Mega jalo.
1: Súper sí.
0: Michelle, gracias por acompañarnos.
1: Mucho.
0: Michelle Rodríguez, casi 40, no se lo pierda. El 15 de octubre, el 6 de noviembre, el 21 de noviembre. ¿En dónde los boletos?
1: Los boletos de Ciudad de México pueden encontrarlos en Ticketmaster y en Red Access. Los de Zacatlán de las Manzanas en Go Live. Y los de la Caja Popular en Ya Está.
3: ¡Qué memoria! ¡Qué va!
0: ¡Es la niña de los plumones, güey!
1: ¡Bandera de México! ¡Legado de nuestros héroes! ¡Símbolo de la unidad!
0: ¡Vamos a un corte comercial!

Ya estamos de regreso, pero ya nos vamos. Muchas gracias por acompañarnos. Ya se nos acabó el tiempo. Nos vamos mañana en punto de las 10 de la mañana. Se quedan ustedes con el señor Marco Antonio Regil. Usted ya se puede ir a trabajar. Y hoy tenemos Pulso de la República a las 8 de la noche en YouTube. ¡Vámonos!

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0: calor durante un show de Taylor Swift en Río de Janeiro en 2023. Ahora, dos nuevos decretos establecen que los eventos con más de 1,000 asistentes deberán proporcionar agua potable gratuita y permitir el ingreso con recipientes de agua. Además, las plataformas de boletos tendrán que mostrar todos sus cargos desde el inicio de la compra y permitir transferencias sin costo adicional. Las medidas también buscan combatir la reventa y los cargos ocultos. Una tragedia durante The Eras Tour terminó impulsando cambios que ahora buscan hacer más seguros y transparentes los grandes conciertos en Brasil.
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6: Buenos días a toda la República Mexicana desde Ciudad de México. Soy Marco Antonio Regil. Qué gusto saludarles en vivo en Telefórmula, Radio Fórmula y en las plataformas digitales de Grupo Fórmula. Hoy hablaremos de un tema muy interesante que tiene que ver con la fuerza de voluntad. Hay personas que creen que no tienen fuerza de voluntad, que creen que se nace con fuerza de voluntad y que si no naces con fuerza de voluntad realmente puedes manifestar menos en la vida, y la cosa no funciona así. Hoy viene Coral Mujá. Es una autora, una personalidad del medio digital muy importante, estratega de negocios digitales, escritora de 5 libros, entre ellos uno que se llama El Poder de la Disciplina, y viene a darnos 10 acciones que si tú practicas, no importa que creas o no creas que tienes disciplina, son 10 acciones que sí o sí te sirven para manifestar lo que quieres en tu vida, para convertirte en una persona disciplinada. ¿Es verdad que la disciplina no depende de la fuerza de voluntad? Coral Mujáez dice justamente que no, que es un tema de practicar ciertas cosas que te pueden ir ayudando a desarrollar esa disciplina. Coral no era una mujer disciplinada. Ella ya ha estado con nosotros aquí en Radio Fórmula y en nuestro podcast, y ella nos platicaba eso. Hace unos años Coral era un verdadero desastre, ella misma lo dice. Tenía un caos en su vida y aprendió a desarrollar la disciplina, y ahora su pasión es transmitirle a otras personas cómo volverte una persona disciplinada para que manifiestes lo que de verdad quieres en tu vida. Bueno, también estaremos compartiendo un segmento del podcast donde tenemos esta semana a Alex Roca, un gran atleta y conferencista que nació con un 76% de discapacidad y aprendió a desafiar a la vida y a decir que sí cuando la vida entera, cuando la ciencia, cuando la gente le decía que no, él aprendió a decir que sí. Hoy es maratonista, conferencista internacional y está casado con una mujer maravillosa que se llama Mari Carmen, que le ayuda a traducir porque él habla en lenguaje de señas, y tendremos un segmento del podcast compartido con ustedes hoy aquí en el programa. Y más adelante estaremos hablando de un espectáculo muy interesante de Michelle Rodríguez, actriz, cantante y comediante estandopera, que viene a hablarnos de cómo llegar a los 40 no siempre significa tener la vida resuelta, pero muchas historias que contar, y tiene un espectáculo de comedia, de podcast en vivo con anécdotas y música también. Así que estaremos hablando de eso. Y en la segunda parte del programa, Alma Lozano, psicóloga clínica y de salud, autora del libro El Club de los Ansiosos, estará con nosotros para hablar de los 5 escenarios más comunes en los que se presenta la ansiedad, cómo puede aparecer y cómo manejar, cómo gestionar esa ansiedad. ¿Qué podemos hacer en el momento en donde se presenta? ¿Cómo trabajar en ella para que los ataques de ansiedad sean menos fuertes? Y darnos consejos muy interesantes. Ella estará conectada desde Monterrey, Nuevo León. Así que quédense con nosotros. Tenemos información muy interesante y también la invitación para que se unan a nuestro reto. Recuerden que el 12 de octubre arrancamos nuestro reto para aprender a respirar con Rafaela Schunk. Un reto que se llama

0: respira y desinflama, que está muy bueno. 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Te ayudan en todo. Fortalecer tu centro es una maravilla y aprender a hacerlo a través de la respiración es la clave. 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Hacemos una pausa y arrancamos con el contenido después de mensajes.
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4: Neil Druckmann se alejó de la tercera y última temporada de The Last of Us de HBO para concentrarse completamente en Naughty Dog. El creador explicó que ahora centrará sus esfuerzos en escribir y dirigir Intergalactic, The Heretic Prophet, en sus responsabilidades dentro del estudio. Sin embargo, adelantó que todavía existen más proyectos relacionados con The Last of Us en desarrollo.
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7: Ver que tu hijo es más pequeño que otros niños puede despertar muchas dudas y preocupaciones. Quizá te preguntas si está creciendo bien, si le falta algo o si necesitas hacer algo para ayudarlo. Lo primero es respirar y no compararlo. Cada niño tiene su propio ritmo de crecimiento y la estatura también depende de factores como la genética. Si algo te preocupa, lo mejor es hablar con su pediatra y revisar cómo ha sido el crecimiento con el tiempo. En algunos casos, los médicos pueden detectar una deficiencia de hormona del crecimiento y valorar un tratamiento. Pero no todos los niños que son bajitos necesitan recibirla. Infórmate y contar con la orientación de un especialista te permitirá tomar decisiones con tranquilidad. No te culpes. Acompañarlo también es confiar y estar presente. Sígueme en todas mis redes sociales como Gina Ibarra Bajo TV.
8: Cuida lo que comes.
9: Pechuga de pollo a limón. Cocina una pechuga a la plancha sazonada con finas hierbas, ajo y abundante jugo de limón fresco. Acompáñala con una guarnición de espárragos tiernos al vapor. Es una comida alta en proteínas magras, ligera, saciante y deliciosa.
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0: Ahí está Foreigner, que va a regresar a México. Estoy feliz, quiero verlos de nuevo. Buenos días, mi productora rebelde, ¿cómo estás?
1: Buenos días, buenas tardes, buenas noches, donde sea que nos escuche.

0: ¿Traes catarro o qué?
1: Muchísimo. Yo creo que me aventaron la macumba porque ayer estaba bien.
0: La macumba.
1: Te lo juro. Te lo juro, ayer yo estaba bien.
2: Con breves
1: como signos. Como que me empecé a sentir débil.
0: ¿Qué es la macumba? ¿Como la brujería?
2: La brujería.
1: Sí, ¿no ves que Verónica Castro creo que
2: no,
1: tenía?
2: No, Verónica Castro era macumba.
1: Macumba.
0: Ya.
2: Era ya. Lucía Méndez.
1: Ándale.
0: No, cantaba Verónica Castro.
1: Castro.
0: Claro, Macumba,
1: sí,
0: Macumba.
1: Sí,
0: Gina Jaramillo, buenos días.
2: Buenos días, como pueden ver, mi cultura de Verónica Castro inicialmente se confunde.
0: En la maestría de Historia del Arte no venía Verónica Castro.
1: No, te
0: en la Macumba.
1: Verónica Castro,
2: fatal. Me siento muy apenada por haber confundido a Verónica Castro con Lucía Méndez. Ustedes, disculpen.
0: Yo he hecho cosas peores. Confundí aquí a quién, a Elton John con Billy Joel.
1: Con Billy Joel.
2: Está al nivel, ¿eh? Sí.
1: Ah, no.
2: Está al nivel.
1: ¿Qué
2: esa
1: tal
2: confusión?
1: Cuando Marco nos dijo, oigan, les tengo una canción, Sasa, ponte, es nueva. ¿Y yo cuál? La de Elton John con Dua Lipa, no. Señora, y salió hace que era, 3 años.
0: Yo pensaba que era nueva. Nah. Bueno, soy el tío Marco.
1: Muy tío.
0: Mira, sí. Cuando creas que ando mal, compárame con Alex Inti, que verás qué bien estoy.
1: Ay,
0: que veas qué, sí, qué bien y qué centrado estoy y cómo me mantengo en mis 5 sentidos y cuido lo que digo.
1: Sí, no, pero es que tú eres una persona trabajada. Deberías de ir a dar la palabra.
0: La palabra.
1: Allá a Televisa.
0: Eso sonó como la palabra de Dios,
1: sí,
0: alguna cosa así.
1: La palabra de la conciencia.
0: Bueno, estábamos hablando de Foreigner.
1: Anda.
0: Foreigner regresa a México. La semana pasada, la legendaria banda de rock Foreigner, celebrando su 50 aniversario, anuncia que regresa a México. Yo quiero volver a verlos en Monterrey. Apúntenle. En Monterrey, Nuevo León, 27 de febrero, en el escenario GNP Seguros. En Guadalajara, el 28 de febrero. Febrero, sé que los van a tener en friega los de Foreigner, que están grandes, no me los anden.
1: Amayuguen.
0: Sí, déjenlos dormir a gusto.
1: Sí, o sea, 2 días.
0: Sí, el día del concierto salieron como 1 hora tarde, ¿te acuerdas?
1: Sí.
0: Creo que estaban echándose sus siestecitas.
1: No, no voy a decir quién, pero usted adivine, yo vi a alguien de ellos agarrar la mascarita de oxígeno, darse 2, 3 llegues y regresó.
0: ¿No era yo?
1: No. No, Marco, tú estabas sentado.
0: Bueno, Monterrey, Nuevo León, Foreigner, 27 de febrero, Guadalajara, Jalisco, 28 de febrero, en el Auditorio Telmex Puebla el 2 de marzo, mira si les dan un día para que descansen,
1: sí.
0: El 2 de marzo en el Auditorio Arema de la Explanada de Puebla, Ciudad de México, 3 de marzo en el Auditorio Nacional,
1: va a estar padre,
0: vamos, Aikir, Querétaro, 5 de marzo en el Auditorio José Ortiz de Domínguez y el 6 de marzo tienen un masajito. Y descansan.
2: Tienen temazcal.
0: Boletos a la venta en Ticketmaster y en Arema. Foreigner.
1: Pero yo te voy a decir un chisme. Yo me adentré a la noticia y dice que esta mini gira que están teniendo en México es gracias al éxito de la Feria de San Marcos de Aguascalientes.
0: Eso.
1: Que fuimos.
0: Eso.
1: Porque fue un lleno total.
0: Ah, sí. ¿Y Luis, cómo se llama? Luis, el vocalista, que es
1: Luis
0: mexicano.
1: Maldonado.
0: Luis Maldonado, nacido en
1: Sonora.
0: En Sonora, en Caborca, o en donde.
1: No era.
0: Rocky Point. En, bueno,
1: no sé,
0: nacido
1: qué,
0: en
1: Negras,
0: Sonora.
1: Algo así.
0: Estudió el conservatorio, entró como guitarrista Foreigner y ahora es el vocalista. Uh-huh. Y es mexicano y da un super show. Uh-huh. Pero super show.
2: Hay que venga al programa.
0: Super,
1: sí,
0: show. Sí, ahí
1: Marco le sacó el teléfono.
0: Ahí lo tengo en WhatsApp. Lo voy a decir, Luisito, vente para acá. Habla. Habla español, pero habla mejor inglés que español.
2: Spanglish,
0: sí, sí, sí. Pero es un fregonazo, Luis Maldonado. Bueno, ahí está. Esa es mi celebración de esta mañana.
1: Mi aportación.
0: El tío Marco muy contento porque Foreigner regresa a México. ¿Qué más pasa en México?
1: Pues Checo Pérez realizará un show run en Paseo de la Reforma previo al Gran Premio de México.
0: Ajá.
1: El piloto tapatío planea regresar a las calles de la CDMX para una exhibición gratuita.
0: Ajá.
1: Junto a la escudería Cadillac.
0: All right.
1: A finales de octubre.
0: Mira.
1: De concretarse el recorrido, abarcaría cerca de 1 kilómetro sobre Paseo de la Reforma entre la Diana Cazadora y el Ángel. Entonces tome su precaución.
0: ¿Cuándo es?
1: Dijo finales de octubre.
0: Ah, ok.
1: Puede ser.
0: O sea, hacen un show, hace como que corre. O sea, ¿cómo es la cosa?
1: Pues dice las conversaciones. Pues dice que las conversaciones están en su fase final para confirmar el evento.
0: Ajá.
1: Que marcaría el reencuentro del mexicano con la afición previa. Yo creo que lo que va a ser como así, esas como
2: París.
1: Un recorrido, así como Miss Universo.
2: Sí.
0: Como el
1: corto,
0: Papa.
1: Corto, largo, ajá.
0: Como el Papa, pero en su carro.
1: Y ahí le encargo todas las calles que nos van a cerrar, pero no importa. Ay.
0: Pero que aprovechen para pavimentarlas y pintar bonitas las cosas. Es que cada vez que
1: así hay, como en el Mundial, ¿no? Que luego barrieron, pintaron.
0: Pero el Mundial no llegó aquí a la colonia donde está Radio Fórmula, pues estamos rodeados de valle.
1: Oye, no llegó ni a la Benito Juárez, ni... solo fue en Tlalpan. Solo Tlalpan quedó bonito.
0: Exacto. Hay una alcantarilla, a ver, me voy a desahogar. Hay una alcantarilla ahí en donde hace la Hacienda Los Morales, que agarras del periférico para subirte por el puente que luego te conecta a este lado de donde está Radio Fórmula. Sí. Esa alcantarilla la arreglan y se vuelve a abrir, la arreglan y se vuelve a abrir. No. Es la alcantarilla maldita del demonio. La alcaldía Benito Miguel Hidalgo no puede con esa alcantarilla de Hacienda Los Morales. Es un reto muy grande. Yo voy a ver si el delegado de la Miguel Hidalgo, ¿cómo se llama? No me acuerdo. A ver si logra, si lo logra antes de despedirse en su periodo. Si esa alcantarilla puede que más que él. Tú puedes, delegación Benito Juárez, tú puedes con esa alcantarilla hoyo que se hace ahí, ¿no? Y luego, y ahí se hace, que de por sí hay mucho tráfico y luego la alcantarilla, todo el mundo está cayendo ahí.
2: No, es que qué pánico las alcantarillas. El otro día mi hijo se cayó en una.
0: Mauricio Tabe.
1: Mauricio Tabe.
0: El pan. Sí. Tengo fe en ti, Mauricio Tabe. Tú puedes con esa alcantarilla de ahí del retorno de Hacienda.
2: Con la conocida alcantarilla.
0: La arreglan y se desarregla. Y luego ahí se paran. Hoy está un camión del gas echándose unos tacos y luego los policías atrás. Entonces todo el trafical ahí, ya sabes. Claro. Pero la policía echándose unos tacos con el del gas, estacionados en doble fila y la alcantarilla. ¡Qué bonita nuestra ciudad! ¡Qué bonito desmadre nos traemos! ¡Ay, Dios! Bueno, ya. Bueno, Me tenía que desahogar ya.
2: Ni modo.
0: Te tenemos fe, Tabe. Tú puedes. Bueno, Gina Jaramillo, ¿qué traes?
2: Ahí vengo yo con una noticia no tan padre.
0: ¿Por qué?
2: Les voy a contar. Detectaron una red de 47 canales en YouTube que usaban falsos expertos de inteligencia artificial para manipular la política en Alemania.
0: Wow.
2: De esto ya sabemos que en Argentina pasa, en Estados Unidos hay data, está verificado que hay muchos perfiles falsos.
0: Falsos, sí.
2: Pero esto es muy preocupado porque el CEMAS, por sus siglas en inglés, Centro del Monitoreo, Análisis y Estrategia, descubrió que estos 47 canales tienen 7.5 millones de vistas. Difundió cerca de 2.000 videos en alemán sobre economía, geopolítica y todo esto en época electoral, a finales del 2025 y agosto del 2026. Esto porque es gravísimo, porque obviamente influye en la opinión pública. Tiene un sesgo, claro. Tiene un objetivo, se va hacia la manita derecha, ahí va llevando el carrito electoral hacia la manita derecha. Y pues estos filtros, la verdad es que son bien peligrosos. Y lo más impresionante es que no te das cuenta. En algunos se logran ver ciertos detalles, pero la realidad es que pasa inadvertida esa inteligencia artificial.
0: Perfiles falsos, así en Estados Unidos lo hacen la ultraderecha con perfiles falsos de chavas guapísimas.
2: Guapísimas.
0: Que claro. Nada más ahí están como coqueteando y todo, y luego te van metiendo como ideas políticas, Trump y anti-inmigrante.
2: En Argentina.
0: Sí, esto es una onda de la ultraderecha.
2: Es una onda de la ultraderecha, saben cómo hacerle. Y está peligrosísimo, ¿no? Está duro.
0: Sí.
2: Y luego yo soy la típica que sí siento que caería redondita.
1: Sí.
2: Porque lo ves, como que sí, lo sientes como que está real y luego te enteras que no.
0: ¿Sabes también otra onda que anda por ahí? Andan sacando como academias y universidades en línea.
2: Sí.
0: Donde te inscribes y te dan cursos que de historia, del arte y que de música y que cosas que le atraen a la gente que es de mente abierta y le empiezan a meter ideología de ultraderecha.
1: Pues tú nos habías contado de uno, ¿no?
0: Sí, encontré otra que se llama Peterson Academy.
1: Ajá.
0: Pero ya chequé. Sí, yo les había contado de una, pero ahora encontré otra. Pero ya le pregunté mi inteligencia artificial, quién era, y pues ya te sale que
1: no.
0: O sea, cuidado con esas academias en
2: línea.
0: Eso
2: está bueno, que una academia en línea te llame la atención y luego avales quién está detrás, que ese programa académico.
0: ¿Qué agenda traen?
2: Sí.
0: Oigan, en Monterrey, Nuevo León, denunciaron ante la Profepa, eso es horrible. Ya ven que pues nos hemos metido a la naturaleza donde viven los animales salvajes. Y los animales salvajes, pues ahí bebían ya.
2: Claro.
0: Y es lo que pasa mucho en la zona, en ciertas partes de Nuevo León, donde han aparecido osos. Pero ahora se les ocurrió meter 40 tablas con clavos en la colonia Olinalá, en San Pedro Garza García, para que alejara a los osos. Pero pues esto, imagínate, los ositos se acercan por comida y se encuentran tablas con clavos, que me parece súper cruel. La acción legal, pues ya los detuvieron, obviamente ya lo prohibieron. La acción legal surgió tras viralizarse un video donde un habitante defendía el uso de estos artefactos. Las autoridades exigieron investigar su fabricación por representar un peligro ilegal para una especie protegida, que es una cosa súper cruel. Pero mira, lo que urge es la ley de protección animal. Y ayer en las comisiones del Senado, por fin, aprobaron el dictamen de la primera ley general de bienestar, cuidado y protección de los animales para unificar las reglas en todo el país. La iniciativa contempla el resguardo de todas las especies, incluidas las dedicadas al consumo humano. La organización Igualdad Animal México, quienes le mandamos un abrazo enorme, que llevan años empujando por esto, es promotora de la iniciativa y celebró la resolución como un avance legislativo, aunque continuará trabajando para que los senadores puedan afinar detalles técnicos que garanticen su aplicación real. Se tardaron según yo, como 2 o 3 años en aprobar, en publicar esta ley de protección animal. Así que bien por el Senado, por fin. Bueno, no sé si decir bien porque tardaron años en hacerlo, pero felicidades a todos los activistas. Y eso es lo que urge para que no anden haciendo cosas como esto en San Pedro Garza García, de poner tablas con clavos para ahuyentar a los pobres ositos. O sea, el problema es más complejo que eso.
1: Claro, claro.
0: Entonces, ¿por qué se están saliendo los osos de la naturaleza para buscar comida? Ese es el problema que hay que atender.
1: Que nadie ve.
0: Que nadie ve.
2: Que nadie quiere ver, ¿no? Exacto. En realidad es como muy cómodo decir, bueno, lo seguimos maltratando, porque esto es histórico.
0: Sí. Exactamente.
2: Híjole, me parece... Uy,
0: tema. Sí, grave el asunto. Grave. Tenemos 40 segundos para el corte. ¿Alcanzas ahí con otra cosa?
1: El 40% de los habitantes de la CDMX son solteros.
0: ¿A poco?
1: Marco entra en esta encuesta realizada por el INEGI. Dice que el 40% de los capitalinos mayores de 12 años no tienen pareja formal y no les importa.
0: Pues hay que juntarnos, ¿no? Ah, no, es que no nos importa.
1: Es que no, no,
0: no nos importa, perdón. No nos importa. Ya decía yo que organizáramos una fiesta, pero no nos importa.
2: No, no te importa. O sea, estamos... ¿Una fiesta? Sí, cómo no.
1: De solteros.
0: Sí,
1: de
2: solteros.
1: La haces como de semáforo.
2: Ándale.
1: O sea, de que rojo no me interesa, amarillo puede que...
0: ¿Para qué vas a la fiesta si no te interesa?
1: Solteros.
0: Pero si no te interesa, entonces ¿para qué vas a la fiesta?
1: Para ser cuates. Solteros desinteresados.
0: O sea, vas a la fiesta de solteros para seguir, y quieres seguir soltero.
1: Okay. No, es para que te besuques.
0: Bueno.
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4: Explorando la naturaleza.
5: Playa bioluminiscente de Badú, Maldivas. Esta playa ofrece uno de los espectáculos naturales nocturnos más hermosos del mundo, conocido popularmente como el Mar de Estrellas. Al caer la noche, las olas que rompen en la orilla brillan con una intensa luz azul neón. Este fenómeno es causado por el fitoplancton marino que habita en estas aguas, el cual emite luz propia como un mecanismo de defensa cuando es agitado por el movimiento del mar. Caminar por la costa dejando huellas luminosas es una experiencia surrealista, exótica y completamente mágica.
4: Las cosas que ignoras.
5: Un caracol puede dormir hasta 3 años si el clima es demasiado seco o frío para su supervivencia natural diaria.
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9: Bueno, pues hoy vamos a hablar de la disciplina. ¿Eres de esas personas que cree que hay que nacer disciplinado? Y si no naciste disciplinado, disciplinado, ¿no tienes esperanza? Pues aquí tenemos una mujer que, si lo hubieras conocido hace algunos años, hubieras dicho, no, pues esta chamaca ni cómo ayudarle, porque ella y la disciplina como que no se llevan bien. Pero hoy es una de las mujeres más disciplinadas del planeta Tierra. Ha publicado libros al respecto, la siguen millones de personas en redes sociales. Por eso, y justamente vino de la no disciplina a la muy disciplinada vida que lleva. Está con nosotros Coral Mujáez, estratega de negocios digitales, escritora ya de 5 libros, entre ellos el más reciente, El Poder de la Disciplina. Hola, Coral.
10: ¿Qué onda, Marquitos? ¿Cómo estás?
9: Bien. ¿Cómo andan tus competencias de fisicoculturismo últimamente?
10: Muy bien, cerrando ya un ciclo. Ahorita estuve compitiendo en junio, julio y agosto, ya cerrando.
9: Pura disciplina.
10: Pura disciplina.
9: La gente que compite en temas de ¿cómo se llama?
10: Fisicoculturismo.
9: Fisicoculturismo, así se les dice.
10: Sí.
9: Es dormir, comer. Sí. Tu vida gira alrededor de eso para que tu físico esté al 100% en una.
10: Tiene que girar, sí. Tienes que controlar los macros, sí. Tienes que entrenar muy fuerte, tienes que controlar tu sodio, tu agua, tu sueño, tu hidratación, tu suplementación.
9: Todo. Pero tú no eras así, tú no eras una mujer disciplinada.
10: No. Yo vengo del mundo del caos, del desorden, de la indisciplina, tenía una adicción al placer instantáneo muy fuerte y por supuesto el resultado de eso fue una vida muy caótica, adicciones y pura frustración y cero resultados, ¿no?
9: Sí.
10: Y hoy, por supuesto, he transformado eso y justo por eso escribí El Poder de la Disciplina, porque ¿cómo pasa una persona de ser la menos disciplinada y de ser el ejemplo de qué no hacer en la vida? De repente, ¿verdad? De qué no hacer, Cori, ¿no? Mis papás, tenemos 7 hermanos y de todos era de qué no hacer. Les presento a mi hija Cori.
9: Lo que hace Cori es lo que no hay que hacer.
10: Lo que no hay que hacer, correcto, ¿no?
9: Pasaste de la mujer súper indisciplinada a ser una mujer muy disciplinada y que ahora tienes la pasión de enseñarle enseñarle a otras personas cómo hacerlo.
10: Sí.
9: Ahora, no se nace disciplinado, porque tú no naciste disciplinada.
10: No se nace. La disciplina, yo como lo explico, es como un músculo en tu cuerpo. Todos lo tenemos dentro, o sea, tenemos esa semillita de la disciplina, pero como todo, hay que poco a poco irlo fortaleciendo. Y obviamente para desarrollar disciplina, igual se ocupa un plan, porque las personas cometen muchos errores. Quieren, de repente toman la decisión de que no, ya entendí que la disciplina sí, y quieren cambiar toda su vida en un día. No, se empiezan con mil disciplinas. Voy a cambiar mi alimentación, voy a entrenar 3 horas ahora sí, voy a leer 3 libros, voy a escuchar a Marco todos los días. Y se empiezan a poner una lista de cosas a cambiar muy tiránicas y poco realistas. Y luego fracasan a los 2 días y entonces llegan a la conclusión de que yo no puedo.
9: Claro.
10: Yo no soy suficientemente fuerte, esto no es para mí. Y se van para atrás.
9: Oye, eso se ve en todas las áreas, en el ejercicio, en el emprendimiento, en el subir o bajar de peso, la gente que quiere cambiar un estilo de vida distinto. O sea, siempre que quieres hacer todo o nada, no funciona.
10: No funciona, y la disciplina es igual. Yo siempre le recomiendo, empieza por una disciplina, por una pequeña, chiquita. Ajá. Ojo, otra cosa muy importante, imperfecta. Claro. No tienes que ser perfecto. No. Yo hoy puedo seguir grandes dietas, pero empecé rompiéndola muchísimo.
9: Claro.
10: Y regresando al camino, Entonces, hay ciertas fórmulas chiquitas para empezar a desarrollar disciplina.
9: Oye, hoy nos vas a dar 10 acciones de las que casi nadie habla para volverte una persona disciplinada. Y que funcione especialmente si no eres disciplinado.
10: Había pensado en 10, pero dije, no, es demasiado. De por sí le estoy diciendo a la gente que no hay que hacer la lista y yo 10. No, vamos con 3. Con tres profundas.
9: Oye, ya pareces candidata al gobierno del estado. Me prometes 10 y me traes 3. Oye, ¿qué pasó, coral?
10: Es que, Marquito, si les doy 10, después empiezan a su mecha. O sea, apenas puedo con la primera, ¿no? Oye,
9: como dicen en Guatemala, a la gran. No, bueno, vamos a ver si le sacamos más. Pero a ver, ¿cuál es la primera?
10: Número uno, aprender a decir no.
9: Ajá.
10: Aprender a decir no, porque cada que dices sí, implica tiempo, energía y atención.
9: Aprender a decir no.
10: Sí, la gran mayoría de la gente le dice sí a toda invitación. O sea, muchas veces, para poder lograr algo, es decir, ok, ¿qué estoy haciendo en mi día? ¿A qué estoy diciéndole sí? Que de hecho me roba toda mi atención y toda mi energía. Entonces, mucha gente se siente siempre, tengo que complacer a la gente, no puedo decir que no saben decir no. La gran mayoría de la gente dice que sí a todo.
9: Por convivir, amiga, pertenecer.
10: Estoy de acuerdo, las razones están, pero y luego, entonces, ¿dónde está el tiempo para realmente sacar adelante tu negocio, para aprender la habilidad que necesitas aprender para lograr lo que quieres hacer, o para ir al gimnasio y ponerte fuerte y estar saludable? O sea, ¿dónde está ese tiempo? No lo tienes. La gente siempre dice que no tiene tiempo. ¿Por qué no tienes tiempo? O sea, todos tenemos las mismas 24 horas. ¿Estás de acuerdo?
9: Sí.
10: Entonces, ¿qué hace que una persona que tiene las 24 horas, también es mamá, todos tenemos demandas, genuinamente sí tiene el tiempo para dedicarle a las cosas que importan? Porque sabe decir no y sabe poner límites.
9: Exacto. A ver, dame un ejemplo de unos 3 o 4 no's que hayas dicho esta semana o en las últimas semanas, así que no toda la gente entendería, pero que para ti están muy claros. Que son.
10: Sí, dije que no a 2 medios que tenía. ¿Por qué? Porque...
9: Dos entrevistas, correcto.
10: Dije que no a eso, dije que no.
9: ¿A quién? El chino.
10: No, pero sí dije que no, porque para mí, por ejemplo, yo cuando voy al gimnasio y mis tiempos de todo lo que me hace que yo esté sana y saludable no es negociable, Marco.
9: Claro.
10: Entonces, mi gimnasio lo agendo. Sí. O sea, yo no digo cuando tenga tiempo voy al gym.
9: No.
10: Está en mi agenda.
9: Claro.
10: Y si está en mi agenda, se tiene que cumplir. Entonces, oye, Cori, ¿puedes esto? Checo mi agenda. Si no dice gimnasio, no puedo hacerlo.
9: Sí.
10: ¿Y por qué? Porque entonces mi cerebro incluso aprende que lo que está escrito ahí se respeta. Porque ¿qué pasa? Mucha gente empieza a negociar. Esa sería mi segunda también.
9: ¿Cuál?
10: Empieza la negociación.
9: Pero ahorita vamos, pero dime, ¿a qué más le dijiste que no?
10: Ya vamos dos. Ya vamos dos.
9: Ejemplos
10: una,
9: prácticos.
10: Exacto.
9: Una, le dijiste que no.
10: A otros medios. Dos, a grabaciones, mi equipo. Mi equipo de manda un chorro de tiempo de mí, yo tengo un negocio digital.
9: Ajá.
10: Entonces mi equipo empieza, Coral, hay que grabar no sé qué, Coral, necesitas grabar 150 ads.
9: No.
10: Coral, y entonces empiezan con sus demandas de mí.
9: Ese dolor de cabeza me suena mucho, Coral, me identifico mucho con eso.
10: Equipo, ¿están escuchando, muchachos? ¿Verdad?
9: Y les dijiste no.
10: Y les dije no. O sea, no voy a... Pues háganle como puedan.
9: Oye, luego para todo quieren una junta.
10: Todo es una junta, bueno, para eso también. Pero ahí, por ejemplo...
9: Es que, pero eso aplica para cualquier negocio.
10: Pero claro, o sea, pero muchos dueños de negocio que el equipo, obvio, ahora sí, el equipo llega hasta donde tú lo dejas, ¿no? Claro. O sea, obviamente, entonces empiezan a demandar y a demandar y a demandar y es, oye, aquí no, esto pásalo para mañana, esto solucionalo tú.
9: Oye, yo cuando, para todos los que tienen su pyme o que tienen, están en redes de mercado y todo, me acuerdo cuando yo nada más, mi único ingreso era ser empleado, por ejemplo, que trabajaba en Televisa, pues tenía mi jefe, era mi productor y un cuatro ejecutivo que me llamaba ya, ¿no? Y termina. Ahora, cuando que yo soy el dueño del negocio, ahora tengo como 20 jefes.
10: Sí, sí, sí.
9: Ahora
10: sí.
9: A todo el equipo me hace demandas. Digo, espérate, ¿cómo está la cosa?
10: Sí, sí, bueno. ese es un aspecto de liderazgo también que para mí es importante, ¿no? En mi caso personal, yo he entrenado a mi equipo en esto sí, esto no, esto es tu responsabilidad y esto tú lo tienes que solucionar, ¿no? Sí. Porque luego, si no, la gente también tiene un problema. Oye, Marco, ¿y cómo resuelva? Pues tú dime a mí cómo lo vamos a resolver. Sí, me expliqué. O sea, para eso, pues, es tu rol, ¿no? Tu expertise. Pero bueno, eso también le dije que no.
9: A juntas,
10: a mi equipo, a grabaciones, a cosas que me estaban demandando. Ajá. Y la tercera, ¿qué le dije?
9: ¿Qué has dicho
10: que no
9: últimamente?
10: Ah,
9: ¿alguna comidita por ahí? ¿Alguna desvelada?
10: Fíjate que ya no me invitan, Marco.
9: Bueno, como nunca viene, no le invitamos.
10: Sí, yo creo que ya, o sea, ya dije, no, está muchachita.
9: A mí también les pasa igual, ya saben que soy.
10: Bueno, le dije que no también, de manera muy amorosa, a mi mamita, a mi mamá, que está visitándome.
9: Chiquita,
10: y se está quedando en mi casa y todo, y obviamente quiere estar conmigo mucho tiempo. Y yo, mami, hoy en la mañana justo le dije.
9: ¿Qué te dijo?
10: Le dije, pues llegó conmigo, ella no vive aquí, tiene su rancho en Jico. Entonces, cuando me visita, pues yo le entiendo que quiere estar todo el día conmigo, ¿no? Pero yo le dije, oye, ma, ahorita en la mañana es una mañana muy ajetreada para mí, pero te veo regresando, ¿vale? O sea, entonces le dije no a ese tiempo, ¿por qué? Porque me bajé a hacer mi cardio, me bajé a desayunar, me bajé a prepararme para venir contigo, me estoy dando el tiempo de venir contigo. Entonces, no, ahorita no puedo, nos vemos en la tarde.
9: Qué bueno. Entonces, hay que aprender a decir que no y quitarnos la vergüenza, la culpa de decir que no y ni modo. Oye, también hay un precio que pagar. La gente que normalmente es exitosa en algo, sí tiene un poquito menos de vida social y tienen círculos más pequeños de gente que
10: muy pequeños de muy gente pequeños, correcto sí y yo creo que ahí también es prioridades y tus metas, ¿no? Yo siempre cuando hablo con las personas de bueno, ¿qué meta tienes? Pues tienes que estar muy sólido y dimensionar de manera correcta lo que te va a tomar llegar ahí.
9: Okay. Entonces, aprender a decir que no. Que no.
10: Guapos, guapas.
9: Sí.
10: Sin culpa, sin vergüenza y realmente, ¿no? No a la comida, no a cuando llega una persona. Si tú te comprometiste que ibas a seguir un plan de alimentación porque tienes una meta en salud y estética también, ¿no? Lo que sea, ¿no? Ajá. Y llega alguien, de repente una amiga y te trae bombones o te trae... Oye,
9: no, gracias. Sí, yo sabes que le digo mucho que no a las cenas de negocios de trabajo. O sea, no, les digo, es que no ceno, voy a comidas.
10: Sí, sí.
9: De comidas o desayunos, pero no hago cenas.
10: Sí.
9: Porque las cenas... O sea, son tarde, come uno mal en el restaurante, vas a dormir mal, te levantas mal al día siguiente, me desvelo, me canso, estoy agotado. Claro. Entonces, eso es parte de un no rotundo, pero sistemático. Y digo, es que no hago cenas.
10: Pero es muy importante porque tú tienes claro tú qué necesitas para sentirte bien, igual yo. Entonces, también aquí entra que las personas deben de tener claridad en, oye, estas son mis necesidades, lo que yo necesito para estar bien, para sentirme bien, para operar. Y eso, de hecho, es un servicio a ti, porque cuando te veo, estoy en un mejor estado interno.
9: Claro.
10: Porque estoy bien, puedo, ¿no?
9: Es que es horrible, al día siguiente estás pésimo, no rindes, andas arrastrando la toalla.
10: Yo digo que no a muchas comidas, pero no porque no vaya. O sea, muchas veces voy, pero no me siento obligada a comer.
9: Claro.
10: Que eso también, por ejemplo, es importante. La gente va a comidas, cenas, desayunos y se siente obligada a comer. Yo no. Yo te puedo acompañar,
9: pero
10: digo, no.
9: Claro, porque estás compitiendo en fisicoculturismo y lo que comes, pues es parte de tu disciplina.
10: 1000%.
9: Hacemos una pausa. Coral Mujáez ya nos dio el primer tip. Aprende a decir que no. Quítate la vergüenza de decir que no. Quítate el miedo de decir que no. No digas que sí por convivir. Volvemos después de la pausa.
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17: Mira en qué convertimos el dormir. 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No tienes que ganarte el sueño. 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
18: Soñaré. Es un sueño.
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20: El polémico comercial de Sydney Sweeney puede que sea la estrategia de marketing más rentable del año, y los que más lo odiaron fueron los que más ayudaron. No ubicas una startup fundada hace poco tiempo que entra a un mercado dominado por dos gigantes, así que necesitaba una estrategia distinta que no fuera lana para publicitarse. Y por eso es que se asoció con Sydney Sweeney, porque no es la primera vez que Sweeney lo hacía. Recordarás aquella campaña American Eagle, polémica también, que logró que las acciones de la empresa subieran un 30% en un día. Ahora, ¿qué pasó? Decenas y decenas de atletas mostraron su indignación en redes, pero lograron también justo lo que Novik quería que hicieran. Millones de menciones gratuitas. Pasaron del lugar 50 al 11 en la App Store y lograron más búsquedas que Donald Trump y la guerra de Irán en 7 días consecutivos. 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
23: La presidenta Claudia Sheinbaum aseguró que hay avances con las nuevas líneas de investigación del caso Ayotzinapa, como la indagatoria de las llamadas telefónicas de algunos miembros de la delincuencia organizada con los dueños de una funeraria.
24: Evidentemente se sigue investigando. No está cerrada la investigación, esto es, y no se va a cerrar hasta que no se encuentre la verdad, se haga justicia y encontremos dónde están los jóvenes. Eso es nuestro compromiso con madres y padres de familia y con el pueblo de México.
23: La Secretaría de Salud informó que en 2 años, mediante el programa Salud Casa por Casa, brindó 24.8 millones de consultas, inauguró 33 hospitales y aplicó 149 millones de dosis de vacunas. Informó Amy Arriaga. 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
9: Estamos de regreso en Grupo Fórmula.
10: Anímate.
9: Anímate, anímate. Sí, ponle que se anime. ¿Se va a animar o no se va a animar? Anímate. Ya estamos de regreso en Grupo Fórmula. Bueno, estamos conversando con Coral Mujáez, hablando de la disciplina, cómo se desarrolla. No tienes que nacer disciplinado, puedes desarrollar la disciplina. Y a ver, número uno, Coral nos dice, aprende a decir que no. No seas el señor o la señora así. Si te cortan la amistad y si no perteneces, no le tengas miedo, ya encontrarás. Porque cambias de tribu, ¿no?
10: No, 100%. O sea, vas poquito a poco haciendo, vas filtrando mejor.
9: Sí.
10: Vas filtrando mejor. No significa que te vas a quedar solo.
9: Ajá.
10: Es importante, sino que vas filtrando y eventualmente van llegando personas que están alineadas a sí. esos valores y hábitos.
9: La soledad es temporal, porque si cambias de tribu, pues de repente te sientes solo, pero vas a encontrar en tu nuevo estilo de vida. Los que hacen running, los que hacen
10: Hacen, dueños de negocio, sí, esto, el otro cultura, es así, 100%. Es transición, la soledad es transición, es temporal.
9: Transitoria,
10: exacto. Y te voy a decir algo, yo soy abogada absoluta de la soledad, o sea, lo más poderoso que yo he construido, lo construí en soledad. O sea, yo creo que la soledad es una etapa para salir a cazar, para aprovechar, para crecer tú, es muy poderosa.
9: Sí. Oye, vamos a poner un segmento del podcast de la semana, le platicaba fuera del aire a Coral, que tenemos a Alex Roca, que es un chico que nació, bueno, a los 6 meses, ya tenía esta discapacidad, nació con un 76% de discapacidad física. Le dijeron que no iba a poder hacer nada, que no iba a encontrar, no iba a poder ir a la escuela, no iba a poder vivir, mucho menos iba a poder hacer ejercicio, mucho menos iba a poder tener pareja, pero Alex Roca y su esposa Mari Carmen están en el podcast de la semana y lo ha logrado todo. Es triatleta, da conferencias por el mundo, está felizmente casado, está pensando en ser papá. Y Mari Carmen es su esposa que le traduce porque él usa lenguaje de señas. Entonces vamos a ver y escuchar un segmento del podcast hablando de gente fregona, disciplinada, que aprendió a vencer los límites que le ponía su cuerpo. Él lo logró. Aquí está. Escuchemos y veamos.
0: Muchas veces me han preguntado, ostras, pero... Y al principio me preguntaban, ostras, estás con Alex, pero ¿no te falta algo? Yo les dije, ostras, yo he conocido muchos chicos sin corazón. Alex tiene el corazón más bonito que he encontrado en mi vida, ¿no? Yo creo que es la clave de la vida, tener esto. Tuve unos 4 meses allí de amigos, a dos velas. Y un día me dice, mira, yo no te quiero como amiga o algo, adiós. Yo le dije adiós.
1: A ver, me confundí. ¿Quién le dijo? ¿Alex?
0: Alex me dijo a mí.
1: A ti, no te quiero como amiga.
0: Mari Karma, no te quiero como amiga. O algo. O adiós.
1: Ah, muy bien.
0: Pasaron 48 horas y yo le echaba mucho de menos. Le escribí y aquí estamos 10 años después.
1: Claro, pero que le escribiste y le dijiste, oye, ¿sabes qué? ¿Qué onda?
0: Sí, no, va. Le dije, hola Alex, ¿cómo estás? Hola nene, ¿cómo estás?
1: Hola nene.
0: Y me dijo, hola bonita, ¿bien y tú? Como si no hubieran pasado 48 horas.
1: ¿Y?
0: Bueno, después poco a poco yo tenía muchos miedos. No fue fácil. Yo no entendía muchas cosas que tenía que descubrir. Y no hablo de lo que estábamos hablando ahora mismo, sino de muchos temas. Pero bueno, pues llevamos 10 años juntos hace casi. Sí, ya. 7 que vivimos juntos.
1: ¿Y en tu mente nunca te dio miedo, te dio temor de decir, Alex, tiene una discapacidad? ¿Cómo va a ser nuestra vida juntos? ¿Qué podemos crear juntos?
0: Claro que sí. Mira, yo por supuesto que he tenido miedos. Recuerdo una vez que sentí mucho miedo y llevábamos unos 4 años juntos. Ajá. Y es que tuve un accidente de moto y recuerdo que yo podía utilizar una sola mano. Y yo pensé, ostras, ahora, ¿cómo lo vamos a hacer? ¿No? Porque cada uno de nosotros utilizamos una sola mano. Y sentí miedo en aquel momento, ¿no? Pero después me di cuenta que si cada una de nuestras manos tiene como el poder de hacer todo lo que queramos y sobre todo confiamos en ello, lo podíamos hacer todo. Y recuerdo abrir la leche juntos, los dos con nuestras dos manos, ¿no? Ajá. Y allí me di cuenta de que no había limitación que nos parara porque juntos éramos imparables.
9: No había limitación que nos parara. Qué hermoso, ¿no?
10: Muy bonito.
9: Juntos somos imparables. Alex Roca y Mari Carmen están en el podcast de la semana. Lo puedes escuchar o ver en mi canal de YouTube, Marco Antonio Regil TV, hablando de vencer límites. Porque el Alex Roca, el cuerpo, 76% de discapacidad. Y es triatleta. Es triatleta. Ha hecho maratones. O sea, es una máquina este hombre. Pero todo está en la mente.
10: No, claro, y cuando vemos historias así, a mí me gusta siempre, de manera muy amorosa, pero sí confrontar a la gente y decir, oye, ¿cuál es tu excusa, no?
9: Sí.
10: O sea, vemos una y otra vez historias y casos de personas que no tienen los recursos, que no tienen los recursos físicos, mentales, lo que sea, sí. me explico, para lograr grandes cosas, y aún así encuentran la manera de disciplinarse y de hacer las cosas. ¿Cuál es tu excusa? ¿No? Y ahí nos conecta al paso dos, que es no negocies.
9: No negocies.
10: La gente se vuelve buenísima. No se negocian los negocios, pero es buenísima negociando con ellos mismos.
9: Ajá.
10: Y la negociación se ve algo así como, hoy no, ¿por qué? La excusa.
9: Ajá.
10: Bueno, mañana, empiezo mañana. Ajá. O sea, siempre hay ciertas frases.
9: O el lunes.
10: Ajá. O bueno, sí tenía la buena intención, ajá, ¿no? Todo el mundo tiene la buena intención de hacer las cosas, pero eventualmente siempre sucede algo que te hace negociar. Y tienes que tener claro, la gente tiene que tener claro cuál es la historia interna, cuáles son mis excusas favoritas que hacen que yo negocie.
9: O sea, de hacer una lista de, a ver, ¿cuáles son las excusas que yo personalmente me doy? Y entonces, ¿qué hago con ellas? Ya que las anoto.
10: Que las caches, ajá, y las interrumpas cuando las escuches. Porque la mente, el proceso del pensamiento, Marco, es un proceso de hacer preguntas y responderte.
9: Ajá.
10: Tu cerebro todo el tiempo está evaluando y está haciendo preguntas. Y ese es el proceso del pensamiento. Entonces, lo más importante para cambiar un patrón, en este caso el del autosabotaje y la procrastinación, que son como los dos tiranos de la disciplina, por así decir, es me tengo que cachar cuál es la historia que me cuento antes de autosabotearme. Y normalmente viene una excusa. ¿Sí me expliqué? O sea, por ejemplo, voy a ir, me toca ir al gimnasio, pero estoy cansada, y entonces me empiezo a cachar, ¿qué me estoy contando para no ir? Yo sabía que tenía que ir, pero ¿qué está pasando en mi mente antes de que yo tomo la decisión de no ir?
2: Sí.
10: ¿Qué me estoy contando? Es que hay para personas son cosas diferentes, pero, por ejemplo, en mi caso, lo que yo me cacho es cuando, ay, pero ya estás en forma, Cori. O sea, sí, pues yo ya estoy en forma, pues ya para qué voy, ya sabes. O sea, mi cerebro es, oye, pero ya estás en forma. Oye, pero es que tú no nada más eres atleta, Cori, acuérdate que tienes un negocio y necesitas energía para el podcast.
2: Claro.
10: Entonces, tienes que yo me conozco mi cerebrito, claro, las historias que me cuenta, pero si no estoy consciente, Marco, me la creo.
2: Sí.
10: ¿Me
2: sí.
10: explico?
2: O sea, para otra persona puede ser, oye, es que
10: tengo muchos pendientes, tengo mucho trabajo,
2: hay algo
10: mis
2: más
10: hijos
2: importante.
10: Mis hijos, no tengo tiempo, tengo que atender a mi esposo. Ajá. Yo no soy atleta como esta gente. Les encanta decir que la gente que está fuerte y fit, ellos porque ellos son atletas y tienen la genética, y esos porque son los gym rats. Ajá. Y están obsesionados con el físico, pero uno, yo no, ya sabes, entonces sí. Empiezan a contar historias sí. Que entonces les dan permiso y les dan autorización de saltarse.
2: Sí, oye, en el invierno hace frío, es muy temprano, no ha salido el sol, hace frío.
10: Exacto.
2: A esta hora ni el diablo se levanta, ¿cómo crees?
10: Sí.
2: Hace frío,
10: o luego se confunde con amor propio también.
2: Ajá.
10: ¿Me explico? No seas tan dura contigo. No, o sea, se empieza a confundir la falta de disciplina con amor propio.
2: Ajá.
10: Eso también es algo que me lo he cachado un poquito.
2: En la camita, 5 minutos
10: sí,
2: más, está
10: sí,
2: bien
10: sí.
2: rico.
10: Oye, ¿sabes qué? Me comprometía que iba a hacer un plan de alimentación y de repente me entró un poco de hambre. No.
2: Me merezco.
10: Nos recompensamos como si fuéramos sí. perritos, ¿no? Con comida. O sea, esa es una que, por ejemplo, yo también utilicé. Oye, Cori, no eres perrito para estarte recompensando con comida, ¿no?
2: Sí.
10: Pero eso es importante, Marco, que la gente se cache.
2: Dejes de negociar.
10: Así es.
2: Ok, entonces, número uno, aprende a decir que no.
10: Yes.
2: Y luego la otra es no negocies contigo y descubre que estás negociando para eliminarte esas negociaciones.
10: Eliminar, ajá.
2: Y la número tres,
10: tip número tres sería... Acostúmbrate y entrénate a sentarte en lo incómodo.
2: Acostúmbrate a lo incómodo.
10: Así es, porque la grandeza, todo crecimiento es incómodo y trae un poquito de dolor, el dolor del crecimiento.
2: Sí.
10: A mí me gusta una frase que dice, mira, todos tenemos que pagar uno de los dos precios, el precio de la disciplina o el precio del arrepentimiento.
2: Sí.
10: El precio del arrepentimiento pesa onzas, el de la disciplina pesa, no, perdón, al revés, el del arrepentimiento pesa toneladas, el de la disciplina pesa onzas.
2: Estaba viendo, no me acuerdo en dónde lo vi, pero decía... O pagas este precio o pagas este otro. Y en una venía como una persona levantándose temprano, poniéndose
10: correcto.
2: Los tenis para hacer ejercicio.
10: Correcto.
2: Y dice, o pagas este precio, y en el otro cuadrito venía, o pagas este otro. Una persona en enferma. El hospital, enferma,
10: sí.
2: tratando de levantarse para caminar.
10: Correcto. Pues, al final del día todos pagamos un precio.
2: Exacto.
10: El problema es que...
2: ¿Qué precio vas a pagar?
10: ¿Qué precio vas a pagar? Y también que sepas cómo manejarte mentalmente para que ese precio... Porque el problema, Marco, es que lo que... Es más real para la persona en ese momento es el placer instantáneo. No ven la enfermedad que están empezando a cocinar, si me explico, a los 5 años. Entonces es como tienen que también aprender a pensar a futuro. Si no hago esto, el precio lo pago, sí lo voy a pagar.
2: Estamos conversando con Coral Mujáez, para los que nos acaban de sintonizar, estratega de negocios digitales, autora de 5 libros, el más reciente, El Poder de la Disciplina, y estamos hablando de 3 tips para desarrollar esa disciplina. La cantidad enorme de gente, eso que dices es muy poderoso, la cantidad enorme de gente que deja ir sus grandes sueños a cambios de la satisfacción inmediata.
10: Uh-huh.
2: Es un número fuerte, es grande. Mucha gente intercambia eso.
10: Es un número fuerte porque tenemos un cerebro animal que no está hecho para que tú y yo seamos exitosos y cumplamos nuestros sueños. O sea, cuando entendemos también el propósito y la naturaleza del cerebro animal que tenemos tú y yo, también es importante porque empiezas dejas de tomarte personal que tú prefieras el placer instantáneo. De hecho, el cerebro está hecho para eso. Está para que recibamos placer y eliminemos y nos alejemos del dolor.
2: Claro.
10: Y ahí entra la conciencia. Entonces, ¿me explico? Que
2: la corteza prefrontal que nos dicen los psiquiatras, los neurólogos, la parte es tu cerebro reptiliano, que es tu base, versus tu corteza prefrontal.
10: Correcto. Y como yo lo entendí, que esto yo lo aprendí de Tony, porque para mí esto fue muy importante.
2: Tony Robbins,
10: correcto, de Tony Robbins. Esto para mí fue muy importante. Porque, ¿qué pasa? Si no lo haces, tú te empiezas a poner etiquetas.
2: Claro.
10: Yo soy comelona, yo soy floja. No, yo soy... Y nos empezamos a poner etiquetas. Y luego eso se convierte en una identidad.
2: Claro.
10: Y el poder psicológico más fuerte del ser humano es actuar alineado con quién tú crees que eres. Ajá. Si yo creo que soy flojo, así todo el tiempo estoy viendo evidencia de que soy flojo. Ajá. Entonces, cuando tú empiezas a entender, oye, no es personal, no es que yo sea floja o que yo sea comelona o comelón, sino que, a ver, tengo un cerebro animal, ajá, que es natural que me impulse acá. Claro. ¿Sí me explico? Pero no es que haya algo mal conmigo. Aquí, sí, en este momento tengo que yo entender, ah, ok, es mi cerebro animal. Y nada más, en este momento elijo diferente. Pero por eso, cacharte, tienes que cachar cuando entra el cerebro animal, cuando entra ese, ese instinto, ajá, el instinto del placer. Y saber que esto no es personal contigo. Puedes hoy, un día a la vez, elegir diferente y poco a poco vas incluso reentrenando tu cerebro y cambiando tu identidad.
9: Sí, tengo un amigo que entró en tratamiento, bajo tratamiento médico con esta Mounjaro, ¿no? Con esas inyecciones,
10: sí,
9: para
10: GLP-1.
9: Ajá, sí, para, bueno, Mounjaro es GLP-1 y GPI, esa es otra forma, uh-huh, en fin. Uh-huh. Pero entonces se le está quitando el hambre, pero él dice, se me está quitando el hambre, pero yo sé que esto es por la medicina. Yo voy a seguir comiendo porque me encanta. O sea, ni con la medicina se está disciplinando. Porque esto de no tener hambre es falso, porque la medicina está engañando a mi cerebro. Entonces yo voy a seguir comiendo.
10: O sea, puede comer y todo a pesar de...
9: No, pues luego ya te sientes mal, porque si comes de más, te sientes mal, pero está batallando.
10: Porque es su identidad, es que su yo identidad. Soy comelón, imagínate.
9: Sí, yo como mínimo 6 tacos.
10: Sí, exacto, pero es una identidad. Es yo una soy identidad. Esto, yo mínimo como esto, y eso es lo que hay que cambiar, porque, ajá, si no, siempre vas a tener que estar actuando,
9: claro,
10: de manera de reforzar esa, sí, identidad.
9: Este último consejo, acostúmbrate a lo incómodo, es muy, sí, importante, porque tú, por ejemplo, haces ejercicio cuando estás con ganas y cuando estás sin ganas también haces, sí, ejercicio, ¿correcto?
10: Sí, sin ganas, y me tengo que engañar cuando no tengo ganas.
9: ¿Cómo te engañas?
10: Y este es un tip para todos los que nos están viendo de cuando... quieren hacer algo y yo me engaño y digo, porque obviamente mi cerebro asocia dolor, ¿verdad? Que voy a ir al gimnasio y yo sé que mis rutinas son un poco largas, son pesadas, sufro.
9: Especialmente entonces, si es el día de pierna.
10: Especialmente si es pierna y glúteo para mí, exactamente. ¿Qué exactamente cosa? Entonces, lo que le digo a mi cerebro es, no te preocupes, cerebrito, ya sé, ya te entendí, estamos cansados, pero vamos, hago la mitad de la rutina y no le voy a poner todos los pesos. O sea, pero nada más me voy a presentar y voy a cumplir, pero le vamos a bajar, no vamos a hacer todo, tranquilo. Y entonces así me engaño.
9: Te estás automintiendo.
10: Me automiento. Y entonces, ¿sabes qué? Porque entonces ya mi cerebro dice, pues sí, sí es poquito, no vamos a sufrir.
9: Pero tu mismo cerebro también sabe que te estás automintiendo.
10: Pues no, en ese momento como que, en ese momento como que sí me la tomo en serio, güey. Porque yo sé que lo importante es que logre ir al gimnasio. Porque ya que estoy ahí, ¿qué pasa? Guapos, a todos les ha pasado, ¿no? Que no quieres ir. Esa vez que sí fuiste cuando no querías ir, ¿qué pasa? Ya estás ahí, empiezas, sí, de a poquito y empiezas a entrar en momentum.
9: 100%, ¿no?, de acuerdo. Del gimnasio, lo más difícil es ir, llegar, al gimnasio. Porque ya que estás ahí, ya te vas animando.
10: Ajá, te vas animando, exacto. Entonces también ustedes tienen que aprender cómo tratarse, ¿sí, ajá, me explico? Y cómo lidiar con este cerebro. Entonces yo les recomiendo que se autoengañen tantito,
9: sí,
10: y logren ir al gimnasio o logren, me entró hambre.
9: Ajá.
10: Bueno, ya sé, me voy a comer lo que me toca, ajá, y a los 10 minutos me trago ese pingüino que se me antojó. Uh-huh. A los 10 minutos.
9: Ya, ¿sí? ya se te quitó el hambre.
10: Y luego ya, exacto, como que, exacto.
9: Al ratito.
10: Correcto.
9: O sea, sí, me lo voy a comer, pero al ratito.
10: Ajá.
9: O estás en el restaurante, oye, ¿quieren postre? Sí, pero al ratito.
10: En un momentito.
9: En 10, 15 minutitos.
10: A veces eso funciona, me explico. Claro. Cada persona tiene que conocerse.
9: Es buena idea.
10: Sí.
9: Sí, al ratito.
10: Al ratito, y entonces ahí procrastinas, ahí es donde procrastinar es bueno.
9: Claro.
10: ¿Sí me explico? Así es como, por ejemplo, yo me recuperé de la bulimia. ¿Sí me explico? Ajá. O sea, que yo tenía el impulso y la urgencia por vomitar en ese momento y me decía, ok, sí, pero lo voy a procrastinar 5 minutos.
9: Al ratito.
10: Y me sentaba con esa incomodidad horrible. Pero para todo en la vida he observado que es un hack, ajá, bastante bueno para cualquier cosa que no te guste o que sea, sí, difícil.
9: Lo recomiendan mucho los coaches de dinero, financieramente.
10: Mm-hmm, también,
9: pues me voy a comprar algo que no necesito. Ese reloj, qué bonito está, no lo necesito. Me lo voy a comprar, sí, pero al ratito.
10: Uh-huh, uh-huh.
9: La próxima, el mes que entra.
10: En la segunda vuelta que regrese, sí, me voy ahorita a hacer por acá. Sí. Exacto, porque incluso tú te tienes que vender a ti mismo, ajá, ciertas cosas. El primer principio de venta, en inglés lo voy a decir, después en español, es always agree with the client. Siempre, siempre, irrelevante de que tenga o no razón, sí, usted tiene la razón. Siempre. Entonces, ¿qué pasa cuando tú te dices a ti que sí?
9: Claro.
10: Te estás vendiendo una idea. ¿Me explico? Sí, ahorita, en un momentito.
9: No me discuto.
10: Y te das ese espacio en donde o ya te sientes satisfecho, o ya se te va el impulso, o ya lo repiensas. O sea, te das un espacio. espacio donde puedes retomar tu poder personal o tu fuerza o tu compromiso.
9: Oye, sirve hasta en una fiesta. Ya estamos, oigan, ya, ¿qué día es hoy? Todavía estamos en septiembre, es 29 de septiembre hoy, ¿verdad? Sí. Ya viene octubre, ya noviembre, diciembre, ya estamos en las fiestas. Entonces ya en un ratito es de, empiezan las botanitas y todo. Entonces llegas el pan de muerto que ya viene, la rosca de reyes todavía falta. Pero el pan de muerto ya viene. ¿Ya están vendiendo rosca de reyes?
10: Hombre, ¿cuál? Ya llegó también el pan de muerto. O sea, ahorita yo venía saliendo y mi mamá se comió sus tres panecitos, ya muy bien.
9: Desde ahorita, oye, pero entonces sí me lo voy a comer, pero al ratito, estás en la fiesta.
10: Al ratito, les juro que ese es un hack extraordinario para todo. Yo me lo aplico a mí misma.
9: ¿Otra rebanada? Sí, al ratito.
10: Sí, en un momentito, claro, al ratito. Todo sí, todo lo puedes tener, porque entonces también tu cerebro no lo ve como restricción.
9: Así le dice a tu marido también cuando estás cansada y él quiere y tú no.
10: Muchachito.
9: Sí, mi amor, al ratito.
10: Al ratito,
9: mi vida. Mi querida Coral Mujáez, ¿dónde te encontramos para aprender más de disciplina? ¿Dónde encontramos tu libro, tu podcast, tus redes sociales?
10: Sí, guapos, mis libros los pueden ordenar por Amazon o en Gandhi o en las librerías en México.
9: Sí.
10: Mis redes sociales son @coralmujaez, Coral, apellido Mujaez, Coral Mujáez. Tengo Instagram, tengo YouTube, tengo TikTok, entonces por ahí me pueden estar conectados conmigo, guapos, y seguir recibiendo estos hacks.
9: Y el libro que de los cinco que has hecho, el que más recomiendas para esto, pues es El Poder de la Disciplina, que es el más reciente.
10: Dos, recomiendo ese y El Poder lo Tienes Tú.
9: Ah, ok.
10: Porque en El Poder lo Tienes Tú empiezan a entender cómo manejar a su cerebro animal. Ajá. Y luego el otro ya es como un segundo paso por los dos.
9: Pero muy bien, muy bien. Y sigan a Coral, les va a hablar fuerte, ¿eh? No es como yo que les dice, sí, mire, el amor propio. Pero, a ver, ¿qué están haciendo aquí? Pero a veces necesitamos una buena revolcada.
10: Jalón de orejas. Muy amoroso, pero sí.
9: Amorosa, pero disciplinada. Ella viene de la escuela de Tony Robbins. Gracias, Coral.
10: Muchísimas gracias.
9: Se quedan con Maxine Goodside en Telefórmula, en Radio Fórmula. Volvemos después de mensajes. Soy Marco Antonio Regil y continuamos después de una pausa.
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6: James Gunn terminó oficialmente el rodaje de Superman, Man of Tomorrow, la próxima película del nuevo universo de DC. La secuela contará nuevamente con David Cornsworth como Superman, pero esta vez tendrá que hacer algo bastante inesperado.

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2: Los osos panda nacen ciegos, rosados y con un tamaño similar al de una barra de mantequilla común de cocina.
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5: Ese anuncio de que no representa lo de la emisora me hace sentir así como que me está diciendo, lo que digas es tu responsabilidad,
6: Marco. Te haces cargo de tus palabras.
5: A Radio Fórmula no la metas en bronca, si es tus babosadas, sí. Es tu rollo.
6: Justo es eso. Es eso.
5: Sí. No, y está bien, porque mira, si hay una medio de comunicación donde hay mis opiniones muy diferentes,
6: sí.
5: Es aquí.
6: Definitivamente.
5: Aquí no hay una línea.
6: Cero, no hay línea editorial.
5: No hay línea editorial. Aquí hay opiniones muy diversas.
6: Que es muy bonito, sí. Y se valora.
5: Se valora, mi querida Gina Jaramillo. Oye, hablando de opiniones diversas, el pobre Bocinha, hombre, está sufriendo. Ay. Bocinha, el portero de Cabo Verde, ¿no?
6: Sí, Cabo Verde. El personaje del Mundial, el sí. Más amado.
5: Pues reveló en una entrevista con el medio británico The Observer, el observador, el impacto emocional tras su actuación en el Mundial 2026. Tras frenar a potencias como España y Uruguay, el guardameta pasó de 50 mil a 28 millones de seguidores. Y Bocinha confesó que ha perdido su tranquilidad porque ahora lo acosan constantemente, lo graban sin consentimiento en la calle, hay intrusiones en casa de sus papás, la abrumadora presión digital. El jugador de 40 años decidió desactivar las notificaciones de sus redes. ¿Sabes que le llegó la fama de la noche a la mañana?
6: Y pues además ya, en una época muy sí. Metichona. O sea, no muy es lo mismo metichona. Ser famoso ahorita que hace años.
5: Sí.
6: Y ahora sí, el tema de lo digital, yo lo entiendo, pero al mismo tiempo pienso, pues, sí. Pues es parte de la chamba.
5: Bocinha.
6: Fue un personaje muy importante en el Mundial, para todos los goles que no se esperaban, sí. Brilló muchísimo, su historia era conmovedora, que si la mamá, que si el dinero, que si el pasaje. Hizo una actuación estelar y esa es la consecuencia, la fama. Yo lo veo como un problema bastante feliz, pero lo entiendo.
5: Le cayó de golpe.
6: Exacto, de golpe.
5: Porque no es lo mismo que vayas tú creciendo poco a poco y vas asimilando y cambiando sí. Tu estilo de vida y adaptándote, pero este le pasó como reina de belleza, o sea, le pusieron la corona y pum, y es famoso y adiós.
6: Y además, imagínate pasar de 5 mil seguidores a 28 millones. O sea, sí es mucha gente que está al pendiente de ti o que te quiere mucho.
5: También le han caído muchos patrocinios y cositas claro. Bonitas, sí, pero también. Pues por el pobre Bocinha, amigo, pues va a terapia, amigo, y pues ni modo, asesórate,
6: disfruta tu fama, los patrocinios, lo que te queda de carrera, porque es una persona ya grande para el foot.
5: Sí.
6: Así que qué buena onda, yo lo veo como algo positivo.
5: Pues sí, pero es interesante para que vean, dicen en inglés, be careful what you wish for, ¿no? O sea, uh-huh. Ten cuidado con lo que sueñas o lo que deseas, porque a veces tus deseos, tú piensas... Sí. Que la fama y la fortuna te va a hacer muy feliz. Y en el caso de Bocinha, tiene todo el derecho a que no lo está haciendo feliz. Y tiene todo el derecho a decirlo.
6: Porque además yo creo que el perfil de un futbolista no está preparado quizás como la fama para un cantante, para sí. Un actor, como una persona que lo ha deseado
5: sí.
6: Y que lo ha trabajado. El tema del deportista, creo yo, es distinto. Aunque bueno, ahí son rockstars.
5: ¿Estás seguro de lo que estás soñando? ¿Estás seguro de lo que deseas? No se te vaya a hacer realidad.
6: Sí, y cuidado.
5: ¿Qué tenemos por ahí?
6: ¿Qué tenemos por acá? Bueno, yo vengo con noticias un poco hoy.
5: Ay, no, lo de Ucrania.
6: No, te voy a contar, ¿qué quieres? ¿Te cuente de Ucrania?
5: Lo menos feo.
6: ¿O de la tauromaquia? No, pues las dos están gruesas.
5: Venga, la que quieras, ya.
6: Pues fíjate que más de 25 figuras de la cultura española piden a Pedro Sánchez permitir votar el fin de la tauromaquia.
5: Ah, eso está bueno.
6: Una conversación que lleva muchos años ya, y el día de ayer 25 personalidades exigieron al presidente libertad de voto en el Congreso para decidir el futuro de la tauromaquia con el apoyo de PETA. Esto obviamente pues lleva... Muchos años, llevan 660 mil firmas ciudadanas y esta petición reactiva una propuesta frenada en el Parlamento. Claro. Es complejo porque España es un país que lo ha defendido mucho desde el tema cultural, desde la tradición
5: sí.
6: Y como que el maltrato animal lo hacen a un lado.
5: Uh-huh.
6: Pero es que ya me parece que es insostenible y ojalá que se logre.
5: En Cataluña ya no hay.
6: Exacto.
5: Allá hay, creo que hay otra, no sé si es Cataluña nada más, pero hay zonas de España donde ya está prohibida la tauromaquia. Va a terminar tarde o temprano, poco a poco.

0: poco a poco, ahí va, la crueldad animal va terminando sí. poquito a poco. La mejor forma es no ir a las corridas de toros.
1: Exacto.
0: Para que pues, no sea negocio, pierdan dinero y poco a poco se vayan muriendo, además de empujar por la legislación. Pero bueno, ojalá que lo logren en
1: ojalá
0: España.
1: Ojalá que se logre.
0: Ojalá que se logre. Volvemos después de la pausa.
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6: Una vuelta al mundo.
7: Toronto, Canadá. Toronto es ampliamente reconocida por la Organización de las Naciones Unidas como la ciudad más multicultural del planeta, un verdadero ejemplo de inclusión social. Más de la mitad de sus habitantes nacieron fuera de las fronteras de Canadá, aportando una riqueza lingüística y cultural que se celebra activamente en cada rincón urbano. La metrópolis está perfectamente organizada en barrios étnicos vibrantes, como Greektown, Little India y Chinatown, donde la diversidad se saborea en sus calles. Custodiada por la famosa Torre CN, Toronto es el motor económico, financiero y mediático del país, además de ser un centro cultural de primer nivel gracias a sus festivales de cine y arte internacionales. Su ambiente pacífico, seguro y tolerante demuestran al mundo que la diversidad es la mayor fortaleza para el desarrollo.
6: Territorio Animal.
8: El gorila de montaña. Vive en grupos familiares organizados en las selvas densas del centro de África. Liderados por un imponente macho, estos gentiles gigantes son herbívoros y pasan el día buscando brotes, hojas y ramas tiernas para alimentarse adecuadamente.
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11: Pues se vienen cositas, se viene un show que va a estar muy divertido con nuestra querida Michelle Rodríguez, actriz, cantante y comediante, standupera, que está cerrando el ciclo de su podcast Casi 40 y tiene ahora lo que se llama La Casi Despedida y nos viene a platicar de un espectáculo que está presentando y que va a estar en Querétaro, en Puebla y en Ciudad de México próximamente. Sí. Bienvenida, Michelle Rodríguez, al programa. ¿Cómo estás, amiga?
12: Muchas gracias. Muy emocionada de estar aquí cotorreando contigo.
11: Qué bueno que estás acá con nosotros.
12: Muy feliz.
11: Oye, tu podcast le fue muy bien durante un tiempo bastante decente.
12: El podcast estuvimos 2 años cotorreando con las señoras modernas. Ajá. Pues tratando de reivindicar un poco esto de los 40, ¿no? Como que te dicen que llegas a los 40 y ya...
11: ¿Ya tienes 40?
12: Yo ya tengo casi 40, tengo casi 42. 40.
11: Ah, ok.
12: Que son casi 40.
11: Casi 40.
12: Como el redondeo.
11: Los 40 son los nuevos 30.
12: Es verdad que sí.
11: Tienes que llegar a los 50 para tener 40.
12: Es lo que dice. Y ya mucha gente me ha contado que los 50 se están poniendo chidos. Entonces yo confío en seguir adelante.
11: Sí, sí, están chidos.
12: Y es que justo de eso iba el podcast: de que como que a los 40 te dicen ya. Desde el tren se te fue, vuelta atrás, el reloj de arena dio la vuelta.
11: No.
12: Pero creo que se empieza a poner más chida la vida.
11: No, hoy nos venimos manejando un descuento de 10 años, ¿cómo ves?
12: ¿Verdad que sí?
11: Es un descuento de 10 años. Los que tengas, bájale 10 y ya.
12: ¡Me encanta! Sí. ¡Ay, soy una quinceañera!
11: Claro, no, 10 nada más, 10.
12: ¡15! Bueno, estuvimos con el podcast, cotorreamos muchas dinámicas, mucha complicidad con la gente, porque pues te empiezas a contar, o sea, como que crees que a los 40 ya entendiste... Y te das cuenta que no entendiste nada.
11: Y te contaban cosas fuertes.
12: Pues,
11: experiencias.
12: Pues sí, y entonces ahora lo hacemos, pero en un show en vivo, con que además le subamos stand-up comedy, porque Caro Campos y yo, con quien hago el podcast, somos las dos stand-uperas, entonces hacemos rutina de stand-up. Ajá. Luego hacemos el podcast en vivo con dinámicas, con la gente. La gente nos cuenta, por ejemplo, las primeras veces después de los 40.
11: ¿Cómo?
12: Después de los 40, ¿qué cosas hiciste por primera vez después de los 40? Que no te habías atrevido antes.
11: Andar en bicicleta de ruta, por ejemplo.
12: O sea, ¿te fuiste así?
11: Sí, aprendí a andar en bicicleta de ruta. Hice mi primer maratón ciclista.
12: ¡Ay, guau! Wow. Oye.
11: Aprendí a jugar pádel.
12: Muy bien.
11: Aprendí a tocar el piano.
12: ¿Ven cómo la vida no se acaba? ¡Si somos unos chavitos!
11: Hay una cosa que no he hecho y que creo que ya nunca voy a hacer. ¿Cuál? Ya sabes, un trío.
12: Bueno, pero mira, ahorita los tríos nunca y los boleros están de moda. ¿Ah? ¿O de
11: nunca
12: qué hablas?
11: Lo he hecho, ya no lo voy. Un trío, claro, exactamente.
12: Los tríos y los boleros están de modísima. Antonio Regil, por favor.
11: No, pues era como una de esas fantasías que tenía yo en los 20 y luego dije, más adelante. Ya se me quitaron las ganas. Ya.
12: Aquí voy a hacer una pausa porque...
11: ¿Tú sí?
12: No, pero sí hay cosas que sí tienes que hacer antes de los 65 y más.
11: ¿Cómo qué?
12: Pues como un trío, porque yo creo que si no, ya después sí será como el trío de los Panchos.
11: Ya se me pasaron las ganas,
12: Ya se me pasaron las ganas.
11: Ya es como que ya se me quitó el hambre, ya dije, ya qué flojera.
12: Bueno, pero ¿a poco no se empiezan a hacer muchas primeras veces después de los 40?
11: Sí.
12: Entonces la gente viene a contar.
11: ¿Como que tú qué has hecho después de los 40?
12: Por ejemplo, yo me subí a una montaña rusa. Yo soy ñoñísima.
11: ¿Nunca te había subido a una montaña rusa?
12: Nunca me había subido a una montaña rusa.
11: ¿Y te subiste a los 40?
12: Todas las groserías que me sabía dije.
11: Ajá.
12: También a un tobogán, de estos toboganes grandes, recios, de esos así, de parque de diversiones acuático.
11: Ajá, y no saliste volando por un lado. Mi trauma sería, ya ves que luego hay gente que sale de lado.
12: No, yo iba con mi novia, que es un poco muy más joven que yo.
11: Ajá.
12: Y yo la veía con una cara de terror que yo dije, ya mejor me suelto ahorita.
11: Ajá.
12: Ya me voy a soltar y que me recoja el Eterno, no importa nada. Ya viví. 40 estuvieron chidos.
11: ¿Y si te recogió el Eterno?
12: No, bendito Dios, sí me agarré y aquí seguimos. ¡Aquí seguimos promocionando! Entonces, pues un poco de eso va. Y además con los... Hay un momento en el show en donde me pongo a jugar, a ser la DJ, y saco los momentos de ayer y antier, porque no son los de ayer y hoy, la verdad, porque ya el perreo... Bueno, yo veo como que tú traes ganas de perreo, ¿eh?
11: ¿Sí?
12: ¿Tú
11: crees? Tengo cara de...
12: Te brilló el ojito.
11: ¿Tengo cara de que quiero perrear?
12: Sí. Tal vez no como un héroe como este, pero sí tiráis garras.
11: Tengo cara de que me estoy desperdiciando, de que yo debería ser reggaetonero, perreador.
12: Pues ya decir desperdiciando quiere decir que sí traes muchas ganas, Marco. Vente a la casi despedida, perrear durísimo o a echarte un MC Hammer. Ya
11: es,
12: ¿sabes?
11: Que mi gurú es Alex. Mi gurú es Alex Sintek, entonces yo estoy siguiendo lo que él dice, yo lo hago. Entonces,
12: no todo.
11: Pero ya sacó un disco de reggaetón. Ya, entonces.
12: ¿Y sabes qué es lo peor? ¿Qué? Que sí me gustó. Sí,
11: está
12: me
11: bueno.
12: Gustó la canción.
11: ¿Tú crees que fue verdad todo lo que pasó o que fue promoción para el disco, Alex?
12: Yo creo que fue promoción por el disco y que, así como hablando de los tríos, a todos nos encantó tragarnos la todita.
11: ¿Qué pasó?
12: ¡Porque no nos dimos cuenta!
11: ¿Qué pasó?
12: Oye, ¿o no? Pues sí.
11: Estás,
12: o sea,
11: en Radio Fórmula.
12: Y tú empezaste con lo de los tríos.
11: Es una empresa de prestigio.
12: Es una empresa.
11: Ya lo dije antes una vez y lo voy a repetir. No sé. Esto no es la corneta, por favor.
12: Perdón, voy a corregir. No puedo creer que degustamos de tal manera.
11: Las expresiones expresadas por la invitada no representan necesariamente la forma de pensar del conductor de este programa.
12: Pero sí.
11: De la emisora, ni del dueño de la emisora.
12: Me van a correr.
11: Ni de Ciro Gómez Leiva, que ese sí es perreador. Ese sí es perreador.
12: Oye, ni digas, porque ahorita voy con Janet Arceo, que le voy a ir a decir lo mismo. No,
11: háblale con respeto a Janet Arceo. Háblale con respeto. Es una mujer educada.
12: La quiero mucho. Me ha tocado compartir teatro con ella y es lo más.
11: Andas de promiscua de Radio Fórmula.
12: Yendo
11: de programa en programa.
12: Porque es promiscuición. La promoción.
11: Sí. Oye, entonces, a ver, tienes tu show.
12: Sí.
11: Y en el show se cuenta lo que hiciste por primera vez después de los 40.
12: Pues contamos este tipo de dinámica. ¿O qué cosas te hacen sentir ya viejo? ¿Qué cosas dices, ahora sí ya di el viejazo?
11: Cuando alguien que te gusta te habla de usted.
12: ¡Ay, no, Marco! ¡No! Eso sí.
11: Sí, eso está.
12: Pero es que también depende quién te guste, porque ya si vas al antro a ligar, el mami, te siento lejos, dime, ¿dónde estás? Ya,
11: ¿dónde está?
12: Ya uno aplaude.
11: A un antro hace mucho que no voy, ya no soy de antro. Es que yo nunca fui de antros y menos ahora.
12: Deberías ir.
11: Yo soy de película, en la casa, cenita.
12: Que también es bien mañoso.
11: El sofá.
12: No, yo no voy al antro. ¿No quieres venir a la casa a ver destapar un vinito?
11: Destapar un vinito. Ven a destapar mis instintos.
12: ¡No, Marco! ¡Este es una empresa de prestigio.
11: Es una empresa de prestigio. Lo que dice el conductor no representa las ideas de esta empresa de ninguna manera.
12: Pero chócalas. Pues básicamente ese es el show, divertirnos, cotorrear con la gente. Como diría Caro Campos, es un lugar seguro porque hay ballet parking, silla acoginada y foro alfombrado. Entonces, la gente ya mayor como nosotros puede ir a divertirse sanamente sin miedo a romperse.
11: ¿Estás insinuando que necesito un sillón acolchonado para
12: manera.
11: Ir a tu show?
12: No, pero pues es que siempre es mucho más amable y el baño está cerca. ¿A poco no? Ya,
11: ¿y eso sí. qué tiene que ver?
12: Ya cuando uno es grande, él quiere el baño cerca.
11: No haces... Tienes que hacer estamos en un reto de hipopresivos. Métete a marcoantonioregil.com para que aprendas a respirar y apretar ahí el músculo pubocoxígeo, no, que no se te salga el pipí, por favor.
12: No se me sale.
11: Sí, pues
12: no se me sale ni cuando me río, pero también la gente de los 40 ya participa de tos después de la risa, que el reloj de arena dio la vuelta. Cuando tienes tos después de la risa, ya diles a los que amas que los amas, a los que no, ya, porque ya cuenta atrás.
11: Me estás deprimiendo, no me estás divirtiendo. Diviérteme.
12: Pero porque si tú con tus hipopresivos no se te sale la pipí después de reír, vas ganando.
11: No, pues no tiene por qué salirse.
12: No, y después si haces bicicleta en ruta.
11: Si tú aprendes a apretar el músculo pubocoxígeo y eres más feliz en la vida.
12: Eso lo voy a decir.
11: ¿Lo usas?
12: A mí Marco Antonio Regil me dijo, aprende a apretar el músculo
11: pubocoxígeo.
12: Coxigio.
11: Es el que usas para hacer pipí, para otras cosas.
12: Me encanta el pubocoxígeo.
11: Sí. Exacto, apretado.
12: Qué bello tu pubocoxígeo.
11: Qué bien aprietas tu músculo.
12: Qué chulada de pubocoxígeo, mano.
11: Exactamente. Es el vínculo del placer. Es el placer.
12: Es muy bello.
11: Sí.
12: Pues bueno, pues si usted todavía lo aprieta, venga. Si no, también.
11: También, y le damos una mesa cerca del baño.
12: Y le damos una mesa cerca del baño o una tinita.
11: ¿Se presentan cuándo y dónde?
12: 15 de octubre, aquí en la Ciudad de México, en el Foro Red Access, en Coyoacán.
11: Sí.
12: Los boletos están en Ticketmaster y en Red Access, que además el jueves es 2x1.
11: Ajá.
12: En Puebla vamos a estar en Zacatlán de las Manzanas.
11: Sí.
12: En el Musa, que pueden comprar sus boletos en Go Live. Y en Querétaro, en la Caja Popular, que pueden comprar sus boletos en Ya Está.
11: En Puebla la gente es muy bien portada, hay muchas iglesias y la gente es muy religiosa por
12: pues
11: allá.
12: Pues te voy a...
11: ¡Mide tu show!
12: No, pues te voy a decir que en la casigira que hicimos, ya fuimos a Puebla y la gente se echó unos bailes recios.
11: Se despelucharon.
12: O sea, bailamos el paso de Anita. Oye,
11: ¿cuál
12: pero
11: es
12: además,
11: el paso de Anita?
12: El que está... Que, no, es que
11: no, aquí, es de radio, no se
12: es,
11: puede...
12: Es de radio, qué lástima. Acostado boca abajo, mueves tu músculo pubocoxígeo como arriba, abajo y sin ahogarte lo puedes lograr.
11: Sin ahogarte.
12: Sí, porque ya representa...
11: O sea, en Puebla se despeluchó la gente.
12: Sí.
11: ¿Sabes dónde? ¿Sabes que donde luego hay más infidelidad y swingers y cosas? En Zapopan, Jalisco, en Puebla, en Mérida, en las ciudades más conservadoras, luego es donde más deschongue hay, ¿eh?
12: Pues porque es porque los tienen muy apretados y no de su músculo pubocoxígeo. Porque tiene que liberarse uno,
11: claro.
12: Y sacar y como... Eso por eso está bien.
11: Es por abajo del agua, pero hay fiesta.
12: No, pues que sea también por arriba del agua.
11: ¿A ti te gusta por arriba o por abajo?
12: Por arriba. Oye, del agua también, a veces. Porque luego... Oye,
11: bueno.
12: Pero además estamos buscando comediantes nuevos que quieran venir a cotorrear con nosotros, quieren venir a probar su comedia, les vamos a dar 10 minutitos
11: tengo
12: de
11: uno,
12: nuestro escenario
11: Carlos
12: para
11: Espejel,
12: que vean.
11: Se llama
12: Carlos Espejel.
11: Esa es una nueva promesa de la comedia en México.
12: Me encanta desde los...
11: Te lo vamos a mandar.
12: Desde los 70 y tantos, creo sí. que es una promesa. Sí me tocó a mi chiquillada,
11: sí,
12: ya no digas.
11: Está ya como en su tercera vuelta, entonces ya lo traigo. Está como renovado.
12: Ya es como Chabelo, sigue siendo
11: sí,
12: chavito.
11: Sí, y yo le quiero ganar a Chabelo, quiero ir a los 100 años.
12: Yo también, chúcalas.
11: Sí, vamos por los 100, por 100 años.
12: Sí, vamos a los... Yo quiero llegar aunque sea unos 105
11: sí.
12: para que digas, uy, me acuerdo cuando tenía 100.
11: Qué joven estaba.
12: Qué joven estaba. Qué chaviza traía yo.
11: Una vez entrevistamos a un doctor, bueno, uno de los campeones en longevidad, y dice, no era doctor, perdón, era un paciente del doctor, que tiene como 90 y tantos, dice, nada más que dice, me gustan las chiquitas, me gustan de 70.
12: ¡Ay, me encanta! Oiga, señor, compórtese.
11: Oye, nos vamos. Michelle Rodríguez, ¿dónde te encontramos? En redes sociales. Y para
12: arroba Michihart, Michelle Rodríguez México en Facebook. No se pierdan la casi despedida, les va a encantar. Y si son nuevos comediantes, escríbanos a casi 40 con número, contacto arroba, manden sus rutinas y los vamos a invitar a abrir este show.
11: Venga, venga, Michelle Rodríguez en su mini gira de casi despedida.
12: La casi despedida.
11: Sal, pues.
12: Gracias.
11: Seguimos después de una pausa aquí en Grupo Fórmula.
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19: La hija de Stanley Kubrick se pronunció sobre una vieja teoría alrededor de Eyes Wide Shut. Durante años se ha asegurado que existen 20 minutos eliminados de la película con un final más oscuro y supuestas conexiones con Jeffrey Epstein. Kubrick entregó el montaje final apenas 6 días antes de morir en 1999, alimentando desde entonces todo tipo de teorías sobre su última película.
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0: puso aquí Michelle en la cabina de Grupo Fórmula, hacer el paso de Anita. Lo que no me digas porque se llama el paso de Anita. Acabé todo moreteado ahí en el piso, haciendo, dándole caderazos y rodillazos a la alfombra. Me sentí como perro no esterilizado ahí. ¿Qué cosa? Bueno, oye, vamos cambiando de tema. Cambiando de tema, tratemos de regresar a la cordura. Alma Lozano, desde Monterrey, Nuevo León, está con nosotros. Ella es psicóloga clínica y autora del libro El Club de los Ansiosos. ¿Para hablar de qué? Pues de ansiedad. Hoy hablaremos de los 5 escenarios más comunes en los que la ansiedad puede aparecer y cómo aprender a gestionarla desde las primeras señales físicas y mentales. Así que hasta Monterrey, Nuevo León, le mandamos un saludo. Almita, ¿cómo estás? Buenas tardes.
1: Hello, ¿cómo están? Estoy súper contenta de estar acá nuevamente. Muchas gracias por recibirme y qué padre poder hablar de este tema que es tan común y que también es tan incómodo muchas veces.
0: Muy bien, autora del libro El Club de los Ansiosos. Bueno, entonces nos prometiste 5 escenarios comunes en donde la ansiedad puede aparecer y cómo se presentan y cómo gestionarlos. Obviamente, me imagino, mi querida Almita, que tú has vivido estos 5 escenarios en tu vida y por eso hablas de ellos.
1: Por supuesto, y además en mi práctica clínica también son de los que más se presentan, ¿no? De repente, por ejemplo, llega una persona y dice, oye, es que tengo un examen el día de mañana, o tengo una entrevista de trabajo súper importante y siento que voy a reprobar, o siento que no me va a ir bien, ¿cómo le hacemos? Y aquí hay algo bien importante, porque a veces pensamos que sentir ansiedad es un error, es algo que se tiene que como quitar de nuestra vida. Ajá. Pero sentir ansiedad no significa que no estés preparado. Podemos estar nerviosos, podemos estar ansiosos, sí, y aún así hacerlo. No sé si te ha pasado a ti en alguna ocasión.
0: Sí, no, bueno, en muchas ocasiones, mi querida Alma. Entonces, primero que nada, hay que entender que la ansiedad es parte de nuestra vida. Es que es un mecanismo de defensa, aunque no nos esté defendiendo. ¿Es un intento de mecanismo de defensa o qué es? Para entenderla bien.
1: Claro, creo que todos en algún momento lo hemos sentido, ¿no? Cuando el corazón empieza a latir un poquito más rápido, darle mil vueltas a un tema, sentir que no podemos controlar lo que está pasando en nuestra vida. Y muchas veces lo primero que queremos es que esa ansiedad desaparezca, ¿no? Ajá. Pero algo importante que me gustaría explicarles es que la ansiedad no es un enemigo. Como dices, es un sistema de alarma. Ajá. Que intenta protegernos. Pero el problema aparece cuando esta alarma se activa demasiado o empieza a dirigir nuestras decisiones de nuestro día a día.
0: Sí, exactamente. Bueno, entonces, es normal, es humano, no hay nada defectuoso con nosotros. Si estamos sintiendo ansiedad, lo que hay que hacer es decir, ok, eso, lo que tengo que hacer es aprender a gestionarlo. Entonces, hablemos del primero de los escenarios más comunes y cómo manejarlo. Cuéntanos, Almita.
1: Pues mira, el primer escenario, que es algo que yo siempre escucho, es justo este que te acabo de mencionar. Oye, tengo una entrevista de trabajo, ¿qué hago? ¿Cómo me puedo regular? O tengo un examen, voy a reprobar, ¿qué voy a hacer? Bueno, aquí importante es este ejercicio, súper sencillo. Cambiar el voy a reprobar o no me van a dar el trabajo por estoy teniendo pensamientos de que voy a reprobar. Estoy teniendo pensamientos de que no me van a dar el trabajo. Uh-huh. El separarnos de esa manera hace un cambio cognitivo muy, muy grande. Y después, ok, ¿qué puedo hacer ahora? Pues a lo mejor puedo prepararme más, a lo mejor puedo leer un poco más. Y sobre todo, ¿sabes qué creo que pasa mucho, Marco? Que muchas veces nos vamos con el síndrome del impostor. A veces no nos sentimos merecedores de estar en las habitaciones que se nos están presentando. Muchas veces decimos, es que ¿por qué voy a ir yo ahí? ¿Por qué me invitaron? Oye, ¿por qué voy a presentar yo ese examen si yo no me siento lista, no? Ajá. Y aquí es súper importante, y para todas las personas que nos están escuchando en este momento, si tú no tuvieras la capacidad, no se te estaría presentando la oportunidad. Repítelo cuantas veces sea necesario. Uh-huh. Y trata de separar ese pensamiento de voy a reprobar o no me va a ir bien con estoy teniendo pensamientos de que esto va a pasar.
0: Si yo no tuviera la capacidad, no se estaría presentando. Okay, o sea que si se presenta es porque lo puedo manejar. O sea, tengo la capacidad de manejarlo. Es confiar en que estoy diseñado genéticamente para manejar esa ansiedad. Okay.
1: Claro, porque creo que no nos damos crédito muchas veces, ¿no crees? Muchas veces estamos así como que pensando que todo fue producto de suerte. Muchas veces pensamos que las cosas simplemente se nos dan porque, claro, no había nadie más y se te dio a ti la oportunidad. Pero oye, si tú no tuvieras esa capacidad, no se te estaría presentando la oportunidad. Claro. Así que es importante que aprendas a creértela, que mereces esos espacios y que tu voz merece ser escuchada. Sí.
0: Bueno, escenario número 1, en una entrevista o en un examen. Escenario número 2, ¿dónde sería, Alma?
1: Hoy, cuando estamos en un concierto, no sé si les ha pasado, chicos, que nos escuchan en estos momentos.
0: ¿Ansiedad en un concierto? A ver, cuéntame.
1: Claro, ¿sí? Cuando estamos con una multitud.
0: Ah, por la multitud, ya.
1: Claro, cuando hay mucha gente, de repente nos podemos llegar a sentir así como sobrepasados y de repente dices, estoy empezando a sentir ansiedad, pero estoy en medio de mucha gente, ¿qué hago? Porque ni cómo hacerte un ladito y cómo respirar y cómo tener aire fresco si hay muchísima gente a tu alrededor. Entonces, aquí rápidamente, lo primero es no pelearte con la sensación. Podemos ayudar a nuestro cuerpo a bajar las revoluciones con una respiración lenta y llevar tu atención al momento presente.
0: Ya.
1: Para esto, a mí me ayuda muchísimo una respiración que pongo mucho en mis clases de yoga, que es inhalar por la nariz en 4 segundos, exhalar en 6 segundos. Así de sencillo. Y lo repites cuantas veces sea necesario. Inhalas en 4, sostienes tantito y exhalamos por la boca como si quisieras apagar una vela de un pastel de cumpleaños en 6 segundos. Y te prometo que hace toda la diferencia eso, porque estás llevando tu atención al momento presente y a tu respiración.
0: Pranayama básico, te dirían en la clase de yoga, ¿no?
1: Esto,
0: pranayama sí sabes, básico, sí, muy bien. Okay. Entonces, cuando hay mucha gente, te podría pasar en un concierto, pero te podría pasar en un camión, en el metro, en un avión. Oye, a veces... cuando vas en estos aviones que cada vez tienen menos espacio y te toca la ventana y tienes otros dos personas junto a ti y estás apretadísimo y empieza y todo el avión va apretadísimo y tú dices, y si hubiera una emergencia, ¿qué pasaría? ¿Cómo saldríamos? Y empiezas a tener pensamientos. Es lo mismo lo del concierto. Eso es
1: la, es muy es parecido.
0: La ansiedad.
1: Es súper parecido porque sí. hay muchas cosas en donde sí tenemos el control y hay muchas situaciones en donde no tenemos el control. Sí. Y ahí es en donde aparece la ansiedad.
0: Sí.
1: Y justo, Marco, recordaste algo que me pasó justo ayer. Ayer estaba tomando un vuelo, se sentó al lado de mí una persona que se quitó los zapatos y tenía su pie aquí al ladito de mí. Yo dije, ¿qué hago? Porque me estaba dando algo. Y lo que hice fue, ¿qué si está en mi control?
0: Ajá.
1: ¿Qué si está en mi control? Porque, pues a ver, cada quien es su mundo y no le voy a decir algo a la persona de que oye, te hago, me haces el favor de ponerte tus zapatitos.
0: Ajá.
1: Me encantaría haberlo dicho, no lo dije. Lo que sí se hace... tu atención a lo que sí está en tus manos. Oye, pues ¿sabes qué? Puedo ponerme atención en mi respiración. Puedo ponerme atención en, ¿sabes qué? Puedo voltearme de este lado, puedo ponerme a leer, puedo tomar agüita. O sea, puedo ponerme atención en mis sentidos y dejar que el mundo fluya a mi alrededor.
0: Claro. Oye, pero ¿qué hacer cuando, por ejemplo, ahí dices, es el olor a los zapatos? Pero a mí, por ejemplo, me da ansiedad cuando pues, me toca viajar por mi trabajo mucho en avión. Y de repente, ya ves que pasan los sobrecargos para revisar que tu asiento esté en posición vertical antes del aterrizaje. Y hay unas personas bastante inconscientes que después de que la sobrecargo se va, reclinan el asiento. Y eso puede provocar que si el avión tiene un problema al aterrizar, el que va centrado atrás del asiento que está reclinado se pegue en la cara o se puede matar de un golpe contra ese asiento. Entonces yo empiezo a pensar, veo que hacen eso, me lo han hecho a mí y empiezo a pensar, si hay un aterrizaje de emergencia o si algo pasa y se frena más fuerte el avión, se va a matar o me voy a matar, le digo, no le digo, pero lo más probable es que no pase nada, y si le digo, nada más va a decir que soy un sangrón y que ando aquí queriendo corregir. Entonces me empieza a dar como ansiedad de que eso está mal y de que esa persona está siendo egoísta y poco consciente. ¿Y qué hago ahí? A ver, sálvame, Almita, sálvame.
1: Yo te salvo, claro. Mira, fíjate que aquí hay dos cosas bien importantes. A mí una vez alguien me dio un consejo y me dijo, un piloto, me dijo, ¿sabes qué? Si algún día tienes un problema con un pasajero de al lado, de enfrente, de lo que sea, lo mejor no es hacerla de tos, ni andar peleándote con nadie. ¿Por qué? Porque nada bueno sale de ahí. Y ahorita en esta era de las redes sociales donde todos pueden sacar su celular y grabar,
0: claro.
1: Ay, pues qué terrible.
0: Sí.
1: Entonces, a pesar de que esa persona pueda ser muy inconsciente, lo mejor siempre es hablarle a la sobrecargo. Oye, está pasando esto, ¿me apoyas, porfa? Y ya, es lo mejor que puedes hacer. Por otro lado, hay algo también que es súper, súper importante. Y es que cuando empezamos a sobrepensar las cosas, siempre nos vamos a los escenarios más catastróficos.
0: Ajá.
1: Siempre estamos, usted me empezaste a decir, es que estaba pasando el momento más terrible de qué tal si hay un accidente. A ver, calma, calma, porque a lo mejor no va a haber ningún accidente, pero sí entiendo que hay cosas que nos pueden llegar a afectar en caso de que pase un accidente y que con personas que pueden llegar a ser inconscientes te incomoda muchísimo. Entonces, yo te diría algo que me dijo una maestra de yoga que me cambió por completo la vida. No somos maestros de todo el mundo.
0: No.
1: Afortunada y desafortunadamente.
0: Entonces, claro.
1: Sí, ¿verdad? Imagínate qué flojera andar educando a todo el mundo.
0: Bueno.
1: Pero lo que sí podemos hacer es, a ver, siento que esta posición o esto me está poniendo a mí en riesgo, sobrecargo. ¿Por qué? Porque el trabajo de los sobrecargos, ¿qué es?
0: Claro.
1: Salvaguardar la seguridad de todos.
0: Seguiré así. Me he quedado callado. Me voy a quejar con la sobrecargo para no ser Lord Aterrizaje y salir en las
1: Ándale.
0: redes sociales. Ahí peleando.
1: Vamos a estarte revisando, ¿eh? Ahí sí
0: Oye,
1: nos encontramos a
0: cuando
1: Marco y
0: estaba
1: yo.
0: yo en la secundaria y que iba en metro a la escuela, luego te toca bajarte en la estación y estás hasta atrás y es un gentío y no te dejan bajarte en tu estación y te da una ansiedad porque vas a llegar tarde. Y yo aquí bajo y empujando y no logras bajarte. ¿Nunca te tocó vivir eso alguna vez en el metro, en
1: Por
0: un camión?
1: supuesto. Pero, y sabes que yo soy bien chaparrita, yo mido 1,53, soy mira.
0: Ajá.
1: Entonces, algo que me pasa mucho es que además de que siento que la multitud me lleva, a veces siento que no tengo control, ¿sabes? O sea, siento que no hay control de mi cuerpo porque me están llevando hacia donde todos se quieren ir y yo me quiero ir a la derecha y me están llevando a la izquierda, ¿no?
0: Sí.
1: Entonces, por eso es tan importante el, a ver, calma, vamos a irnos a un lugar menos con que pueda agarrarme de algo, a lo mejor de un tubito, a lo mejor de una persona cercana a mí o lo que sea. Y obvio, obviamente, si estoy en una posición en donde de verdad estoy batallando para respirar, siempre es válido pedir ayuda. Siempre es válido decir, oiga, me estoy mareando, oiga, por favor, vamos a tomar la calma, vamos a tomar un espacio, porque tu seguridad es lo más importante en todo
0: Muy
1: esto.
0: bien,
1: Pero,
0: muy bien, muy bien. Almita Lozano, psicóloga clínica, autora del libro El Club de los Ansiosos. Estamos hablando de ansiedad. Ella está desde Monterrey, Nuevo León, y volvemos después de mensajes. Si les da ansiedad durante los comerciales, respiren, ya volvemos.
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11: La presidenta encargada de Venezuela, Delcy Rodríguez, solicitó a la Asamblea Nacional una reforma parcial a la Ley contra el Odio por la Convivencia Pacífica y la Tolerancia, publicada en 2017. Organizaciones civiles señalan su utilización como instrumento de persecución política y para violar la libertad de expresión. A partir de este martes, Estados Unidos prohibió la importación de determinados productos de Canadá como bebidas alcohólicas, derivados lácteos, melaza y algunas motocicletas. Esto como parte de la disputa comercial entre ambos países. El gobierno de España acordó 2 decretos ante la crisis de vivienda para votarse en el Parlamento. Destaca la ampliación hasta 2030 de la protección contra los desalojos, el veto hasta 2028 a la adquisición de viviendas mediante los llamados fondos buitre, así como la regulación de los alquileres de corta duración vía plataformas.
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0: Estamos de regreso en Grupo Fórmula. conversando con Alma Lozano, psicóloga clínica y autora del libro El Club de los Ansiosos, que nos está dando consejos para manejar escenarios comunes de ansiedad. Uno de ellos ya lo hablamos, cuando te entrevistan o te hacen un examen. Otro escenario es cuando hay una multitud, hay mucha gente a tu alrededor, sea en el metro, sea en un avión, sea en un concierto. Y vamos al escenario número 3, mi querida Alma Lozano. ¿Cuál nos tienes?
1: Ay, no sé si les ha pasado, pero híjole, creo que es el que más me pasa a mí. Cuando tienes un día muy pesado, que ya estás bien agotado, bien cansado, pero de repente no puedes dormir porque tu cabeza no para, está dando vueltas y vueltas y vueltas. Ya estás acostado, mañana tienes algo importante y empiezas a pensar en todos los escenarios posibles de lo que podría salir mal. ¿Cómo le hacemos para apagar mi mente?
0: ¿Cómo le hacemos?
1: Y mira, sí, sí te ha pasado, ¿no?
0: Sí, es horrible. Claro, sí. Luego pero... aquí mi jefe de Radio Fórmula me anda mandando mensajes a las 9 de la noche y todo. Es medio explotador y todo. Sí, eso me da ansiedad. ¿Y qué hacemos? ¿Qué hacemos?
1: Oye, es aquí lo más importante, es que cuando intentamos obligarnos a dejar de pensar las cosas, empezamos a tener el efecto contrario, ¿no? Sí. Primero podemos reconocer, oye, mi mente está intentando prepararme para mañana, y después preguntarnos, ¿hay algo que necesito resolver ahorita o puedo esperar a mañana? Porque típico, que bueno, no sé si a ustedes les ha pasado, pero me pasó justo la semana pasada. Estaba a punto de dormir y de repente abrí los ojos, ya eran como las 3 de la mañana, estaba bien desvelada, no podía dormir. Abrí los ojos y yo, ¿dónde guardé mi pasaporte y mi acta de nacimiento? Ay, no. Sí. Es una cosa terrible donde te tienes que parar y empezar a buscar de todo, ¿no? Entonces, a ver, esto podía esperar a mañana totalmente, pero muchas veces la ansiedad te hace pensar en que es algo urgente. Ajá. Entonces, ejercicio práctico para todas las personas que nos escuchan y que les ha pasado esto. Una notita, un post-it, lo que tengas al lado tuyo. ¿Qué me preocupa? Perder mi pasaporte, por ejemplo. Ajá. O que me vaya mal en lo que sea que tengo que hacer mañana. ¿Qué puedo hacer mañana? No, pues buscar mi pasaporte y ver que todo esté bien. ¿Qué no puedo resolver esta noche? Pues lo que pasa el día de mañana. Porque no somos adivinos, no leemos el futuro y no podemos saber lo que va a pasar. Entonces, haz eso y cierra con, ok, por hoy esto puede esperar. Por hoy esto puede esperar y mañana me puedo ocupar. Ahora sí que esto es problema para Marco del futuro, esto es problema para Alma del futuro. Suena muy raro, pero funciona bastante. Póngalo en práctica.
0: Ya, eso está interesante. Oye, ¿te ha pasado que te da ansiedad? Haz de cuenta que te fuiste y empiezas a pensar, cerré la puerta, le puse llave, apagué la luz, apagué el aire acondicionado, no sé. ¿Te ha pasado eso?
1: Me ha pasado muchas veces. Me pasa aquí en casa, de repente, híjole, la estufa la habré apagado.
0: Sí.
1: Y sobre todo a mi esposo, le pasa muchísimo. Y él sí, de repente yo le digo, a ver, no tienes por qué no haberlo apagado porque limpiamos la cocina y de todo, no sé. Ajá. Y dice, no, yo sí me voy a bajar a ver. Y yo, perfecto, bueno. Pero es algo bien importante eso que mencionas, porque hay muchas personas que actúan con esos pensamientos y hay personas que dicen, va, voy a confiar en que lo hice, ¿no?
0: Claro.
1: Yo le recomendaría aquí, si se trata de un tema de riesgo, no pierdes nada. Si no te molesta, si no es mucho guato, pues baja, revisa que todo esté bien. Pero si se trata ya de un tema que es muy recurrente, que te pasa muy seguido y que constantemente estás dándole vueltas y vueltas y vueltas y apagaste o no la estufa, entonces ya es un tema más de un tema de obsesión. Claro. Y estás obsesionado con ese tema.
0: Sí. Oye, escenario número 4, Alma Lozano, ¿cuál será?
1: Ay, esto me pasa también bastante y no sé si a ustedes. Cuando mando un mensaje y estoy esperando una respuesta y empiezo a sobrepensar. Ay, no, qué cosa. Sí. De repente, o que alguien te manda un mensaje y te dice, oye, tengo que platicarte algo, pero mañana te cuento. Ay, qué cosas, ¿no? Y que de repente tu mente empieza a decir, híjole, seguramente ya se dio cuenta que no soy tan buena como pensaba. Híjole, seguramente me dice que me odia y que ya nunca más me quiere hablar. Y empiezas a dar vueltas y vueltas y vueltas. Entonces aquí lo importante es preguntarte, ¿estoy resolviendo algo o estoy intentando conseguir una certeza? Porque recordemos que nuestra mente lo que busca es eso. Siempre quiere tener respuesta, siempre quiere conseguir una certeza. Entonces, aquí hagamos algo. Tu ejercicio es súper sencillo. Vas a dividir en dos. ¿Puedo hacer algo? Haz la acción. ¿No puedo hacer nada ahora? Deja de alimentar el pensamiento y regresa a tu momento presente. No puedes o no necesitas resolver algo hoy que todavía no ha pasado. El abuelo de mi esposo decía una frase que a mí me encanta y que se las quiero compartir. Él decía, no temas al día que no has visto nacer. ¿Por qué? Porque no hay mucho que podamos hacer si nos adelantamos al escenario que no existe todavía. Espérate a ver, porque muchas veces ese escenario que tenemos tanto miedo de que suceda ni siquiera llega y tú ya estás haciéndote mil películas en la mente, ¿no?
0: Sí, por ahí estaba leyendo un estudio psicológico que decía que el 95% de los problemas que nos preocupan nunca suceden. El 95% de las catástrofes que nos imaginamos no suceden.
1: Qué paz, sí. Qué paz escuchar eso. Y sí, qué paz seguramente escuchar para las personas que nos están escuchando ahorita, porque de verdad sí, acuérdate que la mente y la ansiedad actúa con miedo, no claro. Con la verdad absoluta.
0: Oye, claro que la mente lee eso y dice, ah, pero yo, ¿y si mi problema es el 5% que sí sucede?
1: Claro, claro, la ansiedad muchas veces hay sí. Por allá.
0: Entonces.
1: Vamos con el último escenario, ¿te parece bien?
0: Sí, vamos con el último, que aquí mi equipo me está acusando de que yo mando mensajes así de, ay, oye, les quiero platicar algo, mañana les digo. Y que dicen que las pongo ansiosas y ansiosos. Pero.
1: De verdad.
0: Sí, dicen que lo hago, yo no me he dado cuenta, dicen que lo hago. Fíjate, voy a poner
1: ya
0: atención.
1: No eres Lord Aeropuerto, eres Lord Mensajitos.
0: Lord Mensajes. Lord Mañana les cuento. Bueno, sí, a ver, pues, ¿cuál es el escenario número 5?
1: Cuando evitamos algo porque nos da ansiedad. Y mira, muchas veces cuando evitamos algo, evitamos un evento, o no sé, Marco, tú das muchas conferencias, si de repente por ansiedad dices, ¿sabes qué? No me quiero presentar aquí porque ¿qué tal si me sale mal? ¿Qué tal si no soy lo suficientemente bueno? ¿Qué tal si esto sucede? Oye, evitar, claro que da el alivio inmediato, pero puede enseñarle a nuestro cerebro que eso es algo peligroso. Entonces, por eso, cuando sea seguro, trabajamos en acercarnos poco a poco en lugar de esperar a sentir cero ansiedad. Por ejemplo, no puedo subir un avión porque me da miedo. ¿Y si no me subo al avión, ¿qué estoy haciendo? Le estoy mandando mensajes a mi cerebro de que, oye, tienes razón, era súper peligroso y qué bueno que no te subiste porque algo podía pasar. Ajá. Y estamos alimentándolo y dándole los mensajes que son equivocados, ¿no? Ajá. Entonces, ¿qué podemos hacer? Si me da miedo subir un avión, no te preocupes, no tienes que exponerte y subirte un avión de 6 horas o de 3 horas. Empieza poco a poquito. Primero infórmate, visita el aeropuerto, haz una exposición gradual y después poco a poquito vas a ir logrando manejar ese miedo y esa ansiedad.
0: Sí, gestionarlo pues de a poquito a poco, exponerte gradualmente hacia aquello que te da miedo, por ejemplo.
1: Claro, y sobre todo también como que saber que no necesitas sentirte completamente tranquilo para lograr hacer algo. Ajá. Y esto aplica para todos los escenarios. No necesitamos sentirnos 100% sin ansiedad para poder lograr dar una buena presentación, dar una buena entrevista, dar un buen examen. La meta no es eliminar la ansiedad, es aprender que podemos sentirla sin que la ansiedad dirija nuestra vida.
0: Me parece muy bien. Y para más información, leer El Club de los Ansiosos de Alma Lozano, que es un libro dedicado a aprender a manejar la ansiedad. No venía ya preparada, pero ahí lo está mostrando ya en la cámara. Muy bien. Ella siempre está lista para vender.
1: Por supuesto. Espero que ya lo tengas en tus manos, Marco, porque creo que te va a gustar mucho.
0: No está en mis manos, pero está en mi biblioteca. Ahí lo tengo. Nada más falta que lo baje y lo lea, pero te prometo que lo voy a leer. Está esperando su turno. Ahí está. Pues, mi querida Almita Lozano, ¿algo más que quieras agregar que no te haya yo preguntado como último consejo para manejar la ansiedad?
1: Yo creo que dejar de tratar la ansiedad como este enemigo que tienes que eliminar es lo más importante y con lo que quiero que se quede tu bello público. Aprender a escucharla, regular tu cuerpo y preguntarte qué necesito hacer ahora, aunque estés sintiendo ansiedad. Porque recordemos que la vida es eso que pasa con todo y la ansiedad. Okay. Y gracias por este espacio. Y de verdad, oye, tu gente es divina, divina. Me han mandado mensajes preciosos. Así que ¿sí? muchas gracias a todas las personas.
0: Nuestro público te ha mandado mensajes preciosos. Qué bonito. ¿Qué dicen los mensajes? ¿Qué dicen? Gracias por ayudarnos a manejar la ansiedad, etcétera.
1: Me encanta el episodio que hiciste con Marco. Me divertí mucho y aprendí muchas cosas. No, bien pendientes, la verdad. Muchas gracias a todos los que están escuchándonos y sobre todo que se siguen cuestionando, porque creo que de eso se trata en estos espacios.
0: Nos falta hacer un podcast, eso es lo que tenemos que hacer, un podcast para hablar así, completo, a gusto, largo y entendido. Oye, dime una cosa, cuando tú estás casada, ¿no?
1: Sí.
0: Sí, estás casada. ¿Qué pasa cuando estás en matrimonio y una de las dos personas tiene un ataque de ansiedad y no puede dormir en medio de la noche y tiene que prender la luz y algo? ¿Qué sucede? ¿Cómo se da la dinámica? ¿Y qué le aconsejas a la gente para ayudarle a su pareja cuando está pasando por un momento de ansiedad, por ejemplo?
1: Estás hablando de algo bien interesante y sobre todo es algo súper importante. Uh-huh. De hecho, bueno, mi libro se lo escribí a mi esposo, porque mi esposo era esa típica persona que era como como esas personas que tú ves y dices, no hombre, nunca le preocupa nada, como que todo le fluye, le escurre a tole por las venas, como dicen por ahí, ¿no? Y después te das cuenta de que muchas veces la ansiedad es algo que se presenta y que siempre está ahí en nuestra vida y que de repente hay algo que lo detona, ¿no? Entonces, mi esposo tenía muchas preguntas, tenía bastantes preguntas y necesitaba algunas respuestas y por eso escribí también este libro, porque... Él me decía, es que yo no sé si de repente esto que siento era algo que ya está destinado a sentir o si era una crónica de una ansiedad anunciada. Y yo, wow, qué poético, ¿no?
0: Qué profundo.
1: Pero
0: sí.
1: Lo que podemos hacer, ajá, en ese momento con esa persona es, sobre todo, recordarle que ese pasajero, oye, ¿qué hago en este momento? Estoy teniendo una respuesta de ansiedad, se siente muy intenso, recordarle, oye, esto va a pasar. Esto va a pasar. Algo que suena muy curioso, pero que de verdad ayuda mucho, tocar el pechito aquí arriba, hacer círculos y como presión, ayuda bastante a esa persona que se calme y que se sienta contenida. Como
0: abajo del cuello, o sea, en el pecho, pero casi en el cuello.
1: Sí, exacto.
0: Hacer círculos ahí.
1: Okay. Hacer círculos. Eso es algo que puedes hacer si tú personalmente tienes ataques de pánico y nos estás escuchando en estos momentos, también te invito a hacerlo. No necesitas que tener una pareja para hacerlo.
0: Okay.
1: Sí. Puedes hacerlo así lento y te vas a sentir contenido, te vas a sentir un poco más seguro. Eso es algo que ayuda bastante, recordarle, oye, esto va a pasar, esto es ansiedad, ajá, esto va a pasar. Y hacer inhalaciones suaves, puedes invitarle a esa persona a decir, vamos a inhalar, inhalar profundo por la nariz, exhala largo por la boca, aquí estoy contigo, no te voy a dejar solo, estamos juntos en esto. Apoyar los pies en el piso, sentir el grounding literalmente y empezar a hacer esas respiraciones mientras pasa todo esto. Eso es lo mejor que podemos hacer. Y sobre todo, ya que pase este episodio, porque recordemos que los episodios no son para siempre, a pesar de que en ese momento pareciera que lo son, no son para siempre, tienen una duración que es corta.
0: Sí.
1: Es súper importante preguntarle después, oye, si esto vuelve a suceder, ¿qué puedo hacer yo por ti? ¿Qué te ayuda más? ¿Te ayuda que te traiga un hielito para que te lo pongas aquí en la nuca? ¿Te ayuda este tema del hacerte masajito en el pecho? ¿Te ayuda que te recuerde verbalmente que aquí estoy contigo? ¿Te ayuda que te dé tu espacio? ¿Qué puedo hacer por ti? Hay mucha magia en simplemente preguntar.
0: Claro. O sea, ayudar, no asumir que tú sabes cómo ayudar, verificar y decir cómo puedo ayudarte. A ver, esto que hice de darte ese masajito, ¿te sirvió? ¿O necesitas más espacio? ¿O necesitas que te escuche? Interrogar,
1: claro,
0: interrogar no funciona, ¿no? A ver, ¿qué te pasa? Dime, pero es que te pasa. A ver, dime, no, eso no funciona.
1: Y a veces la persona que no está teniendo el ataque de pánico a veces se siente más ansioso que la persona que lo está teniendo. Porque es como que, ¿qué hago? ¿Qué hago? ¿Cómo te ayudo? ¿No? Entonces, no intentemos escapar de esto. Vívelo con esa persona, acompáñalo, acompáñala. Ajá. Y recuérdale, oye, que tengas el corazón acelerado no significa que algo terrible esté pasando. Estamos bien, estamos seguros, aquí estoy contigo, no te voy a dejar solo. Estas son palabras que de verdad ayudan mucho a una persona pasando por un tema de ansiedad o ataque de pánico.
0: Qué bonito, qué bonito. Pues muchas gracias, Alma Lozano. Te mando un abrazo con mucho cariño hasta Monterrey.
1: Igualmente, nos vemos pronto.
0: Nos vemos pronto, estamos en contacto. Recuérdanos en dónde encontrar tus redes sociales, en dónde encontramos para terapia, para comprar tu libro, para seguirte en redes.
1: 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Y también acuérdense que tengo mi libro, El Club de los Ansiosos, que lo puedes encontrar en todas partes, en todas las librerías, en Amazon, en cualquiera de las plataformas digitales. Y pues nada, gracias por este espacio. Como siempre, Marco, es un placer compartir con ustedes.
0: Muchas gracias a ti. Te mando un abrazo con cariño hasta Monterrey. Gracias. Cuídate mucho. Estamos en contacto.
1: Pronto.
0: Alma Lozano, psicóloga clínica de salud, autora del libro El Club de los Ansiosos. Es un libro muy recomendable para que lo hagan suyo. Gracias. Bueno, oigan, si están escuchándonos en la Ciudad de México y andan por ahí por el centro de la ciudad y de repente el Palacio de Bellas Artes aparece ante sus ojitos, quiero recordarles que hoy hace 92 años. Hace 92 años se inauguró el Palacio de Bellas Artes en la Ciudad de México, así que, ¿cómo ha durado? ¡Qué bonito está! ¿Cómo ha durado? ¡Qué bien hechecito está! Porque yo de repente veo cosas que recién hacen y ya se echaron a perder, y el Palacio de Bellas Artes sí lo hicieron bien. Bueno, su construcción fue encargada por don Porfirio Díaz en 1904 bajo el diseño del arquitecto italiano Adamo Boari, cosa que ya nos han platicado aquí los expertos en el programa, pero fue interrumpida por la Revolución Mexicana y otros problemas, y luego tardó 30 años más en concluirse. Y también hace 62 años, un día como hoy, se publicó la primera edición de Mafalda, la famosa historieta creada por el caricaturista argentino Quino, y la tira apareció en el semanario argentino Primera Plana. A mí de chiquito me tocó, pues, cuando Mafalda era súper popular y andaba circulando por todos lados, así que dos días importantes. 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Y nos despedimos celebrando con un par de buenas noticias. Una de ellas, nuestro alcalde, le decimos nuestro, no es nuestro, pero le tenemos mucho cariño, a Soran Mandami, anunció en Nueva York una buena idea, fíjate, un programa cultural que se llama Ópera para Todos, en una alianza exclusiva con el Metropolitan Opera House, y va a distribuir 70,000 entradas gratuitas durante la temporada 2026 y 2027, y lo que está buscando es democratizar la cultura para todos en los Estados Unidos. Y otra cosa que queremos celebrar, que eso sí nos afecta aquí a los mexicanos, es el acuerdo que se está celebrando entre Claudia Sheinbaum y Lee Jae-myung, que es el presidente de Corea del Sur, un país pues muy cercano a México, y concretaron un plan de acción en conjunto para 2026-2030 para impulsar el comercio, la tecnología, la educación y la energía entre México y Corea del Sur, y esto va a empezar pues el próximo año. Es un intercambio comercial de más de 27,000 millones de dólares, así que esto va a estar muy, muy bueno entre Corea del Sur y México. Soy Marco Antonio Regil, les agradezco mucho que hayan estado con nosotros, se van a quedar con el buen Enrique Acevedo, y mañana nos escuchamos aquí a partir de las 11 de la mañana en Grupo Fórmula. Muchas gracias, pásenla bien y recuerda siempre hacer lo mejor para alcanzar tu máximo potencial. Gracias, hasta mañana.
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7: Get Zero, la novela gráfica creada por el fallecido Anthony Bourdain, llegará a la televisión convertida en una serie animada. La historia se desarrolla en un futuro cercano, donde conseguir una mesa en los mejores restaurantes de Los Ángeles puede ser cuestión de vida o muerte. El protagonista es Jiro, un misterioso chef de sushi en busca de venganza, interpretado por Brian T. La adaptación conserva el tono violento y satírico de las novelas que Bourdain escribió junto a Joel Rose, mezclando comida, cultura, obsesión y mucha sangre. Get Jiro se estrenará el 3 de octubre a medianoche dentro de Toonami, en Adult Swim, y llegará al día siguiente a HBO Max. Anthony Bourdain vuelve a contar una historia sobre comida, aunque esta vez, conseguir mesa podría costarte la vida.
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2: Gracias por acompañarnos en esta tarde de martes 29 de septiembre del 2026 en Washington DC. Son las 15 horas. El presidente Trump se reúne en estos momentos con algunos de los principales líderes de la industria tecnológica, de la industria de la inteligencia artificial, en medio de llamados del Congreso a reforzar la supervisión, la regulación de esta industria. Asistirán los CEOs de empresas como Anthropic, Nvidia, Meta, Google y OpenAI, además del presidente de la Cámara de Representantes, Mike Johnson. En Madrid, en España, a las 21 horas con un minuto, el Consejo de Ministros presentó dos decretos de ley para responder a la crisis del costo de vivienda. Estos decretos se concentran en la prohibición de desahucios hasta 2030 y la prórroga de 2 años de los contratos en vigor. También se establecen medidas de protección residencial, regulación del alquiler y renovación automática de contratos. El viernes serán sometidos al Congreso. En Londres, en Inglaterra, a las 20 con un minuto, el club Manchester City, declarado culpable de graves infracciones financieras cometidas entre 2009 y 2018. Esto ya se había dado a conocer, pero hoy la Premier League informó que por las irregularidades el equipo podría enfrentar sanciones que incluyen la reducción de puntos o hasta la expulsión de la liga, del máximo circuito del fútbol profesional en el Reino Unido, una investigación que inició hace 3 años a partir de correos electrónicos y documentos filtrados del club. Son los puntos en donde se genera la noticia y desde donde estaremos informándole a lo largo de este espacio. Yo soy Enrique Acevedo, le doy la bienvenida, estamos en tiempo real y le tenemos información en desarrollo.
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2: Adriana Márquez, ayer a esta hora hablábamos del inminente impacto del huracán Polo en costas de Baja California Sur. Hoy sabemos que ingresó por la zona de las Barrancas, esta localidad, pues en el centro, digamos, de la península de Baja California, como categoría 3. ¿Cuáles son los saldos a esta hora?
4: ¿Qué tal, Enrique? Te saludo. Buenas tardes. Hasta estos momentos las autoridades informan hay saldo blanco tras el paso del huracán Polo. No obstante, hay inundaciones importantes, te comento, en comunidades pesqueras como en Puerto San Carlos, ubicado justo en una de las zonas donde impactó, en el municipio de Comundú. En este sitio, un bordo de contención que se construyó para evitar el ingreso de agua de mar se dio a la fuerza del oleaje y esta ruptura provocó que el agua avanzara hacia las calles del poblado. Se han afectado viviendas, distintas zonas de la comunidad. Ayer lograron salir, evacuaron familias, pero hoy al regresar se dan cuenta que se encuentra esta comunidad inundada. Este puerto, te comento, habitan más de 5,000 personas, familias, de acuerdo con INEGI, y las autoridades pues evalúan también las condiciones en las que podrían o no regresar las familias. Hay daños en infraestructura en otras comunidades también pesqueras, daños en tramos carreteros que presentan cortes, algunas comunidades están incomunicadas. En materia energética, la CFE ha informado que hay afectaciones de 20,000 usuarios en Comundú y Loreto. Labores educativas también en estos momentos se encuentran suspendidas, para mañana se podrían reactivar, pero en los municipios como en La Paz y Los Cabos, donde no hubo mayores afectaciones, y ahorita, como bien insisto, se está realizando el recuento de los daños, Enrique.
2: Perfecto, bueno, pues ahí está el reporte a unas horas del impacto inicial, y digo impacto inicial porque ahora ya se desplaza hacia Sonora, Sinaloa, la zona de Guaymas, que podría ser la de el impacto directo ya como categoría 1 o si se degrada aún más como tormenta tropical. Muchísimas gracias, Adriana Márquez. Hacemos una breve pausa y regresamos con más información en tiempo real.
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7: James Gunn terminó oficialmente el rodaje de Superman, Man of Tomorrow, la próxima película del nuevo universo de DC. La secuela contará nuevamente con David Cornsworth como Superman, pero esta vez tendrá que hacer algo bastante inesperado, formar

0: una alianza con su archienemigo Lex Luthor, interpretado por Nicholas Hoult, para enfrentarse a Brainiac. Gunn celebró el final de la filmación agradeciendo al elenco y al equipo, compartiendo algunas fotografías detrás de cámaras. También regresarán Lois Lane, Jimmy Olsen, Supergirl y varios héroes conocidos, mientras Aaron Pierce aparecerá como Jon Stewart. Superman, Man of Tomorrow, llegará a los cines el 9 de julio de 2027. Superman y Lex Luthor trabajando juntos. Definitivamente Brainiac tendrá que ser un problema muy serio.
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3: Royals en Naciones Unidas. Cada año en septiembre es la cita en la sede de Naciones Unidas en Nueva York, donde jefes de Estado acuden a dar un discurso, pero no solo ellos son los protagonistas. También hay Royals comprometidas con diversas causas y aprovechan este importante foro y los reflectores para levantar la voz. De las reinas más activas está Máxima de Países Bajos, que después de tener una importante trayectoria en el mundo de la banca, desde el 2005 colabora para el organismo internacional. En el 2024, Máxima fue nombrada defensor especial del secretario general de la ONU para la salud financiera. Mientras, la flamante Rania de Jordania tuvo su agenda propia en el marco de la Asamblea General de la ONU, donde denunció la detención militar de niños palestinos por parte de Israel. Y son voces como la de Máxima y Rania que tienen gran peso. 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
4: Bacalar, Quintana Roo. Famoso por su espectacular laguna de siete colores, este pueblo mágico caribeño ofrece un descanso paradisiaco inigualable. Sus aguas cristalinas de variados tonos azulados, alimentadas por cenotes submarinos, son perfectas para nadar y relajarse. El histórico fuerte de San Felipe añade una dosis de mística pirata a este entorno natural virgen, ideal para los amantes de la tranquilidad.
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7: Ya estamos de regreso en tiempo real. Gracias por comenzar esta jornada informativa con nosotros. Y vamos directamente con Sara Pablo, reportera de Grupo Fórmula. Ayer íbamos actualizando la información sobre las precandidaturas, lo que llaman coordinadores estatales en Morena. Se han definido ya los 17 precandidatas y precandidatos, todo esto con miras a la elección del próximo año en 2027. Sara, cuéntanos.
8: ¿Cómo estás, Enrique? Muy buenas tardes. Sí, entre ausencias, decepciones, enojos, caras largas, sorpresas y una que otra lágrima, por supuesto, festejo de los elegidos. Morena concluyó ya este proceso de quienes serán sus candidatos y candidatas a las 17 gubernaturas que estarán en disputa el próximo año. Ayer la jornada duró 14 horas y concluyó con el nombramiento de Cruz Pérez Cuellar como coordinador de defensa de la transformación en Chihuahua, ante el desconcierto e inconformidad de algunos simpatizantes de la senadora Andrea Chávez, quien estuvo presente en el anuncio, pero evitó aplaudir, permaneció con una sonrisa pues congelada, mientras que algunos de sus seguidores se retiraron tras gritar fraude. La presidenta de Morena, Ariadna Montiel, enfatizó que en este caso particular es necesaria la unidad. Cruz Pérez Cuellar se comprometió a hacer un esfuerzo y construirla. Dijo que si Andrea quiere, es bienvenido. Eso fue lo que señaló.
9: Ahora asumo esta responsabilidad con plena conciencia de que mi principal objetivo, o uno de los principales objetivos, debe ser trabajar en la unidad del movimiento. Tendré siempre la disponibilidad para platicar con todas y con todos y dejar atrás esta contienda por la coordinación y empezar a pensar en lo que viene. Que me queda claro que tenemos que sumar a todas y a todos para sacar esta victoria histórica adelante y propinarles esta derrota ejemplar. Por eso nadie será excluido.
8: Y bueno, pues decirte, Enrique, que Arturo Escobar señaló que los resultados fueron cerrados. Andrea Chávez evitó respaldar directamente a Cruz Pérez Cuellar. Dijo que la presidenta Sheinbaum pues tiene a un soldado en ella y que seguirá sus recorridos por la entidad. Tampoco negó la posibilidad de que compita por la gubernatura por el PT, pero ella pidió espera. Esto fue lo que señaló.
10: La doctora Claudia Sheinbaum Pardo tiene un soldado en una servidora. El movimiento de la Cuarta Transformación cuenta con una servidora y debemos de terminar con esos 100 años de PRIAN en el estado de Chihuahua y lo vamos a conseguir. Cabeza en alto, frente clara, corazón ardiendo porque los pitufos de la aldea se van a
11: encerrar. Pero con el PT,
12: hay posibilidades.
10: Tomen ansias, a ver, todavía no hay ni pláticas en materia de las alianzas, tranquilos, démosle la confianza a nuestras dirigencias partidistas de hacer lo que les toca. Y a mí no se me quitan las ganas de sacar los pitufos de la aldea.
8: Pues ahí sus palabras. Manuel Cota, exdiputado del Partido Verde e hijo del exgobernador Leonel Cota, fue nombrado coordinador en Baja California Sur. En este caso, una de las contendientes, pues, Milena Quiroga, no estuvo presente. Pidió una revisión técnica de las encuestas y verificar el cumplimiento de las reglas del proceso. Él llamó a la unidad.
13: De mi parte, habrá apertura para dialogar, escuchar y construir sin exclusiones y sin imposiciones. Porque la Cuarta Transformación es mucho más grande que cualquiera de nuestras aspiraciones, incluso por encima de nosotros. Aquí nadie sobra y es momento de darle vuelta a la página para encontrarnos y comenzar a construir juntos esta nueva etapa.
8: En el caso de Nuevo León estuvieron presentes todos los aspirantes, simpatizantes de Tatiana Cloutier, de Waldo Fernández, de Andrés Mijes. Seguidores que se quedaron sin habla ante la designación de Clara Luz Flores no expresaron ningún tipo de descontento, pero tampoco aplaudieron. Aún no había salido del salón cuando Tatiana Cloutier pues rechazó irse a otro partido, pero pidió, ella evitó declarar que se sumaría a una eventual candidatura de Clara Luz.
14: Es un gusto.
15: El resultado. Lo que yo respaldo es el proyecto de la doctora Claudia Sheinbaum.
16: No, haciendo va.
15: Yo lo que respaldo, la doctora Claudia Sheinbaum está al frente de México y respaldo el proyecto de la doctora Claudia Sheinbaum.
17: ¿Apoyará la campaña de Claudia?
15: Apoyo a lo que tenga que apoyar con la doctora Claudia Sheinbaum.
16: ¿Pero no considera que es necesario un cambio en Nuevo León?
14: Partido.
15: No voy a ningún otro partido.
8: Parte de lo que dijo, y bueno, pues decirte que otra de las sorpresas fue la designación de la senadora del Partido Verde, Yasmín Bugarín, como coordinadora en Nayarit, a pesar de que el ganador de la encuesta fue el alcalde con licencia de Bahía de Banderas, Héctor Santana. Esto se dijo por un ajuste de género. El morenista aceptó la decisión y dijo que va donde la 4T lo solicite. Con la ausencia del alcalde con licencia de Tlaxcala, Alfonso Sánchez García, Morena nombró también a la senadora con licencia a Lilia Rivera, coordinadora de la defensa de la transformación en Tlaxcala. Se dijo también que el propio alcalde con licencia pues pidió que se revisaran los resultados de las encuestas. La senadora Lorenia Valles fue designada coordinadora de la transformación en Sonora ante el rostro serio del alcalde con licencia de Cajeme, Javier Lamarque, y la evidente decepción de Célida López, quien intentaba pues no llorar durante la presentación. Estos fueron las designaciones y en este momento hay conferencia de prensa aquí, Enrique, con Morena para dar pues transparentar los resultados de las encuestas, que es algo que se había solicitado.
7: Perfecto. Bueno, Sara Pablo, te agradecemos el reporte. Gracias por la información.
8: Muy buenas tardes.
7: Ya definidos entonces los precandidatos de Morena en este proceso interno que dicen es en el que se cumple la voluntad del pueblo a través de las encuestas, encuestas que nadie conoce más que la dirigencia de Morena, porque no se han transparentado, no se han hecho públicas, no sabemos de su metodología, no sabemos de la muestra, no sabemos claramente los resultados. Así que pues es un acto de fe lo que pide Morena, ¿no? Que se confíe en que se respetaron los criterios de selección a partir de la voluntad del pueblo, que es secreta. La presidenta ha pedido que se den a conocer las encuestas y la dirigente de Morena dijo, sí, pero después, porque ahorita no es prioridad transparentar los resultados del ejercicio interno a lo que claramente pues digamos sugiere que hay una preocupación de unidad interna, ¿no? Que se expresa pues, en algunas de las declaraciones que vimos entre los participantes de este proceso interno. Vámonos con Israel Aldave, nos tiene detalles justamente de la conferencia esta mañana en Palacio Nacional. Te escuchamos, Israel.
14: Hola, ¿qué tal, Enrique? Gracias. La presidenta Claudia Sheinbaum aseguró que las nuevas líneas de investigación del caso Ayotzinapa se sustentan en pruebas científicas, lo que ha derivado en la detención del exgobernador de Guerrero, Ángel Eladio Aguirre Rivero, acusado de desaparecer evidencia del caso y del procesamiento de toda una familia propietaria de una funeraria irregular, así como en el análisis de las sábanas de llamadas telefónicas de celulares de 17 personas en la llamada Noche de Iguala.
17: Que es muy relevante. Evidentemente se sigue investigando. No está cerrada la investigación. Esto es, y no se va a cerrar hasta que no se encuentre la verdad, se haga justicia y encontremos dónde están los jóvenes. Eso es nuestro compromiso con madres y padres de familia y con el pueblo de México.
14: En otro tema, Enrique, la mandataria se refirió al proceso interno de selección de los que en su momento serán los candidatos de Morena, los distintos gobiernos estatales que estarán en juego en las elecciones del año entrante. Dijo que en este privó la unidad del movimiento y a quienes no fueron favorecidos le sugirió que busquen otros cargos.
17: Un proceso donde hubo mucha unidad y eso fue muy bueno. Y ya depende pues del partido, porque hay pues muchas nuevas convocatorias. Son presidencias municipales, diputaciones estatales, federales, en donde quien no obtuvo pues el triunfo en la encuesta, pues puede participar como coordinador. Entonces, pero creo que hasta la noche yo vi cómo estaba, estuve ocupada toda la tarde. Y hasta la noche pregunté cómo había estado y me dijeron pues que había estado muy bien.
14: La presidenta Enrique estuvo acompañada esta mañana en la conferencia de Palacio Nacional, vía virtual, del gobernador del estado de Baja California Sur, Víctor Manuel Castro, y de la Coordinadora Nacional de Protección Civil, con quienes la titular del Ejecutivo destacó el saldo blanco que dejó en esa entidad el paso del huracán Polo. Sin embargo, pidió no bajar la guardia a los habitantes del estado de Sonora, principalmente los del puerto de Guaymas, en donde también se prevén fuertes lluvias y vientos provocados por el paso de este meteoro. El reporte, Enrique, por el momento.
7: Perfecto, Israel Aldave, muchísimas gracias por la información. La conferencia esta mañana en Palacio Nacional. Bueno, hay mucha más información que vamos a platicar el día de hoy. Vamos a entrarle al tema de la OFAC, esta oficina del Departamento del Tesoro, que presenta una serie de pruebas, elementos, me parece, muy sólidos sobre la operación de organizaciones criminales en nuestro país, pero sobre todo de una red de protección política en Baja California, particularmente en la ciudad de Tijuana, que ayudaba a la operación de dos organizaciones, de dos cárteles en nuestro país. Así que veremos a detalle de lo que se trata este boletín que da a conocer hace pues un par de horas el Departamento del Tesoro a través de esta oficina de la OFAC. Platicaremos del asunto y también, obviamente, vamos a tener más detalles de lo que viene en el paso, la trayectoria del huracán Polo allá por Sonora, Sinaloa, y que estará impactando en las próximas horas. Pausa, volvemos con más en tiempo real.
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21: George R. R. Martin llevará el universo de Game of Thrones a los escenarios de Londres en 2027 con The Mad King. La obra funciona como precuela de la saga y explorará los últimos años del reinado de Aerys II Targaryen, el Rey Loco, antes de los acontecimientos conocidos en la historia. Actualmente se presenta con localidades agotadas en Stratford-upon-Avon.
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1: Los astronautas pueden crecer hasta 5 centímetros en el espacio porque la columna vertebral se expande sin la gravedad terrestre.
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4: Ya estamos de regreso en tiempo real. Gracias por continuar con nosotros. Vámonos hasta Monterrey. Se pone buena la política regia con esta designación, la de Clara Luz Flores como coordinadora de Morena en Nuevo León. Hay reacciones de distintos frentes políticos y lo platicamos con Luis Mendoza Obando, periodista, columnista del diario El Norte, que siempre le echa luz al tema de la política regia. ¿Cómo estás, Luis?
5: Enrique, buenas tardes. Y dices bien, sigue la novela en Nuevo León. Y ayer hubo humo blanco por parte de Morena y la verdad es que sorprendió, creo que tanto a la gente de Nuevo León como fuera de Nuevo León, la selección de Clara Luz Flores como, bueno, ahora como coordinadora de la defensa, de la transformación, etcétera, sí. Pero como precandidata hacia allá. Y es interesante de entrada ver que hay, digamos, una sorpresa distinta. O sea, yo vi la lectura por parte, sobre todo de la gente de Ciudad de México o la gente fuera de Nuevo León, pues sorprendida, ¿no?, de que no fuera Tatiana Cloutier la candidata. Y a nivel local, más bien la sorpresa fue que no hubiera sido el senador Waldo Fernández, que era el que parecía mejor posicionado en las encuestas. Y en cualquier caso, creo que sí nos habla de un momento que está viviendo Morena, ¿no?, a nivel local, en cuanto a esta selección. Por un lado, Tatiana Cloutier, creo que si bien era una candidata bien posicionada, pues por haber tenido cargos federales, etcétera, a nivel local estaba desdibujada. Digo, sí estaba estableciendo alianzas, ¿no?, con algunos legisladores locales, pero pues no tiene una experiencia sólida, ¿no?, políticamente a nivel local, nunca ha sido alcaldesa. Cuando ha intentado ser alcaldesa es en municipios pues más elitistas, como es el de San Pedro Garza García. Entonces, por ese lado no veíamos, o al menos yo no percibía a nivel local, pues una fortaleza por parte de Tatiana, ni tampoco un movimiento o una base social que pudiera sostener su candidatura. En el caso de Waldo Fernández es sorprendente porque incluso él ya había tenido acercamientos con el Partido Verde, ¿no? O sea, como para tratar pues de ser un candidato de unidad por parte de la coalición que suelen formar Morena, el Verde y el PT. Y esto es interesante porque la señal que yo percibo que se manda tiene que ver en dos vertientes. Por un lado, que pesa, digamos, la cercanía que se pueda tener con la presidenta o la afinidad que se pueda tener con la presidenta. Y en ese sentido, Clara Luz Flores, digamos, siempre ha destacado en su paso como alcaldesa, como tres veces alcaldesa de Escobedo, pues por una cercanía a los temas de género, ¿no? Ella tenía un proyecto que fue muy exitoso, que era un proyecto de refugios llamado Puertas Violetas y que también le sirvió, digamos, para generar cercanía con activistas de ahí de Nuevo León. Sin embargo, lo de Clara Luz también sorprende, pues porque ya contendió y perdió, porque Clara Luz representa al priismo más priista, ¿no?, de Nuevo León. O sea, ella siempre estuvo muy cerca, o más bien construyó un proyecto político con su esposo Abel Guerra en Escobedo, proyecto político en el que también el alcalde Mijes formó parte. Y entonces pareciera en cierto modo darle la razón al discurso emecista de que hay una vieja política y una nueva política, ¿no? Y en este caso veríamos a Mariana Rodríguez como representante de esa nueva política y a Adrián y a Clara Luz pues como la vieja política cambiada de colores.
4: Sí, es esta pues insistencia lo que sorprende más de la designación. Que no jueguen otra carta, el caso de Tatiana Cloutier, y que pues ahora sí que redoblen la apuesta.
5: Claro, o sea, a mí por un lado, digamos, la señal que yo percibo es no ir con Tatiana Cloutier. Quizás es el miedo que pueda tener la parte nacional de Morena de si colocan un candidato que no tenga una estructura social comprobada, pues que no tenga los resultados que ellos esperan. Porque una cosa es que tú encuestes a la ciudadanía y te diga que siente afinidad con Morena y que aprueba mucho a la presidenta, pero a la hora de necesitar manos para hacer una campaña, para levantar volantes, etcétera, pues quizás Tatiana y el propio Morena Nuevo León no tiene eso, mientras que Clara Luz lo tiene en Escobedo, porque es algo que han construido pues antes de que existiera Morena. Eso ya estaba, y que Waldo, quizás el senador Waldo Fernández, tendría gracias al Partido Verde. Entonces, eso, digamos, lo noto por un lado, y por otro lado, pienso en personajes, ¿no? Como el actual alcalde Escobedo, Andrés Mijes, que siendo, digamos, el político de Morena más visible en las discusiones locales, lo dejaron fuera, ¿no? Y estamos, y está apostando Morena por una candidata, pues, que lleva en la política local perdida, ¿no? 6 años.
6: Bueno, las reacciones de PT, de los demás frentes políticos, de los otros partidos en Nuevo León, ¿cómo lo ves?
5: Bueno, lo del PT a mí me parece, si lo tomamos literal, es absurdo, ¿no? O sea, hay un chavo que es un buen cuadro, ¿no? O sea, es un cuadro joven, Jesús Elizondo, es en este momento diputado local. O sea, creo que además es interesante, ¿no? Ver al PT apostando por gente joven, cuando más bien siempre se había destacado, pues porque se quedaban ahí, ¿no? O sea, los años de la gente del PT. Entonces, qué bueno que haya un recambio en el PT. Yo creo que el alegar que siguen en la contienda, que están esperando, tiene que ver con conseguirle, pues quizás un buen premio de consolación a Jesús Elizondo, que le permita seguir destacando a nivel local, y al PT empezar a construir un proyecto propio, ¿no? A futuro, idealmente, aunque a mí no me queda tan claro que vayan a hacer algo distinto a lo que se acuerda a nivel federal. Pues, o sea, no veo esa autonomía que pudiera tener el PT en Nuevo León, y hasta el momento del Partido Verde, pues no hemos escuchado mayor sorpresa. Creo que quizás el que está más feliz con la designación de Clara Luz por parte de Morena, pues es Adrián de la Garza, ¿no? Que pinta para ser el candidato por el PRI y el PAN, porque se dibuja una elección, ¿no? De tres entre Mariana Rodríguez, Clara Luz y él, donde él va a poder presumir pues que a ellas dos ya les ha ganado elecciones.
6: Pues ahí está. Seguiremos muy atentos a todo lo que ocurre por allá. Por lo pronto, Luis Mendoza Obando, te mandamos un fuerte abrazo. Muchas gracias.
5: Muchas gracias, Enrique. Un abrazo.
6: Bueno, vamos a platicar con Denise Merker, que nos acompaña hoy en Tiempo Real. Querida Denise, ¿cómo estás?
7: ¿Cómo estás, Enrique? Qué gusto saludarte.
6: Bueno, pues platicar sobre este anuncio de la OFAC, la oficina del Departamento del Tesoro, que tiene que ver con los controles de activos extranjeros y que ha sido la entidad, digamos, el brazo del gobierno estadounidense para sancionar las finanzas de entidades, sujetos vinculados de alguna forma a las organizaciones que ha designado ese gobierno como terroristas, como narcoterroristas. Y hoy la OFAC da a conocer un documento en donde habla de la operación de una serie de organizaciones criminales, pero sobre todo de una red de protección política en el estado de Baja California, una red en la que estaría, y lo menciona la FAC, involucrado Carlos Alberto Torres Torres, quien niega estos señalamientos y dice buscará esclarecer.
7: Es interesante, Enrique, y déjame plantearlo así. Lo que hace hoy la Oficina de Control de Activos Extranjeros, como lo hace de vez en cuando, es una oficina del Tesoro de los Estados Unidos, es efectivamente informar sobre personas y organizaciones con las cuales pues no se debe tener, o ellos consideran que no se deben tener tratos, porque en realidad están vinculadas o son personas que están literalmente en cuestiones del crimen organizado, narcotráfico, lavado de dinero, facilitación de su funcionamiento, etcétera. En este caso en particular es sobre el grupo de control del líder, o sea, de los mayos en las plazas fronterizas de Baja California, esto es en Tijuana y en Mexicali. Es interesante porque, como siempre lo hace esta oficina cuando saca estos comunicados de prensa, pues viene una cuestión muy minuciosa acerca de quién es el líder de los mayos, después de la detención en 2014, el secuestro del Mayo Zambada, y luego todos los, digamos, sus principales asesores y los que manejan diferentes plazas, en este caso, particularmente Baja California. Lo que me parece relevante es que ante la debilidad de nuestras instituciones, particularmente de la Fiscalía General de la República, cuando aparece un documento como este, pues casi pues nos viene a dar una especie de confirmación, Enrique, una validación de toda una serie de investigaciones periodísticas que han salido y que han mencionado ciertas cosas, como esta relación entre Carlos Torres, el ex esposo de Marina del Pilar, la gobernadora, con el grupo de los rusos, un grupo poderoso en la parte de Mexicali. Y aquí claramente pues nos empiezan a decir que ellos, en realidad Carlos Torres y su hermano, lo que se dedicaban era a facilitar las labores y a proteger las labores de los criminales y particularmente de todo el entramado de lavado de dinero. ¿Qué es lo que a mí me parece terrible como país, digamos, la situación en la que estamos? Es que en realidad eso nos lo tendrían que dar las autoridades mexicanas con investigaciones en las que nos dijeran efectivamente esta es esta organización, estamos acusando desde la cabeza hasta el que haya facilitado de la manera más básica sus operaciones, y que en esa forma pues nosotros tuviéramos una especie de confirmación y credibilidad de lo que se está pasando. Pero ahora la tenemos en instituciones de Estados Unidos que a nosotros no nos deben ninguna explicación, Enrique. Y entonces, cuando vi hoy esto, dije, mira, está aquí toda esta información tan congruente con tantas cosas que nosotros hemos visto, que nos han dicho, investigaciones de las que hemos estado informados. Pero sin embargo, pues nunca podremos olvidar la cantidad de casos de personas y mexicanos que han estado incluidos en estas listas y que después, así como fueron enlistados, han sido deslistados. Recuerdo perfectamente el caso de Rafa Márquez, hoy director técnico en la selección, que fue incluido en 2017 junto con varias empresas y deslistado en 2021. Lo mismo pasó con el cantante Julián Álvarez, enlistado en 2017 y deslistado en 2022. Y la pregunta aquí es, ¿y cómo fue que lo deslistaron? Es decir, entonces habían equivocado, no tenía nada que ver en esto. ¿Y qué crees? Como es una institución que no responde, pues nunca hemos sabido. Lo mismo pasa con las visas, te las quitan y te las vuelven a dar. Y tú, no, o sea, nosotros como México no tenemos ninguna capacidad.
6: Justo preguntarte sobre eso, porque me gustaría preguntar sobre el alcance que tiene este anuncio y la investigación de la OFAC. Hacemos una breve pausa y volvemos con Denise Merker.
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16: Royals en Naciones Unidas. Cada año en septiembre es la cita en la sede de Naciones Unidas en Nueva York, donde jefes de Estado acuden a dar un discurso, pero no solo ellos son los protagonistas. También hay royals comprometidos con diversas causas y aprovechan este importante foro y los reflectores para levantar la voz. De las reinas más activas está Máxima de Países Bajos, que después de tener una importante trayectoria en el mundo de la banca, desde el 2005 colabora para el organismo internacional. En el 2024, Máxima fue nombrada defensor especial del secretario general de la ONU para la salud financiera. Mientras, la flamante Rania de Jordania tuvo su agenda propia en el marco de la Asamblea General de la ONU, donde denunció la detención militar de niños palestinos por parte de Israel. Y son voces como la de Máxima y Rania que tienen gran peso. 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
17: El huracán Polo tocó tierra como ciclón categoría 1 por segunda ocasión en territorio mexicano, ahora en Guaymas, Sonora. Provocó fuertes rachas de viento y lluvias torrenciales. Autoridades mantienen vigilancia en la región ante el riesgo de inundaciones, deslaves y otras afectaciones. La cooperativa La Cruz Azul atraviesa una nueva etapa de crecimiento en inversión en infraestructura productiva comprometida con el ambiente. En Aguascalientes, la cementera invirtió más de 40 millones de dólares en una unidad de coprocesamiento de residuos industriales en su planta de Tepesalá, orientada a reducir emisiones de CO2. La Comisión de Economía de la Cámara de Diputados aprobó el dictamen de la iniciativa enviada por la presidenta Claudia Sheinbaum para reformar la Ley Federal del Derecho de Autor en materia de responsabilidad secundaria para proveedores de servicios de Internet, la llamada Ley Antimemes.
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4: Ya estamos de regreso en tiempo real. Gracias por continuar con nosotros en conversación con Denise Merker. Y haces una distinción muy importante porque los señalamientos no son prueba final de culpabilidad. Es un documento claramente bien estructurado, un documento con una serie de elementos probatorios que no solamente, digamos, no señalan, sino que hacen una acusación formal de actividad delictiva. Y en el propio pronunciamiento de Carlos Torres, que ha publicado, dice, bueno, pues estoy en el mejor interés de que esto se esclarezca porque niega, digamos, cualquier relación con un grupo criminal y deberá seguir un proceso. Lo que yo te quiero decir, Denise, ¿es esto prueba de lo difícil que resulta ya distinguir entre la formalidad y la informalidad, la penetración, digamos, del dinero que viene del crimen organizado, de sus conexiones políticas? ¿Es tal que pues toca casi todas las instancias de la vida empresarial, económica del país?
7: Pues Enrique, yo no creo. O sea, yo creo que lo que tenemos es una debilidad institucional, es decir, no tenemos instituciones ni locales ni federales capaces de hacer un retrato absolutamente fidedigno, acompañado por pruebas, porque esto no está acompañado por pruebas. Este es un documento de las conclusiones a las que ellos llegan, pero en donde no hay una sola prueba. Simplemente dicen, este señor es un facilitador de este grupo criminal y le ayudó en el lavado de dinero. No hay la más mínima prueba, solamente es un señalamiento. Lo que pasa es que ese lugar, esa oficina, la Tesorería de Estados Unidos, tiene una credibilidad que le hace falta a las instituciones mexicanas. Y que efectivamente, insisto, ha tenido gente que ha metido ahí donde afirman contundentemente, como el día de hoy se afirma sobre todas las personas involucradas. Este es el jefe de seguridad del cártel del Mallito Flaco. Y esta es tal cosa. No hay una sola prueba. El tema es que nosotros no tenemos instituciones que pudieran contestar diciendo nuestras investigaciones confirman esto y esto y esto, pero esto no, y vamos a proceder contra este grupo. Porque es que sí lo puedes hacer, claro que puedes hacer esas investigaciones y llegar a conclusiones y presentar pruebas, pero nosotros tenemos esa debilidad desde hace décadas. Durante años la justicia en México se basó en las confesiones, y te lo dice gente como Ana Laura Magaloni, que sabe mucho de eso. En el momento en que ya no te basas solo en confesiones, porque además no es suficiente, y no tienes capacidad de investigar, pues ya te quedaste muy sin manera de dar certeza. Lo que te quiero decir es una institución que llega por sus razones y convencimientos y sus investigaciones a esto. Dada la ausencia que tenemos nosotros de narrativas que nos expliquen la realidad que los mexicanos vivimos en muchas partes de este país, esas cosas se vuelven como la razón. Le dan una enorme legitimidad a lo que dice la Tesorería y esta Oficina de Control de Activos Extranjeros. Porque no tenemos otra, Enrique. Pero el problema además es que ellos no nos responden a nosotros. Entonces, si se equivocan, si se echan para atrás, si meten a alguien y lo sacan, a nosotros no nos dan ninguna explicación. Me parece que esto retrata en dónde estamos, la necesidad que tenemos de que nos ayuden a entender y que haya responsables y señalados. Y al mismo tiempo, pues estamos en manos de las autoridades de Estados Unidos, de la Tesorería y después, sí, ¿por qué no?, de quienes desde
4: el Departamento de Estado, porque en estos casos han retirado visas, es información pública.
7: Es, ¿no?, lo mismo, también. Es lo mismo. Sí. Entonces, cuando nos dicen es que retiran visas y no hay que darle ningún... ¿Cómo no le vamos a dar credibilidad si aquí no pasa nada y le quitan visas a personas multiseñaladas por trabajos periodísticos y por el rumor local en donde todo se sabe. Entonces, pues estamos en una situación muy delicada y esto me parece que lo viene a confirmar. Y ahí está ese señor al que le quitaron la visa, suponemos que por eso se lo quitaron también a Marina del Pilar, relacionado con los rusos, un grupo criminal de la zona de Mexicali.
6: Bueno, pues ahí está, en el terreno que tanto rechazas de la especulación, pero el momento en el que se da a conocer esta investigación, el día en el que el New York Times publica también que agencias estadounidenses estarían interesadas en las actividades de Andrés Manuel López Beltrán, en el contexto y el momento que se está viviendo mediático, político, ¿son cosas que hay que ver juntas o no hay que tampoco empezar a conspirar de que todo ocurre bajo un plan maestro?
7: No sé, Enrique, no sé. De todos modos, esta oficina de control de activos extranjeros tiene una larga lista de momentos en los que nos ha entregado narraciones de este tipo, y recuerdo muchísimas, sí. Digamos, no es algo que no hagan, es algo que hacen y que entregan de vez en cuando, entonces no, digamos, no tengo elementos para saber
6: si no, en este momento... Absolutamente fuera de lo que hemos visto y no. Sobre todo en los últimos meses.
7: Sea, mira, fuera de lo que nunca habíamos visto, pues sí fue lo que pasó en marzo con el señalamiento contra un gobernador, yo nunca había visto eso. En este caso, pues es algo que hemos visto en otras ocasiones.
6: Bueno, ahí está. Denise Merker, como siempre, un gusto platicarlo contigo. Gracias. Gracias. Uno revisa el momento, dice, tiene que ver que... y no porque detrás lo que se esté sugiriendo aquí es una conspiración del gobierno de Estados Unidos, de agencias, para saturar la conversación o empujar temas. Puede haber muchas explicaciones de por qué pasan las cosas en esta secuencia, ¿no? Tan sencillo como el deseo de un medio de incorporarse a una conversación muy vigente, de mucha atención en México y en Estados Unidos, como lo es la de la corrupción y los vínculos entre política y delincuencia organizada en México. El tema es que hemos visto en las últimas 24 horas tres grandes publicaciones, trabajos que hablan de esta red de protección y de complicidad, o presuntamente de protección y complicidad, que empieza con lo ocurrido con Jorge Amílcar, el empresario tabasqueño, ¿no? que está en el centro de esta polémica de Jorge Olán Amílcar Aparicio. Esa es una parte del rompecabezas que se ha presentado en estas 24 horas. La otra, la publicación del New York Times, en donde no se dice que estén investigando las agencias estadounidenses Andrés Manuel López Beltrán, lo que se dice es que están interesadas y lo tienen en el radar y estarían considerando, determinando si hay elementos para lanzar una investigación formal. Eso es lo que dice la nota del New York Times. Y finalmente, este anuncio de la OFAC, si están relacionados o no, no sabemos y sería simplemente especular. En el primer caso, en este que le decía de Jorge Amílcar Olán Aparicio, pues recordar que en septiembre de 2025, NMás reveló que Portacelis Gasanuel, una empresa vinculada a Jorge Amílcar Olán Aparicio, era investigada por tráfico de hidrocarburos en México. Y el SAT, el Sistema de Administración Tributaria, le retiró permisos de importación por irregularidades fiscales y aduaneras. Por cierto, permisos que esa empresa había obtenido 3 días antes de que terminara el sexenio del expresidente López Obrador. El propio López Obrador, públicamente, había ironizado, se había quejado, burlado, criticado que algunas empresas obtuvieran permisos de importación de hidrocarburos en las semanas previas al cierre del sexenio de Peña Nieto. Bueno, 3 días antes de que acabara su sexenio, una empresa vinculada a Jorge Amílcar Olana Aparicio, contratista tabasqueño, señalado en reportes periodísticos por operar una red empresarial de contratos gubernamentales en donde se ha señalado también o mencionado a los hijos del expresidente. Bueno, tres días antes de que acabara ese sexenio, obtuvo permisos para la importación de combustible, permisos que después fueron retirados por el SAT por defraudación fiscal y aduanera. Entonces, esa empresa, Portacelis Gasanol, en septiembre del año pasado, en N+, pues dimos a conocer que se le estaban retirando los permisos y que estaba bajo investigación. Y la semana pasada, el miércoles pasado, la fiscal general Ernestina Godoy dice, pues no hay ninguna investigación contra Olana Aparicio. La pregunta es, pues ¿por qué no? Si el SAT investiga una de sus empresas, una empresa vinculada a este hombre, a través de sociedades cercanas y de esquemas muy conocidos, con defraudación fiscal y aduanera, y además pues de huachicol fiscal, ¿por qué él no figura en ninguna investigación? ¿No? Es una de las preguntas que han surgido en las últimas 24 horas. Pero bueno, vámonos con otros asuntos. Fabián Vázquez Romaña es el coordinador del Servicio Meteorológico Nacional. Ayer, Fabián, escuchábamos la información sobre el impacto que tuvo en Baja California como categoría 3. Se ha ido degradando, perdiendo organización en su trayectoria hacia ya el territorio continental mexicano, Sonora, Sinaloa. Y muchísima lluvia, que es lo que se espera en las próximas horas en esa zona.
18: Así es, Enrique, buenas tardes. Pues sí, realmente cuando ya entran en este proceso de disipación, es más que nada la lluvia que va dejando y que puede ir complicando. Estaba viendo unas imágenes y los registros ahí de Guaymas en Sonora y de varias regiones y están bastante inundadas por agua de lluvia y por entrada del mar. Entonces, la recomendación es que todavía la población de Sonora, de parte de Chihuahua y el norte de Sinaloa, debe de mantenerse resguardada porque todo el día va a seguir la lluvia. Recordemos que hoy dimos todavía lluvias torrenciales puntualmente. Los registros de ayer, por ejemplo, ahí en Comondú, al norte de donde tocó tierra, fueron 175 milímetros en 24 horas. Entonces, sí se están presentando estas lluvias. A lo mejor no te toca en la localidad donde tú estás viviendo, pero en la de al lado sí puede estar cayendo. Entonces, todavía hay que mantener ese resguardo el día de hoy. Y no hay que perder de vista que se nos viene también un pequeño temporal de lluvias sobre la costa del Pacífico. Ayer hablábamos en la noche, Enrique, ahí sobre Oaxaca, Guerrero, Michoacán, Jalisco y Colima, porque Rachel, a pesar de que está muy lejos de esa tormenta tropical, pues va a estar sus bandas nubosas ingresando a la costa del Pacífico mexicano y van a estar generando lluvias intensas como tres días por ahí. Entonces ahí no hay que bajar la guardia porque van a tener oleaje distante que va a estar llegando este famoso mar de fondo y lluvia al menos durante un periodo de tres días.
6: Pues tenemos esa parte en el noroeste de la República y todo lo que viene desde el sur. En la trayectoria no toca otra vez Baja California, ¿verdad? Este huracán, bueno, esa tormenta tropical que se formó en las costas del Pacífico de Oaxaca y de Guerrero.
18: Mira, afortunadamente, ya en los últimos días del pronóstico, que es sábado y domingo, ya giran hacia el Pacífico, digamos, se internan hacia el océano como categoría 2. Lo que sí está, digamos, hay que tener cuidado, es porque entre el miércoles y el jueves avanza muy poco. Ahorita viene bastante rápido, viene a 19 kilómetros por hora, pero esos días de miércoles y jueves se mueve muy lento y entonces eso puede hacer que siga metiendo mucha lluvia hacia la costa del Pacífico, ahí sobre pues Jalisco y Colima. Entonces eso nos preocupa un poco. Afortunadamente ya se aleja. No esperaría que hubiera tantas afectaciones en Baja California Sur. Afortunadamente también Baja California Sur, digamos el extremo de Los Cabos y Cabo San Lucas, no fue afectado ayer. Entonces pueden aguantar un poquito más de lluvia, pero pues no hay que perder la vista. Uno ya sabe que estos ciclones pueden hacer cosas extrañas, como bien nos dejó Polo esta semana, y pues hay que mantener la vigilancia.
6: Perfecto. La última pregunta tiene que ver con lo que falta de temporada. Estamos pues ya en la recta final, octubre, noviembre, ¿no? De la temporada ciclónica.
18: Sí, octubre, noviembre, ya en noviembre sí cae muchísimo la actividad porque ya la invasión de aire frío es como muy, muy, muy frecuente, digamos. Y todavía justo ahorita tuvimos una reunión hace una hora y estábamos llegando al pronóstico estacional de qué nos espera para el mes de octubre. Y se ve un octubre particularmente lluvioso justo en el noroeste de México. Todavía estamos previendo condiciones bastante húmedas. Recordemos que con este evento del Niño, lo mejor que nos puede pasar es terminar con lluvias para que no nos pegue la sequía y las ondas de calor y los incendios forestales tan fuertes el próximo año. Ahorita traemos un déficit de lluvia a nivel nacional como del 11%. Entonces, si siguen las lluvias en el noroeste, sobre todo el monzón ya está por acabar, pero sí nos podría ayudar muchísimo para recargar todo lo que tengamos que recargar en términos de disponibilidad de agua y aguantar para el campo para el siguiente año. Entonces, aquí el tema es que no toda la lluvia caiga en el mismo lugar. O sea, lo ideal, en un mundo ideal, es que se reparta más o menos por todo el país, pero pues no siempre pasa. Pero octubre todavía lo vemos lluvioso. Baja California Sur, Sonora, Chihuahua, Coahuila, Durango, todavía lo vemos lluvioso. Y lo que se ve un poco más seco es la península de Yucatán.
6: Perfecto. Bueno, pues ahí está la información. Como siempre, un gusto platicarlo con el coordinador del Servicio Meteorológico Nacional. Muchísimas gracias, Fabián.
18: Hasta luego, Enrique, que estés muy bien. Buena tarde.
6: Muy, muy buenas tardes. Cambiando un poquito de frente, porque hemos estado yendo de un tema al otro, mencionar esto que publica el secretario de Seguridad y Protección Ciudadana de la Ciudad de México, Pablo Vázquez Camacho, hace unos momentos. En la alcaldía Cuauhtémoc, policías de esa secretaría detuvieron a Rogelio N., alias el Pari, presunto integrante de un grupo delictivo denominado Unión Tepito y probable responsable de delitos contra la salud y extorsión a comerciantes en la zona centro. Dice Pablo Vázquez que durante la acción le aseguraron un arma, cartuchos útiles y más de 200 dosis de aparentes narcóticos. La policía, dice, continuó trabajando de manera firme y decidida para detener a las personas y grupos criminales que atentan contra el patrimonio y la tranquilidad de los ciudadanos. Es parte de la información que publica el secretario de Seguridad Ciudadana aquí en la capital del país. Un golpe a este grupo de la Unión Tepito dedicado, dice el secretario, el jefe de la policía capitalina, a la extorsión, entre otros delitos. Bueno, vamos a hacer una breve pausa. Le decíamos, pues, mucha información el día de hoy que ha ido surgiendo. Tuve el gusto de estar esta mañana en el North Capital Forum, en los trabajos del North Capital Forum. Tanto que se habla de los desencuentros en Norteamérica, de el mal estado de la relación entre Estados Unidos y Canadá, pues los problemas, los desafíos que enfrenta la relación entre México y Estados Unidos, y bueno, pues ahí empresarios, funcionarios, diplomáticos, amigos de la relación y de la región, estuvieron en la mañana discutiendo justamente lo que ya nos adelantaba uno de sus fundadores, Enrique Perret, cómo profundizar la interdependencia, la integración, la cooperación entre estas economías que pues no responden necesariamente al ruido político y siguen adelante en este proceso. Todo esto mientras el presidente Trump en estos momentos habla fuera de la Casa Blanca, rodeado de republicanos y de algunos de los CEOs de las empresas de tecnología, después de afirmar que la inteligencia artificial se debe regular a sí misma y que nadie debe de intervenir con su desarrollo. Vaya declaración. Hacemos pausa, volvemos en tiempo real.

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3: Figur presentó Helix 2.5, un robot humanoide que aprende a trabajar en casas que nunca ha visto. Es el nuevo y más avanzado sistema de inteligencia artificial de la compañía, con el que los robots humanoides son capaces de entrar por primera vez a una casa y realizar tareas como recoger juguetes, doblar toallas o tender una cama. Destaca el desarrollo de una red neuronal humanoide que fortalece su capacidad de generalización, mediante la cual el robot utiliza conocimientos que ya aprendió para desenvolverse en lugares nuevos sin necesidad de recopilar datos específicos de cada vivienda. Fue puesto a prueba en 30 casas que no habían sido utilizadas durante el entrenamiento y mejoró su tasa de éxito de 9% de su modelo anterior al 56% en las nuevas pruebas de evaluación. Este es un paso más para que los robots necesiten cada vez menos preparación específica y puedan trasladar su aprendizaje de un entorno a otro. Soy Aide Rivera. 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
5: Un caracol puede dormir hasta 3 años si el clima es demasiado seco o frío para su supervivencia natural diaria.
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8: En corto.

0: a la presidencia nuevamente en 2024, pero algo está cambiando rumbo a las elecciones de medio término en noviembre. Y la paradoja es que quizá no está cambiando tanto la posición de los latinos sobre migración, sino su percepción sobre lo que es seguridad. Porque cuando agentes enmascarados hacen operativos en barrios y centros de trabajo, cuando ciudadanos estadounidenses, residentes legales, temen ser detenidos por error, temen caer en las redes de estas redadas, cuando padres tienen miedo de llevar a sus hijos a la escuela, personas dejan de denunciar delitos por temor a interactuar con la policía, la conversación deja de ser exclusivamente sobre migración. Es una conversación sobre seguridad pública. Una encuesta nacional bipartidista de Unidos US realizada en primavera entre 3.000 votantes encontró que 44% dijo que en su comunidad existe temor de que las autoridades migratorias detengan o acosen a ciudadanos o a personas con estatus legal. 31% dijo que la gente tiene más miedo de denunciar delitos o interactuar con la policía. Ahí está la contradicción. La administración Trump sostiene que los operativos hacen más seguras a las comunidades al detener y deportar a personas que han cometido delitos graves. Y existen, por supuesto, casos documentados de ICE arrestando a personas condenadas por crímenes violentos. Pero políticamente hay una enorme diferencia entre perseguir a un delincuente peligroso y crear en varias comunidades la percepción de que cualquiera puede terminar atrapado en el operativo. Sobre todo cuando el apellido, el color de la piel, el acento es el objetivo de esas redadas. Y los datos electorales registran esa diferencia. En Texas, donde Trump consiguió avances extraordinarios entre los votantes latinos en 2024, una encuesta reciente de Televisa Univision y Cook Political Report encontró que su aprobación entre los votantes hispanos probables está en apenas 33%. Casi dos terceras partes dijeron que apoyar las políticas de deportación de Trump los hace menos propensos a votar por un candidato, y 18% de los hispanos que votaron por Trump hace dos años desaprueban ahora su gestión. De nuevo, en el centro de esta discusión no está la migración entendida como un tema de identidad, sino los operativos y las redadas migratorias, la política migratoria de la administración Trump, la persecución, el acoso, como un factor de disrupción al sentido de seguridad y orden público, algo que mueve profundamente a los votantes en Estados Unidos. No conviene exagerar el fenómeno. La economía, el costo de vida, la salud, la educación pesan más que la migración en cualquiera de sus expresiones entre la mayor cantidad de votantes latinos. En la encuesta reciente de Texas que mencionaba, la economía supera ampliamente a inmigración y a la ICE como preocupación electoral. Pero precisamente por eso, lo que está sucediendo es políticamente relevante. Trump no necesita perder a todos los votantes latinos que conquistó en 2024. En elecciones legislativas cerradas basta con perder una fracción de estos votantes. Y la pregunta decisiva para ese electorado en noviembre ya no es solamente qué tan segura está la frontera allá lejos. Es mucho más cercana. Es qué tan segura se siente mi propia comunidad. Y no solamente de la percepción de los que son los delincuentes, sino de las propias autoridades. Ya volvemos.
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3: El rugido de un león adulto puede escucharse hasta 8 kilómetros de distancia en una noche clara y despejada.
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5: Pública Sana y sus programas, el Gobierno de México busca que la población goce de acceso universal a servicios de salud eficaces, con detección oportuna y tanto una atención como un seguimiento y control adecuados, señaló la presidenta Claudia Sheinbaum.
6: Son 24.8 millones de consultas en hogares. Secretaría de Salud, con las tres instituciones, hace un trabajo muy importante. Porque en el momento que se detecta que tengan alguna de las enfermedades crónicas, se orienta que vayan a un centro de salud o a un hospital en caso de que sea mucho más grave su situación. Y ya hay 818.869 personas que ya están bajo control. Esto es muy importante y ahora vienen las farmacias del programa Salud Casa por Casa.
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8: Ya estamos de regreso en tiempo real. Gracias por continuar con nosotros en esta tarde de martes 29 de septiembre. Ya mañana miércoles se termina el mes de septiembre. Vamos a regresar a Morelos. Hemos estado dándole seguimiento a esta escalada de violencia contra la comunidad estudiantil, porque la cantidad de casos de los que estamos hablando, las características de estos casos, pues es justamente lo que revelan, no es un asunto aislado. Son al menos 6 estudiantes de la comunidad estudiantil de la Universidad Autónoma del Estado de Morelos, 4 mujeres universitarias, 3 estudiantes de la Prepa 2 que está pues vinculada con la universidad. 2 de ellos fueron asesinados el fin de semana, 1 resultó lesionado durante este ataque. Y la presidenta, el secretario de Seguridad Federal, atendiendo pues lo que parece de nuevo una ola de violencia enfocada en esta comunidad estudiantil y universitaria. Teresa Flores, por lo pronto se está organizando esta marcha silenciosa en homenaje a Cristian y Gael, los jóvenes que fueron asesinados este fin de semana en Cuernavaca.
9: Así es, Enrique. La exigencia de justicia de nueva cuenta se hace presente entre la comunidad estudiantil y la sociedad en general ante el asesinato de 2 estudiantes de preparatoria de tan solo 17 años en la capital morelense. No son un número más, son hijos, hermanos, sobrinos, amigos, nietos. Un título especial entre sus allegados, seres que tenían una vida por delante y les fue arrebatada. Hoy, Cristian Chamet, Arce Díaz y Gael Rojas Pérez han dejado un dolor inmenso, irreemplazable, una familia quebrada y una exigencia de un alto a la violencia, de garantizar seguridad y que no sean revictimizados, al asegurar que todas las agresiones son parte de o están inmersas en algún hecho delictivo. El padre incluso de Cristian Chamet, Rogelio Arce, ha pedido justicia tras la muerte de su hijo y de Gael, quienes fueron asesinados la noche del sábado 26 de septiembre, mientras esperaban aún en sus motocicletas a un amigo para irse a una reunión. La comunidad estudiantil, vestidos de blanco como insignia de paz, hicieron lo propio en la preparatoria número 2, en donde realizaron una ofrenda recordando a quienes formaron parte de la institución en la que flores blancas y veladoras fueron colocadas en su memoria. Además, tras esta agresión a balazos en contra de estos dos estudiantes, ya fueron despedidos decenas de personas, acompañaron a ambos estudiantes, quienes fueron sepultados en el Panteón de la Leona, en la colonia Carolina, en Cuernavaca, justo en las inmediaciones de la que fuera su morada en vida, en la colonia San Antonio Altavista. El fiscal general de Justicia, Enrique Fernando Blumenkron Escobar, ha reiterado que la institución agotará todas las líneas de investigación de manera oportuna, profesional, transparente y apegada a derecho, para dar con los responsables del ataque sin criminalizar a las víctimas, pero sí con el objetivo total de esclarecer los hechos. Mientras que el encargado de la política interna, Edgar Maldonado Ceballos, condenó el asesinato de estos dos estudiantes y anunció que con el apoyo del gobierno federal se estará reforzando la seguridad para recuperar la paz en la capital. El día de hoy, estudiantes de técnico laboratoristas, que son también de preparatoria, y que se encuentra este campus en el campus Chamilpa, en la máxima casa de estudio, realizaron una marcha en silencio como exigencia de paz, y continúa precisamente este tipo de manifestaciones por parte de la comunidad estudiantil para que se garantice la seguridad de toda la comunidad ante estos hechos violentos que se han registrado prácticamente en los últimos meses en la entidad morelense, Enrique.
8: Pues ahí la reacción de una comunidad que claramente está bajo el asedio de la violencia, como ha ocurrido en estos meses en Morelos, feminicidios, ataques, asaltos, asesinatos de estudiantes de preparatoria y de universidad, lo que le agrega una capa, un componente de preocupación por tratarse de jóvenes estudiantes. No es un asunto para nada menor. Todas las vidas y el arco individual de cada uno de los casos es importante y es triste cuando se trata de violencia, pero me parece que hay esto adicional cuando son jovencitos de prepa, universitarias, mujeres universitarias, en uno de los casos una estudiante que vino de intercambio para conocer más de nuestro país, y todo esto pues se suma a la historia de lo que está ocurriendo. Muchísimas gracias, Teresa Flores, muy buenas tardes.
9: De nada, estamos pendientes desde el estado de Morelos.
8: Muy, muy buenas tardes a Teresa Flores, la corresponsal de Grupo Fórmula ya en el estado. Y Enrique Hernández está en el Senado, donde han entregado 20,000 firmas para exigir que el senador Insunza por Sinaloa pues deje el cargo al que se aferra. Querido tocayo, ¿cómo estás, Enrique Hernández?
10: ¿Qué tal, Tocayo? Buenas tardes, te saludo con mucho gusto. Fíjate que pese a que les había negado el ingreso al Senado de la República, finalmente fueron entregadas estas más de 20,000 firmas recabadas entre ciudadanos, ciudadanas y la Alianza Mexicana de Abogados, que fueron entregadas para exigir que el senador Enrique Insunza Cáceres se separe de su cargo y enfrente sin protección inherente a sus encuentros, es decir, sin el fuero, las acusaciones y procedimientos que existen en su contra. Pero fue Paloma Sánchez del PRI, junto con Luis Tellez, la senadora también, quien se viene al paso de este grupo para que se les permitiera ingresar al Senado de la República, y también criticaron el silencio de la Fiscalía General de la República. Vamos a escuchar a Paloma Sánchez.
11: Son 5 meses de un absoluto silencio por parte de la Fiscalía General de la República, que nunca desmintió a Rocha cuando dijo que era inocente al regresar a su cargo, ni tampoco ha entregado un solo avance de las investigaciones que supuestamente están realizando.
10: Y bueno, Vania Pérez, que Morales, quien promueve esta iniciativa, dijo que 154 días desde que el gobierno de Estados Unidos remitió a México la solicitud de detención provisional con fines de extradición en contra de Enrique Insunza y otras personas, el senador ha permanecido en el cargo bajo la protección de Morena, y mientras se desarrollaba esta conferencia de prensa aquí en el Patio de la Democracia, bueno, justamente el senador se encontraba en el pleno del senador. Vamos a escuchar a Vania Pérez.
11: El senador Enrique Insunza Cáceres, que el 31 de agosto dijo aquí que no tenía nada que temer, que no era culpable, justo él, el día de hoy está allá adentro, en su curul, en primera fila, protegido por Morena.
10: Y bueno, pues no salió el senador, y la petición ciudadana es que frente a las atenciones de esa gravedad, las instituciones mexicanas deben actuar con transparencia, rendir cuentas y garantizar que cualquier investigación se desarrolle conforme a derecho y sin privilegios derivados de un cargo. Hoy por hoy no se puede permitir el silencio institucional, que sea parte de una complicidad. Vamos a escuchar.
11: El día de hoy nos lo confirma el Servicio de Seguridad de la Cámara de Senadores, nos dice que es una orden de la mesa directiva de no dejarnos pasar, y sabemos quién dirige la mesa directiva. En las declaraciones de la semana pasada del senador Higinio Martínez y también de Ignacio Mier, deja muy claro que no nos va a recibir, y que no solo no nos va a recibir, sino que el senador tiene derecho de estar tras su fuero constitucional.
10: Y este movimiento, con más de 20.000 firmas, tienen rostro, tienen figura y acuden al Senado para dejar constancia de una exigencia que ya no puede ser ignorada. El reporte que les tengo.
12: Perfecto, muchísimas gracias, Enrique Hernández, con el reporte desde el Senado de la República. Vamos a tener también información desde la Cámara de Diputados más adelante, pero pues importante también este posicionamiento sobre la presencia de Enrique Insunza en el Senado con una carpeta de investigación en México, una carpeta de investigación en los Estados Unidos y en el Senado de la República, representando al estado de Sinaloa con todo lo que esto significa. Está ahí el asunto. Bueno, vamos con David Galván, que nos tiene, ya le decía, el reporte desde la Cámara de Diputados. David, te escuchamos. Adelante.
13: ¿Qué tal, Enrique? Buenas tardes al auditorio, y seguimos en esta cobertura respecto a lo que está ocurriendo en la Cámara de Diputados sobre este dictamen de la llamada Ley Antimemes. Y es que la Comisión de Economía, Comercio y Competitividad de la Cámara de Diputados aprobó con 18 votos a favor y 6 en contra este documento de iniciativa enviado por la Presidenta de la República para reformar la Ley Federal de Derechos de Autor en materia de responsabilidad secundaria para proveedores de servicios de Internet, esta llamada Ley Antimemes. Durante la reunión presidida por el diputado Miguel Ángel Salim del PAN, se votó de manera nominal, no hubo discusión, fue prácticamente el fast track, sin abrir a debate el tema. Solo dos legisladores de Acción Nacional plantearon reservas al documento que obliga a los proveedores de servicios de Internet a bajar de manera inmediata imágenes, videos, audios o contenido considerado parodia ante una denuncia por violación de derechos de autor. Escuchemos parte de lo que dijo la diputada del PAN, María Angélica Granados, quien expuso su propuesta así para derogar el inciso B de la fracción segunda del artículo 114 octis de esta norma. Escuchemos.
14: Este artículo 114 octis obliga a los proveedores a contar con una política para terminar el servicio a infractores reincidentes. Aún con las adiciones de la comisión, el problema de fondo persiste. ¿Quién determina formalmente que una persona es un infractor reincidente? ¿Cuántas infracciones se necesitan para ser reincidente? ¿Qué procedimiento tiene el usuario para defenderse? ¿Quién revisa que la decisión del proveedor sea proporcional?
13: Y bueno, Enrique, pues esto será discutido la próxima semana, según el presidente de la mesa directiva de San Lázaro, Raúl Bolaños Cachocué, ya que pues hay sesiones todavía programadas y diversas actividades que no permiten que esta semana se aborde este tema de la llamada Ley Antimemes. Es la información, Enrique.
12: Perfecto, David Galván, te agradecemos el reporte desde la Cámara de Diputados. Hacemos una breve pausa y regresamos con más en instantes aquí en Tiempo Real.

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6: Gal Gadot criticó a DC Studios por cancelar la tercera película de Wonder Woman y la salida de Henry Cavill como Superman. Ambos quedaron fuera tras el final del antiguo universo de DC y el inicio de una nueva continuidad encabezada por James Gunn. Gadot interpretó por última vez a Wonder Woman en The Flash de 2023.
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9: Playa de las Cuevas de Benajil, Portugal. Esta playa exótica se encuentra escondida dentro de una colosal cueva marina en la región de Algarve. La erosión del viento y el agua esculpió una impresionante cavidad de piedra caliza que posee una abertura circular en el techo, permitiendo que la luz del sol entre e ilumine la arena dorada del interior. El acceso a este santuario natural se realiza únicamente por vía marítima, ya sea nadando, en kayak o en barco, ofreciendo un refugio de paz verdaderamente espectacular y secreto.
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10: Ya estamos de regreso en tiempo real. Gracias por continuar con nosotros. Hace unos momentos la gobernadora de Baja California emitió un comunicado, dice, sobre la reciente información difundida en relación a listados del gobierno de Estados Unidos de la Oficina de Control de Activos Extranjeros, en donde se menciona a particulares. El gobierno del estado de Baja California puntualiza lo siguiente, dice la gobernadora Marina del Pilar Ávila Olmeda, está legalmente divorciada de Carlos Torres Torres. El único interés que comparte es el bienestar de nuestros hijos. No figura la gobernadora entre las personas sancionadas por la OFAC. No posee cuentas bancarias ni bienes inmuebles en el extranjero. La gobernadora instruyó a la Fiscalía Mayor a verificar si las empresas señaladas por la OFAC han contratado al gobierno y a remitir expedientes a la Secretaría Anticorrupción. Las personas señaladas deben atender directamente su situación ante las autoridades competentes. Esto incluye el exesposo de la gobernadora. El gobierno del estado no hablará en su nombre y continuará enfocando la seguridad, el desarrollo y bienestar de Baja California. La gobernadora Marina del Pilar Ávila Olmeda continuará concentrada en la seguridad, el desarrollo y bienestar de los baja californianos. Es el comunicado de Marina del Pilar Ávila, gobernadora de Baja California, en torno a la información que da a conocer hoy el Departamento del Tesoro. Bueno, vámonos con Andrea Meraz. Te escuchaba desde muy temprano, Andrea. con este reporte sobre los pacientes del Hospital General que padecen falta de insumos y retrasos en servicios. Esto en medio de reclamos pues desde Veracruz, de madres de pacientes pediátricos de cáncer, lo que hemos visto en Durango con esta bacteria que cobró la vida, según la información preliminar, de 5 recién nacidos. Un panorama muy complejo y al que se suma pues, todo lo que ha venido ocurriendo en el Hospital General.
11: Así es, recordemos hace casi un mes hablábamos de las deficiencias que había con los médicos residentes, con el comedor, más de 150 médicos intoxicados, y ahora los rezagos, el problema está sigue con los pacientes, y es que de acuerdo con los mismos, les están pidiendo comprar filtros de para exponerles la quimioterapia. Estos filtros son prácticamente las guías para poderles poner el tratamiento, y en caso de que no existan este insumo médico, simplemente no les pueden poner la quimioterapia. En esta misma situación están los pacientes de nefrología con el tema de la diálisis. Ya personal de la Secretaría de Salud nos ha informado que casualmente este letrero, dicen ellos, se puso, pero que los insumos sí existen. Lo que nos dicen los pacientes es que el letrero lleva más de 3 días colocado en el hospital, y que pues sí, en efecto, se les pide a los familiares comprar los filtros para las quimioterapias, las intravenosas para hacerles las diálisis o las hemodiálisis, porque simplemente no hay insumos. También hoy nos encontramos diversos pacientes de otras áreas, en el caso de imagen, los estudios Doppler se les están dando las citas hasta julio de 2027, en el caso de que sea un Doppler común. Ya un poco un estudio más completo, la cita empieza hasta julio de 2028. Pacientes de nefrología no tienen, tampoco los tratamientos completos, los medicamentos para poder, establecer o mantener su salud. Y hoy hablamos justamente afuera del hospital con algunos pacientes cardiológicos que también nos explicaban qué es lo que han tenido que hacer para mantenerse estables.
12: Ahora que estuvo hospitalizado, ¿tuvo que pagar insumos también?
13: A mí me hicieron un bloqueo en la columna y yo compré todo lo que me pidieron desde la anestesia, porque no había.
12: ¿Desde anestesia hasta...?
13: Hasta todo lo que me... agujas, todo, hilos, todo, porque no había.
12: ¿Eso hace cuánto pasó?
13: Eso fue hace como un mes.
12: Un mes.
11: Y bueno, así nos encontramos otros 3 pacientes que veían, por ejemplo, el micrófono de Grupo Fórmula, se nos acercaban y nos decían, en el caso de neurología, hoy me tocaba el estudio, no me lo pudieron hacer, me dieron la cita dentro de 6 meses, igual la cita con el médico no tienen fecha. Pacientes de nefrología también nos dicen, estoy destinando entre 50 a 70 mil pesos desde enero, porque aquí el tratamiento no me lo dan completo, y es, la historia que se vive prácticamente todos los días fuera del Hospital General, y obviamente pues que todo nace de la falta de insumos y medicinas, Enrique.
10: Perfecto, bueno, pues ahí está la información. Estaremos muy pendientes de este asunto, como hemos dado seguimiento al tema ya desde hace varios meses en conversaciones con personal médico, con pacientes, con pues la comunidad de trabajadores de los hospitales, obviamente también con las autoridades, pues tratando de establecer exactamente qué es lo que está pasando y cuándo se va a resolver, que parece esa última parte de esta situación la que más ha dado problemas, porque se da una fecha y se siguen teniendo quejas de abasto y se dice que se está avanzando, pero pues de nuevo ni los pacientes ni los médicos están de acuerdo con esa apreciación. Gracias, Andrea Meraz, muy buenas tardes.
11: Hasta luego, buena tarde, Enrique.
10: Bueno, vamos a platicar con Julián Torres Ábalos, él es presidente del Grupo de Defensa Laboral de Trabajadores de Altos Hornos de México, de AMSA, sobre esta subasta en donde no tengo mucha información, porque no hay mucha información. Se habla de un proyecto ganador, pero también se dice que nunca llegaron las garantías que se necesitaban, los requisitos que se habían establecido. Se hablaba desde el gobierno que el objetivo central era pues cuidar a los trabajadores, miles de trabajadores de Altos Hornos de México que llevan años en una situación pues muy precaria, pero pues con un grupo o con un proyecto que no muestra mayor experiencia y solidez en el sector, se ve complicado que esto ocurra, y el deterioro además que han sufrido las propias instalaciones e infraestructura de la empresa. Julián, muy buenas tardes.
14: Buenas tardes, Enrique. Buenas tardes.
10: Pues primero, ¿qué información tienen sobre el resultado de la subasta y qué tanta certeza hay de que pues es la postura que va a terminar por solucionar este conflicto que lleva años en Altos Hornos?
14: Sí, mira, primeramente quiero comentarte que desde noviembre del 22, Altos Hornos de México paró operaciones, dejó de producir. Entonces, posteriormente se viene en un periodo de concurso mercantil, donde en ese periodo lo que buscan son socios para que inviertan y que la empresa siga trabajando. Fue un periodo que no se logró nada, nadie quiso invertir, entonces se va al proceso de quiebra. En quiebra ya tiene desde noviembre del 24 el proceso de quiebra. Ahorita ya hemos tenido dos convocatorias para tratar de venderla, hacer la subasta. La primera convocatoria fue en febrero de este año, no hubo ningún postor. Posteriormente se hace otra convocatoria para el día 5 de septiembre este pasado, donde nada más se presenta un postor, donde él hace un ofrecimiento de que él la quiere comprar por $1,400 millones, pero de acuerdo a la convocatoria no cubrió un requisito, que era haber depositado el 5% del valor total de la empresa, que vamos a hablar de $56 millones. Entonces, en eso se quedó, no se declaró desierta la venta de Altos Hornos de México, sino que a esta persona que se presenta como postor se le dan 10 días hábiles a partir de este lunes para que haga el depósito correspondiente y seguir con el proceso de la venta de AMSA.
10: Sí, pero digamos, a este proyecto, a esta postura, ustedes le depositan cierta credibilidad, confianza de que todo este contexto que nos platicabas pueda finalmente resolverse. Lo complejo que es, porque estamos hablando de infraestructura muy compleja, hornos de cerámica que pues han terminado dañados por el desuso, literalmente los apagaron todo este tiempo cuando pues algo así no debe de ocurrir, y lo que implica echarlos a andar nuevamente, actualizar todos los aparatos, y una planta laboral de más o menos cuántos trabajadores estamos hablando.
14: Bueno, eran unos 14,000 trabajadores de lo que es Altos Hornos de México y Minera del Norte, que es la empresa de que tenía todas las minas, pero que pertenecían a Altos Hornos de México. Somos 14,000 trabajadores los que nos quedamos sin trabajo de un día para otro.
10: Sí, y bueno, que se puedan recontratar a toda esta planta laboral, pues se antoja complicado, ¿no?
14: Sí, mira, aquí lo más complicado es que se venda, porque mucha gente ha dicho que ya Altos Hornos de México que no sirve, que los equipos se hicieron a perder. Nosotros conocemos los equipos, yo trabajé casi 40 años, los equipos están en buen estado, se ha vandalizado, pero cosas pequeñas como cableado eléctrico, otras cosas que se pueden llevar, pero en sí los equipos están en buen estado. Claro que al momento de apagarse algunos van a necesitar reparación, como los hornos, los refractarios que se enfrían y se quiebran, se echan a perder. Pero es una empresa que vale mucho y yo creo que el que la compre va a ser un buen negocio. Claro que tienen que invertir lo que cuesta la empresa, lo que va a costar reparar los equipos o para echarlos a volar. Pero en sí, para nosotros que conocemos la planta, sabemos que Altos Hornos vale mucho y que Altos Hornos a lo mejor en 6 meses o cuando mucho un año, reparándola la ponen en condiciones de seguir produciendo las miles de toneladas que de acero que producía al año.
10: Pues ahí está, Julián Torres Ábalos, presidente del Grupo de Defensa Laboral de Trabajadores de AMSA. Gracias por estos minutos en tiempo real, seguiremos muy pendientes.
14: Nada, gracias a ti, Enrique, estamos, ya sabes, como siempre, a la orden.
10: Gracias, muy buenas tardes. Importantísimo lo que significa Altos Hornos, no solamente desde la perspectiva empresarial, social, en Coahuila, en esta zona de Monclova. Importantísimo Altos Hornos. Ya volvemos en tiempo real.
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1: En el cierre de la semana 3 de la NFL, los Osos de Chicago derrotaron 27-7 a las Águilas de Filadelfia. Ambos equipos se quedan con marca de 2 ganados y 1 perdido. Esta noche la selección mexicana de fútbol enfrenta a Perú en partido amistoso en Nueva York. El juego arranca a las 7 de la noche y es el segundo en la era Rafa Márquez. En el salto ecuestre mexicano se hizo la presentación oficial del México Fall Tour con la sede en Otomí, que se llevará a cabo del 21 al 25 de octubre con pruebas de 2 y 5 estrellas y del 28 de octubre al 1 de noviembre con pruebas de 3 estrellas también en San Miguel de Allende, Guanajuato. Informó José Luis Cuevas, más detalles en radioformula.mx.
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2: Gracias por la espera. 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
4: Bueno, ya estamos de regreso en tiempo real para platicar de tecnología con Emilio Opisu Saldaña en un día en donde los principales capitanes de las empresas de tecnología y de inteligencia artificial, Nvidia, Anthropic, todo el ecosistema de esta industria y de esta vertical tan importante en Estados Unidos, a donde se van 30% de todas las inversiones de la economía más grande del mundo, se reunieron con Trump y Trump llegó a la conclusión de que pues no debe regularse la superinteligencia como le dice él.
5: Querido Enrique, muy buenas tardes, qué gusto saludarte y gracias por la oportunidad de platicar. Muy relevante la reunión, se da además en un momento de una coyuntura interesante por lo siguiente. Recién se anunció una alianza de más de 100 empresas para poder garantizar el uso de agentes de inteligencia artificial seguros. Esta es una inquietud que hemos venido compartiendo en las últimas semanas aquí en el programa y a la cual el presidente Trump particularmente había dicho, pues yo entiendo la preocupación, pero no entiendo el reducir la velocidad del desarrollo en esta competencia que estamos teniendo con China. Y hoy en la reunión refrendan precisamente mucho esto que estamos comentando, que la intención es lograr la suficiencia y el poderío, el músculo en todos los sentidos de inteligencia artificial, es decir, en las capas desde los materiales y minerales que se utilizan para la fabricación de los chips, pasando por chips, servidores, centros de datos y las plataformas más poderosas o más inteligentes para a partir de ahí ganar esta batalla con China. Pero el presidente Trump confirma, digamos, que lo suyo es la prisa en este sentido, Enrique.
4: Claro, esto en el contexto de lo que se da a conocer apenas hace unas horas, OpenAI dicen no vamos a hacer disponible, a permitir que se utilice de manera abierta por usuarios nuestro modelo más reciente por motivos de seguridad. O sea, ellos generan una actualización de ChatGPT, la 6.1,
5: Sí, señor.
4: Y dicen, no estamos listos para que la gente pueda utilizar ChatGPT 6.1 por motivos de seguridad.
5: Correcto. Y aquí, algo aquí que me llama mucho la atención y está llamando mucho la atención, es que estamos viviendo cada vez más presente un doble discurso. Un discurso en el que todos los que producen tecnología de inteligencia artificial coinciden en la necesidad de compartir información sobre incidentes, de reducir un poco la velocidad en el afán de entender correctamente cómo acotar los peligros de una inteligencia artificial que no estuviera correctamente restringida y que actuando sola pudiera tomar decisiones que pueden poner en peligro, ya no digamos a la humanidad, un negocio, una empresa, un hospital, un gobierno. Y por otro lado, vemos el anuncio constante de plataformas cada vez más poderosas y a ninguno de ellos decidiendo ser precisamente el que reduzca esta velocidad. Y este doble discurso es lo que ha empezado a generar llamadas de atención por parte de distintos actores, como van desde la ONU, distintos países. Hoy Noruega, por ejemplo, está haciendo una convocatoria muy importante a todo lo que tenga que ver con la seguridad de previsión en el uso de la inteligencia artificial. Ayer mismo Nvidia firmó una alianza con 100 empresas para, mientras uses sus chips, tener inteligencia artificial más contenida o más segura, pero curiosamente, al mismo tiempo, el día de ayer, señor, Meta, Google, Amazon no firman esta alianza, pero son los principales productores junto con ChatGPT, OpenAI y Anthropic de inteligencia artificial porque están apostando a sus propios procesadores. Entonces lo que vemos es una batalla de que pega a múltiples industrias y lo está haciendo pues como nunca lo habíamos visto con la velocidad de impacto que nos está representando y por eso hemos visto que ha crecido un tema geopolítico con la misma rapidez con la parte tecnológica. Todo el mundo está peleando en convertirse en el estándar, Enrique.
4: Pues sí, es una conversación muy fluida que casi casi se va actualizando todos los días porque tenemos nuevas filtraciones sobre la manera en la que operan estos modelos, especulación en torno a salida a bolsa y lo que eso significa, la discusión sobre regulación, no solamente dentro de Estados Unidos, sino entre China, Estados Unidos, la Unión Europea. Tiempo de mucha definición en el sector. Me parece que perdimos por ahí a Emilio Pizu Saldaña, se nos fue la comunicación, lo escuchábamos. Pues ni siquiera en la sección de tecnología, la tecnología tiene palabra. Y se nos cortó, pero ya te recuperamos, Pizu.
5: Y vaya, con eso que tú dijiste, me estaba yo quedando en la mente que la tecnología no tiene palabra. Si esta básica nos falla de repente, imaginemos qué podría pasar con una inteligencia artificial que está decidiendo por nosotros inversiones o la asignación de una cama de hospital o decisiones gubernamentales que le peguen a múltiples trabajos o múltiples industrias. Ese tipo de control es el que las empresas de tecnología hoy ya están diciendo, sí es necesario que nos ayudemos y nos echemos la mano. El presidente Trump está diciendo, pues eso arréglenlo ustedes, pero la prisa que tenemos va por convertirnos en el estándar de múltiples industrias. Y finalmente lo que estamos viendo es que un poco como pasa normalmente con tecnología en los últimos años, los usuarios tradicionales quedamos en medio y vemos este juego tanto geopolítico como de contención, con limitantes de repente en el uso o en los alcances o en el costo de las plataformas que estamos utilizando, señor.
4: Pues sí, pues ahí está el tema. Como siempre, querido Pizu, un gusto poder platicar de este asunto contigo. Te mandamos un abrazo.
5: Un abrazo, muy bonita tarde, señor. Gracias.
4: Bueno, y le decía, es una conversión tan fluida que todos los días hay nuevos elementos, conocemos nuevos detalles y entendemos un poco más de lo que significa, lo que está en juego. Pues es una tecnología con un poder de disrupción que plantea preguntas existenciales. Lo hemos platicado ampliamente en este espacio y pues por eso la importancia de seguir en la conversación y de entenderla en toda su complejidad. Está lo que tiene que ver con los ingenieros, el desarrollo de los modelos, el avance de la tecnología, la ingeniería detrás de la inteligencia artificial. Y ellos pues obviamente tienen como prioridad hacerla más sofisticada, más eficiente, más cercana a las experiencias de los usuarios. Están los intereses y la agenda de los founders, de los fundadores de estas empresas de tecnología que piensan pues en términos de negocio, de rentabilidad. Pero en el más importante es el interés colectivo. Cómo esta tecnología que promete desplazar a millones de trabajadores, cambiar la forma en la que aprendemos, en la que procesamos el conocimiento, que también promete cambios extraordinarios en materia de salud, pues cómo debe de desarrollarse, cómo debe de evolucionar. Y en esa conversación pues debemos estar involucrados o deben estar involucrados no solamente los ingenieros, los desarrolladores, los fundadores, emprendedores de estas empresas, sino me parece amplios sectores de la sociedad. Pero bueno, está el asunto ahí. Estamos tratando de conectarnos con David Faitelson. Hoy juega la selección, el juego entre la selección de Perú, Rafa Márquez en su segundo encuentro en esta nueva etapa al frente de la selección mexicana de fútbol, después de un empate en donde la selección de México y la selección de Colombia tuvieron un encuentro bastante animado este fin de semana. Hoy la escala es Perú, y la incorporación, que es una muy buena noticia, me parece, querido David Faitelson, de un cuadro muy joven, de Santi, de Camberos, de Gil Mora, de jugadores pues que estaban teniendo incluso tiempo con la sub-21, que quedó campeona de este torneo de CONCACAF hace poco, y que ahora ya están haciendo su participación con la mayor en un proceso hacia el Mundial que se celebra en 4 años. Pues esta es una muy buena noticia, tener un cuadro joven en la selección mexicana.
3: Totalmente, Enrique, ¿cómo estás? Saludo con mucho gusto aquí desde New Jersey. Estamos ya muy cerca del estadio de los del Red Bull, de New York Red Bull, que por cierto, le trae malos recuerdos a Rafael Márquez. Él jugó aquí cuando vino a la MLS, no le fue muy bien, al final rescindió su contrato, terminó peleado con la directiva, pero bueno, esa es otra historia. Y bien lo dices, hoy parece una buena oportunidad para poner a los chicos jóvenes. México tiene un buen promedio de edad, bajó el promedio de edad de lo que fue el Campeonato Mundial de Fútbol. El único jugador que supera los 30 años es Luis Romo, de las Chivas Rayadas del Guadalajara, con 31 años. Los demás están por debajo de los 30 años, incluyendo a Irving Lozano, ¿no? Que parecería un mucho más veterano de lo que realmente es. Pero yo creo que tiene un equipo, tiene jugadores interesantes. A los nombres que tú mencionas, yo mencionaría o agregaría a Campillo, agregaría también a Mateo Chávez, a Oed Vargas, Everardo López, jugadores que seguramente podrían recibir una oportunidad esta noche contra la selección de Perú. En apariencia es el partido, Enrique, más no fácil, pero más a modo de los cuatro rivales, ¿no? Ya pasó por Colombia, que tiene muy buen equipo de fútbol. Ahora va con esta Perú, que en su presentación en la fecha FIFA perdió 4-1 frente a Estados Unidos el sábado en Orlando. Y bueno, después seguirá el sábado un partido que me parece a mí que es realmente el más trascendente de todos de esta fecha FIFA, que es contra Estados Unidos. Y creo que ahí podría utilizar un equipo, ya un equipo, pues llamémoslo un equipo titular o un equipo A o el equipo más trascendente que tenga en el campo de juego. Hay incertidumbre por ver a Santi Jiménez, no está bien, para variar, en temas físicos, no está al 100%, no termina de estar al 100%, viene del Porto ahora, que está jugando la Liga de Campeones de Europa, y es evidente que queda un sabor de boca, Enrique, de que Santi ha quedado de ver en la selección. No ha podido todavía justificar toda su condición de gran futbolista, que realmente su momento pues de mayor auge o aspicio o poderío fue sin duda cuando jugó en el Feyenoord de la Liga Holandesa, ¿no? Entonces, no tuvo éxito con el Milan y ahora está comenzando carrera con el Porto, pero en la selección se espera más de Santi y parece existir una competencia directa con Armando González, el jugador del Olympiacos, para ver quién toma el puesto de Raúl Jiménez. Raúl Jiménez tiene 35 años. Lo que pasa es que coincidíamos ahí en la transmisión el sábado junto con Alex de la Rosa, con Andrés Vaca, con Mauricio y May, que finalmente parece que Raúl Jiménez está dos escalones arriba de estos dos futbolistas, entendiendo que alguna vez vamos a tomar en cuenta, me parece que mientras más pase el tiempo, vamos a entender más el lugar que le corresponde a Raúl Jiménez. Va a terminar siendo el máximo goleador en la historia de selecciones mexicanas de fútbol. Entonces yo creo que la tienen complicada tanto Santi Jiménez como Armando González.
4: Sí, qué bueno, ¿no? Que tengamos un problema de competencia. Ese es el problema que uno quiere tener en la selección nacional.
3: Sí, de acuerdo contigo. Ojalá haya más competencia en muchos sectores del campo. Es finalmente lo que necesita Rafael Márquez, que esa competencia fluya, que sea realmente importante para encontrar el mejor nivel posible para esta Copa del Mundo.
4: Sí. Oye, preguntarte de lo del Manchester City, porque Sí, preguntaste del Manchester City porque pues entiendo que hay una serie de irregularidades que tienen que ver con temas financieros, y ahora la Premier League pues planteándose sanciones que van desde puntos hasta algo mucho más drástico, que sería la expulsión de la Liga Premier para este equipo del Manchester City.
3: Sí, me parece un tema realmente un escándalo total. Es una comisión independiente, Enrique, la que ha encontrado culpable al Manchester City de 114 violaciones al fair play económico de la Premier League. Y bueno, es un golpe durísimo para el Manchester City, para la Premier League, y también una, pues vamos a ver finalmente si la Premier League tiene la capacidad o tiene el peso suficiente.
4: Sí, me parece que perdimos ahí comunicación con David Faitelson. Vamos a tratar de restablecerla, porque estábamos platicando justamente del caso de Manchester City y se nos fue la comunicación. Ahora sí, David, pues decías, lo claro aquí es que hay una culpabilidad ya demostrada, y la conversación pues se centra ahora en cuál debe de ser el castigo, las posibles sanciones, multas, pérdida de títulos o incluso ser expulsado para el Manchester City.
3: Sí, hay un tema aquí de que no se compitió a la par, y para decirlo claramente, todo hace indicar que el City hizo trampa. Ayer lo decía Denise Merker en tercer grado, parece un doping financiero lo que ha hecho el Manchester City, utilizar recursos no válidos, que además parece que escondió a través de plataformas, a través de métodos de comercialización y demás, lo cual obviamente pues incluso puede aumentar el agravio, pero al final del día no compitió al parejo de los demás. Ahora, tampoco le vas a quitar títulos, y que, como pasa en Juegos Olímpicos, que le vas a entregar medallas a atletas porque demostraste más adelante que hubo un doping positivo, yo creo que eso no le sabe lo mismo ni al atleta, ni le sabría algún club. De pronto tú le dices a Liverpool, ¿sabes qué? Vas a ganar esta Premier porque en ese momento el Manchester City incurrió en una falta económica. Tampoco creo que le interese al Liverpool. Yo creo que el castigo importante aquí, más que quitarle títulos, es realmente atreverse a mandarlo a que comience de nuevo desde una categoría inferior.
4: Sí, pues eso es una posibilidad real. ¿Qué pensará?
3: Y revisar, ¿no? Enrique, revisar los dineros árabes, sobre todo árabes, están. Y porque digo árabes, porque también podía mencionar, hay estadounidenses dueños de equipos en la Premier League.
4: Rusos, ¿no? De famosos.
3: Rusos, sí. Chinos, sí, pero los dineros árabes no parecen tener límite. Es decir, tienen dinero y dinero y dinero y dinero y dinero, porque pues yo supongo que el señor Glazer, el dueño principal de Liverpool, que es un estadounidense, pues tiene un presupuesto, ¿no? Y dice, yo voy a gastar tanto, sí puedo gastar tanto en Liverpool, pero tampoco voy a exagerar. Parece que el dinero árabe, el dinero de los Emiratos, de Arabia Saudita, no tiene ese fin. Pasa lo mismo en el Paris Saint-Germain. En el Paris Saint-Germain. Uno se pregunta, un fondo catarí, uno se pregunta realmente si el Paris Saint-Germain, el doble campeón de Europa, también ha cumplido con los estándares financieros, en este caso, de la Liga A o de la Champions League, sí, sí. ¿No? De la competencia europea.
4: Sí, sí. Pues qué tema. Como siempre, gracias David Faitelson con los deportes. Un abrazo.
3: Un abrazo, Enrique. Saludos.
4: Vámonos a nombre del equipazo que hace posible en tiempo real. Gracias por su atención. Gracias por su confianza. Yo los espero en punto de las 10:30 de la noche en el noticiero por las estrellas. Quédese en la frecuencia de Grupo Fórmula 104.1 de FM, 1500 de AM. A continuación, Javier Risco.
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2: Noel Gallagher volvió a encender los rumores sobre el futuro de Oasis y una posible nueva gira en 2027. Durante una entrevista en TalkSport, Noel fue cuestionado directamente sobre la posibilidad de más conciertos el próximo verano. Primero bromeó diciendo que su hermano Liam ya no estaba interesado en Oasis, pero después dejó una pista bastante reveladora.

0: próximo verano no habrá torneo de fútbol, la banda tiene que hacer algo. Por ahora no existen nuevas fechas confirmadas. Pero viniendo de Noel Gallagher, parece que Oasis ya encontró qué hacer durante el verano de 2027.
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2: Una vuelta al mundo.
3: Dubái, Emiratos Árabes Unidos. Dubái ha emergido en pocas décadas desde el desierto para convertirse en una de las ciudades más hiperconectadas, lujosas y cosmopolitas del siglo XXI. Más del 80% de su población es de origen extranjero. La ciudad es famosa mundialmente por su arquitectura audaz que desafía los límites humanos, albergando el Burj Khalifa, el edificio más alto de la Tierra, e islas artificiales visibles desde el espacio exterior. Dubái funciona como un nexo comercial estratégico entre Europa, Asia y África, atrayendo inversiones, turismo de gran lujo y mentes brillantes orientadas a la innovación tecnológica. Es un oasis de modernidad donde la tradición árabe se enlaza con la ambición futurista más espectacular del planeta.
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0: Sinaloa. Entre los sancionados está Ismael Zambada Siqueiros, el Mallito Flaco, líder de la Malliza, y Carlos Alberto Torres Torres. Imagínense en dónde está, ex esposo de la gobernadora de Baja California, Marina del Pilar. En unos minutos nos iremos hasta Estados Unidos para analizar la siguiente información. La Fiscalía de Michoacán informó que enviará un nuevo requerimiento a la alcaldesa de Uruapan, Grecia Quirós, para que entregue teléfonos celulares relacionados con la investigación por el asesinato de su esposo Carlos Manso. La autoridad advirtió que si mantiene su negativa, podría aplicarse medidas de apremio que incluso contemplan el arresto. También señaló que podría abrirse una carpeta por una posible obstrucción de la justicia. Y bueno, al mediodía de este martes, el huracán Polo volvió a ingresar a tierra en México por segunda ocasión. Ahora, como categoría 1 en Guaymas, Sonora. Michelle Rivera nos tiene la información. Adelante, Michelle, con tu reporte.
1: Qué gusto saludarte, Risco, a ti y al auditorio. Así es, entra como categoría 1 en el puerto de Guaymas y por eso el ejército mexicano activó el plan DN3 en los municipios de Guaymas y Empalme ante las afectaciones provocadas por este huracán que durante las primeras horas de este martes, Risco, generó lluvias torrenciales e inundaciones. Desde antes de las 8 horas, el mar se salió sobre el malecón de Guaymas mientras el agua comenzó a acumularse en las zonas bajas de la zona urbana. Las avenidas Aquiles Cerdán, una de las principales vialidades de este puerto, quedó, Risco, completamente inundada, al igual que otras calles del centro donde se reportó una importante acumulación de agua. La alcaldesa, déjame decirte, se encuentra en estos momentos haciendo un corte de caja que esperamos poder compartir en unos minutos. Ante las condiciones adversas, elementos del ejército mexicano desplegaron acciones de auxilio a la población mediante el plan DN3E, en coordinación con autoridades de los 3 niveles de gobierno. Es importante mencionarte que el gobernador Alfonso Durazo informó que al corte de las 12 horas de mediodía, tiempo de Sonora, no se registraron mayores afectaciones por la llegada del huracán Polo a tierra sonorense, salvo algunas lluvias importantes y zonas inundadas, pero sin personas afectadas. Este mensaje lo dio a conocer ahí a través de sus redes sociales. Hay 14 municipios en alerta amarilla, es decir, riesgo alto, Risco, con todo y que entre en categoría 1, y las escuelas públicas y privadas se suspendieron actividades entre hoy y mañana. Seguimos a la espera de la información de Protección Civil por si hay algún cambio, sobre todo porque han cesado las lluvias en las últimas horas.
0: Muchísimas gracias, Michelle, por tu reporte. Estaremos al pendiente y, por supuesto, seguimos tu voz en cada uno de los espacios de Grupo Fórmula. Un abrazo.
1: Un abrazo, Risco. Muy buena tarde.
0: Bueno, pues ahí está Michelle Rivera. Nosotros vamos a ir a una pausa, pero al regresar tendremos un reporte rápidamente desde Estados Unidos sobre esta sanción que viene desde, con varias señalamientos de empresas y funcionarios, exfuncionarios mexicanos respecto a su relación con el crimen organizado. Pausa y regresamos.
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10: David Byrne escribió una canción para Musk, el nuevo documental de Alex Gibney sobre Elon Musk, titulada Let Me Sell You a Dream. Toda la letra está formada exclusivamente por frases pronunciadas por Musk. Byrne asegura que no necesitó editorializar nada. Simplemente convirtió las propias palabras del multimillonario en una canción.
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14: El hurón.
5: El hurón es un mamífero doméstico sumamente enérgico, inteligente y divertido, que ha ganado una inmensa popularidad entre quienes buscan

0: Una mascota activa y fuera de lo común. Pertenecientes a la familia de los mustélidos, estos animales poseen un cuerpo alargado y flexible que les permite deslizarse por cualquier rincón, motivados por una curiosidad insaciable que los lleva a explorar y robar pequeños objetos para esconderlos en sus refugios secretos. Los hurones duermen muchas horas al día, pero cuando están despiertos, despliegan una energía desbordante, disfrutando de juegos interactivos y piruetas cómicas que garantizan risas continuas a sus dueños. Son animales muy sociables, que requieren tiempo fuera de su jaula para ejercitarse y convivir con la familia, respondiendo al cariño con una lealtad y un afecto sumamente sorprendentes y gratificantes.
1: Cuida lo que comes.
0: Brochetas de camarón y pimientos. Ensarta camarones limpios intercalados con trozos de pimiento morrón y cebolla morada en palitos de madera. Cocínalas a la plancha con un toque mínimo de ajo en polvo. Una opción marina elegante, rápida de preparar y muy magra.
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3: Oye, Risco, periodismo así.

0: 3:08 y rápidamente nos enlazamos directamente hasta Estados Unidos. Le agradezco que nos acompañe esta tarde Arturo Ángel, después de que el Departamento del Tesoro sancionara y señalara a 21 personas en lo individual, a 25 empresas relacionadas con una red de corrupción ligada al cártel de Sinaloa. Cuéntanos, Arturo, un poco de contexto alrededor de lo que se ha anunciado el día de hoy desde el Departamento del Tesoro. Vaya, ya se ha hecho en anteriores ocasiones, llama la atención particularmente el nombramiento de Carlos Torres, el exesposo de la gobernadora de Baja California, Marina del Pilar Ávila de Morena. Arturo, adelante.
1: Hola, ¿cómo estás, Javier? Muy buenas tardes. Sí, ya bien lo mencionas, y de hecho no deja de parecerme sorprendente, honestamente, como siempre nos tenemos que enterar por el Departamento del Tesoro, muchas veces de estas redes de corrupción, ¿no? De estas redes de corrupción y de empresas, de personas ligadas con los cárteles en México. Bueno, pues de nueva cuenta, el día de hoy nos anuncia el Departamento del Tesoro que ha sancionado a 21 personas y 25 empresas ligadas específicamente a la facción de El Mayo Zambada, que ahora nos confirma el Departamento del Tesoro, al frente de la facción de Mayo Zambada está Ismael Zambada Siqueiros, alias Mayito Flaco, como líder de esa facción, y además con un énfasis especial a Baja California, porque lo que dice el Departamento del Tesoro es que la frontera de Baja California con Estados Unidos está bajo control en el tema de tráfico de drogas del cártel de Sinaloa y concretamente de la facción de El Mayito Flaco, del hijo de El Mayo Zambada, que por cierto nos dice, y esas cosas, insisto, me parece sorprendente que nos enteremos por Estados Unidos, nos dice que es una persona que nació en el estado de, en 1982, en el estado, en la ciudad de Anaheim, en California, que es ciudadano estadounidense, a la vez que debe ser ciudadano mexicano, ¿no? Sí. Y que él está al frente de esto. Bueno, al desglosar cómo está operando la facción de el cártel de Sinaloa y concretamente del Mayo en Baja California, nos habla de Tijuana y luego nos habla de Mexicali, ¿no? Y nos describe con mucho detalle el Departamento del Tesoro cómo, en el caso de Mexicali, concretamente, pues el tema está bajo control de una facción, como ya decía, del cártel de Sinaloa, de la facción de Mayo Zambada, pero que está concretamente bajo la influencia de una persona llamada el ruso Juan José,
0: sí, Juan José Ponce Félix, alias, sí, exactamente,
1: Jesús Alejandro Sánchez Félix, conocido como el ruso, dice que él es el lugarteniente de los mayos en Mexicali y que él ha construido una red de corrupción política, y es ahí donde se hace el señalamiento con el exesposo de la gobernadora de Baja California, con Marina del Pilar. Se refiere a Carlos Alberto Torres. Torres, ¿no? Sí. Dice que él... sí, dime, Javier.
0: No, me quedé pensando en eso, me quedé pensando en la influencia tal vez del cártel, particularmente en el gobierno de Baja California, lo que llama la atención, y sobre todo también, Arturo, si tendría que haber una respuesta por parte de la Fiscalía General de la República ante estos señalamientos directamente desde el Departamento de Tesoro de Estados Unidos. ¿Cómo responde también la Fiscalía desde el gobierno mexicano? ¿O si tendría que haber algún tipo de investigación corriendo? En fin, como lo dices, Arturo, nos vamos enterando, van marcando la agenda de señalados y de seguridad desde Washington.
1: Sí, pero si te fijas, es como la vez vigésimo tercera 1500 que tenemos la misma conversación, Javier. O sea, en realidad siempre es lo mismo, ¿no? O sea, siempre el Departamento del Tesoro nombra a algunas personas, hay investigaciones en Estados Unidos, se hacen notas en México, y nos preguntamos qué tiene que hacer México, y en México, pues, quién sabe, ¿no? Entonces, por eso estamos en esta espiral donde desde Estados Unidos se nombran estas personas, porque acá evidentemente hay investigaciones que llevan a ellos. Lo que sí ha ocurrido distinto, yo diría, en el sobre todo en esta administración del presidente Sheinbaum, es que de manera paralela la Unidad de Inteligencia Financiera en México automáticamente bloquea las cuentas de estas personas. Ya sacó la UIF un comunicado hace rato, me parece que es importante referir eso, pero en efecto, falta que dé el movimiento a la Fiscalía General de la República, pero bueno, pues eso, a ver cuándo sucede, si es que sucede.
0: Arturo, te agradecemos de verdad el análisis, el reporte desde Estados Unidos, revisamos toda la información en entorno. Gracias, Arturo.
1: Gracias, abrazo.
0: Un abrazo grande, es Arturo Ángel. Nosotros damos un giro de 180 grados y vamos a lo que sigue.
2: Que después de 36 años de empobrecimiento y aumento de las desigualdades, desde 2019 las y los trabajadores viven una primavera laboral. El salario mínimo mensual pasó de 2.800 pesos en 2018 a 9.282 pesos en 2026.
0: Le agradezco que esta tarde me acompañe aquí en el estudio el secretario del Trabajo y Previsión Social, Marat Bolaños López. Secretario, muchísimas gracias por acompañarnos. ¿Cómo estás?
3: Muy bien, Javier, me da mucho gusto estar aquí contigo. Y pues ya en el preámbulo, las palabras de nuestra presidenta de manera muy precisa describiendo lo que hemos instrumentado en los últimos tiempos.
0: ¿Sí?
3: Una política laboral que nos permite hablar de una primavera de los derechos laborales, ¿no? Una primavera laboral. Y esto porque creemos que hay un proceso de expansión, de fortalecimiento, de creación, de también recuperación de muchos derechos de las personas trabajadoras en el país. Y nos ha mostrado una vía muy clara de cómo mejorar las condiciones de vida de las personas trabajadoras. Y en esto decía yo también en el preámbulo de la conferencia matutina,
0: sí,
3: el día de ayer, que no solamente tenemos la brújula bien puesta, sino también los resultados de manera muy palpables, porque la Encuesta Nacional de Ingreso y Gasto en los Hogares nos dice que después de todos estos cambios que hubo, no solamente en materia social, sino laboral, 13.5 millones de personas salieron de la pobreza, y un elemento muy importante dentro, sí, de esa reducción, el incremento salarial, en donde hemos recuperado cerca del 154% en términos reales. ¿Qué quiere decir? Que el salario por encima de la inflación tiene un incremento de 154%. Entonces, ¿sabes qué es lo mejor de todo? Que este incremento además se ha dado a través de una política hablada, dialogada, ¿no? Escuchada, debatida, sí, porque también hay que decirlo, no todo es siempre miel sobre hojuelas.
0: No, ni lo que diga el gobierno.
3: Claro.
0: Vaya, te ha tocado,
3: buena parte, también.
0: Te ha tocado negociar con sindicatos, con empresarios.
3: Alguna. Eso es parte también de lo que es propio el trabajo de la Secretaría de Trabajo. Tenemos, valga la redundancia, tenemos un espacio de discusión, de diálogo, donde nos encontramos ahí los factores de la producción y el gobierno, y ha habido pues una muy buena sinergia, por así llamarlo, ¿no? En donde hemos planteado el proyecto de gobierno nuestra presidenta, y ha habido también pues una resonancia muy fuerte tanto, sí, en sindicatos como en empresas, ¿no?
0: ¿Y cuál es la lectura que le das, secretario? Porque lo que se ha aumentado también es la informalidad. ¿Cómo se lee esto?
3: Yo te diría que ahí hay una precisión que debemos de hacer, ¿no? Porque en muchas ocasiones cuando hablamos de informalidad pensamos en las personas, en el imaginario de las personas que tienen algún puestito y donde se ganan además de manera muy digna, ¿no?, el ingreso vendiendo alimentos o, no sé, dulces, golosinas, ¿no? Y en realidad debemos hablar de informalidades. Cuando hablamos de informalidades tiene que ver, uh-huh, en muchas ocasiones con actividades económicas, puede ser empleos incluso o trabajos que se dan en empresas que están formalmente constituidas pero que no respetan sus derechos laborales. Y que lo que hemos hecho es hacer un impulso para que en estas unidades económicas formalmente constituidas haya reconocimiento de los derechos de sus colaboradores, ¿no?, de los trabajadores que están en estas empresas. Te pongo un ejemplo.
0: ¿Es un porcentaje importante esta condición de las informalidades que nos platicas?
3: Sí, yo te diría que incluso ese es el grueso de la informalidad en el país, ¿no? Y te diría, mira, un ejemplo muy sencillo, que nos lleva también a otro punto que la presidenta lo planteó como compromiso y ya es un logro. Trabajadores de plataformas digitales.
0: Sí.
3: Tú los conoces muy bien, seguramente has pedido algún alimento a tu casa, han, sí, llegado. Estas personas dedican una muy buena parte de su tiempo, muchas de ellas, y hacen la entrega de las mercancías y no eran reconocidos como trabajadores con derechos. ¿Qué es lo que hicimos? Fue una reforma que lo que nos permitió fue que estas personas, uh-huh, fueran reconocidas primero como trabajadores y que por la otra tuvieran el acceso a la seguridad social y también la garantía de que esto les permita tener una protección incluso mucho más amplia para quienes no trabajan propiamente mucho tiempo en estas plataformas. Puede ser que trabajen una hora a la semana y lo que hicimos fue resguardar, sí, también la flexibilidad del modelo de negocios. Entonces, ¿qué es lo que pasó? Que en una actividad que está formalmente constituida, que es de una empresa incluso que puede ser hasta transnacional, pues ahora lo que hicimos fue que le reconozcan los derechos en el trabajo. Entonces, esta es parte también de las medidas que hemos estado haciendo. En su momento también se hizo una reforma sobre el outsourcing y lo que hicimos fue, de igual forma, que las personas trabajadoras fueran reconocidas por sus verdaderos empleadores. Entonces, esto nos ha permitido que esas informalidades que se dan al amparo de la formalidad económica por así llamarlo,
0: se vaya reduciendo.
3: Y ese es parte del objetivo que la presidenta ha establecido.
0: Te tocó trabajar con el presidente López Obrador, trabajar también de la mano con los empresarios, dar la cara frente a los empresarios. Ahora estás con la presidenta Claudia Sheinbaum. ¿Ha cambiado algo el tono de los empresarios? ¿Ha cambiado el nivel de relación con los empresarios? ¿Son otras mesas de discusión? ¿Cómo ha sido? ¿Tú qué te tocaron con los dos?
3: Sí,
0: con
3: pues,
0: López Obrador y con Sheinbaum.
3: He tenido el enorme privilegio de ser un secretario que, pues, primero con el gobierno del presidente Andrés Manuel López Obrador, pude cerrar la última parte, ¿no? Y por la otra, pues, contar con la confianza de nuestra presidenta para seguir adelante. Ahora, yo te diría que hay un muy buen ambiente. Evidentemente hay cambios porque de entrada tuvimos que poner nuevas políticas que nuestra presidenta estableció. Por ejemplo, trabajadores de plataformas digitales, el certificado laboral de agroexportación, que es otra medida también muy positiva, en fin. Y los objetivos también son distintos. Entonces, evidentemente debe de haber pues una estrategia diferente, ¿no? Pero yo creo que lo que no es distinto es el enfoque sobre cuál es la dirección, qué es lo que tenemos que dignificar el trabajo. Tenemos que además vincular todo lo relativo a la productividad al bienestar de las personas trabajadoras. Porque en muchas ocasiones se pensaba que en la medida en que existiese como mayor tiempo en el trabajo, en donde una persona no tuviera incluso, sino más bien el único objetivo de trabajar.
0: A ver, quedémonos con esta idea y regresamos. Vamos a una pausa y seguimos hablando con el secretario del Trabajo.
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3: 3 de la tarde con 23 minutos. Seguimos en esta plática con el secretario del Trabajo, Marat Bolaños López, el secretario de Trabajo y Previsión Social. El secretario, hablábamos un poco de esta, de las diferentes posturas de acuerdo al gobierno que te ha tocado. Tocó la parte final del sexenio de López Obrador, la parte de, bueno, lo que llevamos del gobierno de Claudia Sheinbaum. Y un poco la palabra que más se repite respecto a los empresarios es el tema de la certidumbre. ¿Sientes que hay un diálogo constante con empresarios, hay temor por parte de los empresarios? ¿Qué es lo que te piden más los secretarios, pues, los empresarios cuando hablan contigo?
4: Mira, hay creo que un muy buen escenario de diálogo. Como te digo, la certeza de trabajo es un espacio que está abierto, ¿no?, para poder atenderlos. Y yo creo que lo que más que piden es que nos escuchemos, ¿no?, que escuchemos planteamientos. Y en esto, pues bueno, también lo que nos gusta mucho es que la agenda de nuestra presidenta ha sido muy transparente. Esto desde arranque, porque se estableció en su momento primero como planteamientos de campaña y después como compromisos de gobierno, ¿no? Entonces, hay una claridad de cuáles son las medidas que vamos a instrumentar y también, de alguna forma, una suerte de línea de trabajo en el tiempo para que sepamos cómo vamos a ir instrumentando cada uno de los pasos. Entonces, no hay sorpresas. La agenda es, como te digo, la agenda laboral, muy transparente, y yo creo que eso le da muchísima certidumbre a pues todos los representantes del mundo empresarial y de igual forma a los sindicatos, ¿no?, y a los trabajadores. Entonces,
3: hicieron cara, ¿no?, con lo de las 40 horas. Pues yo no fue, diría, fácil.
4: Mira, no fue sencillo, pero hubo acuerdo. Eso es lo importante, ¿no? Entonces,
3: ¿El acuerdo cuál es, para que se lo recordemos al auditorio?
4: Que avancemos en una reducción de manera gradual en la jornada de trabajo de aquí al 2030. 2 horas por año. Entonces, la primera reducción va a empezar el 1 de enero del año 2027. Si tú trabajabas 48 horas a la semana, es decir, supongamos 8 horas al día, es decir, 6 días, entonces el sexto día vas a trabajar no las 8 horas, sino 6. Y así el siguiente año, en el 2028, vamos a bajar otras 2 más, y así sucesivamente hasta el año 2030. Ahora, también en esto, pues México iba muy tarde, ¿no?, porque se aplazó esta discusión por decisiones que en su momento tomaron los gobiernos, y simplemente no hicieron caso de una demanda de décadas. Hay países que instrumentaron esto básicamente desde hace casi 100 años. Entonces, tenemos mucha experiencia que ya se hizo en otras partes del mundo. Se tomaron esos aprendizajes y esas buenas prácticas, y eso fue también lo que se puso en la mesa de negociación, en donde creo que hubo un muy buen acuerdo. En una negociación, pues sí, como sabes, pues lo que pones es como los flecos, digamos, las maneras en las cuales lo vas a aterrizar, pero el fondo era el objetivo de las 40 horas, que son los derechos de las personas
3: que se va a alcanzar.
4: Y eso no se negocia, eso se pone y lo vamos a ejecutar.
3: Que 40 horas no significa necesariamente 2 días de descanso.
4: Bueno, se llega a 2 días de descanso también, si estamos pensando en ese esquema de trabajo, como ya describí, de las 8 horas, como es la gran mayoría de los empleos en el país que todavía no está en el marco.
3: Porque quedó como en el aire, ¿no, secretario? Como que se había dicho que se habían garantizado los 2 días de descanso, pero al final las empresas pueden decidir cómo distribuir estas horas. ¿Cómo quedó eso específicamente, secretario?
4: De entrada, queda garantizado que el trabajador tiene que ponerse de acuerdo con el empleador y no pueden violarse los derechos de las personas trabajadoras. Y eso le da también un poder muy importante al trabajador de definir cuáles son los tiempos en el trabajo. Entonces, ¿qué es lo que estamos haciendo? Es devolverle el tiempo a las personas trabajadoras para que con ello puedan decidir qué es lo que mejor convenga. Y eso es también algo que ya se establece dentro de la propia Ley Federal de Trabajo en este momento, como también en la instrumentación de la jornada 40 horas. Entonces, yo te diría, hay mucha claridad de que de seguir la reducción gradual, vamos a llegar por supuesto, primero a las 40 horas, y esto podrá garantizar también el segundo día de descanso para muchísimas millones de familias trabajadoras en el país.
3: ¿Cómo ha sido? Hablamos de los empresarios, ahora ¿cómo ha sido el tema de los sindicatos? También el tratar con sindicatos, digamos, es una de las partes, por lo menos también que le ponía más atención el propio expresidente López Obrador. Ahora, ¿cómo ha sido también el trato con, digamos, ya con la batuta de la presidenta Claudia Sheinbaum? El trato a sindicatos.
4: Hay un muy buen entendimiento. Recordarás además que hubo una reforma laboral en donde lo que se buscó y se está ahora instrumentando es que hay una participación activa de los trabajadores tanto en la elección de sus representantes sindicales como también, por ejemplo, de los contratos colectivos, del conocimiento de las cláusulas, de los derechos que están adquiriendo a través de sus contratos colectivos. Entonces, creo que hay una vida muy dinámica dentro de los sindicatos ahora, y eso nos ha permitido también con ello tener un encuentro, digamos, también bastante nutrido con ellos, en donde hay planteamientos y una participación muy nutrida para efectos, no sé, por ejemplo, del aumento salarial. Se hace a través de una Comisión Nacional de Salarios Mínimos.
3: Sí.
4: Hay una participación muy activa por parte de los sindicatos, argumentos, propuestas, en fin. Y eso creo que habla también de cómo hemos dado vida a pues un modelo laboral nuevo.
3: Claro.
4: Que se distancia mucho de lo que pasaba anteriormente, donde tú conoces muy bien pues los efectos del corporativismo en los propios sindicatos, en la vida de ellos, y ahora lo que queremos es que sean las personas trabajadoras que también tomen su destino en sus manos, ¿no? Y eso es lo que nos ha permitido avanzar a la fecha.
3: Pues damos de seguimiento, secretario. Para nosotros es muy importante eso, mantener este puente de comunicación. Estamos muy al pendiente de lo que se hace desde la Secretaría del Trabajo y Previsión Social. Gracias por acompañarnos
4: muchísimas
3: esta tarde.
4: Gracias.
3: Secretario, de verdad, muchas gracias. Sabemos que el tráfico luego ahí se complicó, pero doblemente gracias por la moto.
4: No, al contrario, muy bien. Pues seguiremos adelante en esta primera de los derechos de trabajo.
3: Gracias. Bueno, pues ahí está el secretario del Trabajo. Nosotros vamos a lo que sigue.
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3: Hemos llegado al meollo del asunto con mi querida Olivia Cerón. Querida Olivia, qué gusto verte siempre. De verdad, para mí es importante tenerte estos martes porque es importante estar en coyuntura, pero también enfocar y poner la lupa sobre grandes historias que suceden, no solo en México, sino alrededor del mundo. Creo que nos las traes perfectamente para el medio del asunto. Cuéntanos, ¿qué historia nos vas a contar el día de hoy, Olivia?
5: Ay, Javier, pues hoy en el medio del asunto traemos una historia bien fuerte, muy sensible. En redes se le está llamando a la historia, a este caso, Los Siete de Cornell. Es una conversación que se ha convertido en viral, que está provocando muchísima indignación y reacciones. Es acerca de una investigación que acaba de reabrir la Fiscalía de Nueva York sobre un asunto lamentablemente no excepcional, aquí hemos hablado ya de otros antes, que detonó, esta conversación que es viral y que tiene que ver con el testimonio de una exestudiante de la Universidad de Cornell, una de las más prestigiosas de Estados Unidos, que señala que fue víctima de una violación masiva por parte de estudiantes en 2024, cuando ella tenía 20 años. La exestudiante acusa que 7 miembros de una fraternidad masculina la drogaron y la agredieron sexualmente por horas. De acuerdo a lo que señala ya en una demanda civil formalmente presentada este mismo mes de septiembre.
3: Entonces, a ver, otra vez para repetirlo, Olivia, esto sucede en la Universidad de Cornell, una entidad privada que forma parte de la famosa Ivy League, una de las universidades más importantes de Estados Unidos. Y es una denuncia que sale a la luz ahora a los medios. En Estados Unidos lo he visto como tendencia hace algunos días, sin embargo esto sucede en 2024. Esta violencia, esta violación en contra de esta estudiante, es un poco para situar la historia que nos estás contando.
5: Así es. Ocurrió en 2024, pero ahora digamos, la noticia es que la Fiscalía de Nueva York está reabriendo la investigación. De hecho, fiscales de Nueva York reabrieron ayer mismo esta investigación sobre esta presunta violación grupal que la joven refiere haber vivido. Ella ha preferido no revelar su identidad y bueno, lo que dice es que fue presionada para consumir ketamina, marihuana, alcohol cuando fue a visitar a un amigo en una casa de la fraternidad en octubre de 2024. Ella ya había ido antes a un bar, había estado bebiendo, pues una joven, y lo que sucedió es que después de consumir estas otras drogas queda prácticamente incapacitada, inconsciente. La ketamina, recordemos, es un anestésico pues muy fuerte que se usa como droga recreativa, pero que tiene efectos que tienen mucho impacto, ¿no? Entonces, en ese estado este amigo suyo, entre comillas, le avisa a otros, avisa en un chat de la fraternidad que hay, así lo voy a decir, es muy fuerte, pero es que así lo pone en el chat, que hay una página disponible, digamos, en inglés. Y empiezan a llegar estudiantes, 7 son los que ella señala, que la violan uno tras otro, pues por horas, por horas, por horas. Ella tenía, insisto, 20 estudiantes, ella tenía 20 años cuando era estudiante, ella termina yéndose de la fraternidad. Y bueno, la universidad ahora está siendo señalada pues por no haber actuado de forma contundente en su momento. O sea, sí hubo una intervención de la universidad, se suspendió temporalmente a estudiantes implicados, varios de los cuales fueron posteriormente expulsados, pero otros se graduaron, se graduaron y siguieron sus vidas, y ella no pudo continuar, ella no pudo con la situación, con la vergüenza, con el estigma, ¿no? Y dejó la universidad. Bueno, hay un fiscal de distrito del condado de Tompkins en Nueva York que dijo que su oficina va a presentar pruebas ante un gran jurado mientras... si corresponde presentar cargos penales contra estos 7 hombres acusados. Y bueno, él explicó que en 2024 su oficina decidió no procesar este caso porque el testimonio de la víctima no establecía la falta de consentimiento, pero que ahora que ella regresa al caso, ya hemos hablado aquí de lo que pasa con la violencia sexual, ¿no? A veces toma un tiempo, toma años, a veces atreverse a levantar la voz, atreverse a recurrir a una vía legal, también es una... hay un problema, hay una, se detonan también, por supuesto, procesos de salud mental que hay que atender en ese camino. Entonces, bueno, en esto va el asunto, Javier, que está, pues como tú decías, en conversación en las redes sociales de manera muy intensa. Y si te parece bien, le vamos dando seguimiento y te voy contando, pues, qué va pasando sobre este asunto, que como decía yo al inicio, de verdad, lamentablemente, no es un caso excepcional.
6: No es un caso excepcional. Estamos viendo la ola de indignación desde Estados Unidos. Veo la nota publicada hace unos minutos desde el New York Times sobre eso, sobre cómo los nombres y las fotografías de los 7 hombres acusados ya están circulando ampliamente en Internet. Se está pidiendo de verdad llegar hasta las últimas consecuencias. Como lo dices, hay algunos que han sido detenidos, sin embargo, quedan otros que siguieron un proceso normal, acabaron la escuela, a pesar de que ya había indicios de que incluso la policía fue la que señaló esta violación. Gracias, gracias, Olivia, por esta información en el meollo del asunto. Un abrazo.
5: Damos seguimiento, abrazo.
6: Vamos a corte comercial.
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11: ¿Te imaginas que tu trabajo fuera cumplir prácticamente cualquier petición de una persona millonaria? Para Olivia Fernie, esto es una realidad. Olivia es una creadora de contenido canadiense y trabaja en una agencia especializada en viajes de lujo. Su trabajo va mucho más allá de reservar hoteles. Se encarga de resolver prácticamente cualquier cosa que sus clientes necesiten. Ha conseguido un Mercedes Brabus rosa para un cumpleaños, una Birkin de Hermes valuada en $75,000. Consiguió el croissant más grande del mundo y hasta replicó para un cliente un platillo en Dubái de un restaurante específico de Miami. Estas historias la hicieron viral en redes, donde muestra cómo viajan los millonarios y qué están dispuestos a pagar por tenerlo todo al alcance de una llamada.
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12: Rusia tiene una superficie mayor que el planeta enano Plutón, demostrando la enorme extensión territorial del país más grande.
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13: luego de que el Departamento del Tesoro de Estados Unidos anunció sanciones contra 21 personas y 25 entidades ligadas al cártel de Sinaloa, incluyendo a Carlos Alberto Torres, ex esposo de la gobernadora de Baja California, Marina del Pilar, y a Ismael Zambada Siqueiros, alias El Mallito Flaco, la Unidad de Inteligencia Financiera informó que fueron integradas a la lista de personas bloqueadas. El Gabinete de Seguridad informó que detuvieron en Chiapas a 57 personas y aseguraron 9 armas de fuego, cartuchos, cargadores y más de 5.000 dosis de droga. De ellos, 34 están relacionados con un ataque en la colonia Las Granjas en Tuxtla Gutiérrez, donde 3 personas perdieron la vida y otras 3 resultaron lesionadas. Informó Itzel Vanegas. 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

0: de la tarde con 38 minutos. Gracias de verdad por seguir con nosotros. Muchísimos saludos a toda la gente que esté a través de Twitter. Ahorita, por supuesto, los saludamos también por acá. Muchos, muchos que nos han escrito. Gracias, gracias en serio a Mauricio. Un abrazo. Gracias también a David, que anda por acá. A Danare también. A Julia Cuellar, un abrazo. Querida Julia, dice, descubriendo que puedo ver a Risco en mi tele, sí nos puede ver, sin duda, el brazo informativo de Fórmula, por supuesto, llegamos a todos lados. Un abrazo, querida Julia. Pero bueno, vámonos directamente a los territorios de Juan Pablo Villalobos.
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0: No voy a pedirle a nadie que lea, pero... Porque vamos a tener que irle agregando un pero ahí. Querido Juan Pablo, qué gusto tenerte por acá. ¿Cómo estás?
2: Estoy muy bien, Javier. ¿Tú cómo estás?
0: Muy bien, querido Juan Pablo. Se nota ya el ánimo familiar brasileño con esa hermosa, hermosa camisa que traes, querido Juan Pablo. Pero, ¿a dónde nos vas a llevar el día de hoy?
2: Fíjate que me la puse para compensar porque te voy a llevar al territorio de la literatura rusa que no combina mucho
0: nada
2: con esta cara, ¿no?
0: Pero compensamos. A ver, literatura rusa, querido Juan Pablo.
2: Fíjate que es una de mis debilidades. No sé si para ti también, pero para mí los clásicos del siglo XIX de la literatura rusa, que los he leído desde hace muchos años, ¿no? Yo estudié letras, entonces digamos que ya en mis años de la facultad leí en aquella época a Dostoyevsky, a Tolstoy, a Gogol, y se volvieron de mis escritores favoritos, ¿no? Pero hoy te vengo a hablar de uno que quizás no es tan conocido, digamos que dentro de esa nómina increíble de escritores es quizás menos conocido, pero igual de importante, que es Iván Turgenev. Que de hecho en mi época le decíamos Turgenev, ahora sí. No sé por qué le cambiaron el nombre y le dicen Turgenev. Supongo que son estas cosas de ir corrigiendo las grafías que antes se españolizaban o digamos, se adaptaban, pero bueno, ahora le decimos Turgenev, ¿no? Y fíjate que lo traigo a cuenta por una novelita hermosa que se llama Padres e Hijos, que creo que hace tiempo hablábamos también respecto de otro clásico, de la marcha Radetzky, de Joseph Roth. Yo te decía cómo esos libros tienen una vigencia y una actualidad y que deberíamos de no solo leerlos como libros que son, digamos, vestigios o huellas de épocas pasadas, sino que muchas veces podemos ir allí también a interrogarlos sobre nuestro presente, ¿no?
0: ¿Y por qué? ¿Por qué alguien que escribió un libro en 1862 caería como anillo al dedo en 2026, Juan Pablo?
2: Fíjate que particularmente este libro, como ya el título lo anuncia y lo deja muy claro, tiene que ver con la paternidad, ¿no? Y digamos, las relaciones filiales, ¿no? Las relaciones padre-hijo y particularmente las relaciones entre hombres, las relaciones masculinas. Y creo que habrás visto que en los últimos años ha habido pues una luz, diría, una cantidad importante de libros que tienen que ver justamente con esto, ¿no? Con la redefinición de las masculinidades, con la manera en que los padres nos posicionamos frente al hecho de la paternidad y frente a los hijos, ¿no? Pienso ahora, por ejemplo, seguramente leíste Poeta Chileno de Alejandro Zambra.
0: Sí,
2: ¿no?
0: Claro.
2: Una novela hermosa, ¿no? Que tiene que ver justamente con la paternidad o con estas nuevas paternidades, ¿no? Pero digo que también habría que ir a interrogar a estos libros del siglo XIX. Ahora que a mí, no sé tú cómo te sientes, sé que eres padre también, y no sé cómo te sientes respecto de estos tiempos que vivimos, que creo que son muy confusos respecto de aconsejar, compañía, hacer de tutor de nuestros hijos, ¿no? Porque es una época muy difícil, ¿no? Para darles un consejo, ¿no crees?
0: Es una época difícil para darle un consejo, y la verdad es que muchas veces no tenemos las respuestas, sobre todo, no solo los consejos, sino las respuestas. Uno también te encuentras con estas principios de adolescencia, en mi caso, que son hijos que, sobre todo, no esperan ese tipo de respuestas a sus preguntas también. Y me niego a caer en la trampa de preguntarle a la inteligencia artificial cómo debería dar esa respuesta. Así que, sobre Claude o sobre ChatGPT, prefiero leer a Iván Turgenev, en todo caso.
2: Sí. Y fíjate que justo ahora que mencionabas la inteligencia artificial, que como vemos está cambiando muchísimo las perspectivas profesionales, ¿no? El futuro del trabajo, por ejemplo, creo que uno de los aspectos en los que más se suele pensar que los padres debemos de hacer de tutores de nuestros hijos es respecto de su futuro, ¿no? ¿Y qué les podemos decir del futuro a nuestros hijos ahora, ¿no? Con todo estos cambios tecnológicos tan rápidos y tan impredecibles, ¿no? Y digamos que esta novela cuenta la historia de dos amigos, Arkady y Bazarov. Bazarov es un gran personaje de la historia de la literatura rusa que representa al joven nihilista, al joven rebelde, al joven que se opone, digamos, a los valores que representa la generación anterior, porque esta es, sí, una gran novela sobre la lucha generacional, sobre los conflictos generacionales, es decir, las diferencias que existen entre los padres y sus hijos en su manera de pensar, en su manera de vestir, en su manera de posicionarse y opinar sobre los hechos de la actualidad, ¿no? Digamos que esto es tan viejo como ya los clásicos griegos también andaban hablando de estos conflictos. Así que lo que sí podemos decirles con seguridad a nuestros hijos cuando se nos rebelan es que esto es tan viejo como la
0: Qué
2: humanidad.
0: poco originales somos en las relaciones, ahora que lo pienso y que lo dices. ¿Y qué propone? A ver, ¿qué propone? ¿Qué conclusión te da Iván Turgenev cuando sobre todo no hay respuestas, cuando preguntas tan básicas como una recomendación de qué estudiar, qué leer, qué pensar, guiar a tu hijo? Vaya, ¿por qué lo podríamos trasladar a esta época, Juan Pablo?
2: Creo que es un análisis muy, muy sutil y muy profundo justamente sobre cómo los padres intentamos trasladar, casi que imponer a veces a nuestros hijos. A veces no son necesariamente nuestros hijos, pueden ser nuestros sobrinos, ¿no? Aquellos con los que, digamos, tomamos el lugar como figuras paternas. ¿Cómo les tratamos de imponer maneras de ver el mundo, maneras de vivir, cuando en realidad el mundo ha cambiado y los que nos hemos quedado caducos muchas veces somos nosotros, ¿no? Aquí estamos hablando de una época también que ya estaba prefigurando lo que iba a ser la Revolución Rusa, ¿no? Una época interesantísima donde los grandes terratenientes, esto también aparece en las novelas de Dostoyevsky, más adelante en las novelas de Tolstoy, cómo esos grandes terratenientes empezaban a liberar a sus esclavos, empezaban a cuestionar los modos de vida que había tenido la Rusia de los zares, ¿no? Y cómo esas nuevas generaciones querían el cambio, lo querían rápido, lo querían ya. Y hay una especie de incomprensión entre esas generaciones. Esta es una novela trágica en un sentido que no voy a desvelar porque lo importante es que la gente que nos escuche no la lea, o si la lea, ya sabes que a mí me gusta decir que no la lean. Pero es una novela, digamos, que en ese análisis del conflicto generacional es muy, muy profunda y muy interesante,
0: Venga.
2: sobre todo pensando en esas épocas turbulentas como la Rusia de mitad del siglo XIX y nuestra actualidad, que también creo que
0: Tan
2: es bastante
0: turbulenta, tan turbulenta también,
2: turbulenta.
0: Juan Pablo. Pues anotado está, sabes que siempre nos llevamos esta guía, Padres e Hijos de Iván Turgenev. Vamos a adaptarla a estas paternidades y también agradecerte. Fíjate que muy contento de haber leído a mi querida Liliana Muñoz con los umbrales, esa
2: Qué lindo
0: recomendación que
2: libro,
0: nos
2: ¿no?
0: hiciste hace mes y medio sobre la felicidad, sobre qué significa la felicidad también y que no es ambicionar en los grandes libros, en los grandes viajes, vaya, en lo que nos pone muchas veces en la cabeza Instagram, sino en lo placentero que puede ser una vida. Me hizo reflexionar mucho esta novela de los umbrales de Liliana, así que te lo agradezco, querido Juan Pablo, y ahora me llevo esta de Padres e Hijos. Te mando un abrazo grande.
2: Un abrazote, Javier.
0: Es Juan
2: Hasta la
0: Pablo
2: próxima.
0: Villalobos y estos territorios a los que nos lleva siempre, a veces de política, a veces sobre eso, sobre la vida misma, ahora de las relaciones, de cómo se parece mediados del siglo XIX a lo que estamos viviendo actualmente y de lo poco originales que somos en las relaciones padres e hijos. Vamos a lo que sigue.

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2: Bueno, y de Guadalajara hasta Monterrey nos vamos. Me da mucho gusto que esté aquí en el estudio mi querido Pedro Reyes. Él es cofundador, el vicepresidente creativo de Paladar y también tiene que ver y ha metido sus manos en este extraordinario proyecto que a mí me encanta, que se llama Épico. Querido Pedro, gracias por acompañarnos. ¿Cómo estás?
3: Al contrario, bienvenido. Gracias, Javier, por tenerme por acá.
2: Oye, pues a ver, segundo año de Épico.
3: Segundo año.
2: Segundo año de Épico, que es, pues hay que decirlo, mi festival favorito. Yo sé que a mí me gusta el Corona Capital, que me gusta el Vive también, me gustan diferentes festivales, pero cuando se traslada al tema de la comida, creo que va ganando Épico. Cuéntanos de este proyectazo, querido Pedro.
3: Pues bueno, Javier, como bien mencionas, Épico celebra su segunda edición este año. En Monterrey, en el Club de Polo de Monterrey, en San Pedro Garza García, este viernes y sábado 2 y 3 de octubre, pues con un line-up, con un cartel, la verdad, bastante antojable.
2: Bastante antojable, ahí lo tenemos, fíjense, más o menos. A ver si nos puedes ir describiendo. Están los dos principales que tiene que ver con una cocina de Bangkok, a la cual yo tuve el privilegio de ir, que es Gagan, este extraordinario chef, y Puyol, ahí, digamos, en el mismo nivel, Enrique Olvera y Gagan como los dos headliners.
3: Así es, tenemos varios headliners, como bien mencionas, Gagan, este espectacular cocinero indio que tiene su restaurante en Tailandia, además de Enrique Olvera con Puyol, pero también tenemos a Luis Felipe Souza y Bianca Mirabili de Ebay, que es el primer restaurante al que le dieron 3 estrellas Michelin acá en Latinoamérica. Tenemos a Pangea, este gran abanderado del fine dining en Monterrey. Tenemos a Lunario de Sheila Alvarado, también 2 estrellas Michelin aquí en el Valle de Guadalupe.
2: Don Julio,
3: la mejor parrilla del mundo, desde Buenos Aires, Argentina. Ese es un agasajo, eso es algo que ya a mí me tiene particularmente emocionado. Además, sacamos a Katz Delicatessen de Estados Unidos. Vamos a tener el famosísimo sándwich de pastrami de Katz Deli, que es una parada obligada.
2: ¿No salen? Nunca.
3: No, los trajimos. La primera vez que el sándwich de pastrami de Katz Delicatessen vea la luz en otro territorio que no sea el estadounidense, va a ser ahora en Monterrey durante el Norte Épico, lo cual nos tiene también muy, muy emocionados. Y debo decir que a la gente de Monterrey también la tiene muy emocionada porque se han mostrado así, ¿no? También tenemos colaboraciones como el Jonuco y Rosetta, el Jonuco, un maravilloso restaurante de Monterrey. Tenemos mariscos chinos, el nuevo proyecto de Chuy Villarreal, que es pues toda institución allá en Monterrey. Tenemos en la parte de dulce a Bianca Mirabili, que es la mejor repostera del año en Latinoamérica. Los tacos de la 11.000.
2: No, bueno, a ver, ¿qué es la estrella Michelin?
3: Estrella Michelin, ahora, exactamente.
2: Los únicos tacos con estrella.
3: A ver, Pedro,
2: traslada al auditorio. ¿Cómo es llegar a un festival gastronómico? O sea, ¿cómo se divide? ¿Cómo llegas a una puerta y cómo, digamos, hay los diferentes espacios en donde conviven una parrilla, convive el mar, convive la alta cocina?
3: Pues mira, justo para nosotros esa experiencia del usuario, del invitado, esa navegabilidad a través de lo que significa Banorte Épico, es eso, ¿no? Nosotros dividimos las áreas en el bistró, ¿no? Que es donde se muestran las expresiones de cocina quizás un poquito más sofisticadas o quizás más afrancesadas. Tenemos la terraza donde se vive pues el tema de los tacos, algo de cocina humo, cocina de mar, coctelería, vino. Tenemos ahí a Despacho Margarita, el nuevo proyecto de José Luis León, que es el bartender de proyectos como Limantur, como Valtra, con pues este trago maravilloso que son las margaritas y que pues cada vez se posicionan más dentro de México, están dejando de ser un trago como para norteamericanos.
2: Exacto.
3: Y cada vez le estamos agarrando más cariño. Entonces estamos felices de tener a Despacho Margarita ahí. Y por otro lado, el Jardín de Brasa, que bueno, para nosotros cuando conceptualizamos Banorte Épico era indispensable tener un área donde la cocina de humo, la cocina de brasa tuviera vida. Pues bueno, Monterrey es por mucho la punta de lanza de nuestra cocina de fuego. Y ahí es donde vamos a ver algunas expresiones.
2: Clientes exigentes,
3: Sí, duro.
2: Muy exigentes, duro.
3: Ahí vamos a tener expresiones como Fauna, Animalón del Valle de Guadalupe, desde luego Don Julio de Buenos Aires, tenemos a Weber, que es un gran cocinero, amigo de Monterrey, un héroe local, con unos taquitos de horquilla, unas orejas quemadas con nieve. A ver, la verdad es que es un agasajo. Ahorita veía el video de los comidistas y platicando un poco esto me estoy muriendo de hambre.
2: No, Pedro, pues la verdad, mira, admiramos muchísimo tu trabajo porque no solamente, bueno, te has convertido, por supuesto, aparte de poder organizar y armar algo en tu cabeza junto con Dani, junto con Gus, algo extraordinario como Épico. Pues vaya, le has metido también a la investigación. Compartimos y me invitaste a escribir el prólogo de un extraordinario libro alrededor del cerdo.
3: El cerdo. Así
2: la
3: es.
2: República Democrática del Cerdo.
3: Así es.
2: Viajaste por todo el país conociendo la manera en la que le sacamos provecho a todo lo del cerdo, pero en fin, es uno de tus múltiples proyectos, así que, bueno, pues que estés detrás de un proyecto como Épico, eso, nos habla de un proyecto pensado, de un proyecto que también, insisto, yo creo que voy a dejar de comer desde hoy en la noche.
3: Por favor.
2: Para poder llegar el sábado a full y a tope, pero la experiencia también, yo creo que eso es de, tuve la oportunidad de ir el año pasado, a su primer festival y es un agasajo de verdad eso, el verle que tantos artistas, hay que decirlo, reunidos, oye.
3: Totalmente.
2: Y ver a Gagán, y ver a Enrique, y ver a Quintonil, y ver a Chuy, y ver a tantos conviviendo, compartiendo, insisto, creo que es eso, es como si fueras un festival y estuvieran todos los headliners caminando enfrente de ti.
3: Exacto, para los glotones esto es como ir a Disney.
2: Esto es como ir a Disney. Otra vez, repítenos, ¿cuándo será esta segunda edición? ¿Dónde 2
3: y
2: será?
3: 3 de octubre, Club de Polo Monterrey en San Pedro Garza García. La verdad es que estamos muy orgullosos de llevar a Monterrey este evento que pues la gente de Monterrey cada vez se vuelve mejor glotona.
2: Mejor glotona, ¿no? Sí, de por sí. Sí, decía, no, es que solo carne asada, no, ya hay mucho más, ¿eh?
3: Y aún así, ¿sí? En la propia carne asada hay sofisticación, así que buena cocina para todos lados.
2: Pedro, si es un proyecto de ustedes, bueno, pues hay calidad. Muchísimas gracias.
3: Muchísimas gracias, Risco, gracias.
2: Allá te esperamos. Esta tarde, extraordinario proyecto este de Épico, un festival gastronómico, eso sí, hay que ir bien preparados, hay que probar de todo también, y bueno, pues ahí están todas sus redes sociales por si está interesado, está a tiempo también de lanzarse. Nosotros nos tenemos que ir, muchísimas gracias por acompañarnos el día de hoy, quédese por supuesto con la señal de Grupo Fórmula, quédese con los deportes, pero también con mi querido Ruiz Gil, y en fin, mucha información todavía siga en este espacio. Nos vemos el día de mañana a las 3 de la tarde, pásela bien.
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11: David Byrne tendrá una nueva película concierto y esta vez el encargado de llevar su espectáculo a la pantalla grande será Brady Corbett, director de The Brutalist. El proyecto documenta la gira Who is the Sky, realizada entre 2025 y 2026, y fue filmado durante varias noches en el hipódromo de Baltimore, utilizando una espectacular combinación de formatos de 70 milímetros. Byrne asegura que no comprendió la magnitud de la propuesta hasta que vio las primeras imágenes y quedó sorprendido por la manera en que el formato captura toda la amplitud visual del espectáculo. La película ya se encuentra en postproducción, aunque todavía no tiene fecha de estreno ni distribución confirmada. Después de Stop Making Sense y American Utopia, David Byrne vuelve al cine y esta vez pensando todavía más en grande.
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14: Playa Punalú, Estados Unidos. Esta es la playa de arena negra más famosa del archipiélago de Hawái. Su intenso color oscuro nació del encuentro violento entre la lava ardiente de los volcanes activos y las gélidas aguas del océano, provocando que la roca se pulverizara instantáneamente. Además de su espectacular contraste visual con las palmeras verdes, Punalú es un refugio vital para las tortugas marinas verdes, que suelen descansar bajo el sol sobre la arena negra calurosa, creando una de las postales silvestres más exóticas de la isla.
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17: ¿Cómo están, amigos de ESPN Radio Fórmula? Qué gusto saludarles. Aquí estamos ya listos para repasar lo mejor de el ámbito deportivo en México y el mundo a través de esta cadena, por supuesto, de ESPN y la cadena nacional de Grupo Fórmula. Estamos listos ya para hablar de varios temas y, entre otros, recordar que hoy juega el equipo de Rafa Márquez, la selección mexicana de fútbol, su segundo partido en esta nueva era, enfrentando a la selección de Perú en Nueva York. Gustavo Mendoza, ¿cómo estás? Gusto de saludarte, ¿cómo te va?
18: Igualmente, Javier, muy bien, gracias. Igual espero que todo bien contigo y con toda la gente que nos deja entrar a su aparato receptor donde quiera que se encuentre. Pues sí, yo sí estoy ilusionado por ver a una selección mexicana en un segundo capítulo, probablemente un poquito más arriba, espero, del nivel futbolístico mostrado ante Colombia, porque el rival es de un o dos escalones inferiores a la selección mexicana, así esperemos que tenga una buena actuación.
17: Sí, con mucho respeto, por supuesto, para la selección inca y además con la muy probable alineación de jugadores diferentes, una alineación alterna que podría presentar Rafa Márquez para este partido. Y bueno, hablando del fútbol internacional, ya tendremos oportunidad de repasar algunos de los resultados de esta jornada de FIFA. En el mundo ha habido resultados muy interesantes, pero algo con lo que desde el pasado jueves

0: no lo dejaron jugar su playoff. Yo sí me imagino incluso que le quiten uno o dos títulos de liga que ganó y, ¿por qué no?, hasta la relegación de categoría, como le pasó a la Juventus.
1: A la Juventus.
0: No me extrañaría que terminara siendo... Los ingleses son mano dura y tienen que marcar un ejemplo para que no se vuelva a presentar una situación como esta.
1: Sí, porque incluso creo que hay elementos que rayan ya en el delito, porque falsificar documentos, ya hablamos ya de cosas muy muy serias, y por supuesto de ello habrá que hablar, y en un momento más lo haremos también con Heriberto Beto Murrieta, que ya calienta motores para estar aquí con nosotros. Bueno, también desde luego habrá que hablar del fútbol internacional. Decíamos resultados de lo que pasó en Brasil contra Australia, el resultado de 4-2, anotó Rafinha, pero salió lesionado por alguna molestia. Lo de España, ganándole a Croacia, suma ya 40 partidos sin perder desde que llegó Luis de la Fuente, la selección campeona del mundo, Gustavo.
0: 4-1 a Croacia hoy, golazo el primero de Yamal, que hizo dos. Yo creo que sigue jugando de manera extraordinaria la selección de España por nota, y hoy da una muestra contundente de estos 40 partidos que hablas sin perder.
1: Sí, que es impresionante. También en el mismo grupo, Chequia y Croacia se enfrentaron, y Chequia e Inglaterra, acabó ganando la selección de Inglaterra 2-0. También estaremos hablando del béisbol de grandes ligas, ya arrancaron series de comodín. Hoy tendremos una en particular muy atractiva, muy interesante, como es la de los Yankees de Nueva York enfrentando al equipo de Medias Rojas de Boston, y por supuesto qué pasó ayer en el Monday Night Football con el equipo de Chicago ganando un partido en el cual era desfavorecido en las apuestas, pero acabó llevándose la victoria ante el equipo de las Águilas de Filadelfia con todo y su mariscal de campo, el tercer quarterback, que es Casey Keenum. Y con esta información estaremos de vuelta. Ya se prepara Beto Murrieta al regresar de esta pausa aquí en ESPN Radio Fórmula.
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5: Los primeros rumores sobre el cartel de Coachella 2027 ya comenzaron a circular. Y hay varios nombres importantes sobre la mesa. Según un reporte de Hits Daily Double, Dua Lipa y Tame Impala serían dos de los posibles headliners. Mientras Fred Again estaría considerado para el espacio especial Returning to the Desert. Todavía quedaría libre otro lugar principal con BTS, ACA, Oasis y Radiohead entre los candidatos. Aunque ACA tendría actualmente mayores posibilidades. Miley Cyrus también habría recibido una propuesta, pero supuestamente la rechazó. Por ahora Coachella no ha confirmado oficialmente a ningún artista. Pero si estos rumores se cumplen, el desierto de California podría tener uno de sus carteles más fuertes de los últimos años.
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10: ¿Te has dado cuenta que cada vez hay más gente que sale, pero no sube historias? ¿O que prefiere quedarse en casa
11: antes que irse de fiesta?
10: Pareciera que el FOMO está perdiendo fuerza y ahora hay una nueva tendencia. Durante años vivimos con el FOMO, el Fear of Missing Out. En español, miedo a perdernos de algo. Pero ahora está creciendo lo contrario, el HOMO. Joy of missing out. La satisfacción de perdernos las cosas por elección. Hoy, los jóvenes prefieren las cenas en casa, clubes de lectura, cerámica o el running antes que salir de fiesta. Y es que el FOMO refleja algo mucho más profundo. Una generación que está replanteando su relación con las redes, la fiesta y la necesidad de estar siempre conectados. Y es que a veces perdemos

0: Vernos algo también se puede sentir bien.
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2: Las plantas de bambú pueden crecer hasta 91 centímetros en un solo día, siendo la planta terrestre más rápida.
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4: Estamos de regreso en esta tarde en ESPN Radio Fórmula y vamos a escuchar a Rafa Márquez rumbo al partido contra el equipo de Perú el día de hoy en este partido amistoso después del debut de Márquez contra Colombia el fin de semana anterior.
5: Ha sido muy buena toda la semana de trabajo con altas intensidades. Y juegue quien juegue, es lo que espero, que se pueda mantener eso, ¿no? La idea de juego, pues obviamente poco a poco hay algunos que son nuevos y seguramente intentaremos verlos, así que vamos a ver cómo se comportan en este tipo de situaciones con estos rivales y pues intentando mantener ese nivel que mostramos contra Colombia. Enfrentemos al equipo que enfrentemos, es intentar jugar de la misma manera. Se da mucho de que vamos, no sé, a jugar a Centroamérica sin menospreciar obviamente a los rivales y que a lo mejor sí nos cuesta más trabajo sacar un buen resultado y que luego si vienen a México pues obviamente se comporta de otra manera, o si enfrentamos a un gran rival también el equipo se comporta quizás de otra manera, el que si encontramos, o sea, enfrentamos a un rival quizás un poco menor pues cambia, ¿no? Entonces yo creo que es un tema de mentalidad que quiero también imponer un poco dentro de los jugadores de la selección, que o sea, no importa contra quién juguemos, tenemos que dar nuestro máximo siempre.
4: Yo creo que es muy difícil jugarle igual a cualquier rival. Pero bueno, ya lo hablaremos un poquito más adelante. Por lo pronto, León Lecanda, tú estás en Nueva Jersey. Querido León, qué gusto saludarte y cerca de una bandera de México.
6: Beto, sí, ya aquí en el exterior del estadio Sports Illustrated, el escenario donde esta noche las selecciones de México y Perú jugarán el segundo partido de la era de Rafael Márquez, y sigue siendo auténticamente una locura. No importa en qué ciudad de la Unión Americana se pare la Selección Nacional de México, he tenido la fortuna, Beto, yo creo que de estar en partidos del Tri de más de 15, tal vez 20 ciudades diferentes aquí en la Unión Americana, y el fervor por ver al Tri se siente en todos lados. Estamos en Harrison, New Jersey, ese es el nombre de este condado, Beto.
4: Oye, sí, es un comentario muy interesante el que haces, León, porque generaciones van y vienen, jugadores van y vienen de la selección, pero la entidad sigue siendo la misma, y la cercanía y la conexión de la selección mexicana con el público mexicano que vive en Estados Unidos sigue siendo muy estrecha. ¿Qué tanto cambio crees que hará Márquez para el partido del día de hoy?
6: Muchos, Beto, y ya nada más para retomar, imagínate que hoy, a todavía unas 3 horas del arranque del partido, la gente está pagando $300, $400, los boletos más baratos en reventa, y estos alcanzan precios de hasta $900, $1,450. He visto boletos en las plataformas de reventa, porque aquí en la Unión Americana es oficial, te pagan impuestos y comisiones por cada una de las transacciones. Pero eso te habla de lo que la gente se quedó con el deseo de ver a México en este mundial. Muchos miembros de la comunidad mexicana aquí en los Estados Unidos o no tienen el tema de posibilidad de viajar por cuestiones migratorias o por situación financiera, pero por eso, Beto, es que hacen el esfuerzo y van a estar hoy en un lleno que ya está garantizado de 25,000 personas. Cambios, muchos, Beto, seguramente va a estar Alex Padilla o bien Oscar García. Yo me decantaría por García esta tarde, noche. Va a utilizar a uno hoy y al otro en el último partido contra Chile para mantener a Raúl Letal Rangel el día sábado contra Estados Unidos en Phoenix. Y en la línea defensiva con Jeremy Márquez, Israel Reyes, probablemente Everardo López o Víctor Guzmán, y por izquierda Mateo Chávez, en el medio campo Eric Lira con Obed Vargas y Álvaro Fidalgo, o bien la posibilidad de que Orbelín Pineda juegue por alguno de ellos. Y en el eje de ataque, Santi Jiménez con Irving, el Chucky Lozano. Y veremos en el extremo por derecha si juega Santi Sandoval, o si lo hace Isaías Violante.
4: $400 al tipo de cambio de hoy son 7,218 pesos por boleto para el partido contra el equipo de Perú. Y ya nos habla León Javi de varios cambios del equipo mexicano para el día de hoy.
7: Sí, ayer le preguntaban, de hecho, en conferencia de prensa acerca de estos posibles cambios que me parece son obligados. Digo obligados porque evidentemente Rafa necesita ver a la mayor cantidad de jugadores posibles en esta doble fecha FIFA que tenemos en curso. Pero yo quisiera preguntarte a propósito del estadio. Me llama la atención, León, que se haya llevado este partido a este estadio, al estadio Harrison el estadio Sporting Strait en Harrison, New Jersey. ¿Hay alguna razón en particular? Y no sé la capacidad, porque hablábamos de los boletos, el costo de los boletos. No sé si este estadio, me parece que no es tan grande como puede ser el MetLife, es un estadio, supongo, un poco más pequeño, pero que seguramente, por lo que nos comentas, mi querido León, va a estar pues completamente lleno para el encuentro, ¿no?
6: Repleto, eso es un hecho. Ya están vendidos todos los boletos y quedan en reventa, pero bueno, esos van saliendo conforme se acerque el silbatazo inicial. Mira, una de las razones es porque estamos en temporada regular en la NFL y nos platicaba gente de Soccer United Marketing, ya con 23 años de la gira del Mets Tour en los Estados Unidos, échale las cuentas, el año de menos partidos es de 5 como este, ha habido años que han hecho hasta 7 partidos de la selección mexicana aquí en la Unión Americana, y estos hoy, ¿no?, el contrato vigente más o menos es de $3.5 millones por partido para la Federación Mexicana de Fútbol. Entonces, el tema de los estadios era una complicación, y dentro de la gira hubo dos de la NFL que ya jugó México en el estadio de los Ravens, en el M&T Bank de Baltimore, y el partido que se jugará este próximo sábado en el State Farm, la casa de los Arizona Cardinals, y después eligieron un estadio histórico que es además muy colegial, muy de fútbol americano colegial, college, ¿no?, como le llaman aquí en Estados Unidos, que es el Memorial Coliseum para el duelo contra Chile, que es el último de la gira el 6 de octubre. Y en otro escenario, por fecha, por calendario, por ciudades, se acomodaba solamente este, es lo que me platicaban, ¿no? Querían un estadio, sí, de fútbol, en una región en donde México no suele venir a jugar, por lo menos partidos de Mets Tour, sí, la Copa Oro, pero en este caso esa es la razón. Y les ha salido muy bien porque sí es un escenario mucho más pequeño. Bueno, entraron 67,000 personas en Baltimore, hoy son 25,000. Para el partido contra Estados Unidos mínimo 65,000, y se espera más o menos por ahí arriba de 50 la asistencia en Los Ángeles. Pero eso también dispara los precios, Javi. Por eso hoy en la reventa, les repito, no menos de $350 por ticket.
8: Qué gusto saludarte, León. Y es cierto, ¿no? Sabemos que México es muy fuerte siempre de local, pero tanto en Florida, hay una comunidad en Florida muy grande de peruanos, en Nueva York hay una todavía más grande. ¿Qué tan dividida puede llegar a estar la tribuna debido a que, como te comenté, si hay una región en particular que hay mucho peruano, es justamente por ahí por donde se va a jugar el partido?
6: Sí, sí, totalmente. Pero mira, así jugaran contra República Dominicana o contra Puerto Rico, que también tienen comunidades enormes de personas que viven en esta zona de Nueva York y de Nueva Jersey. Sí te puedo decir una cosa, las camisetas mexicanas superan en gran número. Y eso se dio con Colombia, donde también hay una gran comunidad de colombianos viviendo en el estado de Maryland y específicamente en Baltimore. Y hoy lo veo aquí, en la zona del perímetro del estadio, ya me di una vuelta caminando. Sí hay aficionados peruanos y habrá en la tribuna, pero la mayoría van a ser mexicanos. Y por eso yo hablaba de cómo es el sentido de pertenencia y de orgullo de la selección, el decir, mira, a lo mejor toda esta gente ahorró para ir al Mundial, de repente pues no les tocó ver ningún partido del Tri aquí en Estados Unidos, no podían viajar a México. Y hoy dicen $300 hasta barato, ¿no?, por ver a México.
4: Exacto, y también hay que considerar que en la zona esa de Nueva York, de Nueva Jersey, de Connecticut, hay cerca de 1,000,000 de poblanos, ya no digamos de mexicanos en general, sino específicamente de originarios del estado de Puebla. Oye, León, te veo por delante de unos nubarrones, no sé cómo estará el clima para el partido.
6: A ver, Beto, les voy a enseñar. Mira, allá atrás está el estadio Sports Illustrated. Está nublado, está fresco, Beto, Pero afortunadamente la tormenta Nor'easter, que de forma muy lamentable cobró la vida de una persona de 56 años por la caída de un árbol, que tuvo efectos pues terribles en la zona por inundaciones, apagones, cancelaciones de eventos al aire libre, conciertos, se tuvo que suspender y ya no se reprogramó el juego del domingo entre Yankees y Orioles de Grandes Ligas. Ya no afectaba para la clasificación a playoffs ni el acomodo del bracket, pero simplemente el juego ya no se reprogramó. Incluso el New York Red Bull, que esa es la casa de ese equipo, donde jugó Rafa Márquez, por cierto, y no sí. Tiene los mejores recuerdos de 2010 a 2012, pero incluso el juego que se iba a jugar el sábado aquí entre el Red Bull y el equipo de San Luis tuvo que ser reprogramado para mañana por la noche, Beto, por la tormenta. Entonces, todavía ustedes ven los nubarrones, pero afortunadamente el día de hoy ya no ha llovido en esta zona, y eso es una buena noticia. Si está fresco, tendremos que ponernos ahí algo para taparnos. Miren, Beto, aquí van la comunidad mexicana, ¿no?
7: Vicente.
6: Aquí, mira, es lo que les digo, si hay un joven ahí con la playera de Perú, pero en realidad la gran mayoría, si ustedes se dan cuenta y pueden ahí observar, son mexicanos que están aquí en el estadio.
8: Te lo digo, John, porque el otro día en Florida había quizá más peruanos que gente de Estados Unidos, pero bueno, puedes llegar a ser normal, ojalá, y va a ser tribuna mexicana, sin duda, ¿no? Un abrazo.
7: Puebla York.
4: Sí, dicen. Puebla York.
7: Puebla York.
4: Exactamente. Pues. León, muchas gracias por la información, que te vaya muy bien.
6: Un gran abrazo a todos.
4: Igualmente, muy completa la información, nubarrones, frescura en el ambiente, pero no más que eso, para el partido de Nueva Jersey, que será a las 7.
8: No, ¿verdad? Lluvias nada más.
4: Sí. Solo lluvias, sí, solo lluvias. Okay. Efectivamente,
6: sí, claro,
4: vamos a ir a una pausa y volveremos enseguida en esta tarde de martes, Mendoza, Trejo y Murrieta.

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9: Pocas cosas asustan tanto como ver a tu hijo llorar con fuerza, dejar de respirar por unos segundos y cambiar de color. En ese momento, el miedo puede apoderarse de nosotras, pero quiero decirte algo. Los espasmos del sollozo suelen ser breves y generalmente no causan daño. Lo más importante es mantener la calma, respirar y acompañar a tu pequeño mientras pasa este episodio. No lo sacudas, no introduzcas nada en su boquita y observa que pueda recuperar su respiración normal. Después, si estos episodios se repiten, coméntalo con su pediatra para que pueda orientarte y descartar otras causas. Sé que este momento puede sentirse eterno, pero no estás sola. Respira, mantén la calma y acompáñalo con todo tu amor. 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
11: Las liebres nacen con pelaje completo y ojos abiertos, a diferencia de los conejos que nacen ciegos y totalmente desprotegidos.
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14: Estamos de regreso en esta tarde y vamos a escuchar a Israel Reyes y a Orbelín Pineda de la selección mexicana rumbo al partido contra Perú dentro de 2 horas y media en Nueva Jersey.
15: Creo que tomando la batuta de lo que es ahora el entrenador, de lo que simplemente el hecho de ser Rafa para nosotros ya nos transmite, pero hoy desde ser el líder, desde ser nuestro capitán dentro de este vestidor, nos transmite mucha enseñanza, nos transmite mucha posibilidad también por lo que es ahora el proceso, por llevar un camino que ya hemos trazado un tiempo atrás, pero creo que lo noto muy, muy emocionado. Nosotros también estamos muy felices de que esté con nosotros, que estemos planteando nuevas cosas.
16: Me ha tocado de las dos formas, creo que me ha tocado de jugador, me ha tocado de entrenador. Creo que esto es de aprovecharlo, ¿no? Porque a final de cuentas es un técnico y jugador con mucha experiencia que realmente te lo muestra dentro y fuera de la cancha. Sabe que es una persona comprometida con lo que hace, con su trabajo, y bueno, creo que nos lo está mostrando dentro de la cancha. Y nosotros adaptarnos a lo que nos está proponiendo él, ¿no?
14: Reyes y Orbelín Pineda en un partido en el que, pues sí, se antoja lógico, Gus, que Rafael Márquez realice varios cambios, incluso desde la portería.
17: Sí, yo pensaba lo mismo de Perú, que he estado buscando sus alineaciones y lo que reportan los medios en ese país es que no habrá tantas modificaciones, 3 o 4 máximo. Yo sí en México, por lo contrario, veo 6, 7, 8 probables jugadores diferentes a lo que vimos contra la selección de Colombia. No sé si Sandoval vaya a ser uno de los que arranque justamente, o el mismo Orbelín, ¿no?, que entró de cambio un rato en el otro partido. No sé, vamos a ver. Yo, sea como sea, espero que por lo menos México mantenga la misma idea de juego para que vaya dándole continuidad al proyecto Rafa que quiere con la selección.
18: Sí, porque se está en búsqueda justo de eso, ¿no? De construir un proyecto donde conviva la intensidad, donde conviva la competencia interna, que eso es muy bueno, por supuesto, muy sano, más cuando vas a incluir a jugadores, como bien lo comentabas, Gus, yo creo que sí veremos, por supuesto, lo decía incluso en la conferencia de prensa Rafa Márquez, que y obligadamente tendría que haber algunos cambios, que hasta más adelante, entiéndase hoy, tendría que dar a conocer cuáles serían estos cambios, pensando justamente en eso, enfrentar a un equipo, a un rival como Perú, que con todo respeto para la selección Inca no es una selección del nivel que tiene la selección de Colombia. Sí. Así que en teoría el partido, y no quiero hablar si es más fácil o es más difícil, pero va a ser diferente, probablemente, la exigencia que le tenga el equipo rival, ¿no?
19: De acuerdo, Javi, porque Colombia es un rival con mayor fortaleza, con mayor velocidad, con más figuras, un equipo importante el de Colombia, y Perú ha venido a menos. Es un fútbol que llegó a tener grandes jugadores, grandes talentos, que vimos varios de ellos en México, pero ha venido a menos el fútbol peruano, así que vamos a ver hasta qué punto el equipo mexicano puede aprovechar eso para lograr, Gus, lo que bien decías desde ayer, para empezar, ganar el partido el día de hoy.
17: Sí, que yo ya insisto en lo de, entiendo la gente que dice que hay que ganar como sea, yo ya lo del ganar, para mí puedes llegar a ser lo de menos, de verdad, lo dije contra Colombia, y hoy, aunque el rival es inferior deportivamente hablando para México que lo que vio contra Colombia, pues debería, yo creo, es un strike cantado el ganar, por lo que me tocó narrar el juego de Estados Unidos-Perú,
19: sí,
17: y por lo que vi de Perú, la verdad no le vería mucha complicación al equipo mexicano. Sin embargo, hay que ver las formas, el funcionamiento. Hoy, por ejemplo, Santiago Jiménez apunta como para ser titular, ¿no?, en el eje del ataque, sí, y ver cómo está luego de un inicio bueno en Portugal, pero que llegó a la selección con un toque muscular, por eso no jugó el partido contra Colombia, y si está, pues me parece que también es una buena interrogante verlo jugar en el terreno de juego.
19: Claro, y habrá que ver si aparece Mora de inicio, o si no juega el partido, si entra en el segundo tiempo. Habrá que ver, después de la brillante actuación que dio en el partido anterior Javi, con esa gambeta, con esa habilidad, con esa inteligencia, con esa técnica para jugar al fútbol, es realmente cautivador, asombroso ver a Gilberto Mora en el terreno de juego.
18: Y yo agregaría un par de adjetivos, con esa tranquilidad.
19: Sí, desparpajo.
18: Y esparpajo. Sí. Y con esa personalidad además recorta,
19: no se aflige,
18: acomoda.
19: ¿Verdad?
18: No, hombre. Sí. Se ve que está disfrutando. Sí, lo decía también Rafa Márquez el día ayer en la conferencia. Bueno, es un chavo que va bien cuidado, que está bien, bien educado, que tiene muchos valores. Su familia lo está cuidando. Hay que seguir dejándolo que juegue, que disfrute. Hay que evitar que se maree, que se suba al ladrillo y que se maree. Y mientras siga siendo este Gilberto Mora, creo que seguirá aportando. Yo esperaría, sí, verlo el día de hoy, unos minutos por lo menos, porque creo que además la afición lo quiere ver, pero eso es lo de menos. Lo que tiene que hacer Rafa Márquez es elegir a los jugadores que él necesita ver. Y si en una de esas necesita darle descanso a Gilberto Mora para poder ver a otros elementos, pues tendrá que ser así, ¿no?
19: Claro, aunque yo creo que sí es importante lo del público, Javi, tomando en cuenta la avidez que tiene
18: la
19: afición.
18: Y es un negocio hasta el final del día.
19: Que claro que estoy de acuerdo que lo quiere ver. Sí lo quiere ver, porque hoy por hoy es un atractivo. Yo no sé si el más importante, el principal referente de esta selección mexicana, tiene una gran chispa, tiene una gran habilidad. Esto que mencionas de que no parece afligirse en ningún momento, a pesar de las patadas que recibe, él juega con mucha soltura. Con mucha desenvoltura en el terreno de juego, y habrá que ver si aparece en el campo de juego Gus para el partido del día de hoy contra los peruanos, que además es un escenario en el que seguramente puede lucir el fútbol creativo, vistoso, brillante de Gilberto Mora.
17: Yo creo que sí. Yo no sé cómo lo puso titular el otro día, aunque lo sacó y haya podido descansar un poco, si lo vaya a poner de inicio probablemente el primer tiempo, para que justo él también vaya agarrando, ¿no?, más la idea del juego con la selección, esa autoridad de la camiseta número 10, etcétera, pero definitivamente Sí tiene chance de jugar el día de hoy. Ahora no se olviden que son 4 juegos de esta gira de la selección nacional.
19: Claro.
17: Yo creo que dimensionándolos en cuanto a la calidad de los rivales, pues Colombia era el más complicado, pero la rivalidad está en el siguiente contra Estados Unidos, ¿no? Entonces vamos a ver qué once guarda para ese partido, que no debería de poder perder la selección mexicana por orgullo, por todo lo que representa en este debut de gira de Rafa. Pero bueno, a mí cada vez que juega Gilberto Bora me gusta más verlo con la selección.
19: Híjole, sí, es súper agradable verlo, es un espectáculo verlo. Cada vez que recibe el balón, me encanta verlo. Ahora, ¿cuál creen ustedes que sería el mejor destino para Gilberto Mora?
18: Es una gran pregunta. A ver, todo mundo habla y nos encantaría verlo llegar de entrada a equipos grandotes, ¿no? Porque se han barajado nombres de manera, yo diría, especulativa, por supuesto, de algunos medios de comunicación público que hablan de Real Madrid, que hablan del Barcelona. Así le preguntaban incluso ayer a Rafa Márquez si estaba para jugar este tipo de equipos. No dudo que estos equipos le estén echando el ojo, lo estén siguiendo, pero me parece que el destino lógico y el mejor para él sería en un fútbol quizá como el del holandés, que termine de desarrollarse, que tenga participación en juegos internacionales, que pueda jugar Champions, que pueda jugar Europa League y de ahí empezar a crecer. Es muy joven, apenas en octubre va a cumplir los 18.
19: Así es.
18: O sea, sí. Sigue siendo, de verdad, hace 2 años era un niño.
19: Sí, totalmente.
18: Y ponerlo ya, no sé, a esos niveles lo veo difícil.
17: Yo
18: ¿no?
17: también en ese sentido, Mastantuono lo compró el Real Madrid a los 16 años. Del River Plate, lo dejó jugar 2 años más, llegó a Madrid y con todo respeto no pasó nada, pero a él sí lo compra el Madrid porque es argentino. Me recuerdo a Carrasquilla, Coco Carrasquilla volaba en el fútbol panameño, luego va a la MLS y la gente cuando empieza a explotar pensaban que iba a ir a España, a Europa, que era la gran joya. Acabó en Pumas. No nos vaya a pasar a nosotros que sabemos y pensamos que tenemos una gran figura, pero que fuera de nuestro país no lo ven igual que nosotros. Claro. El pasaporte, con todo respeto, sin tirarme al piso ni mucho menos, no nos ayuda en el fútbol. En el fútbol
19: no es un mercado apetecible.
17: No somos la primera opción del mercado europeo. Así van es. Por un argentino, un brasileño, un colombiano, uruguayo, un colombiano, un ecuatoriano, ponlos en el orden que tú quieras. Y luego vemos qué pasa con los centroamericanos o de Estados Unidos, que también han crecido mucho en ese sentido. Entonces, ojalá y vaya, a mí me gustaría verlo en Inglaterra, aunque sea un equipo de media tabla, pero creo que es una liga ad hoc para un futbolista con tanto talento. Al jugador virtuoso con ese tipo de cualidades, en Inglaterra le va bien, porque están muy bien protegidos con contenciones fuertes que recuperan la pelota y le entregan limpia al mediocampista.
19: Que hace Lira con Mora.
17: Exacto.
19: En la selección mexicana.
17: Y que te entreguen la pelota limpia después de que alguien va y choca por ti, pero además adelante tienes a 2 o 3 rápidos, contundentes. A un futbolista como Mora le podría venir muy bien, pero es solamente especular, ¿no?
19: A ver este escenario, ¿qué les parece? Vamos a suponer que el Valencia, que Javier Aguirre salva al Valencia, se queda en la primera división y lo refuerzan para la siguiente temporada. Valencia, ¿le suena como un...?
17: ¿Tendrá 30 millones el Valencia para pagar?
19: Eso es verdad.
17: Porque eso Tijuana lo va a vender en 25 o 30 millones. ¿Tendrá el Valencia con sus problemas financieros hoy la economía para pagar? Lo dudo.
19: Porque sí sería un equipo de primera división española, importante, dirigido por un mexicano, pero claro, es verdad, el punto de la lana.
18: Que además, hasta donde tengo entendido, hay interés por vender el equipo, ¿no? Está en esto, o sea,
17: pues lo compró.
18: ¿Pero hace qué? Como 8 años, ¿no?
17: Sí, y lo tiene medio abandonado ahí este empresario asiático, que la verdad no se sabe sus fines, pero la gente está muy molesta con el propietario y no me extrañaría que encontraran la posibilidad de vender.
18: En teoría, hasta donde tengo entendido, sí, porque...
19: Sí, ¿no?
18: Y por eso es importante también para el equipo salvar la categoría, ¿no?
19: Claro.
18: Te vas a la segunda división y entonces se devaluó ya tu inversión, entonces sí es importante.
17: Peter Lim se llama...
19: Exacto, Peter Lim. Controla la entidad del Valencia a través de Meriton Holdings desde 2014. Es de Singapur este señor y le importa un cacahuate el Valencia.
17: Su hijo Kiat Lim es el que fue nombrado presidente el año pasado para tratar medio de enderezarlo, pero no le invirtieron nada en el mercado de fichajes de verano. Es más, sale un jugador más o menos bueno y lo venden rápidamente.
19: Claro, porque Braulio, el director, el presidente, ¿no?, del equipo, él es un hombre que tiene capacidad, que tiene...
17: Que lo acaban de traer.
19: Experiencia
17: en el Osasuna, por eso
19: le gusta lo mexicano, claro. Así que bueno, esa pudiera ser, pero el dinero puede ser un impedimento para que Mora vaya a un equipo como el Valencia. En un momento dado estamos simplemente elucubrando. Vamos a ir a una pausa, volveremos enseguida en esta tarde de martes, aquí en ESPN Radio Fórmula.

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7: El sentido del olfato de un perro es 1,000 veces más sensible que el de cualquier ser humano en el mundo.
6: Información sorprendente.
7: Los astronautas no pueden eructar en el espacio porque no hay gravedad para separar el líquido del gas en el estómago.
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7: Los flamencos son rosados porque consumen crustáceos ricos en pigmentos llamados carotenoides que cambian el color de sus plumas.
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8: La calificadora Moody's dio a conocer que la deuda de Pemex podría disminuir 24,000 millones de dólares entre 2025 y 2028, al pasar de 179 a cerca de 155 millones de dólares gracias al apoyo del gobierno y a un manejo gradual de sus pasivos. El tipo de cambio se ubicó en 18.07 pesos por dólar americano, 23 centavos más comparado con el registro anterior, mientras que el dólar interbancario se ubicó en 18.07 pesos y el dólar en ventanilla finalizó la jornada en 18.52 pesos a la venta. El índice de precios y cotizaciones de la Bolsa Mexicana de Valores cerró la jornada con ganancias del 0.26% para ubicarse en las 65.110.57 unidades. El precio de la mezcla mexicana de petróleo se ubicó en 97.10 dólares por barril. Informó Itzel Vanegas. 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
9: Está en el chat de YouTube de Radio Fórmula para que nos digan quién creen que ganará el partido de hoy, México o Perú, o un empate para el partido de hoy en Nueva Jersey en el segundo encuentro de Rafa Márquez como técnico de la selección mexicana. Antonio Mohamed solo recibirá un apercibimiento por la declaración que hizo el fin de semana anterior, donde le preguntan en la conferencia de prensa que a qué árbitro hubiera preferido, y él dice, pues un árbitro normal, y con eso dio a entender tácitamente y equivocadamente que Katia es anormal. Quizá pudo haber dicho, pues un árbitro cualquiera, y yo creo que ahí es la importancia de saber utilizar las palabras correctas para lo que se quiere decir, porque al decir que hubiera preferido un árbitro normal, pues automáticamente
10: más le estaba experimentado,
9: llamando anormal, claro, a Katia. Sí. Y ahí fue el problema, ¿no? Más allá del trabajo de Katia, que a mí me parece que deja que desear.
10: Sí, sí, sí, sí. Más allá del género también, porque entiendo el sentido de la molestia del turco Mohamed por el arbitraje de Katia, pero el problema aquí me parece que no tiene que ser ponerle el género al árbitro. Si fue un arbitraje malo, fue arbitraje malo. Y ha habido arbitrajes malos, muy malos, de árbitros varones. Entonces, bueno, creo que no va por ahí. Pero bueno, sí creo que podría haberse cuidado más con el tipo de palabras. Pero me llama la atención que no recibe una sanción.
9: Sí.
10: Porque esta es la segunda vez también que habla de Katy Itzel.
9: Sí, ya tuvieron otro desencuentro, sí.
10: Bueno, se sigue suave con un jalón de orejas y ahí quedó. Y la sanción existiría por hablar mal del arbitraje siendo hombre o siendo mujer.
9: Claro, y luego no expulsó a Dita, que ese sí fue un grave error, sí, porque el asistente no le comunicó que había. Ni el VAR se enteró, es increíble, como decía Gustavo en la televisión hace ratito. Yo creo que le falta a Katia. A mí en lo personal no me convence como árbitra, pero en descargo de Katia y a favor de Katia, les recomiendo mucho la columna de hoy de Arturo Bricio en el periódico Reforma, porque en la sección cancha, porque da una explicación muy bien sustentada de como exculpando, digamos, a Katia Etzel por su actuación del fin de semana anterior.
5: Me imagino que irá por el tenor de lo de nuestro compañero Lalo Bricio en ESPN, que habla de que el VAR también no le ayudó.
9: Sí, también, ¿no? Es verdad.
5: Eso es toda la verdad.
9: Se le empinaron.
5: Sí, pero sí. También, a ver, yo soy el líder, supongamos, de esta mesa de análisis hoy el día, y yo tengo que tomar decisiones.
9: Sí.
5: Pero entonces ya mejor no las tomo, espero a que Beto me corrija, a que Javi me corrija. Y si no me corrigen ellos, entonces que Vicente y Diego, que están en el VAR, me corrijan. Entonces me vuelvo en un comodino.
9: Claro,
5: ya, ¿para qué marco? ¿Para qué saco rojas? ¿Para qué marco penal?
9: Sí, claro. Sí,
5: sí. Pues allá están los de arriba. Claro, no vaya a ser que me equivoque aquí y no era roja y el VAR me va a exhibir diciéndome que sí era. O viceversa, ¿no? O que no era y sí era y sí era y no era. Sí. Como sea, que me exhiban ya ante una decisión que tomé.
9: Cierto.
5: Me parece que el árbitro se está convirtiendo más en cómodo, en independientemente del género, en, si no es, yo vi penal, pero mejor me espero a que el VAR me confirme si era penal o no, entonces no marco nada. O yo vi roja, pero a lo mejor la vi exagerada, entonces me espero a que me... Entonces, ¿dónde está la autoridad? ¿Dónde está el liderazgo? ¿Dónde está la jerarquía, la capitanía, si se permite la expresión, del primer árbitro con el resto del cuerpo arbitral? Ese líder, que es el silbante dentro del rectángulo, tiene que ejecutar ese tipo de decisiones y tiene que tener la capacidad con la autoridad para decidir y ejecutar, y no estar esperando a ver a qué momento le corrige.
9: Exacto, no, porque el VAR es una herramienta de soporte, de apoyo, pero no debe ser el que arbitre.
10: Claro, no.
9: Y está ocurriendo, como bien dice Gustavo, en muchas ocasiones.
10: A riesgo de redundar con lo que dice Gustavo y firmo debajo de lo que dijo Gustavo, agregaría que si, para eso le pagan, es decir, para eso tienes la autoridad, para eso eres el árbitro central de un partido, estoy totalmente de acuerdo. Escuché también, leí unas declaraciones del exárbitro Gilberto Alcalá, que va más o menos en ese mismo tenor, pero además él agrega que quizá le falta experiencia, como le puede faltar a cualquiera. Entonces, un poco de experiencia, un poco de mayor roce, como le puede faltar a cualquiera, creo que podría ser. Pero bueno, sí, es un tema del que ojalá dejemos de hablar, ya que de a poco se quede este tema atrás. A ver, el arbitraje siempre va a ser un tema de conversación, siempre, porque esto es así. Llegó el VAR y las cosas no es que se hayan matizado las críticas persisten, porque ahora tiene que ver mucho con el criterio de aquellos que están en el VAR para tomar o no una decisión. Y eso va a seguir así, Beto.
9: Exactamente, sí. Es un tema polémico de suyo. Y el Manchester City, por otra parte, es declarado culpable de cargos de incumplimiento financiero. Propietarios del City inflaron ingresos de $1,100 millones. La FIFA contraataca y acusa a la UEFA de una campaña de desinformación. Vamos a ver qué ocurre con el City. Esto es un tema escandaloso porque pudiera acabar en el descenso.
5: Pero por supuesto que sí, lo más drástico y para decirlo de otra manera, creo que lo mejor, lo más ejemplar, para que en el futuro ni el City, ni el United, ni el Liverpool, ni el Chelsea, que también han incurrido en algunas sanciones, se vuelvan a atrever siquiera. Acuérdate que al Tottenham incluso lo prohibieron de fichar durante 2 temporadas.
10: Sí.
5: No pudo contratar absolutamente a nadie. Entonces, yo creo que tendría que venir un tema así, que le quitaran 1 o 2 títulos de las temporadas, sobre todo en las que mayor delito rompió o incurrió, porque falsificó documentos para tratar de justificar inversión de parte de los patrocinadores, y perder la categoría me parece que sería un gran ejemplo. Además, no le costaría nada al City regresar, ¿no? O sea, sería marcar un precedente de verdad. Vas a tomar decisiones, tómalas bien, no decisiones a medias.
10: Tibias. Digamos que esta especulación o esta investigación empezó hace 3 años, en el 2023, en febrero del 2023 empezó a investigarse acerca de esta forma de contratar jugadores, donde no parece que no tenía fin, la chequera siempre estaba disponible para comprar, pero todavía, según fuentes que acreditas que le confirmaron a ESPN, desde antes de la conclusión del Mundial, el Manchester City sabía que podía venir esta sanción, sabía que ya había una resolución.
5: ¿Por eso se fue Pep o qué?
10: Y aún así, pues no sé, raro. Y todavía en este mercado de verano, ¿qué compró? Compró hasta Enzo Fernández, o sea, incluso ya con la posibilidad de ser sancionado, todavía compró muchos jugadores. Ahora, ¿qué va a pasar con esos jugadores? Si acaba descendiendo el equipo, ¿qué va a pasar con esos jugadores?
9: Claro, sí, no, sería una fortuna tirada a la basura. Y sí, más vale aquí corrió que aquí murió, ¿no?
10: Así dijo Guardiola.
9: Puede ser el caso de Guardiola.
11: ¿Me estás hablando algo?
9: No, al tanteo. De ninguna manera. Okay. Oye, pero sí, es por cierto, rebaten el veredicto, lo rebaten el dictamen. No aceptan que la culpabilidad de los del City.
11: Están diciendo públicamente en un
10: 114 de 115.
11: Pero en un comunicado ven los desvergonzados que están. ¿Qué desvergonzados? Dicen, todo lo que nos acaban de acusar culpables es mentira y nos vamos a defender. Tienen 3 días para apelar, por cierto.
9: Solo 3 días.
11: Pero que van a demostrar que todo lo que los están culpando no es cierto. Bueno, yo no encuentro. Si ya la ley inglesa, porque esto es legal, no es un tema de la federación, es un tema que se hizo una investigación legal, ya encontró culpabilidad, yo no encuentro manera de cómo puedan lavarse las manos en esta situación.
9: Totalmente de acuerdo.
10: Y lo que decía Gustavo al inicio del programa, hasta la falsificación de documentos para comprobar o disque comprobar que había ingresos suficientes para seguir adquiriendo jugadores con documentación falsa. O sea, hablamos ya de un delito mayor, la falsificación de documentos para ello.
11: Y me faltó otra posible sanción. Algunos podrían ir a la cárcel. Esos que falsificaron los documentos pudieran acabar, por supuesto, también algunos entambados un ratito.
9: Vamos a hablar de béisbol un poco porque los Yankees están jugando la serie con los Red Sox y rumbo al Clásico de Otoño. Y vamos contigo, Quique Rojas, ahí en Yankee Stadium. Gusto en saludarte.
12: Saludos, Heriberto. Bueno, no hay mucho que agregar cuando se enfrentan Medias Rojas de Boston y Yankees de Nueva York, la mayor rivalidad actual de las grandes ligas. Y lo hacen por segundo año consecutivo en esta misma instancia. Las series de comodines, que son unas series truculentas porque solamente se juega en una casa, lo que quiere decir que realmente la ventaja de ser local tiene un tamaño monumental. No tendrán a Aaron Judge los Yankees en esta serie, pero sí tendrán a Giancarlo Stanton. Boston sorpresivamente incluyó en su roster para las series de comodines al estelar Garrett Crochet, quien sin embargo no está señalado para abrir ninguno de los 3 potenciales partidos, lo que quiere decir que vendrá desde el bullpen. En la serie regular, los Yankees ganaron la serie particular 7-6. También eliminaron a los Medias Rojas en un tercero y decisivo el año pasado en esta misma ronda. Pero cuando comienza el playoff, todos están en cero y no hay nada más atractivo que Boston contra Yankees en la postemporada de Grandes Ligas. Regreso contigo.
9: Gracias, Quique. Mucho gusto en saludarte allá en Yankee Stadium. Está la otra serie también de Padres y Cachorros. Y en un momento más vamos a ver si tenemos listo a Tapa Nava. También hay que hablar de la próxima pelea del Canelo. Pero antes ya está ahí listo. Tapa, ¿nos escuchas? Adelante. Buenas tardes.
13: ¿Qué tal, Beto? Qué gusto saludarte desde el Parque de Pelota de los Padres de San Diego, donde hoy se abre la serie de comodines contra los Chicago Cubs. Los Padres por tercer año consecutivo tratando de trascender en la postemporada. Para eso hoy enviarán a la Loma a su mejor abridor, o por lo menos el mejor de los que está sano, porque ha sido una temporada plagada de lesiones precisamente en el pichó abridor. Michael King recibirá la pelota, será su primera apertura de playoff desde el 2024, cuando también abrió un partido precisamente en este estadio y falló. Para los Cubs será Matthew Boyd. La gran noticia para la afición mexicana y sobre todo aquí en el área de la frontera es que Javier Azad está en el roster de playoff, al menos en esta serie de comodines. Habrá que ver qué sucede si es que logran superar a unos Padres que esperan más de 48 mil personas aquí en su Petco Park, en el centro de San Diego, en el área del Gaslamp. Un equipo, por cierto, en el que decía Manny Machado, se vale todo menos ser eliminado en esta ronda. Ellos saben que tienen un roster caro, ellos saben que han estado aquí por tercera ocasión y sobre todo que para muchos deben ser uno de los equipos a vencer en la Liga Nacional. Regreso contigo, Beto.
14: Gracias, Tapa. Mucho gusto en saludarte. El Canelo va a pelear contra Christian Mobili. Esto será el 31 de octubre. Perdonen ustedes, pero...
15: Te pusiste
14: falta brazo, mi querido Beto. Las lupas enfocados. Ya no veo bien de cerca, me llevan. 31 de octubre en Riyadh, en Arabia Saudita. México contra The World. Y tendrá en juego el Campeonato Mundial Supermediano del Consejo Mundial de Boxeo. Billy o Bilili, Javi, llegará como monarca de la división y Canelo va a subir como retador esta pelea.
10: Sí, pocas veces se ve al Canelo como retador, ¿no? Pero
15: ¿es otro Flavio
10: pero
15: o no?
10: No lo conozco, la verdad, pero, okay, pero suena que
15: es
10: un rival propicio para que recupere justamente, exacto, parte de lo que ha perdido el Canelo. Pero bueno, el Canelo pelea habitualmente dos veces al año, ¿no?
15: Sí.
10: Peleaba mayo y septiembre. Sí. Ahora creo que prácticamente septiembre cuando lo hace, ¿no?
15: Sí.
14: Déjame ver cómo se apellida Bilili. Está raro el nombre, ¿verdad? De el apellido del...
15: Sí, oye, lo que lo encuentras, ¿puedo mandar un
14: por
15: saludo?
14: Por favor.
15: Quiero mandarle un gran saludo y un fuerte abrazo a Raúl Orbañanos, compañero nuestro aquí en Radio Fórmula. Sé que ha estado teniendo algunos temas de salud.
14: Ah, caray, Raulito.
15: Le mandamos un fuerte abrazo al buen Raúl Orbañanos, que usted lo puede escuchar en Radio Fórmula de 5 a 6 de la tarde todos los días en su espacio, la Fórmula de Orbañanos. Buen amigo, colega, compañero durante muchos años.
14: Atlantista, es un
15: atlantista. Sé que ha estado un poquito enfermo de salud. Venga, Raúl, ánimo, recupérate y pronto te escuchamos de nueva cuenta en la Fórmula S.
14: Ah, caray, no lo sabía, Gus, gracias por decirlo. Raulito, querido, un abrazo muy fuerte, que te recuperes muy pronto. Raúl Orbañanos Marín, portero del Atlántico.
15: Y Marín.
14: Raúl Orbañanos y Marín. Y del Atlético Español jugó también. Raulito. Vamos a, bueno, el campeón defensor se llama Christian Bilili Asomo Jalier, es de Camerún, el rival de el Canelo Álvarez. Y por otra parte, vamos a hablar o escucharte hablar, Javi, del Monday Night.
10: Del Monday Night, que ayer, por cierto, terminó con una victoria de Chicago sobre Filadelfia. Era favorito Filadelfia.
15: Se lesionó Hurts.
10: Caleb Williams.
15: Primero Caleb Williams de Chicago, pero ayer Hurts salió lesionado.
10: Cuatro jugadas. Y en cuatro jugadas entró Andy Dalton y lo interceptaron. Pero la forma en la que jugó el ataque terrestre, lo de Case Keenum, el quarterback suplente, es el tercer quarterback. Espectacular, ¿eh? 38 años de edad y jugando a un nivel extraordinario. Fue un gran partido. Me atrevo a asegurar que fue un gran partido.
15: Soldier Field.
10: Que, por cierto, se especula, bueno, hay un proyecto a largo plazo para construir un nuevo estadio, que ayer no estaría en Illinois, estaría en Indiana.
15: Pero ya me leí toda esa, te lo sabes, sí, ¿no? ¿Por qué? Sí. Porque el gobierno no quiere destinar dinero.
10: Meterle
15: en
10: Chicago, una lana.
15: Entonces se van a ir a otro estado.
10: Pero no van a cambiar de nombre. Van a seguir siendo los Osos de Chicago, aún jugando en Indiana.
15: Sí.
10: Eso ya lo dijeron también la gente de Chicago, ¿no?
15: Sí, eso no tiene una explicación ahí brava. Pero bueno, tocaron el himno nacional de los Estados Unidos con el mariachi. Por cierto, conmemorando el mes patrio de nuestro país, que no es el 5 de mayo, como festejan en los Estados Unidos, ¿no? Es el 15, bueno, el 16 de septiembre, realmente nuestro día de independencia. En Estados Unidos festejan mucho el 5 de mayo y nosotros ni lo festejamos, descansamos. Pero un abrazo y gracias a la NFL, a los Bears, por haber tocado con su himno con nuestros mariachis.
10: Se llama Herencia Mexicana el mariachi que tocó, que son todos integrantes de un mariachi de Chicago. Son de ahí de la ciudad de
14: Maravilla. Chicago. Sí. Oye, Checo Pérez, Javi, va a volver al Gran Premio de México y va a cumplir 300 grandes premios de Fórmula 1 aquí en la ciudad de
10: México. Y lo va a celebrar con un showroom, por cierto, con un show que ya hizo alguna vez con Red Bull. Lo hizo hace ya algunos años, tanto en la Ciudad de México como en Guadalajara. La gente acude y va a ver al Checo.
15: ¿Va a correr en las calles?
10: Sí, pero sí.
15: ¿Pero en cuáles calles? Pues todas están llenas de baches.
10: En Reforma.
15: Sí. No, ojalá no se salga de Reforma, porque es la que más o menos está decente. Si se va por Periférico, por acá por el sur, va a ponchar 20 llantas.
10: Seguro le van a planchar bien esos baches. Lo interesante aquí en el tema es que con qué auto va a correr Checo. porque las exhibiciones que se han hecho son con autos de años anteriores. Es decir, tendría que ser un auto año del 2024.
15: ¿Este coche se lo pasó? ¿Quién se lo pasó a este
10: coche? No, es que este es nuevo.
15: Pero según yo, algo es de otra escudería que le pasaron justamente el año pasado.
10: El año pasado tuvieron prácticas, realizaron prácticas en Italia con un Ferrari. Andale. Un Ferrari pintado de negro.
15: Ya.
10: Y con ese salió pues a practicar. Con ese vaya a la... Que se lo presten, que se pinte de blanco con los colores de Cadillac. Y yo creo que eso va a acabar haciendo, porque no van a usar el auto de competencia oficial en la
15: no deberían.
10: Para salir. No lo van a usar, no lo hacen. No, porque se puede, a ver, es un coche nuevo.
15: Se puede caer en un bache.
10: Imagínate, justo. Sí. Entonces recurren a autos de años atrás para hacer ese tipo de exhibiciones. Y Cadillac se estrenó este año. Cadillac no tiene un modelo anterior. Apenas arrancó este año, así que vamos a ver, pero se confirma. ¿Con qué? No sé, ni cuándo, pero se va a hacer. Buena noticia.
14: Pero sí tienen que cuidar y escoger bien las calles. Va a estar difícil, porque es encontrar una calle sin hoyos y sin cuarteaduras y sin baches en la Ciudad de México es como encontrar una aguja en un pajar. Porque además luego tardan muchos días en cerrarlos o ponen esos parches de pavimento.
10: Ajá.
14: Que luego con las lluvias se vuelven a hundir, ¿verdad?
10: Obviamente. O que le pongan un trafitambo ahí en,
14: ándale,
10: en Reforma para que lo vea Checo y no vaya a caer en ese hoyo. Sí.
14: Qué barbaridad. Bueno, estamos llegando al final. Gracias por acompañarnos el día de hoy. Gracias Diego, Vicente, Roger, Gus, Javi. Buenas tardes, que les vaya muy bien. Hasta mañana.

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1: Netflix anunció The One About Matthew Perry, una serie documental de 3 episodios que explorará la vida del actor más allá de Chandler Bing. La producción incluirá testimonios inéditos de su hermana, amigos y colaboradores, además de fotografías y videos del archivo familiar. También abordará abiertamente su lucha contra las adicciones. El documental sobre la estrella de Friends se estrenará el 27 de octubre.
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4: El pez dorado. El pez dorado, también conocido como carpa dorada, es el habitante por excelencia de los acuarios domésticos en todo el mundo, debido a su belleza y sus llamativos colores. Este animal acuático destaca por su resistencia y longevidad, pudiendo vivir muchos años si se le proporciona un tanque espacioso con un sistema de filtración de agua eficiente y un mantenimiento regular. Contrario al mito popular de su mala memoria, los peces dorados son criaturas capaces de reconocer a sus dueños, asociar estímulos y aprender rutinas sencillas de alimentación. Observar su nado pausado y elegante tiene un comprobado efecto relajante y terapéutico, reduciendo los niveles de estrés y ansiedad en las personas. Son la opción de mascota ideal para quienes aprecian la belleza contemplativa de la naturaleza y buscan un compañero silencioso y estético.
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5: Izamal, Yucatán, conocida como la ciudad de las tres culturas. Esta bellísima localidad yucateca destaca porque prácticamente todos sus edificios y templos están pintados de un radiante color amarillo. El majestuoso convento de San Antonio de Padua, construido sobre una antigua pirámide maya, domina un entorno donde el pasado prehispánico, la época colonial y la vida moderna coexisten con absoluta armonía.
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11: Y hay que hacerlo este martes 29 de septiembre. Seguimos en septiembre del 2026, las 5 de la tarde en punto. Vamos juntos con información. Antes, los sonidos que hasta ahora ya son noticia.
12: Recuerden que hay una línea de investigación dicha por los propios estudiantes que quedaron vivos de que estuvieron en la barandilla. El principal juez de la barandilla se fue a Estados Unidos.
13: No nos han dicho cómo van a fiscalizar todos los procesos de precampaña adelantados que particularmente ha hecho el oficialismo y que terminó en la madrugada del día de hoy.
14: Diciendo que quieren que los migrantes renuncien a su doble nacionalidad solo cuando aspiren a ser presidentes de la República o gobernadores. Pero no es cierto. Ustedes van por todo.
15: Este gobierno recibe las remesas de nuestros migrantes como una tabla de salvación para millones de hogares, pero ahora parece decirles, bienvenido tu dinero.
16: Y quiero decir que estamos satisfechas porque tenemos cuadros muy competitivos, si bien alguien fue el que ganó, porque así tiene que ser.

Bueno, pues hoy estamos escuchando a Alex Intec. Esta nace esta canción después de todo este gran escándalo. Recordará usted que aquí tuvimos el 15 de septiembre, no, perdón, el 16 de septiembre, por motivo de lo que ocurrió el 15 de septiembre en la explanada de la alcaldía Benito Juárez. Pues de ahí se abrió un escándalo más, un nuevo frente. Pero hoy estamos escuchando porque Alex

0: El Tesoro de Estados Unidos impuso sanciones contra 46 personas por ser líderes o facilitadores del cártel de Sinaloa, entre ellas Ismael Zambada Siqueiros, alias Mallito Flaco, jefe de los Mayos, Carlos Torres, ex esposo de la gobernadora de Baja California, Marina del Pilar, así como su hermano Alfonso Torres. Indicó que también fueron sancionados el exdirector de Seguridad Pública de Mexicali, Pedro Ariel Mendívil, y Rafael Buenrostro Martín, exfuncionario de aduanas en Chihuahua. Carlos Torres negó cualquier relación con grupo o actividad criminal dentro y fuera de México, mientras la gobernadora Marina del Pilar reiteró que está legalmente divorciada de Carlos Torres e instruyó a la Oficialía Mayor verificar si las empresas señaladas por Estados Unidos han celebrado contratos con el gobierno del estado. La Unidad de Inteligencia Financiera incluyó a estos 46 sancionados por Estados Unidos a la lista de personas bloqueadas como medida preventiva. De acuerdo con el diario The New York Times, dos agencias de seguridad estadounidenses analizan información sobre presuntos vínculos de Andrés Manuel López Beltrán con actividades del crimen organizado y el contrabando de combustible, pero no han iniciado investigaciones formales.
1: Pues mucho que decir de lo que está sucediendo en Baja California y, por supuesto, esto último que mencionas, mi querida Jenna Trejo Briseño, del New York Times.
0: Y aclarar eso, que todavía no hay investigación formal, ¿eh? Eso es muy importante.
1: Así es, vamos a la pausa. Regresamos.
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4: Los diputados federales de Coahuila, principalmente del PRI y el PAN, han manifestado que pelearán por la asignación de más recursos federales para la entidad en 2027, ahora que está ya la discusión del presupuesto. Y es que en años anteriores la mayoría de Morena en el Congreso ha frenado muchos proyectos para el estado al no autorizar la asignación económica correspondiente, mantenimiento y ampliación de carreteras, obras de drenaje pluvial y sanitario y hasta la creación de un aeropuerto de carga para la comarca lagunera. Son, entre otros, los planes postergados por falta de recursos. Ojalá que en la aprobación del paquete económico del próximo año, los legisladores ahora sí vean más por las necesidades de la ciudadanía que por las cuestiones políticas, ideológicas y partidistas. Soy Sergio Peinbert.
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0: 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Juntos.
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0: Regresamos 5:09 PM, es el tiempo del centro del país. Ya le decíamos que estamos escuchando hoy a Alex Syntek, celebra 57 años, cantante, compositor, productor mexicano. Él es yucateco, nació en Mérida, en Yucatán, y bueno, pues un personaje importante dentro del mundo del espectáculo, sí, que a lo largo de las últimas semanas ha estado envuelto en la polémica, sin duda alguna, pero bueno, de que es talentoso, es muy, pero muy talentoso, eso ni quien lo dude. Así que hoy estamos bajo la música del gran Alex Syntek en esta tarde de martes, se acaba el mes de septiembre y ya lo sabes, estamos escuchando juntos 104.1 FM, 1500 DM y también las redes sociales de Grupo Fórmula.
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0: Y bueno, hoy la Oficina de Control de Activos del Extranjero del Departamento del Tesoro norteamericano impuso sanciones contra 21 personas, 25 entidades por ser líderes o facilitadores del cártel de Sinaloa. Entre ellas sobresale el nombre de Carlos Torres, quien fuera esposo de la gobernadora de Baja California, Marina del Pilar, así como su hermano Alfonso Torres. ¿Qué significado tiene esto? También la Secretaría de Hacienda a través de la UIF dio a conocer prácticamente de manera simultánea mismas acciones. La Unidad de Inteligencia Financiera informó a partir de la designación de la OFAC, del Departamento del Tesoro, a estas transacciones o a estos sujetos, 46 sujetos, 21 personas físicas, 25 morales, análisis de información financiera disponible respecto a personas incluidas en esta acción. Adela Navarro, directora general del Semanario Z, desde Tijuana, Baja California. Adela, primero, gracias por estos minutos. ¿Cómo estás? Muy buenas tardes.
2: Muchas gracias a ti, Jaime. Muy bien, pues igual que tú y muchas otras personas, y un tanto impactados, un tanto y no, con la información, porque por ejemplo en el Semanario Z en el año pasado, cuando a raíz de que tanto la gobernadora como su entonces esposo informan que les había sido revocada la visa para entrar a los Estados Unidos en mayo del 2025, nosotros desarrollamos investigaciones periodísticas y nos dio cuenta, y así lo vimos, que en una carpeta de investigación en la Fiscalía Especializada en Delincuencia Organizada de la FGR en este país, estaban mencionados los hermanos Torres, Luis Carlos, el ex esposo de la gobernadora, y Luis Alfonso Torres, como partícipes de huachicol fiscal. Esto en una carpeta de investigación que, y quizás recuerdes, un megadecomiso que se hizo en marzo del 2025 en Ensenada, Baja California, claro, como 8 millones de litros de combustible que había entrado ilícitamente por el puerto de Ensenada, por el puerto aduanal de Ensenada. Y uno de los testigos en las investigaciones que empezó la FEMDO de ese caso refiere que quienes hacían las labores de intermediación para que entraran esos buques a la aduana del puerto eran precisamente los hermanos Torres Torres. Entonces, eso nosotros lo publicamos hace pues ya un año o poco más de un año en el Semanario Z, y el día de hoy esa investigación, por supuesto, no se continuó en nuestro país, a pesar de que se nos dijo que ya estaba en conocimiento de la FEMDO, que esta declaración estaba integrada en la carpeta de investigación, que el secretario de Seguridad, Omar García Harfuch, estaba enterado y es quien había seguido la travesía de los buques desde Texas hasta Ensenada para el huachicol fiscal. Sin embargo, pues ya no se le dio seguimiento respecto a los bajacalifornianos que estaban inmiscuidos. Entonces, el día de hoy, saber que estas dos personas también son investigadas en los Estados Unidos, pero ya con ligas con el cártel de Sinaloa, ¿no?
0: Y los rusos,
2: entonces,
0: ¿no?
2: Entonces ya hay dos investigaciones, por lo menos una en este país que está a lo más congelada y otra en los Estados Unidos que hasta donde sabemos, aparte de lo que dieron a conocer el día de hoy a través del Departamento del Tesoro de los Estados Unidos, pues está en proceso de, claro, de investigación, ¿no? La participación, no nada más de los hermanos Torres, que valga decirlo y resaltarlo, Carlos Torres Torres se afilió a Morena, él era panista, él se afilió a Morena porque tenía como intención participar en este proceso electoral interno. gobierno para ser candidato a la alcaldía de Tijuana en el 2027.
0: Claro, imagínate. Entonces, eso.
2: Él es morenista, ¿no? Uh-huh. Y aparte hay otros dos personajes también inmiscuidos directamente ya con el cártel de Sinaloa, que son los ahijados de Jorge Hangron, uh-huh, otro político baja californiano. Uh-huh. Él ha sido derrotado en dos ocasiones al gobierno del estado, la primera vez en el 2007 por el Partido Acción Nacional y la segunda vez en el 2021 por la ahora gobernadora Marina del Pilar Ávila Olmeda. Él tiene la franquicia del Partido Encuentro Social en Baja California y pues se hablaba también en los últimos días de una probable participación en las elecciones del 2027 y pues sus ahijados están también ya integrados, ¿no?, como parte de esta red que de alguna manera está aliada al cártel de Sinaloa, sí, en Baja California. Aparte hay empresarios que han tenido ligas con los gobiernos de Morena en Tijuana o en Baja California en la organización y desarrollo de actos no protocolarios o de entretenimiento por parte del gobierno de como Jesús González, es otra persona, Marco Moreno Santelices. Uh-huh. O sea, son empresarios que están ligados con gobiernos de Morena y que también ya están señalados por la OFAC del Departamento del Tesoro como esta red de personas que estarían coaligados con el cártel de Sinaloa, ya sea en protección o en una red de lavado de dinero.
0: ¿Qué tema, Adela? Estoy platicando con Adela Navarro, directora general del Semanario Z y en Tijuana. Adela, tú conoces pues a la perfección todo el ámbito político, el empresarial, todo lo que ocurre directamente en la frontera norte. Hoy la reacción del gobierno de Baja California, la gobernadora pues dice que está legalmente divorciada de Carlos Torres, con el único interés que se comparte es el bienestar de los hijos. Habla también de que no hay, que van a buscar si hay empresas que estarían ligadas o estuviesen ligadas con su gobierno. Da este comunicado de deslinde una necesaria marcaje de línea entre lo que está ocurriendo y lo que ha venido sucediendo en la política local.
2: Sí, fíjate que es la, yo creo que es la primera vez que se deslinda directamente, ¿no?, sobre el caso, porque en otras conferencias que ella ha dado en el pasado ante los señalamientos contra su ahora ex esposo, pues sí ha dado cuenta de que atacaron a su ex esposo o atacaron, uh-huh, a quien era su esposo. Entonces había una defensa no tan velada, pero sí había una defensa. Entonces es la primera vez que ya lo hace directa y públicamente, hay un deslinde de esta persona, ¿no? Pues sí, como dice ella, los vínculos que hay pues son los vínculos de la relación matrimonial que hubo entre ellos dos y pues un hijo, ¿no?, que comparten. Ese es un tema pues ya personal de ella. Ella se deslinda ya abiertamente sobre, y es muy clara, creo que en su punto número 2 o en el punto número 3, donde dice que la gobernadora no aparece en la lista de la OFAC, ¿no?
0: Exacto.
2: Entonces, como para que no es tema.
0: El punto 2.
2: ¿No? Ajá. Sí, exacto, el punto 2. Igual, casi al mismo tiempo, Carlos Torres emitió un comunicado.
0: Exacto.
2: Donde también se deslinda de los hechos, o sea, se dice inocente y que va a iniciar acciones para limpiar o aclarar la situación en la que en estos momentos se encuentra inmiscuido. Pero todo esto te confirma por lo menos los motivos por los cuales el gobierno de los Estados Unidos decide revocarles la visa en mayo del 2025, ¿no?
0: Sí.
2: Porque eso lo han dicho desde el Departamento de Estado hasta el propio presidente y los embajadores, por supuesto, que han estado en México de parte de los Estados Unidos, de cómo a la sospecha de vínculos con organizaciones criminales, pues lo primero que se hace es eso.
0: Claro.
2: Retirarles o revocarles la visa, ¿no? Ya lo dijeron en el caso de la propia gobernadora cuando se filtran estos audios, o mejor dicho, los, uh-huh, da a conocer el periodista Héctor de Mauleón, estos audios donde a ella se le escucha un intento de negociación con agencias de los Estados Unidos.
0: Claro.
2: Para ver de qué puede ella aportar también para limpiar su nombre y que su visa le sea restituida, ¿no?
0: Vaya, uh-huh, vaya tema, y seguramente pues esto será mucho de la parte de la discusión pública que se vaya a estar generando directamente allá en Tijuana y en el estado, en medio de todo el ambiente político que también se ha levantado a lo largo de las últimas semanas. Adela, siempre agradecido por tu tiempo y tu espacio para el auditorio de Grupo Fórmula. Que tengas una excelente tarde, Adela. Gracias.
2: Tú también, muchísimas gracias a ti. Saludos.
0: Es Adela Navarro, directamente desde Tijuana, Baja California. Pocos como ella conocen la vida pública, política y de seguridad de lo que sucede allá en Baja California. Déjeme ir a la pausa, regreso.
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9: El Gran Premio de Italia tuvo un invitado muy especial, el Rayo McQueen, para celebrar los 20 años de Cars y la alianza entre Disney y la Fórmula 1. El 7 veces campeón de la Copa Pistón dio una vuelta de honor en el circuito de Monza. Además, su característico diseño inspiró una decoración especial para el safety car oficial de la Fórmula 1.
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12: 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Aporta una excelente cantidad de proteína vegetal y fibra para tu día.
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0: 5:23 y ya hay repercusiones sobre esto que dio a conocer hoy el Departamento del Tesoro de Estados Unidos. Ya escuchábamos la visión que se tiene directamente desde Tijuana, Baja California, con alguien que conoce mucho del entorno, como es Adela Navarro del Semanario Z, sobre lo que también se decide por parte de la UIF y este comunicado de prensa que da a conocer la Secretaría de Hacienda y Crédito Público. Y a esto le sumamos lo que conocimos hoy en la mañana temprano sobre el, pues, este artículo del New York Times, donde señalan que al menos dos agencias de seguridad estarían analizando información sobre presuntos vínculos del hijo del expresidente López Obrador, Andrés Manuel López Beltrán, con actividades del crimen organizado y el contrabando de combustible, sin haber iniciado investigaciones formales, pero sí atención que les representa a las agencias norteamericanas este hecho o estos hechos. Sobre todo esto, al menos estos dos casos, hoy se refirió la dirigente nacional de Morena, Ariadna Montiel.
8: Nosotros no somos parte de las investigaciones en ningún país. ¿A qué me refiero con esto? Desde los partidos políticos ni absolvemos ni culpamos a nadie. Tiene que ser el resultado de las investigaciones, en su caso, que haga las autoridades mexicanas, la Fiscalía General de la República. No nos corresponde a nosotros, con motivo de publicaciones en los medios extranjeros, en su caso, y si las instituciones de otro país tienen alguna investigación sobre un mexicano o mexicana, tendrá que ser a través de las relaciones de cooperación con las instituciones que se dedican a la investigación de algún delito, como es la Fiscalía General de la República y en su caso el Poder Judicial. De tal manera que desde el movimiento reiteramos esta postura y también que nosotros no encubrimos a nadie, no somos tapadera de nadie. Y
0: parte de lo que dijo la dirigente nacional de Morena, y como era de esperarse, un tema con estas características llega a la sesión del Senado de la República. Así lo refirió la propia miembro, en este caso de Movimiento Ciudadano, Alejandra Barrales, desde la tribuna, sobre lo que se conoció el día de hoy de la OFAC y estos señalamientos a gente vinculada a la política en Baja California.
14: Hace unos minutos también nos enteramos de nueva cuenta de manera pública por medios de comunicación también del poder corrosivo del crimen organizado, ahora infiltrado en el gobierno de Baja California. Los medios dan cuenta de señalamientos que colocan al exmarido de la actual gobernadora de Baja California en la lista de políticos ligados al crimen organizado. De nueva cuenta destaco, todo esto lo conocemos por los medios de comunicación. Por ello decimos que este Senado y el país necesitan que nuestras Fuerzas Armadas rindan cuentas sobre las labores que llevan a cabo en la actual administración. Necesitamos saber cuál es la situación del control territorial del crimen organizado a lo largo y ancho de nuestro país, que tanto se señala, pero sobre todo que tanto resentimos las y los mexicanos.
0: Y en medio de todo eso, a las 2 de la tarde con 49 minutos, el secretario del Tesoro norteamericano, Scott Bessett, a través de un mensaje de la propia dependencia, señala que la acción de hoy subraya que ningún capo de cártel, funcionario corrupto del gobierno mexicano ni facilitador financiero está fuera del alcance de las autoridades del Tesoro. Nuestro mensaje es claro, la administración Trump identificará y perturbará a cualquier actor del cártel que amenace nuestra seguridad o la integridad de nuestro sistema financiero. Pues son los comunicados, todas las repercusiones de algo ciertamente que ya se venía platicando, pero hoy lo vemos ya directamente con señalamientos y con datos claros, con estas gráficas en muchas ocasiones muy claras y muy didácticas que distribuye la OFAC sobre vínculos, personas, empresas que estarían inmiscuidas en temas de delincuencia organizada. Estaremos muy pendientes de lo que suceda.
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0: Como lo estamos en el norte del país con la llegada de Polo ya nuevamente a la parte continental, en este caso a Sonora. Michelle Rivera, compañera nuestra de Grupo Fórmula, ¿cómo están las cosas en Hermosillo y en otros puntos de la entidad? Buenas tardes, Michelle.
15: Buenas tardes, Jaime. Qué gusto saludarte a ti y al auditorio. Pues aparentemente con buenas noticias, porque aunque obviamente es una amenaza, un fenómeno natural como este, porque acaba de confirmarnos la Unidad Estatal de Protección Civil a través de Carlos Gámez, el titular, que se ha degradado de huracán categoría 1 a tormenta tropical. Jaime, esto acaba de ocurrir y obviamente pues las advertencias cambian. Sin embargo, pues tal como se había adelantado, este fenómeno natural entró en punto de las 8 de la mañana hoy, golpeando algunas costas, una de las más importantes, Guaymas y Empalme, y las imágenes han sido brutales porque los fuertes vientos generaron que el mar se metiera a las colonias, se metiera a las zonas habitadas y bueno, generara todo un caos. Te puedo decir que hay de momento 140 personas evacuadas en la zona de Guaymas, que ha sido la más golpeada, el municipio más golpeado por Polo. Hay cerca de 10 vehículos varados, hay postes caídos y 4 transformadores de la comisión, pues que no están funcionando, lo que ha generado obviamente falta de electricidad en algunos sectores. Nos dice la alcaldesa Carla Córdoba hace unos minutos antes de entrar al aire, afortunadamente el caso de personas, no hay personas lesionadas. Hace también una hora aproximadamente el gobernador del estado publicó un mensaje en el que anuncia que hay saldo blanco a un corte de las 12 horas a nivel estatal. Sin embargo, Jaime, pues se puntualizó que 14 municipios estaban en alerta alta por los cambios que mantiene esta tormenta tropical, pero que ingresó como huracán 1 a nuestro estado, por lo que van a analizar si cambia el reglamento que se puso, por ejemplo, el de las clases, porque se cancelaron este martes y miércoles en el estado de Sonora. Entonces nos dijo Carlos Gámez de Protección Civil que en las próximas horas sabremos si mañana regresan o no los niños y los estudiantes a las escuelas y se retoman las actividades. Algo que ha llamado mucho la atención, pues derivado de las advertencias que hizo Protección Civil, es que muchos negocios, Jaime, esto no lo habíamos visto, cerraron. De verdad es que optaron las medidas de protección de que dictaron las autoridades y cerraron negocios, es decir, cafeterías tan conocidas, súper, ya sabes, tiendas de conveniencia cerradas, por lo que la actividad económica, al menos en la capital del estado y en al menos 10 municipios, se detuvieron. Es importante mencionarte que el ejército mexicano sí activó el plan de N3, sobre todo en Guaymas y en Empalme, que históricamente, lamentablemente, pues tienen récord de inundaciones y de pérdidas, pues muy lamentables por las inundaciones y las lluvias, pero hasta el momento hay saldo blanco, afortunadamente.
0: Ojalá que así siga este saldo y que pues sea también en beneficio que las presas se llenen. Este tipo de fenómenos llevan mucha agua y que sea también en beneficio para lo que viene, ¿eh? Porque nos han señalado que va a venir una época fuerte de sequía, dada esta la presencia, sí, del Super Niño en la zona del, sí, Pacífico. Michelle, te dejamos porque estás al aire. Cuídate mucho, un beso.
15: Pero es un placer, déjame decirte nada más algo. La advertencia sí fue que pues nos relajamos con Polo, pero que la próxima semana se acerca un nuevo, Rachel, fenómeno natural, así que no hay que bajar la guardia.
0: Sin duda alguna. Te dejamos para que sigas atendiendo, gracias, tu audiencia, Jaime, local. Cuídate mucho. Beso grande.
15: Un abrazo, Jaime. Buena tarde.
0: Es que Michelle está al aire en este momento en Radio Fórmula Sonora y en este profesionalismo que siempre muestra, salió para brindar esa información en nuestra cadena nacional.
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0: Como mi querido Enrique Hernández, atento de la agenda del Senado de la República, ya este tema de la doble nacionalidad es un hecho, ¿verdad? Enrique, ¿cómo estás? Buenas tardes.
17: ¿Qué tal, Jaime? Muy buenas tardes. Bueno, fue un hecho justamente con 82 votos a favor, 42 en contra, 0 abstenciones. Es que la reforma constitucional que establece como único requisito tener la nacionalidad, únicamente la nacionalidad mexicana, si es que se busca la presidencia de la República, una gobernatura o bien la jefatura de la Ciudad de México. Hay que destacar que se esperaba justamente un debate de choque por parte del oficialismo y la oposición. Fue Saúl Monreal quien señaló que se trata de una regla de soberanía y de lealtad, y también ejemplificó pues esta reforma, pues la defendió poniendo de ejemplo a la gobernadora de Chihuahua, justamente pues estableciendo que cómo es posible que siendo mexicana haya permitido el ingreso de fuerzas norteamericanas, y imagínense si tuviera la doble nacionalidad, pues buscaría protección a través de esta figura. Vamos a escuchar a Saúl Monreal.
18: Y eso es lo que esta reforma, ese es el espíritu de esta reforma constitucional, evitar que gente traicione a la patria y que sea mejor leal a su estado, a sus ciudadanos, a quien represente. Ese es el propósito. No compromete más.
17: Y es que esta reforma sigue reconociendo la doble nacionalidad, insistió el senador por Morena, y Rocío Corona, quien es senadora del Partido Verde Ecologista, defendió con dichos mexicanos esta reforma al señalar de que, bueno, pues justamente quien a dos amos se atiende, con uno va a quedar mal. Vamos a escucharla.
19: Más que nunca debemos fortalecer el patriotismo y la soberanía nacional. A quien dos amos sirve, con uno queda mal.
17: Y es que la doble nacionalidad no hace a ningún mexicano enemigo del país, así lo advertía Alejandro Moreno, quien también pues le advertía la negativa de la bancada pues para esta reforma. Luis Donaldo Colosio fue mucho más allá de Movimiento Ciudadano. Él cuestionó el férreo interés de Morena por esta reforma y así lo dijo.
20: Se habla de injerencia extranjera, pero la injerencia que hoy lastima México tiene otros rostros. Tiene el rostro de un poder que busca limitar cada vez más la competencia electoral. Tiene el rostro del crimen organizado que financia campañas, amenaza candidatos y decide quién puede hacer política en regiones enteras del país.
17: Y bueno, con ese resultado la oposición únicamente advierte que se busca crear mayorías artificiales.
0: Pues así se dio el debate. Gracias, querido Enrique. Pues muy pendiente ya esto, pues será ley en cuanto se publique en el Diario Oficial. Y bueno, pues veremos qué ocurre. Tiene que pasar por 17 congresos, ¿verdad? También.
17: Es correcto, ya se está enviando en las próximas horas.
0: Perfecto, gracias Enrique, abrazo, cuídate.
17: Igualmente, buenas tardes.
0: Nos vamos a la pausa.
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25: El polémico comercial de Sidney Sweeney puede que sea la estrategia de marketing más rentable del año. Y los que más lo odiaron fueron los que más ayudaron. No ubicas una startup fundada hace poco tiempo que entra a un mercado dominado por dos gigantes. Así que necesitaba una estrategia distinta que no fuera lana para publicitarse. Y por eso es que se asoció con Sidney Sweeney, porque no es la primera vez que Sweeney lo hacía. Recordarás aquella campaña American Eagle, polémica también, que logró que las acciones de la empresa subieran un 30% en un día. Ahora, ¿qué pasó? Decenas y decenas de atletas mostraron su indignación en redes, pero lograron también justo lo que Novik quería que hicieran. Millones de menciones gratuitas. Pasaron del lugar 50 al 11 en la App Store y lograron más búsquedas que Donald Trump y la guerra de Irán en 7 días consecutivos. 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
27: El Tribunal Supremo de Justicia de Estados Unidos autorizó a la administración del presidente Donald Trump reactivar de forma temporal su política para deportar a personas con antecedentes penales a terceros países con los que tiene acuerdo. El gobierno de Bolivia anunció la creación de 2 unidades policiales de élite, las cuales estarán entrenadas por Estados Unidos para combatir el narcoterrorismo en la frontera con Brasil. Las autoridades señalaron que la estrategia busca frenar la ola de violencia en el país. El Vaticano comunicó formalmente el veredicto de culpabilidad del sacerdote argentino Carlos Miguel Buela en delitos de abuso sexual y violencia cometidos contra varias personas antes de su muerte en 2023. Señaló que esta resolución busca hacer justicia a las víctimas afectadas. Informó Itzel Vanegas. 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

esta canción, la verdad, es una de las grandes canciones que tiene Alex Syntek. Es de la prehistoria, tiene muchísimos años esta canción, pero es de las grandes canciones de Alex Syntek. Y bueno, pues vale la pena escucharla, recuperarla. Hoy cumple 57 años Alex Syntek y por eso estamos escuchándolo aquí en el 104.1 FM, 1500 DM. Súbale, está bonita la canción, dedíquesela a alguien, si es el caso. Venga, ingeniero, súbale.

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1: Vamos con información de pues todo lo que hemos hablado, porque es un tema que lo hemos abordado aquí desde que pues tuvimos la oportunidad de platicar con el secretario de Hacienda, Edgar Amador. Ya tuvimos la oportunidad de platicar con el Colegio de Contadores Públicos, ya hablamos también con el propio Servicio de Administración Tributaria. ¿Qué va a pasar con esta propuesta que está discutiéndose en el Congreso? Y mañana va, me parece, el secretario de Hacienda a la Cámara de Diputados incluso. Sobre estos cambios fiscales, algunos muy profundos, que buscan, pues sí, apretar tuercas en ciertos momentos. ¿Estamos o no estamos ante un proceso de una reforma fiscal? Si no con, quizá no con el nombre, pero sí en los hechos. Está con nosotros Armando Piedra Balanzar, él es socio director de Piedra Consultores, experto en estos temas. Armando, qué gusto saludarte, ¿cómo te encuentras? Muy buenas tardes.
2: ¿Cómo estás? Buenas tardes.
1: Muy bien, gracias.
2: Muchas gracias.
1: A ver, Armando, ¿esto podría considerarse los cambios propuestos que estarían discutiéndose en el Congreso una reforma fiscal o ajustes que irían en ese sentido?
2: Bueno, los cambios que están poniendo ahí son varios. Uh-huh. Hay uno que está inquietando mucho, hay varios, pero uno que está inquietando mucho es que, si bien es cierto que la tasa no va a cambiar, se propone la creación de un capítulo 10 en la ley del impuesto sobre la renta, en donde lo que está sucediendo es que a ciertas empresas con ciertas características, una de las principales es que tengan ingresos superiores a 50 millones de pesos, la base fiscal que venían utilizando para el cálculo de sus impuestos, uh-huh, se va a ver afectada. Es decir, tú cuando pagas los impuestos pagas 100 menos, 98 o 90 de deducciones y, ajá, te queda una utilidad, y sobre esa utilidad tú pagas tu impuesto. Lo que está sucediendo es que, si bien no cambia la tasa, sí te están limitando las deducciones.
1: Las deducciones, sí.
2: Sí. Uh-huh. Entonces, eso considerando, el gobierno entiende que hay muchas empresas factureras, pero parecería que está pensando que todo mundo utiliza facturas falsas. Entonces, se metió un factor ahí en donde dice que si tus deducciones, tú vas a tener como límite para deducir el 96.67. Uh-huh. Es decir, desde tus 100 que tú factures, 96.67 va a ser tu límite de deducciones. Y si abajo tienes de ese factor, de ese 96.67, supongamos que fuera 95, te va a quitar un punto, por, uh-huh, lo tanto, vas a poder deducir 94. Entonces, ahí lo que sucede es que la base se incrementa, se genera un impuesto sobre una utilidad que realmente no tienes, pero además le agrega la aplicación de, limita la aplicación de pérdidas fiscales. Si en determinado momento tu empresa tiene pérdidas fiscales pendientes de poder aplicar, uh-huh, pues te va a limitar al 50% de esa utilidad.
1: A ver,
2: ¿sí? Entonces,
1: entiendo,
2: no nada más es que te disminuya. No.
1: Entiendo, uh-huh, la preocupación, Armando, pero también entiendo el punto que señala Hacienda. Se ha abusado mucho en ocasiones, y nos decían ejemplos, empresas que incluso dicen que tienen pérdidas. ¿Habrá posibilidad de encontrar un punto medio? ¿Consideras así?
2: Bueno, lo que pasa es que, hoy en día la autoridad ya tiene toda tu información. Uh-huh. Hoy ya tiene sus famosos robots. Hoy tienen los FDIs que emites, los FDIs que recibes, y ellos ya tienen todas las herramientas para poder detectar si una empresa es facturera o no es facturera, ¿no? Domicilios fiscales, representantes legales ligados a los diferentes empresas. Empresas que no cuentan con trabajadores y facturación que se vuelve atípica con diferentes conceptos. Uh-huh. Entonces, herramientas ya las tiene, ¿eh? Ya cuenta con ellas para poder detectar qué empresas son las factureras.
1: Entiendo, perfecto. ¿Cómo verías una transición adecuada ante estos posibles cambios que muy probablemente van a ocurrir? Estoy platicando con Armando Piedra Balanzar, él es socio director de Piedra Consultores, en un tema que quizá pueda sonarnos muy árido, pero es un tema que tiene que ver con el pago de impuestos de empresas pequeñas, medianas, grandes, también de personas físicas, morales. ¿Cómo verías una una postura pues equilibrada y que no se afecte o se termine por afectar a quienes al final del día son los que siempre pagan los impuestos. Armando.
2: Bueno, lo que pasa es que esta reforma fiscal sin modificar la tasa se está volviendo una reforma con efectos financieros, ¿sí? El hecho de que te quiten un punto de tu de tus deducciones es como si incrementara un 1% tus utilidades, y hoy sabemos que los márgenes de utilidad de las empresas, por mucho que facturen, son muy pequeños. Uh-huh. Entonces esto se vuelve un problema financiero. Hoy tú vas a tener que pagar un impuesto, aunque te digan que la deducción la vas a poder aplicar en los próximos 20 años o tus pérdidas en los próximos 20 años, eso te va a obligar a pagar un impuesto sobre una base que no tienes, sobre una cobranza que tú no tienes.
1: Claro.
2: Entonces, y eso también ya va a aplicar para, la reforma contempla que aplique para pagos provisionales que vienen en el 2027. Creo que se debería de reconsiderar un poco este tema y lograr mitigar, no dejar de golpe esta reforma, y si en determinado momento llegara a pasar, darle la oportunidad a las empresas de que se preparen para dentro de 1, 2 o 3 años.
1: ¿Una gradualidad?
2: ¿No? Ya, una gradualidad, ¿no? Tenemos el problema del tema de las horas extras, ¿no? Uh-huh. Que también también van a empezarse a limitar, y bueno, eso va a pegarle también en un tema financiero. Uh-huh. Y ahí sí va a haber una progresión para podernos ir adaptando. Creo que se podría ir aplicando, pero de manera gradual, ¿no?
1: En el tema de las personas físicas, nuestras obligaciones y en estas propuestas, ¿ves algo que te preocupe o que te levante las alertas?
2: Yo, como te lo digo, creo que esta reforma en particular tiene que verse desde un tema financiero.
1: Ok.
2: Por ejemplo, hay una reforma que esa no está en la ley del ICR, sino está en la ley de ingresos, en donde a las personas que son RESICOS, uh-huh, se les va a permitir tributar bajo ese régimen, se les va a de 3 millones a 5 millones lo van a subir.
1: Y de 30 a 50 millones, ¿no?
2: Y de 30 a 50 millones para, uh-huh, personas morales.
1: Exacto.
2: Y ahí lo que te están diciendo es, oye, ¿sabes qué? En el caso de las personas físicas, te permito que tomes la opción de que pagues la mitad del IVA. No, el 7% del IVA, no la mitad. No, el IVA es del 16. El 7% y el 2.5 sobre tus ingresos. Hay quienes escucho voces que, no, es que eso es una locura, y hay otras que dicen, oye, habrá que hacer el análisis, ¿no?
1: ¿Sí?
2: De repente tu gasto, posiblemente tú no tienes tanto IVA acreditable y tienes mucha mano de obra.
1: Exacto.
2: Posiblemente el diferencial del IVA te pueda permitir a ti ayudarte al flujo de efectivo.
1: Exacto.
2: Si tú tienes mucho IVA acreditable, entonces pues no es una reforma que te convenga. Uh-huh. ¿Sí? Tanto en personas físicas como en personas morales, ¿no? Entonces, por eso pienso que hoy todos estos temas tienen que venir acompañados de una planeación financiera.
1: Interesante, fíjate que no habíamos escuchado este punto de vista, esta vertiente de la cual nos estás platicando, Armando. Permítenos regresar, Armando, porque sabemos que esto está en discusión, todavía no sabemos qué va a quedar, quizá quede como la propuesta de haciendo, quizá queden cosas nuevas que sean incorporadas y quizás todavía más fuertes o importantes. Hay que también valorar eso. ¿Nos permite regresar contigo una vez que se comiencen a aprobar y a vislumbrar de qué manera se van a aterrizar estas ideas?
2: Bueno, con mucho gusto. Estamos abiertos y estamos muy atentos a todo este tema, que venga. Y con mucho gusto por allá nos estaremos viendo.
1: Muchas gracias, Armando Piedra Balanzar, socio director de Piedra Consultores, con algo que nos pone sobre la mesa, de lo cual no debemos perder de vista, ¿sí? Una reforma o modificaciones que podrían llevarse o llamarse reforma, pero van en otro orden más allá del fiscal. Cuídate mucho, Armando, gracias por estos minutos.
2: Gracias, Jaime, que estés muy bien.
1: Igualmente, cuídense, hasta pronto. Gracias.
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1: Pues estamos aquí hablamos de la huelga del Nacional Monte de Piedad. Está por cumplir ya el año. Integrantes del sindicato independiente han señalado, han hecho sus manifestaciones, han puesto su postura sobre la mesa. Me da gusto saludar a Gerardo Ríos Macías, secretario de Trabajo del Sindicato Independiente de Trabajadores del Nacional Monte de Piedad. ¿Cómo se encuentra, secretario? Qué gusto. Buenas tardes.
3: Muy amable, Jaime. Gracias. Aquí estamos a la orden.
1: ¿Ya un año o casi un año? ¿Secretario?
3: ¿Cómo?
1: ¿Perdón? ¿Ya un año o casi un año?
3: Ya, dentro de 2 días cumplimos el año, Jaime.
1: Híjole, qué rápido, pero también una huelga que yo cuando hablé, recuerdo hablar prácticamente días después que pensaban si iba a solucionar rápido, secretario, y mírenos aquí. ¿Secretario?
3: Ha sido una huelga muy larga, Jaime. Lamentablemente los trabajadores hemos sufrido bastante este año. Pues fácil se dicen 24 quincenas, se dicen.
1: Ajá.
3: Hay gente que pues lamentablemente ha perdido a sus seres queridos. Hay compañeros, 8 que han muerto en este trayecto de la huelga.
1: ¿Y qué les dice tanto la autoridad, la Secretaría del Trabajo, la empresa? ¿Qué les dicen? ¿Cuáles son los argumentos?
3: No nos han dicho nada.
1: Nada.
3: Lo que pasa es que nosotros hemos hecho manifestaciones afuera de la Suprema Corte, afuera de la Presidencia de la República, y pues no, atrajo el problema a la Suprema Corte por tráfico de influencias, Jaime. Uh-huh. Eso no se vale.
1: Iba a ser una discusión hace unos días, ¿no? Hace unas semanas, y se iba a llevar al Pleno de la Suprema Corte esto.
3: Sí, ya lo atrajo, y pues estamos en espera que den ponente y todo.
1: La decisión que se tome en la Suprema Corte, a favor o en contra, ¿va a acelerar el proceso de regresar a trabajar en este caso y que se retomen las actividades laborales dentro del
3: pues mire, Jaime, Nacional Monte de Piedad? Cualquiera de las dos que tome, uh-huh, la decisión que tome la Suprema, cualquiera de las dos, pues sigue afectando a los trabajadores. Le recuerdo a usted que es una huelga inexistente.
1: ¿Por qué una huelga inexistente, Gerardo?
3: No cumplió con los requisitos que se dan en el estatuto sindical del sindicato huelguista.
1: Ajá.
3: Entonces por eso le hicieron inexistente la huelga, pero el tráfico de influencias que tiene el otro sindicato, pues lamentablemente lo jalaron a la Suprema y no se vale.
1: Cuando se refiere al otro sindicato, ¿de qué estamos hablando? ¿Cuántos sindicatos hay dentro del Nacional Monte de Piedad?
3: Hay dos, señor Jaime, uh-huh, el sindicato huelguista y el sindicato independiente, ¿verdad? Okay.
1: Y en este caso, el sindicato huelguista fue el que llevó este documento y este trámite hacia la Suprema Corte de Justicia de la Nación.
3: Sí, el que llevó la huelga porque es el sindicato que tiene la titularidad del contrato.
1: Y en la valoración de los empleos que sean o que dependen de cada sindicato, ¿cuántos dependen del sindicato huelguista, cuántos en el independiente? De la base laboral.
3: No le entendí bien, perdón.
1: De la base laboral, ¿cuántos están con ustedes afectados y cuántos estarían en el otro sindicato? ¿Cuántas personas hay?
3: 600 aproximadamente del sindicato independiente.
1: Ajá.
3: Y de 1.900 trabajadores, 600 somos sindicato independiente, señor Jaime.
1: ¿Y qué ha pasado en estos días con los pignorantes y con pues las posiciones, lo que la gente dejó hace un año ahí y no han podido recuperar? Sí, los que están pagando, ¿siguen pagando quienes tienen una ficha? ¿Qué ha pasado ahí en el día a día?
3: Bueno, la gente que ha pagado, sus prendas están...
1: ¿Sí? ¿Ahí? Sí. A ver, sí, se nos fue tantito el audio. ¿Nos repite, por favor?
3: Sus prendas no corren riesgo, okay, ninguno. Uh-huh. Están en depósitos, no pasa nada, y están bien resguardadas, okay, ¿verdad? Están en las bóvedas, no corren ningún que les vayan a robar.
1: Las plazas, los lugares están siendo con mantenimiento, hay resguardo de ello, no hay ningún problema, no hay un deterioro en ese sentido.
3: No, pues están en las bodegas, señor Jaime, están en las bodegas todas.
1: Bueno, pues vamos a estar entonces al pendiente. ¿Qué espera de este tema para las próximas horas, secretario?
3: Pues mire, la verdad, todos los trabajadores, inclusive los del sindicato huelguista, estamos esperando que ya termine esto, señor. ¿Por qué? Porque, pues la verdad, lamentablemente hay mucha gente ya muy mal de estado de ánimo, de estado financiero total. Hay gente que se va a trabajar a trabajos así rapiditos, que se los dan de un día a dos porque no hay dónde trabajar, sí. Muchos por la edad.
1: Hay que llevar el sustento a casa y eso es lo más importante en estos casos, ¿no? Pues vamos a estar muy pendiente, atentos de las decisiones que se van a tomar en la Suprema Corte de Justicia y, por supuesto, también hay que buscar a la gente del sindicato en este caso para que nos platique qué es lo que está ocurriendo en este
3: tema. Sí, mire, Jaime, este tema. Lamentablemente, le vuelvo a repetir, hay influencia de tráfico ahí y no se vale.
1: Ya veremos qué ocurre. Gerardo Ríos Macías, secretario de Trabajadores del Sindicato Independiente de Trabajadores del Nacional Monte de Piedad. Gracias por estos minutos. Cuídese. Hasta pronto.
3: Muy amable, señor Jaime. A nombre de todo el Sindicato Independiente, gracias por darnos este espacio.
1: Igualmente. Cuídese. Gracias. Que esté muy bien. Vamos a ver en qué termina todo esto.
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0: Gracias, quédense con Juan Becerra.
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2: Pet Shop Boys anunció un nuevo álbum inspirado en la vida y el legado del matemático británico Alan Turing, titulado A Man from the Future. El proyecto fue creado junto al biógrafo Andrew Hodge y llegará el 9 de octubre. El disco estará dividido en 8 capítulos y combinará canciones, narración, electrónica y arreglos orquestales para recorrer cronológicamente la historia de Turing, desde su juventud y sus estudios en Cambridge hasta su participación en el descifrado de la máquina Enigma durante la Segunda Guerra Mundial. También abordará sus ideas pioneras sobre inteligencia artificial y la persecución que sufrió por su homosexualidad antes de morir en 1954. Pet Shop Boys contando la historia de uno de los padres de la computación electrónica para recordar al hombre que imaginó el futuro.
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6: Los astronautas no pueden eructar en el espacio porque no hay gravedad para separar el líquido del gas en el estómago.
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14: Son las 6 de la tarde, soy Juan Becerra Costa, estamos en Fórmula Noticias y le voy a dar a conocer los sucesos más importantes, más destacados del país y del mundo ocurridos hoy, martes 29 de septiembre. En la mira de Estados Unidos, el Departamento del Tesoro norteamericano sancionó a 46 personas y empresas vinculadas a una red de corrupción y narcotráfico del cártel de Sinaloa. Entre los señalados están Ismael Zambada Siqueiros, el Mayito Flaco, líder de la facción de los Mayos, y Carlos Alberto Torres, ex esposo de Marina del Pilar, gobernadora de Baja California. Y Torres da la cara. En un video en redes sociales, Carlos Alberto negó vínculos con grupos o actividades criminales luego de aparecer entre los sancionados por Estados Unidos.
15: Si hay una investigación, que se investigue. Si hay pruebas, que se presenten. Así es como funciona la justicia. Yo no estoy por encima de la ley y no me voy a esconder. Colaboraré con lo que se me pida.
14: Porque la salud es un derecho. La presidenta Sheinbaum reportó 33 nuevos hospitales, 1.535 camas adicionales y 149 millones de dosis de vacunas aplicadas durante los dos primeros años de su gobierno.
16: Entonces fue un abandono muy grande que causó una presión tremenda en las instituciones de salud. Entonces, ahora lo que estamos haciendo es revirtiendo 36 años y avanzando.
14: Ayotzinapa sigue abierto. La presidenta Sheinbaum aseguró que la investigación por los 43 normalistas no se cerrará hasta conocer la verdad, hacer justicia y saber dónde están los jóvenes. Destacó nuevas líneas de investigación, detenciones y el análisis de llamadas y teléfonos.
16: No se va a cerrar hasta que no se encuentre la verdad, sea justicia y encontremos dónde están los jóvenes. Eso es nuestro compromiso con madres y padres de familia y con el pueblo de México.
14: Morena transparenta encuestas. El partido hace público los resultados de las encuestas utilizadas para definir a sus coordinadores estatales de cara al 2027. La presidenta de la Comisión Nacional de Elecciones, Citlali Hernández, rechazó que algunos de ellos haya sido sorprendido.
17: Afortunadamente, en todas las entidades, el espejo fue el mismo resultado, de tal manera que, bueno, eso nos da doble o triple certezas.
14: Porque patria solo hay una, el Senado aprobó los cambios para que quienes aspiren a la presidencia, una gobernatura o la jefatura de gobierno de la Ciudad de México deban tener solo la nacionalidad.